0: En absoluto, no intervine en ningún momento.
1: José Luis Rodríguez Zapatero es el primer presidente del gobierno español investigado por corrupción. El juez de la Audiencia Nacional, que investiga el rescate de la aerolínea Plus Ultra con 53 millones de euros de dinero público, le acusa de liderar una trama de tráfico de influencias y de haber cobrado casi 2 millones de euros en comisiones. Le cita a declarar el próximo 2 de junio. Zapatero niega cualquier irregularidad.
0: Pero es igual. No he estado con él, no he hablado de...
1: Saludos desde el canal 24 horas de Televisión Española. Jonathan Andic, imputado por el homicidio de su padre, el dueño de Mango, sale en libertad provisional tras depositar una fianza de 1 millón de euros. Estaban solos cuando el empresario cayó al vacío en una excursión de montaña a finales de 2024. Según el auto, hay indicios suficientes para considerarlo autor de un delito de homicidio. El Tribunal Supremo reconoce que las personas estrechamente vinculadas con alguien que quiera recibir la eutanasia pueden recurrir jurídicamente a la autorización. El alto tribunal se pronuncia sobre el caso de un hombre que ha pedido paralizar la muerte digna de su hijo de 55 años. El director de la Organización Mundial de la Salud reconoce que hay alarma por la rapidez con la que se propaga este brote de ébola y espera que en 2 meses haya vacunas para contenerlo. La República Democrática del Congo registra ya 130 muertes que se cree que están vinculadas a la transmisión de este virus. En los deportes, el protagonista es Carlos Alcaraz, que tampoco va a estar en el torneo de Wimbledon. El problema que tuvo en la muñeca en Barcelona a mediados de abril ha resultado ser mucho más complicado de lo que se podía pensar al principio, y después de Roma, Madrid y sobre todo Roland Garros, ahora dice adiós también a la temporada de hierba. La Audiencia Nacional ha imputado a José Luis Rodríguez Zapatero por el rescate de la aerolínea Plus Ultra, empresa de la que habría cobrado comisiones ilegales millonarias. El juez le acusa de liderar una trama organizada de tráfico de influencias y le atribuye varios delitos.
2: Así, con varias cajas, salían los agentes de la Policía Nacional del despacho de José Luis Rodríguez Zapatero. Más de 4 horas ha durado este registro. La UDEF también se ha personado en otras 3 oficinas de empresas, una de ellas gestionada por las 2 hijas del expresidente. El material incautado puede ser clave en la investigación que la Audiencia Nacional ha abierto contra Zapatero. El juez ha levantado el secreto de sumario este martes, pero la causa lleva meses abierta. Antes de aquí, en los juzgados de Plaza de Castilla. Quien empezó a sospechar fue la Fiscalía Anticorrupción por unas comisiones rogatorias en Suiza y Francia. Ahora el juez trata de averiguar qué papel tuvo el expresidente del gobierno en el rescate de la aerolínea Plus Ultra en 2020, cuando su actividad se había desplomado por la pandemia. Según el auto, Zapatero fue el gestor de la operación. Textualmente, el líder de una trama organizada de tráfico de influencias, estable y jerarquizada para obtener beneficios económicos. Porque la compañía aérea, para compensar esa inyección de 53 millones de euros, habría pagado comisiones ilegales al exjefe del Ejecutivo. Casi 2 millones de euros, calcula el juez, a través de un entramado societario complejo, con la consultora Análisis Relevante a la cabeza. Y ese dinero, relata el magistrado, lo habrían escondido con sociedades pantalla, sin actividad real, o con testaferros, explica que ocultaron el origen y destino de los fondos opacos.
3: Han salido.
2: A Zapatero también le investigan por intervenir en operaciones de oro, petróleo o divisas en Venezuela. El juez ha pedido el volcado de su teléfono y le ha citado a declarar el próximo 2 de junio, la primera vez que un expresidente del gobierno lo hará en calidad de imputado.
1: Rodríguez Zapatero ha salido al paso de las acusaciones con una grabación en la que insiste en que no ha cometido ningún delito.
4: Quiero reafirmar con toda contundencia que jamás he realizado ninguna gestión ante ninguna administración pública ni el sector público en relación con el rescate de Plus Ultra, ni ante ninguna otra administración. Quiero volver a reiterar que jamás he tenido una sociedad mercantil, ni directamente, ni a través de terceros, ni en España, ni fuera de España, ni he participado en ninguna operación de este tipo.
1: Desde el gobierno confían en su inocencia. Pedro Sánchez ha pedido a la dirección socialista defender a Zapatero.
5: El gobierno afronta la imputación de Zapatero
6: desde la tranquilidad, la confianza y el respeto fundamental a un principio que es la base de nuestro ordenamiento jurídico, que es el de la presunción de inocencia.
5: La ministra portavoz defiende la figura y el legado político del expresidente del Ejecutivo.
6: Desde el punto de vista personal, Yo tengo tanto afecto por el presidente Zapatero como inquina tiene la derecha.
5: Pedro Sánchez ha enviado un mensaje a los miembros de la Ejecutiva Socialista en el que pide defender el buen nombre de Zapatero y su legado, mientras el gobierno muestra su máximo respeto a la justicia.
6: Justicia hará justicia.
5: El PSOE apunta a este llamamiento de Aznar contra Sánchez.
3: El que pueda hacer, que haga.
7: Estamos bastante hartos de que el que pueda hacer, que haga. Noticia que hemos conocido, no le puedo negar que es un show para la militancia y para el Partido Socialista.
5: Paje se ha mostrado sorprendido al conocer la imputación.
8: Me deja de piedra. Nunca le he visto especialmente obsesionado con el dinero, ni mucho menos.
9: Hay que respetar la presunción de inocencia de las personas, ¿no?
5: Zapatero es una de las personas de confianza de Sánchez. Clave en la campaña de las generales de hace 3 años.
0: Estas victorias épicas son las mejores.
10: Voy a ser el secretario general de...
5: Pero no fue así al principio, cuando Zapatero no apostó por él en las primarias. Con los años, la distancia entre ambos se ha transformado en un apoyo. Por ejemplo, en las negociaciones del expresidente con Puigdemont.
1: Duras reacciones desde la oposición. Los populares dicen que es un golpe al sanchismo. Vox ve necesaria una moción de censura. Por su parte, los socios del gobierno ponen en duda la imputación del expresidente.
11: El PP responsabiliza directamente al PSOE y pide explicaciones a Pedro Sánchez.
12: Zapatero hoy no estaría imputado si Sánchez no hubiese puesto a su servicio al gobierno de España.
11: En Vox tildan al gobierno de banda.
13: El primer expresidente imputado de la historia es del Partido Socialista. Estamos ante una banda que ha llegado al poder para servirse de él.
11: Y por eso el partido de Santiago Abascal pide al PP que inicie una moción de censura. Los populares contestan que no dan los números.
12: Nos faltan 4 votos y por tanto son los socios los que tienen que decidir cuánta corrupción más están dispuestos a tragar.
11: Una parte de los socios del gobierno es cautelosa.
14: Vamos a ser prudentes y vamos a estar a la espera
15: porque se hacen demasiadas valoraciones precipitadas.
11: Y la otra señala directamente a los jueces.
16: Podemos tener algunas dudas acerca de esta imputación.
17: Los jueces están yendo ahora por el PSOE cuando el PSOE se repartía con el Partido Popular, el Consejo General del Poder Judicial.
11: Podemos apuntar que la derecha le tiene muchas ganas al expresidente, pero también que esto supone una losa más para el gobierno.
18: Un gobierno que no se enfrenta a la corrupción creo que cada vez lo tiene más difícil.
11: Lejos del Congreso, el expresidente Aznar defiende la justicia.
19: La justicia en España es independiente y los jueces son independientes.
11: Y ha evitado pronunciarse acerca de la imputación.
1: I think we're going to be finished with that very quickly. Donald Trump ha vuelto a decir en la Casa Blanca que Estados Unidos pondrá fin a la guerra muy pronto con Irán. El presidente de Estados Unidos ha vuelto a reiterar que el régimen de los ayatolás no tendrá armas nucleares. Horas antes decía que Estados Unidos podría tener que volver a atacar Irán y que el régimen iraní está suplicando por llegar a un acuerdo.
20: You know how it is to negotiate with a country where you're treating them badly. They come to the table, they're begging to make a deal, because they're begging to make a deal. I hope we don't have to do the war, but we may have to give them another big hit. We may have to give them another big hit.
21: We want Europe to take more ownership over its own territorial integrity. We want Europe.
1: El vicepresidente de Estados Unidos, J.D. Vance, afirma que Europa debe asumir más responsabilidad sobre su propia integridad territorial. Vance asegura que su país no retirará a todos sus efectivos militares de Europa, sino que busca reasignarlos para priorizar la seguridad de Washington y alentar que los europeos tomen más responsabilidad en su defensa. Por su parte, la OTAN habla de retirada de 5.000 soldados de Estados Unidos de Alemania. El comandante supremo aliado en Europa asegura que no afectará a la seguridad europea. Una semana después del viaje de Donald Trump a China, el presidente de Rusia ha aterrizado este martes en Pekín. Es su viaje número 25 a la potencia asiática, con la que Putin busca reforzar la relación y sus acuerdos comerciales.
22: Probablemente Putin hasta habrá perdido la cuenta de las veces que ha estado en China. Lo llamativo de esta, la número 25, es que llega al gigante asiático menos de una semana después de la de Donald Trump. Casualidad, según el Kremlin, la fecha se cerró, aseguran, en febrero. Saludos a mis amigos chinos. Así arranca el vídeo que el presidente ruso ha grabado horas antes de su viaje. querido amigo, viejo amigo, es como se suelen llamar entre ellos Putin y Xi. Tenemos grandes expectativas puestas en este viaje, ha dicho el Kremlin.
2: Y no es para menos, desde que empezó la guerra de Ucrania, China ha sido un gran salvavidas diplomático y sobre todo económico para Rusia. Es su principal comprador de hidrocarburos y esos ingresos le han servido a Moscú para seguir alimentando su maquinaria bélica contra su vecino.
22: Una guerra en la que Xi ha mantenido una postura ambigua, se dice neutral, pero no se ha visto ni una sola vez con el presidente Zelensky. Desde que empezó la guerra, a Putin le ha recibido en China en 3 ocasiones. Esta vez al presidente ruso le acompaña una amplia delegación de viceministros, ministros y jefes de las grandes gasistas y petroleras rusas. Sobre la mesa está la posible luz verde al Fuerza de Siberia 2, un enorme gasoducto con el que Moscú podría disparar sus ya crecientes suministros a China. Pero incluso si hubiera acuerdo y una vez construido, las cifras seguirán lejos de lo que Rusia le vendía a los países de la Unión Europea antes de que su líder decidiera invadir Ucrania.
1: Son imágenes grabadas con un dron en las que se ve a un buque de la Armada israelí interceptando un velero que formaba parte de la flotilla de ayuda humanitaria. Con esta captura del Lina al-Nabulsi, de pabellón francés, han sido interceptados todos los barcos que navegaban rumbo a la Franja de Gaza. Sus 6 activistas han sido trasladados a un puerto israelí. El bloqueo del estrecho de Hormuz ha encarecido no solo el combustible, sino también los fertilizantes, un 40% según los agricultores europeos. Este martes han protestado por esa subida ante el Parlamento Europeo, coincidiendo con la presentación del Plan de Acción para los Fertilizantes por parte de la Comisión. Los agricultores se plantean reducir el abonado de sus campos, aunque implique producir menos. Bruselas propone ayudas antes del verano por el encarecimiento de esos fertilizantes.
3: La Comisión Europea promete a los agricultores ayudas inmediatas, movilizando dinero del presupuesto europeo. Tendrá ahora que acordarlo con los países y con el Parlamento, pero el comisario ya pone una cifra. Plantea aumentar la reserva agrícola de la PAC hasta los 400 millones. Es el doble de la cantidad que hay en estos momentos. El objetivo es hacer la propuesta antes del verano para que los agricultores sepan con qué dinero cuentan en la próxima temporada. No hay un problema actualmente de falta de fertilizantes en la Unión Europea, pero sí de precios. La Comisión quiere evitar que se traslade al precio de los alimentos o que los agricultores produzcan menos. Por eso este plan que plantea ahora Bruselas responde a esas necesidades a corto plazo, a la crisis que se ha agravado con el cierre del estrecho de Hormuz, pero también propone medidas a largo plazo. Quiere impulsar Bruselas la producción de fertilizantes orgánicos y de bajo carbono fabricados en Europa.
1: La magnitud y rapidez con que se propaga el brote de ébola en la República Democrática del Congo es alarmante. Según advierte la Organización Mundial de la Salud, la falta de test adecuados ralentiza la respuesta al brote de un virus para el que de momento no hay tratamiento ni vacuna.
10: 26 muertes más sospechosas por ébola en las últimas 24 horas. Alemania notifica el ingreso de un doctor misionero estadounidense en Berlín que contrajo el virus cuidando a pacientes en República Democrática del Congo. Otros 2 médicos estadounidenses y sus hijos que estuvieron expuestos al virus podrían ser tratados también en Alemania a petición de Washington. Estados Unidos suspendió la entrada de viajeros procedentes de la RDC, Uganda o Sudán del Sur durante los últimos 21 días. Hay incertidumbre sobre el número de infectados y la propagación del virus.
23: We don't understand yet the extent of the spread of the disease.
10: 516 casos sospechosos, 33 confirmados en la República Democrática del Congo, 2 confirmados en la vecina Uganda. Cifras que advierten de la velocidad de la epidemia, alerta la OMS.
24: I'm deeply concerned about the scale and the speed of the epidemic.
10: El brote que estalló en Bunia, en la provincia de Ituri, se ha extendido a la provincia de Kivu del Norte. Parcialmente controlado por los rebeldes, alberga unos 3 millones de desplazados que huyen de los combates entre el ejército y los rebeldes y se mueven de un lugar a otro, lo que favorece la propagación del virus. Se han notificado casos en varias ciudades, como en Goma, donde levantan un centro de cuarentena. En la vecina Uganda se han confirmado 2 casos. Este país y Ruanda restringen el tránsito de personas de la RDC. La OMS considera que el brote es una emergencia de salud pública de importancia internacional.
1: En Colombia, la guerrilla del Ejército de Liberación Nacional ha dejado en libertad a 7 personas, entre ellas una ciudadana venezolana que tenía secuestradas en el departamento de Arauca, al este del país. Según la guerrilla, habían sido retenidas porque estaban haciendo actividades de inteligencia para el ejército y las disidencias de las antiguas FARC. Faltan 2 semanas para las elecciones presidenciales de Colombia y preocupa la falta de seguridad en la campaña. Han asesinado a 2 miembros de la campaña del candidato ultraderechista y aumentan los episodios de agresiones y violencia.
4: Mauricio Devia y Fabián Cardona eran miembros del equipo electoral del candidato ultraderechista Abelardo de la Espriella. Han sido asesinados por hombres encapuchados que les dispararon desde motocicletas en una zona rural del departamento del Meta, en el centro de Colombia. Un nuevo episodio que refleja el clima de violencia política que marca la campaña electoral en el país.
6: ¡Basta ya! Desde el primer día de mi gobierno le declararé una guerra frontal y sin tregua al narcoterrorismo.
4: Esta ha sido la respuesta de la Espriella, apodado El Tigre, quien responsabiliza de los asesinatos al narcotráfico y a grupos armados ilegales. Él mismo hace campaña rodeado de un fuerte dispositivo de seguridad, más de 30 hombres armados, escoltas privados y agentes del Estado. En muchos actos aparece con chaleco antibalas e incluso dentro de cabinas blindadas.
7: La violencia política sigue marcando la campaña electoral aquí en Colombia, 2 semanas de las elecciones presidenciales, en un país donde sigue habiendo atentados, amenazas, ataques y donde los políticos, los candidatos presidenciales, se mueven de un lado a otro con enormes dispositivos de seguridad. Solo el año pasado se documentaron más de 400 agresiones contra líderes políticos y sociales.
4: Paloma Valencia, candidata de centro-derecha y una de las aspirantes con más apoyo, también ha denunciado amenazas y ha hecho de la seguridad uno de los ejes de su campaña.
8: Nosotros no vamos a seguir consintiendo a los criminales, los vamos a cazar como ratas para meterlos en la cárcel.
4: El candidato de izquierdas, Iván Cepeda, considerado heredero político del presidente Gustavo Petro, también asegura haber recibido amenazas.
9: ¡Cero miedo! Cero miedo. Aquí estamos y aquí nos mantendremos. Somos sobrevivientes de muchas luchas.
4: Organismos electorales y organizaciones sociales alertan de que el debate político se ha vuelto cada vez más agresivo en un país donde siguen activos grupos armados ilegales, disidencias guerrilleras y redes del narcotráfico y donde hacer política continúa siendo una actividad de alto riesgo.
1: De vuelta a nuestro país, en Andalucía arranca la cuenta atrás para que el Partido Popular logre un acuerdo de investidura. Juan Manuel Moreno ha confirmado a su junta directiva que intentará un gobierno en solitario y lanza un mensaje a Vox. Le pide que no bloquee.
25: Juanma Moreno lo repite ante los suyos. Quiere gobernar en solitario. Lo avala, dice, una victoria clara y contundente.
26: Esta mayoría solvente de 53 está todavía más legitimada para que sigamos con nuestra propia vía.
25: Los contactos con Vox no han comenzado, pero Moreno Bonilla se adelanta con este mensaje.
26: A nadie le vamos a pedir que nos regale su voto, eso es evidente, pero sería un enorme error, determinante para quien plantee bloquear el gobierno de Andalucía.
25: La dirección nacional del PP confía en llegar pronto a un acuerdo.
27: No sé cuáles serán los términos del acuerdo, pero estoy convencida que darán un gobierno de estabilidad para la Junta de Andalucía los próximos 4 años.
25: Vox sigue sin aclarar si pedirá entrar en ese futuro gobierno, pero advierte, su apoyo no saldrá gratis.
28: Nosotros no nos presentamos en Andalucía para regalar nuestros votos y para hacer lo que el señor Moreno Bonilla quiera.
25: Los de Abascal insisten, primero un acuerdo programático que contemple, entre otras medidas, la prioridad nacional. Cuando esté cerrado, hablarán de sillones.
1: El Tribunal Supremo reconoce el derecho de una persona a recurrir ante la justicia la concesión de la eutanasia, por ejemplo, a un hijo. La decisión del alto tribunal servirá de guía a partir de ahora en otros procesos. Los magistrados han precisado que refiere a casos muy concretos.
29: El Tribunal Supremo fija que quienes tengan una vinculación particularmente estrecha con quien haya solicitado una eutanasia puedan recurrirla judicialmente. Por una mayoría de 23 magistrados a 9, el tribunal desestima así un recurso presentado por la Generalitat de Cataluña ante otra sentencia de su Tribunal Superior de Justicia. Aquel fallo reconocía el derecho del padre de Francesc, un hombre de 55 años que tras sufrir 2 infartos y 4 ictus arrastra graves secuelas, a recurrir su eutanasia. a pesar de contar con el aval de los médicos. Francesc lleva más de año y medio esperando su eutanasia y su caso recuerda al de la joven Noelia Castillo.
0: Yo simplemente es que quiero irme ya en paz y dejar de sufrir y punto.
29: En una semana se cumplirán 2 meses de su fallecimiento. La decisión del Supremo sentará jurisprudencia en casos similares. Desde la Asociación Derecho a Morir Dignamente creen que socava la ley.
5: Esto nos parece una resolución peligrosa. No tiene ningún sentido, porque estos procesos acabarán siendo aprobados.
29: Aseguran que supondrá un retraso, muchas veces doloroso, a morir en paz. Todos los tribunales, incluido el Europeo de Derechos Humanos, avalaron la eutanasia de Noelia. Y Francesc espera ahora que el Supremo haga lo propio en su caso.
1: El hijo del fundador de la empresa Mango evita la cárcel tras pagar 1 millón de euros de la fianza impuesta por la juez. Jonathan Andic, detenido por los Mossos de Escuadra, ha declarado en el juzgado por la muerte de su padre ocurrida en 2024.
12: 14 de diciembre de 2024, Isaac Andic, fundador y presidente de Mango, el hombre más rico de Cataluña, muere haciendo senderismo en Montserrat. Tenía 71 años. Cae por un precipicio de más de 100 metros durante una excursión en la que solo le acompañaba su hijo mayor, Jonathan, de 44 años. Durante la investigación, los primeros informes policiales apuntaban a una caída accidental, pero poco después, en octubre, el primogénito, ahora vicepresidente del Consejo de Mango, pasa de ser testigo a investigado, en una causa que hoy recordaban los Mossos, sigue estando secreta.
13: En aquest cas, qui ha de parlar són les defenses, és el jutge i és el Ministeri Fiscal.
12: Las contradicciones en sus declaraciones ponen en alerta a la policía. Por ejemplo, dijo que había aparcado su vehículo en un lugar y estaba en otro. Además, en vez de llamar a emergencias cuando ocurren los hechos, a la primera persona a la que avisa es a la mujer de su padre. Pero la clave, según ha podido saber Televisión Española, está en el análisis de los dos teléfonos, el suyo y el de Isaac Antic, donde han encontrado conversaciones que creen que pueden ser susceptibles de sospecha y han podido constatar que Jonathan había visitado antes el lugar de los hechos. La familia, que hoy ha estado en el juzgado, ha hecho un comunicado donde sigue defendiendo su inocencia.
1: Dicen que su lesión va bien, pero la verdad es que Carlos Alcaraz tampoco va a estar en Wimbledon. El problema que tuvo en la muñeca en Barcelona a mediados de abril ha resultado ser mucho más complicado de lo que se podía pensar al principio. Después del torneo de Roma, del de Madrid y sobre todo Roland Garros, ahora dice adiós a la temporada de hierba.
14: Sin Queens y sin Wimbledon, sin temporada de hierba. Sin poder defender los 1.800 puntos que logró el año pasado en esta superficie. Evitar recaídas es la prioridad de Carlos Alcaraz y piensa ya en la temporada de pista dura. La lesión de muñeca sufrida en el Conde de Godó sigue en proceso de recuperación y la previsión es que pasen casi 4 meses hasta volver a competir. Por el camino, Jannik Sinner seguirá aprovechando su ausencia, como ya ha hecho en Madrid o en Roma. Un parón más largo del previsto para que perderse Roland Garros y Wimbledon termine siendo solo un punto y seguido a este 2026 de Carlos Alcaraz.
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1: Son las primeras palabras de Pedri tras confirmarse que su compañero en el FC Barcelona, Fermín López, se va a perder el Mundial por culpa de una fractura en el quinto metatarsiano del pie derecho. La lesión se la produjo en el último partido de Liga frente al Betis. Estambul se podría convertir este miércoles en la quinta ciudad en la que Unai Emery celebra un título de Europa League. Su Aston Villa llega como favorito a la final de la segunda competición intercontinental para jugar contra un Friburgo que está ante el partido más importante de toda su historia.
2: I am not a king in this competition. I am now again with Aston Villa in a new chapter, and everything I did is done, and of course is there in that moment. But with it, I am not winning tomorrow. I need to win tomorrow with the player we are now, with Aston Villa now.
1: Exhibición de Filippo Ganna en la contrarreloj del Giro de Italia en la Toscana. El doble campeón del mundo fue 2 minutos más rápido que el segundo y 3 que Jonas Vingegaard, que se queda segundo en la general a 27 segundos del portugués Eulalio, que mantiene la maglia rosa.

0: Filipinas fue colonia española durante más de 300 años, hasta 1898, pero no todos conocen la historia de aquel capítulo colonial. Lucía Miranda, autora y directora de Las Últimas, reflexiona sobre el poscolonialismo a través del teatro documental y de ficción con un reparto español y filipino.
1: Estábamos destinados a ser los últimos de Filipinas.
2: Por Las Últimas desfilan un sinfín de personajes de la historia entre España y Filipinas. Fueron tres siglos de dominio que finalizó en 1898 cuando fueron derrotados por los Estados Unidos y vendieron Filipinas por 20 millones de dólares. La obra aborda la herencia que aquellas relaciones dejaron, pero ahora, ¿qué hacer con ella?
3: ¡Esta guerra!
4: Está el relato de todo el elenco que participa. Es una polifonía de voces donde se vincula lo personal y cosas muy cotidianas con momentos históricos.
2: Episodios días, como la exhibición humana contra las Filipinas del Palacio de Cristal del Retiro, la conquista de Magallanes o las relaciones de Imelda Marcos con Carmen Polo se entrelazan con los testimonios del elenco español y filipino y surgen más preguntas que respuestas.
5: Querer encajar.
6: Daba la sensación de que se me obligaba a escoger, ¿no? ¿Qué cultura era la que estaba por encima? Todo eso que hemos escondido, esta cosa que nos daba vergüenza, aquí la estamos celebrando.
7: Número uno de la Asociación de los Últimos de Filipinas.
8: Tenemos una deuda fuerte con hacer una memoria histórica también de lo que pasó de la fronterita de España para afuera.
2: Humor y teatro musical se suman a los hechos que reabren otros debates de nuestra sociedad hoy con el pasado colonial.
0: El Museo Thyssen-Bornemisza y la Agencia de la ONU para los Refugiados inauguran Gaza, donde la vida resiste. 10 retratos de supervivientes acompañados de sus pertenencias más básicas. Una pelota, unos zapatos, una lona, objetos cotidianos que nos recuerdan que en medio de la devastación, la dignidad sigue buscando su lugar.

0: jamás he realizado ninguna gestión ante ninguna administración pública ni el sector público en relación con el rescate de Plusultra, ni ante ninguna otra administración.
1: Saludos desde el canal 24 Horas. Acaban de ver al expresidente del gobierno, José Luis Rodríguez Zapatero, negando tajantemente haber mediado a favor de Plusultra, pero un juez de la Audiencia Nacional no lo considera así. Sitúa al expresidente en el vértice de una trama presuntamente corrupta que se aprovechaba de su influencia ante instituciones públicas. La UDEF ha registrado su oficina y la sede de la empresa de marketing de sus hijas. Es la primera vez que se imputa a un expresidente en una causa por corrupción. Además, un hombre de la máxima confianza de Pedro Sánchez. El presidente del gobierno pide a los socialistas que cierren filas en defensa de Zapatero. Desde Moncloa reclaman que se respete la presunción de inocencia. Ya hay acuerdo de presupuestos en Cataluña. Con un apretón de manos han sellado su pacto el presidente de la Generalitat catalana y el líder de Esquerra. Todavía está en el aire el apoyo de los comunes, con quienes siguen las negociaciones. El presidente de Rusia, Vladimir Putin, se encuentra en Pekín. Visita China apenas 4 días después de la del presidente estadounidense, Donald Trump. La agenda de Putin estará centrada en la coordinación ante crisis internacionales y la esperanza de vender más petróleo y gas a China. Jonathan Andic evita la cárcel tras pagar la fianza de 1 millón de euros. El hijo del fundador de Mango queda en libertad después de haber sido detenido este martes como presunto responsable de la muerte de su padre.
0: Deseo en primer lugar expresar mi disposición, por supuesto, a colaborar con la justicia. Que toda mi actividad pública y privada se ha desarrollado siempre con absoluto respeto a la legalidad. Mi actividad privada y los ingresos y remuneraciones que he tenido han sido declarados vía IRPF con absoluta transparencia y legalidad. Jamás he realizado ninguna gestión ante ninguna administración pública ni el sector público en relación con el rescate de Plusultra. Que jamás he tenido una sociedad mercantil, ni directamente, ni a través de terceros, ni en España, ni fuera de España, ni he participado en ninguna operación de este tipo.
1: Esta era la explicación que ha ofrecido el expresidente del gobierno, José Luis Rodríguez Zapatero, tras conocer que será investigado por varios delitos. El juez que lleva el caso le considera el jefe de una trama ilícita que se dedicaba a influir para conseguir contratos en empresas dentro y fuera de España, por los que recibía unos pagos de los que él sería el beneficiario final. Ya se conoce el auto en su totalidad.
2: Son 85 páginas que sitúan al expresidente del gobierno como el líder de una trama estable, organizada y jerarquizada, según el juez José Luis Calama, para obtener beneficios económicos ilícitos. Le acusan de intervenir en 2020 en el rescate de Plusultra y de obtener a cambio una comisión ilegal de 2 millones de euros a través de un entramado societario complejo, utilizando una empresa que estaba gestionada por sus hijas y otra por Julio Martínez, un amigo del expresidente. El auto autoriza los registros de los 4 despachos que han tenido movimiento en lo que han denominado Operación Tíbet y también del volcado de los teléfonos de Zapatero y de su entorno, porque el juez considera que son de gran interés.
3: Esta oficina que José Luis Rodríguez Zapatero tiene en la calle Ferraz y en la que hoy ha entrado la UDEF es, según el juez, el centro de operaciones de la trama, una estructura organizada y estable para el tráfico de influencias. Desde allí, presuntamente, el expresidente la dirigía. Su cliente principal, la aerolínea Plusultra, que recibió un rescate del gobierno de 53 millones de euros. El juez cree que su intermediación benefició a esa y otras empresas y que por ello le pagaron comisiones a través de la empresa de su amigo imputado en el caso, Julio Martínez. En estas conversaciones intervenidas a directivos de Plusultra, dicen que hablan con el lacayo de Zapatero, Julio Martínez, y que tienen un entramado para cobrar mordidas. En total, casi 2 millones de euros, según la investigación. ¿Y cómo lo hacían? Supuestamente, Julio Martínez cobraba las comisiones y después contrataba asesorías inexistentes a Zapatero y a la sociedad de sus hijas. El auto asegura que incluso el expresidente le ordenó a Martínez crear una sociedad offshore en Dubái para ocultar el dinero, un hecho que el juez encaja en el delito de blanqueo de capitales. Según los investigadores, Zapatero intervenía además en operaciones internacionales, aprovechando sus contactos con autoridades y operadores económicos de Venezuela, China o Emiratos Árabes, que incluían compraventa de oro, acciones y petróleo.
1: Rodríguez Zapatero tendrá que declarar ante el juez Calama, que lleva el caso, el próximo 2 de junio. A la espera de esa declaración, vamos a tratar de aclarar algunos nombres y conceptos en torno a este caso.
4: Anticorrupción empieza a investigar en 2024 el caso Plus Ultra. Francia y Suiza piden ayuda a nuestro país para rastrear dinero venezolano que se estaría blanqueando en Europa. La fiscalía sospecha que lo hacían con la compra de inmuebles o con la venta de oro. Y es en diciembre de 2025 cuando el caso salta a la luz, porque la Policía Nacional detiene al presidente de Plus Ultra y también a Julio Martínez Martínez, dueño de la consultora Análisis Relevante. Es el enlace con Zapatero, es su amigo y es quien le contrata.
5: Le propuso ser consultor.
4: Por esos trabajos, Zapatero reconoció en el Senado que cobró unos 70.000 euros brutos al año, cerca de 400.000 en 5 años, dinero que desvincula del rescate de Plus Ultra y niega haber cobrado comisiones.
5: En absoluto, no intervine en ningún momento, ni en ese rescate, ni en ninguno.
4: Lo que sí reconoce Zapatero es que la compañía de sus hijas, What the Fab, una empresa de marketing, empieza a trabajar para la consultora a petición suya.
5: Y yo le propuse que estuvieran también mis hijas.
4: Por eso los agentes de la UDEF también han estado en la sede de la empresa en la que ellas han estado presentes. La concesión del rescate público del gobierno a Plus Ultra se investigó y la causa quedó archivada por un juzgado de Madrid en 2023.
1: La imputación de Zapatero ha caído como un mazazo en el Partido Socialista y en el gobierno, que han salido a respaldar la figura del expresidente del gobierno. En Ferraz creen que forma parte de la estrategia de la derecha para desgastar a Pedro Sánchez. El gobierno pide respeto a la presunción de inocencia.
6: Y es que en el gobierno no se mueven de esas dos palabras, presunción de inocencia. Señalan que es el tiempo, el momento de la justicia y que lo respetan. Otra cosa es Ferraz, que sí cuestiona la decisión judicial. Sabemos que el presidente ha pedido a los suyos que defiendan el proyecto, el legado de Zapatero. Los socialistas creen que Sánchez hará lo mismo durante la sesión de control en el Congreso, después de lo que el expresidente, dicen, ha hecho por él. En el PSOE están en shock, hay una sensación de incredulidad. A Sánchez le ha sorprendido la noticia a primera hora, en un acto con el rey, donde se le ha visto con gesto muy serio.
7: La tranquilidad, la confianza y el respeto fundamental a un principio que es la base de nuestro ordenamiento jurídico, que es el de la presunción de inocencia. Desde el punto de vista personal, yo tengo tanto afecto por el presidente Zapatero como inquina tiene la derecha.
1: Este miércoles hay sesión de control al gobierno y veremos cara a cara a Pedro Sánchez y Alberto Núñez Feijóo y muchos otros diputados preguntando a ministros. Es fácil suponer que la imputación de Zapatero estará muy presente. Antes, todos los portavoces políticos ya han entrado a valorar.
8: Ofensiva de la oposición que apunta a lo más alto intentando vincular a Pedro Sánchez con la imputación de Zapatero. ¿Qué más tiene que pasar?, se pregunta el PP, para que el presidente del gobierno convoque elecciones. Los populares vaticinan ya que al PSOE le espera un auténtico calvario. Vox presiona pidiendo una moción de censura, estrategia equivocada para el Partido Popular, que insiste en que no le da los números. Los socios de la investidura han preferido no hacer sangre, se mueven entre la incredulidad y la prudencia. Podemos, Esquerra Republicana, Sumar hablaban de guerra sucia judicial, decían que la derecha le tiene muchas ganas a Zapatero, pero después de leer el auto, algún portavoz reconocía que le habían entrado dudas.
9: El vínculo entre Sánchez y Zapatero es claro para el PP, indiscutible, dicen, y la responsabilidad compartida.
10: Zapatero hoy no estaría imputado si Sánchez no hubiese puesto a su servicio al Gobierno de España.
9: Exigen al presidente que comparezca para dar explicaciones y presionan a los socios para que le retiren su apoyo.
10: Son los socios los que tienen que decidir cuánta corrupción más están dispuestos a tragar.
9: Les pasan la pelota. Feijóo vuelve a descartar presentar la moción de censura que de nuevo le reclama Vox.
11: Vamos a seguir pidiendo que se haga todo lo que se pueda hacer para desgastar a este Gobierno, para echarlo lo antes posible.
9: Pero por ahora el cierre de filas de los socios es total, algunos prudentes.
12: No ha cambiado nada para que nuestro apoyo siga siendo el que es.
13: Vamos a ser prudentes y vamos a estar a la espera.
9: Quieren tener más información. Podemos sí admite que la situación se complica.
14: El Gobierno cada vez lo tiene más difícil.
9: Aunque se une a la tesis del lawfare.
14: La derecha le tiene muchas ganas a Zapatero.
9: Junto a Sumar denuncian una guerra sucia contra el Gobierno.
15: Podemos tener algunas dudas acerca de esta imputación.
9: Dudas que no tiene Rufián, que lanza este dardo.
16: El PP ya gana elecciones. No hace falta que hagan política, ¿eh?
9: Con destino directo a los jueces de la Audiencia Nacional.
1: Cataluña tendrá presupuestos y Salvador Illa blinda la legislatura con sus primeras cuentas desde que es presidente de la Generalitat. Cerrado el acuerdo con Esquerra, solo queda el aval de los comunes.
9: Es la firma que escenifica el acuerdo de presupuestos. Salvador Illa y Oriol Junqueras exhiben sintonía después de meses de negociación.
17: Esquerra Republicana es un partido pues, que ambicioso en ese sentido y nos ha obligado pues, realmente a buscar estos márgenes en el acuerdo, pero creo que hemos conseguido un buen acuerdo.
9: La clave que lo ha hecho posible es una nueva línea de tren que unirá las principales ciudades de Cataluña sin pasar por Barcelona. Es un proyecto que llevaba 2 décadas en el cajón. También se ha pactado el refuerzo de la Agencia Tributaria Catalana con el objetivo de que en un futuro pueda recaudar el IRPF.
18: Esquerra Republicana aspira a aconseguir tots els recursos y todas las competencias.
9: El acuerdo recoge en total 18 compromisos que incluyen más autogobierno en un organismo clave como es el Consorcio de la Zona Franca de Barcelona. Es un ente público que mueve casi el 4% del PIB catalán y que ahora pasará a estar gestionado en su mayoría por la Generalitat y el Ayuntamiento. Con el visto bueno de los republicanos, ahora el Govern debe amarrar el apoyo de los comuns que también tienen sus exigencias. El objetivo del Govern es llevar las cuentas al Parlament este mismo viernes.
1: En Andalucía arranca la cuenta atrás para que el Partido Popular logre un acuerdo de investidura. Juan Manuel Moreno ha confirmado a su junta directiva que intentará un gobierno en solitario y lanza un mensaje a Vox. Le pide que no bloquee.
19: Juanma Moreno lo repite ante los suyos. Quiere gobernar en solitario. Lo avala, dice, una victoria clara y contundente.
20: Esta mayoría solvente de 53 está todavía más legitimada para que sigamos con nuestra propia vía.
19: Los contactos con Vox no han comenzado, pero Moreno Bonilla se adelanta con este mensaje.
20: A nadie le vamos a pedir que nos regale su voto, eso es evidente, pero sería un enorme error, determinante para quien plantee bloquear el Gobierno de Andalucía.
19: La dirección nacional del PP confía en llegar pronto a un acuerdo.
21: No sé cuáles serán los términos del acuerdo, pero estoy convencida que darán un gobierno de estabilidad para la Junta de Andalucía los próximos 4 años.
19: Vox sigue sin aclarar si pedirá entrar en ese futuro gobierno, pero advierte su apoyo no saldrá gratis.
22: Nosotros no nos presentamos en Andalucía para regalar nuestros votos y para hacer lo que el señor Moreno Bonilla quiera.
19: Los de Abascal insisten primero un acuerdo programático que contemple, entre otras medidas, la prioridad nacional. Cuando esté cerrado, hablarán de sillones.
1: Maribel Vilaplana no ha aportado más detalles sobre su comida con Carlos Mazón el día de la Dana. En la Comisión de Investigación del Congreso, la periodista se ha ceñido a su declaración como testigo ante la juez. Ha negado presiones del Partido Popular y, visiblemente emocionada, ha asegurado que durante este año y medio ha vivido una auténtica pesadilla.
23: Yo no puedo inventar un relato, no puedo contarle lo que usted querría o otros querrían escuchar. Es que yo ya conté a la jueza y a todos los letrados que allí asistieron y contesté a todas y cada una de las preguntas de lo que yo viví como testigo.
1: El rey ha sancionado la 4ª reforma de la Constitución española. Ha firmado la modificación que permite a Formentera elegir a un senador propio en las próximas elecciones generales. Hasta ahora lo compartía con Ibiza, al ser la misma circunscripción electoral. En el acto estaba el presidente del Gobierno y el del Tribunal Constitucional. Son imágenes grabadas con un dron en las que se ve a un buque de la Armada israelí interceptando un velero que formaba parte de la flotilla de ayuda humanitaria. Con esta captura del Lina al-Nablusi, de pabellón francés, han sido interceptados todos los barcos que navegaban junto a la Franja de Gaza. Sus seis activistas han sido trasladados a un puerto israelí. Vladimir Putin ya se encuentra en Pekín, donde tiene previsto reunirse con Xi Jinping. La visita del presidente ruso se produce apenas una semana después de que Donald Trump se reuniera allí con su homólogo chino. Visitas que ponen a Pekín en el centro de la geopolítica mundial.
0: Es la primera vez que Xi Jinping recibe a los inquilinos de la Casa Blanca y del Kremlin en apenas una semana sin que haya una reunión multilateral. Y eso da a China un poder central entre las dos potencias en un momento en el que el tablero del orden mundial está cada vez más fracturado. Vladimir Putin y Xi Jinping tratarán asuntos de gran calado como la guerra de Ucrania o la crisis energética mundial. Por cierto, Rusia busca que China dé luz verde al que sería uno de los mayores gasoductos del mundo. Y si echamos la vista atrás, en medio año Pekín ha acogido a los líderes de los otros cuatro miembros permanentes del Consejo de Seguridad de la ONU: Francia, Reino Unido, Estados Unidos y Rusia.
1: El bloqueo del estrecho de Hormuz ha encarecido no solo el combustible, sino también los fertilizantes, un 40% según los agricultores europeos. Este martes han protestado por esa subida ante el Parlamento Europeo, coincidiendo con la presentación del Plan de Acción para los Fertilizantes por parte de la Comisión. Los agricultores se plantean reducir el abonado de sus campos, aunque implique producir menos. Bruselas propone ayudas económicas antes del verano por el encarecimiento de los fertilizantes.
2: La Comisión Europea promete a los agricultores ayudas inmediatas, movilizando dinero del presupuesto europeo. Tendrá ahora que acordarlo con los países y con el Parlamento, pero el comisario ya pone una cifra. Plantea aumentar la reserva agrícola de la PAC hasta los 400 millones. Es el doble de la cantidad que hay en estos momentos. El objetivo es hacer la propuesta antes del verano para que los agricultores sepan con qué dinero cuentan en la próxima temporada. No hay un problema actualmente de falta de fertilizantes en la Unión Europea, pero sí de precios. La Comisión quiere evitar que se traslade al precio de los alimentos o que los agricultores produzcan menos. Por eso este plan que plantea ahora Bruselas responde a esas necesidades a corto plazo, a la crisis que se ha agravado con el cierre del estrecho de Hormuz, pero también propone medidas a largo plazo. Quiere impulsar Bruselas la producción de fertilizantes orgánicos y de bajo carbono fabricados en Europa.
1: La magnitud y rapidez con que se propaga el brote de ébola en la República Democrática del Congo es alarmante, según advierte la Organización Mundial de la Salud. La falta de test adecuados ralentiza la respuesta al brote de un virus para el que, de momento, no hay ni tratamiento ni vacuna.
3: 26 muertes más sospechosas por ébola en las últimas 24 horas. Alemania notifica el ingreso de un doctor misionero estadounidense en Berlín que contrajo el virus cuidando a pacientes en República Democrática del Congo. Otros dos médicos estadounidenses y sus hijos que estuvieron expuestos al virus podrían ser tratados también en Alemania a petición de Washington. Estados Unidos suspendió la entrada de viajeros procedentes de la RDC, Uganda o Sudán del Sur durante los últimos 21 días. Hay incertidumbre sobre el número de infectados y la propagación del virus.
5: We don't understand yet the extent of the spread of the disease.
3: 516 casos sospechosos, 33 confirmados en la República Democrática del Congo, 2 confirmados en la vecina Uganda, cifras que advierten de la velocidad de la epidemia, alerta la OMS.
24: I'm deeply concerned about the scale and the speed of the epidemic.
3: El brote que estalló en Bunia, en la provincia de Ituri, se ha extendido a la provincia de Kivu del Norte, parcialmente controlado por los rebeldes, alberga unos 3 millones de desplazados que huyen de los combates entre el ejército y los rebeldes y se mueven de un lugar a otro, lo que favorece la propagación del virus. Se han notificado casos en varias ciudades, como en Goma, donde levantan un centro de cuarentena. En la vecina Uganda se han confirmado 2 casos en este país y Ruanda restringen el tránsito de personas de la RDC.
25: Fui les combats.
24: I declared...
3: La OMS considera que el brote es una emergencia de salud pública de importancia internacional.
1: Los españoles que viajaban en el Ondius tienen desde hoy una cuarentena más flexible tras dar negativo en la segunda PCR. Podrán salir de sus habitaciones a zonas comunes de la planta donde permanecen ingresados en el Hospital Gómez Ulla de Madrid. Para ello deben estar protegidos con EPIs y mascarillas FFP2. También podrán recibir visitas que se harán de manera escalonada.

0: para garantizar la seguridad. En Figueras, en Girona, los Mossos de Escuadra han detenido a un hombre por matar a su expareja. Los vecinos han retenido al agresor y han avisado a los servicios de emergencia, que no han podido hacer nada por salvar la vida de la víctima. El arrestado tenía una orden de alejamiento que había quebrantado en dos ocasiones. El ayuntamiento ha convocado para este miércoles un minuto de silencio. La detención de Jonathan Andich ha sido vista y no vista. Llegaba a los juzgados de Martorell para declarar ante la juez que le investiga por el homicidio de su padre, Isaac Andich, el multimillonario fundador de Mango, y horas después salía tras pagar una fianza de 1 millón de euros. La juez ve indicios de criminalidad basándose en la autopsia y en las contradicciones.
1: En el auto de prisión provisional, la jueza señala que hay contradicciones en las declaraciones de Jonathan Andich. Por ejemplo, en las descripciones que ha ido haciendo de la caída mortal de su padre. También sobre la relación que ambos mantenían. Jonathan aseguró que no había desavenencias, pero el auto refleja que podría darse un móvil económico, porque en sus teléfonos han encontrado conversaciones que reflejan la mala relación que tenían y la obsesión de Jonathan por el dinero. Además, la autopsia descarta una caída accidental. Y ante la jueza, Jonathan solo ha contestado a las preguntas de su abogado. Isaac Andich, fundador y presidente de Mango, una de las mayores fortunas de España, moría a los 71 años el 14 de diciembre de 2024, haciendo senderismo en Montserrat. Cayó por un precipicio de más de 100 metros durante una excursión cuando iba solo con su hijo mayor, Jonathan. La primera investigación se archivó, los datos de la autopsia y las declaraciones apuntaron el accidente. Hipótesis desde el primer momento defendida por el hijo. Sin embargo, los Mossos ampliaron sus pesquisas y en octubre, el primogénito, vicepresidente del Consejo de Mango, pasó de testigo a investigado. 7 meses después le han detenido en su casa y le han llevado al juzgado de Martorell. La familia, además de ir al juzgado, ha defendido su inocencia en un comunicado.
0: Cuarta semana de protestas de los médicos en nuestro país. En Valencia han cortado durante unos minutos el tráfico. También hemos visto protestas en Móstoles, en Madrid, y cientos de personas han marchado en León, entre otros lugares de España. Mantienen su pulso contra Sanidad para negociar un estatuto marco, unas condiciones laborales propias diferentes a las acordadas para el conjunto del sector sanitario. El Tribunal Supremo reconoce el derecho de una persona a recurrir ante la justicia a la concesión de la eutanasia, por ejemplo, a un hijo. La decisión del alto tribunal servirá de guía a partir de ahora en otros procesos. Los magistrados han precisado que refiere a casos muy concretos.
2: El Tribunal Supremo fija que quienes tengan una vinculación particularmente estrecha con quien haya solicitado una eutanasia puedan recurrirla judicialmente. Por una mayoría de 23 magistrados a 9, el tribunal desestima así un recurso presentado por la Generalitat de Cataluña ante otra sentencia de su Tribunal Superior de Justicia. Aquel fallo reconocía el derecho del padre de Francesc, un hombre de 55 años que tras sufrir 2 infartos y 4 ictus arrastra graves secuelas, a recurrir su eutanasia, a pesar de contar con el aval de los médicos. Francesc lleva más de 1 año y medio esperando su eutanasia, y su caso recuerda al de la joven Noelia Castillo.
3: Yo simplemente es que quiero irme ya en paz y dejar de sufrir y punto.
2: En una semana se cumplirán 2 meses de su fallecimiento. La decisión del Supremo sentará jurisprudencia en casos similares. Desde la Asociación Derecho a Morir Dignamente creen que socava la ley.
4: Esto nos parece una resolución peligrosa. No tiene ningún sentido, porque estos procesos acabarán siendo aprobados.
2: Aseguran que supondrá un retraso, muchas veces doloroso, a morir en paz. Todos los tribunales, incluido el Europeo de Derechos Humanos, avalaron la eutanasia de Noelia. Y Francesc espera ahora que el Supremo haga lo propio en su caso.
0: Carlos Alcaraz tampoco estará en el torneo de Wimbledon, aunque él mismo ha reconocido que su lesión evoluciona favorablemente. El problema que tuvo en la muñeca en Barcelona a mediados de abril ha resultado ser mucho más complicado de lo que se podía pensar al principio, y después del torneo de Roma, el de Madrid y sobre todo Roland Garros, ahora dice adiós a la hierba.
5: Sin Queens y sin Wimbledon, sin temporada de hierba. Sin poder defender los 1.800 puntos que logró el año pasado en esta superficie. Evitar recaídas es la prioridad de Carlos Alcaraz y piensa ya en la temporada de pista dura. La lesión de muñeca sufrida en el Conde de Godó sigue en proceso de recuperación y la previsión es que pasen casi 4 meses hasta volver a competir. Por el camino, Jannik Sinner seguirá aprovechando su ausencia, como ya ha hecho en Madrid o en Roma. Un parón más largo del previsto para que perderse Roland Garros y Wimbledon termine siendo solo un

0: I am not a king in this competition. I am now again with Aston Villa in a new chapter, and everything I did is done, and of course is there in that moment, but with it, I am not winning tomorrow. I need to win tomorrow with the player we are now, with Aston Villa now.
1: Juega terapia para jugones. Rueda de prensa de los capitanes del Rayo Vallecano con un grupo de niños con cáncer, pequeños pelones, haciendo de periodistas sin tapujos.
2: ¿Qué mensaje le daríais a un paciente oncológico?
3: Que a veces los sueños algunas veces se cumplen.
1: Hablando de sueños, ¿qué le pedirían, por ejemplo, a los árbitros?
4: Tendría que hacer después de cada partido y rueda de prensa igual que hacemos los jugadores.
5: Esto es a pedir ya que se les escuche lo que dicen.
6: Yo limitaría el tiempo que pueden estar en el VAR.
1: ¿Su peor momento de la temporada?
3: El de Atenas, porque la verdad es que lo veía difícil.
5: Nos metieron dos goles rápido y después el tercero.
3: ¿Pero quién ha aparecido?
5: Pero después apareció el mago.
4: El de Pelón. Emma, nos lo vamos a llevar a Leipi. Nos lo vamos a llevar.
1: Así que ya saben, si ven un muñeco pelón la semana que viene junto al trofeo de la Conference, es por ellos.
7: Tras una nueva jornada de descanso, ha vuelto el Giro de Italia con una contrarreloj. Exhibición del italiano Filippo Ganna, el doble campeón del mundo. Fue casi dos minutos más rápido que el segundo, el neerlandés Timen Arensvan, y tres que Jonas Vingegaard. El corredor danés es ahora segundo en la general, a 27 segundos del portugués Alfonso Eulalio, que mantiene la maglia rosa. Sin sus dos pivots altos, Tavares y Len, va a viajar el Real Madrid a Atenas para jugar la Final Four de la Euroliga de baloncesto. Este año se aseguran finalista español, ya que en semifinales se enfrentan los blancos al Valencia Basket. Antes de ese viaje a la capital helena, el Madrid atendía a la prensa.
8: Sabemos que es un rival durísimo. La segunda vez en mi vida que siento que tengo un equipo de Final Four. Lo conseguimos. Y va y se rompe los dos pivots.
9: ¿Qué tal están? Durante este miércoles va a acabar de conformarse la dorsal anticiclónica en la que estaremos inmersos durante los próximos días y que va a aportarnos temperaturas más altas y también más estabilidad. De hecho, durante la mañana del miércoles seguiremos con algunas nieblas en zonas de costa de Cataluña, en Mallorca, Menorca, también probables en buena parte del interior norte peninsular y zonas de costa, en este caso, de Pontevedra. En el resto, cielos básicamente despejados, con algunas nubes altas y algo de polvo sahariano que irá colándose, en este caso, por el este del archipiélago canario. Las máximas, insistimos, van a subir y mucho, dejándonos ya valores a mediodía, previsiblemente de hasta 35 grados en Badajoz, en Sevilla 34, esperamos por ejemplo en Córdoba 33, en Murcia también seguirán subiendo en zonas del noreste peninsular con 32 previstos en Zaragoza y en Lleida. Temperaturas que van a seguir subiendo durante las próximas jornadas con un pico máximo que esperamos de cara a este próximo viernes.
7: La banda madrileña Alcalá Norte acaba de publicar el segundo adelanto de su esperado segundo disco, los llamados Pitagóricos. Un tema simpático en el que su creador, Álvaro Rivas, echa manos del Aristóteles más irónico para relatar la historia de un grupo de frikis del siglo V a.C. que tenían ideas muy extrañas sobre la vida después de la muerte.

0: En absoluto, no intervine en ningún momento.
1: José Luis Rodríguez Zapatero es el primer presidente del gobierno español investigado por corrupción. El juez de la Audiencia Nacional, que investiga el rescate de la aerolínea Plus Ultra con 53 millones de euros de dinero público, le acusa de liderar una trama de tráfico de influencias y de haber cobrado casi 2 millones de euros en comisiones. Le cita a declarar el próximo 2 de junio. Zapatero niega cualquier irregularidad.

0: Por ahí, pero es igual. No he estado con él, no he hablado de...
1: Saludos desde el canal 24 Horas de Televisión Española. Jonathan Andic, imputado por el homicidio de su padre, el dueño de Mango, sale en libertad provisional tras depositar una fianza de 1 millón de euros. Estaban solos cuando el empresario cayó al vacío en una excursión de montaña a finales de 2024. Según el auto, hay indicios suficientes para considerarlo autor de un delito de homicidio. El Tribunal Supremo reconoce que las personas estrechamente vinculadas con alguien que quiera recibir la eutanasia pueden recurrir jurídicamente a la autorización. El alto tribunal se pronuncia sobre el caso de un hombre que ha pedido paralizar la muerte digna de su hijo de 55 años. El director de la Organización Mundial de la Salud reconoce que hay alarma por la rapidez con la que se propaga este brote de ébola y espera que en 2 meses haya vacunas para contenerlo. La República Democrática del Congo registra ya 130 muertes que se cree que están vinculadas a la transmisión de este virus. En los deportes, el protagonista es Carlos Alcaraz, que tampoco va a estar en el torneo de Wimbledon. El problema que tuvo en la muñeca en Barcelona a mediados de abril ha resultado ser mucho más complicado de lo que se podía pensar al principio, y después de Roma, Madrid y sobre todo Roland Garros, ahora dice adiós también a la temporada de hierba. La Audiencia Nacional ha imputado a José Luis Rodríguez Zapatero por el rescate de la aerolínea Plus Ultra, empresa de la que habría cobrado comisiones ilegales millonarias. El juez le acusa de liderar una trama organizada de tráfico de influencias y le atribuye varios delitos.
2: Así, con varias cajas, salían los agentes de la Policía Nacional del despacho de José Luis Rodríguez Zapatero. Más de 4 horas ha durado este registro. La UDEF también se ha personado en otras 3 oficinas de empresas, una de ellas gestionada por las 2 hijas del expresidente. El material incautado puede ser clave en la investigación que la Audiencia Nacional ha abierto contra Zapatero. El juez ha levantado el secreto de sumario este martes, pero la causa lleva meses abierta. Antes de aquí, en los juzgados de Plaza de Castilla. Quien empezó a sospechar fue la Fiscalía Anticorrupción por unas comisiones rogatorias en Suiza y Francia. Ahora el juez trata de averiguar qué papel tuvo el expresidente del gobierno en el rescate de la aerolínea Plus Ultra en 2020, cuando su actividad se había desplomado por la pandemia. Según el auto, Zapatero fue el gestor de la operación. Textualmente, el líder de una trama organizada de tráfico de influencias, estable y jerarquizada para obtener beneficios económicos. Porque la compañía aérea, para compensar esa inyección de 53 millones de euros, habría pagado comisiones ilegales al exjefe del Ejecutivo. Casi 2 millones de euros, calcula el juez, a través de un entramado societario complejo, con la consultora Análisis Relevante a la cabeza. Y ese dinero, relata el magistrado, lo habrían escondido con sociedades pantalla, sin actividad real, o con testaferros, explica que ocultaron el origen y destino de los fondos opacos.
3: Han salido.
2: A Zapatero también le investigan por intervenir en operaciones de oro, petróleo o divisas en Venezuela. El juez ha pedido el volcado de su teléfono y le ha citado a declarar el próximo 2 de junio, la primera vez que un expresidente del gobierno lo hará en calidad de imputado.
1: Rodríguez Zapatero ha salido al paso de las acusaciones con una grabación en la que insiste en que no ha cometido ningún delito.
4: Quiero reafirmar con toda contundencia que jamás he realizado ninguna gestión ante ninguna administración pública ni el sector público en relación con el rescate de Plus Ultra, ni ante ninguna otra administración. Quiero volver a reiterar que jamás he tenido una sociedad mercantil, ni directamente, ni a través de terceros, ni en España, ni fuera de España, ni he participado en ninguna operación de este tipo.
1: Desde el Gobierno confían en su inocencia. Pedro Sánchez ha pedido a la dirección socialista defender a Zapatero.
5: El Gobierno afronta la imputación de Zapatero.
6: Desde la tranquilidad, la confianza y el respeto fundamental a un principio que es la base de nuestro ordenamiento jurídico, que es el de la presunción de inocencia.
5: La ministra portavoz defiende la figura y el legado político del expresidente del Ejecutivo.
6: Desde el punto de vista personal, yo tengo tanto afecto por el presidente Zapatero como inquina tiene la derecha.
5: Pedro Sánchez ha enviado un mensaje a los miembros de la Ejecutiva Socialista en el que pide defender el buen nombre de Zapatero y su legado. Mientras el gobierno muestra su máximo respeto a la justicia.
6: Justicia hará justicia.
5: El PSOE apunta a este llamamiento de Aznar contra Sánchez.
3: El que pueda hacer, que haga.
0: Estamos bastante hartos de que el

0: ¿Qué puedo hacer que haga?
1: Noticia que hemos conocido.
0: No le puedo negar que es un show para los para la militancia y para el Partido Socialista.
2: Paje se ha mostrado sorprendido al conocer la imputación.
3: Me deja de piedra. Nunca le he visto especialmente obsesionado con el dinero, ni mucho menos.
4: Hay que respetar la presunción de inocencia de las personas, ¿no?
2: Zapatero es una de las personas de confianza de Sánchez. Clave en la campaña de las generales de hace 3 años.
5: Estas victorias épicas son las mejores.
6: Voy a ser el secretario general de...
2: Pero no fue así al principio, cuando Zapatero no apostó por él en las primarias. Con los años, la distancia entre ambos se ha transformado en un apoyo. Por ejemplo, en las negociaciones del expresidente con Puigdemont.
7: Duras reacciones desde la oposición. Los populares dicen que es un golpe al sanchismo. Vox ve necesaria una moción de censura. Por su parte, los socios del gobierno ponen en duda la imputación del expresidente.
8: El PP responsabiliza directamente al PSOE y pide explicaciones a Pedro Sánchez.
9: Zapatero hoy no estaría imputado si Sánchez no hubiese puesto a su servicio al gobierno de España.
8: En Vox tildan al gobierno de banda.
10: El primer expresidente imputado de la historia es del Partido Socialista. Estamos ante una banda que ha llegado al poder para servirse de él.
8: Y por eso el partido de Santiago Abascal pide al PP que inicie una moción de censura. Los populares contestan que no dan los números.
9: Nos faltan 4 votos y por tanto son los socios los que tienen que decidir cuánta corrupción más están dispuestos a tragar.
8: Una parte de los socios del gobierno es cautelosa.
11: Vamos a ser prudentes y vamos a estar a la espera
12: porque se hacen demasiadas valoraciones precipitadas.
8: Y la otra señala directamente a los jueces.
13: Podemos tener algunas dudas acerca de esta imputación.
14: Los jueces están yendo ahora por el PSOE cuando el PSOE se repartía con el Partido Popular, el Consejo General del Poder Judicial.
8: Podemos apunta que la derecha le tiene muchas ganas al expresidente, pero también que esto supone una losa más para el gobierno.
9: Un gobierno que no se enfrenta a la corrupción creo que cada vez lo tiene más difícil.
8: Lejos del Congreso, el expresidente Aznar defiende la justicia.
15: La justicia en España es independiente y los jueces son independientes.
8: Y ha evitado pronunciarse acerca de la imputación.
16: I think we're going to be finished with that very quickly.
7: Donald Trump ha vuelto a decir en la Casa Blanca que Estados Unidos pondrá fin a la guerra muy pronto con Irán. El presidente de Estados Unidos ha vuelto a reiterar que el régimen de los ayatolás no tendrá armas nucleares. Horas antes decía que Estados Unidos podría tener que volver a atacar Irán y que el régimen iraní está suplicando por llegar a un acuerdo.
16: You know how it is to negotiate with a country where you're pleading them badly. They come to the table, they're begging to make a deal, because they're begging to make a deal. I hope we don't have to do the war, but we may have to give them another big hit. We may have to give them another big hit.
17: We want Europe to take more ownership over its own territorial integrity. We want Europe to.
7: El vicepresidente de Estados Unidos, J.D. Vance, afirma que Europa debe asumir más responsabilidad sobre su propia integridad territorial. Vance asegura que su país no retirará a todos sus efectivos militares de Europa, sino que busca reasignarlos para priorizar la seguridad de Washington y alentar que los europeos tomen más responsabilidad en su defensa. Por su parte, la OTAN habla de retirada de 5.000 soldados de Estados Unidos de Alemania. El comandante supremo aliado en Europa asegura que no afectará a la seguridad europea. Una semana después del viaje de Donald Trump a China, el presidente de Rusia ha aterrizado este martes en Pekín. Es su viaje número 25 a la potencia asiática, con la que Putin busca reforzar la relación y sus acuerdos comerciales.
18: Probablemente Putin hasta habrá perdido la cuenta de las veces que ha estado en China. Lo llamativo de esta, la número 25, es que llega al gigante asiático menos de una semana después de la de Donald Trump. Casualidad, según el Kremlin, la fecha se cerró, aseguran, en febrero. Saludos a mis amigos chinos, así arranca el vídeo que el presidente ruso ha grabado horas antes de su viaje. Querido amigo, viejo amigo, es como se suelen llamar entre ellos Putin y Xi. Tenemos grandes expectativas puestas en este viaje, ha dicho el Kremlin. Y no es para menos, desde que empezó la guerra de Ucrania, China ha sido un gran salvavidas diplomático y sobre todo económico para Rusia. Es su principal comprador de hidrocarburos y esos ingresos le han servido a Moscú para seguir alimentando su maquinaria bélica contra su vecino.
19: Una guerra en la que Xi ha mantenido una postura ambigua, se dice neutral, pero no se ha visto ni una sola vez con el presidente Zelensky. Desde que empezó la guerra, a Putin le ha recibido en China en 3 ocasiones. Esta vez al presidente ruso le acompaña una amplia delegación.

0: acción de viceministros, ministros y jefes de las grandes gasistas y petroleras rusas. Sobre la mesa está la posible luz verde al Fuerza de Siberia 2, un enorme gasoducto con el que Moscú podría disparar sus ya crecientes suministros a China. Pero incluso si hubiera acuerdo y una vez construido, las cifras seguirán lejos de lo que Rusia le vendía a los países de la Unión Europea antes de que su líder decidiera invadir Ucrania.
1: Son imágenes grabadas con un dron en las que se ve a un buque de la Armada israelí interceptando un velero que formaba parte de la flotilla de ayuda humanitaria. Con esta captura de Lina al-Nabulsi, de pabellón francés, han sido interceptados todos los barcos que navegaban rumbo a la Franja de Gaza. Sus 6 activistas han sido trasladados a un puerto israelí. El bloqueo del estrecho de Hormuz ha encarecido no solo el combustible, sino también los fertilizantes, un 40% según los agricultores europeos. Este martes han protestado por esa subida ante el Parlamento Europeo, coincidiendo con la presentación del Plan de Acción para los Fertilizantes por parte de la Comisión. Los agricultores se plantean reducir el abonado de sus campos, aunque implique producir menos. Bruselas propone ayudas antes del verano por el encarecimiento de esos fertilizantes.
2: La Comisión Europea promete a los agricultores ayudas inmediatas movilizando dinero del presupuesto europeo. Tendrá ahora que acordarlo con los países y con el Parlamento, pero el comisario ya pone una cifra. Plantea aumentar la reserva agrícola de la PAC hasta los 400 millones. Es el doble de la cantidad que hay en estos momentos. El objetivo es hacer la propuesta antes del verano para que los agricultores sepan con qué dinero cuentan en la próxima temporada. No hay un problema actualmente de falta de fertilizantes en la Unión Europea, pero sí de precios, y la Comisión quiere evitar que se traslade al precio de los alimentos o que los agricultores produzcan menos. Por eso este plan que plantea ahora Bruselas responde a esas necesidades a corto plazo, a la crisis que se ha agravado con el cierre del estrecho de Hormuz, pero también propone medidas a largo plazo. Quiere impulsar Bruselas la producción de fertilizantes orgánicos y de bajo carbono fabricados en Europa.
1: La magnitud y rapidez con que se propaga el brote de ébola en la República Democrática del Congo es alarmante. Según advierte la Organización Mundial de la Salud, la falta de test adecuados ralentiza la respuesta al brote de un virus para el que de momento no hay tratamiento ni vacuna.
3: 26 muertes más sospechosas por ébola en las últimas 24 horas. Alemania notifica el ingreso de un doctor misionero estadounidense en Berlín que contrajo el virus cuidando a pacientes en República Democrática del Congo. Otros 2 médicos estadounidenses y sus hijos que estuvieron expuestos al virus podrían ser tratados también en Alemania a petición de Washington. Estados Unidos suspendió la entrada de viajeros procedentes de la RDC, Uganda o Sudán del Sur durante los últimos 21 días. Hay incertidumbre sobre el número de infectados y la propagación del virus. 516 casos sospechosos, 33 confirmados en la República Democrática del Congo, 2 confirmados en la vecina Uganda. Cifras que advierten de la velocidad de la epidemia, alerta la OMS.
4: I'm deeply concerned about the scale and the speed of the epidemic.
3: El brote que estalló en Bunia, en la provincia de Ituri, se ha extendido a la provincia de Kivu del Norte, parcialmente controlado por los rebeldes, alberga unos 3 millones de desplazados que huyen de los combates entre el ejército y los rebeldes y se mueven de un lugar a otro, lo que favorece la propagación del virus. Se han notificado casos en varias ciudades, como en Goma, donde levantan un centro de cuarentena. En la vecina Uganda se han confirmado 2 casos en este país y Ruanda restringen el tránsito de personas de la RDC. La OMS considera que el brote es una emergencia de salud pública de importancia internacional.
1: En Colombia, la guerrilla del Ejército de Liberación Nacional ha dejado en libertad a 7 personas, entre ellas una ciudadana venezolana que tenía secuestradas en el departamento de Arauca, al este del país. Según la guerrilla, habían sido retenidas porque estaban haciendo actividades de inteligencia para el ejército y las disidencias de las antiguas FARC. Faltan 2 semanas para las elecciones presidenciales de Colombia y preocupa la falta de seguridad en la campaña. Han asesinado a 2 miembros de la campaña del candidato ultraderechista y aumentan los episodios de agresiones y violencia.
5: Mauricio Devia y Fabián Cardona eran miembros del equipo electoral del candidato ultraderechista Abelardo de la Espriella. Han sido asesinados por hombres encapuchados que les dispararon desde motocicletas en una zona rural del departamento del Meta.

0: En el centro de Colombia, un nuevo episodio que refleja el clima de violencia política que marca la campaña electoral en el país.
1: ¡Basta ya! Desde el primer día de mi gobierno le declararé una guerra frontal y sin tregua al narcoterrorismo.
0: Esta ha sido la respuesta de Las Priella, apodado El Tigre, quien responsabiliza de los asesinatos al narcotráfico y a grupos armados ilegales. Él mismo hace campaña rodeado de un fuerte dispositivo de seguridad, más de 30 hombres armados, escoltas privados y agentes del Estado. En muchos actos aparece con chaleco antibalas e incluso dentro de cabinas blindadas.
2: La violencia política sigue marcando la campaña electoral aquí en Colombia, 2 semanas de las elecciones presidenciales, en un país donde sigue habiendo atentados, amenazas, ataques y donde los políticos, los candidatos presidenciales, se mueven de un lado a otro con enormes dispositivos de seguridad. Solo el año pasado se documentaron más de 400 agresiones contra líderes políticos y sociales.
0: Paloma Valencia, candidata de centro-derecha y una de las aspirantes con más apoyo, también ha denunciado amenazas y ha hecho de la seguridad uno de los ejes de su campaña.
3: Nosotros no vamos a seguir consintiendo a los criminales, los vamos a cazar como ratas para meterlos en la cárcel.
0: El candidato de izquierdas, Iván Cepeda, considerado heredero político del presidente Gustavo Petro, también asegura haber recibido amenazas.
4: ¡Cero miedo! Cero miedo. Aquí estamos y aquí nos mantendremos. Somos sobrevivientes de muchas luchas.
0: Organismos electorales y organizaciones sociales alertan de que el debate político se ha vuelto cada vez más agresivo en un país donde siguen activos grupos armados ilegales, disidencias guerrilleras y redes del narcotráfico y donde hacer política continúa siendo una actividad de alto riesgo.
5: De vuelta a nuestro país, en Andalucía arranca la cuenta atrás para que el Partido Popular logre un acuerdo de investidura. Juan Manuel Moreno ha confirmado a su junta directiva que intentará un gobierno en solitario y lanza un mensaje a Vox. Le pide que no bloquee.
6: Juanma Moreno lo repite ante los suyos, quiere gobernar en solitario. Lo avala, dice, una victoria clara y contundente.
7: Esta mayoría solvente de 53 está todavía más legitimada para que sigamos con nuestra propia vía.
6: Los contactos con Vox no han comenzado, pero Moreno Bonilla se adelanta con este mensaje.
7: A nadie le vamos a pedir que nos regale su voto, eso es evidente, pero sería un enorme error, determinante para quien plantee bloquear el gobierno de Andalucía.
6: La dirección nacional del PP confía en llegar pronto a un acuerdo.
8: No sé cuáles serán los términos del acuerdo, pero estoy convencida que darán un gobierno de estabilidad para la Junta de Andalucía en los próximos 4 años.
6: Vox sigue sin aclarar si pedirá entrar en ese futuro gobierno, pero advierte, su apoyo no saldrá gratis.
9: Nosotros no nos presentamos en Andalucía para regalar nuestros votos y para hacer lo que el señor Moreno Bonilla quiera.
6: Los de Abascal insisten, primero un acuerdo programático que contemple, entre otras medidas, la prioridad nacional. Cuando esté cerrado, hablarán de sillones.
5: El Tribunal Supremo reconoce el derecho de una persona a recurrir ante la justicia la concesión de la eutanasia, por ejemplo, a un hijo. La decisión del alto tribunal servirá de guía a partir de ahora en otros procesos. Los magistrados han precisado que refiere a casos muy concretos.
10: El Tribunal Supremo fija que quienes tengan una vinculación particularmente estrecha con quien haya solicitado una eutanasia puedan recurrirla judicialmente. Por una mayoría de 23 magistrados a 9, el tribunal desestima así un recurso presentado por la Generalitat de Cataluña ante otra sentencia de su Tribunal Superior de Justicia. Aquel fallo reconocía el derecho del padre de Francesc, un hombre de 55 años que tras sufrir 2 infartos y 4 ictus arrastra graves secuelas, a recurrir su eutanasia, a pesar de contar con el aval de los médicos. Francesc lleva más de 1 año y medio esperando su eutanasia, y su caso recuerda al de la joven Noelia Castillo.
11: Yo simplemente es que quiero irme ya en paz y dejar de sufrir y punto.
10: En una semana se cumplirán 2 meses de su fallecimiento. La decisión del Supremo sentará jurisprudencia en casos similares. Desde la Asociación Derecho a Morir Dignamente creen que socava la ley.
12: Esto nos parece una resolución peligrosa. No tiene ningún sentido, porque estos procesos acabarán siendo aprobados.
10: Aseguran que supondrá un retraso, muchas veces doloroso, a morir en paz. Todos los tribunales, incluido el Europeo de Derechos Humanos, avalaron la eutanasia de Noelia. Y Francesc espera ahora que el Supremo haga lo propio en su caso.
5: El hijo del fundador de la

0: Presamango evita la cárcel tras pagar 1 millón de euros de la fianza impuesta por la juez. Jonathan Andic, detenido por los Mossos de Escuadra, ha declarado en el juzgado por la muerte de su padre ocurrida en 2024.
1: 14 de diciembre de 2024, Isaac Andic, fundador y presidente de Mango, el hombre más rico de Cataluña, muere haciendo senderismo en Montserrat. Tenía 71 años. Cae por un precipicio de más de 100 metros durante una excursión en la que solo le acompañaba su hijo mayor, Jonathan, de 44 años. Durante la investigación, los primeros informes policiales apuntaban a una caída accidental, pero poco después, en octubre, el primogénito, ahora vicepresidente del Consejo de Mango, pasa de ser testigo a investigado, en una causa que hoy recordaban los Mossos, sigue estando secreta.
2: En aquest cas, qui ha de parlar són les defenses, és el jutge i és el Ministeri Fiscal.
1: Las contradicciones en sus declaraciones ponen en alerta a la policía. Por ejemplo, dijo que había aparcado su vehículo en un lugar y estaba en otro. Además, en vez de llamar a emergencias cuando ocurren los hechos, a la primera persona a la que avisa es a la mujer de su padre. Pero la clave, según ha podido saber Televisión Española, está en el análisis de los dos teléfonos, el suyo y el de Isaac Andic, donde han encontrado conversaciones que creen que pueden ser susceptibles de sospecha y han podido constatar que Jonathan había visitado antes el lugar de los hechos. La familia, que hoy ha estado en el juzgado, ha hecho un comunicado donde sigue defendiendo su inocencia.
0: Dicen que su lesión va bien, pero la verdad es que Carlos Alcaraz tampoco va a estar en Wimbledon. El problema que tuvo en la muñeca en Barcelona a mediados de abril ha resultado ser mucho más complicado de lo que se podía pensar al principio. Después del torneo de Roma, del de Madrid y sobre todo Roland Garros, ahora dice adiós a la temporada de hierba.
3: Sin Queens y sin Wimbledon, sin temporada de hierba. Sin poder defender los 1.800 puntos que logró el año pasado en esta superficie. Evitar recaídas es la prioridad de Carlos Alcaraz y piensa ya en la temporada de pista dura. La lesión de muñeca sufrida en el Conde de Godó sigue en proceso de recuperación y la previsión es que pasen casi 4 meses hasta volver a competir. Por el camino, Jannik Sinner seguirá aprovechando su ausencia, como ya ha hecho en Madrid o en Roma. Un parón más largo del previsto para que perderse Roland Garros y Wimbledon termine siendo solo un punto y seguido a este 2026 de Carlos Alcaraz.
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0: Son las primeras palabras de Pedri tras confirmarse que su compañero en el Fútbol Club Barcelona, Fermín López, se va a perder el Mundial por culpa de una fractura en el quinto metatarsiano del pie derecho. La lesión se la produjo en el último partido de Liga frente al Betis. Estambul se podría convertir este miércoles en la quinta ciudad en la que Unai Emery celebra un título de Europa League. Su Aston Villa llega como favorito a la final de la segunda competición intercontinental para jugar contra un Friburgo que está ante el partido más importante de toda su historia.
12: I am not a king in this competition. I am now again with Aston Villa in a new chapter and everything I did is done and of course is there in that moment, but with it I am not winning tomorrow. I need to win tomorrow with the player we are now, with Aston Villa now.
0: Exhibición de Filippo Ganna en la contrarreloj del Giro de Italia en la Toscana. El doble campeón del mundo fue 2 minutos más rápido que el segundo y 3 que Jonas Vingegaard. que se queda segundo en la general a 27 segundos del portugués Eulalio, que mantiene la maglia rosa.
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0: Filipinas fue colonia española durante más de 300 años, hasta 1898, pero no todos conocen la historia de aquel capítulo colonial. Lucía Miranda, autora y directora de Las Últimas, reflexiona sobre el poscolonialismo a través del teatro documental y de ficción con un reparto español y filipino.
1: Estábamos destinados a ser los últimos de Filipinas.
2: Por Las Últimas desfilan un sinfín de personajes de la historia entre España y Filipinas. Fueron tres siglos de dominio que finalizó en 1898 cuando fueron derrotados por los Estados Unidos y vendieron Filipinas por 20 millones de dólares. La obra aborda la herencia que aquellas relaciones dejaron, pero ahora, ¿qué hacer con ella?
3: ¡Esta guerra!
4: Está el relato de todo el elenco que participa. Es una polifonía de voces donde se vincula lo personal y cosas muy cotidianas con momentos históricos.
2: Episodios como la exhibición humana contra las Filipinas del Palacio de Cristal del Retiro, la conquista de Magallanes o las relaciones de Imelda Marcos con Carmen Polo se entrelazan con los testimonios del elenco español y filipino y surgen más preguntas que respuestas.
5: Querer encajar.
6: Daba la sensación de que se me obligaba a escoger, ¿no? ¿Qué cultura era la que estaba por encima? Todo eso que hemos escondido, esta cosa que nos daba vergüenza, aquí la estamos celebrando.
7: Número uno de la Asociación de los Últimos de Filipinas.
8: Tenemos una deuda fuerte con hacer una memoria histórica también de lo que pasó de la fronterita de España para afuera.
2: Humor y teatro musical se suman a los hechos que reabren otros debates de nuestra sociedad hoy con el pasado colonial.
0: El Museo Thyssen-Bornemisza y la Agencia de la ONU para los Refugiados inauguran Gaza, donde la vida resiste. 10 retratos de supervivientes acompañados de sus pertenencias más básicas. Una pelota, unos zapatos, una lona, objetos cotidianos que nos recuerdan que en medio de la devastación, la dignidad sigue buscando su lugar.

0: jamás he realizado ninguna gestión ante ninguna administración pública ni el sector público en relación con el rescate de Plusultra, ni ante ninguna otra administración.
1: Saludos desde el canal 24 Horas. Acaban de ver al expresidente del gobierno, José Luis Rodríguez Zapatero, negando tajantemente haber mediado a favor de Plusultra, pero un juez de la Audiencia Nacional no lo considera así. Sitúa al expresidente en el vértice de una trama presuntamente corrupta que se aprovechaba de su influencia ante instituciones públicas. La UDEF ha registrado su oficina y la sede de la empresa de marketing de sus hijas. Es la primera vez que se imputa a un expresidente en una causa por corrupción, además un hombre de la máxima confianza de Pedro Sánchez. El presidente del gobierno pide a los socialistas que cierren filas en defensa de Zapatero. Desde Moncloa reclaman que se respete la presunción de inocencia. Ya hay acuerdo de presupuestos en Cataluña. Con un apretón de manos han sellado su pacto el presidente de la Generalitat catalana y el líder de Esquerra. Todavía está en el aire el apoyo de los comunes con quienes siguen las negociaciones. El presidente de Rusia, Vladimir Putin, se encuentra en Pekín. Visita China apenas 4 días después de la del presidente estadounidense, Donald Trump. La agenda de Putin estará centrada en la coordinación ante crisis internacionales y la esperanza de vender más petróleo y gas a China. Jonathan Andic evita la cárcel tras pagar la fianza de 1 millón de euros. El hijo del fundador de Mango queda en libertad después de haber sido detenido este martes como presunto responsable de la muerte de su padre.
0: Deseo en primer lugar expresar mi disposición, por supuesto, a colaborar con la justicia. Que toda mi actividad pública y privada se ha desarrollado siempre con absoluto respeto a la legalidad. Mi actividad privada y los ingresos y remuneraciones que he tenido han sido declarados vía IRPF con absoluta transparencia y legalidad. Jamás he realizado ninguna gestión ante ninguna administración pública ni el sector público en relación con el rescate de Plusultra. Que jamás he tenido una sociedad mercantil, ni directamente, ni a través de terceros, ni en España, ni fuera de España, ni he participado en ninguna operación de este tipo.
1: Esta era la explicación que ha ofrecido el expresidente del Gobierno, José Luis Rodríguez Zapatero, tras conocer que será investigado por varios delitos. El juez que lleva el caso le considera el jefe de una trama ilícita que se dedicaba a influir para conseguir contratos en empresas dentro y fuera de España por los que recibía unos pagos de los que él sería el beneficiario final. Ya se conoce el auto en su totalidad.
2: Son 85 páginas que sitúan al expresidente del gobierno como el líder de una trama estable, organizada y jerarquizada, según el juez José Luis Calama, para obtener beneficios económicos ilícitos. Le acusan de intervenir en 2020 en el rescate de Plusultra y de obtener a cambio una comisión ilegal de 2 millones de euros a través de un entramado societario complejo, utilizando una empresa que estaba gestionada por sus hijas y otra por Julio Martínez, un amigo del expresidente. El auto autoriza los registros, de los 4 despachos que han tenido movimiento en lo que han denominado Operación Tíbet y también del volcado de los teléfonos de Zapatero y de su entorno porque el juez considera que son de gran interés.
3: Esta oficina que José Luis Rodríguez Zapatero tiene en la calle Ferraz y en la que hoy ha entrado la UDEF es, según el juez, el centro de operaciones de la trama, una estructura organizada y estable para el tráfico de influencias. Desde allí, presuntamente, el expresidente la dirigía. Su cliente principal, la aerolínea Plusultra, que recibió un rescate del gobierno de 53 millones de euros. El juez cree que su intermediación benefició a esa y otras empresas y que por ello le pagaron comisiones a través de la empresa de su amigo imputado en el caso, Julio Martínez. En estas conversaciones intervenidas a directivos de Plusultra, dicen que hablan con el lacayo de Zapatero, Julio Martínez, y que tienen un entramado para cobrar mordidas. En total, casi 2 millones de euros, según la investigación. ¿Y cómo lo hacían? Supuestamente, Julio Martínez cobraba las comisiones y después contrataba asesorías inexistentes a Zapatero y a la sociedad de sus hijas. El auto asegura que incluso el expresidente le ordenó a Martínez crear una sociedad offshore en Dubái para ocultar el dinero, un hecho que el juez encaja en el delito de blanqueo de capitales. Según los investigadores, Zapatero intervenía además en operaciones internacionales, aprovechando sus contactos con autoridades y operadores económicos de Venezuela, China o Emiratos Árabes, que incluían compraventa de oro, acciones y petróleo.
1: Rodríguez Zapatero tendrá que declarar ante el juez Calama, que lleva el caso, el próximo 2 de junio. A la espera de esa declaración, vamos a tratar de aclarar algunos nombres y conceptos en torno a este caso.
4: Anticorrupción empieza a investigar en 2024 el caso Plus Ultra. Francia y Suiza piden ayuda a nuestro país para rastrear dinero venezolano que se estaría blanqueando en Europa. La fiscalía sospecha que lo hacían con la compra de inmuebles o con la venta de oro. Y es en diciembre de 2025 cuando el caso salta a la luz, porque la Policía Nacional detiene al presidente de Plus Ultra y también a Julio Martínez Martínez, dueño de la consultora Análisis Relevante. Es el enlace con Zapatero, es su amigo y es quien le contrata.
5: Le propuso ser consultor.
4: Por esos trabajos, Zapatero reconoció en el Senado que cobró unos 70.000 euros brutos al año, cerca de 400.000 en 5 años, dinero que desvincula del rescate de Plus Ultra y niega haber cobrado comisiones.
5: En absoluto, no intervine en ningún momento, ni en ese rescate, ni en ninguno.
4: Lo que sí reconoce Zapatero es que la compañía de sus hijas, What the Fab, una empresa de marketing, empieza a trabajar para la consultora a petición suya.
5: Y yo le propuse que estuvieran también mis hijas.
4: Por eso los agentes de la UDEF también han estado en la sede de la empresa en la que ellas han estado presentes. La concesión del rescate público del gobierno a Plus Ultra se investigó y la causa quedó archivada por un juzgado de Madrid en 2023.
1: La imputación de Zapatero ha caído como un mazazo en el Partido Socialista y en el gobierno, que han salido a respaldar la figura del expresidente del gobierno. En Ferraz creen que forma parte de la estrategia de la derecha para desgastar a Pedro Sánchez. El gobierno pide respeto a la presunción de inocencia.
6: Y es que en el gobierno no se mueven de esas dos palabras, presunción de inocencia, señalan que es el tiempo, el momento de la justicia y que lo respetan. Otra cosa es Ferraz, que sí cuestiona la decisión judicial. Sabemos que el presidente ha pedido a los suyos que defiendan el proyecto, el legado de Zapatero. Los socialistas creen que Sánchez hará lo mismo durante la sesión de control en el Congreso, después de lo que el expresidente, dicen, ha hecho por él. En el PSOE están en shock, hay una sensación de incredulidad. A Sánchez le ha sorprendido la noticia a primera hora, en un acto con el rey, donde se le ha visto con gesto muy serio.
7: La tranquilidad, la confianza y el respeto fundamental a un principio que es la base de nuestro ordenamiento jurídico, que es el de la presunción de inocencia. Desde el punto de vista personal, yo tengo tanto afecto por el presidente Zapatero como inquina tiene la derecha.
1: Este miércoles hay sesión de control al gobierno y veremos cara a cara a Pedro Sánchez y Alberto Núñez Feijóo y muchos otros diputados preguntando a ministros. Es fácil suponer que la imputación de Zapatero estará muy presente. Antes, todos los portavoces políticos ya han entrado a valorar.
8: Ofensiva de la oposición que apunta a lo más alto intentando vincular a Pedro Sánchez con la imputación de Zapatero. ¿Qué más tiene que pasar?, se pregunta el PP, para que el presidente del gobierno convoque elecciones. Los populares vaticinan ya que al PSOE le espera un auténtico calvario. Vox presiona pidiendo una moción de censura, estrategia equivocada para el Partido Popular, que insiste en que no le da los números. Los socios de la investidura han preferido no hacer sangre, se mueven entre la incredulidad y la prudencia. Podemos, Esquerra Republicana, Sumar hablaban de guerra sucia judicial, decían que la derecha le tiene muchas ganas a Zapatero, pero después de leer el auto, algún portavoz reconocía que le habían entrado dudas.
9: El vínculo entre Sánchez y Zapatero es claro para el PP, indiscutible, dicen, y la responsabilidad compartida.
10: Zapatero hoy no estaría imputado si Sánchez no hubiese puesto a su servicio al Gobierno de España.
9: Exigen al presidente que comparezca para dar explicaciones y presionan a los socios para que le retiren su apoyo.
10: Son los socios los que tienen que decidir cuánta corrupción más están dispuestos a tragar.
9: Les pasan la pelota. Feijóo vuelve a descartar presentar la moción de censura que de nuevo le reclama Vox.
11: Vamos a seguir pidiendo que se haga todo lo que se pueda hacer para desgastar a este gobierno, para echarlo lo antes posible.
9: Pero por ahora el cierre de filas de los socios es total, algunos prudentes.
12: No ha cambiado nada para que nuestro apoyo siga siendo el que es.
13: Vamos a ser prudentes y vamos a estar a la espera.
9: Quieren tener más información. Podemos sí admite que la situación se complica.
14: El gobierno cada vez lo tiene más difícil.
9: Aunque se une a la tesis del lawfare.
14: La derecha le tiene muchas ganas a Zapatero.
9: Junto a Sumar denuncian una guerra sucia contra el gobierno.
15: Podemos tener algunas dudas acerca de esta imputación.
9: Dudas que no tiene Rufián, que lanza este dardo.
16: El PP ya gana elecciones. No hace falta que hagan política, ¿eh?
9: Con destino directo a los jueces de la Audiencia Nacional.
1: Cataluña tendrá presupuestos y Salvador Illa blinda la legislatura con sus primeras cuentas desde que es presidente de la Generalitat. Cerrado el acuerdo con Esquerra, solo queda el aval de los comunes.
9: Es la firma que escenifica el acuerdo de presupuestos. Salvador Illa y Oriol Junqueras exhiben sintonía después de meses de negociación.
17: Esquerra Republicana es un partido pues que ambicioso en ese sentido y nos ha obligado pues realmente a buscar estos márgenes en el acuerdo, pero creo que hemos conseguido un buen acuerdo.
9: La clave que lo ha hecho posible es una nueva línea de tren que unirá las principales ciudades de Cataluña sin pasar por Barcelona. Es un proyecto que llevaba 2 décadas en el cajón. También se ha pactado el refuerzo de la Agencia Tributaria Catalana con el objetivo de que en un futuro pueda recaudar el IRPF.
18: Esquerra Republicana aspira a aconseguir tots els recursos i totes les competències.
9: El acuerdo recoge en total 18 compromisos que incluyen más autogobierno en un organismo clave como es el Consorcio de la Zona Franca de Barcelona. Es un ente público que mueve casi el 4% del PIB catalán y que ahora pasará a estar gestionado en su mayoría por la Generalitat y el Ayuntamiento. Con el visto bueno de los republicanos, ahora el Govern debe amarrar el apoyo de los comuns que también tienen sus exigencias. El objetivo del Govern es llevar las cuentas al Parlament este mismo viernes.
1: En Andalucía arranca la cuenta atrás para que el Partido Popular logre un acuerdo de investidura. Juan Manuel Moreno ha confirmado a su junta directiva que intentará un gobierno en solitario y lanza un mensaje a Vox. Le pide que no bloquee.
19: Juanma Moreno lo repite ante los suyos. Quiere gobernar en solitario. Lo avala, dice, una victoria clara y contundente.
20: Esta mayoría solvente de 53 está todavía más legitimada para que sigamos con nuestra propia vía.
19: Los contactos con Vox no han comenzado, pero Moreno Bonilla se adelanta con este mensaje.
20: A nadie le vamos a pedir que nos regale su voto, eso es evidente, pero sería un error determinante para quien plantee bloquear el gobierno de Andalucía.
19: La dirección nacional del PP confía en llegar pronto a un acuerdo.
21: No sé cuáles serán los términos del acuerdo, pero estoy convencida que darán un gobierno de estabilidad para la Junta de Andalucía los próximos 4 años.
19: Vox sigue sin aclarar si pedirá entrar en ese futuro gobierno, pero advierte su apoyo no saldrá gratis.
22: Nosotros no nos presentamos en Andalucía para regalar nuestros votos y para hacer lo que el señor Moreno Bonilla quiera.
19: Los de Abascal insisten, primero un acuerdo programático que contemple, entre otras medidas, la prioridad nacional. Cuando esté cerrado, hablarán de sillones.
1: Maribel Vilaplana no ha aportado más detalles sobre su comida con Carlos Mazón el día de la Dana. En la Comisión de Investigación del Congreso, la periodista se ha ceñido a su declaración como testigo ante la juez. Ha negado presiones del Partido Popular y, visiblemente emocionada, ha asegurado que durante este año y medio ha vivido una auténtica pesadilla.
23: Yo no puedo inventar un relato, no puedo contarle lo que usted querría o otros querrían escuchar. Es que yo ya conté a la jueza y a todos los letrados que allí asistieron y contesté a todas y cada una de las preguntas de lo que yo viví como testigo.
1: El rey ha sancionado la cuarta reforma de la Constitución española. Ha firmado la modificación que permite a Formentera elegir a un senador propio en las próximas elecciones generales. Hasta ahora lo compartía con Ibiza, al ser la misma circunscripción electoral. En el acto estaba el presidente del Gobierno y el del Tribunal Constitucional. Son imágenes grabadas con un dron en las que se ve a un buque de la Armada israelí interceptando un velero que formaba parte de la flotilla de ayuda humanitaria. Con esta captura del Lina al-Nablusi, de pabellón francés, han sido interceptados todos los barcos que navegaban junto a la Franja de Gaza. Sus 6 activistas han sido trasladados a un puerto israelí. Vladimir Putin ya se encuentra en Pekín, donde tiene previsto reunirse con Xi Jinping. La visita del presidente ruso se produce apenas una semana después de que Donald Trump se reuniera allí con su homólogo chino. Visitas que ponen a Pekín en el centro de la geopolítica mundial.
0: Es la primera vez que Xi Jinping recibe a los inquilinos de la Casa Blanca y del Kremlin en apenas una semana sin que haya una reunión multilateral. Y eso da a China un poder central entre las dos potencias en un momento en el que el tablero del orden mundial está cada vez más fracturado. Vladimir Putin y Xi Jinping tratarán asuntos de gran calado como la guerra de Ucrania o la crisis energética mundial. Por cierto, Rusia busca que China dé luz verde al que sería uno de los mayores gasoductos del mundo. Y si echamos la vista atrás, en medio año Pekín ha acogido a los líderes de los otros 4 miembros permanentes del Consejo de Seguridad de la ONU: Francia, Reino Unido, Estados Unidos y Rusia.
1: El bloqueo del estrecho de Hormuz ha encarecido no solo el combustible, sino también los fertilizantes, un 40% según los agricultores europeos. Este martes han protestado por esa subida ante el Parlamento Europeo, coincidiendo con la presentación del Plan de Acción para los Fertilizantes por parte de la Comisión. Los agricultores se plantean reducir el abonado de sus campos, aunque implique producir menos. Bruselas propone ayudas económicas antes del verano por el encarecimiento de los fertilizantes.
2: La Comisión Europea promete a los agricultores ayudas inmediatas, movilizando dinero del presupuesto europeo. Tendrá ahora que acordarlo con los países y con el Parlamento, pero el comisario ya pone una cifra. Plantea aumentar la reserva agrícola de la PAC hasta los 400 millones. Es el doble de la cantidad que hay en estos momentos. El objetivo es hacer la propuesta antes del verano para que los agricultores sepan con qué dinero cuentan en la próxima temporada. No hay un problema actualmente de falta de fertilizantes en la Unión Europea, pero sí de precios, y la Comisión quiere evitar que se traslade al precio de los alimentos o que los agricultores produzcan menos. Por eso, este plan que plantea ahora Bruselas responde a esas necesidades a corto plazo, a la crisis que se ha agravado con el cierre del estrecho de Hormuz, pero también propone medidas a largo plazo. Quiere impulsar Bruselas la producción de fertilizantes orgánicos y de bajo carbono fabricados en Europa.
1: La magnitud y rapidez con que se propaga el brote de ébola en la República Democrática del Congo es alarmante, según advierte la Organización Mundial de la Salud. La falta de test adecuados ralentiza la respuesta al brote de un virus para el que, de momento, no hay ni tratamiento ni vacuna.
3: 26 muertes más sospechosas por ébola en las últimas 24 horas. Alemania notifica el ingreso de un doctor misionero estadounidense en Berlín que contrajo el virus cuidando a pacientes en República Democrática del Congo. Otros 2 médicos estadounidenses y sus hijos que estuvieron expuestos al virus podrían ser tratados también en Alemania a petición de Washington. Estados Unidos suspendió la entrada de viajeros procedentes de la RDC, Uganda o Sudán del Sur durante los últimos 21 días. Hay incertidumbre sobre el número de infectados y la propagación del virus.
5: We don't understand yet the extent of the spread of the disease.
3: 516 casos sospechosos, 33 confirmados en la República Democrática del Congo, 2 confirmados en la vecina Uganda, cifras que advierten de la velocidad de la epidemia, alerta la OMS.
24: I'm deeply concerned about the scale and the speed of the epidemic.
3: El brote que estalló en Bunia, en la provincia de Ituri, se ha extendido a la provincia de Kivu del Norte, parcialmente controlado por los rebeldes, alberga unos 3 millones de desplazados que huyen de los combates entre el ejército y los rebeldes y se mueven de un lugar a otro, lo que favorece la propagación del virus. Se han notificado casos en varias ciudades, como en Goma, donde levantan un centro de cuarentena. En la vecina Uganda se han confirmado 2 casos en este país y Ruanda restringen el tránsito de personas de la RDC.
25: Fui les combats.
24: I declared.
3: La OMS considera que el brote es una emergencia de salud pública de importancia internacional.
1: Los españoles que viajaban en el Ondius tienen desde hoy una cuarentena más flexible tras dar negativo en la segunda PCR. Podrán salir de sus habitaciones a zonas comunes de la planta donde permanecen ingresados en el Hospital Gómez Ulla de Madrid. Para ello deben estar protegidos con EPIs y mascarillas FFP2. También podrán recibir visitas que se harán de manera escalonada para garantizar la seguridad. En Figueras, en Girona, los Mossos de Escuadra han detenido a un hombre por matar a su expareja. Los vecinos han retenido al agresor y han avisado a los servicios de emergencia que no han podido hacer nada por salvar la vida de la víctima. El arrestado tenía una orden de alejamiento que había quebrantado en dos ocasiones. El ayuntamiento ha convocado para este miércoles un minuto de silencio. La detención de Jonathan Andich ha sido vista y no vista. Llegaba a los juzgados de Martorell para declarar ante la juez que le investiga por el homicidio de su padre, Isaac Andich, el multimillonario

0: fundador de Mango, y horas después salía tras pagar una fianza de 1 millón de euros. La juez ve indicios de criminalidad basándose en la autopsia y en las contradicciones.
1: En el auto de prisión provisional, la jueza señala que hay contradicciones en las declaraciones de Jonathan Andic. Por ejemplo, en las descripciones que ha ido haciendo de la caída mortal de su padre. También sobre la relación que ambos mantenían. Jonathan aseguró que no había desavenencias, pero el auto refleja que podría darse un móvil económico, porque en sus teléfonos han encontrado conversaciones que reflejan la mala relación que tenían y la obsesión de Jonathan por el dinero. Además, la autopsia descarta una caída accidental. Y ante la jueza, Jonathan solo ha contestado a las preguntas de su abogado. Isaac Andic, fundador y presidente de Mango, una de las mayores fortunas de España, moría a los 71 años el 14 de diciembre de 2024, haciendo senderismo en Montserrat. Cayó por un precipicio de más de 100 metros durante una excursión cuando iba solo con su hijo mayor, Jonathan. La primera investigación se archivó, los datos de la autopsia y las declaraciones apuntaron el accidente. Hipótesis desde el primer momento defendida por el hijo. Sin embargo, los Mossos ampliaron sus pesquisas y en octubre, el primogénito, vicepresidente del Consejo de Mango, pasó de testigo a investigado. 7 meses después le han detenido en su casa y le han llevado al juzgado de Martorell. La familia, además de ir al juzgado, ha defendido su inocencia en un comunicado.
0: Cuarta semana de protestas de los médicos en nuestro país. En Valencia han cortado durante unos minutos el tráfico. También hemos visto protestas en Móstoles, en Madrid, y cientos de personas han marchado en León, entre otros lugares de España. Mantienen su pulso contra Sanidad para negociar un estatuto marco, unas condiciones laborales propias diferentes a las acordadas para el conjunto del sector sanitario. El Tribunal Supremo reconoce el derecho de una persona a recurrir ante la justicia a la concesión de la eutanasia, por ejemplo, a un hijo. La decisión del alto tribunal servirá de guía a partir de ahora en otros procesos. Los magistrados han precisado que refiere a casos muy concretos.
2: El Tribunal Supremo fija que quienes tengan una vinculación particularmente estrecha con quien haya solicitado una eutanasia puedan recurrirla judicialmente. Por una mayoría de 23 magistrados a 9, el tribunal desestima así un recurso presentado por la Generalitat de Cataluña ante otra sentencia de su Tribunal Superior de Justicia. Aquel fallo reconocía el derecho del padre de Francesc, un hombre de 55 años que tras sufrir 2 infartos y 4 ictus arrastra graves secuelas, a recurrir su eutanasia, a pesar de contar con el aval de los médicos. Francesc lleva más de 1 año y medio esperando su eutanasia, y su caso recuerda al de la joven Noelia Castillo.
3: Yo simplemente es que quiero irme ya en paz y dejar de sufrir y punto.
2: En una semana se cumplirán 2 meses de su fallecimiento. La decisión del Supremo sentará jurisprudencia en casos similares. Desde la Asociación Derecho a Morir Dignamente creen que socava la ley.
4: Esto nos parece una resolución peligrosa. No tiene ningún sentido, porque estos procesos acabarán siendo aprobados.
2: Aseguran que supondrá un retraso, muchas veces doloroso, a morir en paz. Todos los tribunales, incluido el Europeo de Derechos Humanos, avalaron la eutanasia de Noelia. Y Francesc espera ahora que el Supremo haga lo propio en su caso.
0: Carlos Alcaraz tampoco estará en el torneo de Wimbledon, aunque él mismo ha reconocido que su lesión evoluciona favorablemente. El problema que tuvo en la muñeca en Barcelona a mediados de abril ha resultado ser mucho más complicado de lo que se podía pensar al principio, y después del torneo de Roma, el de Madrid y sobre todo Roland Garros, ahora dice adiós a la hierba.
5: Sin Queens y sin Wimbledon, sin temporada de hierba, sin poder defender los 1.800 puntos que logró el año pasado en esta superficie. Evitar recaídas es la prioridad de Carlos Alcaraz y piensa ya en la temporada de pista dura. La lesión de muñeca sufrida en el Conde de Godó sigue en proceso de recuperación y la previsión es que pasen casi 4 meses hasta volver a competir. Por el camino, Jannik Sinner seguirá aprovechando su ausencia, como ya ha hecho en Madrid o en Roma. Un parón más largo del previsto para que perderse Roland Garros y Wimbledon termine siendo solo un punto y seguido a este 2026 de Carlos Alcaraz.
0: Estambul se podría convertir este miércoles en la quinta ciudad en la que Unai Emery celebra un título de Europa League de fútbol. Su Aston Villa llega como favorito a la final de la segunda competición continental para jugar contra un Friburgo que está ante el partido más importante de su historia.

0: sueños, ¿qué le pedirían, por ejemplo, a los árbitros?
1: Tendría que hacer después de cada partido y rueda de prensa igual que hacemos los jugadores.
2: Esto es a pedir ya que se les escuche lo que dicen.
3: Yo limitaría el tiempo que pueden estar en el VAR.
0: ¿Su peor momento de la temporada?
4: El de Atenas, porque la verdad es que lo veía difícil.
2: Nos metieron dos goles rápido y después el tercero.
4: ¿Pero quién ha aparecido?
2: Pero después apareció el mago.
1: El de Depelón. Emma, nos lo vamos a llevar a Leipzig. Nos lo vamos a llevar.
0: Así que ya saben, si ven un muñeco pelón la semana que viene junto al trofeo de la Conference, es por ellos.
5: Tras una nueva jornada de descanso, ha vuelto el Giro de Italia con una contrarreloj. Exhibición del italiano Filippo Ganna, el doble campeón del mundo. Fue casi 2 minutos más rápido que el segundo, el neerlandés Timen Arensvan, y 3 que Jonas Vingegaard. El corredor danés es ahora segundo en la general, a 27 segundos del portugués Alfonso Eulalio, que mantiene la maglia rosa. Sin sus dos pivots altos, Tavares y Len, va a viajar el Real Madrid a Atenas para jugar la Final Four de la Euroliga de baloncesto. Este año se aseguran finalista español, ya que en semifinales se enfrentan los blancos al Valencia Basket. Antes de ese viaje a la capital helena, el Madrid atendía a la prensa.
6: Sabemos que es un rival durísimo. La segunda vez en mi vida que siento que tengo un equipo de Final Four. Lo conseguimos. Y va y se rompe los dos pivots.
7: ¿Qué tal están? Durante este miércoles va a acabar de conformarse la dorsal anticiclónica en la que estaremos inmersos durante los próximos días y que va a aportarnos temperaturas más altas y también más estabilidad. De hecho, durante la mañana del miércoles seguiremos con algunas nieblas en zonas de costa de Cataluña, en Mallorca, Menorca, también probables en buena parte del interior norte peninsular y zonas de costa, en este caso, de Pontevedra. En el resto, cielos básicamente despejados, con algunas nubes altas y algo de polvo sahariano que irá colándose, en este caso, por el este del archipiélago canario. Las máximas, insistimos, van a subir y mucho, dejándonos ya valores a mediodía, previsiblemente de hasta 35 grados en Badajoz, en Sevilla 34, esperamos por ejemplo en Córdoba 33, en Murcia también seguirán subiendo en zonas del noreste peninsular con 32 previstos en Zaragoza y en Lleida. Temperaturas que van a seguir subiendo durante las próximas jornadas con un pico máximo que esperamos de cara a este próximo viernes.
5: La banda madrileña Alcalá Norte acaba de publicar el segundo adelanto de su esperado segundo disco, los llamados Pitagóricos. Un tema simpático en el que su creador, Álvaro Rivas, echa manos del Aristóteles más irónico para relatar la historia de un grupo de frikis del siglo V a.C. que tenían ideas muy extrañas sobre la vida después de la muerte.

0: En absoluto, no intervine en ningún momento.
1: José Luis Rodríguez Zapatero es el primer presidente del gobierno español investigado por corrupción. El juez de la Audiencia Nacional, que investiga el rescate de la aerolínea Plus Ultra con 53 millones de euros de dinero público, le acusa de liderar una trama de tráfico de influencias y de haber cobrado casi 2 millones de euros en comisiones. Le cita a declarar el próximo 2 de junio. Zapatero niega cualquier irregularidad.
0: Pero es igual. No he estado con él, no he hablado de...
1: Saludos desde el canal 24 Horas de Televisión Española. Jonathan Andic, imputado por el homicidio de su padre, el dueño de Mango, sale en libertad provisional tras depositar una fianza de 1 millón de euros. Estaban solos cuando el empresario cayó al vacío en una excursión de montaña a finales de 2024. Según el auto, hay indicios suficientes para considerarlo autor de un delito de homicidio. El Tribunal Supremo reconoce que las personas estrechamente vinculadas

0: Con alguien que quiera recibir la eutanasia pueden recurrir jurídicamente a la autorización. El alto tribunal se pronuncia sobre el caso de un hombre que ha pedido paralizar la muerte digna de su hijo de 55 años. El director de la Organización Mundial de la Salud reconoce que hay alarma por la rapidez con la que se propaga este brote de ébola y espera que en 2 meses haya vacunas para contenerlo. La República Democrática del Congo registra ya 130 muertes que se cree que están vinculadas a la transmisión de este virus. En los deportes, el protagonista es Carlos Alcaraz, que tampoco va a estar en el torneo de Wimbledon. El problema que tuvo en la muñeca en Barcelona a mediados de abril ha resultado ser mucho más complicado de lo que se podía pensar al principio, y después de Roma, Madrid y sobre todo Roland Garros, ahora dice adiós también a la temporada de hierba. La Audiencia Nacional ha imputado a José Luis Rodríguez Zapatero por el rescate de la aerolínea Plus Ultra, empresa de la que habría cobrado comisiones ilegales millonarias. El juez le acusa de liderar una trama organizada de tráfico de influencias y le atribuye varios delitos.
1: Así, con varias cajas, salían los agentes de la Policía Nacional del despacho de José Luis Rodríguez Zapatero. Más de 4 horas ha durado este registro. La UDEF también se ha personado en otras 3 oficinas de empresas, una de ellas gestionada por las 2 hijas del expresidente. El material incautado puede ser clave en la investigación que la Audiencia Nacional ha abierto contra Zapatero. El juez ha levantado el secreto de sumario este martes, pero la causa lleva meses abierta. Antes de aquí, en los juzgados de Plaza de Castilla. Quien empezó a sospechar fue la Fiscalía Anticorrupción por unas comisiones rogatorias en Suiza y Francia. Ahora el juez trata de averiguar qué papel tuvo el expresidente del gobierno en el rescate de la aerolínea Plus Ultra en 2020, cuando su actividad se había desplomado por la pandemia. Según el auto, Zapatero fue el gestor de la operación. Textualmente, el líder de una trama organizada de tráfico de influencias, estable y jerarquizada para obtener beneficios económicos. Porque la compañía aérea, para compensar esa inyección de 53 millones de euros, habría pagado comisiones ilegales al exjefe del Ejecutivo. Casi 2 millones de euros, calcula el juez, a través de un entramado societario complejo, con la consultora Análisis Relevante a la cabeza. Y ese dinero, relata el magistrado, lo habrían escondido con sociedades pantalla, sin actividad real, o con testaferros, explica que ocultaron el origen y destino de los fondos opacos.
2: Han salido.
1: A Zapatero también le investigan por intervenir en operaciones de oro, petróleo o divisas en Venezuela. El juez ha pedido el volcado de su teléfono y le ha citado a declarar el próximo 2 de junio, la primera vez que un expresidente del gobierno lo hará en calidad de imputado.
0: Rodríguez Zapatero ha salido al paso de las acusaciones con una grabación en la que insiste en que no ha cometido ningún delito.
3: Quiero reafirmar con toda contundencia que jamás he realizado ninguna gestión ante ninguna administración pública ni el sector público en relación con el rescate de Plus Ultra, ni ante ninguna otra administración. Quiero volver a reiterar que jamás he tenido una sociedad mercantil, ni directamente, ni a través de terceros, ni en España, ni fuera de España, ni he participado en ninguna operación de este tipo.
0: Desde el Gobierno confían en su inocencia. Pedro Sánchez ha pedido a la dirección socialista defender a Zapatero.
4: El gobierno afronta la imputación de Zapatero.
5: Desde la tranquilidad, la confianza y el respeto fundamental a un principio que es la base de nuestro ordenamiento jurídico, que es el de la presunción de inocencia.
4: La ministra portavoz defiende la figura y el legado político del expresidente del Ejecutivo.
5: Desde el punto de vista personal, yo tengo tanto afecto por el presidente Zapatero como inquina tiene la derecha.
4: Pedro Sánchez ha enviado un mensaje a los miembros de la Ejecutiva Socialista en el que pide defender el buen nombre de Zapatero y su legado. Mientras el gobierno muestra su máximo respeto a la justicia.
5: Justicia hará justicia.
4: El PSOE apunta a este llamamiento de Aznar contra Sánchez.
6: El que pueda hacer que haga.
7: Estamos bastante hartos de que el que pueda hacer que haga. Noticia que hemos conocido, no le puedo negar que es un show para la militancia y para el Partido Socialista.
4: Page se ha mostrado sorprendido al conocer la imputación.
8: Me deja de piedra. Nunca le he visto especialmente obsesionado con el dinero, ni mucho menos.
9: Hay que respetar la presunción de inocencia de las personas, ¿no?
4: Zapatero es una de las personas de confianza de Sánchez. Clave en la campaña de las generales de hace 3 años.
10: Estas victorias épicas son las mejores.
11: Voy a ser el secretario general de...
4: Pero no fue así al principio, cuando Zapatero no apostó por él en las primarias. Con los años la distancia entre ambos se ha transformado en una...

0: apoyo, por ejemplo, las negociaciones del expresidente con Puigdemont.
1: Duras reacciones desde la oposición. Los populares dicen que es un golpe al sanchismo. Vox ve necesaria una moción de censura. Por su parte, los socios del gobierno ponen en duda la imputación del expresidente.
2: El PP responsabiliza directamente al PSOE y pide explicaciones a Pedro Sánchez.
3: Zapatero hoy no estaría imputado si Sánchez no hubiese puesto a su servicio al gobierno de España.
2: En Vox tildan al gobierno de banda.
4: El primer expresidente imputado de la historia es del Partido Socialista. Estamos ante una banda que ha llegado al poder para servirse de él.
2: Y por eso el partido de Santiago Abascal pide al PP que inicie una moción de censura. Los populares contestan que no dan los números.
3: Nos faltan 4 votos y por tanto son los socios los que tienen que decidir cuánta corrupción más están dispuestos a tragar.
2: Una parte de los socios del gobierno es cautelosa.
5: Vamos a ser prudentes y vamos a estar a la espera
6: porque se hacen demasiadas valoraciones precipitadas.
2: Y la otra señala directamente a los jueces.
7: Podemos tener algunas dudas acerca de esta imputación.
8: Los jueces están yendo ahora por el PSOE cuando el PSOE se repartía con el Partido Popular, el Consejo General del Poder Judicial.
2: Podemos apunta que la derecha le tiene muchas ganas al expresidente, pero también que esto supone una losa más para el gobierno.
9: Un gobierno que no se enfrenta a la corrupción creo que cada vez lo tiene más difícil.
2: Lejos del Congreso, el expresidente Aznar defiende la justicia.
10: La justicia en España es independiente y los jueces son independientes.
2: Y ha evitado pronunciarse acerca de la imputación.
1: Donald Trump ha vuelto a decir en la Casa Blanca que Estados Unidos pondrá fin a la guerra muy pronto con Irán. El presidente de Estados Unidos ha vuelto a reiterar que el régimen de los ayatolás no tendrá armas nucleares. Horas antes decía que Estados Unidos podría tener que volver a atacar Irán y que el régimen iraní está suplicando por llegar a un acuerdo.
11: You know how it is to negotiate with a country where you're treating them badly. They come to the table, they're begging to make a deal, because they're begging to make a deal. I hope we don't have to do the war, but we may have to give them another big hit. We may have to give them another big hit.
12: We want Europe to take more ownership over its own territorial integrity. We want Europe to.
1: El vicepresidente de Estados Unidos, J.D. Vance, afirma que Europa debe asumir más responsabilidad sobre su propia integridad territorial. Vance asegura que su país no retirará a todos sus efectivos militares de Europa, sino que busca reasignarlos para priorizar la seguridad de Washington y alentar que los europeos tomen más responsabilidad en su defensa. Por su parte, la OTAN habla de retirada de 5.000 soldados de Estados Unidos de Alemania. El comandante supremo aliado en Europa asegura que no afectará a la seguridad europea. Una semana después del viaje de Donald Trump a China, el presidente de Rusia ha aterrizado este martes en Pekín. Es su viaje número 25 a la potencia asiática, con la que Putin busca reforzar la relación y sus acuerdos comerciales.
13: Probablemente Putin hasta habrá perdido la cuenta de las veces que ha estado en China. Lo llamativo de esta, la número 25, es que llega al gigante asiático menos de una semana después de la de Donald Trump. Casualidad, según el Kremlin, la fecha se cerró, aseguran, en febrero. Saludos a mis amigos chinos, así arranca el vídeo que el presidente ruso ha grabado horas antes de su viaje. Querido amigo, viejo amigo, es como se suelen llamar entre ellos Putin y Xi. Tenemos grandes expectativas puestas en este viaje, ha dicho el Kremlin. Y no es para menos, desde que empezó la guerra de Ucrania, China ha sido un gran salvavidas diplomático y sobre todo económico para Rusia. Es su principal comprador de hidrocarburos y esos ingresos le han servido a Moscú para seguir alimentando su maquinaria bélica contra su vecino. Una guerra en la que sí ha mantenido una postura ambigua, se dice neutral, pero no se ha visto ni una sola vez con el presidente Zelensky. Desde que empezó la guerra, a Putin le ha recibido en China en 3 ocasiones. Esta vez al presidente ruso le acompaña una amplia delegación de viceministros, ministros y jefes de las grandes gasistas y petroleras rusas. Sobre la mesa está la posible luz verde al Fuerza de Siberia 2, un enorme gasoducto con el que Moscú podría disparar sus ya crecientes suministros a China. Pero incluso si hubiera acuerdo y una vez construido, las cifras seguirán lejos de lo que Rusia le vendía a los países de la Unión Europea antes de que su líder decidiera invadir Ucrania.
1: Son imágenes grabadas con un dron en las que se ve a un buque de la Armada israelí interceptando un velero que formaba parte de la flotilla de allí.

0: ayuda humanitaria. Con esta captura de Lina al-Nabulsi, de pabellón francés, han sido interceptados todos los barcos que navegaban rumbo a la franja de Gaza. Sus 6 activistas han sido trasladados a un puerto israelí. El bloqueo del estrecho de Hormuz ha encarecido no solo el combustible, sino también los fertilizantes, un 40% según los agricultores europeos. Este martes han protestado por esa subida ante el Parlamento Europeo, coincidiendo con la presentación del Plan de Acción para los Fertilizantes por parte de la Comisión. Los agricultores se plantean reducir el abonado de sus campos, aunque implique producir menos. Bruselas propone ayudas antes del verano por el encarecimiento de esos fertilizantes.
1: La Comisión Europea promete a los agricultores ayudas inmediatas, movilizando dinero del presupuesto europeo. Tendrá ahora que acordarlo con los países y con el Parlamento, pero el comisario ya pone una cifra. Plantea aumentar la reserva agrícola de la PAC hasta los 400 millones. Es el doble de la cantidad que hay en estos momentos. El objetivo es hacer la propuesta antes del verano para que los agricultores sepan con qué dinero cuentan en la próxima temporada. No hay un problema actualmente de falta de fertilizantes en la Unión Europea, pero sí de precios, y la Comisión quiere evitar que se traslade al precio de los alimentos o que los agricultores produzcan menos. Por eso este plan que plantea ahora Bruselas responde a esas necesidades a corto plazo, a la crisis que se ha agravado con el cierre del estrecho de Hormuz, pero también propone medidas a largo plazo. Quiere impulsar Bruselas la producción de fertilizantes orgánicos y de bajo carbono fabricados en Europa.
0: La magnitud y rapidez con que se propaga el brote de ébola en la República Democrática del Congo es alarmante. Según advierte la Organización Mundial de la Salud, la falta de test adecuados ralentiza la respuesta al brote de un virus para el que de momento no hay tratamiento ni vacuna.
2: 26 muertes más sospechosas por ébola en las últimas 24 horas. Alemania notifica el ingreso de un doctor misionero estadounidense en Berlín que contrajo el virus cuidando a pacientes en República Democrática del Congo. Otros 2 médicos estadounidenses y sus hijos que estuvieron expuestos al virus podrían ser tratados también en Alemania a petición de Washington. Estados Unidos suspendió la entrada de viajeros procedentes de la RDC, Uganda o Sudán del Sur durante los últimos 21 días. Hay incertidumbre sobre el número de infectados y la propagación del virus. 516 casos sospechosos, 33 confirmados en la República Democrática del Congo, 2 confirmados en la vecina Uganda. Cifras que advierten de la velocidad de la epidemia, alerta la OMS.
3: I'm deeply concerned about the scale and the speed of the epidemic.
2: El brote que estalló en Bunia, en la provincia de Ituri, se ha extendido a la provincia de Kivu del Norte, parcialmente controlado por los rebeldes, alberga unos 3 millones de desplazados que huyen de los combates entre el ejército y los rebeldes y se mueven de un lugar a otro, lo que favorece la propagación del virus. Se han notificado casos en varias ciudades, como en Goma, donde levantan un centro de cuarentena. En la vecina Uganda se han confirmado 2 casos en este país y Ruanda restringen el tránsito de personas de la RDC. La OMS considera que el brote es una emergencia de salud pública de importancia internacional.
0: En Colombia, la guerrilla del Ejército de Liberación Nacional ha dejado en libertad a 7 personas, entre ellas una ciudadana venezolana que tenía secuestradas en el departamento de Arauca, al este del país. Según la guerrilla, habían sido retenidas porque estaban haciendo actividades de inteligencia para el ejército y las disidencias de las antiguas FARC. Faltan 2 semanas para las elecciones presidenciales de Colombia y preocupa la falta de seguridad en la campaña. Han asesinado a 2 miembros de la campaña del candidato ultraderechista y aumentan los episodios de agresiones y violencia.
4: Mauricio Devia y Fabián Cardona eran miembros del equipo electoral del candidato ultraderechista Abelardo de la Espriella. Han sido asesinados por hombres encapuchados que les dispararon desde motocicletas en una zona rural del departamento del Meta, en el centro de Colombia. Un nuevo episodio que refleja el clima de violencia política que marca la campaña electoral en el país.
5: ¡Basta ya! Desde el primer día de mi gobierno le declararé una guerra frontal y sin tregua al narcoterrorismo.
4: Esta ha sido la respuesta de las Priella, apodado El Tigre, quien responsabiliza de los asesinatos al narcotráfico y a grupos armados ilegales. Él mismo hace campaña rodeado de un fuerte dispositivo de seguridad, más de 30 hombres armados, escoltas privados y agentes del Estado. En muchos actos aparece con chaleco antibalas e incluso dentro de cabinas blindadas.
6: La violencia política sigue marcando la campaña electoral aquí en Colombia, 2 semanas de las elecciones presidenciales, en un país donde sigue habiendo atentados, amenazas, ataques y donde los políticos, los candidatos presidenciales, se mueven de un lado a otro con enormes dispositivos de seguridad. Solo el año pasado se documentaron más de 400 agresiones contra líderes políticos y sociales.
4: Paloma Valencia, candidata de centro-derecha y una de las aspirantes con más apoyo, también ha denunciado amenazas y ha hecho de la seguridad uno de los ejes de su campaña.
7: Nosotros no vamos a seguir consintiendo a los criminales, los vamos a cazar como ratas para meterlos en la cárcel.
4: El candidato de izquierdas, Iván Cepeda, considerado heredero político del presidente Gustavo Petro, también asegura haber recibido amenazas.
8: ¡Cero miedo! Cero miedo. Aquí estamos y aquí nos mantendremos. Somos sobrevivientes de muchas luchas.
4: Organismos electorales y organizaciones sociales alertan de que el debate político se ha vuelto cada vez más agresivo en un país donde siguen activos grupos armados ilegales, disidencias guerrilleras y redes del narcotráfico y donde hacer política continúa siendo una actividad de alto riesgo.
0: De vuelta a nuestro país, en Andalucía arranca la cuenta atrás para que el Partido Popular logre un acuerdo de investidura. Juan Manuel Moreno ha confirmado a su junta directiva que intentará un gobierno en solitario y lanza un mensaje a Vox. Le pide que no bloquee.
9: Juanma Moreno lo repite ante los suyos, quiere gobernar en solitario. Lo avala, dice, una victoria clara y contundente.
10: Esta mayoría solvente de 53 está todavía más legitimada para que sigamos con nuestra propia vía.
9: Los contactos con Vox no han comenzado, pero Moreno Bonilla se adelanta con este mensaje.
10: A nadie le vamos a pedir que nos regale su voto, eso es evidente, pero sería un enorme error, determinante para quien plantee bloquear el gobierno de Andalucía.
9: La dirección nacional del PP confía en llegar pronto a un acuerdo.
11: No sé cuáles serán los términos del acuerdo, pero estoy convencida que darán un gobierno de estabilidad para la Junta de Andalucía en los próximos 4 años.
9: Vox sigue sin aclarar si pedirá entrar en ese futuro gobierno, pero advierte, su apoyo no saldrá gratis.
12: Nosotros no nos presentamos en Andalucía para regalar nuestros votos y para hacer lo que el señor Moreno Bonilla quiera.
9: Los de Abascal insisten, primero un acuerdo programático que contemple, entre otras medidas, la prioridad nacional. Cuando esté cerrado, hablarán de sillones.
0: El Tribunal Supremo reconoce el derecho de una persona a recurrir ante la justicia la concesión de la eutanasia, por ejemplo, a un hijo. La decisión del alto tribunal servirá de guía a partir de ahora en otros procesos. Los magistrados han precisado que refiere a casos muy concretos.
13: El Tribunal Supremo fija que quienes tengan una vinculación particularmente estrecha con quien haya solicitado una eutanasia puedan recurrirla judicialmente. Por una mayoría de 23 magistrados a 9, el tribunal desestima así un recurso presentado por la Generalitat de Cataluña ante otra sentencia de su Tribunal Superior de Justicia. Aquel fallo reconocía el derecho del padre de Francesc, un hombre de 55 años que tras sufrir 2 infartos y 4 ictus arrastra graves secuelas, a recurrir su eutanasia, a pesar de contar con el aval de los médicos. Francesc lleva más de 1 año y medio esperando su eutanasia, y su caso recuerda al de la joven Noelia Castillo.
14: Yo simplemente es que quiero irme ya en paz y dejar de sufrir y punto.
13: En una semana se cumplirán 2 meses de su fallecimiento. La decisión del Supremo sentará jurisprudencia en casos similares. Desde la Asociación Derecho a Morir Dignamente creen que socava la ley.
15: Esto nos parece una resolución peligrosa. No tiene ningún sentido, porque estos procesos acabarán siendo aprobados.
13: Aseguran que supondrá un retraso, muchas veces doloroso, a morir en paz. Todos los tribunales, incluido el Europeo de Derechos Humanos, avalaron la eutanasia de Noelia. Y Francesc espera ahora que el Supremo haga lo propio en su caso.
0: El hijo del fundador de la empresa Mango evita la cárcel tras pagar 1 millón de euros de la fianza impuesta por la juez. Jonathan Andic, detenido por los Mossos de Escuadra, ha declarado en el juzgado por la muerte de su padre ocurrida en 2024.
16: 14 de diciembre de 2024, Isaac Andic, fundador y presidente de Mango, el hombre más rico de Cataluña, muere haciendo senderismo en Montserrat. Tenía 71 años. Cae por un precipicio de más de 100 metros durante una excursión en la que solo le acompañaba su hijo mayor, Jonathan, de 44 años. Durante la investigación, los primeros informes policiales apuntaban a una caída accidental, pero poco después, en octubre, el primogénito, ahora vicepresidente del Consejo de Mango, pasa de ser testigo a investigado, en una causa que hoy recordaban los Mossos, sigue estando secreta.
17: En aquest cas, qui ha de parlar són les defenses, és el jutge i és el Ministeri Fiscal.
16: Las contradicciones en sus declaraciones ponen en alerta a la policía. Por ejemplo, dijo que había aparcado su vehículo en un lugar y estaba en otro. Además, en vez de llamar a emergencias cuando ocurren los hechos, a la primera persona a la que avisa es a la mujer de su padre. Pero la clave, según ha podido saber Televisión Española, está en el análisis de los dos teléfonos, el suyo y el de Isaac Antic, donde han encontrado conversaciones que creen que pueden ser susceptibles de sospecha y han podido constatar que Jonathan había visitado antes el lugar de los hechos. La familia, que hoy ha estado en el juzgado, ha hecho un comunicado donde sigue defendiendo su inocencia.
0: Dicen que su lesión va bien, pero la verdad es que Carlos Alcaraz tampoco va a estar en Wimbledon. El problema que tuvo en la muñeca en Barcelona a mediados de abril ha resultado ser mucho más complicado de lo que se podía pensar al principio. Después del torneo de Roma, del de Madrid y sobre todo Roland Garros, ahora dice adiós a la temporada de hierba.
18: Sin Queens y sin Wimbledon, sin temporada de hierba, sin poder defender los 1.800 puntos que logró el año pasado en esta superficie. Evitar recaídas es la prioridad de Carlos Alcaraz y piensa ya en la temporada de pista dura. La lesión de muñeca sufrida en el Conde de Godó sigue en proceso de recuperación y la previsión es que pasen casi 4 meses hasta volver a competir. Por el camino, Jannik Sinner seguirá aprovechando su ausencia, como ya ha hecho en Madrid o en Roma. Un parón más largo del previsto para que perderse Roland Garros y Wimbledon termine siendo solo un punto y seguido a este 2026 de Carlos Alcaraz.
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0: Son las primeras palabras de Pedri tras confirmarse que su compañero en el FC Barcelona, Fermín López, se va a perder el Mundial por culpa de una fractura en el quinto metatarsiano del pie derecho. La lesión se la produjo en el último partido de Liga frente al Betis. Estambul se podría convertir este miércoles en la quinta ciudad en la que Unai Emery celebra un título de Europa League. Su Aston Villa llega como favorito a la final de la segunda competición intercontinental para jugar contra un Friburgo que está ante el partido más importante de toda su historia.
27: I am not a king in this competition. I am now again with Aston Villa in a new chapter, and everything I did is done, and of course is there in that moment. But with it, I am not winning tomorrow. I need to win tomorrow with the player we are now, with Aston Villa now.
0: Exhibición de Filippo Ganna en la contrarreloj del Giro de Italia en la Toscana. El doble campeón del mundo fue 2 minutos más rápido que el segundo y 3 que Jonas Vingegaard, que se queda segundo en la general a 27 segundos del portugués Eulalio, que mantiene la maglia rosa.

0: Filipinas fue colonia española durante más de 300 años, hasta 1898, pero no todos conocen la historia de aquel capítulo colonial. Lucía Miranda, autora y directora de Las Últimas, reflexiona sobre el poscolonialismo a través del teatro documental y de ficción con un reparto español y filipino.
1: Estábamos destinados a ser los últimos de Filipinas.
2: Por Las Últimas desfilan un sinfín de personajes de la historia entre España y Filipinas. Fueron tres siglos de dominio que finalizó en 1898 cuando fueron derrotados por los Estados Unidos y vendieron Filipinas por 20 millones de dólares. La obra aborda la herencia que aquellas relaciones dejaron, pero ahora, ¿qué hacer con ella?
3: ¡Esta guerra!
4: Está el relato de todo el elenco que participa. Es una polifonía de voces donde se vincula lo personal y cosas muy cotidianas con momentos históricos.
2: Episodios como la exhibición humana contra las Filipinas del Palacio de Cristal del Retiro, la conquista de Magallanes o las relaciones de Imelda Marcos con Carmen Polo se entrelazan con los testimonios del elenco español y filipino y surgen más preguntas que respuestas.
5: Querer encajar.
6: Daba la sensación de que se me obligaba a escoger, ¿no? ¿Qué cultura era la que estaba por encima? Todo eso que hemos escondido, esta cosa que nos daba vergüenza, aquí la estamos celebrando.
7: Número uno de la Asociación de los Últimos de Filipinas.
8: Tenemos una deuda fuerte con hacer una memoria histórica también de lo que pasó de la fronterita de España para afuera.
2: Humor y teatro musical se suman a los hechos que reabren otros debates de nuestra sociedad hoy con el pasado colonial.
0: El Museo Thyssen-Bornemisza y la Agencia de la ONU para los Refugiados inauguran Gaza, donde la vida resiste. 10 retratos de supervivientes acompañados de sus pertenencias más básicas. Una pelota, unos zapatos, una lona, objetos cotidianos que nos recuerdan que en medio de la devastación, la dignidad sigue buscando su lugar.

0: jamás he realizado ninguna gestión ante ninguna administración pública ni el sector público en relación con el rescate de Plusultra, ni ante ninguna otra administración.
1: Saludos desde el canal 24 Horas. Acaban de ver al expresidente del gobierno, José Luis Rodríguez Zapatero, negando tajantemente haber mediado a favor de Plusultra. Pero un juez de la Audiencia Nacional no lo considera así. Sitúa al expresidente en el vértice de una trama presuntamente corrupta que se aprovechaba de su influencia ante instituciones públicas. La UDEF ha registrado su oficina y la sede de la empresa de marketing de sus hijas. Es la primera vez que se imputa a un expresidente en una causa por corrupción. Además, un hombre de la máxima confianza de Pedro Sánchez. El presidente del gobierno pide a los socialistas que cierren filas en defensa de Zapatero. Desde Moncloa reclaman que se respete la presunción de inocencia. Ya hay acuerdo de presupuestos en Cataluña. Con un apretón de manos han sellado su pacto el presidente de la Generalitat catalana y el líder de Esquerra. Todavía está en el aire el apoyo de los comunes con quienes siguen las negociaciones. El presidente de Rusia, Vladimir Putin, se encuentra en Pekín. Visita China apenas 4 días después de la del presidente estadounidense, Donald Trump. La agenda de Putin estará centrada en la coordinación ante crisis internacionales y la esperanza de vender más petróleo y gas a China. Jonathan Andic evita la cárcel tras pagar la fianza de 1 millón de euros. El hijo del fundador de Mango queda en libertad después de haber sido detenido este martes como presunto responsable de la muerte de su padre.
0: Deseo en primer lugar expresar mi disposición, por supuesto, a colaborar con la justicia. Que toda mi actividad pública y privada se ha desarrollado siempre con absoluto respeto a la legalidad. Mi actividad privada y los ingresos y remuneraciones que he tenido han sido declarados vía IRPF con absoluta transparencia y legalidad. Jamás he realizado ninguna gestión ante ninguna administración pública ni el sector público en relación con el rescate de Plusultra. Que jamás he tenido una sociedad mercantil, ni directamente, ni a través de terceros, ni en España, ni fuera de España, ni he participado en ninguna operación de este tipo.
1: Esta era la explicación que ha ofrecido el expresidente del gobierno, José Luis Rodríguez Zapatero, tras conocer que será investigado por varios delitos. El juez que lleva el caso le considera el jefe de una trama ilícita que se dedicaba a influir para conseguir contratos en empresas dentro y fuera de España, por los que recibía unos pagos de los que él sería el beneficiario final. Ya se conoce el auto en su totalidad.
2: Son 85 páginas que sitúan al expresidente del gobierno como el líder de una trama estable, organizada y jerarquizada, según el juez José Luis Calama, para obtener beneficios económicos ilícitos. Le acusan de intervenir en 2020 en el rescate de Plusultra y de obtener a cambio una comisión ilegal de 2 millones de euros a través de un entramado societario complejo, utilizando una empresa que estaba gestionada por sus hijas y otra por Julio Martínez, un amigo del expresidente. El auto autoriza los registros de los 4 despachos que han tenido movimiento en lo que han denominado Operación Tíbet y también del volcado de los teléfonos de Zapatero y de su entorno, porque el juez considera que son de gran interés.
3: Esta oficina que José Luis Rodríguez Zapatero tiene en la calle Ferraz y en la que hoy ha entrado la UDEF es, según el juez, el centro de operaciones de la trama, una estructura organizada y estable para el tráfico de influencias. Desde allí, presuntamente, el expresidente la dirigía. Su cliente principal, la aerolínea Plusultra, que recibió un rescate del gobierno de 53 millones de euros. El juez cree que su intermediación benefició a esa y otras empresas y que por ello le pagaron comisiones a través de la empresa de su amigo imputado en el caso, Julio Martínez. En estas conversaciones intervenidas a directivos de Plusultra, dicen que hablan con el lacayo de Zapatero, Julio Martínez, y que tienen un entramado para cobrar mordidas. En total, casi 2 millones de euros, según la investigación. ¿Y cómo lo hacían? Supuestamente, Julio Martínez cobraba las comisiones y después contrataba asesorías inexistentes a Zapatero y a la sociedad de sus hijas. El auto asegura que incluso el expresidente le ordenó a Martínez crear una sociedad offshore en Dubái para ocultar el dinero, un hecho que el juez encaja en el delito de blanqueo de capitales. Según los investigadores, Zapatero intervenía además en operaciones internacionales, aprovechando sus contactos con autoridades y operadores económicos de Venezuela, China o Emiratos Árabes, que incluían compraventa de oro, acciones y petróleo.
1: Rodríguez Zapatero tendrá que declarar ante el juez Calama, que lleva el caso, el próximo 2 de junio. A la espera de esa declaración, vamos a tratar de aclarar algunos nombres y conceptos en torno a este caso.
4: Anticorrupción empieza a investigar en 2024 el caso Plus Ultra. Francia y Suiza piden ayuda a nuestro país para rastrear dinero venezolano que se estaría blanqueando en Europa. La fiscalía sospecha que lo hacían con la compra de inmuebles o con la venta de oro. Y es en diciembre de 2025 cuando el caso salta a la luz, porque la Policía Nacional detiene al presidente de Plus Ultra y también a Julio Martínez Martínez, dueño de la consultora Análisis Relevante. Es el enlace con Zapatero, es su amigo y es quien le contrata.
5: Le propuso ser consultor.
4: Por esos trabajos, Zapatero reconoció en el Senado que cobró unos 70.000 euros brutos al año, cerca de 400.000 en 5 años, dinero que desvincula del rescate de Plus Ultra y niega haber cobrado comisiones.
5: En absoluto, no intervine en ningún momento, ni en ese rescate, ni en ninguno.
4: Lo que sí reconoce Zapatero es que la compañía de sus hijas, What the Fab, una empresa de marketing, empieza a trabajar para la consultora a petición suya.
5: Y yo le propuse que estuvieran también mis hijas.
4: Por eso los agentes de la UDEF también han estado en la sede de la empresa en la que ellas han estado presentes. La concesión del rescate público del gobierno a Plus Ultra se investigó y la causa quedó archivada por un juzgado de Madrid en 2023.
1: La imputación de Zapatero ha caído como un mazazo en el Partido Socialista y en el gobierno, que han salido a respaldar la figura del expresidente del gobierno. En Ferraz creen que forma parte de la estrategia de la derecha para desgastar a Pedro Sánchez. El gobierno pide respeto a la presunción de inocencia.
6: Y es que en el gobierno no se mueven de esas dos palabras, presunción de inocencia. Señalan que es el tiempo, el momento de la justicia y que lo respetan. Otra cosa es Ferraz, que sí cuestiona la decisión judicial. Sabemos que el presidente ha pedido a los suyos que defiendan el proyecto, el legado de Zapatero. Los socialistas creen que Sánchez hará lo mismo durante la sesión de control en el Congreso, después de lo que el expresidente, dicen, ha hecho por él. En el PSOE están en shock, hay una sensación de incredulidad. A Sánchez le ha sorprendido la noticia a primera hora, en un acto con el rey, donde se le ha visto con gesto muy serio.
7: La tranquilidad, la confianza y el respeto fundamental a un principio que es la base de nuestro ordenamiento jurídico, que es el de la presunción de inocencia. Desde el punto de vista personal, yo tengo tanto afecto por el presidente Zapatero como inquina tiene la derecha.
1: Este miércoles hay sesión de control al gobierno y veremos cara a cara a Pedro Sánchez y Alberto Núñez Feijóo y muchos otros diputados preguntando a ministros. Es fácil suponer que la imputación de Zapatero estará muy presente. Antes, todos los portavoces políticos ya han entrado a valorar.
8: Ofensiva de la oposición que apunta a lo más alto intentando vincular a Pedro Sánchez con la imputación de Zapatero. ¿Qué más tiene que pasar?, se pregunta el PP, para que el presidente del gobierno convoque elecciones. Los populares vaticinan ya que al PSOE le espera un auténtico calvario. Vox presiona pidiendo una moción de censura, estrategia equivocada para el Partido Popular, que insiste en que no le da los números. Los socios de la investidura han preferido no hacer sangre, se mueve entre la incredulidad y la prudencia. Podemos, Esquerra Republicana, Sumar hablaban de guerra sucia judicial, decían que la derecha le tiene muchas ganas a Zapatero, pero después de leer el auto, algún portavoz reconocía que le habían entrado dudas.
9: El vínculo entre Sánchez y Zapatero es claro para el PP, indiscutible, dicen, y la responsabilidad compartida.
10: Zapatero hoy no estaría imputado si Sánchez no hubiese puesto a su servicio al gobierno de España.
9: Exigen al presidente que comparezca para dar explicaciones y presionan a los socios para que le retiren su apoyo.
10: Son los socios los que tienen que decidir cuánta corrupción más están dispuestos a tragar.
9: Les pasan la pelota. Feijóo vuelve a descartar presentar la moción de censura que de nuevo le reclama Vox.
11: Vamos a seguir pidiendo que se haga todo lo que se pueda hacer para desgastar a este gobierno, para echarlo lo antes posible.
9: Pero por ahora el cierre de filas de los socios es total, algunos prudentes.
12: No ha cambiado nada para que nuestro apoyo siga siendo el que es.
13: Vamos a ser prudentes y vamos a estar a la espera.
9: Quieren tener más información. Podemos sí admite que la situación se complica.
14: El gobierno cada vez lo tiene más difícil.
9: Aunque se une a la tesis del lawfare.
14: La derecha le tiene muchas ganas a Zapatero.
9: Junto a Sumar denuncian una guerra sucia contra el gobierno.
15: Podemos tener algunas dudas acerca de esta imputación.
9: Dudas que no tiene Rufián, que lanza este dardo.
16: El PP ya gana elecciones. No hace falta que hagan política, ¿eh?
9: Con destino directo a los jueces de la Audiencia Nacional.
1: Cataluña tendrá presupuestos y Salvador Illa blinda la legislatura con sus primeras cuentas desde que es presidente de la Generalitat. Cerrado el acuerdo con Esquerra, solo queda el aval de los comunes.
17: Es la firma que escenifica el acuerdo de presupuestos. Salvador Illa y Oriol Junqueras exhiben sintonía después de meses de negociación.
18: Esquerra Republicana es un partido pues, que ambicioso en ese sentido y nos ha obligado pues, realmente a buscar estos márgenes en el acuerdo, pero creo que hemos conseguido un buen acuerdo.
17: La clave que lo ha hecho posible es una nueva línea de tren que unirá las principales ciudades de Cataluña sin pasar por Barcelona. Es un proyecto que llevaba 2 décadas en el cajón. También se ha pactado el refuerzo de la Agencia Tributaria Catalana con el objetivo de que en un futuro pueda recaudar el IRPF.
19: Esquerra Republicana aspira a aconseguir tots els recursos y todas las competencias.
17: El acuerdo recoge en total 18 compromisos que incluyen más autogobierno en un organismo clave como es el Consorcio de la Zona Franca de Barcelona. Es un ente público que mueve casi el 4% del PIB catalán y que ahora pasará a estar gestionado en su mayoría por la Generalitat y el Ayuntamiento. Con el visto bueno de los republicanos, ahora el gobierno debe amarrar el apoyo de los comuns que también tienen sus exigencias. El objetivo del gobierno es llevar las cuentas al Parlament este mismo viernes.
1: En Andalucía arranca la cuenta atrás para que el Partido Popular logre un acuerdo de investidura. Juan Manuel Moreno ha confirmado a su junta directiva que intentará un gobierno en solitario y lanza un mensaje a Vox. Le pide que no bloquee.
20: Juanma Moreno lo repite ante los suyos. Quiere gobernar en solitario. Lo avala, dice, una victoria clara y contundente.
21: Esta mayoría solvente de 53 está todavía más legitimada para que sigamos con nuestra propia vía.
20: Los contactos con Vox no han comenzado, pero Moreno Bonilla se adelanta con este mensaje.
21: A nadie le vamos a pedir que nos regale su voto, eso es evidente, pero sería un enorme error, determinante para quien plantee bloquear el gobierno de Andalucía.
20: La dirección nacional del PP confía en llegar pronto a un acuerdo.
22: No sé cuáles serán los términos del acuerdo, pero estoy convencida que darán un gobierno de estabilidad para la Junta de Andalucía los próximos 4 años.
20: Vox sigue sin aclarar si pedirá entrar en ese futuro gobierno, pero advierte su apoyo no saldrá gratis.
23: Nosotros no nos presentamos en Andalucía para regalar nuestros votos y para hacer lo que el señor Moreno Bonilla quiera.
20: Los de Abascal insisten primero un acuerdo programático que contemple, entre otras medidas, la prioridad nacional. Cuando esté cerrado, hablarán de sillones.
1: Maribel Vilaplana no ha aportado más detalles sobre su comida con Carlos Mazón el día de la Dana. En la Comisión de Investigación del Congreso, la periodista se ha ceñido a su declaración como testigo ante la juez. Ha negado presiones del Partido Popular y, visiblemente emocionada, ha asegurado que durante este año y medio ha vivido una auténtica pesadilla.
24: Yo no puedo inventar un relato, no puedo contarle lo que usted querría o otros querrían escuchar. Es que yo ya conté a la jueza y a todos los letrados que allí asistieron y contesté a todas y cada una de las preguntas de lo que yo viví como testigo.
1: El rey ha sancionado la 4ª reforma de la Constitución española. Ha firmado la modificación que permite a Formentera elegir a un senador propio en las próximas elecciones generales. Hasta ahora lo compartía con Ibiza, al ser la misma circunscripción electoral. En el acto estaba el presidente del Gobierno y el del Tribunal Constitucional. Son imágenes grabadas con un dron en las que se ve a un buque de la Armada israelí interceptando un velero que formaba parte de la flotilla de ayuda humanitaria. Con esta captura del Lina al-Nablusi, de pabellón francés, han sido interceptados todos los barcos que navegaban junto a la Franja de Gaza. Sus 6 activistas han sido trasladados a un puerto israelí. Vladimir Putin ya se encuentra en Pekín, donde tiene previsto reunirse con Xi Jinping. La visita del presidente ruso se produce apenas una semana después de que Donald Trump se reuniera allí con su homólogo chino. Visitas que ponen a Pekín en el centro de la geopolítica mundial.
0: Es la primera vez que Xi Jinping recibe a los inquilinos de la Casa Blanca y del Kremlin en apenas una semana sin que haya una reunión multilateral. Y eso da a China un poder central entre las dos potencias en un momento en el que el tablero del orden mundial está cada vez más fracturado. Vladimir Putin y Xi Jinping tratarán asuntos de gran calado como la guerra de Ucrania o la crisis energética mundial. Por cierto, Rusia busca que China dé luz verde al que sería uno de los mayores gasoductos del mundo. Y si echamos la vista atrás, en medio año Pekín ha acogido a los líderes de los otros 4 miembros permanentes del Consejo de Seguridad de la ONU: Francia, Reino Unido, Estados Unidos y Rusia.
1: El bloqueo del estrecho de Hormuz ha encarecido no solo el combustible, sino también los fertilizantes, un 40% según los agricultores europeos.

0: Este martes han protestado por esa subida ante el Parlamento Europeo, coincidiendo con la presentación del Plan de Acción para los Fertilizantes por parte de la Comisión. Los agricultores se plantean reducir el abonado de sus campos, aunque implique producir menos. Bruselas propone ayudas económicas antes del verano por el encarecimiento de los fertilizantes.
1: La Comisión Europea promete a los agricultores ayudas inmediatas movilizando dinero del presupuesto europeo. Tendrá ahora que acordarlo con los países y con el Parlamento, pero el comisario ya pone una cifra. Plantea aumentar la reserva agrícola de la PAC hasta los 400 millones. Es el doble de la cantidad que hay en estos momentos. El objetivo es hacer la propuesta antes del verano para que los agricultores sepan con qué dinero cuentan en la próxima temporada. No hay un problema actualmente de falta de fertilizantes en la Unión Europea, pero sí de precios. Y la Comisión quiere evitar que se traslade al precio de los alimentos o que los agricultores produzcan menos. Por eso este plan que plantea ahora Bruselas responde a esas necesidades a corto plazo, a la crisis que se ha agravado con el cierre del estrecho de Hormuz, pero también propone medidas a largo plazo. Quiere impulsar Bruselas la producción de fertilizantes orgánicos y de bajo carbono fabricados en Europa.
0: La magnitud y rapidez con que se propaga el brote de ébola en la República Democrática del Congo es alarmante, según advierte la Organización Mundial de la Salud. La falta de test adecuados ralentiza la respuesta al brote de un virus para el que, de momento, no hay ni tratamiento ni vacuna.
2: 26 muertes más sospechosas por ébola en las últimas 24 horas. Alemania notifica el ingreso de un doctor misionero estadounidense en Berlín que contrajo el virus cuidando a pacientes en República Democrática del Congo. Otros dos médicos estadounidenses y sus hijos que estuvieron expuestos al virus podrían ser tratados también en Alemania a petición de Washington. Estados Unidos suspendió la entrada de viajeros procedentes de la RDC, Uganda o Sudán del Sur durante los últimos 21 días. Hay incertidumbre sobre el número de infectados y la propagación del virus.
3: We don't understand yet the extent of the spread of the disease.
2: 516 casos sospechosos, 33 confirmados en la República Democrática del Congo, 2 confirmados en la vecina Uganda, cifras que advierten de la velocidad de la epidemia, alerta la OMS.
4: I'm deeply concerned about the scale and the speed of the epidemic.
2: El brote que estalló en Bunia, en la provincia de Ituri, se ha extendido a la provincia de Kivu del Norte, parcialmente controlado por los rebeldes, alberga unos 3 millones de desplazados que huyen de los combates entre el ejército y los rebeldes y se mueven de un lugar a otro, lo que favorece la propagación del virus. Se han notificado casos en varias ciudades, como en Goma, donde levantan un centro de cuarentena. En la vecina Uganda se han confirmado 2 casos en este país y Ruanda restringen el tránsito de personas de la RDC.
5: Fui les combats.
4: I declared.
2: La OMS considera que el brote es una emergencia de salud pública de importancia internacional.
0: Los españoles que viajaban en el Ondius tienen desde hoy una cuarentena más flexible tras dar negativo en la segunda PCR. Podrán salir de sus habitaciones a zonas comunes de la planta donde permanecen ingresados en el Hospital Gómez Ulla de Madrid. Para ello deben estar protegidos con EPIs y mascarillas FFP2. También podrán recibir visitas que se harán de manera escalonada para garantizar la seguridad. En Figueras, en Girona, los Mossos de Escuadra han detenido a un hombre por matar a su expareja. Los vecinos han retenido al agresor y han avisado a los servicios de emergencia que no han podido hacer nada por salvar la vida de la víctima. El arrestado tenía una orden de alejamiento que había quebrantado en 2 ocasiones. El ayuntamiento ha convocado para este miércoles un minuto de silencio. La detención de Jonathan Andich ha sido vista y no vista. Llegaba a los juzgados de Martorell para declarar ante la juez que le investiga por el homicidio de su padre, Isaac Andich, el multimillonario fundador de Mango, y horas después salía tras pagar una fianza de 1 millón de euros. La juez ve indicios de criminalidad basándose en la autopsia y en las contradicciones.
6: En el auto de prisión provisional, la jueza señala que hay contradicciones en las declaraciones de Jonathan Andich. Por ejemplo, en las descripciones que ha ido haciendo de la caída mortal de su padre. También sobre la relación que ambos mantenían. Jonathan aseguró que no había desavenencias, pero el auto refleja que podría darse un móvil económico, porque en sus teléfonos han encontrado conversaciones que reflejan la mala relación que tenían y la obsesión de Jonathan por el dinero.

0: Además, la autopsia descarta una caída accidental. Y ante la jueza, Jonathan solo ha contestado a las preguntas de su abogado. Isaac Andic, fundador y presidente de Mango, una de las mayores fortunas de España, moría a los 71 años el 14 de diciembre de 2024, haciendo senderismo en Montserrat. Cayó por un precipicio de más de 100 metros durante una excursión cuando iba solo con su hijo mayor, Jonathan. La primera investigación se archivó, los datos de la autopsia y las declaraciones apuntaron el accidente. Hipótesis desde el primer momento defendida por el hijo. Sin embargo, los Mossos ampliaron sus pesquisas y en octubre, el primogénito, vicepresidente del Consejo de Mango, pasó de testigo a investigado. 7 meses después le han detenido en su casa y le han llevado al juzgado de Martorell. La familia, además de ir al juzgado, ha defendido su inocencia en un comunicado.
1: Cuarta semana de protestas de los médicos en nuestro país. En Valencia han cortado durante unos minutos el tráfico. También hemos visto protestas en Móstoles, en Madrid, y cientos de personas han marchado en León, entre otros lugares de España. Mantienen su pulso contra Sanidad para negociar un estatuto marco, unas condiciones laborales propias diferentes a las acordadas para el conjunto del sector sanitario. El Tribunal Supremo reconoce el derecho de una persona a recurrir ante la justicia a la concesión de la eutanasia, por ejemplo, a un hijo. La decisión del alto tribunal servirá de guía a partir de ahora en otros procesos. Los magistrados han precisado que refiere a casos muy concretos.
2: El Tribunal Supremo fija que quienes tengan una vinculación particularmente estrecha con quien haya solicitado una eutanasia puedan recurrirla judicialmente. Por una mayoría de 23 magistrados a 9, el tribunal desestima así un recurso presentado por la Generalitat de Cataluña ante otra sentencia de su Tribunal Superior de Justicia. Aquel fallo reconocía el derecho del padre de Francesc, un hombre de 55 años que tras sufrir 2 infartos y 4 ictus arrastra graves secuelas, a recurrir su eutanasia, a pesar de contar con el aval de los médicos. Francesc lleva más de 1 año y medio esperando su eutanasia, y su caso recuerda al de la joven Noelia Castillo.
3: Yo simplemente es que quiero irme ya en paz y dejar de sufrir y punto.
2: En una semana se cumplirán 2 meses de su fallecimiento. La decisión del Supremo sentará jurisprudencia en casos similares. Desde la Asociación Derecho a Morir Dignamente creen que socava la ley.
4: Esto nos parece una resolución peligrosa. No tiene ningún sentido, porque estos procesos acabarán siendo aprobados.
2: Aseguran que supondrá un retraso, muchas veces doloroso, a morir en paz. Todos los tribunales, incluido el Europeo de Derechos Humanos, avalaron la eutanasia de Noelia. Y Francesc espera ahora que el Supremo haga lo propio en su caso.
1: Carlos Alcaraz tampoco estará en el torneo de Wimbledon, aunque él mismo ha reconocido que su lesión evoluciona favorablemente. El problema que tuvo en la muñeca en Barcelona a mediados de abril ha resultado ser mucho más complicado de lo que se podía pensar al principio, y después del torneo de Roma, el de Madrid y sobre todo Roland Garros, ahora dice adiós a la hierba.
5: Sin Queens y sin Wimbledon, sin temporada de hierba. Sin poder defender los 1.800 puntos que logró el año pasado en esta superficie. Evitar recaídas es la prioridad de Carlos Alcaraz y piensa ya en la temporada de pista dura. La lesión de muñeca sufrida en el Conde de Godó sigue en proceso de recuperación y la previsión es que pasen casi 4 meses hasta volver a competir. Por el camino, Jannik Sinner seguirá aprovechando su ausencia, como ya ha hecho en Madrid o en Roma. Un parón más largo del previsto para que perderse Roland Garros y Wimbledon termine siendo solo un punto y seguido a este 2026 de Carlos Alcaraz.
1: Estambul se podría convertir este miércoles en la quinta ciudad en la que Unai Emery celebra un título de Europa League de fútbol. Su Aston Villa llega como favorito a la final de la segunda competición continental para jugar contra un Friburgo que está ante el partido más importante de su historia.
6: I am not a king in this competition. I am now again with Aston Villa in a new chapter, and everything I did is done, and of course is there in that moment. But with it, I am not winning tomorrow. I need to win tomorrow with the player we are now, with Aston Villa now.
7: Juega terapia para jugones. Rueda de prensa de los capitanes del Rayo Vallecano con un grupo de niños con cáncer, pequeños pelones, haciendo de periodistas sin tapujos.
8: ¿Qué mensaje le daríais a un paciente oncológico?
9: Que a veces los sueños algunas veces se cumplen.
7: Hablando de sueños, ¿qué le pedirían, por ejemplo, a los árbitros?
8: Tendría que hacer después de cada partido y rueda de prensa igual que hacemos los jugadores.
9: Esto es a pedir ya que se les escuche lo que dicen.

0: Tras una nueva jornada de descanso, ha vuelto el Giro de Italia con una contrarreloj. Exhibición del italiano Filippo Ganna, el doble campeón del mundo. Fue casi 2 minutos más rápido que el segundo, el neerlandés Timen Arensband, y 3 que Jonas Vingegaard. El corredor danés es ahora segundo en la general, a 27 segundos del portugués Alfonso Eulalio, que mantiene la maglia rosa. Sin sus dos pivots altos, Tavares y Len, va a viajar el Real Madrid a Atenas para jugar la Final Four de la Euroliga de baloncesto. Este año se asegura un finalista español, ya que en semifinales se enfrentan los blancos al Valencia Basket. Antes de ese viaje a la capital helena, el Madrid atendía a la prensa.
1: Sabemos que es un rival durísimo. La segunda vez en mi vida que siento que tengo un equipo de Final Four. Lo conseguimos. Y va y se rompe los dos pivots.
2: ¿Qué tal están? Durante este miércoles va a acabar de conformarse la dorsal anticiclónica en la que estaremos inmersos durante los próximos días y que va a aportarnos temperaturas más altas y también más estabilidad. De hecho, durante la mañana del miércoles seguiremos con algunas nieblas en zonas de costa de Cataluña, en Mallorca, Menorca, también probables en buena parte del interior norte peninsular y zonas de costa, en este caso, de Pontevedra. En el resto, cielos básicamente despejados, con algunas nubes altas y algo de polvo sahariano que irá colándose, en este caso, por el este del archipiélago canario. Las máximas, insistimos, van a subir y mucho, dejándonos ya valores a mediodía, previsiblemente de hasta 35 grados en Badajoz, en Sevilla 34, esperamos por ejemplo en Córdoba 33, en Murcia también seguirán subiendo en zonas del noreste peninsular con 32 previstos en Zaragoza y en Lleida. Temperaturas que van a seguir subiendo durante las próximas jornadas con un pico máximo que esperamos de cara a este próximo viernes.
0: La banda madrileña Alcalá Norte acaba de publicar el segundo adelanto de su esperado segundo disco, los llamados Pitagóricos. Un tema simpático en el que su creador, Álvaro Rivas, echa manos del Aristóteles más irónico para relatar la historia de un grupo de frikis del siglo V a.C. que tenían ideas muy extrañas sobre la vida después de la muerte.

0: En absoluto, no intervine en ningún momento.
1: José Luis Rodríguez Zapatero es el primer presidente del gobierno español investigado por corrupción. El juez de la Audiencia Nacional, que investiga el rescate de la aerolínea Plus Ultra con 53 millones de euros de dinero público, le acusa de liderar una trama de tráfico de influencias y de haber cobrado casi 2 millones de euros en comisiones. Le cita a declarar el próximo 2 de junio. Zapatero niega cualquier irregularidad.
0: Pero es igual. No he estado con él, no he hablado de...
1: Saludos desde el canal 24 Horas de Televisión Española. Jonathan Andic, imputado por el homicidio de su padre, el dueño de Mango, sale en libertad provisional tras depositar una fianza de 1 millón de euros. Estaban solos cuando el empresario cayó al vacío en una excursión de montaña a finales de 2024. Según el auto, hay indicios suficientes para considerarlo autor de un delito de homicidio. El Tribunal Supremo reconoce que las personas estrechamente vinculadas con alguien que quiera recibir la eutanasia pueden recurrir jurídicamente a la autorización. El alto tribunal se pronuncia sobre el caso de un hombre que ha pedido paralizar la muerte digna de su hijo de 55 años. El director de la Organización Mundial de la Salud reconoce que hay alarma por la rapidez con la que se propaga este brote de ébola y espera que en 2 meses haya vacunas para contenerlo. La República Democrática del Congo registra ya 130 muertes que se cree que están vinculadas a la transmisión de este virus. En los deportes, el protagonista.

0: El protagonista es Carlos Alcaraz, que tampoco va a estar en el torneo de Wimbledon. El problema que tuvo en la muñeca en Barcelona a mediados de abril ha resultado ser mucho más complicado de lo que se podía pensar al principio, y después de Roma, Madrid y sobre todo Roland Garros, ahora dice adiós también a la temporada de hierba. La Audiencia Nacional ha imputado a José Luis Rodríguez Zapatero por el rescate de la aerolínea Plus Ultra, empresa de la que habría cobrado comisiones ilegales millonarias. El juez le acusa de liderar una trama organizada de tráfico de influencias y le atribuye varios delitos.
1: Así, con varias cajas, salían los agentes de la Policía Nacional del despacho de José Luis Rodríguez Zapatero. Más de 4 horas ha durado este registro. La UDEF también se ha personado en otras 3 oficinas de empresas, una de ellas gestionada por las 2 hijas del expresidente. El material incautado puede ser clave en la investigación que la Audiencia Nacional ha abierto contra Zapatero. El juez ha levantado el secreto de sumario este martes, pero la causa lleva meses abierta. Antes de aquí, en los juzgados de Plaza de Castilla. Quien empezó a sospechar fue la Fiscalía Anticorrupción por unas comisiones rogatorias en Suiza y Francia. Ahora el juez trata de averiguar qué papel tuvo el expresidente del gobierno en el rescate de la aerolínea Plus Ultra en 2020, cuando su actividad se había desplomado por la pandemia. Según el auto, Zapatero fue el gestor de la operación. Textualmente, el líder de una trama organizada de tráfico de influencias, estable y jerarquizada para obtener beneficios económicos. Porque la compañía aérea, para compensar esa inyección de 53 millones de euros, habría pagado comisiones ilegales al exjefe del Ejecutivo. Casi 2 millones de euros, calcula el juez, a través de un entramado societario complejo, con la consultora Análisis Relevante a la cabeza. Y ese dinero, relata el magistrado, lo habrían escondido con sociedades pantalla, sin actividad real, o con testaferros, explica que ocultaron el origen y destino de los fondos opacos.
2: Han salido.
1: A Zapatero también le investigan por intervenir en operaciones de oro, petróleo o divisas en Venezuela. El juez ha pedido el volcado de su teléfono y le ha citado a declarar el próximo 2 de junio, la primera vez que un expresidente del gobierno lo hará en calidad de imputado.
0: Rodríguez Zapatero ha salido al paso de las acusaciones con una grabación en la que insiste en que no ha cometido ningún delito.
3: Quiero reafirmar con toda contundencia que jamás he realizado ninguna gestión ante ninguna administración pública ni el sector público en relación con el rescate de Plus Ultra, ni ante ninguna otra administración. Quiero volver a reiterar que jamás he tenido una sociedad mercantil, ni directamente, ni a través de terceros, ni en España, ni fuera de España, ni he participado en ninguna operación de este tipo.
0: Desde el gobierno confían en su inocencia. Pedro Sánchez ha pedido a la dirección socialista defender a Zapatero.
4: El gobierno afronta la imputación de Zapatero
5: desde la tranquilidad, la confianza y el respeto fundamental a un principio que es la base de nuestro ordenamiento jurídico, que es el de la presunción de inocencia.
4: La ministra portavoz defiende la figura y el legado político del expresidente del Ejecutivo.
5: Desde el punto de vista personal, yo tengo tanto afecto por el presidente Zapatero como inquina tiene la derecha.
4: Pedro Sánchez ha enviado un mensaje a los miembros de la Ejecutiva Socialista en el que pide defender el buen nombre de Zapatero y su legado. Mientras el gobierno muestra su máximo respeto a la justicia.
5: Justicia hará justicia.
4: El PSOE apunta a este llamamiento de Aznar contra Sánchez.
6: El que pueda hacer que haga.
7: Estamos bastante hartos de que el que pueda hacer que haga.
8: Noticia que hemos conocido, no le puedo negar que es un show para la militancia y para el Partido Socialista.
4: Paje se ha mostrado sorprendido al conocer la imputación.
9: Me deja de piedra. Nunca le he visto especialmente obsesionado con el dinero, ni mucho menos.
10: Hay que respetar la presunción de inocencia de las personas, ¿no?
4: Zapatero es una de las personas de confianza de Sánchez. Clave en la campaña de las generales de hace 3 años.
11: Estas victorias épicas son las mejores.
12: Voy a ser el secretario general de...
4: Pero no fue así al principio, cuando Zapatero no apostó por él en las primarias. Con los años, la distancia entre ambos se ha transformado en un apoyo. Por ejemplo, en las negociaciones del expresidente con Puigdemont.
0: Duras reacciones desde la oposición. Los populares dicen que es un golpe al sanchismo. Vox ve necesaria una moción de censura. Por su parte, los socios del gobierno ponen en duda la imputación del expresidente.
13: El PP responsabiliza directamente al PSOE y pide explicaciones a Pedro Sánchez.
14: Zapatero hoy no estaría imputado si Sánchez no hubiese puesto a su servicio al gobierno de España.
13: En Vox tildan al gobierno de banda.
2: El primer expresidente imputado de la historia es del Partido Socialista. Estamos ante una banda que ha llegado al poder para servirse de él.
13: Y por eso el partido de Santiago Abascal pide al PP que inicie una moción de censura. Los populares contestan que no dan los números.
6: Nos faltan 4 votos y por tanto son los socios los que tienen que decidir cuánta corrupción más están dispuestos a tragar.
13: Una parte de los socios del gobierno es cautelosa.
15: Vamos a ser prudentes y vamos a estar a la espera
16: porque se hacen demasiadas valoraciones precipitadas.
13: Y la otra señala directamente a los jueces.
17: Podemos tener algunas dudas acerca de esta imputación.
18: Los jueces están yendo ahora por el PSOE cuando el PSOE se repartía con el Partido Popular el Consejo General del Poder Judicial.
13: Podemos apunta que la derecha le tiene muchas ganas al expresidente, pero también que esto supone una losa más para el gobierno.
19: Un gobierno que no se enfrenta a la corrupción creo que cada vez lo tiene más difícil.
13: Lejos del Congreso, el expresidente Aznar defiende la justicia.
20: La justicia en España es independiente y los jueces son independientes.
13: Y ha evitado pronunciarse acerca de la imputación.
0: I think we're going to be finished with that very quickly. Donald Trump ha vuelto a decir en la Casa Blanca que Estados Unidos pondrá fin a la guerra muy pronto con Irán. El presidente de Estados Unidos ha vuelto a reiterar que el régimen de los ayatolás no tendrá armas nucleares. Horas antes decía que Estados Unidos podría tener que volver a atacar Irán y que el régimen iraní está suplicando por llegar a un acuerdo.
21: You know how it is to negotiate with a country where you're treating them badly. They come to the table, they're begging to make a deal, because they're begging to make a deal. I hope we don't have to do the war, but we may have to give them another big hit. We may have to give them another big hit.
22: We want Europe to take more ownership over its own territorial integrity. We want Europe to.
0: El vicepresidente de Estados Unidos, J.D. Vance, afirma que Europa debe asumir más responsabilidad sobre su propia integridad territorial. Vance asegura que su país no retirará a todos sus efectivos militares de Europa, sino que busca reasignarlos para priorizar la seguridad de Washington y alentar que los europeos tomen más responsabilidad en su defensa. Por su parte, la OTAN habla de retirada de 5.000 soldados de Estados Unidos de Alemania. El comandante supremo aliado en Europa asegura que no afectará a la seguridad europea. Una semana después del viaje de Donald Trump a China, el presidente de Rusia ha aterrizado este martes en Pekín. Es su viaje número 25 a la potencia asiática, con la que Putin busca reforzar la relación y sus acuerdos comerciales.
23: Probablemente Putin hasta habrá perdido la cuenta de las veces que ha estado en China. Lo llamativo de esta, la número 25, es que llega al gigante asiático menos de una semana después de la de Donald Trump. Casualidad, según el Kremlin, la fecha se cerró, aseguran, en febrero. Saludos a mis amigos chinos, así arranca el vídeo que el presidente ruso ha grabado horas antes de su viaje. Querido amigo, viejo amigo, es como se suelen llamar entre ellos Putin y Xi. Tenemos grandes expectativas puestas en este viaje, ha dicho el Kremlin.
24: Y no es para menos, desde que empezó la guerra de Ucrania, China ha sido un gran salvavidas diplomático y sobre todo económico para Rusia. Es su principal comprador de hidrocarburos y esos ingresos le han servido a Moscú para seguir alimentando su maquinaria bélica contra su vecino.
23: Una guerra en la que Xi ha mantenido una postura ambigua, se dice neutral, pero no se ha visto ni una sola vez con el presidente Zelensky. Desde que empezó la guerra, a Putin le ha recibido en China en 3 ocasiones. Esta vez al presidente ruso le acompaña una amplia delegación de viceministros, ministros y jefes de las grandes gasistas y petroleras rusas. Sobre la mesa está la posible luz verde al Fuerza de Siberia 2, un enorme gasoducto con el que Moscú podría disparar sus ya crecientes suministros a China. Pero incluso si hubiera acuerdo y una vez construido, las cifras seguirán lejos de lo que Rusia le vendía a los países de la Unión Europea antes de que su líder decidiera invadir Ucrania.
0: Son imágenes grabadas con un dron en las que se ve a un buque de la Armada israelí interceptando un velero que formaba parte de la flotilla de ayuda humanitaria. Con esta captura de Lina al-Nabulsi, de pabellón francés, han sido interceptados todos los barcos que navegaban rumbo a la Franja de Gaza. Sus 6 activistas han sido trasladados a un puerto israelí. El bloqueo del estrecho de Hormuz ha encarecido no solo el combustible, sino también los fertilizantes, un 40% según los agricultores europeos. Este martes han protestado por esa subida ante el Parlamento Europeo, coincidiendo con la presentación del Plan de Acción para los Fertilizantes por parte de la Comisión. Los agricultores se plantean reducir el abonado de sus campos, aunque implique producir menos. Bruselas propone ayudas antes del verano por el encarecimiento de esos fertilizantes.
1: La Comisión Europea promete a los agricultores ayudas inmediatas movilizando dinero del presupuesto europeo. Tendrá ahora que acordarlo con los países y con el Parlamento, pero el comisario ya pone una cifra. Plantea aumentar la reserva agrícola de la PAC hasta los 400 millones. Es el doble de la cantidad que hay en estos momentos. El objetivo es hacer la propuesta antes del verano para que los agricultores sepan con qué dinero cuentan en la próxima temporada. No hay un problema actualmente de falta de fertilizantes en la Unión Europea, pero sí de precios, y la Comisión quiere evitar que se traslade al precio de los alimentos o que los agricultores produzcan menos. Por eso este plan que plantea ahora Bruselas responde a esas necesidades a corto plazo, a la crisis que se ha agravado con el cierre del estrecho de Hormuz, pero también propone medidas a largo plazo. Quiere impulsar Bruselas la producción de fertilizantes orgánicos y de bajo carbono fabricados en Europa.
0: La magnitud y rapidez con que se propaga el brote de ébola en la República Democrática del Congo es alarmante. Según advierte la Organización Mundial de la Salud, la falta de test adecuados ralentiza la respuesta al brote de un virus para el que de momento no hay tratamiento ni vacuna.
3: 26 muertes más sospechosas por ébola en las últimas 24 horas. Alemania notifica el ingreso de un doctor misionero estadounidense en Berlín que contrajo el virus cuidando a pacientes en República Democrática del Congo. Otros dos médicos estadounidenses y sus hijos que estuvieron expuestos al virus podrían ser tratados también en Alemania a petición de Washington. Estados Unidos suspendió la entrada de viajeros procedentes de la RDC, Uganda o Sudán del Sur durante los últimos 21 días. Hay incertidumbre sobre el número de infectados y la propagación del virus.
5: We don't understand yet the extent of the spread of the disease.
3: 516 casos sospechosos, 33 confirmados en la República Democrática del Congo, 2 confirmados en la vecina Uganda, cifras que advierten de la velocidad de la epidemia, alerta la OMS.
7: I'm deeply concerned about the scale and the speed of the epidemic.
3: El brote que estalló en Bunia, en la provincia de Ituri, se ha extendido a la provincia de Kivu del Norte, parcialmente controlado por los rebeldes, alberga unos 3 millones de desplazados que huyen de los combates entre el ejército y los rebeldes y se mueven de un lugar a otro, lo que favorece la propagación del virus. Se han notificado casos en varias ciudades, como en Goma, donde levantan un centro de cuarentena. En la vecina Uganda se han confirmado 2 casos. Este país y Ruanda restringen el tránsito de personas de la RDC. La OMS considera que el brote es una emergencia de salud pública de importancia internacional.
0: En Colombia, la guerrilla del Ejército de Liberación Nacional ha dejado en libertad a 7 personas, entre ellas una ciudadana venezolana que tenía secuestradas en el departamento de Arauca, al este del país. Según la guerrilla, habían sido retenidas porque estaban haciendo actividades de inteligencia para el ejército y las disidencias de las antiguas FARC. Faltan 2 semanas para las elecciones presidenciales de Colombia y preocupa la falta de seguridad en la campaña. Han asesinado a 2 miembros de la campaña del candidato ultraderechista y aumentan los episodios de agresiones y violencia.
8: Mauricio Devia y Fabián Cardona eran miembros del equipo electoral del candidato ultraderechista Abelardo de la Espriella. Han sido asesinados por hombres encapuchados que les dispararon desde motocicletas en una zona rural del departamento del Meta, en el centro de Colombia. Un nuevo episodio que refleja el clima de violencia política que marca la campaña electoral en el país.
25: ¡Basta ya! Desde el primer día de mi gobierno le declararé una guerra frontal y sin tregua al narcoterrorismo.
8: Esta ha sido la respuesta de la Espriella, apodado El Tigre, quien responsabiliza de los asesinatos al narcotráfico y a grupos armados ilegales. Él mismo hace campaña rodeado de un fuerte dispositivo de seguridad, más de 30 hombres armados, escoltas privados y agentes del Estado. En muchos actos aparece con chaleco antibalas e incluso dentro de cabinas blindadas.
4: La violencia política sigue marcando la campaña electoral aquí en Colombia, 2 semanas de las elecciones presidenciales, en un país donde sigue habiendo atentados, amenazas, ataques y donde los políticos, los candidatos presidenciales, se mueven de un lado a otro con enormes dispositivos de seguridad. Solo el año pasado se documentaron más de 400 agresiones contra líderes políticos y sociales.
8: Paloma Valencia, candidata de centro-derecha y una de las aspirantes con más apoyo, también ha denunciado amenazas y ha hecho de la seguridad uno de los ejes de su campaña.
9: Nosotros no vamos a seguir consintiendo a los criminales, los vamos a cazar como ratas para meterlos en la cárcel.
8: El candidato de izquierdas, Iván Cepeda, considerado heredero político del presidente Gustavo Petro, también asegura haber recibido amenazas.
10: ¡Cero miedo! Cero miedo. Aquí estamos y aquí nos mantendremos. Somos sobrevivientes de muchas luchas.
8: Organismos electorales y organizaciones sociales alertan de que el debate político se ha vuelto cada vez más agresivo en un país donde siguen activos grupos armados ilegales, disidencias guerrilleras y redes del narcotráfico y donde hacer política continúa siendo una actividad de alto riesgo.
0: De vuelta a nuestro país, en Andalucía arranca la cuenta atrás para que el Partido Popular logre un acuerdo de investidura. Juan Manuel Moreno ha confirmado a su junta directiva que intentará un gobierno en solitario y lanza un mensaje a Vox. Le pide que no bloquee.
11: Juanma Moreno lo repite ante los suyos. Quiere gobernar en solitario. Lo avala, dice, una victoria clara y contundente.
12: Esta mayoría solvente de 53 está todavía más legitimada para que sigamos con nuestra propia vía.
11: Los contactos con Vox no han comenzado, pero Moreno Bonilla se adelanta con este mensaje.
12: A nadie le vamos a pedir que nos regale su voto, eso es evidente, pero sería un enorme error, determinante para quien plantee bloquear el gobierno de Andalucía.
11: La dirección nacional del PP confía en llegar pronto a un acuerdo.
14: No sé cuáles serán los términos del acuerdo, pero estoy convencida que darán un gobierno de estabilidad para la Junta de Andalucía los próximos 4 años.
11: Vox sigue sin aclarar si pedirá entrar en ese futuro gobierno, pero advierte, su apoyo no saldrá gratis.
26: Nosotros no nos presentamos en Andalucía para regalar nuestros votos y para hacer lo que el señor Moreno Bonilla quiera.
11: Los de Abascal insisten, primero un acuerdo programático que contemple, entre otras medidas, la prioridad nacional. Cuando esté cerrado, hablarán de sillones.
0: El Tribunal Supremo reconoce el derecho de una persona a recurrir ante la justicia la concesión de la eutanasia, por ejemplo, a un hijo. La decisión del alto tribunal servirá de guía a partir de ahora en otros procesos. Los magistrados han precisado que refiere a casos muy concretos.
27: El Tribunal Supremo fija que quienes tengan una vinculación particularmente estrecha con quien haya solicitado una eutanasia puedan recurrirla judicialmente. Por una mayoría de 23 magistrados a 9, el tribunal desestima así un recurso presentado por la Generalitat de Cataluña ante otra sentencia de su Tribunal Superior de Justicia. Aquel fallo reconocía el derecho del padre de Francesc, un hombre de 55 años que tras sufrir 2 infartos y 4 ictus arrastra graves secuelas, a recurrir su eutanasia, a pesar de contar con el aval de los médicos. Francesc lleva más de 1 año y medio esperando su eutanasia, y su caso recuerda al de la joven Noelia Castillo.
28: Yo simplemente que quiero irme ya en paz y dejar de sufrir y punto.
27: En una semana se cumplirán 2 meses de su fallecimiento. La decisión del Supremo sentará jurisprudencia en casos similares. Desde la Asociación Derecho a Morir Dignamente creen que socava la ley.
29: Esto nos parece una resolución peligrosa. No tiene ningún sentido, porque estos procesos acabarán siendo aprobados.
27: Aseguran que supondrá un retraso, muchas veces doloroso, a morir en paz. Todos los tribunales, incluido el Europeo de Derechos Humanos, avalaron la eutanasia de Noelia. Y Francesc espera ahora que el Supremo haga lo propio en su caso.
0: El hijo del fundador de la empresa Mango evita la cárcel tras pagar 1 millón de euros de la fianza impuesta por la juez. Jonathan Andic, detenido por los Mossos de Escuadra, ha declarado en el juzgado por la muerte de su padre ocurrida en 2024.
30: 14 de diciembre de 2024, Isaac Andic, fundador y presidente de Mango, el hombre más rico de Cataluña, muere haciendo senderismo en Montserrat. Tenía 71 años. Cae por un precipicio de más de 100 metros durante una excursión en la que solo le acompañaba su hijo mayor, Jonathan, de 44 años. Durante la investigación, los primeros informes policiales apuntaban a una caída accidental, pero poco después, en octubre, el primogénito, ahora vicepresidente del Consejo de Mango, pasa de ser testigo a investigado, en una causa que hoy recordaban los Mossos, sigue estando secreta.
2: En aquest cas, qui ha de parlar són les defenses, és el jutge i és el Ministeri Fiscal.
30: Las contradicciones en sus declaraciones ponen en alerta a la policía. Por ejemplo, dijo que había aparcado su vehículo en un lugar y estaba en otro. Además, en vez de llamar a emergencias cuando ocurren los hechos, a la primera persona a la que avisa es a la mujer de su padre. Pero la clave, según ha podido saber Televisión Española, está en el análisis de los dos teléfonos, el suyo y el de Isaac Antic, donde han encontrado conversaciones que creen que pueden ser susceptibles de sospecha y han podido constatar que Jonathan había visitado antes el lugar de los hechos. La familia, que hoy ha estado en el juzgado, ha hecho un comunicado donde sigue defendiendo su inocencia.
0: Dicen que su lesión va bien, pero la verdad es que Carlos Alcaraz tampoco va a estar en Wimbledon. El problema que tuvo en la muñeca en Barcelona a mediados de abril ha resultado ser mucho más complicado de lo que se podía pensar al principio. Después del torneo de Roma, del de Madrid y sobre todo Roland Garros, ahora dice adiós a la temporada de hierba.
6: Sin Queens y sin Wimbledon, sin temporada de hierba, sin poder defender los 1.800 puntos que logró el año pasado en esta superficie. Evitar recaídas es la prioridad de Carlos Alcaraz y piensa ya en la temporada de pista dura. La lesión de muñeca sufrida en el Conde de Godó sigue en proceso de recuperación y la previsión es que pasen casi 4 meses hasta volver a competir. Por el camino, Jannik Sinner seguirá aprovechando su ausencia, como ya ha hecho en Madrid o en Roma. Un parón más largo del previsto para que perderse Roland Garros y Wimbledon termine siendo solo un punto y seguido a este 2026 de Carlos Alcaraz.
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0: Son las primeras palabras de Pedri tras confirmarse que su compañero en el FC Barcelona, Fermín López, se va a perder el Mundial por culpa de una fractura en el quinto metatarsiano del pie derecho. La lesión se la produjo en el último partido de Liga frente al Betis. Estambul se podría convertir este miércoles en la quinta ciudad en la que Unai Emery celebra un título de Europa League. Su Aston Villa llega como favorito a la final de la segunda competición intercontinental para jugar contra un Friburgo que está ante el partido más importante de toda su historia.
22: I am not a king in this competition. I am now again with Aston Villa in a new chapter, and everything I did is done, and of course is there in that moment. But with it, I am not winning tomorrow. I need to win tomorrow with the player we are now, with Aston Villa now.
0: Exhibición de Filippo Ganna en la contrarreloj del Giro de Italia en la Toscana. El doble campeón del mundo fue 2 minutos más rápido que el segundo y 3 que Jonas Vingegaard, que se queda segundo en la general a 27 segundos del portugués Eulalio, que mantiene la maglia rosa.

0: Filipinas fue colonia española durante más de 300 años, hasta 1898, pero no todos conocen la historia de aquel capítulo colonial. Lucía Miranda, autora y directora de Las Últimas, reflexiona sobre el poscolonialismo a través del teatro documental y de ficción con un reparto español y filipino.
1: Estábamos destinados a ser los últimos de Filipinas.
2: Por Las Últimas desfilan un sinfín de personajes de la historia entre España y Filipinas. Fueron tres siglos de dominio que finalizó en 1898 cuando fueron derrotados por los Estados Unidos y vendieron Filipinas por 20 millones de dólares. La obra aborda la herencia que aquellas relaciones dejaron, pero ahora, ¿qué hacer con ella?
3: ¡Esta guerra!
4: Está el relato de todo el elenco que participa. Es una polifonía de voces donde se vincula lo personal y cosas muy cotidianas con momentos históricos.
2: Episodios como la exhibición humana contra las Filipinas del Palacio de Cristal del Retiro, la conquista de Magallanes o las relaciones de Imelda Marcos con Carmen Polo se entrelazan con los testimonios del elenco español y filipino y surgen más preguntas que respuestas.
5: Querer encajar.
6: Daba la sensación de que se me obligaba a escoger, ¿no? ¿Qué cultura era la que estaba por encima? Todo eso que hemos escondido, esta cosa que nos daba vergüenza, aquí la estamos celebrando.
7: Número uno de la Asociación de los Últimos de Filipinas.
8: Tenemos una deuda fuerte con hacer una memoria histórica también de lo que pasó de la fronterita de España para afuera.
2: Humor y teatro musical se suman a los hechos que reabren otros debates de nuestra sociedad hoy con el pasado colonial.
0: El Museo Thyssen-Bornemisza y la Agencia de la ONU para los Refugiados inauguran Gaza, donde la vida resiste. 10 retratos de supervivientes acompañados de sus pertenencias más básicas. Una pelota, unos zapatos, una lona, objetos cotidianos que nos recuerdan que en medio de la devastación, la dignidad sigue buscando su lugar.

0: jamás he realizado ninguna gestión ante ninguna administración pública ni el sector público en relación con el rescate de Plusultra, ni ante ninguna otra administración.
1: Saludos desde el canal 24 Horas. Acaban de ver al expresidente del gobierno, José Luis Rodríguez Zapatero, negando tajantemente haber mediado a favor de Plusultra. Pero un juez de la Audiencia Nacional no lo considera así. Sitúa al expresidente en el vértice de una trama presuntamente corrupta que se aprovechaba de su influencia ante instituciones públicas. La UDEF ha registrado su oficina y la sede de la empresa de marketing de sus hijas. Es la primera vez que se imputa a un expresidente en una causa por corrupción, además un hombre de la máxima confianza de Pedro Sánchez. El presidente del gobierno pide a los socialistas que cierren filas en defensa de Zapatero. Desde Moncloa reclaman que se respete la presunción de inocencia. Ya hay acuerdo de presupuestos en Cataluña. Con un apretón de manos han sellado su pacto el presidente de la Generalitat catalana y el líder de Esquerra. Todavía está en el aire el apoyo de los comunes con quienes siguen las negociaciones. El presidente de Rusia, Vladimir Putin, se encuentra en Pekín. Visita China apenas 4 días después de la del presidente estadounidense, Donald Trump. La agenda de Putin estará centrada en la coordinación ante crisis internacionales y la esperanza de vender más petróleo y gas a China. Jonathan Andic evita la cárcel tras pagar la fianza de 1 millón de euros. El hijo del fundador de Mango queda en libertad después de haber sido detenido este martes como presunto responsable de la muerte de su padre.
0: Deseo en primer lugar expresar mi disposición, por supuesto, a colaborar con la justicia. Que toda mi actividad pública y privada se ha desarrollado siempre con absoluto respeto a la legalidad. Mi actividad privada y los ingresos y remuneraciones que he tenido han sido declarados vía IRPF con absoluta transparencia y legalidad. Jamás he realizado ninguna gestión ante ninguna administración pública ni el sector público en relación con el rescate de Plusultra. Que jamás he tenido una sociedad mercantil, ni directamente, ni a través de terceros, ni en España, ni fuera de España, ni he participado en ninguna operación de este tipo.
1: Esta era la explicación que ha ofrecido el expresidente del gobierno, José Luis Rodríguez Zapatero, tras conocer que será investigado por varios delitos. El juez que lleva el caso le considera el jefe de una trama ilícita que se dedicaba a influir para conseguir contratos en empresas dentro y fuera de España por los que recibía unos pagos de los que él sería el beneficiario final. Ya se conoce el auto en su totalidad.
2: Son 85 páginas que sitúan al expresidente del gobierno como el líder de una trama estable, organizada y jerarquizada, según el juez José Luis Calama, para obtener beneficios económicos ilícitos. Le acusan de intervenir en 2020 en el rescate de Plusultra y de obtener a cambio una comisión ilegal de 2 millones de euros a través de un entramado societario complejo, utilizando una empresa que estaba gestionada por sus hijas y otra por Julio Martínez, un amigo del expresidente. El auto autoriza los registros de los 4 despachos que han tenido movimiento en lo que han denominado Operación Tíbet y también del volcado de los teléfonos de Zapatero y de su entorno porque el juez considera que son de gran interés.
3: Esta oficina que José Luis Rodríguez Zapatero tiene en la calle Ferraz y en la que hoy ha entrado la UDEF es, según el juez, el centro de operaciones de la trama, una estructura organizada y estable para el tráfico de influencias. Desde allí, presuntamente, el expresidente la dirigía. Su cliente principal, la aerolínea Plusultra, que recibió un rescate del gobierno de 53 millones de euros. El juez cree que su intermediación benefició a esa y otras empresas y que por ello le pagaron comisiones a través de la empresa de su amigo imputado en el caso, Julio Martínez. En estas conversaciones intervenidas a directivos de Plusultra, dicen que hablan con el lacayo de Zapatero, Julio Martínez, y que tienen un entramado para cobrar mordidas. En total, casi 2 millones de euros, según la investigación. ¿Y cómo lo hacían? Supuestamente, Julio Martínez cobraba las comisiones y después contrataba asesorías inexistentes a Zapatero y a la sociedad de sus hijas. El auto asegura que incluso el expresidente le ordenó a Martínez crear una sociedad offshore en Dubái para ocultar el dinero, un hecho que el juez encaja en el delito de blanqueo de capitales. Según los investigadores, Zapatero intervenía además en operaciones internacionales, aprovechando sus contactos con autoridades y operadores económicos de Venezuela, China o Emiratos Árabes, que incluían compraventa de oro, acciones y petróleo.
1: Rodríguez Zapatero tendrá que declarar ante el juez Calama, que lleva el caso, el próximo 2 de junio. A la espera de esa declaración, vamos a tratar de aclarar algunos nombres y conceptos.

0: Ultra y niega haber cobrado comisiones.
1: En absoluto, no intervine en ningún momento, ni en ese rescate, ni en ninguno.
0: Lo que sí reconoce Zapatero es que la compañía de sus hijas, What the Fab, una empresa de marketing, empieza a trabajar para la consultora a petición suya.
2: Y yo le propuse que estuvieran también mis hijas.
0: Por eso los agentes de la UDEF también han estado en la sede de la empresa en la que ellas han estado presentes. La concesión del rescate público del gobierno a Plus Ultra se investigó y la causa quedó archivada por un juzgado de Madrid en 2023.
3: La imputación de Zapatero ha caído como un mazazo en el Partido Socialista y en el gobierno, que han salido a respaldar la figura del expresidente del gobierno. En Ferraz creen que forma parte de la estrategia de la derecha para desgastar a Pedro Sánchez. El gobierno pide respeto a la presunción de inocencia.
4: Y es que en el gobierno no se mueven de esas dos palabras, presunción de inocencia. Señalan que es el tiempo, el momento de la justicia, y que lo respetan. Otra cosa es Ferraz, que sí cuestiona la decisión judicial. Sabemos que el presidente ha pedido a los suyos que defiendan el proyecto, el legado de Zapatero. Los socialistas creen que Sánchez hará lo mismo durante la sesión de control en el Congreso, después de lo que el expresidente, dicen, ha hecho por él. En el PSOE están en shock, hay una sensación de incredulidad. A Sánchez le ha sorprendido la noticia a primera hora, en un acto con el rey, donde se le ha visto con gesto muy serio.
5: La tranquilidad, la confianza y el respeto fundamental a un principio que es la base de nuestro ordenamiento jurídico, que es el de la presunción de inocencia. Desde el punto de vista personal, yo tengo tanto afecto por el presidente Zapatero como inquina tiene la derecha.
3: Este miércoles hay sesión de control al gobierno y veremos cara a cara a Pedro Sánchez y Alberto Núñez Feijóo y muchos otros diputados preguntando a ministros. Es fácil suponer que la imputación de Zapatero estará muy presente. Antes, todos los portavoces políticos ya han entrado a valorar.
6: Ofensiva de la oposición, que apunta a lo más alto intentando vincular a Pedro Sánchez con la imputación de Zapatero. ¿Qué más tiene que pasar?, se pregunta el PP, para que el presidente del gobierno convoque elecciones. Los populares vaticinan ya que al PSOE le espera un auténtico calvario. Vox presiona pidiendo una moción de censura, estrategia equivocada para el Partido Popular, que insiste en que no le da los números. Los socios de la investidura han preferido no hacer sangre, se mueven entre la incredulidad y la prudencia. Podemos, Esquerra Republicana, Sumar hablaban de guerra sucia judicial. Decían que la derecha le tiene muchas ganas a Zapatero, pero después de leer el auto, algún portavoz reconocía que le habían entrado dudas.
7: El vínculo entre Sánchez y Zapatero es claro para el PP, indiscutible, dicen, y la responsabilidad compartida.
8: Zapatero hoy no estaría imputado si Sánchez no hubiese puesto a su servicio al gobierno de España.
7: Exigen al presidente que comparezca para dar explicaciones y presionan a los socios para que le retiren su apoyo.
8: Son los socios los que tienen que decidir cuánta corrupción más están dispuestos a tragar.
7: Les pasan la pelota. Feijóo vuelve a descartar presentar la moción de censura, que de nuevo le reclama Vox.
9: Vamos a seguir pidiendo que se haga todo lo que se pueda hacer para desgastar a este gobierno, para echarlo lo antes posible.
7: Pero por ahora el cierre de filas de los socios es total, algunos prudentes.
10: No ha cambiado nada para que nuestro apoyo siga siendo el que es.
11: Vamos a ser prudentes y vamos a estar a la espera.
7: Quieren tener más información. Podemos sí admite que la situación se complica.
12: El gobierno cada vez lo tiene más difícil.
7: Aunque se une a la tesis del lawfare.
12: La derecha le tiene muchas ganas a Zapatero.
7: Junto a Sumar denuncian una guerra sucia contra el gobierno.
13: Podemos tener algunas dudas acerca de esta imputación.
7: Dudas que no tiene Rufián, que lanza este dardo.
14: El PP ya gana elecciones. No hace falta que hagan política, ¿eh?
7: Con destino directo a los jueces de la Audiencia Nacional.
3: Cataluña tendrá presupuestos y Salvador Illa blinda la legislatura con sus primeras cuentas desde que es presidente de la Generalitat. Cerrado el acuerdo con Esquerra, solo queda el aval de los comunes.
15: Es la firma que escenifica el acuerdo de presupuestos. Salvador Illa y Oriol Junqueras exhiben sintonía después de meses de negociación.
16: Esquerra Republicana es un partido pues que ambicioso en ese sentido y nos ha obligado pues realmente a buscar estos márgenes en el acuerdo, pero creo que hemos conseguido un buen acuerdo.
15: La clave que lo ha hecho posible es una nueva línea de tren que unirá las principales ciudades de Cataluña sin pasar por Barcelona. Es un proyecto que llevaba 2 décadas en el cajón. También se ha pactado el refuerzo de la agencia tributaria catalana.

0: catalana con el objetivo de que en un futuro pueda recaudar el IRPF.
1: Esquerra Republicana aspira a aconseguir tots els recursos y todas las competencias.
0: El acuerdo recoge en total 18 compromisos que incluyen más autogobierno en un organismo clave como es el Consorcio de la Zona Franca de Barcelona. Es un ente público que mueve casi el 4% del PIB catalán y que ahora pasará a estar gestionado en su mayoría por la Generalitat y el Ayuntamiento. Con el visto bueno de los republicanos, ahora el Govern debe amarrar el apoyo de los comuns que también tienen sus exigencias. El objetivo del Govern es llevar las cuentas al Parlament este mismo viernes.
2: En Andalucía arranca la cuenta atrás para que el Partido Popular logre un acuerdo de investidura. Juan Manuel Moreno ha confirmado a su junta directiva que intentará un gobierno en solitario y lanza un mensaje a Vox. Le pide que no bloquee.
3: Juanma Moreno lo repite ante los suyos. Quiere gobernar en solitario. Lo avala, dice, una victoria clara y contundente.
4: Esta mayoría solvente de 53 está todavía más legitimada para que sigamos con nuestra propia vía.
3: Los contactos con Vox no han comenzado, pero Moreno Bonilla se adelanta con este mensaje.
4: A nadie le vamos a pedir que nos regale su voto, eso es evidente, pero sería un enorme error, determinante para quien plantee bloquear el gobierno de Andalucía.
3: La dirección nacional del PP confía en llegar pronto a un acuerdo.
5: No sé cuáles serán los términos del acuerdo, pero estoy convencida que darán un gobierno de estabilidad para la Junta de Andalucía los próximos 4 años.
3: Vox sigue sin aclarar si pedirá entrar en ese futuro gobierno, pero advierte su apoyo no saldrá gratis.
6: Nosotros no nos presentamos en Andalucía para regalar nuestros votos y para hacer lo que el señor Moreno Bonilla quiera.
3: Los de Abascal insisten, primero un acuerdo programático que contemple, entre otras medidas, la prioridad nacional. Cuando esté cerrado, hablarán de sillones.
2: Maribel Vilaplana no ha aportado más detalles sobre su comida con Carlos Mazón el día de la Dana. En la Comisión de Investigación del Congreso, la periodista se ha ceñido a su declaración como testigo ante la juez. Ha negado presiones del Partido Popular y, visiblemente emocionada, ha asegurado que durante este año y medio ha vivido una auténtica pesadilla.
7: Yo no puedo inventar un relato, no puedo contarle lo que usted querría o otros querrían escuchar. Es que yo ya conté a la jueza y a todos los letrados que allí asistieron y contesté a todas y cada una de las preguntas de lo que yo viví como testigo.
2: El rey ha sancionado la cuarta reforma de la Constitución española. Ha firmado la modificación que permite a Formentera elegir a un senador propio en las próximas elecciones generales. Hasta ahora lo compartía con Ibiza, al ser la misma circunscripción electoral. En el acto estaba el presidente del Gobierno y el del Tribunal Constitucional. Son imágenes grabadas con un dron en las que se ve a un buque de la Armada israelí interceptando un velero que formaba parte de la flotilla de ayuda humanitaria. Con esta captura del Lina al-Nablusi, de pabellón francés, han sido interceptados todos los barcos que navegaban junto a la franja de Gaza. Sus 6 activistas han sido trasladados a un puerto israelí. Vladimir Putin ya se encuentra en Pekín, donde tiene previsto reunirse con Xi Jinping. La visita del presidente ruso se produce apenas una semana después de que Donald Trump se reuniera allí con su homólogo chino. Visitas que ponen a Pekín en el centro de la geopolítica mundial.
8: Es la primera vez que Xi Jinping recibe a los inquilinos de la Casa Blanca y del Kremlin en apenas una semana sin que haya una reunión multilateral. Y eso da a China un poder central entre las dos potencias en un momento en el que el tablero del orden mundial está cada vez más fracturado. Vladimir Putin y Xi Jinping tratarán asuntos de gran calado como la guerra de Ucrania o la crisis energética mundial. Por cierto, Rusia busca que China dé luz verde al que sería uno de los mayores gasoductos del mundo. Y si echamos la vista atrás, en medio año Pekín ha acogido a los líderes de los otros 4 miembros permanentes del Consejo de Seguridad de la ONU: Francia, Reino Unido, Estados Unidos y Rusia.
2: El bloqueo del estrecho de Hormuz ha encarecido no solo el combustible, sino también los fertilizantes, un 40% según los agricultores europeos. Este martes han protestado por esa subida ante el Parlamento Europeo, coincidiendo con la presentación del Plan de Acción para los Fertilizantes por parte de la Comisión. Los agricultores se plantean reducir el abonado de sus campos, aunque implique producir menos. Bruselas propone ayudas económicas antes del verano por el encarecimiento de los fertilizantes.
9: La Comisión Europea promete a los agricultores ayudas inmediatas movilizando dinero del presupuesto europeo. Tendrá ahora que acordarlo con los países y con el Parlamento, pero el comisario ya pone una cifra. Plantea aumentar la reserva agrícola de la PAC hasta los 400 millones. Es el doble de la cantidad que hay en estos momentos. El objetivo es hacer la propuesta antes del verano para que los agricultores sepan con qué dinero cuentan en la próxima temporada. No hay un problema actualmente de falta de fertilizantes en la Unión Europea, pero sí de precios. La Comisión quiere evitar que se traslade al precio de los alimentos o que los agricultores produzcan menos. Por eso este plan que plantea ahora Bruselas responde a esas necesidades a corto plazo, a la crisis que se ha agravado con el cierre del estrecho de Hormuz, pero también propone medidas a largo plazo. Quiere impulsar Bruselas la producción de fertilizantes orgánicos y de bajo carbono fabricados en Europa.
2: La magnitud y rapidez con que se propaga el brote de ébola en la República Democrática del Congo es alarmante, según advierte la Organización Mundial de la Salud. La falta de test adecuados ralentiza la respuesta al brote de un virus para el que, de momento, no hay ni tratamiento ni vacuna.
10: 26 muertes más sospechosas por ébola en las últimas 24 horas. Alemania notifica el ingreso de un doctor misionero estadounidense en Berlín que contrajo el virus cuidando a pacientes en República Democrática del Congo. Otros dos médicos estadounidenses y sus hijos que estuvieron expuestos al virus podrían ser tratados también en Alemania a petición de Washington. Estados Unidos suspendió la entrada de viajeros procedentes de la RDC, Uganda o Sudán del Sur durante los últimos 21 días. Hay incertidumbre sobre el número de infectados y la propagación del virus.
11: We don't understand yet the extent of the spread of the disease.
10: 516 casos sospechosos, 33 confirmados en la República Democrática del Congo, 2 confirmados en la vecina Uganda. Cifras que advierten de la velocidad de la epidemia, alerta la OMS.
12: I'm deeply concerned about the scale and the speed of the epidemic.
10: El brote que estalló en Bunia, en la provincia de Ituri, se ha extendido a la provincia de Kivu del Norte, parcialmente controlado por los rebeldes, alberga unos 3 millones de desplazados que huyen de los combates entre el ejército y los rebeldes y se mueven de un lugar a otro, lo que favorece la propagación del virus. Se han notificado casos en varias ciudades, como en Goma, donde levantan un centro de cuarentena. En la vecina Uganda se han confirmado 2 casos en este país y Ruanda restringen el tránsito de personas de la RDC.
13: Fui le combat.
12: I declared...
10: La OMS considera que el brote es una emergencia de salud pública de importancia internacional.
2: Los españoles que viajaban en el Ondius tienen desde hoy una cuarentena más flexible tras dar negativo en la segunda PCR. Podrán salir de sus habitaciones a zonas comunes de la planta donde permanecen ingresados en el Hospital Gómez Ulla de Madrid. Para ello deben estar protegidos con EPIs y mascarillas FFP2. También podrán recibir visitas que se harán de manera escalonada para garantizar la seguridad. En Figueras, en Girona, los Mossos de Escuadra han detenido a un hombre por matar a su expareja. Los vecinos han retenido al agresor y han avisado a los servicios de emergencia que no han podido hacer nada por salvar la vida de la víctima. El arrestado tenía una orden de alejamiento que había quebrantado en 2 ocasiones. El ayuntamiento ha convocado para este miércoles un minuto de silencio. La detención de Jonathan Andich ha sido vista y no vista. Llegaba a los juzgados de Martorell para declarar ante la juez que le investiga por el homicidio de su padre, Isaac Andich, el multimillonario fundador de Mango, y horas después salía tras pagar una fianza de 1 millón de euros. La juez ve indicios de criminalidad basándose en la autopsia y en las contradicciones.
14: En el auto de prisión provisional, la jueza señala que hay contradicciones en las declaraciones de Jonathan Andich. Por ejemplo, en las descripciones que ha ido haciendo de la caída mortal de su padre. También sobre la relación que ambos mantenían. Jonathan aseguró que no había desavenencias, pero el auto refleja que podría darse un móvil económico, porque en sus teléfonos han encontrado conversaciones que reflejan la mala relación que tenían y la obsesión de Jonathan por el dinero. Además, la autopsia descarta una caída accidental. Y ante la jueza, Jonathan solo ha contestado a las preguntas de su abogado. Isaac Andich, fundador y presidente de Mango, una de las mayores fortunas de España, moría a los 71 años el 14 de diciembre de 2024, haciendo senderismo en Montserrat. Cayó por un precipicio de más de 100 metros durante una excursión cuando iba solo con su hijo mayor, Jonathan. La primera investigación se archivó, los datos de la autopsia y las declaraciones apuntaron el accidente, hipótesis desde el primer momento defendida por el hijo. Sin embargo, los Mossos ampliaron sus pesquisas y en octubre, el primogénito, vicepresidente del Consejo de Mango, pasó de testigo a investigado. 7 meses después le han detenido en su casa y le han llevado al juzgado de Martorell. La familia, además de ir al juzgado, ha defendido su inocencia en un comunicado.
2: Cuarta semana de protestas de los médicos en nuestro país. En Valencia han cortado durante unos minutos el tráfico. También hemos visto protestas en Móstoles, en Madrid, y cientos de personas han marchado en León, entre otros lugares de España. Mantienen su pulso contra Sanidad para negociar un estatuto marco, unas condiciones laborales propias diferentes a las acordadas para el conjunto del sector sanitario. El Tribunal Supremo reconoce el derecho de una persona a recurrir ante la justicia a la concesión de la eutanasia, por ejemplo, a un hijo. La decisión del alto tribunal servirá de guía a partir de ahora en otros procesos. Los magistrados han precisado que refiere a casos muy concretos.
13: El Tribunal Supremo fija que quienes tengan una vinculación particularmente estrecha con quien haya solicitado una eutanasia puedan recurrirla judicialmente. Por una mayoría de 23 magistrados a 9, el tribunal desestima así un recurso presentado por la Generalitat de Cataluña ante otra sentencia de su Tribunal Superior de Justicia. Aquel fallo reconocía el derecho del padre de Francesc, un hombre de 55 años que tras sufrir 2 infartos y 4 ictus arrastra graves secuelas, a recurrir su eutanasia, a pesar de contar con el aval de los médicos. Francesc lleva más de 1 año y medio esperando su eutanasia, y su caso recuerda al de la joven Noelia Castillo.
15: Yo simplemente es que quiero irme ya en paz y dejar de sufrir y punto.
13: En una semana se cumplirán 2 meses de su fallecimiento. La decisión del Supremo sentará jurisprudencia en casos similares. Desde la Asociación Derecho a Morir Dignamente creen que socava la ley.
16: Esto nos parece una resolución peligrosa. No tiene ningún sentido, porque estos procesos acabarán siendo aprobados.
13: Aseguran que supondrá un retraso, muchas veces doloroso, a morir en paz. Todos los tribunales, incluido el Europeo de Derechos Humanos, avalaron la eutanasia de Noelia. Y Francesc espera ahora que el Supremo haga lo propio en su caso.
2: Carlos Alcaraz tampoco estará en el torneo de Wimbledon, aunque él mismo ha reconocido que su lesión evoluciona favorablemente. El problema que tuvo en la muñeca en Barcelona a mediados de abril ha resultado ser mucho más complicado de lo que se podía pensar al principio, y después del torneo de Roma, el de Madrid y sobre todo Roland Garros, ahora dice adiós a la hierba.
17: Sin Queens y sin Wimbledon, sin temporada de hierba, sin poder defender los 1.800 puntos que logró el año pasado en esta superficie. Evitar recaídas es la prioridad de Carlos Alcaraz y piensa ya en la temporada de pista dura. La lesión de muñeca sufrida en el Conde de Godó sigue en proceso de recuperación y la previsión es que pasen casi 4 meses hasta volver a competir. Por el camino, Jannik Sinner seguirá aprovechando su ausencia, como ya ha hecho en Madrid o en Roma. Un parón más largo del previsto para que perderse Roland Garros y Wimbledon termine siendo solo un punto y seguido a este 2026 de Carlos Alcaraz.
2: Estambul se podría convertir este miércoles en la quinta ciudad en la que Unai Emery celebra un título de Europa League de fútbol. Su Aston Villa llega como favorito a la final de la segunda competición continental para jugar contra un Friburgo que está ante el partido más importante de su historia.
18: I am not a king in this competition. I am now again with Aston Villa in a new chapter, and everything I did is done, and of course is there in that moment. But with it, I am not winning tomorrow. I need to win tomorrow with the player we are now, with Aston Villa now.
19: Juega terapia para jugones. Rueda de prensa de los capitanes del Rayo Vallecano con un grupo de niños con cáncer, pequeños pelones, haciendo de periodistas sin tapujos.
20: ¿Qué mensaje le daríais a un paciente oncológico?
21: Que a veces los sueños algunas veces se cumplen.
19: Hablando de sueños, ¿qué le pedirían, por ejemplo, a los árbitros?
22: Tendría que hacer después de cada partido y rueda de prensa igual que hacemos los jugadores.
23: Esto es a pedir ya que se les escuche lo que dicen.
24: Yo limitaría el tiempo que pueden estar en el bar.
19: ¿Su peor momento de la temporada?
21: El de Atenas, porque la verdad es que lo veía difícil.
23: Nos metieron dos goles rápido y después el tercero.
21: ¿Pero quién ha aparecido?
23: Pero después apareció el mago.
22: El de Pelón. Emma, nos lo vamos a llevar a Leipzig. Nos lo vamos a llevar.
19: Así que ya saben, si ven un muñeco pelón la semana que viene junto al trofeo de la Conference, es por ellos.
2: Tras una nueva jornada de descanso, ha vuelto el Giro de Italia con una contrarreloj. Exhibición del italiano Filippo Ganna, el doble campeón del mundo. Fue casi dos minutos más rápido que el segundo, el neerlandés.

0: para jugar la Final Four de la Euroliga de baloncesto. Este año se aseguran finalista español, ya que en semifinales se enfrentan los blancos al Valencia Basket. Antes de ese viaje a la capital helena, el Madrid atendía a la prensa.
1: Sabemos que es un rival durísimo. La segunda vez en mi vida que siento que tengo un equipo de Final Four. Lo conseguimos y va y se rompe los dos pibos.
2: ¿Qué tal están? Durante este miércoles va a acabar de conformarse la dorsal anticiclónica en la que estaremos inmersos durante los próximos días y que va a aportarnos temperaturas más altas y también más estabilidad. De hecho, durante la mañana del miércoles seguiremos con algunas nieblas en zonas de costa de Cataluña, en Mallorca, Menorca, también probables en buena parte del interior norte peninsular y zonas de costa, en este caso, de Pontevedra. En el resto, cielos básicamente despejados, con algunas nubes altas y algo de polvo sahariano que irá colándose, en este caso, por el este del archipiélago canario. Las máximas, insistimos, van a subir y mucho, dejándonos ya valores a mediodía, previsiblemente de hasta 35 grados en Badajoz, en Sevilla 34, esperamos por ejemplo en Córdoba 33, en Murcia también seguirán subiendo en zonas del noreste peninsular con 32 previstos en Zaragoza y en Lleida. Temperaturas que van a seguir subiendo durante las próximas jornadas con un pico máximo que esperamos de cara a este próximo viernes.
0: La banda madrileña Alcalá Norte acaba de publicar el segundo adelanto de su esperado segundo disco, los llamados Pitagóricos. Un tema simpático en el que su creador, Álvaro Rivas, echa manos del Aristóteles más irónico para relatar la historia de un grupo de frikis del siglo V a.C. que tenían ideas muy extrañas sobre la vida después de la muerte.

0: este vídeo.
1: Deseo en primer lugar expresar mi disposición, por supuesto, a colaborar con la justicia.
2: Sí.
0: Después de conocerse la investigación, ha difundido este vídeo en el que ha negado haber intervenido en el rescate de la aerolínea Plus Ultra.
1: Yo quiero reafirmar con toda contundencia que jamás he realizado ninguna gestión ante ninguna administración pública ni el sector público en relación con el rescate de Plus Ultra.
0: La investigación al expresidente copa la actualidad del día, pero también hay otras noticias en los tribunales. Hoy podríamos ver declarar a Francisco Granados, al número 2 de Esperanza Aguirre, sentado en el banquillo de los acusados por la trama púnica. María.
3: Después de varios retrasos en su declaración, hoy podría ser el día. Citado a partir de las 10 de la mañana por una pieza separada de la púnica, la Fiscalía pide para él 6 años de prisión.
0: También es noticia de las últimas horas la puesta en libertad del hijo del fundador de Mango, detenido e investigado por la muerte de su padre.
4: ¡Cristóbal! ¡Hola! ¿Cómo
0: estás? Para evitar la cárcel ha tenido que pagar una fianza de 1 millón de euros, Frank.
5: En pocos minutos pagaba esa fianza para eludir la prisión provisional. Sí que se mantiene, por ejemplo, la retirada del pasaporte en un escrito muy contundente. La jueza ve indicios suficientes para investigarlo por la muerte de su padre. La familia Andic ha vuelto a defender su inocencia.
6: El calor va a empezar a apretar hoy, las temperaturas van a subir y esta tarde vamos a llegar a los 30 grados ya en bastantes capitales de provincia, incluso a los 35 en el Valle del Guadalquivir. Ambiente caluroso en todo el país, con un tiempo muy tranquilo hoy, sol básicamente, calima en el este de Canarias y algún chubasco poco importante ya en el nordeste de Cataluña.
1: Jamás he tenido una sociedad mercantil.
7: La presunción de inocencia.
1: ¿Qué es un show?
8: Si Sánchez no hubiese puesto a su servicio al gobierno de España.
9: Podemos tener algunas dudas.
10: El PP ya gana elecciones.
0: La UDEF analiza la documentación incautada en los registros al despacho de Zapatero y la sede de la empresa de sus hijas. El magistrado, en su auto, considera que el expresidente es el vértice de una trama de tráfico de influencias en el rescate de la aerolínea Plus Ultra. Daría.
11: Sí, una trama que, según apunta el juez Calama, Zapatero habría dirigido desde este punto en el que nos encontramos, desde su oficina en la calle Ferraz. Este sería, según el magistrado, el centro de todas las operaciones y por eso fue uno de los puntos donde se llevaron a cabo ayer los registros por la ODEF y donde duraron algo más de 3 horas. En su auto, el juez autorizaba, como decimos, a la ODEF al acceso volcado y posterior análisis de la información de todos los dispositivos, soportes electrónicos y también cuentas de correo electrónicos. Además, en ese auto señalaba también que autorizaba el acceso a los dispositivos de la secretaria de José Luis Rodríguez Zapatero. Además, recordamos que el juez Calama, instructor del caso Plus Ultra en la Audiencia Nacional, imputa a Zapatero los delitos de blanqueo de capitales y tráfico de influencias por los que tendrá que declarar el próximo 2 de junio. Considera, como decimos, que es el líder de la trama y que desde aquí, desde su oficina, dirigía todas las operaciones.
12: En las 85 páginas del auto, el juez Calama sostiene que la investigación ha podido constatar la existencia de una trama organizada y estable, dirigida por José Luis Rodríguez Zapatero, orientada al ejercicio ilícito de influencias ante autoridades nacionales y extranjeras. Sitúa el auto al expresidente en el vértice de la estructura, ejerciendo funciones de dirección y control. El centro de coordinación de la red lo establece el juez aquí, en la oficina que el expresidente tiene en la calle Ferraz y que ha registrado la UDEF. La estructura tendría como finalidad la obtención de beneficios económicos mediante el ejercicio de influencias ante instancias públicas en favor de terceros, principalmente la compañía Plus Ultra, su cliente principal que recibió un rescate del gobierno de 53 millones de euros. El juez cree que su intermediación benefició a esa y otras empresas y que por ello le pagaron comisiones a través de la empresa de su amigo, imputado también en el caso Julio Martínez, que actuaba, según el auto, como lugarteniente principal y figura visible. En estas conversaciones intervenidas a directivos de Plus Ultra lo mencionan como lacayo de Zapatero y que montaron un entramado por el que vendrá la mordida. En total, casi 2 millones de euros según la investigación. El auto asegura que incluso el expresidente dio indicaciones a Martínez para crear una sociedad offshore en Dubái para presuntamente ocultar el dinero. Según los investigadores, Zapatero intervenía además en operaciones internacionales, aprovechando sus contactos con autoridades y operadores económicos de Venezuela, China o Emiratos Árabes, que incluían compraventa de oro, acciones y petróleo.

0: Anticorrupción empieza a investigar en 2024 el caso Plus Ultra. Francia y Suiza piden ayuda a nuestro país para rastrear dinero venezolano que se estaría blanqueando en Europa. La fiscalía sospecha que lo hacían con la compra de inmuebles o con la venta de oro. Y es en diciembre de 2025 cuando el caso salta a la luz, porque la Policía Nacional detiene al presidente de Plus Ultra y también a Julio Martínez Martínez, dueño de la consultora Análisis Relevante. Es el enlace con Zapatero, es su amigo y es quien le contrata.
1: Le propuso ser consultor.
0: Por esos trabajos, Zapatero reconoció en el Senado que cobró unos 70.000 euros brutos al año, cerca de 400.000 en 5 años, dinero que desvincula del rescate de Plus Ultra y niega haber cobrado comisiones.
1: En absoluto, no intervine en ningún momento, ni en ese rescate, ni en ninguno.
0: Lo que sí reconoce Zapatero es que la compañía de sus hijas, What the Fab, una empresa de marketing, empieza a trabajar para la consultora a petición suya.
1: Y yo le propuse que estuvieran también mis hijas.
0: Por eso los agentes de la UDEF también han estado en la sede de la empresa en la que ellas han estado presentes. La concesión del rescate público del gobierno a Plus Ultra se investigó y la

0: privada se ha desarrollado con absoluto respeto a la legalidad. Insiste en que nunca ha tenido una sociedad mercantil y que nunca ha mediado o realizado gestiones para mediar en el rescate de esta aerolínea de Plus Ultra.
1: Toda mi actividad pública y privada se ha desarrollado siempre con absoluto respeto a la legalidad. Quiero reafirmar con toda contundencia que jamás he realizado ninguna gestión ante ninguna administración pública ni el sector público en relación con el rescate de Plus Ultra. Quiero volver a reiterar que jamás he tenido una sociedad mercantil, ni directamente, ni a través de terceros, ni en España, ni fuera de España, ni he participado en ninguna operación de este tipo.
0: Hoy escucharemos al presidente del Gobierno en el Congreso. Pablo, ¿qué opina el Ejecutivo de esta investigación a Zapatero?
2: Pues de las primeras cosas que hizo Pedro Sánchez tras conocer ayer que se investigaba al expresidente Zapatero fue dirigirse en privado a la ejecutiva socialista para pedir apoyo para un compañero. Aquí en la Moncloa piden respeto a la presunción de inocencia, piden dejar trabajar a la justicia, aunque en Ferraz cuestionan estas actuaciones y deslizan la idea del lawfare. En cualquier caso, fuentes del gobierno destacan el legado del expresidente, mantienen su confianza en él, dicen que en este punto no se les pasa por la cabeza que haya hecho nada ilegal, sobre todo si no hay pruebas.
3: Zapatero es un referente dentro del partido.
4: No le puedo negar que es un show para la militancia y para el Partido Socialista.
3: Un líder moral al que no ven capaz de algo así.
5: Yo tengo tanto afecto por el presidente Zapatero como inquina tiene la derecha.
3: Incluso a los dirigentes más críticos les parecía impensable.
6: Me deja de piedra. Nunca le he visto especialmente obsesionado con el dinero, ni mucho menos.
3: Por eso la primera reacción generalizada ha sido de apoyo cerrado desde la dirección nacional.
4: Defender la presunción de inocencia de un presidente, como digo, que transformó este país.
3: Y también desde los territorios.
7: Confío en la total honorabilidad del presidente Zapatero.
3: Antes de conocer el auto, una frase que se repetía.
4: Estamos bastante hartos de que el que pueda hacer que haga.
7: Que alguien desde muy arriba dijo, quien pueda hacer que haga. Pues eso.
3: Ese alguien fue Aznar.
8: El que pueda hacer que haga.
3: Y para algunos la justicia forma parte de esa estrategia.
9: Que en este país sea difícil identificar a M. Rajoy, pero en cambio sea tan fácil imputar a presidentes del gobierno.
3: Tras conocer el auto, los mensajes bajaban de intensidad. Fuentes del gobierno creen que puede tener un recorrido jurídico largo, aunque mantienen que nadie está en la tesis de que haya hecho algo ilegal.
5: Máximo respeto a la justicia.
3: Apelan a la presunción de inocencia y dicen que colaborarán en todo lo que solicite la justicia. Los más cercanos seguirán defendiéndole, dicen, hasta que haya pruebas sólidas.
0: El Partido Socialista hace una defensa cerrada del expresidente Zapatero. Los socios del gobierno también cierran filas. El PP carga, en cambio, contra el Ejecutivo, pero rechaza presentar la moción de censura que le está exigiendo Vox.
10: Para el Partido Popular, la imputación de Zapatero no es una sorpresa.
11: Se rescataba una aerolínea sin apenas vuelos, sin apenas tripulación, a la que nadie conocía.
10: Exigen la convocatoria inmediata de elecciones.
12: ¡Basta ya! Es una exigencia ética, pero es una exigencia democrática. Poner las urnas y que los españoles puedan votar.
10: Pero se desmarcan de una posible moción de censura como pide Vox.
13: Vamos a seguir pidiendo que se haga todo lo que se pueda hacer para desgastar a este gobierno, para echarlo lo antes posible.
10: No tienen, dicen los populares, los votos necesarios. Eso depende de los socios.
11: ¿Cuánta corrupción más están dispuestos a tragar?
10: Socios que por ahora mantienen su apoyo a Sánchez, aunque se muestran prudentes.
14: Vamos a estar a la espera, como ya he dicho antes, de lo que este proceso de instrucción dé de sí.
15: Está por ver todavía qué hay de ahí, qué hay exactamente detrás de todo esto, ¿no?
13: El gobierno cada vez lo tiene más difícil.
10: Sumar y Esquerra también apuntan a los jueces.
16: Podemos tener algunas dudas acerca de esta imputación.
17: El PP ya gana elecciones. Ya está ganando las elecciones autonómicas de forma continuada. No hace falta que hagan política.
10: Cree Rufián que esto no habría pasado si Zapatero no hubiera hecho campaña por Sánchez como tenía intención de hacer en las próximas generales.
0: En este contexto que están viendo, la oposición va a cargar contra el gobierno en la sesión de control que empieza en cuestión de una hora en el Congreso de los Diputados. Y ahí se espera precisamente que el presidente Pedro Sánchez se posicione sobre esta imputación de Zapatero. Javier.
18: Sí, lo que nos apuntan voces socialistas, Silvia, es que se espera que el presidente haga una defensa cerrada del expresidente Zapatero, pero lo cierto es que el PSOE llega a esa sesión de control en shock. Tras conocer esa imputación, el PP va a sacar toda su artillería en contra del Ejecutivo. La pregunta que le hace fijo al presidente del Gobierno

0: es cuándo va a contar la verdad. Ahí introducirán el asunto y volverán a pedir elecciones. Con Vox, que también, por cierto, Abascal pregunta hoy al presidente, volverá a pedir una moción de censura. Y los socios se están moviendo entre la prudencia y también las dudas de si hay o no Loofer. Es cierto que algún portavoz de los socios del gobierno ya sí que manejan algún que otra duda después de leer ayer el auto tras conocer la imputación del expresidente del gobierno.
1: Vamos con más cosas. En Andalucía, Juanma Moreno Bonilla anuncia que va a intentar gobernar en solitario. Por un lado, admite que la extrema derecha será determinante y, por otro lado, le pide que renuncie a formar parte de su gobierno.
2: Tras quedarse a dos escaños de la mayoría absoluta, Moreno se mantiene firme.
3: Llegué aquí siendo yo y os aseguro que voy a seguir siendo el mismo.
2: Ante los suyos, defiende su legitimidad para no seguir el camino de pactos con Vox de sus compañeros en Extremadura y Aragón.
3: Esta mayoría solvente de 53 está todavía más legitimada para que sigamos con nuestra propia vía.
2: Y apela directamente a los de Abascal para que faciliten un gobierno en solitario. Admite que tienen la llave de la gobernabilidad y les ofrece acuerdos parlamentarios.
3: A nadie le vamos a pedir que nos regale sus votos, eso es evidente. Pero sería un enorme error, determinante para quien plantee bloquear el gobierno de Andalucía.
2: Aún no han comenzado los contactos con Vox, pero desde la dirección nacional del PP confían en que haya acuerdo.
4: No sé cuáles serán los términos del acuerdo, pero estoy convencida que darán un gobierno de estabilidad para la Junta de Andalucía en los próximos 4 años.
2: Vox sigue sin aclarar si pedirá entrar en el gobierno de Andalucía, pero advierte.
5: Nosotros no nos presentamos en Andalucía para regalar nuestros votos y para hacer lo que el señor Moreno Bonilla quiera.
2: Antes de hablar de sillones, los de Abascal quieren pactar un acuerdo programático con medidas como la prioridad nacional.
1: En la comisión de investigación en el Congreso sobre la gestión de la Dana ha comparecido Maribel Vilaplana, la periodista que comió con Mazón en el Ventorro el día de la tragedia. Vilaplana se ha echado a llorar, ha dicho que no tiene nada nuevo que añadir y ha pedido que no le sigan preguntando sobre el tema porque ella dice no tiene ninguna responsabilidad política.
6: Buen día. Hi ha una declaració a més al respecte a la qual sí que li demanaria i els demanaria a tots que vaig acollir-me perquè sí que és cert que allí vaig aportar tot el que puc disposar d'informació perquè no en tinc més. Jo no tinc cap càrrec polític, no tinc cap responsabilitat, ni vaig prendre cap decisió.
1: En el juicio por el caso Púnica, hoy podría ser el día en el que veamos declarar al ex número 2 de la Comunidad de Madrid con Esperanza Aguirre, a Francisco Granados. La Fiscalía pide para él 6 años de prisión. María.
7: Entre otros delitos le imputan malversación, prevaricación, tráfico de influencias en esa pieza separada de la Púnica, la de Water Music. Era una empresa promotora de eventos musicales con los que contrataban varios ayuntamientos del Partido Popular entre los años 2004 y 2014. Se trata de dilucidar si se inflaban las facturas para quedarse con mordidas. Están llamados a declarar hasta 13 regidores, entre ellos Francisco Granados. Su declaración se ha ido retrasando a lo largo de las jornadas. Ayer mismo lo veíamos hacer este paseillo por la Audiencia Nacional. Finalmente ayer no pudo declarar y está citado a partir de las 10 de la mañana para de hoy. Y como decía, se enfrenta a esos 6 años de petición de prisión por parte de la Fiscalía.
1: Otro asunto, Jonathan Antic, el hijo del fallecido fundador de Mango, ha quedado en libertad después de pagar una fianza de 1 millón de euros. La jueza le investiga como el presunto autor de la muerte de su padre, Frank.
8: Si la jueza se basa, por ejemplo, en las incongruencias en sus declaraciones, en las diferentes versiones que dio Jonathan Antic ante los Mossos, también que se ha demostrado que estuvo en el lugar de la muerte de su padre hasta en 3 ocasiones 7 días antes. La jueza insiste en que en ese lugar es difícil que una persona pueda precipitarse o resbalarse sin que alguien emplee cierta fuerza contra esa persona. Es un auto contundente, es un escrito muy duro contra Jonathan Antic en el que hablan de una persona obsesionada con el dinero y con una mala relación con su padre. La familia Antic lo ha negado y en un comunicado ha sostenido que no habrá pruebas legítimas en contra de Jonathan Antic. Insisten en que es inocente.
1: En Figueres, en Girona, se está investigando otro posible asesinato machista. Sandra, ¿qué datos tenemos a esta hora?
9: El presunto asesino de 48 años tenía numerosos antecedentes y el mismo lunes había aceptado una pena de 6 meses de prisión y una orden de alejamiento de la víctima, que incumplió ese mismo día agrediéndola en la calle. Ayer, la mujer de 33 años tenía que declarar ante el juez y someterse a una prueba forense, pero no acudió a la cita, por lo que el juzgado dejó en libertad a su agresor. Horas más

0: tarde la volvió a atacar en plena calle y la mató asestándole numerosas puñaladas. Varios vecinos fueron testigos y consiguieron retenerle cuando trataba de deshacerse del cuchillo. Fue detenido en la misma calle.
1: El Supremo reconoce el derecho a recurrir la eutanasia a las personas que tengan un vínculo estrecho con quienes la soliciten. La sentencia se produce a raíz del caso de Francesc, un hombre de 55 años que solicitó la eutanasia por el sufrimiento que le ocasionaban las secuelas de numerosos ictus e infartos y cuyo padre paralizó ese proceso después de recurrirlo ante la justicia. El fallo salió adelante con una mayoría de 23 votos frente a 9. Otro asunto, la Marina israelí ha abierto fuego contra los barcos de la flotilla, vean. Aquí pueden observar cómo los soldados israelíes asaltan una de las embarcaciones, la toman, la capturan y con ella los activistas. Israel ha confirmado el traslado a territorio israelí de 430 personas. Ha negado que la munición disparada contra ellos, dice, se tratara de fuego real. Entre los trasladados hay varios españoles. Y vamos con más cosas. Xi Jinping ha recibido a Vladimir Putin en Pekín. Es el primer viaje internacional del presidente ruso este año. Se produce solo días después de la visita de Donald Trump a China. Un encuentro en el que Xi Jinping y Putin buscan estrechar aún más su relación. Última hora desde Pekín con nuestra corresponsal Yolanda Álvarez. Muy buenos días, Yolanda.
2: Es una relación sólida y estratégica que se va a seguir fortaleciendo con esta visita. Vladimir Putin y Xi Jinping se consideran grandes o buenos amigos y entre los dos se han reunido ya más de 40 veces en 13 años. Los dos han propuesto hoy a promover un nuevo orden mundial más justo, han dicho, frente a la hegemonía unilateral en una velada referencia a Estados Unidos. China aprovecha la reciente visita de Trump y esta de Putin para colocar a Pekín en el centro de la diplomacia mundial y en ese eje de poder entre Washington y Moscú. Sobre la guerra en Oriente Medio, Xi Jinping ha dicho que el cese de las hostilidades, el cese total, es imperativo y que se debe seguir negociando. Y frente a la crisis energética, Putin ofrece a China el gas y el petróleo rusos.
1: Otra noticia de esta misma madrugada, la Unión Europea alcanza un acuerdo temporal para aplicar el pacto arancelario con Estados Unidos después de las amenazas que había proferido Donald Trump. Sandra.
0: Sí, el presidente norteamericano había amenazado con multiplicar los aranceles si los 27 no llegaban a un acuerdo antes del 4 de julio. Finalmente, la Unión Europea ha acordado la eliminación de los aranceles aduaneros para productos industriales estadounidenses y la mejora del acceso al mercado para ciertos productos del mar y agrícolas no sensibles. También se prorroga la suspensión de aranceles para las importaciones de langosta, pero además la Unión Europea establece como mecanismo de salvaguarda para suspender estas ventajas si se dañan a los productos europeos. Si Estados Unidos no baja los aranceles al acero y al aluminio por debajo del 15% antes de 2027, la Unión volverá a imponer impuestos. Los 27 además han añadido una cláusula de extinción de este acuerdo a finales de 2029 si no se decide prorrogar.
1: Hoy sí lo vamos a notar, ¿eh? Hoy el calor sí que empieza a apretar. Andrés, buenos días.
3: Buenos días, lo venimos contando, venimos avisando y pasito a pasito las temperaturas continúan subiendo y vamos a seguir así como mínimo hasta el viernes. Tocarán techo el viernes, bajarán un poco el sábado, remontarán el domingo. En general, contexto de estabilidad y de mucho calor, de un calor que no es normal tampoco para estas alturas del año. Vemos aquí cómo las altas presiones van a seguir dominando en nuestro entorno durante los próximos días, prácticamente sin fecha de caducidad. Por lo tanto, hoy ya vamos a notar cómo el cielo queda abierto, despejado en prácticamente todo el país y tenemos esa masa de aire cálido que también, como pueden ir viendo en el mapa, pues va a ir ganando presencia a lo largo de las próximas fechas. Por lo tanto, lo más importante sin duda es que suben las temperaturas y lo van a hacer por la tarde, pero también poco a poco y de forma progresiva durante las noches y las madrugadas. Es verdad que todavía hoy a esta hora hace fresquito, no tanto como ayer ni como antes de ayer, pero las temperaturas pues quedan por debajo de los 15 grados en algunas capitales del interior. Vamos a tener cada vez también noches, insisto, más cálidas, pero la subida hoy se va a notar especialmente por la tarde en el centro y en el oeste del país, porque bajan un poquito entre brisa a orillas del Mediterráneo. En cualquier caso, esta tarde vamos a llegar ya al umbral de los 30 grados en muchas capitales de provincia, sobre todo de la mitad sur, pero también en áreas del norte. Lleida o Zaragoza alcanzarán los 32, 31 en Madrid y hasta los 35 podríamos alcanzar en Las Vegas del Guadiana o en el Valle del Guadalquivir. Temperaturas que ya hoy son anormalmente altas para estas fechas. Anomalías que llegan a los 6, 7 grados en áreas del oeste de la península ibérica. En cuanto al estado del cielo, tenemos ya un día tranquilo. Es verdad que hasta ahora tenemos algunas nubes bajas en el Mediterráneo, sobre todo en zonas de Cataluña y del archipiélago Balear, pero en general, ya lo ven, poco movimiento, con algunos chubascos de tarde tan solo en el nordeste de Cataluña y también con un poquito de calima que irá poco a poco a más hacia el este del archipiélago canario. Por lo demás, jornada tranquila, marcada por ese calor, y durante los próximos días más de lo mismo. Jueves suben las temperaturas con sol y calima en el suroeste peninsular, el viernes algún chubasco de tarde, fruto del calor también en el noroeste peninsular, y el sábado sí que tendríamos algo más de lluvia en el norte porque bajarían las temperaturas. De momento quédense con que mañana vuelven a subir las temperaturas y, como les decía, el viernes volveremos a estar cerquita de esos 40 grados en el suroeste peninsular.
1: Menudo momentazo hemos vivido en Cannes con esa ovación de 10 minutos que le han dedicado a Pedro Almodóvar tras la proyección de su Amarga Navidad. Es su película más autobiográfica. El director manchego, después de 6 participaciones, aspira a conseguir su primera Palma de Oro allí en Cannes. Bueno, hoy tenemos una mañana de análisis y de muchísima actualidad, así que quédense con nosotros pegados aquí a la hora de la 1. Vamos a compartir este miércoles con Ana Pardo de Vera. Muy buenos días.
4: Muy buenos días, Silvia.
1: Daniel Baceiro,
4: buenos días,
1: ¿cómo estamos? Tal, Mateo Balín, buenos muy días. Buenos días. Irma Frigenti, bienvenida. Paloma Esteban, muy buenos días.
5: Buenos días.
1: Pablo Iglesias, bienvenido.
6: Buenos días.
1: Bueno, es el asunto del día. El expresidente del Gobierno, José Luis Rodríguez Zapatero, tendrá que declarar como investigado el 2 de junio ante el juez.
7: Jamás he tenido una sociedad mercantil.
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12: Para el juez Calama, Zapatero estaba en el vértice de una estructura organizada y estable, orientada al tráfico de influencias. Cree que cobró comisiones de forma ilícita a través de un entramado societario.
13: Yo no he cobrado ninguna comisión de plus ultra, absolutamente ninguna.
12: Ese entramado lo manejaba presuntamente su amigo Julio Martínez. En total, 39 sociedades, muchas de ellas inactivas, a través de las que se cobraban las supuestas comisiones y se canalizaban los fondos. Martínez, a quien los directivos de plus ultra llamaban el lacayo, era el interlocutor con los clientes. El principal, Plus Ultra, recibió un rescate de 53 millones de euros. El juez cree que hay indicios de que Zapatero presionó para lograrlo a cambio de una comisión.
13: No hice absolutamente nada, ni me interesé por el rescate de Plus Ultra.
12: Según el auto, Martínez canalizaba los fondos a través de sus empresas, contratando a Zapatero para asesorías que nunca realizó. Era documentación falsa. En total, calcula que el expresidente y su entorno llegaron a cobrar casi 2 millones de euros. De la gestión del día a día se encargaban Gertrudis Alcázar, secretaria de Zapatero, y Cristóbal Cano, gestor de las sociedades. El auto recoge conversaciones entre ambos acordando conceptos y cantidades de las facturas. Calama atribuye a Zapatero la creación de una sociedad offshore en Dubái para ocultar el dinero.
1: Bueno, antes de nada, Irma, estamos ante un auto durísimo. Se habla de comisiones, se habla de vértice de una trama de tráfico de influencias, aludiendo a Zapatero. Se habla también de lacayos, ¿no? Y hay dos delitos troncales que el juez le imputa al expresidente del Gobierno.
5: Sí, eso es. El tráfico de influencias sería el delito troncal. Y luego, bueno, según la información que manejábamos, había delitos conexos. Y lo que pone en el auto es que ese delito conexo, en este caso, sería el blanqueo de capitales, que en un principio, si recordáis, ayer por la mañana había bastante confusión, no se sabía si estaba o no por blanqueo de capitales, pero luego, viendo el auto y viendo la cédula de citación, efectivamente está citado por este delito de blanqueo de capitales. Si bien hay que decir que la investigación, y lo dice el propio juez en el auto, está en una fase muy embrionaria, por lo cual esa calificación jurídica podría cambiar añadiendo más o menos delitos.
1: Cuando el juez en este auto entre comillas, esas acusaciones, sí. ¿A quién pertenecen las acusaciones, Mateo?
4: Bueno, el auto es muy extenso porque digamos que el marco cronológico va desde 2020, desde febrero-marzo de 2020 hasta prácticamente 2025, que es cuando José Luis Rodríguez Zapatero factura los últimos trabajos, análisis relevante, pero hay un periodo inicial, Silvia, de un año, que es hasta antes de la concesión de la ayuda de 53 millones de euros a Plus Ultra, donde efectivamente el juez lo que hace es detallar indicios de conversaciones de personas que después fueron investigadas por el rescate, hablando de esa necesidad de ejercer algún tipo de presión para conceder la ayuda. Ese primer año es fundamental para entender digamos, lo que viene luego, que viene la ayuda y viene, digamos, ese entramado societario para cobrar por la misma o por las presiones ejercidas en su momento. Pero es muy relevante, Silvia, que en este primer año la información clave, digamos, no llega o no se produce desde España, llega de fuera, llega de Estados Unidos. El juez, nada más arrancar el auto, expone que una agencia federal estadounidense, la agencia, digamos, la HSI, que es una agencia que está enclavada dentro del ICE, la famosa agencia esta de aduanas y control fronterizo, remitió a la Policía Nacional, en este caso a la UDEZ, a la Brigada Central Antiblanqueo, información relativa a un ciudadano al que le volcaron el teléfono móvil y de ahí es donde se desprende, digamos, gran parte de los mensajes que dan origen, digamos, al relato del juez en el auto, ¿no? A esa conversación que hay entre los investigados sobre la necesidad de ejercer expresión para conseguir la ayuda de Plus Ultra.
1: ¿Estos mensajes, sabemos si son, Irma, grabaciones, si son mensajes de WhatsApp, emails?
5: No, porque el auto no lo especifica. Sabemos que se han incautado en los diferentes registros que se han llevado a cabo, sabemos que vienen de ese volcado de teléfonos de ese volcado de teléfono de Reyes Rojas, que tampoco sabemos en qué circunstancia se le incautó ese teléfono allí en Estados Unidos, pero no hay constancia de que sean ni grabaciones, ni conversaciones de WhatsApp, ni SMS, no sabemos cuál es el formato.
1: En esas conversaciones aparecen personas hablando sobre Zapatero, refiriéndose a él como un tercero.
5: Sí.
1: ¿En algún momento aparece Zapatero?
5: No hay, la única referencia directa que hay a Zapatero es cuando le envía unos archivos de Excel a Julio Martínez respecto a los clientes de la sociedad Análisis Relevante. Son dos archivos que comparte vía WhatsApp.
1: ¿Con Zapatero?
5: Zapatero le comparte primero vía WhatsApp en 2021 y después a través de correo electrónico en 2022. Esto lo incautaron en los registros que hicieron en diciembre, una lista de clientes de análisis relevante, clientes a los que se debía enviar esos informes que se realizaban.
1: El juez describe además, Irma, un funcionamiento, digamos, muy detallado de esa organización criminal en la que coloca a Zapatero como el vértice que dirige toda la trama, ¿no? Sí. Según el auto del juez, y donde dentro de esa organización criminal, según el magistrado, habría papeles, roles muy concretos.
5: Sí, sí, lo tiene clarísimo. Digamos que sería una estructura piramidal en la cual Rodríguez Zapatero estaría en el vértice de la pirámide, sería quien tomaría todas las decisiones. Habla de decisiones muy importantes, incluso para la compra de oro, la compra de petróleo o incluso compra de acciones. Bueno, son decisiones bastante, bastante importantes y que la red descansaría sobre los contactos que tenía Zapatero, que podía ejercer influencia ante autoridades nacionales e internacionales. En una segunda escala de esa pirámide estaría Julio Martínez, que es el amigo de Zapatero, una persona que controlaba un entramado societario de 39 sociedades, de esas 39, 20 estaban inactivas, y a través de esas sociedades que no tenían trabajadores ni tenían, pues bueno, no tenían actividad, él canalizaba los fondos, unos fondos que lo que dice el juez es que iban a parar a Rodríguez Zapatero y su entorno. Y en la base de esa pirámide, digamos, para la gestión del día a día, estarían Gertrudis Alcázar, que es la secretaria de Zapatero, y Cristóbal Cano, que sería el gerente, digamos, de ese entramado societario. Ellos hablarían, pues, de temas de facturas, hay conversaciones que se recogen en el auto a través de correos electrónicos en el que Gertrudis le pregunta a Cristóbal si debe trocear una factura, qué conceptos debe poner y demás. Y eso le lleva al juez a pensar que es un modus operandi en el que, bueno, pues se hacían facturas simuladas, contratos simulados por servicios que realmente no se prestaban para canalizar esos fondos a través de esas facturas y de esos contratos ficticios.
1: El magistrado en su auto, Mateo, describe el funcionamiento de esa supuesta trama que tendría como jefe, dice él, a Rodríguez Zapatero, pero mi pregunta es, ¿qué acto concreto realizó Rodríguez Zapatero que demuestre que haya que el rescate de Plus Ultra se concedió por una influencia suya.
4: Bueno, hay dos cosas aquí. El tráfico de influencias, porque ya lo estamos viendo en otros procedimientos, exige conocer al detalle qué tipo de presión o de influencia ejerce, en este caso, el implicado, el investigado, Rodríguez Zapatero, sobre el funcionario público para doblegar su voluntad y conseguir el fin que se propone, en este caso, el rescate de Plus Ultra. Como bien decís, el año, desde marzo de 2020 hasta marzo de 2021, que es cuando tiene lugar la concesión de la ayuda por parte de la SEPI a Plus Ultra, no hay ninguna referencia concreta a este tipo de influencia, de momento.
1: Ni al funcionario.
4: Ni al funcionario.
1: Ni
4: pero,
1: qué hizo, ni si hay
4: efectivamente.
1: Un email, un WhatsApp.
4: ¿Algo? ¿Qué ocurre, Silvia? Que aquí hay que introducir otro elemento, que es que el rescate de Plus Ultra ya se investigó en un juzgado, ya es cosa juzgada en el sentido de... En el abril de 2021, o sea, un mes después de concederse la ayuda Plus Ultra, se presenta una querella en un juzgado de Madrid, se admite y se investiga, digamos, la concesión de la ayuda de 53 millones de euros a Plus Ultra. Se pone el foco en la SEPI, que fue la Sociedad de Participación Industrial, la sociedad estatal, el que concede la ayuda. Se pone el foco en la SEPI y en los departamentos correspondientes. Casi dos años después, en 2023, no llega a dos años, se archiva la causa por un defecto de forma. La Audiencia Provincial de Madrid lo ratifica y la jueza pues no le queda otro remedio que archivarla. Con lo cual, la tramitación del rescate de Plus Ultra ya se ha ido vuesta por los juzgados y tribunales. Eso, a ver, empezamos por ahí. Con lo cual, lo que ahora, claro, queda un poco en el aire es que si tú no puedes investigar el tipo de presión que ejerció Zapatero sobre los funcionarios, esta causa pues empieza, digamos, un poco coja. Veremos, porque estamos, como dice Irma, en una fase muy incipiente. Vamos a ver la documentación que se ha intervenido ayer en el despacho de Zapatero y a partir de ahí, efectivamente, habrá que investigar qué presiones concretas ejerció Zapatero como vértice de la trama sobre los funcionarios para conseguir esta ayuda.
1: Estamos hablando de un auto del juez de 88 páginas,
4: sí,
1: en el que describe a la perfección el supuesto funcionamiento de esa trama. Pero no hay ninguna referencia a cuál es la presión concreta que, claro, el expresidente ejerció, de qué forma y sobre qué funcionario, que sería el hecho concreto, digamos, claro, a juzgar, ¿no?
4: Efectivamente, porque si tú digamos, el auto se centra en ese vértice de una red de tráfico de influencias y a partir de ahí se despliegan los otros presuntos ilícitos, el blanqueo de capitales o la organización criminal, evidentemente lo que hay que investigar y lo que hay que definir es hasta qué punto ejerció esas presiones. Y digo más, hay otra acusación que ayer negó Rodríguez Zapatero en el vídeo, relativas a esa creación de una sociedad offshore en Dubái, sociedad que se creó antes de la concesión de la ayuda, o sea, se creó porque yo creo que es muy relevante decir que el marco cronológico, el marco temporal es lo que utiliza el juez para establecer este relato de hechos, en el sentido de que si en marzo de 2021 se concede la ayuda, él considera que hay dos momentos importantes para ver las presiones que ejerció la red. En enero de 2021, con la creación de esta sociedad offshore en Dubái, y posteriormente en febrero, en la intervención de un correo electrónico en la primera fase de esta operación Tíbet en diciembre pasado, donde dos investigados hablan de o dan por hecho ya de que se va a conceder esta ayuda días antes de que se concediera la misma. Estos dos elementos son muy importantes, Silvia, para que el juez establezca este relato de hechos y considere efectivamente que esa presión tuvo efecto.
1: Bueno, antes de nada vamos a saludar a Joaquín Bosch, magistrado. Muy buenos días, Joaquín.
6: Hola, Silvia, buenos días.
1: ¿Qué opinas de este auto del juez Calama?
6: Es una resolución que está ampliamente fundamentada y con el aval de la Fiscalía Anticorrupción, pues efectivamente aporta toda una serie de elementos indiciarios que se basan principalmente en multitud de conversaciones entre los directivos de Plus Ultra en tiempo real, digamos, durante bastante tiempo, que explican cómo van a conseguir el apoyo de Zapatero para conseguir el rescate. Y lo explican implicando al que supuestamente es el hombre de confianza de Zapatero, Julio Martínez, que sería el que recibiría los pagos supuestamente por esta gestión, y luego los habría canalizado a Zapatero a través de informes de informes pantalla, digamos, que no serían informes reales según la investigación, sino que serían facturados simplemente para recibir la contraprestación pactada. Mi impresión es que todos estos elementos indiciarios a partir de ahí serían suficientes para plantear una imputación, porque para imputar a alguien obviamente no hace falta que esté todo absolutamente demostrado. Eso es para condenar a una persona. Una causa se abre con una imputación cuando hay sospechas fundadas de que pueda haberse cometido un delito. Incluso para ir a juicio se puede ir con unos elementos indiciarios que luego pueden acabar con una absolución. Por eso, en este momento procesal, se considera que Zapatero podría haber cometido estos delitos y, como tiene derecho a defenderse de esa investigación, se le cita como imputado. En todo caso, avanzo yo a alguna cuestión problemática que ya ha sido comentada en la mesa, porque aunque la imputación es comprensible para aclarar qué es lo que ha ocurrido con todos esos datos, conversaciones, contratos, pagos, todo tipo de valoraciones en conjunto de estos elementos, hay una línea que no está muy clara a menudo entre lo que es una actuación de lobby, que puede ser perfectamente legítima, con el delito de tráfico de influencias. La actuación de lobby es de tipo persuasivo, es de abajo hacia arriba o de carácter horizontal y no se pone ningún tipo de presión legítima. El delito de tráfico de influencias es otra cosa, implica el prevalecimiento de una situación de superioridad para influir sobre un cargo público y obtener un beneficio ilegítimo. Claro, efectivamente, en el auto, para eso estará la investigación, no se indica que Zapatero expresamente sobre un funcionario concreto planteara algún tipo de presión. Eso lo tendrá que ver la investigación. Pero ya digo que el delito de tráfico de influencias reviste bastante complejidad. No hay muchísimas condenas por este delito, precisamente por esto. Y por eso tendremos que ver que esta cuestión, igual que el delito de blanqueo de capitales, pueden tener dificultades de aplicación a lo largo de la instrucción y, por supuesto, a Zapatero le asiste la presunción de inocencia, que es un derecho constitucional, y puede plantear todo tipo de alegaciones para intentar desvirtuar los indicios que acabo de apuntar.
1: Jordi Nieva, buen día.
11: Hola, buenos días.
1: A ver, claro, es que dentro de este auto no estaría, al menos por la información que ha trascendido en estas más de 85 páginas, el hecho concreto por el que se le investiga a Zapatero. Es decir, ¿cómo influyó en este funcionario? ¿Quién es este funcionario? ¿Y qué consiguió a cambio?
11: Sí, efectivamente, eso se deja en una nebulosa y, en cambio, se acusa, tengo que utilizar esta palabra, lo lamento, pero se acusa de una forma muy directa y con innecesaria reiteración al expresidente del gobierno de ser el jefe de toda la trama delictiva, ¿no? Pero claro, para asegurar algo así tienes que tener algo más que personas que están en la trama y que dicen que voy a hablar con Zapatero, hay que tocar a Zapatero, pero también dicen que hay que tocar a otros y esos otros no están imputados, también anda Ábalos por ahí, por ejemplo, ¿no? Entonces, a mí me ha sorprendido esta contundencia en este momento tan inicial del proceso. Estamos hablando de la imputación, de lo que actualmente se llama la declaración de investigado, para tratar de que no sea una cosa tan fuerte, ¿no? Y ya en este momento expresarse en ese auto en términos que parecen de una sentencia condenatoria, la verdad es que no solamente es que me haya sorprendido, sino que es directamente contrario a la presunción de inocencia. Tú puedes dar todos los datos al imputado para que se defienda, pero otra cosa ya es atribuirle directamente esa responsabilidad delictiva, pues como si no hubiera ninguna duda al respecto. Y vaya que sí las hay.
1: Parte de este auto se basa en una información volcada de un teléfono móvil. ¿De quién en concreto, Irma?
5: De Reyes Rojas, que es uno de los consejeros de Plus Ultras. Ese teléfono se le interviene, no sabemos muy bien en qué circunstancias, sabemos que es detenido en Estados Unidos, en Miami, y ese teléfono se interviene, se hace un volcado y lo que se hace por la colaboración que tiene la Agencia de Seguridad de Estados Unidos con la policía es poner los datos de ese volcado a disposición tanto de la UDEF como de la Fiscalía Anticorrupción, pero no hay más datos del contexto en el que se interviene ese teléfono, al menos en el auto.
4: Hay un episodio que en fuentes abiertas se puede leer, que es una retención en el aeropuerto de Miami en junio de 2021 de este ciudadano, que al parecer es un ciudadano venezolano que tendría doble nacionalidad, Rodolfo Reyes Rojas. Le detienen en el aeropuerto de Miami esta agencia federal, le impiden entrar en Estados Unidos y le deportan de vuelta. Él venía de un vuelo de Panamá a Miami y hay un episodio ahí que podría casar con la interceptación de su teléfono móvil y el volcado. En ese momento, julio de 2021, ya llevaba 2 meses instruyéndose la causa sobre el rescate de Plus Ultra, sobre la tramitación del rescate, que, como he dicho antes, posteriormente fue archivada. La información que el HSI, por cierto, tiene una oficina en Madrid, en la Embajada de Estados Unidos, es una agencia, Silvia, que tiene aproximadamente oficinas en 50 países, son 100 oficinas, y tiene una aquí en concreto Madrid, llega a la causa a través de una pieza secreta, antes de archivarse. Esa pieza secreta es el origen de la posterior querella de la Fiscalía por esta presunta red de tráfico de influencias. O sea, es importante entender esto porque son dos procedimientos paralelos, que uno acaba archivado, lo que es la tramitación en sí de la ayuda, y otro deriva en la querella de la Fiscalía que da origen a estos hechos. En esa querella es donde se contendría la información de este volcado telefónico, que es, como te digo, el año entero que va de marzo de 2020 a marzo de 2021, que es lo que ayer el juez recoge en su auto, que son esas presuntas presiones que se ejercen para conseguir la ayuda pública.
5: Claro, pero es importante decir también una cosa, esa querella de la Fiscalía Anticorrupción, que existe, que sabemos que existe, y que Anticorrupción lleva investigando esto desde 2024, no la hemos visto. No sabemos qué contiene, no sabemos en qué se basa, en qué se fundamenta. Es importante también tener en cuenta que la querella existe, evidentemente, que esto se inicia a raíz de esa investigación de anticorrupción, pero que nosotros todavía no lo hemos visto.
1: Así que Estados Unidos, Jordi, entrega la agencia, la Homeland Security, que es la que se encuentra integrada en el ICE, decíamos, sí, la que se encarga del control de fronteras, entrega a la policía española, a la brigada, el volcado del teléfono móvil de esa persona detenida en un control en Miami, y a partir de ahí, a partir de esas conversaciones de terceros, se recoge en este auto del juez, entiendo que también en un informe, no sé si de esa brigada o de la UDEF, se reconstruye qué es lo que podría haber hecho Zapatero como miembro de esa supuesta trama, pero sin que Zapatero aparezca en esas conversaciones más que como una persona a la que citan.
11: Sí, efectivamente, y es sorprendente que en todo ese volcado pues no salga ni una llamada a Zapatero, si la relación pues era tan sumamente directa, ¿no? A mí me ha recordado estos volcados a unos audios que escuchamos hace un tiempo, en los cuales Piqué hablaba con Rubiales, con el antiguo presidente de la Federación Española de Fútbol, y le decía que bueno, que a ver si podían conseguir la intermediación del rey, y que decía del rey emérito, ¿eh? Claro, si eso hubiera servido para involucrar al rey emérito en esa operación económica, pues estaríamos hablando probablemente de otro delito, en este caso en el extranjero, ¿no? Y en cambio a nadie se le pasó por la cabeza hacer algo así. Es decir, una cosa es investigar hechos que pueden tener apariencia delictiva y en los que salen pues posiblemente involucradas personas que aparecen citadas pues por los principales actores que tienen pues esos datos, en este caso pues este teléfono móvil. Y otra cosa es que esas personas que aparecen citadas pues realmente hayan tenido esa intervención que se les atribuye, ¿no? Por tanto, una cosa es imputar y otra cosa es condenar. E insisto, en este caso se atribuyen unas acusaciones que parecen una condena, no son meras imputaciones. Pondré un ejemplo. En el caso del hijo del antiguo presidente de Mango, que conocimos el auto ayer precisamente, es un auto de prisión. En ese auto de prisión, pues efectivamente se desgranan los indicios que han llevado a la conclusión de que podría estar involucrado en el homicidio de su padre, pero en ningún momento se le señala como autor de esos hechos. Es algo que sí, que efectivamente puedes deducir naturalmente, pero se salvaguarda mucho esto. No sé por qué no se ha hecho aquí lo mismo, si eso es lo habitual en los autos de imputación, que por cierto suelen ser muchísimo más breves, e incluso también en los autos de prisión. Insisto, esta contundencia me ha sorprendido mucho.
1: A mí, Jordi, me ha recordado a otra conversación o a otro hecho, ¿no? Yo recuerdo cuando el senador del Partido Popular, Ignacio Cosidó, envió ese mensaje de controlamos al Supremo por la puerta de atrás durante el proceso a los líderes independentistas. Claro, fueron donde Marchena y le dijeron, oiga, pues usted está metido en el ajo. Y dijo Marchena, ¿cómo voy a estar metido en el ajo? Las conversaciones de terceros sobre mí no tienen por qué implicarme. Entonces, claro, después de que el propio Marchena, Jordi, dijese esto, nos encontramos en un auto con que son las conversaciones de terceros las que apuntan al expresidente del Gobierno.
11: No, no, y tenía toda la razón el magistrado Marchena, es decir, porque te cite un senador diciendo, bueno, este es de los nuestros, ¿no? Este nos va a servir de pieza para controlar a la sala segunda desde atrás, me parece que dijo. Claro, el magistrado se desmarcó de esas declaraciones como diciendo, bueno, pero ¿qué dice, no? Bueno, pues es que en este caso, exactamente por la misma razón, Rodríguez Zapatero se podría desvincular de esto, diciendo, oiga, aquí hay gente que habla de mí, insisto, se habla de otros, también se habla del propio Ábalos, y Ábalos no está imputado en esta causa, ¿no? Y en cambio, pues probablemente no tenga absolutamente nada que ver como ocurría pues en el otro caso. Insisto, claro, todo esto son conjeturas que el día en que aparece la noticia, sobre todo teniendo en cuenta cuál es el sujeto interesado, en este caso un expresidente del gobierno que todo el mundo conoce, claro, hay una tendencia a atribuirle a todo credibilidad y decir si es culpable, esto ha ocurrido y tal. Esto es muy típico, y más cuando hay involucrado una persona famosa. Pero esto no solamente es que sea una imprudencia manifiesta, que desde luego lo es, ¿no? Y tampoco te deja como el más listo delante de la sociedad por decir lo mismo que dicen los demás. Todo lo contrario, eso pasó en el caso de Dolores Vázquez y ya vimos al final cuál fue el resultado. No, no, es que al margen de eso, es que es inconstitucional. Hay un artículo 24.2 de la Constitución que reconoce la presunción de inocencia precisamente para que no hagamos esto. Precisamente para que creamos desde el principio en la inocencia de las personas y optemos siempre por la opción más favorable. Lamentablemente, pues se ve que hablar de la inocencia de las personas pues no debe ser noticia, ¿no? Porque no lo hace prácticamente nadie. Yo ahí, pues, tanto en este caso como en cualquier otro, ya me habéis oído bastantes veces hablar aquí en vuestro programa, siempre reclamo la presunción de inocencia. Es lo primero que digo siempre, porque por mal que caiga el personaje, por mucho odio que le tengas, por mucho que te quieras apuntar a la corriente mayoritaria, oye, es que es inocente, es que te lo dice la Constitución, no es una opción, naturalmente.
1: Bueno, ahora la UDEF va a analizar toda la información que ha recopilado en esos registros a los que asistimos ya ayer. Los agentes estaban autorizados a llevarse todos los dispositivos que encontrasen en esos registros, Daría.
14: Sí, así lo indicaba el auto del juez Calamal que tuvimos acceso ayer. Los agentes de la UDEF y de la Unidad Central de Ciberdelincuencia tenían autorización para recopilar tanto los dispositivos como los soportes informáticos y acceder a las cuentas de correo electrónico también. Según como leímos en ese auto publicado ayer, como decimos, podían acceder a todos los dispositivos de la secretaria del expresidente José Luis Rodríguez Zapatero. Registraron, como decimos, esta oficina durante algo más de 4 horas, también la oficina de las hijas del expresidente Zapatero, pero es esta oficina, este punto en la calle Ferraz, la que el juez Calama considera el centro de todas las operaciones, operaciones que dirigía, según el juez José Luis Rodríguez Zapatero. Recordamos que se le imputan 2 delitos, tráfico de influencias y blanqueo de capitales, por los que tendrá que declarar en solo unos días, el próximo 2 de junio.
1: En esta situación, Joaquín, magistrado, se vuelca todo el contenido de esos discos duros, ¿no? Es exactamente lo mismo que se hizo con el caso del fiscal general del Estado. ¿Se accede a las cuentas? ¿Se accede a los dispositivos? ¿O hay algo que impida que la UDEF vuelque todo el contenido de lo que ha encontrado en los registros?
6: En principio, se tiene que volcar toda la información, pero no toda tendría que acceder a la causa, sino que tendría que hacerse un cribado de cuáles son los aspectos más relevantes que pueden tener correlación con el procedimiento, y los otros, en principio, no tendrían que incorporarse, y eso lo tendría que supervisar el magistrado instructor. En todo caso, a mí me parece relevante aclarar una cuestión, que aunque es cierto que a Zapatero no se le vincula directamente con los directivos de Plus Ultra, el magistrado instructor hace una valoración interpretativa que Zapatero sí que participa directamente con esos directivos a través de su hombre de confianza, que es Julio Martínez. De que todas las reuniones, toda la actuación, todos los pactos, digamos, y toda la actividad presuntamente delictiva se canaliza a través de Julio Martínez. Claro, esto solamente es posible interpretarlo si se acredita, al menos indiciariamente, que Julio Martínez es un testaferro, digamos, es un hombre de paja. Y el juez instructor intenta acreditarlo inicialmente con todo tipo de conexiones económicas, de creación de sociedades, de pagos realizados, que serían, digamos, el punto que traza la línea entre los directivos de Plus Ultra y Zapatero, pasando por Julio Martínez. Es decir, que es cierto que Zapatero no se le conecta directamente con los directivos, pero si se le imputa es precisamente por esto. Efectivamente, Silvia, como tú apuntas, eso no implica que Zapatero haya ningún dato de intervención directa con estos directivos, y esta posiblemente será una de sus estrategias de defensa, porque si desvirtúa esas conexiones con Julio Martínez y con sus empresas, la causa quedaría en bastantes dificultades, igual que se desvirtúa que esos informes que hizo para la empresa Julio Martínez, que se dice que son ficticios, son informes reales de geopolítica, de comercio internacional, también se desvirtuarían bastantes cuestiones. Por ello, yo creo que, como decía Jordi Nieva, hay que defender a capa y espada la presunción constitucional de inocencia. Me parece inadmisible que haya dirigentes políticos que estén ya crucificando a Zapatero sin ni siquiera dejarle defenderse, sin ni siquiera haber hablado todavía en sede judicial, y tendremos que esperar a ver si Zapatero aporta toda una serie de datos, argumentos, documentos que desvirtúen todos estos indicios que constan en el auto de imputación.
1: Zapatero, que está citado a declarar ante el juez el próximo 2 de junio, y ahí el juez le da la oportunidad, acompañado de su abogado, porque está investigado, de ofrecer toda la información ya en sede judicial. Pero, Jordi, a mí me gustaría insistir en una cuestión. Todos los dispositivos que se han incautado a Zapatero, piensen ustedes que se les incautan todos los dispositivos, su tablet, su teléfono móvil, su ordenador, no hay ningún tipo de límite al volcado. Estamos hablando de todos los datos que puede tener un expresidente del gobierno en esos dispositivos. ¿El juez no pone un límite al volcado?
11: Sí, sí, no, naturalmente el límite es lo que tenga que ver con la causa. Ahí el problema es que la decisión sobre esos límites al final acaba siendo de quien observa esas llamadas, es decir, de la policía, ¿no? Y claro, y ahí lo que es de temer es que algunos de esos datos personales o alguna conversación que a lo mejor sea especialmente divertida, sacada de contexto, pues acabe filtrada en alguna parte. Ese es el temor, absolutamente fundado, porque ya ha ocurrido, que tenía el fiscal general del Estado, si lo recordáis, el exfiscal general del Estado, y por eso pues efectivamente procedió al borrado de sus teléfonos móviles. Es algo que Rodríguez Zapatero pues no ha hecho, a pesar de que hay que recordar que él sabía perfectamente que el aliento de la justicia, si es que se puede decir así, pues estaba sobre él, porque hace no muchas semanas declaró en sede parlamentaria por estos mismos hechos, declaró en el Senado, y ahí ya se explicó. Ahí contestó además a un interrogatorio bastante más inclemente que el que se le va a hacer en sede judicial, porque ahí se hacen todo tipo de preguntas, en fin, que son absolutamente impropias y que únicamente buscan pues el efecto político de tener el titular al día siguiente en algún diario, ¿no? Y de ahí pues tampoco se derivaron más consecuencias, ¿no? O sea, él dio una serie de explicaciones, él dijo que en definitiva pues tenía todos los datos para justificar todo lo que le estaban diciendo, e incluso ofreció datos que no eran conocidos, como el hecho de que efectivamente había pues una empresa de sus hijas que también pues había tenido ingresos económicos, detalló también algunos de los ingresos que ahora han aparecido. Y por eso, insisto, teniendo en cuenta el detalle de las explicaciones que realizó ante el Senado cuando ni siquiera le correspondía, o sea, porque la obligación es comparecer, no dar tantos detalles, ni muchísimo menos, pues por eso yo la verdad es que tengo bastante expectación para ver qué es lo que va a aportar en sede judicial, y de ahí que sea completamente pertinente esperar a esas explicaciones y no dar por hecho que es culpable. Insisto en subrayar la presunción de inocencia, naturalmente.
1: Bueno, aquí un par de cosas. En el caso del fiscal general del Estado, para que nos hagamos una idea, el propio juez impuso un límite para el volcado de los dispositivos, ¿no? Lo que sucedió es que las fuerzas de seguridad llegaron allí al registro y dijeron, oiga, no me da tiempo de volcar en el límite magistrado que me ha puesto. Se lo llevaron todo y volcaron, ¿no?
4: Efectivamente. Primero fue.
1: Pero en este caso no. El magistrado ha pedido que vuelquen todo.
4: Todo. En el caso del fiscal general hubo primero una corrección del magistrado porque, digamos, que el marco temporal de los dispositivos o de intervenidos eran como de varios meses, o sea, bastantes meses, y después lo redujo a 6 días concretos de marzo de 2024, que es acotando a, digamos, los hechos que después después fueron juzgados. Y efectivamente, ahí él recuerda, Silvia, que lo que dijo el fiscal general cuando justificó ese borrado es que tenía información sensible y no quería que terceros accedieran a lo que él podía estar hablando sobre investigaciones en curso u otras cosas que él consideraba confidenciales o simplemente personales.
1: Vista la gravedad de la acusación, Jordi, ¿es normal que el plazo para comparecer sea de 2 semanas para comparecer ante el juez?
11: Me ha sorprendido que sea un plazo tan, tan corto, pero me ha alegrado al mismo tiempo, porque a lo mejor eso quiere decir que la instrucción también va a ser más rápida de lo que acostumbramos en la Audiencia Nacional, donde hay veces que se realizan actuaciones, muchas, durante un tiempo relativamente delimitado o limitado de tiempo, y en días próximos, y después la causa se pasa durmiendo el sueño de los justos durante no sé cuántos meses o años, ¿no? A lo mejor aquí tenemos una instrucción más rápida de lo que pensamos, y eso la verdad es que sería bueno para todo el mundo, porque tampoco nos engañemos, tampoco es un caso cualquiera. Es decir, estamos ante la primera implicación de un expresidente del gobierno de nuestra democracia, es decir, es un caso prioritario y que interesa a los ciudadanos salir de toda duda al respecto, sea cual fuere el sentido final de lo que dictamine la justicia. De lo contrario, pues aquí lo que tendremos es sencillamente pues semanas y semanas de ir hablando, de ir diciendo los unos una cosa, los otros otra, y al final pues todo en detrimento de la buena información. En fin, ojalá pues efectivamente a esta causa se le dé la prioridad que, insisto, no es una cuestión de trato de favor, ni muchísimo menos. Es que estamos hablando de alguien verdaderamente relevante para la tranquilidad pública. Y eso es naturalmente prioritario.
1: El expresidente ha salido al paso de todas estas informaciones y ha querido defender su inocencia con este vídeo que van a ver.
15: Que voy a ejercer mi derecho a la defensa con toda la firmeza y toda la convicción.
1: Además, Zapatero insiste, no ha realizado, dice, ninguna gestión ante ninguna administración pública ni con el sector público en relación con el rescate de Plus Ultra. Mantiene que se va a defender con toda la firmeza y toda la convicción.
15: Toda mi actividad pública y privada se ha desarrollado siempre con absoluto respeto a la legalidad. Quiero reafirmar con toda contundencia que jamás he realizado ninguna gestión ante ninguna administración pública ni el sector público en relación con el rescate de Plus Ultra. Quiero volver a reiterar que jamás he tenido una sociedad mercantil, ni directamente, ni a través de terceros, ni en España, ni fuera de España, ni he participado en ninguna operación de este tipo.
1: Vamos a aclarar una cuestión. Este auto del juez, Irma, se basa en un informe de la UDEF que cita, pero que no conocemos.
5: Sí, bueno, claro, es que lo que hay que resaltar es que solo conocemos el auto, no conocemos los informes policiales, no conocemos, como digo, la denuncia de la Fiscalía Anticorrupción, nos faltan muchos datos. Tenemos aquí un volcado de los datos que se han utilizado, los indicios que el juez considera que son sólidos para llamarle a declarar como investigado, pero nosotros nos tenemos que atener a lo que hay aquí. No hemos visto nada más. Sabemos que existe un informe porque se menciona, que quiero recordar que es de febrero de este año. Sabemos que hay una denuncia de la Fiscalía Anticorrupción, pero esos datos que hay en esos papeles nosotros no los hemos visto.
1: No han trascendido. ¿Qué opinas tú del auto del juez Calamana?
16: Bueno, pues me lo he leído, como todos, con mucho detenimiento, y efectivamente las acusaciones son gravísimas y el relato que hace es gravísimo, pero no encuentro ninguna implicación directa del presidente Zapatero ni de su secretaria de toda la vida, de Gertru, que es una cosa que me ha sorprendido muchísimo, lo de, no, es que Gertru hacía las facturas como le indicaba Zapatero. Bueno, era su secretaria, básicamente. Lo es de toda la vida y creo que la conocemos todos. Y además también me sorprende lo de la creación de la sociedad de Dubái, de la offshore, por indicado por Zapatero, que tampoco existe una prueba directa. Es decir, durísimo, acusaciones gravísimas, pero ningún mail de Zapatero, una carta al Banco Santander en el nombre de Zapatero para obtener un crédito ICO, que ni siquiera se le dio a Plus Ultra, que eso fue previo al rescate. Bueno, ¿dónde está la actividad de lobby que hacen todos los expresidentes del gobierno? ¿Y dónde está el tráfico de influencias? Por eso se ha insistido tanto en regular la actividad de los lobbies, se ha insistido tanto, porque también da seguridad jurídica a quienes hacen de lobistas, lo cual no es extraño. Aznar tiene un grupo de empresas, está de consejero en muchas empresas, Infinity New Corporations, cobra por ello y hace actividad de lobby, también para los israelíes, por cierto.
1: Bueno, vamos a introducir...
16: Entonces, ¿dónde está una cosa y dónde está la otra? Hay que esperar al informe de la UDEF, saber si existe algún mail de Zapatero que diga «cread esta tal». El juez es verdad que se esfuerza en decir que Zapatero hacía todo lo posible por evitar aparecer él como líder de la trama. Bueno, supongo que todos los corruptos harán lo mismo, presuntos o no. Muchísimas dudas y muy graves las acusaciones y muy inquietante teniendo en cuenta lo que conocemos de Zapatero, su pasado en el gobierno, ningún ministro imputado por corrupción y de repente es el mismo el que se ve abocado a esto. Creo que se precipitó el Partido Socialista en hablar de la UFER, pero también lo entiendo emocionalmente. Zapatero es un referente no solo para el PSOE, sino para toda la izquierda, ayer se notaba en las reacciones y, bueno, han condenado a un fiscal general sin pruebas porque él o su entorno hicieron no sé qué filtración. Sabemos lo que ocurrió con Podemos, se está juzgando la Kitchen y cada día obtenemos peores datos de lo que aquella corrupción estatal y parapolicial que sufrieron Podemos, los independentistas catalanes, se juzgó en el Supremo a los independentistas catalanes y se les condenó, etcétera, el caso de Mónica Oltra, jueces manifestándose contra la ley de amnistía que ni siquiera estaba redactada, manifestaciones de jueces que el Consejo, contra las medidas del Gobierno, que el Consejo General del Poder Judicial ignora sistemáticamente, en fin, razones para pensar las hay. Ahora bien, es precipitado, sí, porque las acusaciones del auto son muy graves. Veremos.
1: Vamos a conocer con detalle en concreto una de las cuestiones a la que tú te referías, Ana. El auto del juez asigna a Zapatero un papel estratégico, dice...
16: Núcleo decisor.
1: Sí, vértice de esa trama de tráfico de influencias que se manifestaba, dice, no de forma manifiesta, sino evitando la ejecución directa de las gestiones más comprometidas. Esta es una expresión literal. Entonces, ¿en qué se basa el juez? En conversaciones como esta, donde los investigados dicen nuestro pana Zapatero está detrás, nuestro compañero, digamos, Zapatero está detrás. Y ahí el juez lo que hace es reproducir conversaciones en las que terceros hablan de Zapatero, diciéndoles a otros, no, es que con nosotros está Zapatero, con nosotros está Zapatero. Pero no hay ninguna prueba en este auto que vincule, como subrayaba el magistrado y como subrayaba Jordi Nieva, que vincule a Zapatero con esas gestiones en las que estaban metidos. Porque...
17: ¿Qué tal? Buenos días, bienvenidos a Canal 24 Horas. En unos minutos arranca una nueva sesión de control al Gobierno en el Congreso, un día después de esa imputación del expresidente Zapatero por el caso Plus Ultra, que marcará seguro buena parte de las preguntas de la oposición. Está viendo la imagen en directo del hemiciclo, donde poco a poco van llegando diputados y diputadas y se van sentando en sus escaños. Vamos a estar también pendientes de los pasillos por si hay declaraciones previas a este pleno. El primer cara a cara será, como es habitual, entre Sánchez y Feijóo, y la pregunta registrada por el PP es cuándo le va a contar el presidente la verdad a los ciudadanos. Es la primera vez que un expresidente es imputado en una causa por corrupción. El presidente del Gobierno ya ha pedido a los socialistas que cierren filas en defensa de Zapatero y que se respete la presunción de inocencia. El PP dice que es un golpe al sanchismo y exige explicaciones a Pedro Sánchez. Seguramente por ahí va a ir la intervención hoy de Feijóo. También preguntan esta mañana a Sánchez, el líder de Vox, Santiago Abascal. Veremos si insiste en pedir una moción de censura.
18: Buenos días. Después de leer el auto, ¿mantiene su opinión, la de ayer?
19: Sí, vuelvo a decir lo mismo y no me vais a sacar de ahí. Cuando la cosa está en los tribunales, que la justicia investigue, que vaya hasta el final y que ponga las pruebas encima de la mesa. Y mientras tanto, presunción de inocencia y por la vivencia personal mía con Zapatero, yo le voy a seguir defendiendo hasta que se demuestre lo contrario.
18: Gracias.
17: Pachi López, el portavoz socialista en el Congreso.
20: Quiero saber la opinión del presidente del Gobierno ante lo que describe el auto.
18: ¿Su opinión sobre el auto?
20: Que está muy bien escrito.
18: ¿Y sobre los indicios en concreto?
17: Muy escueto el portavoz de Esquerra, Gabriel Rufián, que también va a preguntar hoy a Sánchez. La pregunta registrada es sobre qué plan tiene el presidente del Gobierno. Recordemos que ayer su partido, Esquerra, y el PSC firmaron el acuerdo de presupuestos en Cataluña.
18: ¿Qué valoración hacen del auto? ¿Sigue manteniendo la misma opinión que ayer? Presidente, después de leer el auto, mantiene la...
17: Bueno, pues los periodistas a la entrada del hemiciclo,
18: ministra, ¿han podido leer?
17: Intentando sacar alguna declaración a los miembros del gobierno que van llegando, entre ellos el propio presidente, que como es habitual no se para a responder. Ya están viendo en la imagen la gran expectación que genera la llegada del presidente del gobierno, muchos reporteros gráficos inmortalizando su conversación en estos momentos con el portavoz socialista, Sánchez, que ya se sienta para responder a las preguntas hoy de Feijóo, Abascal y Rufián.
2: Siempre lo hemos dicho, en estos casos prudencia, que él se pueda defender en el proceso judicial y si hay corrupción, todo el peso para esta persona, para cualquiera, venga del partido que venga.
18: Pero después del auto, ¿cree que hay lawfare?
2: No lo sé. Yo soy prudente porque realmente no lo sé. Parece que no está tan claro que haya lawfare.
21: Gracias. Muchas gracias.
17: Águeda Mico de Compromís, que pide prudencia después de leer al auto del juez Calama.

0: La imputación del presidente Zapatero será el tema de este pleno que está a punto de empezar. Ya ven, fuera y dentro del hemiciclo, pero no hay que olvidar...
1: Una moción de censura. Vamos a escuchar las explicaciones que tiene que dar Sánchez. Gracias.
0: Cuca Gamarra del Partido Popular, que no quiere responder, se apoyarían una moción de censura, como les decía antes, es lo que pide Abascal, pero los populares le recuerdan que de momento los números no dan para poder llevarla a cabo. Decía que este pleno se produce unos días después también de las autonómicas andaluzas, las cuartas de este ciclo electoral que gana el PP, pero sin mayoría absoluta, depende de Vox otra vez para gobernar.
2: ¿Ha podido leer el auto?
1: Ha cambiado.
0: Óscar Puente, que tampoco se para a responder, hoy tendrá que responder el ministro de Transportes tres preguntas, en principio todas enfocadas por la situación de la red ferroviaria de nuestro país, pero vemos si hay
1: su opinión
0: alguna
1: después
0: mención
1: de leer el
0: también
1: auto
0: al tema
1: de
0: Zapatero.
3: Voy a decir lo mismo que dije ayer, nos mantenemos a la espera, hasta el inicio, la instrucción está en un inicio, por lo tanto vamos a ver cómo se desarrollan los hechos.
1: ¿Qué le parece ese auto?
3: Muchas gracias.
1: ¿Se plantean apoyar una moción de censura?
0: Bueno, pues los habituales socios parlamentarios del Gobierno que insisten esta mañana en la prudencia, en esperar. Vemos como el líder del PP, Alberto Núñez Feijóo, acaba de sentarse en su escaño. Por lo tanto, son las 9 de la mañana, 8 en Canarias. En breve empieza la sesión de control.
4: No pinta bien el auto.
5: Gracias.
0: Pues acaban de escuchar a la secretaria general de Podemos, Ione Belarra. No pinta bien el auto, es lo que ha respondido a los periodistas que la esperaban en la entrada. Hoy va a ser una larga sesión de control. Hay 21 preguntas registradas. Eso quiere decir que aproximadamente va a durar más de 2 horas. Va a arrancar en cualquier momento. Estamos a la espera de que Francina Armengol, la presidenta del Congreso,
6: muy buenos días a todos y a todas.
0: Justo lo está haciendo ahora, sí, anuncie que empieza este pleno que podrán seguir en directo e íntegramente, como siempre, sin interrupciones, en el canal 24 horas.
6: Muchas gracias. Continuamos, se reanuda la sesión y continuamos con las preguntas dirigidas al Gobierno conforme al orden remitido por él mismo. Empezamos con las preguntas dirigidas al señor presidente del Gobierno. La primera la formula el diputado don Alberto Núñez Feijóo, del Grupo Parlamentario Popular, que tiene la palabra, cuando quiera.
7: Gracias, presidenta. Señor Sánchez, ayer un juez imputó a su faro moral, al expresidente del Gobierno, señor Zapatero, por los presuntos delitos de apropiación indebida, blanqueo de capitales, tráfico de influencias nacional e internacional y pertenencia a una organización criminal. Usted todavía es presidente, le voy a formular tres preguntas. La primera, ¿cómo ejercía esta influencia en su gobierno? ¿Hablaba con usted directamente? La segunda, ¿va a remeter también aquí y ahora contra los jueces de la Audiencia Nacional como mandó hacer ayer a sus subordinados? Y la tercera y la pregunta más importante, ¿qué hace todavía ahí manchando un día más la presidencia del Gobierno de España? Muchas gracias, señor presidente.

0: Muchas gracias. Muchas gracias, señor. Muchas gracias, señor Núñez Feijóo. Señor presidente del Gobierno, cuando quiera.
1: Muchas gracias, señora presidenta. Mire, señor Feijóo, toda la colaboración con la justicia, toda, todo el respeto a la presunción de inocencia y todo mi apoyo al presidente Zapatero. Mire, presidente Zapatero, señor Feijóo, no nos metió en una guerra ilegal. No mintió a los españoles ante el peor atentado terrorista de la historia de España, no. El presidente Zapatero extendió derechos y libertades, nos sacó de una guerra ilegal en Irak y acabó con ETA, señoría. Eso es lo que hizo el presidente Zapatero cuando estuvo gobernando en este país. Así que,

Por supuesto que sí. Así que, señor Feijóo, lecciones de quienes tanto tienen que tapar, tantas vergüenzas que ocultar, ninguna.

0: Muchas gracias, señor presidente. Señor Núñez Feijóo tiene la palabra.
1: Señor Sánchez, esto ya lo hemos visto. Aplaudieron a Ábalos y está en la cárcel. Defendieron a Super Santos Cerdán y va camino de volver a la cárcel. Solo falta saber cuánto podrá aguantar sin negar también a Zapatero. No le cree ya ni la opinión sincronizada. Algunos de ustedes que siguen siendo honestos se han quedado de piedra. La pregunta es, ¿por qué usted no? Porque no actúa con la coherencia de las acusaciones gravísimas que se han vertido ayer. Y es evidente, solo hay que leer el auto para darse cuenta que sin su consejo de ministros, el señor Zapatero no habría podido delinquir. Ni él, ni Ábalos, ni Santos Cerdán, ni su entorno, nadie. Esa es la clave de todo. Usted nunca ha llegado al poder para limpiar nada, sino para saquearlo todo, incluso la decencia. El que pueda robar, que roba. Ese es el lema de su gobierno, señor Sánchez. Y lo han aplicado tan a rajatabla que por lo visto han robado hasta los que teóricamente estaban retirados. Ahora, en una cosa le voy a dar la razón. Es un momento muy duro. Muy duro para todos los españoles que se esfuerzan cada día mientras su gobierno roba manos llenas. Y tiene razón. España está gobernada por corruptos y yo me voy a encargar en cambiar todo esto. Muchas gracias, señoría.

0: Muchas gracias, señor Núñez Feijóo. A él le hemos podido escuchar perfectamente, por tanto, ruego el mismo silencio. Señor presidente del Gobierno, tiene la palabra. Silencio, por favor.
1: Señor Feijóo, si quiere usted mirar a la corrupción, mírese al espejo. O recuerde las fotos que tiene de su pasado. El 12 de mayo, señor Feijóo, usted en plena campaña electoral anunció lo que era un sumario que estaba bajo secreto. Sí. ¿Qué información le pasa a usted? ¿La misma persona que se le pasa al jefe de gabinete de la señora Ayuso, al señor Miguel Ángel Rodríguez, con sus famosos palantes? Pues yo le digo una cosa, señor Feijóo. Palante, lo que va después de 8 años de gobierno de coalición progresista es el crecimiento, la creación de empleo y los avances sociales. Lo que va para atrás son sus acuerdos con la ultraderecha allí donde dan mayoría en los territorios. Y le digo una cosa, señor Feijóo. Al gobierno se llega con votos, no con atajos. Al gobierno se llega con votos, no con atajos. Exactamente. Habrá elecciones en 2027. Y si los españoles quieren, aquí seguiremos 8 años o 4 años más para seguir haciendo avanzar a España.

0: Muchas gracias, señores diputados. Dejen, señores diputados. Les he dicho muchas veces que no pataleen ni golpeen el mobiliario de la casa, por favor. Al menos ese respeto lo tengan. Al menos ese respeto. Continuamos con las preguntas. La segunda pregunta, por favor, silencio. La formula el diputado don Santiago Abascal Conde, del Grupo Parlamentario Vox, que tiene la palabra cuando quiera.
1: Señor Sánchez, es absolutamente distópico tener que hacerle esta pregunta. ¿Cómo es posible que haya un país, el nuestro, en el que una gran parte de las ayudas sociales, de las ayudas al alquiler, las ayudas a la maternidad, el ingreso mínimo vital, las plazas de guarderías, acaben yendo a los extranjeros que han llegado a España, en teoría, a contribuir? Usted ha traído 2,5 millones de personas en los últimos 2 años y van a venir más con el proceso de regularización. Esas no son las cifras normales de una inmigración regular, son las cifras de una invasión migratoria que colapsa los servicios sociales, colapsa la sanidad, hace inaccesible la vivienda y que trae inseguridad en muchas ocasiones. Nos dicen ustedes que vienen a pagar las pensiones a los españoles, pero acaban recibiendo las ayudas sociales que no alcanzan a los españoles y algunos las cobran incluso desde sus propios países. Nos vienen a decir que vienen a hacer los trabajos que los españoles ya no quieren hacer, pero hay un 15% de inmigrantes legales en paro en España y 500,000 de ellos ya se benefician del ingreso mínimo vital, señor Sánchez. Lo cierto es que los españoles humildes son saqueados fiscalmente y muchas veces no se pueden independizar, formar una familia, tener una vivienda, porque tienen que pagar las plazas de guardería, la sanidad, las ayudas sociales y las ayudas al alquiler de los que acaban de llegar. Y lo cierto es que los españoles están padeciendo en sus propias carnes las consecuencias de la invasión migratoria. También los inmigrantes legales que han venido pidiendo permiso, respetando las leyes, respetando nuestra cultura y que están contribuyendo. Pero a usted todo eso le da igual, porque ya ha dado suficientes muestras, hoy mismo también, de que desprecia al pueblo español y de que quiere sustituirlo con un proceso de nacionalizaciones masivas y fraudulentas, como ya han confesado sus socias. Le da igual eso, como le da igual que todo el mundo sepa que usted preside una mafia corrupta, pero de todas sus corrupciones, de la de su socio Zapatero, la de su entorno familiar y político, la peor es la invasión migratoria, porque hace un daño directo a los españoles y precisamente por eso la inmensa mayoría de los españoles, también de los votantes socialistas, están a favor de la prioridad nacional en el acceso a todas las ayudas públicas y en el acceso al alquiler.
0: Muchas gracias, señora Abascal. Señor presidente, cuando quiera.
2: Muchas gracias, señor Abascal. Sobre la corrupción, usted es un poco como Torquemada, ¿no? Torquemada con el resto, tragaderas consigo mismo. Como le decía el señor Feijóo, recordando su pasado, usted lo que tendría que hacer, si quiere hablar de corrupción, es mirarse al espejo. Y esto no lo digo yo, lo dicen sus compañeros a los cuales usted expulsa de su partido, que denuncian sus corruptelas. No ha tocado todavía poder y ya ha metido la mano, señora Abascal. Eso es lo que usted hace. ¿De qué derechos sociales habla usted? ¿De qué derechos sociales habla usted? Si aquí ha votado en contra de todos los avances sociales. Ha votado en contra de la reforma constitucional del artículo 42 que ampliaba derechos a las personas con discapacidad. Ha votado en contra del ingreso mínimo vital. Ha votado en contra de la ley de vivienda. Ha votado en contra de la reforma laboral. Se ha opuesto a la subida del salario mínimo interprofesional. Se ha opuesto a la revalorización de las pensiones, señor Abascal. Se ha opuesto, por supuesto, claro que sí, a la ley de paridad, a la extensión de los permisos de paternidad con maternidad y su equiparación. Se ha opuesto también, acabamos de entrar o meter en el Congreso de los Diputados la propuesta de reforma constitucional del aborto para blindarlo precisamente de la ultraderecha y de la derecha, que lo que quieren es cuestionarlo como hacen allí donde gobiernan. Señoría, si usted vota en contra de todos los avances sociales que este Gobierno y esta mayoría parlamentaria ha implementado durante estos últimos 8 años de administración del Gobierno de coalición progresista. ¿Y la realidad al final cuál es, señoría? Que si ustedes estuvieran en el Gobierno, como están ahora mismo en estas comunidades autónomas, realmente lo que habría serían ciudadanos de segunda, sin derechos ni tampoco un estado del bienestar lo suficientemente fuerte como para poder protegerles. Por eso, señor Abascal, yo se lo he dicho en muchas ocasiones, se lo vuelvo a decir, su prioridad nacional no es la gente de a pie. Su prioridad nacional es ponerse al servicio de estas élites internacionales que a usted le financian, porque su prioridad es su cuenta corriente.
0: Muchas gracias, señor presidente. Señora Abascal, cuando quiera.
1: Bueno, demuestra una vez más su falta de respeto a la Cámara y a los españoles no contestando por qué ha puesto a los españoles en el último lugar en el acceso a las ayudas sociales y a las ayudas de vivienda con sus políticas. Y hace lo de siempre, mentir. Usted suba aquí y esparza las mentiras que quiera, las que le plazcan, porque además le dan bastante placer. Pero toda España sabe que usted es el jefe de Ábalos, usted es el jefe de Coldo, usted es el jefe de Cerdán y usted es el socio o el jefe de Zapatero, pero eso ya nos lo dirán los tribunales.
0: Muchas gracias.

0: señor presidente, cuando quiera.
1: Que yo sepa, los tribunales no han dicho eso, señoría. Lo que sí sabemos es que su asesor cobra 30.000 euros al mes. Y yo la pregunta que le hago de nuevo y que usted nos responde es: si el asesor cobra 30.000 euros al mes, ¿cuánto cobra el asesorado?
0: Muchas gracias, señor presidente. La última pregunta se la formula el diputado don Gabriel Rufián Romero, del Grupo Parlamentario Republicano, que tiene la palabra cuando quiera.
2: Muchas gracias, presidenta. Buenos días, señor presidente. ¿Cuál es el plan? ¿Qué plan tiene frente a todo esto? Muchas gracias.
0: Silencio, por favor. Muchas gracias, señor Rufián. Señor presidente, silencio, por favor, señores y señoras diputados.
1: Bueno, muchas gracias, señora presidenta, señoría. Yo creo que el plan es continuar gobernando, porque además los resultados económicos, laborales y sociales de este gobierno, de estas mayorías parlamentarias que articulamos para sacar adelante leyes, creo que están teniendo su efecto positivo en la ciudadanía, tanto catalana como española. Ahí está el crecimiento económico, ahí está la creación de empleo, ahí está la reducción de la desigualdad. Usted me pregunta por el plan. Bueno, el pasado 30 de abril aprobamos el plan normativo para este año, el año 2027. 179 iniciativas, 10 leyes orgánicas, 38 leyes ordinarias, 131 real decretos previstos. Bueno, y están enfocadas precisamente a eso, al crecimiento económico, al fortalecimiento de los servicios públicos y a los avances sociales. Ahí tenemos la Ley Orgánica de Integridad Pública, la Ley de Democracia de la Empresa, la Ley de Protección de la Infancia, la Ley de Medicamentos y Productos Sanitarios, la Ley de Servicio Público de Asistencia Jurídica Gratuita, la Ley Orgánica de Protección al Derecho al Honor, que va a ser mucho más garantista y adaptada al entorno digital. En definitiva, señoría, yo creo que lo que más hace rabiar a la derecha y a la ultraderecha, y también lo que yo creo que más reconforta al electorado progresista, es un gobierno que es capaz, incluso con una minoría parlamentaria como la que tenemos, de sacar adelante pues iniciativas legislativas que son importantes para el beneficio de la mayoría de la gente. Y eso es lo que vamos a seguir haciendo hasta el año 2027, donde habrá de nuevo elecciones y esperamos reeditar una mayoría parlamentaria que nos permita continuar gobernando.
0: Muchas gracias, señor presidente. Señor Rufián.
2: Gracias. Yo, señor presidente, me refería a otro plan. Yo estoy jodido. Yo no sé si ustedes están fastidiados. 88 páginas. 88. Tráfico de influencias, organización criminal, blanqueo de capitales. Yo reconozco que no soy objetivo. Yo no soy objetivo. Yo le tengo un enorme respeto y un enorme afecto a Zapatero. 9 de los nuestros están en la calle, duermen en su casa, en gran parte, por él. Pero también tengo ojos en la cara. También tengo ojos en la cara. Que esto no existiría si Zapatero no fuera un enorme activo electoral para la izquierda. Sí. Y tanto. ¿Que existe una cacería judicial? Sí. Y tanto. ¿Que Felipe, que Aznar y que Rajoy se lo merecen mucho más? No 88, sino 188. Sí, también. Pero, señorías, la izquierda es que somos otra cosa. Somos otra cosa. Así que la pregunta que yo les hago, la pregunta que yo le hago, señor presidente, es: ¿dónde acaba el lobismo y empieza el tráfico de influencias? ¿Dónde? Si esto es verdad, si esto es verdad, es una mierda. Es una mierda. Si esto es mentira, es una mierda aún mayor, que hemos visto muchas veces, demasiadas veces. Pero merece una respuesta. Tienen que entender que hay mucha gente de izquierdas en este país, más allá de sus banderas, que esto les rompe el corazón. Y están encantados.

0: encantados de la vida y roban a manos llenas, ¿eh? Pero repito, la izquierda somos otra cosa. Así que la pregunta es...
1: Señor Rufián, se le ha terminado el... Muchas gracias, señor presidente del Gobierno. Tiene la palabra. Por favor, ruego silencio.
2: Muchas gracias, señor Rufián. Sobre el planteamiento del lobby, tengo que recordarle que tenemos en esta Cámara precisamente un proyecto de ley para regular toda la acción del lobby y está a la espera de que los grupos parlamentarios le den cauce para poder ser aprobado. Y es, además, uno de los planes, de los proyectos de ley que incorporamos en el Plan de Regeneración Democrática que presentamos hace ya un tiempo a esta Cámara. Y en una comparecencia, por cierto, mía. Lo he dicho antes, señor Rufián, lo digo ahora, por cierto, le agradezco sus palabras, toda la colaboración con la justicia, todo el respeto a la presunción de inocencia y todo mi apoyo al presidente Zapatero. Porque, mire, antes glosaba muchas de las cosas que hizo el presidente Zapatero cuando gobernó este país. La guerra ilegal de Irak, por supuesto, el matrimonio entre personas del mismo sexo, por tanto, la extensión de derechos y libertades y el fin de ETA. Pero también quiero recordar, a diferencia de lo que ocurría cuando gobernaba Aznar o el señor Rajoy, que... durante la etapa de José Luis Rodríguez Zapatero no hubo ningún caso de corrupción.

0: Muchas gracias, señor presidente. Señores diputados y diputadas. Continuamos con las preguntas dirigidas al señor ministro de la Presidencia, Justicia y Relaciones con las Cortes. La primera la formula la diputada doña Cayetana Álvarez de Toledo Peralta Ramos, del Grupo Parlamentario Popular, que tiene la palabra.
1: Ahí se fue el Ultra Plus. Señor Bolaños, miembros del PSOE y del Gobierno han atacado la justicia tras la imputación de Zapatero. ¿Se suma a esos ataques o los condena?
0: Muchas gracias, señora Álvarez de Toledo. Señor ministro.
2: Gracias, señora presidenta. Mire, señora Álvarez de Toledo, seguro que no le extrañará que yo confíe en el presidente Zapatero. Por supuesto que confío en el presidente Zapatero. Y también estoy orgulloso de la labor que hizo en su gobierno durante 8 años y también los valores que encarna. Pero lo importante no es mi confianza personal. Lo importante es la confianza en las instituciones, en el Estado de Derecho. Por eso le muestro total respeto a la labor que hace la justicia, a la labor que hace la Fiscalía y a la labor que hacen las fuerzas y cuerpos de seguridad del Estado. Total respeto. Y le tengo que decir que me repugna la corrupción, me repugna. Quiero, por supuesto, que sean condenados a prisión todos aquellos que cometan delitos. Igual que le digo que también quiero que se aclaren cuanto antes las circunstancias que afectan a personas honestas que se ven involucradas en causas judiciales. Ahora lo importante es confiar en la justicia, en la Fiscalía, en las fuerzas y cuerpos de seguridad del Estado. Y que no haya injerencias ni presiones por parte de nadie. Que a usted esto le parecerá lo normal ahora. Porque cuando ustedes gobernaban, le recuerdo que hicieron una policía patriótica que cometía delitos para tapar los delitos que habían cometido ustedes. Cuando gobernaban ustedes, maniobraban con la Fiscalía. Cuando gobernaban ustedes, lo hemos sabido en el juicio de la Kitchen, ustedes ordenaron seguimientos a jueces que les estaban investigando. Por tanto, tiene una gran oportunidad para reconocer que el Estado de Derecho en España funciona sin presiones y ni sin injerencias. Gracias.
0: Muchas gracias, señor ministro. Señora diputada.
1: Claro que funciona, a pesar de sus burdas y obscenas presiones, señor ministro de Justicia. Mire, señor Bolaños, Zapatero tiene derecho a la presunción de inocencia, faltaba más, como Paco Camps, como el hermano de Ayuso o como Rita Barberá, a la que ustedes destruyeron. Pero Zapatero tiene una trayectoria, efectivamente, y hoy conviene recordarla. Zapatero es el mentor de Sánchez, la matriz de la degradación española. Inauguró la política del muro, el pacto del Tinel, reabrió las heridas de la guerra civil, convirtió la memoria en trinchera, alentó la polarización, ¿se acuerdan? La tensión nos conviene. Rehabilitó un partido que sigue justificando el asesinato de 850 españoles, impulsó un estatuto inconstitucional, dio legitimidad y oxígeno a una narcodictadura, traficó con el sufrimiento de presos políticos. Hizo y hace de peón de Pekín en Europa y, análisis relevante, es el muñidor de la coalición del chantaje y la impunidad que sostiene a Sánchez en el poder. El talante era una máscara, una tapadera de la peor corrupción, la que degrada la democracia y socava la nación. Pero había más. Y ahora empezamos a saberlo. Según la justicia, corrupción económica, oro, divisas, petróleo, tráfico de influencias. ¿Influencias sobre quién, señor Bolaños? ¿Sobre el señor Feijóo? ¿Sobre Abascal? ¿O sobre quién maneja el dinero público? Es decir, sobre ustedes, sobre el señor Sánchez, como le he llamado, el Ultra Plus. Ahora se entienden perfectamente su empeño en blanquear a Delcy. Buscan blanquearse a sí mismos. Señor Bolaños, ¿y ahora qué? De sus socios poco cabe esperar, ya hemos oído aquí al señor Rufián. Les une a ustedes una ansia infinita de impunidad, ese gran regenerador. Peor lo tienen, me parece, los alcaldes y concejales socialistas. Toda España espera que convoquen elecciones ya, sería lo democrático y lo limpio. Pero vengan, aguanten un poquito más. Sánchez ya ha laminado el poder autonómico del PSOE, le queda arrasar el municipal. 2.269 alcaldes socialistas se la juegan en mayo. A por ellos, rematen la faena, oblíguenles a pedir el voto para una trama criminal.

0: Muchas gracias. Muchas gracias, señora Paredes de Toledo. Señor ministro, cuando usted quiera.
1: Gracias, señora presidenta. Falta usted al respeto a la judicatura española poniendo en duda la libertad de criterio y la independencia que tienen. Independencia que, por cierto, ellos mismos reconocen en las encuestas que se les hacen y que determinan que el nivel de independencia de los jueces españoles esté por encima de Alemania, de Bélgica, de Suecia, de países de nuestro entorno. Tal y como reconoce el Consejo General del Poder Judicial, la Red de Consejos Europeos Judiciales y, por cierto, el señor Aznar, que lo dijo ayer, que imagino que para usted esto será palabra de Dios. Pero no solo le digo eso. ¿Qué hacía usted, por ejemplo, en la instrucción del 11M? ¿Sabe lo que pasaba con las patrañas que usted escribía? Sí, sí, las patrañas, el peor bulo, siempre hay que recordárselo. Pues lo que hacía era decir que el instructor no podía aceptar esa versión de esos moritos, bien de clasismo, bien de racismo, bien de xenofobia. Bien, señora Álvarez de Toledo, esa es su historia. Usted no tiene una hemeroteca, tiene una losa. Gracias.
0: Muchas gracias, señor ministro. La siguiente pregunta se la formula la diputada doña Esther Muñoz de la Iglesia, del Grupo Popular, que tiene la palabra. Cuando quiera.
2: Señor Bolaños, mire, le voy a hacer tres preguntas muy concretas. ¿Se ha leído usted el auto completo por el que se imputa a José Luis Rodríguez Zapatero? Segunda pregunta, ¿puede usted desmentir públicamente hoy aquí en sede parlamentaria a la portavoz del Gobierno que ayer difundió un bulo desde la rueda de prensa del Consejo de Ministros cuando dijo que este auto proviene de una denuncia de manos limpias, cuando la realidad es que viene de una investigación que lleva más de 2 años con la colaboración de terceros países y con la petición de la Fiscalía? Y en tercer lugar, ¿como ministro de Justicia usted secunda las acusaciones de lawfare de otros miembros del Gobierno y del Partido Socialista? Muchas gracias.
0: Muchas gracias, señora Muñoz. Señor ministro.
1: Muchas gracias, señora presidenta. Señora Muñoz, le reitero lo que ya ha respondido a su compañera. Total respeto y respaldo a la labor de la justicia, de la fiscalía y de las fuerzas y cuerpos de seguridad del Estado. Este Gobierno permite que trabajen con libertad, con medios, permite que lo hagan como ha de funcionar este tipo de instituciones en un Estado de derecho. Y le reitero, es que eso no pasaba cuando ustedes gobernaban. Reconózcalo, salga aquí y yo también, permítame que le formule alguna pregunta. ¿A usted qué le parece? No le gusta el debate al Grupo Parlamentario Popular, pero estamos aquí para debatir. ¿A usted qué le parece?
0: Señores diputados, por favor, silencio. Silencio. Señor Carazo, silencio. Señora Rodríguez Calleja. Señor ministro, tiene la palabra.
1: Señora Muñoz, ¿a usted qué le parece que hemos sabido en el juicio de la Kitchen que el PP ordenaba seguimientos a jueces que investigaban al Partido Popular? ¿A usted qué le parece que se creara una trama corrupta para cometer delitos, para tapar delitos que eran financiación irregular y corrupción del Partido Popular? ¿A usted qué le parece que se maniobrara con la Fiscalía? Estoy convencido de que usted no respalda ninguna de esas actuaciones, pero dígalo claro, hoy el Estado de Derecho en España funciona, funciona bien, sin injerencia, sin presiones, a diferencia de lo que pasaba en el gobierno anterior del señor Rajoy. Gracias.
0: Muchas gracias, señor ministro. Señora Muñoz tiene la palabra.
2: Señor ministro, usted miente. Hay miembros del Consejo de Ministros que han dicho que hay lawfare en este país. Deje de mentir. Mire, yo le he traído el auto completo. Página 27, Zapatero lideraba una organización criminal. Página 54, Zapatero recibía beneficios de esa organización criminal. Página 55. Mandó crear una empresa en Dubái para llevar los beneficios y que no pasaran por el Gobierno de España. ¿Todo esto es lawfare, señor ministro? Zapatero hoy no estaría imputado si Sánchez no hubiera puesto el Gobierno a su servicio. Y yo le pregunto, si el auto acredita que la SEPI recibía presiones, que los empresarios sabían que iba a haber un rescate antes de que el Consejo de Ministros lo aprobara, si el auto acredita que Zapatero se reunió con Escrivá y que después Escrivá eliminó las deudas que tenía Plus Ultra para que pudiera ser rescatada, la pregunta es muy sencilla, señor ministro. ¿Quién le dijo que sí a Zapatero? ¿Quién descolgó el teléfono? ¿Quién dio la orden de quitar y retirar las deudas a Plus Ultra y quién dio la orden de rescatar Plus Ultra? Usted ahora puede insultarme y atacarme, llamarme imbécil incluso, como hace el ministro Puente. Pero ustedes van por los pasillos del Congreso como el rey desnudo. Todo el mundo conoce sus mentiras y han salido a la luz todas sus vergüenzas. Pedro Sánchez no vino a acabar con la corrupción, vino a taparla y a protegerla desde el Gobierno. Y Zapatero no es el profeta de la paz, Es una persona que ha negociado incluso con la pobreza de los venezolanos. No les queda nada, señor ministro. Se acabó el relato. Desde luego que se acabó la superioridad moral. Este gobierno está acabado. Agonicen cuanto quieran. Los votos les van a echar de la corrupción y de la incompetencia de este gobierno. Muchas gracias.

0: Muchas gracias, señora Muñoz. Señor ministro.
1: Gracias, señora presidenta. Me alegro de que se haya leído usted el auto. Hubiera sido mejor que lo hubiera entendido, porque esto es simplemente citar como investigado a un señor que, por cierto, el propio auto dice que todo es embrionario, que todo es indiciario, porque efectivamente nada se puede acreditar en un auto que lo único que hace es citar como investigado a una persona. Ustedes ya le han declarado culpable. Ya la han condenado. Ese es su respeto por el Estado de Derecho. Ya es culpable. Por cierto, es culpable como todas las personas progresistas que tengan un procedimiento judicial o sin tenerlo, porque nos difaman igual. Somos todos culpables. En concreto, el señor Zapatero, ustedes le condenaron, el Partido Popular le condenó cuando les ganó las elecciones en 2004 y 2008. Y le condenaron más todavía cuando nos ayudó a ganarlas en el año 2023. Porque ustedes realmente no nos condenan a los progresistas, condenan las políticas que hacemos los progresistas. Ustedes condenan que subamos las pensiones, lo que sube la vida, que subamos el salario mínimo, que multipliquemos por 8 el presupuesto de vivienda, que hagamos que los permisos de paternidad y maternidad sean los mismos, que el nombre de España esté siempre vinculado a la defensa de la paz, del derecho internacional, de los valores y los derechos humanos. Eso es lo que ustedes condenan, porque son la derecha. Por tanto, señora Muñoz, gracias por su intervención.
0: Muchas gracias, señor ministro. La siguiente pregunta la formula el diputado don Miguel Tellado Filgueira, del Grupo Popular, que tiene la palabra, cuando quiera.
2: Gracias, señor Bolaños. Usted no se ha leído el auto y tampoco se ha leído la prensa de hoy. ABC. Zapatero lideró una trama criminal. El Mundo. Cazado el comisionista Zapatero. ¿Ahora qué? Zapatero imputado. Esto supongo que dirá que no son pseudomedios. Mire, señor Bolaños, después de 48 horas del batacazo electoral de su compañera María Jesús Montero, no se ha podido reponer, hoy aún no está aquí, España despertó viendo un nuevo registro policial, otra redada en dependencias socialistas. No es la primera, esta vez fue en el despacho de Zapatero. Zapatero, su guía, su faro, su vaca sagrada, su padrino, el padrino. El padrino de

una organización criminal, que es en lo que ustedes han convertido el Partido Socialista. Hagamos memoria. El secretario de organización de Pedro Sánchez, uno en prisión preventiva, el otro en libertad condicional. Supongo que ustedes, cuando ven pasar un furgón policial, se echan a temblar porque piensan que van a por ustedes. Mire, ¿a qué se dedica el gobierno? Porque la realidad es que nada de lo que se le imputa al señor Rodríguez Zapatero se podría haber cometido sin la colaboración del gobierno del que usted forma parte. La organización criminal que se investiga es la de Zapatero, es la de Sánchez, es la del Partido Socialista y es la del Gobierno de España, del que usted forma parte.

0: Muchas gracias, señor Tellado. Señor ministro.
1: Gracias, señora presidenta. Señor Tellado, le deseo que se recupere de su afonía incipiente y le muestro mi solidaridad por haber perdido quizás sus dos activos más importantes en el Grupo Parlamentario Popular, mejorando lo presente, que son el señor Vito Quiles y el señor Endongo, a los que ustedes financian y los que ustedes utilizan para acosar a periodistas, a diputados y diputadas progresistas, a personas progresistas en general, particularmente a mujeres, que es lo que les gusta acusar. Espero que el dinero público que gestiona el Partido Popular, en lugar de financiar acosadores y matones ultras, financie políticas y una política limpia, si es posible. Igual es pedirle lo imposible. Me pregunta usted que a qué se dedica el gobierno progresista. Pues se dedica a aumentar el salario mínimo, a que los trabajadores tengan más derechos, a que se multiplique como nunca el importe de las becas en nuestro país para familias que no tienen capacidad económica y que estudien sus hijos. Se dedica a regularizar a personas para que puedan abandonar la economía sumergida y puedan contribuir al erario público y a la seguridad social. Es decir, hacemos todo aquello que la gente necesita para vivir mejor, todo aquello que la derecha en el gobierno nunca haría. Gracias.
0: Muchas gracias, señor ministro. Señor Tellado.
2: Gracias, presidenta. Señor Bolaños, es patético escucharle. Están a 5 minutos de decir que al señor Zapatero tampoco le conocían. Le traigo su book reciente de fotos con él porque sabe que le perseguirá. Mire, usted no lee la prensa, no lee los digitales, desprecia a los periodistas de investigación que durante los últimos años han señalado las tramas del Partido Socialista y las actividades del señor Zapatero. Su problema no somos nosotros, ni siquiera esos periodistas. Su problema es la Audiencia Nacional. Les persigue, les sigue. Soy socialista porque soy feminista, decía Ábalos. Y hoy el señor Zapatero, ¿sabe qué dice? Soy socialista porque soy comisionista. Muchas gracias.

0: Muchas gracias, señor Tellado. Señor ministro.
1: Muchas gracias, señor Tellado. Celebro que ahora se dedique a la poesía y celebro que haya abandonado ya la moderación de la que ustedes fingieron durante la campaña andaluza. Ya se dedican ustedes a calumniarnos a todos, a granel, somos todos iguales, se dedican a insultarnos, a faltarnos, se dedican a no entender lo que es un auto en el que se pide la declaración como investigado de una persona. Es decir, que ustedes abandonan esa farsa de moderación para volver a lo que son, un partido extremista en las formas y extremista en las políticas. Por eso pactan con Vox y Amnistía Internacional les dice que vulneran ustedes derechos humanos al nivel de dictaduras tercermundistas. Eso lo ha dicho Amnistía Internacional del Partido Popular y Vox y de los pactos a los que han llegado en distintas comunidades autónomas. Y, por cierto, les falta a ustedes pasar por debajo del futbolín todavía en Andalucía y en Castilla y León. Por tanto, nosotros seguimos subiendo salario mínimo, pensiones, derechos en nuestro país. Y ustedes siguen bajando al abismo moral al que van acompañados de la ultraderecha de Vox, de Vito Quiles y de Ndongo. Gracias.
0: Muchas gracias, señor ministro. La siguiente pregunta la formula la diputada doña María José Rodríguez de Millán Parro, perdón, del Grupo Parlamentario Vox, que tiene la palabra cuando quiera.
2: ¿Por qué usan la maquinaria del Estado en contra de los españoles?
0: Muchas gracias, señor ministro, cuando quiera.
1: Gracias, señora presidenta. Le voy a decir para qué utilizamos la maquinaria del Estado. Para subir las becas, para que España crezca 6 veces más que la media de la Unión Europea, para que las pensiones hoy se actualicen conforme al IPC, para que hoy tener un hijo, da igual que seas hombre que mujer, tengas el mismo permiso de paternidad que maternidad, para multiplicar por 8 el presupuesto de vivienda que nos dejó el Partido Popular, para multiplicar por 12 el presupuesto de justicia, para que en España no haya gente de segunda y todo el mundo tenga capacidad y tenga derecho a contribuir a la seguridad social y a la hacienda, para, por cierto, utilizamos la maquinaria del Estado para no dejar tirados a 14 españoles que iban en un buque, el buque del antivirus, que ustedes lo que querían es dejarles abandonados en alta mar. Vaya patriotismo de pulserita. Nosotros hicimos su patriotismo de pulserita era dejar abandonados a 14 españoles y al resto de la tripulación y al resto del pasaje porque simplemente no querían gestionarlo desde el punto de vista de la sanidad. Y nosotros lo hicimos en un dispositivo ejemplar que fue elogiado por todo el mundo, excepto por la ultraderecha, que decía su líder en particular, pues unas bobadas que, en fin, casi no quiero ni recordar. Por tanto, para eso utilizábamos la maquinaria del Estado. Dígame ahora usted, señora Millán, ¿para qué utilizaba la maquinaria del Estado sus socios? ¿Me lo dice? Gracias.
0: Muchas gracias, señor ministro. Señora Rodríguez de Millán.
2: Muchas gracias, señor ministro. Cada nueva imputación demuestra para lo que usan ustedes el Estado y demuestra que ustedes no son políticos corruptos, son corruptos que han llegado al poder para servirse. De manera que la cuestión ya no es cuántos casos quedan más por conocer, la cuestión aquí es para qué utilizan el poder que tienen. Y ahí está la gravedad de todo lo que estamos viviendo, porque ustedes están utilizando el Estado como una apisonadora contra los españoles y como una maquinaria inagotable de privilegios para los suyos y también para los de fuera. Porque cuando ustedes aprueban una regularización masiva, decretan secretos todos los expedientes y facilitan la legalización de presos extranjeros, están utilizando el Estado en contra de los españoles. Cuando en mitad de una pandemia resulta que estaban usando nuestro dinero para pactar mordidas, para hacer fiestas con prostitutas a las que les daban salvoconductos mientras prohibían a los españoles trabajar y enterrar a sus muertos, estaban utilizando el Estado en contra de los españoles. Y cuando ustedes pactan en Cataluña seguir utilizando el dinero de todos los españoles para financiar el negocio de la anti-España, como acaban de hacer, están utilizando el Estado en contra de los españoles. Pero este sistema construido sobre el odio a España, sobre la traición y la cesión permanente y sistemática a separatistas y filoetarras, ya lo inventó el que llegó al poder tan solo 3 días después del peor atentado terrorista que ha tenido España. El ideólogo del desguace nacional y el que fulminó la convivencia entre españoles. El primer expresidente del gobierno imputado que se llama Zapatero y es del Partido Socialista. Imputado en el caso del rescate irregular de una aerolínea que se aprobó en el Consejo del Ministro del que usted usted forma parte, por orden de Sánchez. Esto es el PSOE, el que se envuelve en la bandera de lo público, pero luego resulta que utiliza el Estado como un botín. Y frente a esto, usted no ha dicho ni una sola palabra sobre esta imputación. Nosotros no vamos a parar hasta conseguir echarles, porque los españoles tienen derecho a saber qué es lo que hacen con su dinero. Tienen derecho a saber la verdad, cómo se benefician del poder y cómo se benefician también de toda esa red de narcoestados que manejan y que, entre otras cosas, aquí provocan la muerte de nuestros agentes. Una red que también va a caer, a pesar de sus lamentables y cobardes ataques a los jueces, que no conspiran contra nadie, pero si nos lo permiten, el mejor remedio contra esa supuesta conspiración o ese supuesto lawfare es ser honrado. Y el mejor remedio para España es echarle a ustedes, porque Zapatero ya se encargó de arruinar a toda una generación y condenarla. Ahora sabemos también que se dedicó a saquearnos y lo que no vamos a permitir es que ustedes sentencien a otra más.
0: Muchas gracias. Señora Rodríguez de Millán, señor ministro.
1: Gracias, señora presidenta. Gracias por su tono, siempre respetuoso con las personas, con los derechos de las personas, con la verdad propio de la ultraderecha. Mire, repita conmigo, el Estado de Derecho en España funciona perfectamente sin injerencias con este gobierno. Con gobiernos anteriores había injerencias graves, había tramas parapoliciales, para cometer delitos, para tapar delitos, se maniobraba con la Fiscalía, se hacían todo tipo de fechorías para evitar que la justicia, que la Fiscalía y que las fuerzas y cuerpos de seguridad del Estado hicieran su trabajo. Repita conmigo, funciona perfectamente el Estado de Derecho en España. Y nosotros para eso utilizamos la maquinaria del Estado, para garantizar con más medios humanos, con más medios materiales que la justicia funcione y para que nuestro país sea un Estado de Derecho pleno. Yo entiendo que a ustedes, a la ultraderecha, la democracia y los Estados de Derecho pleno les dan alergia. Los países con peores rankings internacionales en materia de calidad democrática son países gobernados por la ultraderecha. Pero reconozca que en España funciona y reconozca que sus socios en tantas comunidades autónomas lo que hacían con la maquinaria del Estado era precisamente evitar que la justicia hiciera su trabajo. Es bien sencillo. Repita conmigo. Gracias.
0: Muchas gracias, señor ministro. La siguiente pregunta la formula el diputado don Ignacio Gil Lázaro, del Grupo Parlamentario Vox, que tiene la palabra.
3: Muchas gracias, señora presidenta. Señor ministro, a nosotros los que nos da alergia que este gobierno desprecie a millones de españoles. ¿Por qué este gobierno desprecia a millones de españoles?
0: Muchas gracias, señor Gil. Señor ministro.
1: Gracias, señora presidenta. Gracias, señor Gil Lázaro. Tengo la sensación de que siempre me hacen la misma pregunta. Algún día lo comprobaré. O sea, que le preparo de antemano lo que le responderé en alguna sesión de control futura. Al revés, ¿cómo vamos a despreciar nosotros a la ciudadanía? ¿Quiere que hablemos del voto del Grupo Socialista y de este gobierno y del voto que hace Vox? En cualquier materia, se lo ha recordado el presidente del gobierno, cualquier reforzamiento del estado del bienestar, permisos de paternidad, ley de paridad, fortalecimiento del sistema de pensiones, actualización, salario mínimo, cualquiera de ellos, ¿sabe cuál es el voto de la ultraderecha? Si están en contra ustedes de todo, pero si es que han votado ustedes en contra de las ayudas a los afectados por la DANA. Pero si es que son ustedes tóxicos, claramente tóxicos. Hacen ustedes daño a la ciudadanía creyendo que hacen daño al gobierno. Y votan ustedes en contra de todo. Por tanto, cuando usted habla de desprecio a la ciudadanía, oiga, ¿de verdad? Pero mírese al espejo. Pero si la ultraderecha vota en contra de todo sistemáticamente, de lo único que vota a favor es de sus pactos con el Partido Popular. Que llega Amnistía Internacional y dice que vulneran derechos humanos. Derechos humanos, lo dice Amnistía Internacional. Están ustedes al nivel de dictaduras tercermundistas y bananeras. Ese es el nivel de los pactos entre el Partido Popular y Vox. E insisto, como creo que aquí hay unos debates encendidos y en ocasiones pues con un intercambio de argumentos pues para que los ciudadanos puedan saber cuál es la posición que más se acerca a la suya, creo que es un argumento de autoridad lo que le repito incansable. Amnistía Internacional dice que los pactos PP-Vox en las comunidades autónomas de nuestro país vulneran derechos humanos. Derechos humanos. Imagínese el nivel. Gracias, señor Gil Lázaro.
0: Muchas gracias, señor ministro. Señor Gil Lázaro.
3: Gracias, señora presidenta. Mire, señor ministro, prepotencia y sectarismo, pisoteando la Constitución, la separación de poderes y el Estado de Derecho, y además traicionando a la nación, vendiéndola a las sucias exigencias de separatistas, comunistas y bilduetarras para que Sánchez pueda seguir amarrado en Moncloa. Esto es un gobierno tóxico y es la pauta de conducta miserable de este gobierno que además desprecia a millones de españoles. Desprecia a las clases medias y trabajadoras, a las que está arruinando cuando éstas claman, como claman masivamente, prioridad nacional. Es decir, los españoles primero, máxime cuando hoy uno de cada cuatro compatriotas se encuentra en riesgo de exclusión social y de pobreza. Y desprecia la realidad cotidiana de los barrios obreros, golpeados por una delincuencia consecuencia de esa invasión migratoria que el gobierno fomenta y que además pone en riesgo el estado del bienestar. Y en definitiva, desprecia a todos aquellos que alzan su voz contra las mentiras y el cinismo de Sánchez, a los que Televisión Española insulta llamándoles fachas, mientras Sánchez se atreve todavía a decir que él representa la mayoría social después de las derrotas estrepitosas que acaba de cosechar, y lanza a todos ustedes contra los jueces que investigan la corrupción de su familia, de su gobierno y de su partido, como acaba de ocurrir ayer mismo con la imputación de Zapatero. Una imputación gravísima que significa y representa el colapso definitivo del sanchismo. Por eso, a todos esos españoles indignados también porque Sánchez secuestre la voluntad nacional no convocando elecciones y otros incumplan su deber de presentar una moción de censura, nosotros les decimos que aquí está Vox para ganar esta batalla al servicio de

0: España y de los españoles, de la democracia y de la...
1: Muchas gracias, señor Gil Lázaro. Señor ministro, cuando quiera.
2: Señora presidenta, señor Gil Lázaro, cuide usted un poco los epítetos, porque claro, está usted definiendo a grupos parlamentarios que les ha votado la ciudadanía como sucios, miserables, cosas de estas que dice la ultraderecha. Habla usted de barrios obreros, me gusta este tema, yo vengo de un barrio obrero. Ustedes no lo pisan ni en campaña electoral, ni en campaña electoral. ¿Sabe lo que necesitan los barrios de nuestro país? Necesitan educación pública, sanidad pública y universal, necesitan becas, necesitan trabajo con derechos, necesita que crezca económicamente el país para que haya más empleo, necesitan que haya un estado del bienestar fuerte. Exactamente lo contrario de lo que hace la ultraderecha cuando llega a los gobiernos, que es desmantelarlo con ayuda del Partido Popular. Gracias.
1: Muchas gracias, señor ministro. La última pregunta se la formula el diputado don Josep Pagès i Massó, del Grupo Parlamentari Junts per Catalunya, que té la paraula quan vulgui.
3: Tiene la palabra.
4: Gracias, presidenta.
3: Muchas gracias, presidenta. Hace un año y medio, ante el Comité Federal del PSOE, el señor Pedro Sánchez afirmó que estaba dispuesto a gobernar sin el concurso del Poder Legislativo. Usted, como ministro de Relaciones con las Cortes, debería saber más que nadie que en un sistema parlamentario, un gobierno que pierde el apoyo del Parlamento deja de tener legitimidad democrática. Pero parece que esto les es igual. Presupuestos, acabaremos la legislatura sin que hayan presentado ni unos presupuestos y también, por cierto, sin que hayan ejecutado ni remotamente lo que responde en Cataluña. Reales decretos leyes, más de 120 desde que ustedes están en el poder. El mismo Parlamento Europeo ha denunciado su uso abusivo e indiscriminado. Leyes. Pues la mesa de la Cámara tiene 128 iniciativas paradas, incluyendo nuestras leyes de autónomos y de medidas urgentes para hacer frente a la ocupación. Y, mientras tanto, pretenden sobrevivir con reales decretos del Consejo de Ministros para evitar someterse a esta Cámara. Señor Bolaños, ¿considera democrático un gobierno que no tiene en cuenta el Parlamento?
1: Muchas gracias, señor Pagès. Señor ministro.
2: Gracias, señora presidenta. Señor Pagès, estamos en la sede de la soberanía popular. Es aquí nos sentamos los representantes, precisamente, que votaron los ciudadanos de nuestro país. En esta legislatura hemos aprobado 62 leyes, dos reformas de la Constitución. Ayer se sancionó la última de ellas. Dos. Ha habido cuatro en toda la historia de la democracia. Esas 62 leyes, muchas de ellas con el concurso de su grupo parlamentario, porque me achaca que hay leyes que no salen adelante. Oiga, mírese al espejo, es que igual hay mucha responsabilidad en su grupo parlamentario y en otros grupos parlamentarios que no aprueban normas útiles para nuestro país que están en tramitación parlamentaria. Aprobamos, dice usted, decretos leyes. Claro, porque hay situaciones de emergencia y de urgencia que los hacen necesarios. Por eso lo hacemos. Por eso esas 62 leyes que hemos aprobado, por cierto, más que cualquier parlamento autonómico, con la excepción de la Comunidad Valenciana, más que algunos parlamentos autonómicos que tienen mayoría absoluta, ponen de manifiesto que en este parlamento se trabaja y se sacan leyes. Y, claro, a ustedes esta cifra le parecerá igual corta, pero yo lo que le digo es que es más que ningún parlamento autonómico con mayorías absolutas. Más que ningún parlamento autonómico con mayoría absoluta. Por tanto, le digo, señor Pagès, de nuevo, le pido que sean ustedes un grupo político que se sienta a la mesa, que hable, que negocie. Yo le tiendo la mano para que podamos hablar de todos los proyectos legislativos que tenemos en esta Cámara. Hay muchas cosas que podemos hacer juntos, con el concurso de la mayoría de esta Cámara, como hemos aprobado ya 62 leyes. Yo creo que la pregunta aquí, señor Pagès, es si ustedes quieren ser un grupo parlamentario útil o quieren dejar de serlo. Y esa misma pregunta, que sería aplicable a cualquier otro grupo parlamentario, en su caso, como hace tanto hincapié en la importancia de una mayoría parlamentaria, pues permítame que yo también a usted le haga esta pregunta. Gracias.
1: Muchas gracias, señor ministro. Señor Pagès, quan vulgui.
3: Cuando quiera, señor Pagès. Señor Bolaños, esfuércese un poco más. Sobre todo usted, que tiene hasta 20 iniciativas legislativas bloqueadas en la Comisión de Justicia. Por mucho que lo quieran esconder, ustedes gobiernan sin mayoría y de espaldas a este Parlamento. Un ejemplo de esto es la regularización extraordinaria de centenares de miles de inmigrantes que han aprobado unilateralmente, sin consenso político, sin debate, sin planificación y sin financiación. Una regularización masiva que va en dirección contraria a lo que están haciendo todos los otros países en la Unión Europea, que impacta en la vivienda y en la cohesión social y que está llevando a los servicios públicos sociales de enseñanza y la

0: sanidad al colapso y que mientras su gobierno lo mira de lejos, ahoga nuestros municipios. Si no lo sabe, uno de cada cuatro personas que viven en el Estado español se instala en Cataluña. Señor Bolaños, ¿sabe usted qué habría pasado si la regularización masiva de inmigrantes se hubiera votado en este Congreso? Nosotros no habríamos votado en contra y no se hubiera aprobado. Por eso ustedes la colaron por la puerta de atrás. Señor Bolaños, su único objetivo ya no solo es ocupar el poder, por ocuparlo. Como decía nuestra portavoz hace unas semanas, ¿qué argumento democrático les queda para no convocar elecciones?
1: Muchas gracias, señor Pagès. Señor ministro.
0: Muchas gracias,
2: señora presidenta. Usted sabe que en esta legislatura hemos llevado a cabo la mayor transformación de la justicia en décadas, la mayor, la ley de eficiencia, el servicio público, más de 700 plazas de jueces y fiscales, hemos multiplicado por 12 el presupuesto de justicia y usted me afea a mí que hay algunas iniciativas legislativas que están paradas en la Comisión de Justicia. Señor Pagès, ¿quién impide que esas iniciativas legislativas avancen? ¿Me lo puede usted decir? ¿Cómo es posible que usted me achaque a mí este bloqueo en la Comisión de Justicia? Oiga, pero si yo soy el más interesado en que avancen y me hace usted una referencia a la regularización de migrantes que votaron a favor de la iniciativa legislativa popular, tanto ustedes como el Partido Popular. Gracias.
1: Muchas gracias, señor ministro. La siguiente pregunta va dirigida a la señora ministra de Educación y Formación Profesional y Deportes. La formula el diputado Jaime Miguel de los Santos González, del Grupo Popular, que tiene la palabra. Cuando quiera.
3: Gracias, presidenta. Ministra, después de 8 años de gobierno, las únicas jóvenes que parecen haber preocupado al presidente Sánchez son las hijas de José Luis Rodríguez Zapatero, las únicas que se han beneficiado de algún acuerdo aprobado en el Consejo de Ministros y sí, me refiero al rescate de Plus Ultra. 8 años de involución educativa con un solo hito. Una ley, la LOMLOE, que es la modificación de la modificación de un texto igualmente nefasto que aprobaron para evitar el debate en lo peor del COVID. Cuando los españoles se morían de miedo en sus casas o peor, lloraban a sus seres queridos. Mientras que el señor José Luis Ábalos, al que todos ustedes aplaudían igual que hacen hoy con José Luis Rodríguez Zapatero, se montaba orgías por media España con el dinero de los españoles y las españolas. Esa es su herencia, señora ministra. Un ministerio que señala a las personas con discapacidad diciéndoles que les van a cerrar sus centros. Un ministerio que no respeta a los docentes. Un ministerio al que usted ahora suma un proyecto contra el bullying, una lacra que afecta a más de 1 millón de chavales con un decálogo que representa 333 euros por centro, ministra. ¡Qué vergüenza! Esa va a ser su herencia, por eso será recordada, lo mismo que la señora Alegría, por ocultar las fiestas sexuales del señor Ábalos en el parador de Teruel y no nos engañamos. A usted, si la hicieron ministra, fue para borrar del mapa político al señor Paje, para sacarle sus vergüenzas. Y ahora, como si sirviera de algo, la mandan a Toledo a dar abrazos a nuestros guardias civiles, a ver si las lágrimas de los familiares de los guardias civiles asesinados en acto de servicio se borran. Pero es tal su desvergüenza que no sirve ni su falsedad ni todas las mentiras de este gobierno. Y, señora ministra, le ruego que mire al señor Puente, a este que denuncia en esta casa el bullying político. Es exactamente igual que los agresores que arrinconan a los chavales en las escuelas. Mírele, mismas trazas, misma desvergüenza, misma agresividad, misma ignominia. Muchas gracias.

0: Muchas gracias, señor de los Santos. Señora ministra, cuando usted quiera.
1: Señor de los Santos, un poquito de respeto a la Guardia Civil. Le pido un poquito de respeto a la Guardia Civil. Y le voy a responder frente a su mala educación, que ya nos tiene habituada, le voy a responder con el rigor y con la seriedad que se merece el Congreso de los Diputados, pero sobre todo los españoles y las españolas. Porque a usted, de verdad, la palabra educación le viene muy grande. Y esa es la realidad. Mire, fíjese si este Gobierno tiene política...

0: más presupuesto y, sobre todo, más calidad en educación. Mire, señor de los Santos, la política educativa, ya la expuse en el Senado, es la tercera vez que me hace la misma pregunta. Yo le voy a responder las veces que quiera, pero le puedo decir que la política educativa ya la expuse en el Senado el 28 de abril y en el Congreso el 25 de marzo, casi 4 horas. Por cierto, señor de los Santos, no le vi aparecer por ahí. A usted no le vi aparecer por ahí, sí a sus compañeros, pero a usted, que viene cada semana a soltarnos el discurso bochornoso, no le vi aparecer por ahí. Y la realidad es que hemos convertido la formación profesional en este país en un referente. La realidad es que llevamos 9 subidas consecutivas de becas, 2.559 millones de becas, un 83% más. Y me habla usted de corrupción, señor de los Santos, porque usted estaba muy pegadito a M. Rajoy como personal shopping, ¿verdad? Usted sabe perfectamente quién era M. Rajoy. Usted está hablando de un partido que está acusado de muchas cosas. Los papeles de Bárcelas, la Gürtel, la Kitchen, Villarejo, los sobres y sobresueldos.
1: Señora ministra, si la tenía el tiempo. Silencio, por favor, silencio. Señor de los Santos, tiene la palabra.
2: A la Guardia Civil se la respeta con medios. Y donde no estaba ninguno de ustedes era en el funeral de los asesinados en acto de servicio.
1: Señor,

0: Muchas gracias, señor de los Santos. La siguiente pregunta va dirigida al señor ministro de Hacienda. La formula el diputado don Josep Maria Cruzet Domènech, del Grupo Parlamentario Junts per Catalunya, que té la paraula quan vulgui.
1: Muchas gracias, presidenta.
2: Catalunya tiene la palabra, cuando quiera. Muchas gracias, presidenta. Señor ministro, ¿comparte la valoración económica que se ha hecho hasta ahora por parte del Gobierno?
0: Gracias, señor Cruzet, señor ministro.
2: Muchas gracias, señor Cruzet, señor ministro.
3: Muchas gracias, presidenta. Gracias, señoría.
2: Muchas gracias, presidenta. Gracias, señoría, por su pregunta.
3: Estadísticas en frío, sin valoraciones. Eurostat, últimos 3 años. Crecimiento promedio de nuestra economía, de la economía española, 3%. Crecimiento promedio de la zona euro, 1,2%. Casi tres veces más que la zona euro. Previsiones de la Comisión Europea para este año. 2,3 para España, 1,2 para la zona euro. Casi el doble. INE, encuesta de población activa. 2018, 19,3 millones de ocupados. Primer trimestre de este año, 22,3 millones de ocupados. 3 millones más. OCDE, desde el año 2022. La renta real disponible de los hogares en España ha crecido un 8,3. Más que el doble que Francia y 3 veces más que Italia. Intervención general de la Administración del Estado. 2018, déficit público, 2,5. 2025, déficit público, 2,2. Son lo que dicen las estadísticas en frío, sin valoraciones, pero sin duda queda mucho por hacer, sin ningún tipo de triunfalismo. Hay que seguir reduciendo el desempleo, mejorando la productividad o el acceso a la vivienda, pero indudablemente este es el camino adecuado. Gracias.
0: Muchas gracias, señor ministro. Señor Cruzet, quan vulgui.
2: Señor Cruzet, cuando quiera. Señor ministro, gracias por confirmarnos lo que ya sospechábamos. Usted no hace ni 2 meses que se ha incorporado al Gobierno y ya vive en su realidad paralela. Por ejemplo, los fondos europeos Next Generation estaban destinados a impulsar inversiones y reformas estructurales. Inversiones y reformas estructurales. Pues yo le pregunto, ¿ustedes han desviado 2.400 millones de euros de inversiones de estos fondos a gasto corriente? ¿Miente el Tribunal de Cuentas cuando detecta estas incidencias y estas deficiencias? ¿Saldrán ahora con eso de todo es mentira y España es la mejor economía del mundo? Porque eso significa que ustedes no salen a la calle y no hablan con la gente. No lo hacen. La gente está harta del relato triunfalista del Gobierno. España no es la mejor economía del mundo. La gente sufre el aumento sostenido del coste de la vida, un 27% de aumento de precios en los últimos 10 años y, por tanto, los trabajadores

0: Los trabajadores se dan cuenta de que sus sueldos no suben lo suficiente. Todo lo contrario, el salario neto se ha reducido un 3% desde que ustedes gobiernan. Las familias ven cómo los impuestos les ahogan. Solo con el IRPF y la Seguridad Social han aumentado un 14% desde que ustedes están en el gobierno. Los autónomos oyen cómo el gobierno dice que se forran, cuando la realidad es que ustedes les están asfixiando. Solo un 15% de los jóvenes pueden independizarse y todo el mundo ya se da cuenta de que sus políticas de vivienda y las de sus socios no funcionan. Por lo tanto, le pregunto, ¿aceptará el gobierno la propuesta de Junts de bajar los impuestos a la gente que paga alquiler? ¿Asumirá el gobierno la propuesta de Junts de bajar los impuestos a quien paga una hipoteca? ¿Aceptará el gobierno la propuesta de Junts de bajar los impuestos a quien ahorre para comprar una vivienda? Y acabo, ¿aplicará ya el gobierno el IVA cero para los autónomos? ¿Harán todo esto o seguirán negando la realidad, queriendo gobernar como si tuvieran ustedes una mayoría absoluta que saben que no tienen? Muchas gracias, señor Cruzet. Señor ministro.
1: Gracias, presidenta. Gracias, señoría. Las cifras macro son las que he descrito en frío, son positivas y nos sitúan a la cabeza de la Unión Europea. Pero es verdad, y comparto con usted, que las cifras macro son condición necesaria, pero no suficiente para que ese buenas cifras macro pasen al día a día, a la vida cotidiana de familias, empresas, autónomos y pymes. Para eso hacen falta políticas, políticas como las impulsadas por este Gobierno, subiendo las pensiones, el salario mínimo o la reforma laboral, o rebajando también el tipo impositivo para las pymes. Pero sin ir más lejos, se ha convalidado un Real Decreto Ley para paliar las consecuencias de la guerra en Irán, que ha tenido sus efectos positivos en la contención de la subida de precios, así como otras medidas que benefician a autónomos, a pymes y a familias. Pero es verdad que hay que continuar trabajando, sin triunfalismos, sin darnos por satisfechos, pero trabajando y dialogando con grupos como en el suyo, seguro que este país continuará avanzando en la línea correcta. Gracias.
2: Muchas gracias, señor ministro. Las siguientes preguntas van dirigidas al señor ministro del Interior. La primera la formula la diputada doña Concepción Gamarra Ruiz Clavijo, del Grupo Parlamentario Popular, que tiene la palabra cuando quiera.
3: Gracias, presidenta. Señorías, hace dos años fueron David y Miguel Ángel los dos agentes que perdieron la vida asesinados por una narcolancha en Barbate. El pasado 8 de mayo, dos agentes, Jerónimo y Germán, fueron quienes también volvieron a perder la vida asesinados por el narco. Esto no podemos aceptarlo. Un gobierno tiene que luchar contra ello. A diferencia de quienes vienen a servirse de lo público, a lucrarse, hoy nuestro recuerdo y nuestro reconocimiento a quienes nos sirven a todos los españoles, incluso con su propia vida, desde lo público. Señor Marlaska, es absolutamente inexplicable que usted no estuviera en su funeral, con sus familias, con sus compañeros, con los ciudadanos que se acercaron a rendirles un homenaje y a mostrar su dolor y su consternación. Y usted no fue uno de ellos. El ministro no estaba. Y con su falta y con su ausencia, el que estaba ausente era el Estado al que ellos sirvieron. Los ha abandonado, señor ministro. ¿Cuáles son realmente sus prioridades?
2: Muchas gracias, señora Gamarra. Señor ministro, cuando quiera.
4: Muchas gracias, presidenta. Señora Gamarra, la prioridad como ministro, en primer lugar, es sufrir la tragedia de la muerte, en este caso, evidentemente, de Jerónimo y de Germán. En ese caso, sin instrumentalizar en modo alguno el dolor de las familias, el dolor de la Guardia Civil, y trabajando en todo momento por la Guardia Civil y por el conjunto de las fuerzas y cuerpos de seguridad. Usted ya ha empezado instrumentalizando, llamando asesinato a lo que realmente desde un punto de vista jurídico no es un asesinato. Evidentemente es una muerte en acto de servicio y no tiene las mismas características a Barbate, pero a ustedes les da igual, porque lo único que quieren es instrumentalizar el dolor de las víctimas. Olvidan que en este caso los agentes de la Guardia Civil iban con una de las patrulleras más avanzadas en la lucha contra el narcotráfico y contra las lanchas rápidas, una H-60. ¿Por qué es eso? Por los medios que se ponen a disposición de la Guardia Civil y de la Policía Nacional. ¿Qué hicieron ustedes contra el narcotráfico del 2011 al 2018? No hicieron nada. ¿Qué estamos haciendo nosotros? Invertir. Ustedes perdieron 1.500 agentes en Andalucía. Hemos nosotros recuperado 3.500 en Andalucía, más 1.500 complementarios en comisión de servicios para luchar contra el narcotráfico. Más de 43.000 operaciones, más de 30.000 detenidos en estos años por narcotráfico, luchando igualmente contra el tráfico de armas como elemento, contra también la logística, petaqueros, etcétera. Nosotros no utilizamos a las fuerzas y grupos de seguridad del Estado. Nosotros ponemos medios a su disposición. Lo que ustedes no permitieron, no hicieron, y lo que sí hicieron es permitir que el narco campara a sus anchas en nuestro país. Muchas gracias.
2: Muchas gracias, señor ministro. Señora Gamarra, cuando quiera.
3: Señor ministro, las prioridades se demuestran con hechos, no con palabras. Si la policía y la Guardia Civil fueran realmente su prioridad, no estarían bloqueando la declaración de profesión de riesgo de estos dos cuerpos. Y ayer lo volvieron a hacer. Nosotros lo aprobaremos. Si fueran su prioridad, estaría dispuesto a reformar el protocolo de seguridad que les impide utilizar sus armas para defenderse. Están indefensos luchando contra el narco. Nosotros lo haremos. Si fueran su prioridad, usted estaría defendiendo hoy aquí a la UDEF y a la UCO de esa campaña de ataque y de desprestigio que proviene de su propio gobierno y del Partido Socialista. Pero claro, hay que proteger a Zapatero. Y no, a quienes hay que proteger es a quienes nos protegen, señor Marlaska. Y por último, qué curioso. Hoy aquí es usted el único superviviente del Consejo de Ministros de marzo del 2021 que aprobó el rescate de Plus Ultra. Va a dar...
2: Señora Gamarra, si la tengo. Muchas gracias, señora Gamarra. Señor ministro.
4: Gracias, señora presidenta. Señora Gamarra, más de 19.000 efectivos más, un 31% se ha incrementado el presupuesto del Ministerio del Interior. Eso es trabajar por las fuerzas y cuerpos de seguridad del Estado. Usted como alcaldesa, se perdieron 250 en La Rioja, usted no dijo nada, pero usted me habla y me dice de la UCO, me habla de la UDEF. Mire la diferencia de este ministerio a cuando ustedes estaban. Ahora se les deja trabajar a disposición de la Fiscalía y del Poder Judicial, no como ustedes, investigando a los partidos políticos y destruyendo pruebas. Gracias.
2: Muchas gracias, señor ministro. La siguiente pregunta la formula el diputado don Borja Sémper Pascual, del Grupo Parlamentario Popular, que tiene la palabra. Y le damos la bienvenida.
5: Muchas gracias, señora presidenta. Señor ministro, señorías, muy buenos días. Señor ministro, somos muchos los españoles los que debemos nuestra libertad y nuestra vida a la Guardia Civil, entre ellos usted y yo. Y el Estado de Derecho, como acaba de recordar mi compañera la señora Gamarra, le debe mucho a la Guardia Civil y a sus familiares, singularmente por el trabajo extraordinariamente importante que hacen contra el crimen organizado en el estrecho de Gibraltar y ya en toda la costa de Andalucía. Y por tanto, el Gobierno debe estar a la altura. Yo le pregunto hoy por esto, por si el Gobierno está a la altura. ¿El Gobierno está a la altura cuando desmantela una unidad de élite como Consur, que está dando unos resultados extraordinarios en la lucha contra el narcotráfico? ¿El Gobierno está a la altura cuando se niega sistemáticamente en rechazar la posibilidad de que los guardias civiles sean considerados como profesión de riesgo? Muchas gracias.

0: Muchas gracias, señor Semper. Señor ministro.
1: Muchas gracias, señora presidenta. Señor Semper, lo primero, para mí es un auténtico placer volverle a tener aquí y poder compartir y debatir e intercambiar puntos de vista. Como usted dice, a usted y a mí, y de forma efectiva y real, porque respecto a mí parece que se olvida, la Guardia Civil me salvó la vida también a mí de atentados concretos preparados. Quizá eso y el haber luchado con ellos contra el narcotráfico, a diferencia de otras personas que se sientan en este hemiciclo, me ha comprometido, me ha llevado a comprometerme en la lucha. Desde el 2018, 5 planes de Gibraltar, una inversión de más de 300 millones de euros en medios materiales, más de 20 embarcaciones nuevas, medios también de autoprotección, más efectivos, como le he dicho, 3.500 más otros 1.500. Con ustedes se perdieron 1.500. Eso es trabajar, eso es comprometerse con la Guardia Civil y con la Policía Nacional y dejándoles trabajar. Recientemente, el mayor alijo, más de 30.000 kilogramos de cocaína por la Guardia Civil, operaciones en alta mar, de todo tipo, realmente analizando inteligencia y operatividad a nivel nacional e internacional, donde somos evidentemente un referente. Usted no lo ha utilizado y se lo agradezco. No utilizar a las víctimas de una muerte en acto de servicio con el fin de tratar de dilapidar todo un trabajo que se está desarrollando y con el apoyo de ellos. Oconsur se creó y empezó a trabajar el 1 de septiembre del 2018 con este gobierno. Oconsur se decidió que pasaran a las unidades de policía judicial. A partir de 2022, cuando esto acontece, mayores incautaciones, un incremento del 20-30%, siempre buscando la eficiencia y desde parámetros operativos. Decidido todo ello por los operativos, desde luego no por el ministro, quien únicamente pone los medios que ellos nos requieren. Muchas gracias.
0: Muchas gracias, señor ministro. Señor Semper.
2: Señor ministro, yo no he utilizado a las víctimas, son las víctimas y sus familiares los que le reprochan a usted su falta de asistencia, por en todos casos al funeral y a la falta de medios con los que cuenta la Guardia Civil. No hace falta que se lo diga al Partido Popular ni ninguna otra formación política. Mire, la descripción que usted ha hecho, los datos que usted ha aportado, no me hacen más que evidenciar el extraordinario problema al que enfrentamos en el estrecho de Gibraltar y ya en toda la costa andalucía. El crimen organizado se está fortaleciendo. Es un hecho objetivo que demanda y que denuncian las propias fuerzas y cuerpos de seguridad del Estado. Ya no solo opera en el estrecho, opera desde Almería hasta la ría de Huelva, con conexiones en Portugal. Y el crimen organizado se está consolidando, y si consolida, luego reaccionar ante él es mucho más complicado y mucho más difícil. Ustedes están bloqueados, son incapaces de responder a un fenómeno que crece y que se fortalece. Y lo que le aseguro hoy aquí, que cuando gobierne el Partido Popular, reinstauraremos el Oconsur, claro que sí, una unidad de élite que combata con firmeza y con contundencia y con medios al crimen organizado. Y, por supuesto, endureceremos el Código Penal, téngalo usted también bien claro. Y, sin duda, la Guardia Civil será considerada profesión de riesgo, que nadie le quepa ninguna duda, cuando gobierne el Partido Popular. Y termino, porque le agradezco su bienvenida, pero 10 meses después uno vuelve a sorprenderse. Estamos asistiendo a un trampantojo, a un circo. El señor Rufián está jodido. Está jodido, por lo que ve, pero sigue apoyando al gobierno. Los grupos que sustentan al gobierno deben de estar muy preocupados y rasgan las vestiduras, pero están apoyando la corrupción. Hay ministros que están siendo arrastrados en su prestigio, en el que les queda, por Pedro Sánchez. Esto ya no funciona. Todos sabemos que estamos asistiendo a un espectáculo. Lo que le decimos a los españoles es que hay alternativa, que hay esperanza y que repararemos el daño causado y que el cambio está llegando. Muchas gracias. Muy bien.

0: Muchas gracias, señor Semper. Señor ministro, cuando quiera.
1: Muchas gracias, señora presidenta. Señor Semper, yo creo que no deben de estar muy ilusionados en que ustedes vuelvan las fuerzas y cuerpos de seguridad, y en concreto la Guardia Civil. Peores condiciones laborales, peores remuneraciones, peores infraestructuras, ningún medio, ninguna posibilidad, y también inmiscuirse en su trabajo con policías patrióticas, etcétera. Yo creo que ellos están mucho más agradecidos con nuestro trabajo. Usted hablaba realmente de la serenidad y del respeto. Hoy habrá visto que mucha gente de su bancada no ha seguido su ejemplo. Muchas gracias, señor Borja.
0: Muchas gracias, señor ministro. La siguiente pregunta se la formula la diputada doña Ana Belén Vázquez Blanco, del Grupo Parlamentario Popular, que tiene la palabra.
2: Señorías, no hace falta ver el auto, solo hay que mirar sus caras y ver la corrupción hasta las cejas. Mire, señor Marlaska, dice usted que dejaba trabajar. ¿Ha dejado trabajar a Pérez de los Cobos? No. ¿Ha dejado trabajar a Sánchez Corbí? No. Señor Marlaska, es usted un auténtico mentiroso y controlador de las fuerzas y cuerpos de seguridad. Mire, señor Marlaska, usted no está ni dolido ni rabioso. Dolidas están las madres, las esposas, los hijos de los guardias civiles asesinados. Esos a los que usted ha abandonado. Esos son los que están rabiosos de que no le haya dado medios para luchar contra los narcos. Rabiosos de que siga sin considerarles profesión de riesgo a pesar del trabajo que hacen jugándose la vida por todos los españoles. Señor Marlaska, ¿por qué no ha negado la falsedad del accidente laboral?

0: Muchas gracias, señora Vázquez. Señor ministro.
1: Muchas gracias, señora presidenta. Señora Vázquez, es que yo, cuando hablo de la Guardia Civil y de la Policía Nacional, a diferencia de ustedes, no tengo nombres, tengo números de guardias civiles y policías nacionales, porque yo no creo en un nombre como el salvaguarda, yo creo en los más de 160.000. Esa es la diferencia, que ustedes utilizan a las fuerzas y cuerpos de seguridad del Estado que conocen hasta sus nombres. Yo no conozco los nombres en ese sentido. En segundo lugar, le vuelvo a referir, la diferencia entre ustedes y nosotros es que nosotros hemos puesto medios a la Guardia Civil para luchar contra el narcotráfico. A diferencia de ustedes, no solo más medios personales, más medios materiales, como he dicho, 5 planes del campo de Gibraltar, más de 40.000 operaciones, más de 30.000 detenidos, más de 9.000 elementos de transporte terrestre y marítimo intervenidos, más de 3.000 armas intervenidas, es decir, un referente a nivel nacional. Y ustedes lo que utilizan es la tragedia para poner en tela de juicio una labor tan importante como es la lucha contra la criminalidad organizada. Ustedes, en vez de poner encima de la mesa planificación, protocolo común y conjunto, lo único que hacen es olvidarse y utilizar, como digo, a las víctimas. Pero recuerden, y usted lleva ya aquí 20 años lo que hacían ustedes, menos efectivos, peores condiciones laborales, ningún elemento para poder luchar contra las mafias. Yo se lo digo, se lo repito de forma decidida y ustedes ninguno de mis datos me los rebaten. Lo único que hacen es utilizar los sentimientos absolutamente legítimos de las familias de las víctimas. Es lo único que saben hacer por arañar un par de votos. Y como ven, tampoco eso les ha dado resultado. Muchas gracias.
0: Muchas gracias, señor ministro. Señora Vázquez.
2: Señor Marlaska, es terrible lo que acaba de decir. Es terrible que haya reducido a la policía y a la Guardia Civil a simples números. Son personas con familias, con dignidad, con hijos, con proyectos de vida que se ven truncados por su incompetencia, señor Marlaska. ¿Cómo lo reduce a números? A lo que hemos llegado, señor Marlaska. Mire, lo del accidente laboral no fue un lapsus, es su política. Hoy lo has dejado claro, es su política lo del accidente laboral. Para usted, el funeral ha sido un simple trámite que se podía saltar. Su funeral simplemente ha sido un mero accidente, señor Marlaska. Por eso prefirió ir a Tenerife, hacerse una foto delante de un barco, porque los barcos no abuchean, señor Marlaska. Es tal el cinismo de usted comparable con su prepotencia y con su incompetencia, señor Marlaska. Mire, a los que ofrecen todo por la patria, ¿usted cómo le responde? Nada por su vida, señor Marlaska. Jerónimo, Germán, Miguel Ángel, David, José Manuel, ¿cuántos agentes más van a tener que morir para que usted asuma su responsabilidad y dimita, señor Marlaska? El 9 de mayo, señorías. Señorías, el 9 de mayo la dignidad de toda España se ha concentrado en el funeral de Huelva. Y ese mismo día la indignidad se ha concentrado en usted, señor Marlaska. Porque usted no tiene ni dolor ni rabia. Usted lo único que tiene es cobardía e incompetencia. Dimita ya, señor Marlaska. Muy bien.

0: Muchas gracias, señora Vázquez. Señor ministro, cuando quiera.
1: Muchas gracias, presidenta. Señora Vázquez, señor Semper, esto es serenidad y esto es respeto, estas intervenciones. En ese sentido, volverle a referir. Utiliza también ya mis palabras con lo de los nombres. No, es que ustedes tienen nombres muy concretos. Yo tengo los 160.000 hombres y mujeres de la Guardia Civil y de la Policía Nacional, a quienes dejo trabajar como está muy acreditado, a quienes tienen más medios, tienen de todo tipo, personales, materiales, mejores condiciones laborales, un 40% más de incremento laboral. Nos hemos sentado con ellos ya en una mesa técnica para los coeficientes correctores. Nosotros trabajamos sin ruido y, sobre todo, sin utilizarles. Muchas gracias.
0: Muchas gracias, señor ministro. La última pregunta se la formula el diputado don Alberto Catalán Higueras, del Grupo Parlamentario Mixto, que tiene la palabra. Cuando usted
2: Muchas
0: quiera.
2: Gracias, señora presidenta. Señor Marlaska, ¿pone la mano en el fuego por el expresidente Rodríguez Zapatero? La corrupción sigue acechando al Partido Socialista y a su gobierno. Zapatero, Ábalos, Cerdán, altos cargos, todos imputados. ¿Quién va a ser el siguiente? Señor ministro, los españoles merecen un gobierno que diga la verdad. Es nuestro derecho y su obligación facilitar toda la información que se le demanda desde el Congreso. En un Estado de Derecho, en un sistema democrático, no puede ocultarla ni tampoco negarla. ¿Por qué no facilitan los índices de criminalidad en las poblaciones navarras menores de 20.000 habitantes? ¿Por qué el Gobierno vasco y la Generalitat facilita el origen de los detenidos y el Ministerio no? ¿Qué uniformidad, qué coherencia, qué corresponsabilidad es esa? ¿Por qué ocultan los países que rechazan a los ciudadanos que tienen orden de expulsión de España? Y también el número de yihadistas detenidos por países. ¿Por qué guarda silencio cuando el Gobierno vasco, vulnerando la legalidad, excarcela a etarras? ¿Por qué desoye a los cuerpos policiales, a jueces y a fiscales cuando plantean medidas para combatir el incremento de la delincuencia y el narcotráfico? Señor ministro, abandone la burbuja en la que está recluido. Hable con ellos. Comparta con ellos también las alegrías y las tristezas. No los desprecie ni los desampare. Y sobre todo, señor ministro, si está dolido y rabioso por la muerte de dos guardias civiles en acto de servicio, ¿por qué no fue a su funeral? ¿Por qué estaban tres ministros en Canarias y ninguno en Huelva?
0: Muchas gracias, señor Catalán. Señor ministro, cuando quiera.
1: Muchas gracias, señora presidenta. Señor Catalán, respecto a su pregunta y con toda claridad, el Gobierno no oculta evidentemente ninguna información sobre criminalidad. El Gobierno lo que hace es actuar con transparencia, rigor estadístico y también respeto a la legalidad. A modo de ejemplo, le diré que desde el inicio de esta legislatura se han recibido más de 70.000 preguntas escritas. El 20% han sido calificadas para interior y todas ellas han sido respondidas. En cuanto a los datos de criminalidad a los que hace referencia, como sabe, se publica con carácter trimestral en el Sistema Estadístico Nacional, con series históricas y desgloses también territoriales y cada vez más amplio. Le diré, de hecho, esa transparencia, y usted lo sabe bien, se ha reforzado en los últimos años. Hoy se publican datos municipales a partir de 20.000 habitantes. Hasta ahora, y cuando nosotros llegamos, era superior a los 50.000. Lo que pasa es que usted solicita información de municipios mayores de 5.000 habitantes e incluso municipios mayores de 2.000 habitantes y exige series de 10 años, tasas por 1.000 habitantes y desglose por tipología penal. Usted lo que pide es crear productos estadísticos desagregados por municipios muy pequeños. Y eso tiene dos límites. En primer lugar, el rigor estadístico, que exige validación, consistencia y comparabilidad. Y desde luego también la legislación vigente y lo que es también determinante de la misma, la protección de datos personales. Rigor estadístico, principio de legalidad. Muchas gracias.
0: Muchas gracias, señor ministro. Señor Catalán.
2: Señor ministro, miente y lo sabe. En 2024 nos dio los datos. Ahora, para el 2025, nos los ha negado. Abandone la prepotencia y la soberbia de este Gobierno, señor ministro. Más humildad, más humanidad también. Reconozca la realidad. Y en este caso concreto, también usted debiera asumir sus errores. Y en el caso concreto de la Guardia Civil, pedirles perdón a ellos y a las familias. Porque, como se ha dicho hoy, esta mañana, Hablar de accidentes laborales es cínico y miserable y usted no los puede en ningún caso humillar más. Tiene que reconocer que son profesión de riesgo. Si no lo hace, volverá a evidenciar que usted pasó de ser un juez admirado a un ministro despreciado, indigno de ese ministerio. Y, por cierto, señor Marlaska, no ha contestado si usted pondría la mano en el fuego por el expresidente Zapatero. Dígalo, tiene la oportunidad.
0: Muchas gracias, señor Catalán. Señor ministro.
1: Muchas gracias, presidenta. Señor Catalán, le vuelvo a decir, a la Guardia Civil no se le quiere ni se le ama con gestos, con palabras, sino con actos. Y los actos de este Gobierno es que se ha incrementado más de un 15% el efectivo de la Guardia Civil en estos 8 años, que tienen unas retribuciones superiores al 40% respecto al principio, que tienen, evidentemente, mejores condiciones personales, que en la lucha contra el narcotráfico tienen muchos más medios y son un referente internacional. Y en la tragedia que aconteció en Huelva llevaban una de las patrulleras más avanzadas en la lucha contra el narcotráfico, de las cuales ya se han creado más de 20 en estos años, con un incremento, vuelvo a decir, de más de un 30% en el presupuesto de Interior. Así es como se respeta a la Guardia Civil y al Estado de Derecho.
0: Muchas gracias, señor ministro. Las siguientes preguntas van dirigidas al señor ministro de Transportes y Movilidad Sostenible. La primera la formula la diputada doña Miriam Guardiola Salmerón, del Grupo Parlamentario Popular, que tiene la palabra.
3: Muchas gracias, señor Puente. Hace unos meses usted decía que Zapatero era el mejor expresidente del Gobierno de nuestro país, el mejor socialista. Hoy ese socialista, Zapatero, es el primer presidente imputado de toda la historia de nuestra democracia. Y no está imputado por cualquier delito, ¿no? Por organización criminal, tráfico de influencias, falsedad documental, apropiación indebida y blanqueo de capitales. Y no se lo decimos nosotros, señor Puente, se lo está diciendo la Audiencia Nacional, con un auto que es demoledor, señor Puente. No hace falta leerlo, solo hace falta verles a ustedes las caras. Mire, si Zapatero era el padrino, el que hacía negocios desde Waterloo, desde China, desde Venezuela, ¿quién era el cooperador necesario? Se lo digo yo, con 53 millones de euros del rescate de Plus Ultra que salía del Consejo de Ministros, el cooperador necesario era Pedro Sánchez Pérez Castejón. ¿Y sabe por qué? Porque esta era la pieza clave, la pieza necesaria para esa operación. Mire, señor Puente, de tanto robarle a los españoles, hoy tenemos el peor servicio ferroviario de toda Europa. No se trata de 2 o 3 golfos, se trataba de uno detrás de otro, señor Puente. Mire, ¿sabe qué pasa? Que los españoles nos preguntamos que dónde está nuestro dinero, señor Puente, que qué se están gastando ustedes nuestros impuestos. Lo digo yo, en mordidas, en comisiones, en prostitutas, en enchufes, desde luego en trenes e infraestructuras, no, señor Puente. Y lo peor, ¿sabe qué? Que durante la pandemia, mientras que morían miles de españoles, mientras que sufrían las familias porque no podían ver a sus familiares, el Ministerio de Transportes daba salvoconductos a las prostitutas de los ministros. A eso se dedicaba el Ministerio de Transportes, señor Puente. Y cuando usted llegó después al Ministerio, lo tapó con una auditoría fake, señor Puente. Así que dígame, ¿le parece a usted normal esta situación en el sector ferroviario de España? Muchas gracias.
1: Muy bien.
0: Muchas gracias, señora Guardiola. Señor ministro, cuando quiera.
4: Muchas gracias, presidenta. Señora Guardiola, me preguntaba usted por la situación actual de la red ferroviaria en España. Se ve que no le interesa mucho porque no ha hablado usted para nada de eso. Mire, le voy a decir, aunque han formulado ustedes esta pregunta en infinidad de ocasiones, 2 cosas. La primera, la red ferroviaria española es una de las mejores, más seguras y más eficaces redes ferroviarias del mundo. Y la segunda, la red ferroviaria española está en una situación muchísimo mejor, infinitamente mejor, que el que ustedes la dejaron cuando salieron del Gobierno. Muchas gracias.
0: Muchas gracias, señor ministro. Señora Guardiola.
3: Desde luego, señor Puente, hay que tener mucho valor. Mire, lo que no es normal es que con 46 fallecidos usted siga sentado ahí. Y lo que no es normal es que con 46 fallecidos por culpa de su negligencia usted no haya dimitido todavía. Y lo que no es normal es que usted se dedique a insultar al líder de la oposición. Mire, yo le voy a dejar dar algún consejo, si quiere usted lo toma. Para dar lecciones, primero tiene que dar uno ejemplo. Y usted, lamentablemente, no puede dar ni lecciones ni ejemplos de absolutamente nada. Créame. Gracias.
0: Thank you. Muchas gracias, señora Guardiola. Señor ministro.
4: Muchas gracias, una vez más, la utilización de los muertos en un accidente para arremeter contra el ministro. Mire, yo estoy aquí sentado, igual que estuvo la señora Ana Pastor, después de los 80 muertos de Angrois, sin dar ninguna explicación en el Congreso ni en el Senado, cosa que no he hecho yo. Yo he dado explicaciones desde el primer día. Pero mire, le voy a poner tres ejemplos de las diferencias de cómo estaba la red ferroviaria española cuando ustedes salieron del Gobierno y cómo está ahora. Mire, ustedes prometieron, por ejemplo, a Extremadura que tendrían conexión ferroviaria de alta velocidad Madrid-Badajoz a finales del año 2016. ¿Sabe lo que sucedió en paralelo mientras ustedes hacían esa promesa? Que dejaron ustedes caducar las declaraciones de impacto ambiental de los tramos de la alta velocidad a su paso por Castilla-La Mancha, que batieron el récord de inversión en Extremadura negativo, 7 millones de euros en el año 2017, un año después de hacer esa promesa. Por cierto, no sé qué pensaban ustedes construir con 7 millones, porque un solo kilómetro de alta velocidad cuesta más de 18 millones de euros. Y eso sí, con su gusto por las antigüedades, nos dejaron unas traviesas de madera del siglo XIX que hemos tenido que sustituir nosotros. Fíjese, la primera vez que ha circulado un tren electrificado por la red extremeña ha sido en el año 2024, siendo yo ministro. Fíjense el acierto que tuvieron ustedes en el cálculo. O le voy a hablar de su tierra, la tierra de Murcia. Ustedes prometieron en el año 2014 que en el año 2015 los murcianos se comerían las uvas en Madrid gracias a la alta velocidad. El señor Bernabé, senador del Partido Popular, fue desde entonces conocido como Paco el Uvas. A tal visionario de las infraestructuras le han elevado ustedes a presidente de eso que han denominado Comisión de Investigación en el Senado del Estado de la Red Ferroviaria Española. Un circo absolutamente impresentable, como todas las comisiones de investigación que ustedes están promoviendo en esa Cámara, que no han ayudado a esclarecer absolutamente nada. En definitiva, señoría, la diferencia entre ustedes y nosotros es que ustedes prometían y no hacían absolutamente nada, y nosotros llevamos 8 años mejorando la red ferroviaria de nuestro país. Muchas gracias.
0: Muchas gracias, señor ministro. La siguiente pregunta se la formula el diputado don Eduardo Carazo Hermoso, del Grupo Parlamentario Popular, que tiene la palabra.
5: Gracias, presidenta. Señor Puente, es normal que después de decir esto usted no pueda mirar a la cara a los usuarios de la red ferroviaria española. Pero mire, ¿para qué le nombraron a usted ministro de Transportes? Porque para mejorar los trenes, seguro que no. Para arreglar las cercanías y las rodalías, tampoco. Y para cuidar el estado de las carreteras, no parece. ¿Para qué le nombraron ministro entonces? Mire, se me ocurren 3 motivos. Primero, para tapar la corrupción en su ministerio. Segundo, para distraer con sus insultos de los continuos escándalos de su gobierno. En los últimos días ha insultado a Borja Sémper por pedir que nos insulte y al líder del primer partido de España. Aunque es verdad que ustedes estaban ayer tan nerviosos que hasta insultar, que es su especialidad, les salió mal. Imbécil lleva tilde, señor Puente, que somos de la tierra de Libes y hay que cuidar el castellano. Tercer motivo. Que le nombraran para hacerle la pelota al imputado Zapatero, porque al hit de Óscar Miente, El tren vive en España, el mejor momento de su historia, se suma ahora el de Zapatero es el mejor expresidente del gobierno de la historia de nuestro país. El caso es que desde noviembre de 2023, aunque los españoles pagamos más impuestos, los trenes llegan más tarde, las carreteras tienen más baches y la corrupción sigue aflorando en su ministerio. ¿Qué cree que ha cambiado desde su llegada al ministerio?
0: Muchas gracias, señor Carazo. Señor ministro.
4: En efecto, el señor Carazo pregunta qué ha cambiado desde su llegada al ministerio. Señor Carazo, le voy a decir qué ha cambiado desde mi llegada al ministerio. Pues mire, España, por ejemplo, ha superado los 22 millones de afiliados a la Seguridad Social y la renta disponible de las familias es hoy la más alta de la serie histórica. En el contexto mundial, España es un país cuyo presidente despierta admiración por su defensa de la dignidad.
0: No. Señores diputados, silencio.
4: Motor, somos el motor económico.
0: Señores diputados, silencio. Un momento, señor ministro.
4: Y fuente de dignidad de la Unión Europea por nuestra defensa del derecho internacional y la multilateralidad. Veo por el pataleo de su grupo que ustedes no esperaban esta respuesta. Pues mire, no es lo mismo que me pregunte usted qué ha cambiado desde mi llegada al ministerio que qué ha cambiado en el ministerio desde mi llegada. El orden de los factores en este caso sí altera el producto. Por tanto, señor Carazo, le voy a dar un consejo, ya que demuestra usted históricamente que es incapaz de formular bien una pregunta, una de dos. No tenga vergüenza, pida ayuda o vuelva a la escuela. De la ignorancia también se sale. Muchas gracias.
0: Muchas gracias, señor ministro. Señor Acedo, por favor. Señor Acedo. Tiene la palabra el señor Carazo.
5: Veo que sigue insultando. Yo sé que en el fango se mueve bien. Yo no le voy a seguir el juego. Mire, señor Puente, hay algo que objetivamente no ha cambiado entre Ábalos y usted. Es que el presidente del gobierno es el mismo. El que nombró a Ábalos, el que aceptó nombrar a Koldo en Renfe, el que permitió que se nombraran prostitutas en organismos de su ministerio, el que obedecía a Zapatero y el que le nombró a usted es el mismo. Pedro Sánchez Pérez Castejón. Escuchándole me sorprende, porque usted no ejerce de ministro de Transportes y parece que quiere ejercer también de ministro de Trabajo. Pero mire, lo único que ha cambiado desgraciadamente en los últimos meses es su biografía política. Porque usted, aunque lo intente, ya no es el ministro de los insultos, es el ministro de Adamuz. El lunes se cumplieron 4 meses de la tragedia en la que fallecieron 46 personas en el accidente ferroviario. Yo sé que usted no quiere que hablemos de ello, pero vamos a seguir recordándoselo en esta Cámara, porque lo merecen las familias y las víctimas. Porque conocer la verdad es imprescindible para que esto no se repita. Y por eso vamos a seguir pidiendo justicia y vamos a seguir exigiendo que asuma su responsabilidad política. Vamos a seguir pidiendo su dimisión, si hace falta, hasta que este cartel se destiña. Nada más y muchas gracias.

0: Muchas gracias, señor Carazo. Señor ministro.
1: Muchas gracias, presidenta. Pueden ustedes hablar de Adamuz lo que quieran. Siempre estarán ustedes imposibilitados de resistir la comparación. Accidente de Angrois, ninguna explicación en el Congreso de los Diputados por parte...
0: Señores diputados, por favor, guarden silencio.
1: Pasa. Antes el señor de los Santos o los Santos decía que yo soy...
0: Señor de los Santos.
1: Decía que yo soy el prototipo del bullying del que acuso al Partido Popular. No, ¿saben lo que pasa? Yo soy exactamente lo contrario. Yo soy exactamente el que está en el patio y no se achanta ante los abusos del matón, que son ustedes. Y por eso les molesto tanto. Y así voy a seguir. Hablen ustedes de Adamuz lo que quieran. Cada vez que hablen ustedes de Adamuz, yo les recordaré el Ya 42 y la indignidad de haber metido a militares españoles en un ataúd volante y haberle dado a sus familias los cadáveres de hasta 3 personas distintas en un solo ataúd. Les recordaré la indignidad de la gestión de cada crisis que han hecho ustedes. La mentira que le dijeron ustedes al pueblo español con 200 muertos encima de la mesa, aquel 11M absolutamente infame. Ustedes no están en condiciones de exigir absolutamente nada y lo único que tienen que hacer es pedir perdón. Y este que les habla no va a consentir sus abusos. Voy a seguir poniendo pie en pared ante el matón de la clase, que son ustedes. Conmigo no van a poder. Muchas gracias.
0: Muchas gracias, señor ministro. La última pregunta se la formula la diputada doña Karina Mejías Sánchez, del Grupo Parlamentario Vox, que tiene la palabra cuando quiera.
2: Muchas gracias, presidenta. Buenos días, ministro. Tranquilícese que le va a dar algo. Mire, me gustaría preguntarle que ya que encaramos el final del tercer año de legislatura, si usted se siente satisfecho y hace un buen balance de su gestión al frente del Ministerio de Transportes.
0: Muchas gracias, señora Mejías. Señor ministro.
1: Muchas gracias. La verdad, señora Mejías, me sorprende ese nivel de curiosidad que tienen ustedes por cuál es mi satisfacción al frente del ministerio. Yo, desde luego, no tengo ninguna por conocer qué satisfacción tiene usted con el trabajo que desarrolla en la Cámara, aunque evidentemente tengo mi opinión. Pero le diré una cosa con carácter general. Yo no soy una persona que se dé por satisfecha, por tanto, siempre creo que todo se puede mejorar. Hombre, llevamos los 2 últimos años de más inversión en el ministerio que yo presido de los últimos 15. Por tanto, hombre, algún grado de satisfacción tengo. Y claro, estoy absolutamente seguro de que no solo durante los 2 años de mi ministerio, sino en los anteriores, se han mejorado notablemente las infraestructuras de este país. Pero como queda tanto por mejorar, le diré que no estoy satisfecho. Muchas gracias.
0: Muchas gracias, señor ministro. Señora Mejías.
2: Está bien que lo reconozca, ministro, porque hoy ningún español está satisfecho con su labor y más tengo que decirle que algunos sienten vergüenza por su comportamiento y por sus formas. Porque, claro, hay pocos españoles que se suban a un tren con la garantía de llegar a su destino con total fiabilidad o que cojan un coche y tengan la garantía de que encontrarán carreteras en buen estado después de la falta de inversión. Mire, ustedes acaban de encajar una estrepitosa derrota electoral en Andalucía con el lema «Defiende lo público». Es que han tenido la desfachatez de utilizar el lema «Defiende lo público». Y hoy, al día siguiente de esas elecciones, la corrupción vuelve a acorralar al Partido Socialista con nuevos escándalos que señalan directamente al gobierno de Pedro Sánchez, del que usted forma parte. Ustedes nunca han defendido lo público, señor Puente. Lo deterioran, lo corrompen, si se reparten las mordidas y las comisiones. ¿Ustedes creyeron acaso que los andaluces les iban a olvidar de lo que pasó en Adamuz después de someterlos al calvario ferroviario, de averías constantes, de pasajeros abandonados, de la línea de Málaga parada durante meses, mientras usted se burlaba desde la tribuna de los malagueños y una sensación permanente de abandono e impotencia? La corrupción, señor Puente, no solo roba dinero, destruye servicios públicos, degrada las instituciones y acaba costando vidas, 47 vidas, señor Puente. Y los españoles tampoco lo van a olvidar, ni los retrasos ni las averías. Y de su balance se puede decir que hay hoy en día carreteras abandonadas con socavones por falta de inversión y queremos saber dónde está ese dinero, que las obras son eternamente inacabadas, que los puertos cada vez son menos competitivos por sus leyes medioambientales, que los aeropuertos están degradados y convertidos en centros de acogida por la inseguridad y la insalubridad y un deterioro sin precedentes de la imagen de Renfe y de Adif utilizadas para camuflar sórdidos contratos a prostitutas, señor Puente. Y ahora nos anuncian un nuevo pacto con los separatistas para construir otra línea orbital. Pero oiga, si ni siquiera saben utilizar y saben poner en marcha y que hayan que funcionen las de Rodalías, allí tenemos la humillación que ustedes hacen a los viajeros cada día en el servicio de Rodalías. Probablemente sea para volverse a repartir más mordidas. Mire, estamos impacientes por saber a qué destino le tiene preparado Sánchez a usted, el hombre que convirtió el transporte en un caos, que degradó las infraestructuras del país y que quedó...
0: Señora Mejía, se le ha terminado el tiempo. Señor ministro, cuando quiera.
1: Muchas gracias. Veo que la curiosidad de su señoría no se ciñe a saber mi grado de satisfacción, sino también cuál es el destino que me reserva la vida. Pues mire, quién sabe. Pero sí que le voy a decir una cosa. Mire, hay una cosa de la que sí estoy satisfecho. Y es que yo, a diferencia de usted, siempre he estado en el mismo sitio y defendiendo los mismos valores. Usted ha pasado por Ciudadanos, por el Partido Popular, ha acabado en Vox. En fin, no se lo voy a recordar otra vez. 30 años dedicada a la política en la que la única gestión de la que usted ha sido responsable es de su currículum. Y eso, por lo que he averiguado, no lo hizo usted muy bien. Le sacaron los colores cuando estaba en el Ayuntamiento de Barcelona porque ni siquiera su currículum se ajustaba a la realidad. Pero le voy a decir una cosa que sí me ha sorprendido y que no conocía de su trayectoria. Y es que usted formó parte como ejecutiva de una empresa de movilidad sostenible que se dedicaba a la bicicleta y al patinete. Y ahora es usted de las que defiende en Vox la desaparición de las zonas de bajas emisiones, señora Karina Mejías. Es de una versatilidad lo suyo absolutamente asombrosa. Es decir, usted en lo privado se dedicaba a defender la movilidad sostenible y ahora en lo público defiende el todoterreno hasta el centro de la capital. Esa es su coherencia. Yo siempre he estado defendiendo lo mismo, los mismos valores y, por supuesto, lo público. ¿Sabe cómo se sostiene lo público? Con impuestos. Que ustedes quieren bajarle a los ricos, que ustedes quieren ahorrarles la cuenta para, de esa manera también, dejar a la gente más desfavorecida sin servicios públicos de calidad, como la sanidad, como la educación y también como las infraestructuras. Algún día deberán responder ustedes cómo piensan cuadrar el círculo, bajando impuestos allá donde gobiernan y, eso sí, prometiendo infraestructuras a todas partes, en todos los sitios y con una enorme calidad. Yo creo que ambas cosas es imposible casarlas. Yo, desde la coherencia, defiendo un Estado público fuerte y un Estado de las infraestructuras fuerte. Y para eso trabajo todos los días. Muchas gracias.
0: Muchas gracias, señor ministro. Las siguientes preguntas van dirigidas al señor ministro de Política Territorial y Memoria Democrática. La primera la formula la diputada doña Laura María Lima García, del Grupo Parlamentario Popular, que tiene la palabra. Cuando quiera.
3: Muchas gracias, presidenta. Señor Torres, aproveche hoy y diga por fin alguna verdad en esta Cámara. Después del show ministerial del Ondius en Canarias, ¿aún sostiene que la política territorial de este Gobierno es justa y solidaria con todas las comunidades autónomas? Muchas gracias.
0: Muchas gracias, señora Lima. Señor ministro, cuando quiera.
4: Y la respuesta, señoría, es sí. Entre las competencias de mi ministerio están los traspasos y transferencias.

0: Usted que es de una región ultraperiférica y alejada, con Pedro Sánchez 51, con Rajoy, su compañero 16. Está claro quién cree en los territorios y la descentralización y quién no. Lo hemos hecho con absoluto rigor con todos los gobiernos, los que nos piden traspasos. El problema es que algunos nos han pedido apenas 5, como el suyo, el del gobierno de Canarias, y por cierto, lo pidieron en enero del 26, otros llevan pidiéndolo desde hace muchísimo tiempo y por tanto se les responde en igualdad de condiciones. Así que este ministerio es un ministerio justo y solidario con las comunidades autónomas.
1: Muchas gracias, señor ministro. Señora Lima.
2: Señor Torres, la hemeroteca mata su relato. En Valencia, su gobierno dijo, si necesitan más recursos, que los pidan. En cambio, en Canarias, ustedes se colocaron rápidamente el chalequillo y han montado una película de héroes de pacotilla para ir de salvadores del mundo. Eso sí, tratando al trancazo al gobierno canario y a los canarios. Sin información, sin coordinación y lo peor de todo, señor Torres, sin respeto alguno. Los vídeos en Granadilla le quedaron, la verdad, que impecable, con una banda sonora de película y todo. Casi hasta nos creemos que estaban haciendo algo útil allí, pero no para Canarias, eso ténganlo claro. Más bien para blanquear a Pedro Sánchez de manera internacional. Su partido es siempre el primero en sacar beneficio de las desgracias. Abrió Canarias a la trama corrupta de Ábalos y Koldo. Y viene a darnos lecciones de humanidad a usted, señor Torres. Guárdame un cachorro. Mire, afortunadamente a su gobierno le queda muy poco en Moncloa y en Canarias nadie volverá a darle poder. Serán ustedes recordados por ser el partido de las mascarillas, del show del antivirus y del Tito Berni. ¿Se acuerda, señor Torres, del Tito Berni? Fue usted quien lo nombró en su gobierno. Mire, señor Torres, de ministro canario solo le va quedando el acento, espero que tampoco lo pierda, porque lealtad solo se la muestra a Pedro Sánchez, a los canarios y a nuestra tierra, que está claro que no. En cambio, el Partido Popular forma parte de un gobierno que sí defiende a nuestra gente en las islas. Y es lo que va a pasar cuando Alberto Núñez Feijóo llegue a la Moncloa. Porque, como dice Quevedo, las cosas buenas siempre llegan al golpito. Por eso, señor Torres, al golpito, aproveche que a usted y a Sánchez ya le queda un fisquito. Muchas gracias.
1: Muchas gracias, señora Lima. Señor ministro, cuando quiera.
0: Muchísimas gracias, señoría presidenta. Yo sé que a ustedes les molesta muchísimo que yo esté en el Consejo de Ministros, y más al PP de Canarias, pues le tengo que dar una mala noticia. Miren, con todo lo que ustedes difamaron, gané las elecciones en el 19, con más apoyo en el 23 y la voy a ganar también en el año 27, porque los canarios saben quién defiende a su tierra y quién hace lo contrario. Miren lo que hacen ustedes. Ustedes son capaces, el Partido Popular, de levantarse en el Consejo de Política Fiscal y Financiera Matilde Asián, incluso con la reprimenda de su socio de gobierno, para tener más fondos Canarias. Y ustedes, por orden del partido, se levantan. Ustedes son cómplices, y usted, señoría, de que en una conferencia sectorial de infancia no vayan las comunidades del Partido Popular, excepto una valiente, que es la de Ceuta, y ustedes apoyan y arropan esa medida absolutamente injusta. Que usted hable de solidaridad. Miren, usted lapidó su conciencia, y con usted todos los compañeros del Grupo Parlamentario del Partido Popular aquí en el Congreso, porque votaron en contra de un real decreto ley para que los menores que estaban en Canarias fueran distribuidos por el resto del territorio español. Y eso ustedes lo van a llevar con ustedes siempre, porque sepultaron sus principios y condenaron sus conciencias. Y me habla usted del antivirus, señoría. Usted me habla del antivirus. Le voy a hacer una pregunta muy concreta. Después de una semana difícil, en una reunión última el sábado por la noche, usted y su partido, si el puerto fuera competencia exclusiva de Canarias, ¿hubiesen impedido el fondeo? ¿Hubiesen dejado esas 150 personas en alta mar a su suerte, con más contagios durante días? Eso es defender a la gente, eso es humanidad, es justamente todo lo contrario. Todo lo contrario, como lo que hizo su compañera Isabel Díaz Ayuso, que dijo claramente que por qué 14 españoles, había 14 españoles en ese barco, tenían que ir a un hospital de Madrid, que es el Gómez Ulla. ¿Por qué? ¿Eso qué es solidaridad? ¿Eso qué es español?
1: Señor ministro, se le ha terminado. Muchas gracias, señor ministro. La última pregunta se la formula al diputado don Miquel Legarda Uriarte, del Grupo Parlamentario Vasco PNV, que tiene la palabra.
3: Gracias, presidenta, y buenos días, ministro. Como conoce, Treviño es un enclave en Álava que ocupa una parte importante de su territorio, a más de 100 kilómetros de Burgos y a escasos 20 minutos de Vitoria. Por ello, buena parte de su ciudadanía desarrolla su vida en Vitoria y en el territorio alavés, dándose muchos empadronamientos en este territorio para disponer de servicios públicos más cercanos. Y otros tantos son prestados por la Diputación de Álava en Treviño de manera transitoria y hasta que se alcance una solución definitiva al enclave. Por este desajuste de encuadre territorial existe una histórica reivindicación de la ciudadanía de Treviño para su incorporación a Álava. La primera documentada se remonta a 1646. La reivindicación se manifiesta de manera intensa durante los distintos trazados del mapa provincial del Estado. Tan es así que durante el franquismo las parroquias de Treviño pasan por necesidades pastorales desde la diócesis de Burgos a las de Vitoria con respuesta masiva favorable de sus vecinos. Y durante la transición se vuelve a solicitar permiso al gobierno sin obtener respuesta para celebrar una consulta. Y ya aprobada la Constitución, pese a la negativa del gobierno, se realiza una consulta con resultado favorable mayoritario, paralizándose el proceso de desanexión tras informes negativos de las instituciones de Castilla y León. Por eso, señor ministro, le preguntamos si el Gobierno autorizaría, si le fuera solicitado, consultar a la ciudadanía de Treviño su opinión sobre la conveniencia de su reascripción territorial provincial.
1: Muchas gracias, señor Legarda. Señor ministro, cuando quiera.
0: Muchísimas gracias, presidente, señoría, y disculpe que le dé la espalda para poder responder. Estamos ante una situación singular. Estamos hablando de municipios que están en exclave o en enclave y que tienen circunstancias que no entran dentro de lo que sería una petición propia de la ley de bases de régimen local de una competencia municipal. Como bien sabe usted, razones históricas determinadas hacen que estemos hablando, como digo, de algo que va mucho más allá de lo que es el ámbito estrictamente de las administraciones locales municipales y que entronca dentro de lo que es los estatutos, dos estatutos, el Estatuto de Guernica y el Estatuto de Castilla y León. Nosotros desde el Gobierno de España, seré rápido y claro en la respuesta, estamos en disposición de hacer lo que tenemos que hacer, pero hay previos pasos que además el Tribunal Supremo así ha acreditado que se deben dar. Y en ese sentido tenemos que defender el Estado de Derecho y en esos pasos donde son preceptivos y absolutamente necesarios, imprescindibles, el que tengamos los informes de distintas administraciones, porque lógicamente, y es muy concreto y creo que muy plástico lo que voy a decir, para que un municipio llegue a una comunidad autónoma es preciso que salga de otra. Y en ese sentido tenemos que tener todos los pasos que marca el ordenamiento jurídico para que esto se pueda realizar.
1: Muchas gracias, señor ministro. Señor Legarda, cuando quiera.
3: Sí, gracias, ministro, por su respuesta, pero su brumosa respuesta quizá pudiera quedar disipada tras escuchar las reflexiones del periodista Miguel Ángel Petit en La Voz del Ebro hace ya más de 30 años. Escribió: el problema de Treviño es ante todo un problema de y para todos sus habitantes. Curiosamente, los únicos que no pueden decir ni una palabra sobre un contencioso del que todo el mundo ha dicho ya demasiadas cosas sin demasiado sentido común. Y concluía, y yo también concluyo, señor ministro, preguntándole en el mismo sentido, ¿no sería mejor preguntar directamente a las treviñeses qué quisieran hacer con sus vidas? Nada más y muchas gracias.
1: Muchas gracias, señor Legarda. Señor ministro, cuando quiera, perdón.
0: Y no le falta razón lógica a su planteamiento. Lo que ocurre es que el ordenamiento jurídico lo que marca es que es preciso que haya previamente un informe favorable de la Diputación de Burgos y también un informe favorable de la Junta de Castilla y León para que esto se pueda realizar. Por tanto, yo le respondo. El Gobierno no es lógicamente ajeno a los convenios que están firmados, a la cooperación multilateral y tampoco es ajeno a que tenemos que prevenir que pueda haber duplicidades, economía siempre en la gestión de los recursos públicos. Por tanto, ¿esto es jurídicamente posible? La respuesta es clara, es jurídicamente posible. ¿Pero qué se tiene que dar para que esto finalmente sea posible? Lógicamente, ir cumpliendo los pasos que exige darse para que finalmente se puedan manifestar de manera libre también los ciudadanos de un territorio determinado. Hay cuestiones históricas que usted conoce, mejor que yo incluso, que hacen que Treviño tenga esa situación de exclave o enclave singular y, por tanto, lógicamente tengo que responder acogiéndome a lo que es el ordenamiento jurídico en vigor.
1: Muchas gracias, señor ministro. La última pregunta va dirigida a la señora ministra de Inclusión, Seguridad Social y Migraciones. La formula el diputado don John Iñárritu García, del Grupo Parlamentario Euskal Herria Bildu, que tiene la palabra.

0: Y además, por si fuera poco, creo que nos dignifica a todos y a todas. Pero por eso, porque nos importa la regularización, creemos que esto no puede quedar únicamente en una cuestión de voluntad política del Gobierno, ya que en muchas ocasiones las personas que se quieren beneficiar de ella están enfrentándose a una auténtica gincana administrativa. Miren, cuando estamos cerca de llegar al Ecuador del tiempo preestablecido, si no lo prorrogan, desde entidades, plataformas y personas afectadas nos comunican que se están encontrando con numerosos problemas. Empezando por la falta de citas, también en algunas ocasiones no llegan las confirmaciones de haber realizado el trámite. Ayuntamientos, en muchos casos gobernados por el Partido Popular, que están poniendo obstáculos para la inscripción en el censo. De igual forma, en el padrón, perdón, de igual forma la dificultad para acceder a los informes de vulnerabilidad, consulados saturados con colas que no son asumibles o incluso consulados inexistentes. Por si fuera poco, problemas para la obtención de antecedentes penales, el apostillado, las traducciones, pasaportes caducados o también costes que en muchos casos las personas no pueden asumir. Y para más inri, en estos casos, la mayoría de las personas son personas sin red, mujeres en situación de dependencia o personas en situación de precariedad. Por eso le queremos preguntar si contemplan ustedes medidas adicionales que ayuden a todas las personas interesadas y que cumplan los requisitos a que puedan acceder a la regularización extraordinaria, ya que de otra forma muchas de esas personas podrían quedarse fuera. Por eso le decimos a ver si puede hablar con exteriores, con los ayuntamientos, prorrogar ese plazo de la medida de regularización extraordinaria, en definitiva, hacer que todo el mundo se pueda acoger a ella. Gracias.
1: Muchas gracias, señor Iñárritu. Señora ministra, cuando quiera.
2: Gracias, presidente. Buenos días, egunon. Señoría, le agradezco de verdad su pregunta porque me da oportunidad de hablar en esta Cámara. Ayer también lo hizo la secretaria de Estado, de la regularización extraordinaria, porque es uno de los grandes hitos de esta legislatura. Una iniciativa clave de la política migratoria del Gobierno de España basada en los derechos humanos, en la integración y en la convivencia. Hablamos de un proceso que permitirá a cientos de miles de personas acceder a una vida digna, con derechos y obligaciones, contribuyendo además al crecimiento y a la prosperidad de nuestro país. Y precisamente porque es una medida histórica, también nació con muchos detractores. Por eso el Gobierno ha actuado con el máximo rigor y responsabilidad, cuidando cada detalle para que el Real Decreto sea jurídicamente intachable, incorporando todas las observaciones del Consejo de Estado. Señoría, este es un hito de país en el que estamos implicados gran parte de los ministerios, activando todas las vías administrativas, diplomáticas, técnicas, para que el proceso concluya con éxito. Y con este objetivo, el Gobierno ha diseñado un dispositivo operativo que esté a la altura del reto. Las solicitudes pueden presentarse telemáticamente con certificado digital o a través de abogados, graduados sociales o gestores administrativos. Y una de las grandes novedades es la participación de colaboradores de extranjería. Ya casi 500 ONGs y sindicatos inscritos asesorando y presentando solicitudes en todas las provincias. Además, desde el propio Ministerio de Migraciones trabajamos a diario, estando al lado de los profesionales y de los colaboradores de extranjería mediante sesiones informativas y técnicas. Hemos publicado más de 100 preguntas y respuestas para aclarar cualquier duda y están activados todos los canales de atención a la ciudadanía para garantizar información clara, rigurosa y accesible. Y también quiero subrayar un esfuerzo que estamos haciendo para desmontar bulos y falsas expectativas que circulan en redes sociales. Nuestra prioridad es que toda la información llegue a través de canales oficiales con transparencia y seguridad jurídica. En la atención presencial hemos abierto 446 oficinas específicas para este proceso. Ya se han registrado y se han asignado más de 150.000 citas. Solo queda mes y medio para finalizar el proceso. Hay citas y tiempo disponibles suficientes. También quiero destacar la colaboración de comunidades autónomas y entidades locales para que todo sea un éxito. Hay cientos de miles de personas que miren con esperanza este proceso.
1: Señora ministra, se le ha terminado el tiempo.

0: Vamos a pasar ahora a tratar las interpelaciones dirigidas al Gobierno. La primera la formula el Grupo Parlamentario Vox al Ministro del Interior.
1: Sobre bueno, pues hasta aquí la sesión de control al Gobierno. Lo han escuchado en directo. Pedro Sánchez cierra filas con el expresidente Zapatero tras su imputación por tráfico de influencias y blanqueo de capitales. Este asunto, de hecho, ha irrumpido en el Pleno, en la sesión de control al Gobierno. El PP ha salido en trompa contra el Ejecutivo. Nos vamos al Congreso con Ana Rosa Barraquero, que nos resume lo más destacado. Ana Rosa, buenos días.
2: Hola, buenos días. Se esperaba hoy avalancha de la oposición contra el presidente del Gobierno y así ha sido. PP y Vox coinciden en que José Luis Rodríguez Zapatero no podría haber llevado a cabo las actuaciones de las que se le acusa sin la intervención, dicen, del actual Consejo de Ministros. Por eso han llegado incluso a pedir su dimisión. Sobre promover una hipotética moción de censura, le hemos podido preguntar a Alberto Núñez Feijóo. Él dice que hará todo lo posible para que haya un cambio de gobierno en España, pero que esto será cuando haya llegado el momento, un momento que todavía no ha aclarado. En la Moncloa lo que nos cuentan es que hoy están más tranquilos que ayer, hoy están más tranquilos después de leer el auto, porque apuntan a que en él sí que se apuntan indicios contra José Luis Rodríguez Zapatero, pero que no hay ningún elemento documental, ninguna prueba que así lo confirme. Ellos se refieren a que no hay fotografías ni capturas de WhatsApp que incriminen directamente al expresidente del Gobierno. En el Ejecutivo siguen defendiendo a Zapatero y lo ha hecho también el presidente del Gobierno, Pedro Sánchez, en los cara a cara, tanto con Núñez Feijóo como con Abascal.
3: Solo hay que leer el auto para darse cuenta que sin su Consejo de Ministros, el señor Zapatero no habría podido delinquir.
4: Toda la colaboración con la justicia, toda, todo el respeto a la presunción de inocencia y todo mi apoyo al presidente Zapatero.
3: España está gobernada por corruptos y yo me voy a encargar en cambiar todo esto. Muchas gracias, señoría.
4: Presidente Zapatero, señor Feijóo, no nos metió en una guerra ilegal. No mintió a los españoles ante el peor atentado terrorista de la historia de España, no. El presidente Zapatero extendió derechos y libertades, nos sacó de una guerra ilegal en Irak y acabó con ETA, señoría. Eso es lo que hizo el presidente Zapatero cuando estuvo gobernando en este país. Así que, señor Feijóo, lecciones de quienes tanto tienen que tapar, tantas vergüenzas que ocultar, ninguna.
5: Da igual que todo el mundo sepa que usted preside una mafia corrupta. Usted es el jefe de Ábalos, usted es el jefe de Koldo, usted es el jefe de Cerdán y usted es el socio o el jefe de Zapatero, pero eso ya nos lo dirán los tribunales.
4: Si quiere hablar de corrupción, es mirarse al espejo. Y esto no lo digo yo, lo dicen sus compañeros a los cuales usted expulsa de su partido que denuncia sus corruptelas. No ha tocado todavía poder y ya ha metido la mano, señora Abascal.
1: Toda la atención estaba puesta también en la reacción de los socios habituales del Ejecutivo. Tras el cierre de filas ayer, cuando saltó la noticia, hoy, tras leer el auto, son más prudentes, ¿no, Ana Rosa?
2: Sí, algunos incluso han llegado a decir esta mañana que la cosa tiene muy mala pinta. El socio de coalición, Sumar, insiste en que lo que hay que hacer es tomar medidas para regular la actividad de los expresidentes del Gobierno. Y prácticamente todos los socios habituales del Ejecutivo coinciden en que si se demuestra que hubo corrupción tendrá que caer todo el peso de la ley. El Partido Nacionalista Vasco se muestra prudente también hoy y en Esquerra Republicana lo que hacen es pedir explicaciones al Gobierno. Lo ha hecho directamente su portavoz, Gabriel Rufián, durante la sesión de control. Le ha pedido esas explicaciones a Pedro Sánchez.
6: Y reconozco, yo estoy jodido. Yo no sé si ustedes están fastidiados. 88 páginas. 88. Si esto es verdad, es una mierda. Es una mierda. Si esto es mentira, es una mierda aún mayor, que hemos visto muchas veces, demasiadas veces. Pero merece una respuesta.
4: Le agradezco sus palabras, toda la colaboración con la justicia, todo el respeto a la presunción de inocencia y todo mi apoyo al presidente Zapatero. Lo que más hace rabiar a la derecha y a la ultraderecha Y también lo que yo creo que más reconforta al electorado progresista es un gobierno que es capaz, incluso con una minoría parlamentaria como la que tenemos, de sacar adelante pues, iniciativas legislativas que son importantes.
7: Lo primero que es necesario en este país es regular bien todas las actividades de los expresidentes del gobierno. Eso es una cosa que está clarísimo. Y segundo, desde luego, si se ha cobrado cantidades por gestiones políticas, eso es un delito, claramente.
8: No pinta bien el auto.
9: Nos mantenemos a la espera. Está el inicio, la instrucción está en un inicio, por lo tanto, vamos a ver cómo se desarrollan los hechos, ¿de acuerdo?
10: Prudencia, que él se pueda defender en el proceso judicial y si hay corrupción, todo el peso para esta persona, para cualquiera, venga del partido que venga. Dice que no está tan claro que haya la UFER.
1: Por cierto, que durante la sesión de control hemos sabido que Vox ha presentado un escrito al juez Calama de la Audiencia Nacional pidiéndole que le retiren el pasaporte al expresidente Zapatero. El juez Calama analiza ya toda la documentación incautada ayer en los registros. En su auto sitúa a Zapatero al frente de una presunta trama corrupta que se aprovechaba de su influencia para conseguir favores a cambio de dinero. Nos vamos a la Audiencia Nacional. Ahí está hoy Daniel Luis. Daniel, buenos días.
11: Sí, ¿qué tal? Buenos días. Esa es la última novedad. Vox va a pedir una serie de medidas cautelares de cara a la vista que se va a celebrar aquí en esta Audiencia Nacional el próximo 2 de junio. Va a pedir que se retire el pasaporte al expresidente del Gobierno, a José Luis Rodríguez Zapatero. También que se le prohíba salir de España y que tenga que hacer comparecencias periódicas. Justicia Europa, además, un pseudosindicato que ya ha anunciado que va a ejercer una de las acusaciones populares, va un paso más allá y pedirá directamente la prisión provisional para Zapatero después de un auto muy contundente, el que leímos ayer por parte del juez de esta Audiencia Nacional, de José Luis Calama, que encontraba indicios muy relevantes, aparentemente, que implicarían al exinquilino de la Moncloa, y encontraba, dice, conversaciones, correos o movimientos de dinero que implicarían a Zapatero. Le describían, además, como el vértice, como el jefe de una trama jerarquizada y estable de organización criminal y de tráfico de influencia para obtener dinero ilícito. Por 53 millones de euros se llevó a cabo ese rescate a la aerolínea Plus Ultra en el año 2020 y de esos 53, casi dos, dice el juez, se los podría haber quedado Zapatero utilizando todo un entramado de sociedades complejas y escondiéndose dinero mediante testaferros por un lado y también mediante sociedades pantalla. Habla, por ejemplo, de que dio instrucciones Zapatero de construir una sociedad offshore en Dubái. Además, sitúa el inicio de esta causa en el año 2024. Entonces, Suiza y Francia estaban liderando una operación antiblanqueo por varios países de Europa. Quisieron hacer unos registros en suelo español y es ahí cuando se levantaron sospechas entre la Fiscalía Anticorrupción. Recordemos que contra Zapatero se le acusa de tres delitos, de falsedad documental, de organización criminal y también de tráfico de influencias.
12: Según indicaba el auto del juez Calama, al que tuvimos acceso ayer, la UDEF y la Unidad Central de Ciberdelincuencia tenían autorización para acceder a los dispositivos y los soportes informáticos, así como acceder también a las cuentas de correo electrónico en todos los registros. También aquí, en la oficina de José Luis Rodríguez Zapatero, podían acceder a los dispositivos y soportes de la secretaria del expresidente del Gobierno. Aquí se realizó uno de los registros, también en la oficina de la empresa de las hijas de José Luis Rodríguez Zapatero, aunque es este punto, la oficina de Zapatero en la calle Ferraz, la que el juez Calama considera el centro de todas las operaciones. Operaciones que, según el juez, lideraría el expresidente José Luis Rodríguez Zapatero, al que le imputa dos delitos, tráfico de influencias y blanqueo de capitales. Tendrá que declarar en solo unos días, el próximo 2 de junio.
13: En las 85 páginas del auto, el juez Calama sostiene que la investigación ha podido constatar la existencia de una trama organizada y estable, dirigida por José Luis Rodríguez Zapatero, orientada al ejercicio ilícito de influencias ante autoridades nacionales y extranjeras. Sitúa el auto al expresidente en el vértice de la estructura, ejerciendo funciones de dirección y control. El centro de coordinación de la red lo establece el juez aquí, en la oficina que el expresidente tiene en la calle Ferraz y que ha registrado la UDEF. La estructura tendría como finalidad la obtención de beneficios económicos mediante el ejercicio de influencias ante instancias públicas en favor de terceros, principalmente la compañía Plus Ultra. su cliente principal, que recibió un rescate del gobierno de 53 millones de euros. El juez cree que su intermediación benefició a esa y otras empresas y que por ello le pagaron comisiones a través de la empresa de su amigo, imputado también en el caso Julio Martínez, que actuaba, según el auto, como lugarteniente principal

0: y figura visible. En estas conversaciones intervenidas a directivos de Plus Ultra, lo mencionan como lacayo de Zapatero y que montaron un entramado por el que vendrá la mordida. En total, casi 2 millones de euros según la investigación. El auto asegura que incluso el expresidente dio indicaciones a Martínez para crear una sociedad offshore en Dubái para presuntamente ocultar el dinero. Según los investigadores, Zapatero intervenía además en operaciones internacionales, aprovechando sus contactos con autoridades y operadores económicos de Venezuela, China o Emiratos Árabes, que incluían compraventa de oro, acciones y petróleo.
1: Anticorrupción empieza a investigar en 2024 el caso Plus Ultra. Francia y Suiza piden ayuda a nuestro país para rastrear dinero venezolano que se estaría blanqueando en Europa. La fiscalía sospecha que lo hacían con la compra de inmuebles o con la venta de oro. Y es en diciembre de 2025 cuando el caso salta a la luz, porque la Policía Nacional detiene al presidente de Plus Ultra y también a Julio Martínez Martínez, dueño de la consultora Análisis Relevante. Es el enlace con Zapatero, es su amigo y es quien le contrata.
2: Me propuso ser consultor.
1: Por esos trabajos, Zapatero reconoció en el Senado que cobró unos 70.000 euros brutos al año, cerca de 400.000 en 5 años, dinero que desvincula del rescate de Plus Ultra y niega haber cobrado comisiones.
2: En absoluto, no intervine en ningún momento, ni en ese rescate, ni en ninguno.
1: Lo que sí reconoce Zapatero es que la compañía de sus hijas, What the Fab, una empresa de marketing, empieza a trabajar para la consultora a petición suya.
2: Y yo le propuse que estuvieran también mis hijas.
1: Por eso los agentes de la UDEF también han estado en la sede de la empresa en la que ellas han estado presentes. La concesión del rescate público del gobierno a Plus Ultra se investigó y la causa quedó archivada por un juzgado de Madrid en 2023.
3: Bueno, acabamos de escuchar cómo el expresidente Zapatero negaba las acusaciones en su intervención en la Comisión de Investigación del Senado. Pero ayer, tras conocer la decisión del juez, el propio Zapatero difundió un vídeo también reiterando el hecho de rechazar las acusaciones. Asegura que siempre ha actuado dentro de la legalidad y que va a colaborar con la justicia para defender su inocencia.
2: Toda mi actividad pública y privada se ha desarrollado siempre con absoluto respeto a la legalidad. Jamás he realizado ninguna gestión ante ninguna administración pública ni el sector público en relación con el rescate de Plus Ultra. Jamás he tenido una sociedad mercantil, ni directamente, ni a través de terceros, ni en España, ni fuera de España. Voy a ejercer mi derecho a la defensa con toda la firmeza y toda la convicción.
4: ¿Va a tocar hoy o no? Tampoco hoy. ¿Y ya cuándo, para cuándo quedaría? ¿Para junio?
3: Pues lo acaban de escuchar, el exconsejero de Esperanza Aguirre, Francisco Granados, tampoco va a declarar hoy en la Audiencia Nacional en la pieza de la Púnica por la que se le investiga. El fiscal pide para él 6 años de cárcel por supuestas adjudicaciones irregulares de actos para las fiestas de municipios madrileños.
4: Poco antes de las 10 de la mañana llegaba Francisco Granados acompañado de su abogado a la Audiencia Nacional, donde está citado como imputado por el caso Water Music. Es una pieza separada de la Púnica, la que investiga los presuntos contratos con esta promotora musical entre los años 2004 y 2014 de diversos municipios gobernados por el Partido Popular en la Comunidad de Madrid. Se investiga si inflaban los contratos de actuaciones musicales en esos ayuntamientos para quedarse con las mordidas. La Fiscalía pide para el que fuera número 2 en la Comunidad de Madrid con Esperanza Aguirre hasta 6 años de prisión por distintos delitos de malversación, prevaricación o tráfico de influencia. Su declaración se ha ido retrasando a lo largo de las diferentes jornadas y es probable que tampoco en el día de hoy escuchemos a Francisco Granados.
3: Declaraciones en directo del que fuera jefe de informativos de la televisión autonómica valenciana APUN en octubre del 2024 cuando se produjo la dana, testificado esta mañana ante la juez de Catarroja.
5: Es extraño que realmente ningún comunicar resa, daban de una extorsión, creo, como la que estaba
6: sucediendo. Es extraño, no es habitual, es ser que durante el día, durante las primeras horas de la vesprada va a haber una cierta comunicación a través de las xarxes socials, de emergencias y demás, pero es ser que a partir de
3: les explicando a los periodistas que le esperaban afuera de los juzgados,
6: compareixença i no és habitual.
3: Que es lo que le ha explicado la juez de Catarroja, que quería saber si la televisió autonòmica catalana APUN advirtió días antes de la tragedia de que una dana iba a afectar la comunitat valenciana.
6: L'equip del matí va estar fent directes durant tot el matí i va entrevistar en directe a la a la cap del servei d'emergències, a Immaculada Piles, i va entrevistar al subdirector
3: d'emergències. Està explicant que el dia de la dana, el 29 d'octubre del 2024, los servicios informativos de la televisión autonómica valenciana estuvieron informando desde primera hora sobre la situación meteorológica que se avecinaba, con entrevistas incluso con la jefa de emergencias.
6: En les dos compareixences de Mazón, una a les 9 i quart i l'altra ja passada la mitjanit.
7: A les 9 i 4 i l'altra ja passada la medianoche.
5: No insistien en si algú podia eixir a parlar.
7: Si insistia, jo recordo si podien ir a hablar, ¿no? Recuerdo haber llamado por teléfono en un par de ocasiones, no sé a qué hora exacta, pero creo recordar que llamé por teléfono un par de veces a la directora de comunicación, que además es una excelente profesional, y que estaba pidiendo información, pero no organizaron ninguna comparecencia.
3: Bueno, pues hemos escuchado en directo las valoraciones de Iván Esteve, el que fuera jefe de informativos de Apun, cuando se produjo la dana, después de testificar esta mañana ante la juez que investiga la gestión de la dana. Bueno, los médicos de todo el país vuelven a la huelga y ya van 4 semanas, protestan contra la reforma del Estatuto Marco, que regula, ya saben, sus condiciones laborales. Sanidad y sindicatos siguen sin acercar posturas y amenazan con alargar los paros más allá del verano.
8: Nueva jornada de huelga de médicos, lo hacen hoy aquí frente al Ministerio de Sanidad. Los médicos retoman las movilizaciones para exigir un estatuto marco propio con mejores condiciones laborales. Reclaman también que se les reconozca la singularidad de la profesión, que viene marcada por una formación continua y esas jornadas de guardia. Los sindicatos denuncian también que muchos de sus compañeros abandonan España para irse a trabajar a otros países porque aseguran las condiciones laborales son mejores. También los sindicatos denuncian la falta de diálogo con el Ministerio de Sanidad y afirman que esas negociaciones siguen bloqueadas. Esta ya es la 4ª semana de paros. Lo van a hacer hasta el viernes 22 en diferentes hospitales y centros sanitarios de todo el país.
3: Desde Bruselas, el secretario general de la OTAN, Mark Rutte, ofrece una rueda de prensa previa a la reunión de los ministros de Exteriores de los aliados a finales de semana.
7: Andriy Sybiha, el ministro ucraniano, estará con nosotros mañana. La seguridad de Ucrania está directamente relacionada con nuestra propia seguridad. Los ministros van a hablar de cómo garantizar el apoyo a Ucrania, un apoyo que sea sustancial, sostenible y predecible, y que se base en los requisitos que formule la propia Ucrania. Seguimos teniendo un importante mecanismo para dar ayuda urgente a Ucrania. Los aliados siguen contribuyendo con recientes anuncios que ascienden a 500 millones de dólares por parte de Noruega y Canadá. Desde el lanzamiento de esta iniciativa en verano, hemos proporcionado el 70% de todos los misiles de Ucrania, las baterías Patriot, y el 90% de la munición utilizada en otros sistemas de defensa aérea. Y este apoyo sigue fluyendo. Pero tenemos que seguir aumentando esto y garantizar que el apoyo de los aliados es sostenible también a largo plazo. Seguimos viendo los efectos de la guerra de Rusia contra Ucrania ayer, por ejemplo, como parte de la policía aérea en el Báltico de la OTAN, F-16 rumanos derribaron un dron en Estonia. La clave es que las defensas aéreas de la OTAN han vuelto a ser eficaces y vamos a seguir mejorando nuestra capacidad para abordar cualquier amenaza en nuestro territorio o a nuestros ciudadanos. Los ministros en Suecia van a intercambiar puntos de vista sobre acontecimientos clave que afectan a la seguridad de los aliados, incluyendo Oriente Medio. Veo dos situaciones diferentes al respecto. Ambas tienen implicaciones importantes para nuestra seguridad. Por un lado, está el esfuerzo de Estados Unidos para garantizar que Irán no obtiene armas nucleares. Un Irán nuclear sería un resultado que los aliados de la OTAN y la comunidad internacional en sentido amplio consideramos inaceptable. Por otro lado, Irán está intentando tomar rehén a la economía global cerrando una vía marítima de la que depende el mundo. en especial muchos aliados y socios de la OTAN. Este es un asalto directo a la libertad de navegación y al comercio global. Y de manera importante, estamos viendo que muchos países se están uniendo en torno a planes para garantizar la libertad de navegación. Y están enviando activos a la región. Francia, Bélgica, Países Bajos, Italia, Alemania, Reino Unido y otros lo están haciendo. Y esta preparación es clave para garantizar que se pueda abrir el estrecho al tránsito marítimo. Y al abordar la situación actual, también vamos a abordar el asunto de cómo seguir fortaleciendo la cooperación con los socios de la OTAN en la región del Golfo. Por eso, nuestra reunión en Helsingborg va a tener un orden del día muy, muy grande, muy amplio, pero el objetivo es muy claro: cumplir con nuestro sistema de disuasión y de defensa, tener una OTAN más fuerte y más justa, cumplir con nuestro apoyo a Ucrania y también mantener la seguridad de los 1.000 millones de ciudadanos que viven en nuestra alianza. Y con esto, como siempre, estoy a su disposición para responder a sus preguntas. Empezamos aquí, delante, con Bloomberg. Hola, secretario general de Bloomberg News. Le quería preguntar sobre la situación en Oriente Medio. Usted ha dicho que muchos aliados están enviando intereses al estrecho de Hormuz. ¿Bajo qué condiciones la OTAN estaría dispuesta a considerar una mayor participación con la bandera de la OTAN? ¿Cómo podría ser y con qué plazos? Lo primero, quiero reconocer el hecho de que los aliados europeos y canadienses han escuchado esa llamada de Estados Unidos para pasar a la acción. Básicamente no, hemos visto desde el primer día miles de vuelos que han despegado desde las bases europeas, básicamente para apoyar las operaciones de Estados Unidos. Y esto va en línea con nuestros compromisos bilaterales. Es en toda Europa, es algo masivo. Para dar combustible a los aviones. Y en lo que se refiere a su pregunta en concreto, los aliados están reaccionando a esa llamada para pasar a la acción, posicionando activos cruciales cercanos a la zona. Esta alianza siempre tiene debates sobre cómo podemos contribuir, si sí o si no, como OTAN a cualquier cosa que ocurra. También hay conversaciones informales, pero es una situación en curso, dinámica, que sigue evolucionando y estamos, prestándole atención a cómo se desarrolla. A su lado, Matteo Bagnoli, de ANSA. Gracias por responder mi pregunta. Secretario General, la semana que viene los ministros de Exteriores de la Unión Europea se van a reunir en Chipre y uno de los temas principales es ver cuáles son las líneas rojas que tiene Europa para una negociación directa posible con Rusia. ¿Apoya usted un proceso de negociación directa entre Europa y Rusia? Y uno de los nombres que han salido como posible negociador europeo es Mario Draghi, que parece ser la solución para todos los problemas que tiene Europa. Es muy bueno, ¿eh? Es muy bueno. ¿Lo apoyaría, lo respaldaría como negociador de Europa? Es un buen amigo mío, pero no voy a hacer ningún comentario sobre quién tendría que asumir ese papel. Lo primero, la Unión Europea tiene que decidir qué papel quiere desempeñar. Y si la respuesta es que sí, tiene que haber un debate sobre quién puede desempeñar ese papel. Pero eso es algo que tiene que decidir la Unión Europea. No, no soy yo quien tiene que comentar al respecto. Tercera fila, por ahí, Reuters. Secretario General Andrew Gray, de Reuters. Buenos días. Usted ha dicho que tiene un acuerdo sin sorpresas con el presidente Trump en términos de una transición a un mayor papel de Europa en la OTAN, pero en las últimas semanas lo que vemos es más sorpresas sobre ese anuncio de la retirada de tropas de Estados Unidos. Primero era Alemania, parece que ahora va a ser en Polonia, no se sabe muy bien las cifras, incluso el gobierno polaco parece no saber qué es lo que está ocurriendo. La propia OTAN ha dicho que estaba intentando aclarar la situación con Estados Unidos cuando hizo el anuncio inicial. Por lo tanto, esa ausencia de sorpresas parece que está pasando a ser muchas sorpresas. Bueno, lo primero que quiero decir No durante unos minutos quiero hablar, pero sí quiero entrar directamente en el medio de su pregunta. Lo que está ocurriendo ahora mismo, desde febrero del año pasado, es que los europeos y los canadienses, de manera masiva, están dando un paso adelante en lo que se refiere al gasto en defensa. Ya lo he dicho antes, Alemania va a gastar para 2029 150.000 millones de euros, el doble que en 2021. Lo estamos viendo en toda Europa, mi país. En fin, todos los aliados europeos y Canadá, toda la alianza, desde el 2%, incluyendo las mayores economías. Y esto está ocurriendo ahora mismo. Ayer escuchamos al vicepresidente de Estados Unidos. Estoy totalmente de acuerdo con él. Europa tiene que asumir un mayor papel junto con Canadá, una Europa más fuerte, una OTAN más fuerte que asume más responsabilidad para la defensa convencional. Y también Estados Unidos seguirá participando, pero también tiene que hacer Europa. Y contra este panorama, sabemos que va a haber que hacer ajustes. Estados Unidos se va a girar más a Asia de manera estructurada, pero ya lo vimos ayer, el general Klinkovich del mando aliado supremo hizo este anuncio de 4.000 o 5.000 fuerzas rotatorias que no va a afectar en ningún modo a los planes de defensa de la OTAN. AFP, gracias, secretario general. Más del año de AFP, por seguir con la pregunta.
3: Bueno, pues el secretario general de la OTAN explicando los puntos clave de la reunión de los aliados en Suecia a partir de mañana y hasta el viernes, con la guerra de Irán y Ucrania sobre la mesa. Pero le acaban de preguntar sobre la retirada de tropas estadounidenses de Europa y Rutte dice que es porque los 27 se están reforzando ya militarmente y que Trump lo que quiere es enviar esas tropas hacia Asia. Estados Unidos da otro paso más para reducir esa presencia militar en el continente, retirará 5.000 soldados a Alemania, lo comentaba el periodista cuando le he preguntado a Rutte, y esta decisión llega después de conocer que la semana pasada retrasaría el envío de otros 4.000 a Polonia.
9: ¿Revisión de su estrategia o represalia? Es la pregunta detrás de la decisión de Estados Unidos de retirar 5.000 soldados de Alemania. Es sabido que estas palabras del canciller Friedrich Merz, en las que cuestionaba la estrategia estadounidense en Irán, no sentaron bien en la Casa Blanca. El vicepresidente norteamericano dice que no se trata de un castigo, que lo que intentan es promover la independencia y soberanía europea. Kaya Kallas, alta representante de la política exterior comunitaria, asegura que no les ha sorprendido la retirada de tropas y que esta decisión manda un mensaje claro, que Europa debe tomar una mayor responsabilidad en su propia defensa. Un debate avivado en Bruselas en los últimos meses, tras las constantes críticas de Trump a los aliados y casi obligado con los recientes movimientos de Estados Unidos. ¿Ha perdido Europa capacidad disuasoria? Kaya Kallas zanja el debate. Dice que nuestra seguridad continúa intacta. En la misma línea, la propia OTAN asegura que no afectará la capacidad defensiva aliada. A estos 5.000 soldados que abandonarán Alemania se unen otros 4.000 que iban a llegar a Polonia, pero que de momento no lo harán. Dice Washington que es un retraso habitual en la rotación de efectivos en la zona.
3: Xi Jinping y Vladimir Putin estrechan lazos en la visita del mandatario ruso a Pekín pocos días después de que Xi recibiera a Trump. Ambos han reforzado su cooperación económica y estratégica y han defendido un orden mundial que no se base, dicen, en la ley de la selva.
10: Las relaciones entre China y Rusia están en su máximo nivel histórico. Es lo que ha dicho el presidente Xi Jinping después de su encuentro con Vladimir Putin. Los dos se consideran amigos y esos lazos se siguen estrechando con esta visita, la 25ª de Putin a este país. Los dos líderes han firmado una declaración conjunta de unas 50 páginas para fortalecer su cooperación. La energía es la piedra angular, según Xi Jinping. China es el mayor comprador de petróleo ruso y en pleno plena crisis energética, Putin le garantiza a China el suministro de crudo y quiere potenciar el de gas con un nuevo gasoducto. Las dos potencias aseguran que los intentos de controlar el mundo unilateralmente, como en la era colonial, han fracasado y proponen un nuevo orden mundial multipolar en el que el poder no se concentre en un solo lado. Una propuesta que llega justo cuando Pekín, con esta visita y la de Trump, se ha colocado en el centro de la diplomacia mundial. Sobre la guerra de Oriente Medio, Xi Jinping ha dicho que es imperativo que se acabe y que hay que seguir negociando. Los medios chinos no hacen referencia a si Putin y Xi han hablado de la

0: guerra de Ucrania.
1: I was an hour away.
2: Trump estuvo a una hora de reanudar los ataques sobre Irán cuando anunció ayer que lo suspendía a petición de sus aliados en el Golfo. El presidente de Estados Unidos asegura que está en medio de una negociación y que la guerra terminará muy pronto, a principios de la semana que viene. Aseguraba desde la Casa Blanca podría llegar el acuerdo con los ayatolás. Pues los inversores siguen un día más pendientes de Oriente Medio. De momento, el IBEX 35 ha empezado la sesión con calma. ¿Sigue así, Judith García?
3: Sí, ¿qué tal? Buenos días. Las voces europeas han comenzado la sesión sin energía, pero ya van despertando y tenemos tono verde en prácticamente todos los índices. En el caso del IBEX 35, la subida es del 0,31% a esta hora en los 17.723 puntos. El único índice que flojea un poco es la Bolsa de Londres, y eso que esta mañana hemos amanecido con un dato de inflación en Reino Unido que ha sorprendido para bien. En abril la tasa de inflación fue del 2,8%, por debajo de las previsiones de los analistas, y además es la inflación más baja en la economía británica desde marzo del año pasado. También sobre la mesa tenemos ya el IPC definitivo de la zona euro del mes de abril, en este caso del 3% frente al 2,6% anterior, y en este sentido ese miedo a la inflación con estos datos que vamos conociendo nos hacen mirar al precio del petróleo. En esta jornada vemos de nuevo descensos, no son demasiado abultados, de más del 1%, y esto hace al barril Brent estar en los 109 dólares. Miramos también a Wall Street porque ayer precisamente la bolsa de Nueva York contagió con su pesimismo algunos índices europeos. Al cierre allí se palpa el nerviosismo por el comportamiento de los bonos. Nueva York cerró en rojo anoche, pero de momento los futuros anticipan avances para el día de hoy. Vamos a ver si los mantienen, porque las próximas horas se publicarán las actas de la última reunión de la Reserva Federal y los resultados del gigante tecnológico Nvidia, y estos dos asuntos siempre mueven al mercado.
2: La Unión Europea logra el consenso interno para desbloquear el acuerdo comercial con Estados Unidos que pactaron von der Leyen y Trump el año pasado. El estadounidense había amenazado con aranceles del 25% a los automóviles europeos si no se aprobaba. Bruselas ha logrado introducir una salvaguarda para suspenderlo si perjudica los productos europeos.
4: Luz verde al acuerdo comercial con Estados Unidos. El Consejo, el Parlamento y la Comisión han llegado esta madrugada a un acuerdo sobre las condiciones para cumplir ese pacto que firmaron hace 10 meses Ursula von der Leyen y Donald Trump. Durante este tiempo, la tramitación en la Unión Europea se ha ido retrasando, en parte por las continuas amenazas del presidente de Estados Unidos. El Parlamento Europeo decidió bloquear el acuerdo y han exigido que se incluyan unas cláusulas de salvaguarda para actuar si Estados Unidos no cumple su parte del acuerdo. La Unión Europea eliminará los aranceles a la mayoría de productos estadounidenses a cambio de que las exportaciones europeas tengan un impuesto del 15%. Pero entre las condiciones pactadas esta noche se incluye la posibilidad de suspender parcial o totalmente el acuerdo, por ejemplo, si no se rebajan los aranceles al acero y al aluminio, o si el aumento de las importaciones desde Estados Unidos supone una amenaza para la industria de la Unión Europea y su sector agrícola. Ahora solo falta que los países y el Pleno del Parlamento ratifiquen este acuerdo. Trump había puesto como límite la fecha del 4 de julio y amenazaba de nuevo con aumentar los aranceles si la Unión Europea no cerraba el trato.
2: Rueda de prensa del director general de la OMS hablando del brote de ébola en África.
5: Sobre todo en lo que se refiere a pruebas sobre el terreno rápidas, ha habido un problema relacionado con los test tradicionales que utilizábamos. Como saben, los test tradicionales estaban optimizados y las pruebas se habían hecho, pero con Zaire no se ha podido detectar. Se intentaron enviar las pruebas a Kinshasa para ver si había algún otro problema, y las muestras, al final lo que hicimos fue enviarlas al Instituto Nacional de Investigación Biomédico, el INRB, y se tarda en ir desde Ituri a Kinshasa y comprobar todo eso, algo que en fin, que se acaba añadiendo a la complejidad de todo el proceso. Pero como saben ustedes,
6: Bundibugyo, Bundibugyo, has been detected.

0: Se detectó Bondi Bulli en 2007, si no me equivoco, y esto pues acaba también añadiéndose a la complejidad y a la falta de optimización de esas pruebas, de esos tests. Y el tercer problema, creo que ya lo hemos hablado, los primeros síntomas, por ejemplo, si vemos la malaria y la fiebre tifoidea, los primeros síntomas son iguales. Por eso los trabajadores sanitarios, esos primeros síntomas se podían asociar a la malaria o a la fiebre tifoidea y no podían diagnosticar y no podían empezar el tratamiento, por lo tanto también tardaban más. Como digo, es muy complejo, es difícil tener un enfoque simple o culpar a una cosa u otra, es difícil, pero ahora mismo lo que sabemos es que el país tiene capacidad, están haciendo todo lo posible. Pero es muy importante entender la complejidad. Y antes de concluir, bueno, pues intentar recopilar todos los factores para poder así entender la complejidad, porque no es tan sencillo. Pero por nuestra parte, nosotros no sustituimos a los países, es la responsabilidad de cada país, pero lo que hacemos es ayudarles. Gracias. Gracias, doctor Tedros.
1: Bueno, pues Tedros justifica la emergencia internacional que ha lanzado la OMS sobre el brote de ébola en África para que los países afectados reciban ayuda tras más de 130 muertes en el Congo. Pero advierte Tedros que es una crisis que no creen que se extienda a nivel mundial, por lo tanto lanzan un mensaje de tranquilidad en este sentido.
2: 33 casos confirmados, más de 500 sospechosos y hasta 131 muertes relacionadas con el ébola en la República Democrática del Congo. Este nuevo brote se está propagando, dicen desde la Organización Mundial de la Salud, con una magnitud y rapidez alarmante, no solo por el propio virus. La guerra y las luchas entre facciones rebeldes provocan miles de huidas y desplazamientos continuos en el Congo. Cada zona tiene un control diferente y no actúan igual ante el brote. Se han detectado casos en la ciudad de Goma, controlada por el grupo rebelde M23, o en la provincia de Ituri, bajo mando del gobierno oficial. El Congo es uno de los 5 países más pobres del mundo, prácticamente sin recursos económicos, sin servicio sanitario y con una grave crisis de alimentos. Las ONG que operan allí intentan proveer agua potable, comida, refugio u educación, pero experimentan la inseguridad y los recortes a fondos humanitarios. Reclaman que la falta de pruebas para detectar el virus ralentiza el poder de responder. Por eso, desde la OMS,
3: we have sent 12 tons of supply.
2: Han enviado hasta 18 toneladas de ayuda y suministros médicos. También llegarán nuevos equipos sanitarios, entre ellos de Médicos Sin Fronteras. De momento, no existe vacuna ni tratamiento para esta variante, aunque los expertos confían en poder desarrollarla.
1: Israel ha interceptado todos los barcos de la última flotilla que se dirigía a la Franja de Gaza con ayuda humanitaria. Hay más de 400 activistas detenidos de distintas nacionalidades, entre ellos varios españoles. Todos han sido trasladados a territorio israelí. Los activistas denuncian que el ejército hebreo ha disparado al menos contra 5 embarcaciones. Israel lo niega.
4: Sí, los miembros de la flotilla están llegando ya por tandas al puerto de Ashdod, en Israel. Vamos a recordar que entre los activistas hay más de 40 españoles. Sus abogados están ya en esas instalaciones portuarias para tener un primer contacto con ellos, porque han pasado más de un día, unas 30 horas incomunicados en el mar. A partir de ahora, el procedimiento va a ser parecido al de otras veces. Es decir, a esos activistas los van a llevar en principio a un centro de detención, a una cárcel. No sabemos cuál va a ser todavía, aunque sus abogados creen que va a ser la cárcel de Xiot, que está en pleno desierto del Negev, cerca de la ciudad de Beersheba. En ese lugar podrán tener contacto de nuevo con los abogados y también con el cónsul en Tel Aviv. Y se van a iniciar, como ha pasado ya, los trámites de deportación. Esa deportación va a ser más o menos rápida en función de si los activistas aceptan una deportación voluntaria o no. Aunque el Estado de Israel, a través de la policía, de los servicios secretos, podría pedir alargar la detención de alguno de ellos si los vinculan de alguna forma con el terrorismo, aunque hasta ahora, por experiencias anteriores, todos han logrado salir de este lugar.
1: Sigue la investigación judicial por la tragedia de la Dana. Esta mañana ha declarado, como les contábamos antes, quien era el jefe de informativos de Apun, Iván Esteve. Le ha contado a la juez que le sorprendió que el CECOPI no informara a los medios la tarde de las riadas. Buscamos la última hora desde los juzgados de Catarroja con Gemma Guzmán. Gemma.
5: Sí, así es, Luis. Y le sorprendió básicamente también porque Apun, la cadena autonómica valenciana, ese día, esa tarde, hacía de canal oficial de información por parte de la Generalitat. Y por eso le extrañó aún más que a lo largo de la tarde, desde que empezó el CECOPI a las 5 de la tarde hasta las 9 y cuarto que salió el expresidente Mazón a hacer las primeras declaraciones, nadie, ningún portavoz de la Generalitat, diera algún tipo de información sobre lo que estaba pasando. Que ellos estaban informando porque tenían reporteros en todo el territorio y además por fuentes municipales. He preguntado también por esas imágenes que dio en exclusiva Televisión Española, esas imágenes, ese mudo del CECOPI, de primera hora del CECOPI, que Apun entregó en un primer momento en este juzgado sin audio, sin el sonido. Él ha explicado que no lo hizo por compromiso con la jefa de prensa de emergencias y también por el código deontológico, pero que si hubiera trabajado en otro medio de comunicación también lo habría hecho.
6: Se anunció una comparecencia del director general de emergencias que finalmente no se produjo. Creo que alrededor de las 8 de la tarde se anunció otra de Jorge Suárez que tampoco se produjo y la primera comunicación pues fue a las 9 y cuarto. Si hubiese decidido organizar alguna comparecencia, allí había un equipo de Apun que efectivamente daba señal pura al resto de medios de comunicación.
1: Seguimos con el caso de la muerte de Isaac Andic, el fundador de Mango. Se investigó primero como un accidente. El hombre más rico de Cataluña fallecía tras caer por un precipicio mientras caminaba a solas con su hijo mayor, Jonathan, ahora investigado por homicidio. Sus contradicciones y las pruebas recogidas por los Mossos lo acorralan. Lo vamos a analizar en los próximos minutos, ahí la ven en sus pantallas, con nuestra compañera Isabel Palacios desde Sant Cugat. Enseguida, Isabel, hablamos contigo, pero si te parece, antes vamos a recordar lo último sobre este caso.
7: Esposado y escoltado por los Mossos de Escuadra, así llegaba Jonathan Andic a los juzgados de Martorell tras su detención. La jueza cree que mató a su padre, Isaac Andic, fundador de Mango, por un móvil económico.
8: En aquest cas, qui ha de parlar són les defenses, és el jutge i és el Ministeri Fiscal.
7: En el auto hace referencia a las contradicciones en el uso de su teléfono. También menciona las distintas versiones ofrecidas del día de los hechos. La autopsia descarta que la caída fuese accidental. Isaac murió al precipitarse desde una altura de 150 metros mientras hacían senderismo juntos. De aquello hace año y medio, ahora el primogénito de los Andic esquiva su ingreso en prisión gracias a abonar una fianza de 1 millón de euros. La familia insiste en su inocencia.
9: Los inicios los recuerdo como si fuese ayer.
7: Su trayectoria fue meteórica. Isaac Andic encarga a su hijo liderar la empresa, le convierte en director ejecutivo, pero los planes iniciales se truncan. Con Jonathan al frente, las ventas se desploman, las pérdidas son millonarias. Tras la muerte del fundador de la firma, en 2024 los tres hermanos se reparten la herencia. Se estima que el patrimonio familiar asciende a unos 8.000 millones de euros. Los Andic controlan en la actualidad el 95% de la compañía.
1: Bueno, pues estos son los grandes titulares sobre el caso, pero con Isabel vamos a los detalles. Isabel, ¿qué tal? Gracias por acompañarnos esta mañana en el canal 24 Horas.
10: Gracias a vosotros, por supuesto.
1: A ver, ¿qué indicios exactos hay contra Jonathan Andic? ¿Por qué ha habido este cambio?
10: Pues en realidad son muchos, ¿eh? Porque en el auto de la juez en la que decreta prisión eludible con la fianza, como así fue, pagó 1 millón de euros en cuestión de minutos, ahí dice la juez un cúmulo de indicios que además apuntarían a que Jonathan Andic fue el autor de la muerte de su padre. Yo los englobaría en cuatro partes, si te parece. Por un lado, las declaraciones de Jonathan Andic. Hace tres, la última en sede judicial ayer. En la primera, el mismo día de los hechos, él explica que iba delante de su padre, que escuchó un ruido y al girarse vio pues un cuerpo rodando por los matorrales. Sin embargo, el día 31 de diciembre vuelve a declarar y aquí explica que siempre caminaban juntos. Y lo que se pregunta la magistrada es si iban juntos, cómo no le vio caer. El informe forense, lo apuntábamos en esta excelente pieza que hemos visto, ya describe la caída de Isaac Andic aquel día como si hubiera sido lanzado por un tobogán descartando el resbalón, ¿vale? Y Jonathan además había reconocido que 2 semanas antes había estado en ese lugar donde luego haría la excursión, pero Al final se ha demostrado por la geolocalización del coche que había estado allí el 7, el 8 y el 10 de diciembre, 4 días antes de la muerte del fundador de Mango. También hay informes técnicos forenses, no sé si quieres, Luis, que lo comentemos.
1: Sí, sí, por supuesto.
10: Bueno, pues en cuanto a los informes técnicos forenses, lo que recoge la juez en su auto, que tuvimos acceso ayer, es que la unidad de intervención de montaña de los Mossos de Escuadra concluyen que la huella que había en el lugar por el que supuestamente resbaló Isaac Andic no es fortuita. ¿Por qué llegan a esta conclusión? Porque han estado haciendo diversas pruebas, pruebo-ensayo, ¿no? Y unas 10 pruebas, y dicen que está demostrado que para dejar esa huella tan intensa que encontraron allí el día de los hechos, habría que estar fregando como mínimo 4 veces con un zapato. O sea, no es compatible con una caída fortuita, dicen. Además, aseguran que ese camino era fácilmente transitable, no necesitaba ningún tipo de calzado y que ellos lo conocían. Otro punto, os decía 4, que yo destacaría, otro punto, el coche de Jonathan Andic y su teléfono. Según el coche, ya os comentaba, según el auto, ya os comentaba que los Mossos han podido geolocalizar el coche esos días antes de lo que pasó el 14 de diciembre, esta caída mortal, ¿vale? Pero además, sobre el móvil de Jonathan Andic, él tenía un móvil, primero no se lo habían pedido, cuando se lo piden, resulta que ya no lo tiene, que lo había borrado todo. ¿Cómo lo justifica? Dice que había ido a Quito, Ecuador, se lo habían robado. Pero ese viaje es un viaje relámpago. Se va el 24, vuelve el 26 y desaparece en extrañas circunstancias y ya tiene otro teléfono. La fecha de la desaparición, y aquí está, ¿por qué es tan importante esto? Coincide con la fecha en la que los periodistas nos enteramos que se ha reabierto la causa y que los Mossos están detrás de Jonathan Andic. Y por último, no menos importante, sino quizás más, porque la jueza apunta a un posible móvil económico, es la relación que tenían padre e hijo. Jonathan Andic siempre ha dicho que era una relación con algunas desavenencias, pero una relación normal de padre e hijo. Los testigos le contradicen, pero es que además hay mensajes entre ellos que pudieron recoger los Mossos, porque también se recupera, recordad, el móvil del padre. El padre cae con su móvil en el bolsillo. Y se cruzaban mensajes y la jueza llega a la conclusión de que tenían mala relación y dice literalmente, siendo el motivo principal la obsesión de Jonathan por el dinero, hasta el punto de pedirle una herencia en vida, que lo comentaba el compañero en esta excelente pieza. Además, la juez hace referencia a algunos escritos de Jonathan Andic en los que habla de sentir odio, rencor y de días de muerte y culpabilizar a su padre. Y el culmen de este posible móvil económico es que Isaac Andic quería crear una fundación, ponerlo en el testamento, la Fundación Isaac Andic para gente necesitada. Cuando meses antes, esos mediados de 2024, se entera Jonathan Andic, coincide en que intenta rehacer puentes con su padre y le propone precisamente ir a hablar solos, pasear solos, por la ruta en la que finalmente su padre cayó y murió.
1: Hay algo importante, la familia, el resto de la familia siempre ha defendido a Jonathan y mantienen, ¿no?, en esa defensa del primogénito, a pesar de todo lo que estás contando, de todo, no sé si indicios o podríamos llamarlo incluso pruebas contra él.
10: En principio son indicios, ¿no?, si los considera la juez, que ahora se va a continuar investigando, por supuesto. Ahora se ha levantado por fin el secreto de sumario, ¿no?, que yo creo que aporta transparencia. Y se ha levantado también, no nos olvidemos, para el abogado de Jonathan Andic. Eso es uno de los motivos por los cuales, cuando yo ayer lo recibió, le dijo a su cliente que solo le contestara él, porque no sabía que había en ese sumario, que me comentaba que tiene actualmente unas 1.400 páginas ya, y eso hay que releérselo. Y Luis, ¿te quieres creer que me acabo de olvidar de la pregunta?
1: No, te pregunto. No, te preguntaba sobre la familia, el hecho de que la familia siempre ha defendido a Jonathan y que se mantiene en esa defensa, que sepamos, del hijo mayor de Isaac Andic.
10: Sí, sí, totalmente. De hecho, ayer comparecieron en el juzgado, bueno, a las puertas donde estábamos todos, portavoces de los familiares. Dijeron que los portavoces autorizados de la familia, que hablaban por toda ella. Durante el día metieron 3 comunicados. Un primero sobre las 10 de la mañana, en el que decían, otra vez, absoluta confianza en que es inocente, nos pedían que tuviéramos en cuenta la presunción de inocencia y decían que en esos momentos estaba declarando. Aquí hubo una pequeña confusión porque en realidad todavía estaba en la comisaría de los Mossos. Lo llevaron primero de su casa a la comisaría de Mossos y luego más tarde, cerca de la 1 de la tarde, lo pusieron a disposición de la magistrada que instruyó esta causa. Sobre las 2, cuando Andy, que estaba dentro ya de la sede judicial, otro comunicado donde destaca una frase: no existen ni se hallarán pruebas de cargo legítimas contra él, decía la familia. Y ya lo último, después, cuando ya él le pide la prisión, eludible confianza, la juez le dice que si la puede pagar ahora no irá a prisión, consigue la fianza en cuestión de 20 minutos, la consigna y sale ya por su propio pie y ya sin las manillas. Entonces es cuando emiten el tercer comunicado sobre las 7 de la tarde y aquí recogen unas palabras de su abogado Cristóbal Martel, que todos recordáis, la semana pasada estaba defendiendo a Jordi Pujol, ¿no?, en el juicio por la fortuna oculta, pues es el abogado de Jonathan Andic desde el principio, y él no le gustan las cámaras, pero escribía esta frase: la conjetura del homicidio es inconsistente, perdona.
1: No, tenemos que dejarlo aquí porque está ahora mismo pronunciando unas palabras el líder del PP, Alberto Núñez Feijóo. Le están preguntando por toda la situación política que se está viviendo tras la imputación del expresidente Zapatero. Vamos a escucharlo en directo. Gracias, Isabel, por acompañarnos.
10: Gracias.
11: Que no se podrían cometer en ningún caso si no tiene un enlace directo y una autorización y una complicidad con el Consejo de Ministros. No estamos hablando, por lo tanto, de conductas individuales, sino que estamos hablando de conductas estructuradas, conductas de comunicación permanente con los altos cargos del gobierno y de la administración pública. Hablar de tráfico de influencias nacional e internacional, de blanqueo de capitales, de apropiación indebida y de formar parte de una organización criminal. Relatar en el auto a países como China, Emirates, Venezuela, es evidente que es un antes y un después. Es un día muy triste para la democracia española. Es una situación muy compleja para nuestro país. Porque esto no es un hito más. Estamos hablando de una persona que es negociador en nombre del gobierno para la investidura y para mantener la investidura. Hablando de una persona que refrenda el sanchismo de una forma explícita y, por tanto, estamos hablando probablemente de las tres personas importantes del sanchismo, Ábalos, Cerdán y Zapatero. La situación en la que están los dos primeros, uno en la cárcel, otro que ha salido de la cárcel y está pendiente probablemente de volver a entrar en la cárcel, y de un presidente, expresidente del gobierno, que tiene que comparecer el día 5 de junio en la Audiencia Nacional, ¿no? Donde yo, insisto, es un día triste. La situación, la atmósfera política española en este momento es irrespirable y todos debemos ser conscientes de que estamos ante un momento clave y un momento, en esto concuerdo con el señor Sánchez, muy duro para los políticos honestos, muy duro para los políticos que intentan acertar y que además desde el gobierno se le difaman de forma constante y sobre todo muy duro para los españoles que tienen que estar trabajando y no pueden entender cómo señores durante el COVID hacían negocios, ¿no? Y como además el expresidente del gobierno pues también, ¿no? En fin, momento muy complejo, creo que cada uno tiene que estar a la altura de las circunstancias y desde luego mi partido y yo estaremos a la altura de las circunstancias.
12: Cambiemos de tema. Este pasado fin de semana hubo elecciones en Andalucía. El Partido Popular volvió a ganar las elecciones. Es verdad que no tuvo la mayoría absoluta. Me gustaría saber dónde se encuentra ahora el PP y, sobre todo, en qué les va a condicionar Vox a partir de ahora. No sé si usted me puede decir a qué le suena eso de la prioridad nacional.
11: Esto, como es un periódico económico,
12: hablaremos de eso también.
11: Digo que en los periódicos económicos normalmente hay más datos que opiniones. Entonces, ¿cómo se encuentra el PP? Pues el PP ha ganado las últimas 4 elecciones celebradas en los últimos 6 meses. El PP ha ganado de las 12 elecciones en los últimos 4 años, ha ganado 10. Una la ha ganado el PSC y la otra la ha ganado el PNV. Estos son los datos. A partir de ahí, pues cada uno puede sacar sus opiniones, ¿no? El PP nunca había gobernado para tantos ciudadanos en nuestro país. El 70% de la población española está en un gobierno cuyas competencias desde el punto de vista autonómico las gestionan gobiernos del Partido Popular, ¿no? ¿Y qué es lo que ha pasado, pues, por poner la más reciente en Andalucía, ¿no? Andalucía y Extremadura. Son dos hechos que hacen reflexionar sobre el cambio sociológico que se está produciendo en España y el desmoronamiento del Partido Socialista con un secretario general que ha sido devastador para su partido. Por tanto, lo que ha ganado es pues, una política de gestión, una política de certezas, una política decente y una política

0: y ha dicho que hará todo lo posible para que haya un cambio de gobierno. Estamos pendientes, pues, de su participación en un foro en el que también asiste el empresario Enrique Riquelme. Les queríamos mostrar la imagen de su llegada. Ya saben que este nombre se está repitiendo bastante durante los últimos días porque podría disputarle, el plazo se acaba, si no me falla la memoria, este próximo sábado, le podría disputar la presidencia del Real Madrid a Florentino Pérez. Y nos vamos a otro punto de interés, Oviedo, porque ahora el jurado del Premio Princesa de Asturias de Cooperación Internacional falla el galardón de este año.
1: Banco ubicado bajo el suelo del Ártico, creado para salvaguardar la diversidad de cultivos en caso de pérdidas de vidas a desastres naturales, conflictos humanos u otras circunstancias. Liderada por Noruega e impulsada por un modelo de multilateralismo eficaz, la Bóveda Global de Semillas reúne la colaboración de numerosos países, instituciones científicas y organizaciones internacionales en torno al objetivo común de garantizar la base genética de los sistemas alimentarios y el conocimiento acumulado durante milenios por las distintas culturas agrarias de todo el planeta. Con más de 1,3 millones de muestras que representan miles de variedades de plantas
0: al jurado del Princesa de Asturias,
1: esenciales para la seguridad alimentaria de la humanidad, el jurado ha valorado la cooperación silenciosa de esta infraestructura crítica y estratégica como legado para las generaciones futuras. Oviedo, 20 de mayo de 2026. Se levanta la sesión.

0: Bueno, pues les pedimos disculpas porque han visto que venían a mí, luego íbamos a la señal. Hemos conocido finalmente la decisión del jurado del Premio Princesa de Asturias, a quien otorga el Premio de Cooperación Internacional de este año. Llegamos a las 12 y 2 minutos, 11 y 2 de la mañana. Vaya mañana llevamos también hoy, ¿eh? Llevamos unos días bastante intensos con muchos focos de información. Nos relajamos un poco, si es que podemos, con el tiempo, porque se avecina... Bueno, es que los colores hablan por sí solos, ¿no? Se avecina...
1: Así es, el calor llega y sin concesiones.
0: Una buena, ¿no?
1: Hoy tenemos esa primera subida importante de las temperaturas. Se ha ido notando estos días, pero la irrupción de aire cálido ya se va notando cada vez en más regiones y esto es lo que nos espera para las próximas horas. Como les decía, hoy subida generalizada y contundente de las temperaturas máximas, que nos va a situar ya en 35 grados esta tarde en el suroeste, en Badajoz, en Sevilla, 32 en Zaragoza, en Lleida, 33 en Toledo, en la mitad norte ya acercándose a los 30 grados. También en el estado del cielo hoy todavía tenemos restos de esa inestabilidad, de la posibilidad de algunos chubascos que pueden ser incluso intensos y con tormenta, sobre todo en zonas altas del noreste peninsular, es decir, en el Pirineo y en particular en Cataluña, es donde esperamos las precipitaciones más significativas. De cara a la jornada de mañana, el estado del cielo no va a ser lo importante. Tendremos alguna precipitación en puntos del noreste peninsular, pero en general van a ser solamente en esas zonas de montaña. En el resto seguirá el cielo poco nuboso despejado. Lo que preocupa es sobre todo la subida de temperaturas a partir de la jornada de mañana.
0: Y que decía que viene una buena porque va a más, es decir, va a ser como la noticia, ¿no?, de los próximos días.
1: Sin duda, porque además, aunque hablemos de subida de temperatura, en este caso nos situamos en valores propios de la canícula del verano, es decir, muy altas las máximas, por supuesto, para un mes de mayo. Suben las mínimas también. De hecho, las noches van a ser cada vez más cálidas, valores que en algunos casos se van a empezar a quedar por encima de los 20 grados. Esta es la subida de las máximas para mañana, especialmente importante en la mitad norte peninsular. Hablaremos mañana de 38 grados en Badajoz, 37 en Sevilla, 35 en Toledo, en Zaragoza, pero fíjense en el norte, 34 grados en Bilbao, 32 en Oviedo, 32 grados en Oviedo, 32 grados en Ourense, y es que siguen subiendo las máximas, el viernes todavía más, 35 grados en Ourense, 34 en Oviedo, 35 en Bilbao, 36 en Zaragoza, Lleida, y si bajamos al suroeste, es ahí ya donde nos encontramos, valores cercanos a los 40, 39 en el caso de la ciudad de Badajoz. Y ayer se veía un ligero descenso en las máximas del sábado, pero lo cierto es que hoy ya no aparece ese descenso, se mantienen las máximas muy altas en toda España, por lo tanto, además de calor intenso, muy intenso, insisto, para la época del año, va a ser persistente como mínimo hasta finales de semana.
0: Paciencia.
1: Así es.
0: Como siempre, gracias, Martín. Chao. Noticia de última hora, Sanidad amplía el cribado de cáncer de mama. Nos vamos a la redacción porque tienen más detalles. Cristina Pampín, Cristina.
2: Sí, a partir de ahora, Lluís, se va a incluir a las mujeres de entre...

0: 45 y 74 años. Hasta ahora, las mamografías que se hacían dentro de este programa de detección de prevención del cáncer de mama se hacían cada 2 años a mujeres de entre 50 y 69. A partir de ahora, por lo tanto, se amplía en 5 años hacia atrás y 5 años hacia adelante. Es decir, las mujeres de entre 45 y 74 años podrán tener mamografías cada 2 años. Es una medida que responde a las recomendaciones del Consejo de la Unión Europea, pero también a una evidencia clínica, porque en nuestro país, en España, un 10% de los casos de cáncer de mama son mujeres de menos de 50 años. Una medida que venían reivindicando y reclamando también ginecólogas, asociaciones contra el cáncer de mama y que se va a ir implementando progresivamente en las distintas comunidades autónomas.
1: Están viendo la imagen en directo de dos actos que se están produciendo ahora mismo en Madrid. A la derecha, el que acabamos de escuchar hace unos minutos en directo, ese foro en el que participa el líder del PP, Alberto Núñez Feijóo, y a la izquierda, el que va a protagonizar el presidente Sánchez, que va a clausurar un congreso sobre el espacio, se llama Un Espacio, Un País. Estamos pendientes de escuchar las palabras de Pedro Sánchez. Bueno, los dos van a participar en estos actos después de que hace 3 horas protagonizaran uno de los principales rifirrafes de la sesión de control al Gobierno que han podido seguir en directo aquí en el canal 24 horas y que ha estado marcado tanto dentro del hemiciclo como fuera por la imputación del expresidente del Gobierno, Rodríguez Zapatero. Nos vamos al Congreso con Ana Rosa Berraquero, que nos resume lo más destacado, tanto lo que decía, lo que se ha dicho dentro del hemiciclo, como también fuera, ¿no?, en conversaciones con los periodistas.
2: Sí, hoy prácticamente toda la oposición ha cargado contra el presidente del Gobierno, contra todos los ministros, pues después de conocer ese auto de investigación contra José Luis Rodríguez Zapatero, PP y Vox responsabilizan directamente a Pedro Sánchez. Dicen estos dos partidos que el Consejo de Ministros ha sido fundamental para que Zapatero consiguiese sus objetivos. Hoy Feijóo ha vuelto a pedir la dimisión de Sánchez y no descarta presentar una moción de censura, pero en un futuro. Ha dicho literalmente el presidente del Partido Popular que él va a hacer todo lo posible para que haya un cambio de gobierno cuando llegue el momento, es decir, no le pone fecha. Lo que nos dicen fuentes de la Moncloa, fuentes cercanas a Pedro Sánchez, es que hoy están más tranquilos que ayer, están más tranquilos después de haber leído ese auto, porque en él aseguran, se apuntan indicios contra José Luis Rodríguez Zapatero, pero no hay nada documental, no hay nada que lo incrimine. Ellos se refieren a que no hay fotografías, a que no hay capturas de mensajes, de WhatsApp, que marquen una conexión directa de Zapatero con todo lo que se está investigando. De hecho, hoy lo que hemos escuchado por parte del Ejecutivo, por parte del presidente, es volver a defender a José Luis Rodríguez Zapatero. Dicen es el faro moral del Partido Socialista y Pedro Sánchez ha descartado adelantar las elecciones.
3: Solo hay que leer el auto para darse cuenta que sin su Consejo de Ministros, el señor Zapatero no habría podido delinquir.
4: Toda la colaboración con la justicia, toda, todo el respeto a la presunción de inocencia y todo mi apoyo al presidente Zapatero.
3: España está gobernada por corruptos y yo me voy a encargar en cambiar todo esto. Muchas gracias, señoría.
4: Presidente Zapatero, señor Feijóo, no nos metió en una guerra ilegal. No mintió a los españoles ante el peor atentado terrorista de la historia de España, no. El presidente Zapatero extendió derechos y libertades, nos sacó de una guerra ilegal en Irak y acabó con ETA, señoría. Eso es lo que hizo el presidente Zapatero cuando estuvo gobernando en este país. Así que, señor Feijóo, lecciones de quienes tanto tienen que tapar, tantas vergüenzas que ocultar, ninguna.
5: Da igual que todo el mundo sepa que usted preside una mafia corrupta. Usted es el jefe de Ábalos, usted es el jefe de Coldo, usted es el jefe de Cerdán y usted es el socio o el jefe de Zapatero, pero eso ya nos lo dirán los tribunales.
4: Si quiere hablar de corrupción, es mirarse al espejo. Y esto no lo digo yo, lo dicen sus compañeros a los cuales usted expulsa de su partido que denuncian sus corruptelas. No ha tocado todavía poder y ya ha metido la mano, señora Abascal.
1: Y claro, toda la atención también estaba puesta hoy en la redacción de los socios habituales del gobierno tras el cierre de filas de ayer cuando salió la noticia. Hoy, tras leer el auto, algunos se han mostrado más prudentes, ¿no, Ana Rosa?
2: Sí, hoy ya los socios no hablan de persecución judicial, de hecho lo que dicen es que hay dudas de que esto sea una persecución judicial e incluso alguno lo que dice es que esto tiene mala pinta para José Luis Rodríguez Zapatero. El socio de coalición pide que se tomen medidas para regular la actividad de los expresidentes del gobierno y otros como el PNV optan por la prudencia. Todavía ninguno se mueve de su posición, es decir, que todos mantienen su apoyo al Ejecutivo y dicen que hay que esperar a ver qué es lo que finalmente resuelven los tribunales. Hoy Esquerra Republicana se ha mostrado bastante más duro, más contundente que ayer. Su portavoz ha pedido directamente explicaciones a Pedro Sánchez.
6: Y reconozco, yo estoy jodido. Yo no sé si ustedes están fastidiados. 88 páginas. 88. Si esto es verdad, es una mierda. Es una mierda. Si esto es mentira, es una mierda aún mayor, que hemos visto muchas veces, demasiadas veces. Pero merece una respuesta.
7: Le agradezco sus palabras, toda la colaboración con la justicia, todo el respeto a la presunción de inocencia y todo mi apoyo al presidente Zapatero. Lo que más hace rabiar a la derecha y a la ultraderecha y también lo que yo creo que más reconforta al electorado progresista es un gobierno que es capaz, incluso con una minoría parlamentaria como la que tenemos, de sacar adelante pues, iniciativas legislativas que son importantes.
8: Lo primero que es necesario en este país es regular bien todas las actividades de los expresidentes del gobierno. Eso es una cosa que está clarísimo. Y segundo, desde luego, si se ha cobrado cantidades por gestiones políticas, eso es un delito, claramente.
9: No pinta bien el auto.
10: Tenemos a la espera, está el inicio, la instrucción está en un inicio, por lo tanto vamos a ver cómo se desarrollan los hechos, ¿de acuerdo?
11: Prudencia, que él se pueda defender en el proceso judicial y si hay corrupción, todo el peso para esta persona, para cualquiera, venga del partido que venga. Parece que no está tan claro que haya la UFER.
1: Y mientras el juez Galama de la Audiencia Nacional analiza ya toda la documentación incautada ayer en los registros, en su auto sitúa a Zapatero al frente de una presunta trama corrupta que se aprovechaba de su influencia para conseguir favores a cambio de dinero. Vamos a la Audiencia Nacional con Daniel Luis. Contábamos antes la última hora de que Vox pide la retirada del pasaporte al expresidente del gobierno.
12: Sí, tanto Vox como Hazte Oír van a pedir el próximo 2 de junio, que es cuando Zapatero venga aquí en calidad de investigado a declarar, que se le retire el pasaporte, que comparezca de forma periódica en el tribunal y también que se le prohíba salir del país. Y la Asociación Justicia Europa incluso da un paso más allá y solicitará en un par de semanas la prisión provisional para el expresidente del gobierno, después de un auto de ayer del juez José Luis Calama de esta Audiencia Nacional muy contundente, que situaba a José Luis Rodríguez Zapatero como el vértice, como el jefe de una trama ilícita, estable y jerarquizada, decía, de organización criminal y tráfico de influencias para obtener dinero ilícito. Hasta 2 millones de euros podría haberse ingresado de forma irregular el expresidente del gobierno utilizando un entramado de sociedades, por ejemplo la consultora Análisis Relevante, que era propiedad del exdirectivo de Plus Ultra Julio Martínez, amigo de Zapatero, o también lo habría utilizado para ello la agencia de comunicación que dirigen las dos hijas del expresidente. Apuntaba también en su auto ayer el juez José Luis Calama que Plus Ultra, esta aerolínea que fue rescatada inyectándole 53 millones de euros en 2020, optó por dos vías. Habló con el exministro de Transportes, con José Luis Ábalos, y también con el propio Zapatero, y finalmente optaron por él, por sus contactos personales y también por su capacidad de acceso a los altos cargos de la administración. Un auto que también hablaba del papel de Zapatero como intermediario directo, decía, en operaciones de divisas, de oro o de petróleo en países como Venezuela.
1: Escuchábamos hace unos minutos al exconsejero de la Comunidad de Madrid, Francisco Granados, poner en duda si iba a declarar hoy o no en el juicio de la Púnica. Bueno, pues finalmente, como están viendo en la imagen en directo, sí que declara hoy. Ya saben que se investigan supuestas adjudicaciones irregulares de actos para las fiestas de municipios madrileños entre 2004 y 2013.

0: relación personal, yo no diría amistad, pues le veía dos o tres veces al año, en todos los años en los que estuve en política, pero tenía una relación cordial.
1: ¿Iban a cenar de vez en cuando?
0: ¿Quedaban no, de
1: a comer
0: vez en cuando no. Solamente he cenado con este señor y con su mujer y otros matrimonios el día este famoso
1: el día de mayo de 2014.
0: Justo después de en las fiestas de mayo de ese año, creo que es el 14, yo me lo encuentro al acabar las fiestas, que era cuando le veía al año, en septiembre y en mayo, le veía el último día. Voy a celebrar, no recuerdo si era su cumpleaños, el de su mujer, hombre, venid y tal, que me haría ilusión, y nos acercamos a la cena. No, que yo recuerde, cenas así de amigos, es la única que he tenido.
1: ¿En esa cena estaba también el señor Boza con su mujer?
0: Sí, claro.
1: ¿Les invita al señor Huerta?
0: Claro, si era, no sé si era su cumpleaños o el cumpleaños de su mujer.
1: ¿En esa cena se trata del tema de la adjudicación de las fiestas de Valdemoro?
0: Pues evidentemente no, si este señor llevaba haciendo las fiestas de Valdemoro desde el año 2004 al 2014 y me va a invitar a mí a cenar para hablar de las fiestas de 2014. No.
1: ¿Presentó usted al señor Boza y al señor Huerta? No digo en esta cena, digo...
0: No, pero además, yo le quiero recordar, usted no lleva mucho tiempo en el procedimiento, por aquí habrán pasado como 25 alcaldes a los que se les ha preguntado lo mismo. Yo no me he presentado al señor Huerta, algunos están en el procedimiento porque al final se montó así una pieza y otros no, pero yo al señor Boza, ni al señor Boza, ni al señor Moreno, ni a ningún alcalde, si es que no ha habido ninguno que haya dicho lo contrario.
1: Vale, ¿fue usted la persona que como presidente del PP regional propone al señor Boza como alcalde de Valdemoro
0: no,
1: en las listas
0: yo creo,
1: de...?
0: No, yo creo que tanto el Guardia Civil de la UCO que hace los informes, como en este caso, si me permite, con todo el respeto, porque no tiene usted por qué saber cómo funciona un partido político, ni tampoco el Guardia Civil. El secretario general no propone a nadie, mire usted. Ayer le preguntó usted al que fuera alcalde, a José Miguel Moreno, si yo lo había propuesto en 2003 y en 2007. En el 2003 yo dimito de alcalde y de acuerdo con el artículo 198 de la LOREC, de la Ley Orgánica Electoral, el candidato es el que encabeza la lista, no el que proponga yo. Entonces,
1: vale,
0: en ese momento...
1: ¿Le propone como perdón, cabeza de lista?
0: No, es que no puedo ser cabeza de lista porque iba de dos. Entonces, por ley, el candidato es el número dos. Se presenta él y yo, que no quiero que sea él el alcalde, por motivos que si usted quiere yo le explico.
1: Perdón,
0: pero
1: se está refiriendo a Moreno Torres.
0: Sí, ¿verdad? Sí, a Moreno Torres, que le pregunté ayer. Yo monto una, dijo ayer el presidente, eso es política, pero solamente porque se sepa la relación personal. Yo le monto una candidatura alternativa para que él no sea alcalde y él me gana la candidatura que yo le presento. Y desde ese momento nuestra relación es prácticamente inexistente. Año 2003, digo con el alcalde José Miguel Moreno. Señor Boza, yo en el año 2007, a mí se me pide opinión sobre Valdemoro, porque yo al final viví allí, y yo le digo a la presidenta que yo creo que el señor Moreno no debe seguir siendo alcalde. Probablemente porque yo dije que yo creía que no debía seguir siendo alcalde, el presidente del Comité Electoral, y paso a quien nombra a los candidatos, que es el Comité Electoral de Madrid, el señor Ignacio González, probablemente porque yo estaba en contra de que fuera el candidato, le vuelve a poner de candidato. Y ya es en 2011, cuando la situación se hace insostenible, yo creo que aquí se ha dicho, el Ayuntamiento de Valdemoro, cuando yo me voy, tiene algo más de 300 empleados. Cuando llega el señor Boza tiene 1.200, pasa de 300 a 1.200. Yo le dejo el ayuntamiento, no yo, pues ya el alcalde anterior, que era un alcalde del PSOE, tampoco me deja mucha deuda, había hecho una buena gestión. Yo le dejo muy poca deuda y él se planta con 100 y pico millones de deuda. La situación era insostenible. Y entonces la presidenta, además por otros motivos de tipo personal y de, en fin, en los que no voy a entrar, que hacían insostenible la situación, la presidenta me pide opinión y yo le propongo o le sugiero que hay tres personas que yo creo que pueden ser candidatas. Una de ellas es el señor Boza. ¿Por qué? Porque reunían una característica que no reunían las otras dos y es que no vivía en Valdemoro, no estaba tan en la estructura y así se evitaban un poco los líos internos. La presidenta ve a los tres, de los tres el que más le gusta es el señor Boza y vale, le presenta al Comité Electoral como candidato. Yo no. Pero porque no es mi función.
1: Vale. ¿El señor Boza era amigo suyo desde la infancia?
0: Sí. Es lo que dice el escrito de la acusación en relación a Cien Pozuelos como gran dato es que es amigo mío de la infancia, sí.
1: ¿Le propone usted también en las listas de Cien Pozuelos?

0: Pozuelos.
1: Yo no conozco, yo con el señor Boza, en ese, él vivía en Cien Pozuelos, yo soy amigo suyo de la infancia, pero llevaba años sin verle. El señor Boza, además, va a la lista, pero pues es que lo han declarado ya todos, la
0: bueno,
1: alcaldesa, sí, pero que es que la, el señor Boza y la alcaldesa son cuñados, le nombra alcaldesa, pero yo que voy a meterme yo en la... Es que esta, esto, de que vale. Esto es un caciqueo constante del que va uno nombrando por los sitios, no.
0: De acuerdo. ¿En algún momento le dio instrucciones usted al señor Moreno Torres, siendo alcalde, o al señor Boza, siendo alcalde de Valdemoro, para que se adjudicaran las fiestas a Walter Music?
1: No, pero además, en el caso del señor Moreno, es que prácticamente no me hablaba con él. Entonces, yo no le he dado instrucciones sobre eso, ya lo han declarado todos los alcaldes, todos los concejales que han venido aquí. Perdón.
0: ¿Y al señor Boza, estando en Cien Pozuelos? Tampoco.
1: Es que yo no sé si el señor Boza adjudicó las fiestas de Cien Pozuelos. Yo no me he entrado nunca. Yo no he estado en las fiestas de Cien Pozuelos en mi vida. Es que yo creo que no he estado
0: en
1: Cien Pozuelos.
0: ¿En Valdemoro en algún momento para que se amañaran los procedimientos de adjudicación de las fiestas?
1: Yo no sé si se han amañado. Yo lo que he visto aquí, no, yo, pero por mi experiencia en el mundo, yo no he visto que se haya amañado nada. Pero yo es que no. Vamos a ver, yo me voy del Ayuntamiento de Valdemoro en el 2003, hace 23 años, y no vuelvo a intervenir en nada del Ayuntamiento, ni de Valdemoro, ni de Cien Pozuelos, ni de Algete, ni de Soria nunca más.
0: De acuerdo. ¿Ha tenido ocasión de escuchar no solo las llamadas que se han reproducido aquí,
1: sí,
0: sino en general todas las que constan en la causa? ¿Las ha escuchado
1: sí,
0: usted?
1: Vale. Sí, sí.
0: Bueno, le voy a preguntar primero por las que se reprodujeron aquí. En relación sí. a la de 3 de septiembre entre usted y el señor Huerta, ¿por qué él empieza a contar y a, digamos, un poco a explicar o rendir cuentas de cómo van las cómo ha preparado el pliego de las fiestas del año siguiente de Valdemoro?
1: No. No sé si usted escuchó la conversación o simplemente la interpretación de la UCO de una llamada. Bueno, yo tengo una cena con mucha más gente, ¿eh? No solamente con dos personas y sus mujeres, sino con mucha más gente de una celebración que hace este señor en Casa Pablo Naranjuez. Y desde mayo hasta esa llamada, yo creo que es de 3 de septiembre, él me llama a mí, me dice, ya me ha dicho José Carlos Boza que ha vuelto de vacaciones y tal, oye, ¿cómo te va? Y él me dice, pues bien, estoy muy liado con... Esto es lo que salió ayer, pero bueno, que se puede, no sé. Estoy muy liado con las fiestas de los pueblos y no sé qué. Y me dice, ya he presentado unos pliegos. Y le digo yo, ¿dónde? ¿Aquí? Y me dice él, sí, aquí en Valdemoro, ya estamos preparando. Pero comentario como si hablo con un señor de la Comunidad de Madrid, me dice, pues estamos muy liados con... A mí no me tiene que pedir este señor ayuda para ganar un concurso, o no sé si es concurso o subasta o como se haya hecho eso, cuando lo lleva haciendo 10 años. Es que no responde a la mínima lógica.
0: ¿Sabe por qué le dice que tiene mucho interés en que gane las elecciones?
2: El exconsejero de la Comunidad de Madrid, Francisco Granados, en el juicio de la Púnica por supuestas adjudicaciones irregulares de actos para las fiestas de municipios como Valdemoro. Vamos a seguir pendientes de su declaración, pero empieza ya la intervención del presidente del Gobierno, Pedro Sánchez, clausurando el Congreso Un País, Un Espacio.
3: En este acto, con todos y todas vosotros y vosotras, con quienes respondéis a esas preguntas con un sí rotundo y un claro que España puede ser un referente europeo también en el sector espacial. Porque ya empezamos a serlo. Y antes creo que las palabras del director han sido lo suficientemente elocuentes para ello. Pero son palabras que van acompañadas de datos, datos que lo demuestran. Por ejemplo, la inversión en I+D, crecimos a un ritmo superior al 17% en ventas. En facturación del sector espacial rondamos los 1.500 millones de euros el año pasado, en 2025. Y en cuanto al empleo, antes las cifras se daban para el conjunto de la Unión Europea, pero bueno, se han logrado crear casi 8.000 puestos de trabajo altamente cualificados en este sector. En 2024 fuimos el segundo país europeo en venture capital espacial, solo por detrás de una gran economía como es la alemana. Y en apenas dos rondas, dos empresas españolas han sido capaces de captar conjuntamente 300 millones de euros en inversión. Bueno, yo creo que esto, si algo arroja, es una prometedora realidad de un sector que no deja de crecer, como antes seguro habéis compartido, con empresas que ofrecen soluciones usando datos satelitales, fundamental para la autonomía estratégica europea, otras dedicadas a la observación con mejores capacidades, y esto también es muy importante para las administraciones públicas, pensando, por ejemplo, en las emergencias de protección civil que sufrimos como consecuencia de emergencias climáticas.

También diseños de equipos para reducir residuos espaciales, uno de los mayores retos de la industria aeroespacial, como bien sabéis. En definitiva, lo que quiero decir es que todas estas empresas y muchas otras que dan forma a este ecosistema, si algo evidencian, es el éxito de esta apuesta valiente que hemos hecho conjuntamente las empresas y también el conjunto del sector privado, del sector público, perdón. Una apuesta en la que, evidentemente, el Gobierno de España pues, ha volcado recursos, medios, inteligencia, voluntad política. En definitiva, nunca como antes se había logrado este partenariado entre el sector público y privado. Y además, creo que es importante subrayar que lo hemos hecho venciendo resistencias, prejuicios e inercias, que siempre son difíciles de soslayar o de resolver. Las mismas inercias que alimentan, bueno, pues, las actitudes de siempre, ¿no? Los que creen que nuestro país pues tiene poco o nada que aportar en sectores innovadores como es, por ejemplo, el suyo o el vuestro. Los que conforman pues una opinión en la que España tiene que basar su crecimiento económico en actividades de escaso valor añadido. Por supuesto que son importantes, pero es evidente también que el mundo está en una transformación, que estamos sentando las bases de una competitividad diferente, distinta, y ahí España también tiene capacidades que aportar. Los que ignoran, en definitiva, que por cada euro aportado a la Agencia Espacial Europea hay un retorno garantizado del 100% en contratos a empresas españolas. Algunos piensan que el espacio es patrimonio de un puñado de millonarios excéntricos y bueno, yo creo que algo de riesgo hay en esto también. Por eso es importante ese partenariado público-privado, ¿no? Multimillonarios excéntricos jugando, por cierto, a ser dioses y fundar colonias privadas en Marte o más allá, ¿no? Bueno, yo creo que eso es algo muy distinto a lo que hace España, por supuesto a lo que hace Europa, porque la megalomanía y el delirio, pues evidentemente lo podemos dejar para ellos. Para nosotros y para nosotras, creo que el sentido común, la responsabilidad de saber que la única carrera espacial que merece la pena es la que mejora la vida de la gente de a pie, aquí en la Tierra, es la que realmente merece la pena y la que nos puede dar un futuro de seguridad y de prosperidad a todos y a todas. Por eso creo que es importante siempre recordar que la carrera al espacio no es una carrera de egos, es una carrera llena de oportunidades. Y hay muchas razones para afrontarla con ambición. Y a mí me gustaría en esta intervención señalar tres en particular. La primera de ellas es, antes se ha dicho, el impacto real que tiene esa inversión, vuestro sector, en nuestra vida cotidiana. Un ejemplo, bueno, pues son los satélites Sentinel del programa europeo Copernicus que monitorizan nuestros campos de cultivo. Miden la humedad del suelo, detectan estrés hídrico, advierten de plagas. Esto, bueno, nos permite particularmente al agricultor regar solo donde hace falta y cosechar en el momento óptimo. En definitiva, un bien tan escaso, como bien sabemos en nuestro país, el agua, en lugar de malgastarse, puede ser un producto de calidad que, de manera eficiente, permita mejorar la materia prima tan extraordinaria que tenemos de alimentos en nuestro país. Estos mismos satélites nos dicen dónde se está propagando un incendio forestal en tiempo real. Es algo que yo he tenido el honor de poder ser testigo directo de ello. O nos avisan de cuándo puede desbordar un cauce, como bien todos conocemos, y particularmente la ministra de Ciencia, Diana Morán, viniendo de la Comunidad Valenciana, ¿no? En dos palabras, también nos permite salvar vidas. Por tanto, claramente, la inversión es positiva porque hay un impacto directo positivo en la vida diaria de nuestros conciudadanos. En segundo lugar, la industria espacial, al juicio del Gobierno de España, es crucial para la autonomía estratégica de Europa. Antes lo ha dicho el director general y yo creo que esto es fundamental, viendo también los casos tan difíciles que hemos sido testigos durante estos últimos años, principalmente durante la guerra en Ucrania. Pensémoslo bien. Ucrania lleva años defendiendo su territorio, con comunicaciones militares dependientes de una empresa privada. De una empresa privada. Un sistema propiedad de una persona. De solo una persona. La misma que en diversas ocasiones ha amenazado con cortar el servicio y, por cierto, que decidió unilateralmente
¿En qué zonas del frente funcionan?

0: funcionaba o no la cobertura. Eso no es, fíjense, o fijaros, no es ya ni dependencia. Eso es servidumbre o incluso peor, esclavitud. Y por tanto creo que Europa no puede ser sierva ni esclava de nadie. Europa debe ser dueña de su propio destino. Y lo digo con estas palabras gruesas precisamente para que seamos conscientes de lo mucho que está en juego. Comunicaciones militares seguras, navegación de nuestros aviones y barcos, la gestión de nuestras emergencias, la integridad de nuestras infraestructuras críticas. Y este partido, si se juega en un espacio, es precisamente el espacio. Por tanto, todo esto requiere de empresas europeas fuertes, con capacidad de competir con los gigantes de otras potencias. Y por eso España, desde luego, apoya los esfuerzos. Yo siempre se lo he dicho cada vez que he tenido ocasión a los representantes de la industria. España apoya esfuerzos de consolidación empresarial europea en el ámbito espacial, con la voluntad de participar, además, de forma relevante, como es una gran economía en el contexto europeo, España. Por eso invertimos en capacidades nacionales como SpainSat NG, nuestro propio sistema de comunicaciones militares seguras. También apostamos por empresas que ya son una realidad y que he tenido también ocasión de poder estar con ellos y ellas visitando sus proyectos, como SPLED Space, el lanzador Miura 5, todo un hito que creo que va a posicionar a España como un referente gracias a su futuro gran lanzador reutilizable. Y además me parece muy gratificante y muy elocuente las palabras que el propio director general de la ESA ha tenido para con este proyecto y la importancia que tiene en esa autonomía estratégica europea a la cual antes hacía referencia. Por eso también estamos firmemente comprometidos con el programa Iris Square y en este sentido sí me gustaría hacer un anuncio, y es que el Ejecutivo, a través de los Ministerios de Defensa y de Industria, va a lanzar este mismo año el programa especial de modernización para financiar el desarrollo de Iris Square, que dotará de capacidades satelitales propias a España, con cobertura nacional y de comunicaciones seguras en despliegues de interés para la defensa nacional. ¿Esto qué va a suponer? Bueno, sobre todo una gran oportunidad. Una gran oportunidad para el desarrollo y la consolidación de la cadena de valor industrial nacional, tanto en la fabricación de satélites como en su segmento terrestre. En definitiva, se trata, a ojos del Gobierno, de que Europa pues avance de manera real y efectiva en esa soberanía espacial, coherente con la ambición de ser eso, soberanos en los dominios estratégicos del futuro. Eso es a lo que aspiramos, nada más y nada menos. Y en tercer lugar, abrazamos con ambición la carrera espacial porque nos ayuda a crecer y, sobre todo, a crecer mejor. ¿Por qué? Pues porque nos obliga a apostar por eso que llamamos la innovación, la formación, el talento, que son palancas de desarrollo y de competitividad presentes en el siglo XXI, en el año 2026. Esto, por cierto, ya está pasando. Hoy creamos empleo en actividades científicas, técnicas, duplicando la media de la Unión Europea. Y avanzamos en empleo industrial a través de incrementos con tasas de doble dígito frente a caídas generalizadas en los países de nuestro entorno. Es decir, yo creo que no solamente estamos avanzando como país, sino que creo que lo estamos haciendo en la dirección correcta, abrazando sectores de altísimo potencial. Así que, bueno, pues España no solo puede, España quiere ser una auténtica potencia espacial, y en ese sentido somos muy conscientes de nuestro compromiso y de que nuestro marco tiene que ser Europa. Creo que ese camino, en una parte, ya está hecho, porque hemos tomado decisiones, y además creo que esas decisiones correctas las hemos tomado en momentos adecuados, ¿no? Creo que se acertó. Permítame que rompa una lanza a favor, lógicamente, del Gobierno en esta cuestión. Creo que se acertó cuando creamos este proyecto estratégico, que tiene este acrónimo tan feo, ¿no?, que es el PERTE, el PERTE Aeroespacial, que ha movilizado nada más y nada menos que 2.300 millones de euros gracias a los fondos Next Generation, ¿no? Acertamos cuando invertimos como nunca antes en becas, más de 2.500 millones de euros. Y acertamos también, y creo que esto es muy importante reivindicarlo, pues al dignificar la formación profesional, al apostar por ella, con titulaciones vinculadas al mundo que viene y no al mundo de ayer, como ocurría pues hasta el año 2018, antes de que iniciáramos este proceso de modernización que culminó con la nueva ley de formación profesional. O cuando, evidentemente, impulsamos una inversión récord de 24.000 millones de euros, se dice pronto 24.000 millones de euros en I+D. Bueno, yo creo que hemos acertado conjuntamente en hacer de España el cuarto mayor contribuyente de la Agencia Espacial Europea. Y digo conjuntamente porque el Gobierno lo ha hecho también porque ha encontrado el apoyo de la industria. El apoyo, el aplauso, el reconocimiento y la colaboración. Y yo quiero también, en este sentido, agradecérselo porque nos lo han hecho mucho más fácil. 455 millones de euros anuales, más del triple que en el año 2017. Y creo también, me lo recordaba antes la ministra, cuando se hacía referencia al director general de la agencia en España, creo que se ha acertado también con la creación de la Agencia Espacial Española. Y que además no es casualidad que hayamos elegido otra ciudad fuera de Madrid, porque también desde la perspectiva de la cohesión territorial es importante acercar administraciones del Estado a los ciudadanos. El que Sevilla albergue esta Agencia Espacial Española creo que también es un compromiso de la diversidad territorial y de la potencialidad que tienen muchísimas capitales de nuestro país. En definitiva, las oportunidades de este sector deben llegar a cada rincón del país. Así es como se alcanzan hitos que parecían imposibles, como que el director de nuestra agencia espacial sea hoy presidente del Consejo de la Agencia Espacial Europea. Así que qué inmenso orgullo para todos el tener a Juan Carlos, por lo que representa para ti, lógicamente, pero sobre todo lo que representa para España, ¿no? Que entramos en la carrera espacial por la puerta grande, como merecemos, con voz propia y con la capacidad, ¿por qué no?, de coliderarla junto con otras naciones. Y creo además, y ya con esto concluyo, que esa apuesta está teniendo retornos. Por eso hoy quiero anunciarles que el Centro Europeo de Astronomía Espacial va a ampliar de manera notable sus capacidades en nuestro país, en España. Y lo va a hacer además incorporando un centro de divulgación y educación en ciencia espacial para acercar el espacio a la ciudadanía, para inspirar a los jóvenes, ¿no? Queremos más Saras, queremos más Pablos, queremos más Pedros Duques, claro que sí. Un centro encargado de operar la biblioteca digital del universo.
1: Un año que había gente me empujaba a presentar una moción de censura para confirmar al Gobierno. Hacer una moción de censura para confirmar al Gobierno, comprenderá usted que es bastante infantil. Ahora bien, la situación que está viviendo en este momento en España es una situación inédita. Y yo vuelvo a reiterar, los socios tienen que mover ficha. Los mismos socios que sacaron del Gobierno del Partido Popular en el año 2018 hoy tienen los mismos motivos elevados a la enésima potencia para dejar caer al Gobierno. Si esto es así, es evidente que puede haber un cambio de Gobierno en España. Si los socios siguen siendo cómplices de la corrupción y, por lo tanto, siguen siendo corresponsables del ambiente de corrupción que vivimos en España, esto lo tienen que responder los socios. ¿Cuántos sumarios hay más? Pues hay en este momento 10 sumarios abiertos. Uno de ellos, la financiación del Partido Socialista. Otro, el hermano del presidente del Gobierno. Otro, la mujer del presidente del Gobierno. Otro, el caso Leire. Otro, el caso Ábalos, solo en mascarillas y después todos los altos cargos del Gobierno en obra pública. La pregunta es, ¿qué es lo que hace falta más para que los socios respondan a sus electores y a la decencia en política?
2: Se lo han cambiado de ayer a hoy. Se lo han cambiado de ayer a hoy.
3: Muy amable, muchas gracias. Vamos a pasar por aquí, por favor. Vale.
4: Pues lo acaban de escuchar en directo. Hemos querido mostrarles esas declaraciones que el líder del PP, Alberto Núñez Feijóo, ha concedido tras participar en un foro del que veíamos antes la imagen también en directo. Rechaza presentar una moción de censura a Sánchez, dice que, y lo califica así, es infantil porque no cuenta con los apoyos necesarios y pone el foco en los socios habituales del Gobierno, les dice qué más tiene que pasar para que cambien de postura. Vamos a volver a la Audiencia Nacional porque, como les contábamos, se ha reanudado el juicio del caso Púnica por supuestas adjudicaciones irregulares de actos para las fiestas de municipios madrileños entre los años 2004 y 2013. Y hoy se produce, y lo están viendo en directo, la declaración del exconsejero de la Comunidad de Madrid, Francisco Granados.
5: Ha dicho que este evento sí, de su cumpleaños también. ¿Le encarga, aparte de estos por los que le he preguntado usted, la celebración de algún evento particular
6: yo,
5: a Water Music en estos años?
6: Perdone si me adelanto, no es por falta de respeto, de verdad, se lo aseguro. ni tanto desde el punto de vista privado ni público, yo le encargo a este señor un acto jamás.
5: Ahora le preguntaré por los eventos precisamente del PP. ¿Como presidente del PP de Valdemoro, usted le encarga la celebración de eventos a Water Music?
6: No.
5: ¿Ninguno?
6: Ninguno es ninguno.
5: ¿Y sabe si, aunque no se los encargue usted,
6: pero
5: los
6: lo realiza? Declara él, ¿eh?
5: ¿Y sabe si, aunque no se los encargue usted, Water Music celebra eventos para el PP de Valdemoro?
6: Sí, porque si usted me pregunta si he estado en algunos, sí. He estado en uno que aparece en el procedimiento en 2007, coincidiendo con las elecciones municipales y autonómicas, que estaba también Esperanza Aguirre, en la Plaza de Toros, que aparecen los cuadros. Y luego creo recordar, más porque lo he preguntado, porque yo es que en campaña electoral, 179 pueblos más veintitantos distritos, pues igual 400 mítines en 15 días, pues fácil, a 3 diarios. Entonces, recuerdo ese de 2007, que fue muy grande, en la Plaza de Toros, y otro en el 2011, coincidiendo también con las municipales autonómicas, que el candidato era el señor Boza, también.
5: Vale.
6: Esos dos, seguro.
5: Hablamos de 22 de junio de 2007.
6: Coincidiendo con las elecciones, no, junio de 2007 no, yo creo que las elecciones son en mayo, pues sería en mayo de 2007... y mayo de 2011. Eso seguro que he estado.
5: No vale, sé si en alguno pequeño más habré 2011. Estado. Pero... ¿Recuerda aparte una fiesta del PP de 22 de junio de 2008?
6: Es que 22 de junio de 2008 he visto que hay... Yo es que...
5: Si no lo recuerda, ¿no?
6: Es que no es que no lo recuerde, es que dudo mucho. Yo era presidente del PP en Valdemoro de una forma un poco honorífica porque tener un cargo en un... Porque como tenía un cargo orgánico en Madrid, yo no me he preocupado del partido, como digo, como actos, no digo que no me... Pero dudo mucho que en junio de 2008, sin coincidir con elecciones ni nada, se haga un mitin en Valdemoro, yo.
5: ¿Y el 1 de marzo de 2008, recuerdas un mitin del PP?
6: No, eso seguro. 1 de marzo de 2008, si no coincide con elecciones, es que un mitin en Valdemoro... He visto también hay un desayuno...
5: ¿Seguro es que no o que sí es que no?
6: Que seguro no puedo estar si no he estado. Pero que dudo mucho... que en marzo de 2008...
5: se hiciera este evento, vale.
6: Dudo muchísimo, ¿eh?
5: ¿Y otra fiesta el 15 de septiembre de 2008?
6: 15 de septiembre... ¿Fiesta de qué? Es que no...
5: Fiesta del PP, no le puedo...
6: Bueno, es que yo he visto ahí cosas... Si luego... No sé si me preguntará mi abuelo, me las he apuntado aquí porque... Es que no he visto un papel que esté bien. De todos los papelitos estos que han utilizado ustedes para la acusación... Es que no he visto uno que sea congruente, pero yo le digo en los dos que he estado seguro, esos dos. Yo lo demás no
5: vale,
6: lo sé.
5: Dice que usted no encarga la celebración de
6: no,
5: estos
6: no,
5: eventos.
6: No, pero no los puedo encargar por una cuestión de que es que yo no estoy en Valdemoro.
5: ¿Y quién dentro del PP de Valdemoro, pues, si no era usted como presidente, se encargaba de la
6: pues mire usted lo,
5: de estos temas, de mire, cargar
6: yo,
5: estos eventos?
6: Yo me hubiera ido de Valdemoro muchísimo antes, digo, de la presidencia del partido, que a mí no me aporta nada. Cuando quien puede más, lo más puede lo menos. Yo era secretario general del PP de Madrid, yo no me aporta nada ser secretario presidente.
4: Bueno, pues continúa la declaración del exconsejero de la Comunidad de Madrid, Francisco Granados, en el juicio de la Púnica, del que vamos a estar pendientes, como no, en los próximos minutos. Nos vamos a Alicante, porque hoy están llamados a declarar allí los 5 investigados en el caso que investiga supuestas adjudicaciones irregulares de vivienda pública. Ya hemos visto llegar a los juzgados a la exconcejala del PP de Urbanismo, investigada como presunta beneficiaria de una de esas viviendas, ¿no, Tamara Tienzar?
7: Sí, así es. Hemos visto cómo Rocío Gómez llegaba hasta estos juzgados alrededor de las 9:20 de la mañana y entraba sin querer hacer declaraciones a los medios. Según ha explicado uno de los abogados de la acusación, hoy también ha solicitado declarar su suegro, que presuntamente también obtuvo una de estas viviendas. Minutos después de la llegada de Gómez, lo hacía también la jefa del servicio de contratación, María Pérez Hixman. Supuestamente sus dos hijos y también un sobrino obtuvieron algunas de estas viviendas. En estos momentos continúan declarando 3 de los funcionarios municipales que ya estaban citados a declarar en calidad de testigos en la anterior sesión. Una de ellas ha dicho que no hubiera permitido la participación de uno de los arquitectos municipales, también investigado y que presuntamente obtuvo también una de estas viviendas, de haber sabido que se había adherido a la cooperativa del Snaus. Como habéis dicho, este caso trata de esclarecer las supuestas irregularidades en la adjudicación de vivienda de protección pública de este residencial de Alicante.
4: y en la investigación judicial por la tragedia de La Dana. Esta mañana ha declarado quién era el jefe de informativos de APUN, la televisión autonómica valenciana, Iván Esteve. Le ha contado a la juez que le sorprendió que el CECOPI no informara a los medios la tarde de las riadas. Volvemos a los juzgados de Catarroja, donde sigue Gemma Guzmán. Gemma.
8: Pues sí, le sorprendió, y además teniendo en cuenta que APUN esa tarde, desde que se inició el CECOPI a las 5 de la tarde, era el canal oficial de información de la Generalitat Valenciana. A través de APUN debían comparecer los responsables de la emergencia para informar a la población. Pues bien, según ha explicado el equipo de reporteros que estaba allí en el Centro de Coordinación de las Emergencias, no compareció ningún responsable de emergencias, tampoco ningún portavoz del gobierno valenciano hasta las 9:15, que compareció Carlos Mazón. También ha explicado que las imágenes del mudo de las 5 de la tarde que Radio Televisión Española publicó en exclusiva y que meses antes habían aportado aquí al juzgado los responsables de la cadena autonómica, pero sin los audios, sin ese sonido, ha dicho que no lo hizo, que no aportó el sonido por un tema deontológico y porque sí se había comprometido con la jefa de prensa, pero que si hubiera trabajado en otro medio de comunicación sí que lo habría hecho.
9: Se anunció una comparecencia del director general de emergencias que finalmente no se produjo. Creo que alrededor de las 8 de la tarde se anunció otra de Jorge Suárez que tampoco se produjo y la primera comunicación pues fue a las 9:15. Si hubiese decidido organizar alguna comparecencia, allí había un equipo de APUN que efectivamente daba señal pura al resto de medios de comunicación.
4: Nueva semana marcada por la tensión, las huelgas y las movilizaciones de la educación pública en distintos puntos del país. Vamos a estar en directo, lo ven, en Zaragoza, donde una manifestación estudiantil recorre las calles. Pero antes vamos a Barcelona, porque ahí protestan los profesores de la escuela infantil, aquella que abarca, ya saben, la etapa de 0 a 3 años. Rubén Navarro, cuéntanos.
10: Son hoy ellos, los educadores de la plataforma 03, los que hoy salen por las calles de Barcelona para manifestarse. Ellos lo que exigen es que se les tome en serio, que se les deje de considerar como profesionales de la guardería, porque son también considerados y quieren que sean considerados como etapa educativa. Esta es la manifestación que se está viviendo ahora mismo por aquí, por el centro de Barcelona, pero la mirada aquí en Cataluña también está puesta en la reunión de esta tarde de los sindicatos del sector de primaria y secundaria con el gobierno. Lo que les ha propuesto desde Educación es una nueva propuesta, avanzar a 3 años y no a 4 la subida salarial que pactaron con Comisiones Obreras y UGT. También quieren incorporar hasta más de 2.000 nuevos profesionales para el siguiente curso y también quieren mejorar algunos complementos del salario como el de tutoría. Veremos cómo avanza también la reunión de esta tarde. De momento algunos sindicatos van, como por ejemplo USTEC y CGT, pero con las expectativas, dicen, muy bajas, mientras que los sindicatos de los profesores de secundaria dicen no participarán porque consideran la propuesta del gobierno aquí en Cataluña insuficiente.
11: Aquí en Zaragoza varios centenares de estudiantes, profesores, familias, pero sobre todo estudiantes, se están recorriendo el centro de Zaragoza para manifestarse contra de la concertación del bachillerato. Una orden anunciada a principios de abril que implica que se destinan 14 millones de euros para la concertación de este bachillerato, en el que ya se invierten 5 millones de euros anuales para concertar los 8 centros que ya están concertados en Aragón. En contra de esta orden, 17 organizaciones ya interpusieron un recurso que ya ha sido tramitado, y es que tanto alumnos como profesores han asegurado que ya de normal ya les faltan recursos, sobre todo materiales, pero que esta concertación va a provocar que les falten todavía más recursos y sobre todo que se aumenten las ratios. Es el segundo día de huelga aquí en Aragón y es la primera manifestación que se lleva a cabo.
4: Y quienes también siguen de huelga son los médicos, y ya van 4 semanas, protestan contra la reforma del Estatuto Marco que regula sus condiciones laborales. Sanidad y sindicatos siguen sin acercar posturas y amenazan con alargar los paros más allá del verano.
12: Nueva jornada de huelga de médicos, lo hacen hoy aquí frente al Ministerio de Sanidad. Los médicos retoman las movilizaciones para exigir un estatuto marco propio con mejores condiciones laborales. Reclaman también que se les reconozca la singularidad de la profesión, que viene marcada por una formación continua y esas jornadas de guardia. Los sindicatos denuncian también que muchos de sus compañeros abandonan España para irse a trabajar a otros países porque aseguran las condiciones laborales son mejores. También los sindicatos denuncian la falta de diálogo con el Ministerio de Sanidad y afirman que esas negociaciones siguen bloqueadas. Esta ya es la cuarta semana de paros, lo van a hacer hasta el viernes 22 en diferentes hospitales y centros sanitarios de todo el país.
4: Amplía el cribado de cáncer de mama a mujeres de entre 45 y 74 años. Hasta ahora las mamografías se realizaban a mujeres de entre 50 y 69. La propuesta, que mantiene las pruebas cada dos años, responde, entre otros, a una evidencia clínica. El 10% de los cánceres de mama se detectan en menores de 50 años. La ampliación se irá implantando de forma progresiva en todas las comunidades autónomas. Airbus abrirá en Sevilla un nuevo centro de reconversión de aviones civiles a militares, más específicamente del modelo A330. Lo hace ante la alta demanda mundial. El centro abrirá previsiblemente en 2027 y podría crear hasta 200 nuevos puestos de trabajo. Ya está detenido el presunto autor del tiroteo en el ejido Almería, que se había dado a la fuga. Murieron dos personas, los padres del arrestado, y hay cuatro heridos, dos de ellos son bebés, están ingresados en la UCI y uno es hijo del atacante. El caso se le investiga como violencia doméstica. La muerte del fundador de Mango, Isaac Andic, sigue rodeada de sospechas. La principal hipótesis que maneja la juez es que su hijo, Jonathan, fue el responsable. Fue detenido, pero quedó en libertad tras pagar la fianza.
13: Tras el pago de la fianza de 1 millón de euros, Jonathan Andic esquiva la prisión provisional, pero se mantiene la retirada del pasaporte y la obligación de acudir semanalmente a los juzgados. La investigación de la jueza se basa en las contradicciones, en las diferentes versiones que dio Jonathan Andic a los Mossos de Escuadra, también en que se ha demostrado que acudió hasta en tres ocasiones al lugar en el que murió su padre 7 días antes de la muerte. Es un auto muy duro el de la jueza contra Jonathan Andic. Habla de una persona obsesionada con el dinero y evidencia una mala relación con su padre. La familia en un comunicado lo ha negado y asegura que defiende la inocencia del hijo mayor de Isaac Andic. Dicen que no habrá pruebas legítimas en su contra y que así lo demostrarán las diligencias.
14: Las pruebas que acorralan a Jonathan Andic. El móvil, según la jueza, su obsesión por el dinero. El detonante, la intención del fundador de Mango de cambiar el testamento. El patrimonio familiar supera los 8.000 millones de euros, un imperio que Isaac Andic dejó en manos de su hijo y le arrebató 4 años después. A pesar de apartarle de la primera línea, el acusado asegura que la relación entre ellos era buena, algo que rebaten testigos.
4: Queremos escuchar al empresario Enrique Riquelme si finalmente va a dar un paso adelante y se presenta a las elecciones del Real Madrid.
15: Es una situación donde hay dos partes, ¿no? Yo creo que el mundo del deporte, los equipos, especialmente el fútbol y especialmente el Real Madrid, es pasional, ¿no? Entonces, podemos ser racionales en la parte profesional de la que estamos hablando, pero cuando llega la parte, todos conoceréis aquí a gente que profesionalmente, o algunos, muchos de vosotros, pero la parte de fútbol, de esa pasión, pues no es racional. Y entonces yo entiendo cualquier tema. Primero, pues hay un respeto total, por supuesto, al Real Madrid, a la institución, hay un respeto total a don Florentino Pérez y a tanto como empresario como presidente que ha hecho el mejor Madrid. Hemos disfrutado todos de los títulos, hemos disfrutado todos de esta parte. Pero también creo que en toda la vida hay, o debe haber cambio de ciclo y debe haber un plan de los próximos años, ¿no? Entonces, hablo muy sincero, yo suelo ser muy directo casi siempre, pero nosotros no teníamos un plan para hoy, ni mucho menos. Por supuesto, llevamos tiempo trabajando y había una estrategia, sí, para 2028, ¿no? Entonces, se han adelantado 3 años, en final de temporada. Bueno, sabemos con qué normas hay, sabemos que se busca pues otro tipo de opiniones que sería bueno confrontar desde un punto de vista con todo el respeto. Esto, ¿cómo vemos en Madrid los próximos años? Que los socios puedan opinar, ¿no? Se habla mucho de transparencia, de democracia, y eso es parte de lo que buscamos. Creo que hay una obligación moral y ética de los socios del Real Madrid, que tenemos la suerte de poder dar un paso adelante y poder exponer algo que pueda tener sentido y pueda ser ilusionante, o al menos dar un paso adelante en esa democracia de la que se habla, sabemos que es complicado, sabemos que son las normas, no somos nuevos, por lo tanto no tenemos derecho a quejarnos, ¿no? Porque sabemos lo que hay. Sabemos que nos han dejado unos días y nos hemos metido en un charco, además simplemente por un tema de invitación a meternos en algo que no era para nosotros en este momento,

0: sí que hay esa parte ética y moral necesaria, probablemente, y obligación de dar un paso si se puede. Obviamente lo que no vamos a hacer es ser parte de una parafernalia en poco tiempo. Hemos tenido 5 días hábiles. Puedo decir que estamos trabajando. Hay una junta directiva de empresarios, de directivos, de madridistas que quieren apoyar. Hemos estado escuchando mucho tiempo y especialmente estos días al socio, al madridismo, a las peñas, qué es lo que se requiere, cuáles son los problemas que vemos en el Real Madrid desde el punto de vista financiero o qué es lo que ve el socio, ¿no? ¿Cuáles son las ventajas de ser socio del Real Madrid? Y ver si podemos proponer algo, a pesar de todas las normas, lo complejo y todo lo que es, que todos lo sabemos, ¿no? Por eso no han habido elecciones en 20 años. Pero sí creemos que estamos trabajando, eso sí que lo digo de verdad y lo prometo, estamos trabajando 24/7, me van a echar de casa como siga así, en ver si podemos llegar a proponer algo ilusionante. Al menos para estas, para las siguientes. Y si vamos, si no se gana, al menos que cojan alguna de estas ideas para mejorar la calidad del Real Madrid, la calidad del socio. Y es nuestra opinión, no tiene por qué ser la opinión de todos. Para eso debería haber democracia y ver un proyecto. Entonces, lo que te digo, no te voy a decir si hoy voy porque no lo sé. Estamos trabajando, tenemos 5 días, nos han dejado hasta el sábado, pues trabajaremos de aquí hasta el sábado en preparar el mejor proyecto. Había cosas que veníamos del pasado, que íbamos trabajando, gracias a Dios, porque si no es mucho más complejo, y trataremos, si vamos, que me encantaría, pero si vamos, no solo la decisión no solamente es mía, mucha más gente, será bajo una decisión ilusionante. Por supuesto, desde el punto de vista deportivo, también. Y en eso estamos trabajando.
1: Como periodista riguroso de expansión, diría que hay dos posibles titulares. Estamos obligados ética y moralmente a dar el paso. Me encantaría dar el paso y luego pondríamos un subtítulo. El sábado se sabrá si finalmente lo damos. Pero
0: no pasa nada. Es decir, si logramos hacer lo que no vamos a hacer es ser parte de una estructura de democrática que no interesa, ¿no? Al Madrid, bueno, al menos a algunos de los socios. Pero si conseguimos de verdad crear algo ilusionante, que estamos cerca, a mí me encantaría. Aquí ya habla no Enrique Cox, sino la parte de aficionado y la parte de ilusión. Así que bueno, veremos en los próximos días. No es nada estratégico, no es nada, seguimos trabajando. No te puedo decir más.
1: A los lectores de Expansión les encantará saber cuáles son tus ideas de gestión para el Real Madrid y a muchos como aficionados del club. Sí, te rondan.
2: Bueno, pues estarán los compañeros de deportes atentos a estas palabras de Enrique Riquelme, el empresario, que podría disputarle a Florentino Pérez la presidencia del Real Madrid. Tiene hasta el próximo sábado para presentar los avales necesarios. Dice que cree que tiene la obligación, lo acaban de escuchar en directo, de presentarse si se puede. Es decir, habrá que esperar al sábado para ver si consigue o no los apoyos necesarios para optar a la presidencia del Real Madrid. Bueno, pues el tema este que sigue abierto, ya que estamos en algo que tiene relación con la información deportiva, nos vamos a este asunto porque ya está aquí en el plató Estela García, hoy con un nombre propio en el bloque de deportes, que es Carlos Alcaraz.
3: Lo ha anunciado él mismo a través de sus redes sociales. Carlos Alcaraz renuncia a disputar Wimbledon esta temporada. Es el segundo Grand Slam que se va a perder por culpa de su lesión en la muñeca derecha que arrastra desde su retirada en el Conde de Godó. Hola, ¿qué tal? Se pierde Alcaraz la gira de hierba, un duro golpe después de haber renunciado a disputar Roland Garros. El tenista murciano dice que su recuperación va mejor, pero cree que es mejor no jugar hasta estar al 100%.
4: Sin Queens y sin Wimbledon, sin temporada de hierba, sin poder defender los 1.800 puntos que logró el año pasado en esta superficie. Evitar recaídas es la prioridad de Carlos Alcaraz y piensa ya en la temporada de pista dura. La lesión de muñeca sufrida en el Conde de Godó sigue en proceso de recuperación y la previsión es que pasen casi 4 meses hasta volver a competir. Por el camino, Jannik Sinner seguirá aprovechando su ausencia, como ya ha hecho en Madrid o en Roma. Un parón más largo del previsto para que perderse Roland Garros y Wimbledon termine siendo solo un punto.

0: Y seguido a este 2026 de Carlos Alcaraz.
1: Mira.
2: Y hoy hemos estado con alguien que sabe muy bien lo que es ser campeón y sufrir por las lesiones. Rafa Nadal nos habla sobre todo ello en su nuevo documental.

0: duda, pero también de las cosas que a las que te enfrentas diariamente en tu día a día y especialmente en los momentos de dificultad.
1: Más campeones, los jugadores del Arsenal se coronan ganando la Premier League. El nuevo título de los Gunners llega 22 años después de la última liga conseguida en 2004. Ya lo están viendo, en Londres se desató la locura anoche después de ganar por 1-0 al Burnley y de que su competidor, el Manchester City, empatara y diera el campeonato de forma matemática al Arsenal. A Pep Guardiola le han preguntado por su futuro en el City.
2: Congratulate Arsenal, Mikel, staff, fans for this Premier League. Well deserved. Should talk with my chairman first, right? And after that, we decide to have one more year. We talk everything, and we'll decide.
1: Esta noche tenemos también final de Europa League entre Friburgo y Aston Villa en Estambul. El conjunto inglés que dirige Unai Emery es el favorito y el español busca su quinto trofeo continental. Ya ganó la Europa League en tres ocasiones con el Sevilla y otra con el Villarreal.
3: I am not a king in this competition. I am now again with Aston Villa in a new chapter, and everything I did is done. And I need to win tomorrow with the player we are now, with Aston Villa now.
4: Es un palo para todos porque yo principalmente me llevo muy bien con él y quería que estuviese con nosotros.
1: Así se refería Pedri a la lesión de su compañero Fermín López, que se va a perder el Mundial. La fractura en el pie derecho se produjo en el último partido de Liga contra el Betis. Y estamos a una semana de una jornada histórica para la afición vallecana. El Rayo se la jugará en Leipzig contra el Crystal Palace. Si ganan sería su primer título europeo de la historia. Y se nota que hay ganas de verles sobre el césped porque hoy se ha batido récord de periodistas acreditados, 70.
5: Nunca antes tanta expectación ante un entrenamiento del Rayo Vallecano a 7 días de esa final de Conference League frente al Crystal Palace, el 15º clasificado actualmente de la Premier League frente al 8º de la Liga Española. Si miramos los últimos partidos de los dos equipos, los 5 últimos, 3 derrotas para el Crystal Palace, 2 empates, frente a los 3 empates del Rayo y 2 victorias. Llegan ligeramente mejor los vallecanos a ese partido de final de temporada. Hoy, rueda de prensa y atención a los medios abiertos, que llega después de una rueda de prensa muy especial que vivieron ayer los capitanes del Rayo frente a unos pequeños pelones, niños enfermos de cáncer, que preguntaban tal vez mejor que nosotros.
6: Juega terapia para jugones. Rueda de prensa de los capitanes del Rayo Vallecano con un grupo de niños con cáncer, pequeños pelones, haciendo de periodistas sin tapujos.
7: ¿Qué mensaje le daríais a un paciente oncológico?
8: Que a veces los sueños algunas veces se cumplen.
6: Hablando de sueños, ¿qué le pedirían, por ejemplo, a los árbitros?
9: Tendría que hacer después de cada partido y rueda de prensa igual que hacemos los jugadores.
10: Esto es a pedir ya que se les escuche lo que dicen.
11: Yo limitaría el tiempo que pueden estar en el bar.
6: ¿Su peor momento de la temporada?
8: El de Atenas, porque la verdad es que lo veía difícil.
10: Nos metieron 2 goles rápido y después el tercero.
8: ¿Pero quién ha aparecido?
10: Pero después apareció el...
8: ¿Quién?
10: El mago. El de Pelón. Emma, nos lo vamos a llevar a Leipzig. Nos lo vamos a llevar. Eso.
6: Así que ya saben, si ven un muñeco pelón la semana que viene junto al trofeo de la Conference, es por ellos.
1: Bueno, pues ojalá veamos ese muñeco pelón y también estamos cerca de ver al Barça levantando una Champions otra vez. Las jugadoras blaugrana han entrenado con la mirada puesta en la final de Oslo de este sábado. Enfrente tienen al Olympique de Lyon. Llevarse la Champions sería el triplete perfecto después de conseguir la Copa y la Liga.
12: Va a ser un duelo bonito, exigente, que intentar llegar lo más preparadas y estoy convencido que ellas también lo van a hacer.
13: Les presentamos a Diego Poncelet y le acompañamos cuesta abajo porque es bicampeón del mundo de esta disciplina tan espectacular como arriesgada, una modalidad de patinaje extremo que siempre ha sido conocido como la Fórmula 1 del patinaje, una etiqueta que a él le gusta.
14: Me gusta considerar mi disciplina como la Fórmula 1 del patinaje porque es una combinación entre el street skate, esa cultura rebelde, pero también intentar como llegar al final de cada último detalle como en la Fórmula 1 y coger líneas en las curvas y maximizar su velocidad en recta.
13: Capaz de superar los 120 km/h en sus descensos, también nos cuenta qué le parece cada vez que le dicen que está loco.
14: Cuando dicen que estoy loco, les doy la

0: Gracias. Cuando me preguntan si siento miedo al bajar, les digo que sí, y menos mal, porque eso es lo divertido.
1: ¿Y cómo es la sensación que vive cuando baja a tanta velocidad?
0: La sensación al bajar a toda velocidad es como que se convierte el mundo en un túnel. Y ves muy lejos, en la distancia, te enfocas en eso y todo el resto se vuelve borroso. Literalmente, pero también simbólicamente, porque lo único que importa en ese momento es el estar ahí.
1: Pues nada mejor que terminar este reportaje precisamente con alguna de las imágenes de sus descensos más espectaculares.
2: En el Giro, exhibición de Filippo Ganna en la contrarreloj en la Toscana. El doble campeón del mundo fue 2 minutos más rápido que el segundo y 3 que Jonas Vingegaard, que se quedó segundo en la general. Per Afonso Eulalio.
3: Il colore di rosa in cielo, soprattutto al Giro d'Italia, Filippo Ganna.
4: Una y siete del mediodía, ahora menos en Canarias. Pedro Sánchez cierra filas con Zapatero tras el auto que le sitúa al frente de una presunta trama corrupta con la que habría cobrado 2 millones en comisiones ilegales. El Partido Popular exige a Pedro Sánchez que dimita.
5: Ayer un juez imputó a Sufaro Moral. ¿Qué hace todavía ahí manchando un día más la presidencia del Gobierno de España?
6: Toda la colaboración con la justicia. Toda. Todo el respeto a la presunción de inocencia y todo mi apoyo al presidente Zapatero.
4: Feijóo ha apelado directamente a los socios de gobierno para que dejen caer a Sánchez. Tras el cierre de filas de ayer con el PSOE y Zapatero, hoy son más prudentes. Algunos dicen textualmente que pinta mal y cuestionan ahora que haya lawfare.
7: Si esto es verdad, es una mierda. Es una mierda. Si esto es mentira, es una mierda aún mayor.
8: No pinta bien el auto.
9: Si hay corrupción, todo el peso para esta persona, para cualquiera, venga del partido que venga. Parece que no está tan claro que haya lawfare.
4: Zapatero tendrá que declarar en la Audiencia Nacional el 2 de junio. El juez analiza toda la documentación que se incautó ayer la UDEF tras registrar su despacho y la oficina de la empresa de marketing de sus hijas. Y a esta hora, en la Audiencia Nacional, continúa el juicio del caso Púnica. El exconsejero madrileño Francisco Granados sigue declarando en estos momentos. Se reanuda así el juicio de la trama por supuestas adjudicaciones irregulares de actos para las fiestas en municipios madrileños entre 2004 y 2013. Hasta ahora todos han negado amañado contratos y haber también hecho esos contratos en favor de Granados, que es el que está precisamente declarando. Y hoy también seguimos pendientes de las novedades de la investigación de la muerte del fundador de Mango tras la detención ayer de su hijo, este que ven, Jonathan Andic, no ha ingresado en prisión porque ha pagado ya la fianza de 1 millón de euros. La jueza cree que mató a su padre, que lo hizo de forma premeditada y motivado por su obsesión por el dinero. La Unión Europea logra aprobar el acuerdo arancelario con Estados Unidos que Donald Trump y von der Leyen pactaron en verano y que deja los aranceles a productos europeos en el 15%. Evita así la subida del 25% con la que amenazaba el estadounidense. El acuerdo queda ahora pendiente de su aprobación por los Estados miembros. Xi Jinping y Vladimir Putin reafirman su relación en la visita del mandatario ruso a Pekín. Ambos han abogado por un acuerdo de paz en Irán y han alertado de un mundo regido por la ley de la selva. Rusia, además, ha garantizado a China el suministro de petróleo y gas. De nuevo, volvemos a escuchar en este punto al empresario Enrique Riquelme.
10: Que por favor, sé el interés, os agradezco mucho a todos el interés que estáis teniendo en este proyecto. Creo que es bueno para el madridismo que tengamos otras opciones, otros puntos de vista, siempre con el máximo respeto. Pues don Florentino Pérez ha sido un gran presidente del Real Madrid, gran empresario, le tenemos todo el respeto, no hay ningún ánimo de entrar en un tono ni de conflicto, pero

0: Simplemente sabemos las reglas del juego, no tenemos tampoco mucho derecho a quejarnos, sabemos el charco en el que nos estamos metiendo, pero también creo que es bueno y sobre todo hay una cosa importante, pueden ser las últimas elecciones, es lo que piensan muchos del Real Madrid, porque viene la privatización, ¿no? Es lo que se anuncia y bueno, creemos muchos que tenemos la obligación ética y moral de los que no estamos de acuerdo con esa privatización, de que el Real Madrid siga siendo de sus socios y de que el Real Madrid tenga un lugar un poquito más especial para esos socios, mayor transparencia, gobernanza y trabajaremos, si proponemos algo irá en esa línea.
1: ¿Qué avances hay desde el lunes? ¿Qué avances hay desde el lunes por la tarde que hablamos? ¿Nos puede contar o dar algún nombre?
0: No, nombres no puedo dar porque sería meter a gente en un conflicto innecesario. Hay gente que está jugando en otros equipos, pero si vamos, iremos con un plan, como te digo, tremendamente ilusionante también en el ámbito deportivo.
1: ¿Y cree que le da tiempo de aquí al sábado?
0: Te lo digo el sábado.
2: ¿Con qué banco ha cerrado Laval? Porque vamos por hecho que ha cerrado Laval.
0: Sí. No, eso lo veremos todo el sábado. Mañana creo, sí, mañana jueves tenemos que escribir a la Junta Electoral. Vimos las normas electorales que había que... Dos días antes nos adelantaban el plazo para avisar si íbamos. Entonces,
3: pues el sábado saldremos de dudas porque a pesar de que Riquelme ha dicho que cuenta con los avales para poder presentarse a las elecciones del Real Madrid, no será hasta ese día, hasta el sábado, cuando sabremos si realmente lo hace. Es ese día cuando se cumple el plazo para la presentación de candidaturas. Y todavía otra imagen, la que nos llega de la sesión de control al gobierno en el Parlamento británico, con un claro protagonista, Keir Starmer, contra las cuerdas. Responde a la oposición en medio de esa crisis interna después de la dimisión del del ministro de Sanidad y también con la pugna por el liderazgo del partido y del país. Se enfrentará a Keir Starmer probablemente al actual alcalde de Manchester. Él todavía insiste en que no piensa dimitir.
4: Es de risa. Ayer les vimos en los pasillos hablando de Andy Burnham. Y de hecho, tiene un gabinete que está luchando para sustituirlo. Y su partido está intentando deshacerse de él. ¿No es así, señor presidente? Que da igual quién lo sustituya. El problema de verdad es el Partido Laborista. Señor presidente. Señor presidente, han pasado muchas cosas en los últimos días. Igual ha pasado eso ella por alto. La semana pasada supimos que somos la economía que más crece en el G7. Hemos tenido la mayor caída en las listas de espera en el sistema de salud en 17 años. Hoy la inflación ha bajado más de lo esperado. Y señor presidente, además, el Arsenal ha ganado la Premier League, esto no pasa todos los días. Gracias, señor presidente. Este año es el 20 aniversario del Regimiento Real de Escocia. 20 años de trabajo, valentía. Y durante estos 20 años, tres soldados hicieron el sacrificio último de servir a nuestro país. Tienen que ser reconocidos este regimiento de la libertad que refleja la tradición.
3: El control en el Parlamento británico, Keir Starmer está echando en cara a la líder de la oposición, que hablaba hace unos instantes, que juegue a hacer política con Ucrania en lugar de apoyar al gobierno, que es lo que tradicionalmente ha hecho la oposición. Sesión de control de alto voltaje en el Reino Unido y también aquí. De vuelta a España, Pedro Sánchez cierra filas con Zapatero tras el auto que le sitúa al frente de una presunta trama corrupta con la que habría cobrado 2 millones de euros en comisiones ilegales. Ha sido durante esa sesión de control al gobierno en la que el Partido Popular, Ana Rosa Berraquero, le ha exigido directamente que dimita.
5: Petición que el presidente del Gobierno rechaza en rotundo. Dice además Pedro Sánchez que las elecciones aquí en España van a ser cuando tocan, es decir, en el año 2027. En su entorno nos cuentan que están tranquilos después de leer el auto al completo porque dicen no hay pruebas documentales que incriminen directamente a Zapatero, es decir, que no hay fotografías y que tampoco hay mensajes de WhatsApp.

0: WhatsApp. Estas fuentes hablan de un auto embrionario, muestran su respeto por la justicia y también por el desarrollo de las investigaciones. Han vuelto a defender al expresidente del gobierno, a José Luis Rodríguez Zapatero, del que insisten, dicen, es un faro para el Partido Socialista. La defensa del expresidente la ha repetido también Pedro Sánchez ante los ataques de Partido Popular y Vox.
1: Gobierna cuando quiera.
2: Pedro Sánchez defiende a Zapatero, pide respeto a su presunción de inocencia en un cara a cara duro con Feijóo, en el que el líder del PP le ha pedido que dimita.
3: Solo hay que leer el auto para darse cuenta que sin su consejo de ministros, el señor Zapatero no habría podido delinquir.
4: Mire, señor Feijóo, toda la colaboración con la justicia, todo el respeto a la presunción de inocencia y todo mi apoyo al presidente Zapatero.
2: Sánchez ha reivindicado el legado de Zapatero frente a los ataques del PP.
4: El presidente Zapatero no nos metió en una guerra ilegal. No mintió a los españoles ante el peor atentado terrorista de la historia de España, no. El presidente Zapatero extendió derechos y libertades. Nos sacó de una guerra ilegal en Irak y acabó con ETA.
5: Este gobierno está acabado. Agonicen cuanto quieran.
6: Están a 5 minutos de decir que al señor Zapatero tampoco le conocían.
2: El líder de Vox, en la misma línea, ha situado a Sánchez en la cúpula de una trama corrupta.
7: Usted es el jefe de Ábalos, usted es el jefe de Coldo, usted es el jefe de Cerdán y usted es el socio o el jefe de Zapatero, pero eso ya nos lo dirán los tribunales.
4: Usted es un poco como Torquemada, ¿no? Torquemada con el resto, tragaderas consigo mismo. Como le decía el señor Feijóo, recordando su pasado, usted lo que tendría que hacer, si quiere hablar de corrupción, es mirarse al espejo.
2: Desde Esquerra digieren también una noticia dura, confiesan, y desde Junts piden a Sánchez que convoque elecciones.
8: La pregunta, si esto es verdad, es una mierda. Es una mierda. Si esto es mentira, es una mierda aún mayor.
9: ¿Quin argument democràtic els hi queda per no convocar eleccions?
2: El presidente del gobierno ha reafirmado su voluntad de acabar la legislatura y que las elecciones sean el año que viene, en 2027.
10: Pues en este contexto el Partido Popular es consciente de que no le salen las cuentas para presentar una moción de censura contra Sánchez. Por eso Ana Rosa, Alberto Núñez Feijóo vuelve a apelar a los socios habituales del gobierno.
0: Sí, es consciente de que no le salen las cuentas, pero no descarta a día de hoy el presidente del Partido Popular presentar una moción de censura, aunque dice en un futuro, no le pone fecha. Feijóo dice que él hará todo lo posible para que haya un cambio de gobierno cuando llegue el momento, y ahí es cuando mira a los socios de investidura. Consideran en el PP que lo que está pasando con Zapatero, que lo que acabamos de conocer, es muy gordo y no descartan que se puedan conocer nuevas informaciones. Por eso ellos apelan a los socios del Ejecutivo, les piden que haya un cambio de posición para que también pueda haber un cambio de gobierno.
11: Los mismos socios que sacaron del gobierno al Partido Popular en el año 2018 hoy tienen los mismos motivos elevados a la enésima potencia para dejar caer al gobierno. ¿Qué es lo que hace falta más para que los socios respondan a sus electores y a la decencia en política?
10: Pues ahora toda la atención está puesta en ellos, en los socios, tras el cierre de filas de ayer, cuando saltó la noticia, tras leer el auto, Ana Rosa, hay que decir que esas declaraciones han cambiado, ¿no? Porque hoy hemos visto algo más de prudencia en las declaraciones, ¿no?
0: Sí, en un primer momento hablaban de persecución judicial, ¿no? Esta es la tesis que han mantenido los socios también en otros casos que afectan al Ejecutivo. Eso es lo que decían ayer, pero hoy ya dicen que no está tan claro que esto sea una persecución judicial. De hecho, algunos de los socios dicen que la cosa pinta muy mal para José Luis Rodríguez Zapatero. El socio de coalición está pidiendo medidas para controlar la actividad de expresidentes del gobierno, y otros socios habituales como el PNV no quiere pronunciarse demasiado, se muestran prudentes, eso sí, a día de hoy mantienen su apoyo al Ejecutivo, esto lo dice Esquerra Republicana, que ellos siguen apoyando al gobierno a día de hoy, pero que hay que esperar a ver qué es lo que pasa, qué es lo que determina finalmente la justicia.
12: Lo primero que es necesario en este país es regular bien todas las actividades de los expresidentes del gobierno. Eso es una cosa que está clarísimo. Y segundo, desde luego, si se ha cobrado...

0: entidades por gestiones políticas, eso es un delito, claramente.
1: No pinta bien el auto.
2: Nos mantenemos a la espera, está el inicio, la instrucción está en un inicio, por lo tanto vamos a ver cómo se desarrollan los hechos.
3: Prudencia, que él se pueda defender en el proceso judicial y si hay corrupción, todo el peso para esta persona, para cualquiera, venga del partido que venga. Dice que no está tan claro que haya la UFER.
4: Pues ahora el juez de la Audiencia Nacional ya analiza toda la documentación incautada ayer en los registros. En su auto, Daniel Luis sitúa a Zapatero al frente de una presunta trama corrupta que se aprovechaba, dice, de su influencia para conseguir favores a cambio de dinero.
5: Sí, el vértice, el líder, le llama de una trama de tráfico de influencias estable y jerarquizada para obtener beneficios ilícitos. Esto es lo que escribía en su auto ayer el juez de la Audiencia Nacional, José Luis Calama. Hay que recordar que el rescate a la aerolínea Plus Ultra se realizó en el año 2020, inyectando 53 millones de euros en esta compañía. Y de lo que acusa el juez a Zapatero, el expresidente del gobierno, es de haber cobrado una comisión ilegal, una mordida de casi 2 millones de euros, utilizando un entramado de sociedades complejo, dice el juez. Por ejemplo, la consultora Análisis Relevante, propiedad de un amigo de Zapatero y precisamente es directivo de Plus Ultra, o también utilizando la empresa que dirigen las dos hijas del expresidente. También acusa al expresidente Zapatero de ser, de intermediar en operaciones de divisas de oro o de petróleo en Venezuela o de esconder su dinero oculto en sociedades pantalla. Por ejemplo, dice que ordenó la creación de una sociedad offshore en Dubái o también a través de testaferros que ocultaban el origen y el destino de esos fondos opacos. Además, en relación a esto, como comentamos, ya está analizando el juez esa documentación incautada ayer en varios registros, en su despacho o en los de otras oficinas de empresas. Y Vox, al respecto, Vox y Hazte Oír piden que se apliquen medidas cautelares contra Zapatero el próximo 2 de junio, cuando tenga que venir aquí a declarar como investigado. Y la asociación Justicia Europa da un paso más, va un paso más y pide la prisión provisional para el exinquilino de la Moncloa.
6: ¿Va a tocar hoy o no?
7: Tampoco hoy.
6: ¿Y ya cuándo, para cuándo quedaría? ¿Para junio?
4: Pues así entraba Francisco Granados, ex número 2 de Esperanza Aguirre, en la Audiencia Nacional, donde hoy se ha reanudado el juicio del caso Púnica. Se le investiga por supuestas adjudicaciones irregulares de actos para las fiestas de municipios madrileños a cambio de mordidas entre 2004 y 2013. El fiscal pide para él 6 años de cárcel. También están investigados exalcaldes de otros municipios. Ayer, por ejemplo, declararon los de Ciempozuelos o Valdemoros. Todos han negado amañar contratos en esas fiestas de los municipios madrileños. Y aunque Zapatero ha centrado prácticamente todos los reproches de la oposición al gobierno en la sesión de control que veíamos antes, Vox ha sacado también el tema de la prioridad nacional. Los de Abascal lo ponen de condición para pactar en Andalucía y el gobierno les acusa de ir en contra de todos los avances sociales.
8: La inmensa mayoría de los españoles, también de los votantes socialistas, están a favor de la prioridad nacional en el acceso a todas las ayudas públicas y en el acceso al alquiler.
9: ¿De qué derechos sociales habla usted si aquí ha votado en contra de todos los avances sociales? Su prioridad nacional no es la gente de a pie, porque su prioridad es su cuenta corriente.
4: Es el minuto de silencio en Ejido, el recuerdo de las dos personas asesinadas a tiros en el municipio almeriense. Son la madre y el padrastro del presunto autor material que a esta hora sigue en dependencias policiales a la espera de pasar a disposición judicial. Hay además 4 heridos, entre ellos 2 bebés, uno de ellos el hijo del atacante que continúa en la UCI. El ayuntamiento ha decretado el luto oficial mientras la investigación avanza y apunta a problemas familiares como principal hipótesis del doble crimen. El minuto de silencio, por tanto, en ese municipio del Ejido. Vamos con más asuntos porque Airbus va a abrir en Sevilla un centro de conversión del avión cisterna A330 MRT. Está operativo, lo va a estar en 2027 y va a suponer, Jesús Álvarez, un aumento de plantilla. María Jesús Álvarez.
10: Sí, lo que se va a hacer aquí en esta planta de Airbus de Sevilla es transformar aviones civiles

0: en aviones militares en el A330, un avión cisterna que va a permitir el repostaje en pleno vuelo, el transporte de tropas y también evacuaciones médicas. Según fuentes de Airbus, este aumento en la carga de trabajo se va a traducir en un aumento de la plantilla en unas 200 personas en puestos de trabajo altamente cualificados. Según Airbus, ahora mismo tienen 91 encargos de estos aviones por parte de 19 países, unos encargos que la empresa enmarca dentro del aumento en la petición de material militar en todo el planeta.
1: Gracias, María Jesús. Y Sanidad amplía el cribado de cáncer de mama a mujeres de entre 45 y 74 años. Hasta ahora las mamografías se realizaban a mujeres de entre 50 y 69. La propuesta, que mantiene las pruebas cada dos años, responde, entre otros, a una evidencia clínica. El 10% de los cánceres de mama se detectan en menores de 50. La ampliación se irá implantando de forma progresiva en todas las comunidades. De huelga siguen los médicos y ya van cuatro semanas. Protestan contra la reforma del Estatuto Marco que regula sus condiciones laborales. Sanidad y sindicatos siguen sin acercar posturas y amenazan con alargar los paros más allá del verano.
2: Nueva jornada de huelga de médicos. Lo hacen hoy aquí frente al Ministerio de Sanidad. Los médicos retoman las movilizaciones para exigir un estatuto marco propio con mejores condiciones laborales. Reclaman también que se les reconozca la singularidad de la profesión, que viene marcada por una formación continua y esas jornadas de guardia. Los sindicatos denuncian también que muchos de sus compañeros abandonan España para irse a trabajar a otros países porque aseguran las condiciones laborales son mejores. También los sindicatos denuncian la falta de diálogo con el Ministerio de Sanidad y afirman que esas negociaciones siguen bloqueadas. Esta ya es la cuarta semana de paros. Lo van a hacer hasta el viernes 22 en diferentes hospitales y centros sanitarios de todo el país.
3: Aquí en Galicia los médicos se han movilizado frente a este hospital de Lugo para reclamar mejores condiciones laborales y un estatuto profesional propio diferente al estatuto marco que propone el Ministerio de Sanidad. Es la tercera jornada de huelga de esta cuarta semana de paro de los médicos. Las cifras de participación difieren. El sindicato Omega la sitúa entre el 60 y el 80% en Galicia, en tanto que la Consellería de Sanidad de la Xunta la rebaja estos días la participación en torno al 16% de media entre los facultativos de los hospitales como este de Lugo y la atención primaria. Los convocantes reconocen que aquí en Galicia ha bajado la participación tras el acuerdo a nivel autonómico al que han llegado con la Consellería de Sanidad en algunas cuestiones relacionadas con sus reivindicaciones como la duración semanal de las horas de trabajo.
1: Y hablamos también de huelgas y movilizaciones en la educación pública en distintos puntos del país. Vamos a estar en Zaragoza, donde una manifestación recorre las calles, pero antes nos vamos hasta Barcelona, porque allí están protestando los profesores Rubén Navarro de la Escuela Infantil, es decir, esa etapa de 0 a 3 años. Cuéntanos.
4: Son ya unos 1.000 los educadores los que hoy salen a las calles de Barcelona para manifestarse. Como ven, no paran de llegar gente. Están ahora mismo atravesando una de las principales calles de Barcelona, la Vía Layetana, y lo que exigen principalmente es que se les deje de considerar como profesionales de guardería, porque dicen ellos también tienen que ser valorados como una parte de la etapa educativa. Hoy también aquí en Barcelona es una jornada de propuesta marcada por la nueva mesa de negociación de esta tarde entre los sindicatos de la educación primaria y secundaria y el gobierno. Sobre la mesa está una nueva propuesta de educación. Proponen avanzar a 3 años y no a 4 la subida salarial pactada con Comisiones Obreras y UGT, que supondría llegar antes a un incremento del 30% del complemento especial. Educación también plantea incorporar más de 1.000 profesionales más en el próximo curso y mejorar también algunos complementos del salario como los de tutoría. Veremos cómo avanza la reunión de esta tarde. De momento los sindicatos de USTEC y CGT irán, pero dicen tiene las expectativas muy bajas, y los profesores de secundaria ya han anunciado que no participarán porque consideran la propuesta del gobierno como insuficiente.

0: Aquí en Zaragoza la manifestación en contra de la concertación del bachillerato sigue y, como pueden ver, es multitudinaria. Centenares, incluso miles de personas se han acercado hasta aquí para protestar, para exigir que el dinero público sea para la pública y que no la abandonen dando los recursos a la concertada. No solo se está manifestando hoy, a principios de mes 17 organizaciones ya interpusieron un recurso que ha sido admitido, y es que esta orden, que destina 14 millones de euros para la concertación del bachillerato, fue anunciada mientras el Gobierno de Aragón estaba en funciones y en plenas negociaciones con Vox. Como decíamos antes, es la primera manifestación en contra de esta concertación y esta tarde habrá otra que recorrerá también el centro de la ciudad. Según el Gobierno de Aragón, la huelga ha sido secundada por casi el 26% del personal docente y casi un 13% del personal no docente.
1: La Unión Europea logra el consenso interno para desbloquear el acuerdo comercial con Estados Unidos que pactaron von der Leyen y Trump el año pasado. El estadounidense había amenazado con aranceles del 25% a los automóviles europeos si no se aprobaba.
2: Luz verde al acuerdo comercial con Estados Unidos. El Consejo, el Parlamento y la Comisión han llegado esta madrugada a un acuerdo sobre las condiciones para cumplir ese pacto que firmaron hace 10 meses Ursula von der Leyen y Donald Trump. Durante este tiempo, la tramitación en la Unión Europea se ha ido retrasando, en parte por las continuas amenazas del presidente de Estados Unidos. El Parlamento Europeo decidió bloquear el acuerdo y han exigido que se incluyan unas cláusulas de salvaguarda para actuar si Estados Unidos no cumple su parte del acuerdo. La Unión Europea eliminará los aranceles a la mayoría de productos estadounidenses a cambio de que las exportaciones europeas tengan un impuesto del 15%. Pero entre las condiciones pactadas esta noche se incluye la posibilidad de suspender parcial o totalmente el acuerdo, por ejemplo, si no se rebajan los aranceles al acero y al aluminio o si el aumento de las importaciones desde Estados Unidos supone una amenaza para la industria de la Unión Europea y su sector agrícola. Ahora solo falta que los países y el Pleno del Parlamento ratifiquen en este acuerdo. Trump había puesto como límite la fecha del 4 de julio y amenazaba de nuevo con aumentar los aranceles si la Unión Europea no cerraba el trato.
3: Europa y Estados Unidos logran salvar su tratado comercial bajo la amenaza de Trump de imponer aranceles del 25% a los automóviles europeos si no se llegaba a un consenso antes del 4 de julio. 10 meses después de la firma del acuerdo, los europeos han consensuado el texto definitivo que amplía su vigencia hasta 2029, un año más de lo previsto. El tratado establece un arancel máximo del 15% para la gran mayoría de las exportaciones europeas a Estados Unidos, incluyendo el sector automovilístico, y la Unión Europea elimina aranceles a productos industriales estadounidenses. El nuevo documento introduce salvaguardias para Europa, para esquivar los posibles cambios de criterio de Trump. La Unión Europea podrá investigar y tumbar el tratado si detecta que las importaciones de Estados Unidos suponen una amenaza grave para la industria de los 27. La presidenta de la Comisión Europea celebra el pacto y ha pedido celeridad para que entre en vigor lo antes posible. Y hoy el presidente de la Comisión de Comercio Internacional del Parlamento Europeo ha recalcado la importancia del acuerdo. Pero insiste en que Europa no debe bajar la guardia. El Parlamento Europeo y los países de la Unión Europea deberán votar para ratificar el texto definitivo antes de la fecha límite del 4 de julio.
1: Pues un día más los inversores pendientes de todo el contexto geopolítico. Judith García, y con leves subidas en los mercados, cuéntanos, ¿cómo va la sesión?
4: Pues tenemos alzas en las bolsas europeas, habrá que ver si se consiguen mantener hasta el cierre de la sesión, porque llevamos una semana un tanto volátil. Ayer el IBEX 35 se vino abajo antes del cierre, aunque hoy muestra cierta fortaleza con las alzas de un 0,57%, 17.768 puntos, y con un precio del petróleo que hoy lo vemos de nuevo a la baja, está cayendo algo más de un 2%, con ello el Brent de referencia en Europa está en los 108 dólares. Precisamente el encarecimiento de la energía es lo que ha llevado la inflación de la zona euro al 3% en el mes de abril, en medio del debate ya en el Banco Central Europeo de si ajustar o no los tipos de interés. La próxima reunión del BCE, recordarán, será el 11 de junio. Lo que sí sabremos esta tarde serán las actas de la última reunión de la Reserva Federal estadounidense. De momento los futuros de Wall Street anticipan en ganancias, y por lo demás miramos también a compañías como Nvidia. En las próximas horas va a publicar resultados. De momento en el mercado fuera de horas espera esas cuentas con subidas.
1: Xi Jinping y Vladimir Putin estrechan lazos en la visita del mandatario ruso a Pekín pocos días después de que Xi Jinping recibiera a Donald Trump. Ambos han defendido un orden mundial que nos dé la base en la ley de la selva, que no se base en la ley de la selva, y han apostado por un acuerdo de paz en Irán.
3: Son amigos, vecinos y aliados con más de 40 encuentros a la espalda y ambos han constatado que la relación Rusia-China está en un momento histórico. La enésima visita de Putin a Pekín sirve para reforzar aún más lazos y estrechar su cooperación en áreas estratégicas. La ciencia, la energía o el transporte en el centro de lo acordado. La conectividad y la energía, ha dicho Xi en una inusual rueda de prensa, es piedra angular de su cooperación. Moscú, ha señalado Putin, seguirá garantizando a China el suministro de gas y petróleo en un momento de dificultades para el gigante asiático por el cierre de Hormuz. Por allí pasaban, antes de la guerra, el 45% de sus importaciones energéticas. Guerra que debe parar, ha dicho el líder chino. Xi ha advertido de los riesgos del unilateralismo, del peligro de volver a la ley de la selva. Un mensaje velado a Estados Unidos y a Donald Trump, a quien recibió con todos los honores hace apenas unos días. Pekín trata de situarse, con estas visitas en tan poco tiempo, en el centro de la diplomacia mundial como país estabilizador en tiempos de turbulencias.
1: Donald Trump estuvo a una hora de reanudar los ataques sobre Irán cuando anunció ayer que los suspendía a petición de sus aliados en el Golfo. El presidente estadounidense asegura que está en medio de una negociación y que la guerra terminará muy pronto, a principios de la semana que viene. Eso es lo que ha dicho desde la Casa Blanca. Podría, dice, llegar en ese tiempo el acuerdo con los ayatolás. La retirada de tropas de Estados Unidos en Europa no va a afectar a la seguridad de la OTAN, lo ha dicho el secretario general de la Alianza, que asegura que era un plan previsto, que se va a hacer de forma paulatina y también ordenada. Washington asegura que Europa debe asumir más responsabilidad sobre su propia seguridad y que reasigna sus efectivos, priorizando, eso sí, la seguridad de su país.
5: ¿Revisión de su estrategia o represalia? Es la pregunta detrás de la decisión de Estados Unidos de retirar 5.000 soldados de Alemania. Es sabido que estas palabras del canciller Friedrich Merz, en las que cuestionaba la estrategia estadounidense en Irán, no sentaron bien en la Casa Blanca. El vicepresidente norteamericano dice que no se trata de un castigo, que lo que intentan es promover la independencia y soberanía europea. Kaya Kallas, alta representante de la política exterior comunitaria, asegura que no les ha sorprendido la retirada de tropas y que esta decisión manda un mensaje claro, que Europa debe tomar una mayor responsabilidad en su propia defensa. Un debate avivado en Bruselas en los últimos meses, tras las constantes críticas de Trump a los aliados y casi obligado con los recientes movimientos de Estados Unidos. ¿Ha perdido Europa capacidad disuasoria? Kaya Kallas zanja el debate. Dice que nuestra seguridad continúa intacta. En la misma línea, la propia OTAN asegura que no afectará la capacidad defensiva aliada. A estos 5.000 soldados que abandonarán Alemania se unen otros 4.000 que iban a llegar a Polonia, pero que de momento no lo harán. Dice Washington que es un retraso habitual en la rotación de efectivos en la zona.
1: Y Estados Unidos sigue estrechando el cerco sobre Cuba. Está previsto que el Departamento de Justicia solicite hoy mismo una acusación formal contra el expresidente Raúl Castro. Se le acusa de ser uno de los responsables del derribo de dos avionetas que se dedicaban a lanzar panfletos con propaganda sobre La Habana. Esto ocurrió en 1996. Aún en el exterior, Israel ha interceptado todos los barcos de la última flotilla que se dirigían a la franja de Gaza con ayuda humanitaria. Hay más de 400 activistas detenidos de distintas nacionalidades, entre ellos varios españoles. Todos han sido trasladados a territorio israelí. Los activistas denuncian que el ejército hebreo ha disparado al menos contra 5 embarcaciones. Israel lo niega.
6: Sí, los miembros de la flotilla están llegando ya por tandas al puerto de Ashdod, en Israel. Vamos a recordar que entre los activistas hay más de 40 españoles. Sus abogados están ya en esas instalaciones portuarias para tener un primer contacto con ellos, porque han pasado más de un día, unas 30 horas incomunicados en el mar. A partir de ahora, el procedimiento va a ser parecido al de otras veces, es decir, a esos activistas los van a llevar en principio a un centro de detención, a una cárcel. No sabemos cuál va a ser todavía, aunque sus abogados creen que va a ser la cárcel de Xiot, que está en pleno desierto del Negev, cerca de la ciudad de Beersheba. En ese lugar podrán tener contacto de nuevo con los abogados y también con el cónsul en Tel Aviv. Y se van a iniciar, como ha pasado ya, los trámites de deportación. Esa deportación va a ser más o menos rápida en función de si los activistas aceptan una deportación voluntaria o no. Aunque el Estado de Israel, a través de la policía, de los servicios secretos, podría pedir alargar la detención de alguno de ellos si los vinculan de alguna forma con el terrorismo, aunque hasta ahora, por experiencias anteriores, todos han logrado salir de este lugar.
3: Ahora que la guerra de Gaza ya no copa titulares, aunque siguen cayendo bombas, miremos de frente a sus supervivientes, conozcamos sus historias, su día a día y qué les representa.
7: Son personas que lo han perdido todo, han sido desplazadas en múltiples ocasiones, no tienen pertenencias y lo poco que les ha quedado se aferran a ellos como un tesoro. Una pelota de un niño, unas zapatillas para poder andar.
3: Personas como Mahmoud, que a los 15 conoce bien la vida del desplazado. Para él y su familia, esta tienda de lona en el patio de una escuela lo es todo. O niñas como Kamar, de 6, para quien el futuro no está escrito. Ella se aferra a su lápiz, su cuaderno y su educación y nos mira de frente, sin miedo. En su pupila, el reflejo del autor. Solo uno de ellos podría conseguir estas fotos. Es Gazati, fotógrafo de la UNRWA, cuya identidad no revelamos para que siga vivo.
7: Muchísimos fotógrafos, muchísimos periodistas, amigos de él han muerto. Él se ha escapado en numerosas ocasiones de la muerte y ahora sigue en Gaza, sigue trabajando para nosotras y sigue retratando el día a día de la población palestina en Gaza.
3: Casi 400 trabajadores de la UNRWA han sido asesinados por el ejército israelí. Ellos también están representados en el Thyssen, en una muestra que denuncia una realidad que no siempre vemos.
8: La ventaja del hall es que por aquí pasan 2.500, 3.000 personas todos los días que van a ver nuestras exposiciones, nuestras colecciones, y es ponérselo muy fácil, ponerlo en el camino de esos visitantes.
3: Para que no nos olvidemos de Gaza y de la labor que realizan quienes les ayudan, ahora que la atención está en otros conflictos.
1: Esta versión de Niña con Globo de Banksy, una de las obras más definitorias de nuestro siglo, se vende esta tarde. Es una variante del grafiti original situando a la niña dentro de un paisaje. El cuadro está valorado entre 13 y 18 millones de euros. Se subasta, como decimos, esta tarde. La Organización Mundial de la Salud asegura que el brote de ébola en Congo y Uganda no representa un riesgo de pandemia mundial. El riesgo a nivel global es bajo, pero sí se mantiene alto a nivel regional. Hay 139 muertos y 600 casos sospechosos, aunque la verdadera dimensión del brote todavía es desconocida. Nuevos equipos sanitarios se están desplegando en ambos países.
9: 33 casos confirmados, más de 500 sospechosos y hasta 131 muertes relacionadas con el ébola en la República Democrática del Congo. Este nuevo brote se está propagando, dicen desde la Organización Mundial de la Salud,
10: about the scale and speed.
9: Con una magnitud y rapidez alarmante, no solo por el propio virus. La guerra y las luchas entre facciones rebeldes provocan miles de huidas y desplazamientos continuos en el Congo. Cada zona tiene un control diferente y no actúan igual ante el brote. Se han detectado casos en la ciudad de Goma, controlada por el grupo rebelde M23, o en la provincia de Ituri, bajo mando del gobierno oficial. El Congo es uno de los 5 países más pobres del mundo, prácticamente sin recursos económicos, sin servicio sanitario y con una grave crisis de alimentos. Las ONG que operan allí intentan proveer agua potable, comida, refugio u educación, pero experimentan la inseguridad y los recortes a fondos humanitarios. Reclaman que la falta de pruebas para detectar el virus ralentiza el poder de responder. Por eso, desde la OMS,
10: we have sent 12 tons of supply.
9: Han enviado hasta 18 toneladas de ayuda y suministros médicos. También llegarán nuevos equipos sanitarios, entre ellos de Médicos Sin Fronteras. De momento, no existe vacuna ni tratamiento para esta variante, aunque los expertos confían en poder desarrollarla.
1: Y ya sabemos quién es el premio Princesa de Asturias de Cooperación Internacional este año. El galardón va para la bóveda global de semillas de Svalbard, ubicada en el Ártico de Noruega. Esta bóveda actúa como un arca de Noé, pero de semillas. En su interior preserva más de 1 millón de especies distintas para que, en caso de una catástrofe, se pueda guardar la diversidad de cultivos en el mundo. Seguimos hablando de ciencia. Más de 1000 investigadores salen de los laboratorios para explicar su trabajo al público en un ambiente distendido. Se trata de un festival de divulgación científica que entra en los bares de 114 ciudades y pueblos de España.
11: El formato es sencillo: una charla breve, preguntas del público y conversación sin distancia entre investigadores y asistentes.
12: Para el personal que trabaja en laboratorios y que estamos dedicándonos a la investigación, es vital que salgamos de nuestros laboratorios y que llevemos la ciencia a la sociedad.
11: Los participantes tienen una cosa clara.
13: Creo que es muy importante acercar la ciencia a la gente, porque al fin y al cabo ellos son los que la financian y tienen todo el derecho del mundo a saber lo que hacemos.
14: Porque toda la investigación realmente es algo que se financia con dinero público, en su mayoría, con lo cual es un deber que tenemos de devolverle a la sociedad, explicarle qué hacemos con ese dinero público.
11: Una iniciativa que cumple 11 años y va creando escuela.
15: Pues le dije a mi madre: oye, voy a dar esta charla con este nombre, ¿ok?
11: Ainara asistió a las charlas del Pint of Science cuando era estudiante y ahora participa como ponente.
16: Porque siempre hablamos de historia como que tiene que ser parte de nuestra cultura general, y porque la ciencia, ¿no? Porque no entender más o menos nuestro cuerpo cómo funciona, no a un nivel muy profundo, pero tener las bases.
11: Este festival se celebra de forma simultánea en 27 países y solo en España más de 1.300 investigadores participan estos días en 114 ciudades y municipios en una auténtica maratón internacional de divulgación científica.
17: Iniciativas como esta contribuyen muy bien a que la gente entienda que la ciencia es fácil y divertida y que está al alcance de todos.
11: Porque para hablar de galaxias, contaminación o tecnología no hace falta un laboratorio, basta con algo de curiosidad y a veces un bar.
1: Y en medio de estos avances científicos y también de avances tecnológicos, les lanzamos la siguiente pregunta. ¿Están ustedes dispuestos a que un algoritmo les compre la ropa o, por ejemplo, un pequeño electrodoméstico, que tome la decisión de cuál comprar y que haga la compra? Bueno, pues la mitad de los españoles dicen que sí están dispuestos, en ese caso, a que la inteligencia artificial elija en su nombre.
18: Ella tiene mi tarjeta.
19: Le ayudaremos a usarla, señor.
20: Ya no es solo cosa del cine la figura del asistente para comprar. Ahora,
21: oye Siri,
20: es posible con la inteligencia artificial.
21: Búscame un vestido de acompañante para una boda este sábado, porfa. Me convence.
20: 4 de cada 10 españoles permitiría que una IA le sustituya para comprar ropa o tecnología, según un estudio de una consultora.
22: Me fiaría si le doy el OK final.
23: A mí me gusta ir a la tienda, que me atienda la señorita, que me mande para el fondo.
20: Esto nos podría evitar, por ejemplo, esas tardes interminables de tienda en tienda, pero no para todo, porque solo 9 de cada 10 evitaría delegar sus compras de medicamentos.
22: De cosas de farmacia no me fiaría, ¿no?
20: También señala el estudio, somos reticentes a delegar las compras relacionadas con bancos o alimentación.
24: No le voy a dejar a ChatGPT que me escoja las galletas que voy a comer.
25: Los que sí utilizaría es, por ejemplo, organizar un viaje.
20: De los 8 países europeos que analiza el estudio, los españoles no estamos entre quienes más delegamos, ya sea por falta de seguridad o por no perder, según algunos.
26: Adiós, me voy de compras.
20: El placer de ir de tiendas.
1: 10 minutos para las 2 de la tarde, hora menos en Canarias, y en este punto nos vamos a ir con una última hora hasta la redacción, Lluís Guilera, porque en Más Madrid acuerda una lista conjunta a sus primarias y sella de esta forma, digamos, su crisis interna.
0: Sí, Más Madrid, ¿qué tal, Cristina? Resuelve la crisis interna que desató a finales de abril el anuncio de Mónica García de que quería liderar la candidatura de Más Madrid en las próximas elecciones autonómicas en la Comunidad de Madrid, enfrentarse a Ayuso. Están previstas para el año 2027. Como tú decías, la dirección de Más Madrid ha acordado una lista conjunta a las primarias, por lo que evita un enfrentamiento cara a cara entre la ministra de Sanidad y el diputado autonómico Emilio Delgado. Mónica García será la candidata finalmente a la Comunidad de Madrid y Emilio Delgado va a encabezar la lista en el Congreso de Más Madrid en las próximas elecciones generales también de 2027. Pero claro, Más Madrid actualmente no se ha presentado sola a esas elecciones. Previsiblemente volverá a repetir la fórmula de entrar en una coalición de izquierdas, ahora mismo en Sumar. Veremos finalmente qué ocurre cuando se empiecen las negociaciones entre todos los partidos.
1: Y hasta el próximo sábado, gracias Lluís, estará Sima en Madrid. ¿Qué es Sima? Pues el salón inmobiliario que va a atraer a miles de inversores interesados en comprar vivienda, tanto aquí como en el extranjero, porque casi la mitad de las viviendas en venta están fuera de España.
2: Abre sus puertas la mayor inmobiliaria de España. Más de 17.000 viviendas en venta y visitantes con un marcado carácter inversor procedentes de España, pero también de otros países. Durante estos días pasarán por aquí más de 8.000 inversores y profesionales y se espera la visita de más de 20.000 personas, porque esta feria está abierta al público general. Y no toda la vivienda que se vende en esta feria se localiza en España. Casi el 40% de la que se podría comprar aquí se encuentra en otros países, con una destacada presencia de República Dominicana, el país invitado en la edición de este año.
1: Pues vamos a repasar en este punto la información deportiva con la última hora de la lesión de Alcaraz, pero antes vamos a recuperar esas declaraciones de hace unos minutos del empresario Enrique Riquelme. Dice que su plaza para presentar la candidatura a la presidencia del Madrid la conoceremos si se presenta o no el sábado. Todavía no desvela si será o no el rival de Florentino Pérez.
4: Creo que hay una obligación moral y ética de los socios del Real Madrid, que tenemos la suerte de poder dar un paso adelante, probablemente y obligación de dar un paso si se puede.
5: ¿Y cree que le da tiempo de aquí al sábado?
6: Te lo digo el sábado.
7: Lo ha anunciado él mismo a través de sus redes sociales. Carlos Alcaraz renuncia a disputar Wimbledon esta temporada. Es el segundo Grand Slam que se va a perder por culpa de su lesión en la muñeca derecha que arrastra desde su retirada en el Conde de Godó. Hola, ¿qué tal? Se pierde Alcaraz la gira de hierba, un duro golpe después de haber renunciado a disputar Roland Garros. El tenista murciano dice que su recuperación va mejor, pero cree que es mejor no jugar hasta estar al 100%.
18: Sin Queens y sin Wimbledon, sin temporada de hierba, sin poder defender los 1.800 puntos que logró el año pasado en esta superficie. Evitar recaídas es la prioridad de Carlos Alcaraz y piensa ya en la temporada de pista dura. La lesión de muñeca sufrida en el Conde de Godó sigue en proceso de recuperación y la previsión es que pasen casi 4 meses hasta volver a competir. Por el camino, Jannik Sinner seguirá aprovechando su ausencia, como ya ha hecho en Madrid o en Roma. Un parón más largo del previsto para que perderse Roland Garros y Wimbledon termine siendo solo un punto y seguido a este 2026 de Carlos Alcaraz.
7: Mira. Y hoy hemos estado con alguien que sabe muy bien lo que es ser campeón y sufrir por las lesiones. Rafa Nadal nos habla sobre todo ello en su nuevo documental. Por primera vez se verá el lado más personal de la estrella del tenis.
27: Estoy aquí para comunicaros.
28: Es un enfoque mucho más íntimo de lo que es mi vida. Lo que ha sido mi carrera, sin ninguna duda, pero también de las cosas a las que te enfrentas diariamente en tu día a día y especialmente en los momentos de dificultad.
7: Más campeones. Los jugadores del Arsenal se coronan ganando la Premier League. El nuevo título de los Gunners llega 22 años después de la última liga conseguida en 2004. Ya lo están viendo, en Londres se desató la locura anoche después de ganar por 1-0 al Burnley y de que su competidor, el Manchester City, empatara y diera el campeonato de forma matemática al Arsenal. A Pep Guardiola le han preguntado por su futuro en el City.
3: Congratulate Arsenal, Mikel, staff, fans for the, this Premier League well deserve. Should talk with my chairman first, right? And after that, we decide to have one more year, we talk everything and we'll decide.
7: Esta noche tenemos también final de Europa League entre Friburgo y Aston Villa en Estambul. El conjunto inglés que dirige Unai Emery es el favorito y el español busca su quinto trofeo continental. Ya ganó la Europa League en 3 ocasiones con el Sevilla y otra con el Villarreal.
6: I am not a king in this competition. I am now again with Aston Villa in a new chapter. And everything I did is done. And I need to win tomorrow with the player we are now, with Aston Villa now.
8: Es un palo para todos porque yo principalmente me llevo muy bien con él y quería que estuviese con nosotros.
7: Así se refería Pedri a la lesión de su compañero Fermín López, que se va a perder el Mundial. La fractura en el pie derecho se produjo en el último partido de Liga contra el Betis. Y estamos a una semana de una jornada histórica para la afición vallecana. El Rayo se la jugará en Leipzig contra el Crystal Palace. Si ganan sería su primer título europeo de la historia. Y se nota que hay ganas de verles sobre el césped porque hoy se ha batido récord de periodistas acreditados, 70.
9: Nunca antes tanta expectación ante un entrenamiento del Rayo Vallecano a 7 días de esa final de Conference League frente al Crystal Palace, el 15º clasificado actualmente de la Premier League frente al 8º de la Liga Española. Si miramos los últimos partidos de los dos equipos, los 5 últimos, 3 derrotas para el Crystal Palace, 2 empates, frente a los 3 empates del Rayo y 2 victorias. Llegan ligeramente mejor los vallecanos a ese partido de final de temporada. Hoy, rueda de prensa y atención a los medios abiertos, que llega después de una rueda de prensa muy especial que vivieron ayer los capitanes del Rayo frente a unos pequeños pelones, niños enfermos de cáncer, que preguntaban tal vez mejor que nosotros.
10: Juega terapia para jugones. Rueda de prensa de los capitanes del Rayo Vallecano con un grupo de niños con cáncer, pequeños pelones, haciendo de periodistas sin tapujos.
12: ¿Qué mensaje le daríais a un paciente oncológico?
13: Que a veces los sueños algunas veces se cumplen.
10: Hablando de sueños, ¿qué le pedirían, por ejemplo, a los árbitros?
14: Tendría que hacer después de cada partido y rueda de prensa igual que hacemos los jugadores.
15: Esto es a pedir ya que se les escuche lo que dicen.
29: Yo limitaría el tiempo que pueden estar en el bar.
10: ¿Su peor momento de la temporada?
13: El de Atenas, porque la verdad es que lo veía difícil.
15: Nos metieron 2 goles rápido y después el tercero.
13: ¿Pero quién ha aparecido?
15: Pero después apareció el malo.
14: El de Depelón. Emma, nos lo vamos a llevar a Leipi. Nos lo vamos a llevar.
10: Así que ya saben, si ven un muñeco pelón la semana que viene junto al trofeo de la Conference, es por ellos.
7: Bueno, pues ojalá veamos ese muñeco pelón y también estamos cerca de ver al Barça levantando una Champions otra vez. Las jugadoras blaugrana han entrenado con la mirada puesta en la final de Oslo de este sábado. Enfrente tienen al Olympique de Lyon. Llevarse la Champions sería el triplete perfecto después de conseguir la Copa y la Liga.
30: Va a ser un duelo bonito, exigente, que intentar llegar lo más preparadas y estoy convencido que ellas también lo van a hacer.
31: Les presentamos a Diego Poncelet y le acompañamos cuesta abajo porque es bicampeón del mundo de esta disciplina tan espectacular como arriesgada, una modalidad de patinaje extremo que siempre ha sido conocido como la Fórmula 1 del patinaje, una etiqueta que a él le gusta.
32: Me gusta considerar mi disciplina como la Fórmula 1 del patinaje porque es una combinación entre el street skate, esa cultura rebelde, pero también intentar como llegar al final de cada último detalle como en la Fórmula 1 y coger líneas en las curvas y maximizar su velocidad en recta.
31: Capaz de superar los 120 kilómetros por hora en sus descensos, también nos cuenta qué le parece cada vez que le dicen que está loco.
32: Cuando dicen que estoy loco, les doy las gracias. Cuando me preguntan si siento miedo al bajar, les digo que sí, y menos mal, porque eso es lo divertido.
31: ¿Y cómo es la sensación que vive cuando baja a tanta velocidad?
32: La sensación al bajar a toda velocidad es como que se convierte el mundo en un túnel. Ves muy lejos en la distancia, te enfocas en eso y todo el resto se vuelve borroso. literalmente, pero también simbólicamente, porque lo único que importa en ese momento es el estar ahí.
31: Pues nada mejor que terminar este reportaje precisamente con alguna de las imágenes de sus descensos más espectaculares.
7: En el Giro, exhibición de Filippo Ganna en la contrarreloj en la Toscana. El doble campeón del mundo fue 2 minutos más rápido que el segundo y 3 que Jonas Vingegaard, que se quedó segundo en la general. De la leyenda per Afonso.

0: todo mi apoyo al presidente Zapatero.
1: Ha sido la sesión de control en el Congreso, una sesión de control de alto voltaje, donde Feijóo ha apelado directamente a los socios del Gobierno para que dejen caer a Sánchez. Tras el cierre de filas ayer con el PSOE y con Zapatero, hoy hay que decir que han sido más prudentes. Algunos dicen textualmente que pinta mal y cuestionan que haya lawfare.
2: Si esto es verdad, es una mierda. Es una mierda. Si esto es mentira, es una mierda aún mayor.
3: Pinta bien el auto.
4: Si hay corrupción, todo el peso para esta persona, para cualquiera, venga del partido que venga. Parece que no está tan claro que haya lawfare.
1: Zapatero tendrá que declarar en la Audiencia Nacional el 2 de junio. El juez analiza ya toda la documentación que se incautó ayer la UDEF tras registrar su despacho y la oficina de la empresa de marketing de sus hijas. Y hoy también seguimos pendientes de las novedades en cuanto a la investigación de la muerte del fundador de Mango. Ya saben, ayer, tras la detención de su hijo Jonathan Andic, no ha ingresado en prisión porque inmediatamente pagó la fianza de 1 millón de euros. La jueza cree que mató a su padre, que lo hizo de forma premeditada y motivado por su obsesión con el dinero. La Unión Europea logra aprobar el acuerdo arancelario con Estados Unidos que Trump y von der Leyen pactaron en verano y que deja los aranceles a productos europeos en el 15%. Evita así la subida del 25% con la que amenazaba el estadounidense. El acuerdo queda ahora pendiente de la aprobación por los Estados miembros. Xi Jinping y Vladimir Putin reafirman su relación en la visita del mandatario ruso a Pekín. Ambos han abogado por un acuerdo de paz en Irán y han alertado de un mundo regido por la ley de la selva. Rusia, además, garantiza a China el suministro de petróleo y gas. Y prepárense porque suben y van a subir bastante las temperaturas. Tenemos ya encima un verano adelantado.
5: Subida importante de las temperaturas que nos sitúa en los 35 grados de máxima en el suroeste peninsular, más de 30 en gran parte de la mitad sur, noreste, incluso acercándose a los 30 en la mitad norte. Mañana siguen subiendo las máximas, calor cada vez más intenso, 38 grados Badajoz, 34 en Bilbao, valores por encima de 30 grados cada vez en más regiones de España. Hoy atención a las tormentas en el noreste peninsular, chubascos que podrían ser fuertes en el resto, intervalos de nubes con mucho sol y calor cada vez más intenso.

Neil Moliné nos presenta Nexo, su nuevo álbum, y esto que suena es el quinto adelanto de ese disco que saldrá a la venta el viernes, Me acuerdo de ti. Es una nueva etapa donde quiere dar, dice, mucha más importancia a las emociones y a la conexión con sus seguidores a través de la música.

0: Pedro Sánchez cierra filas con Zapatero tras el auto que le sitúa al frente de una presunta trama corrupta con la que habría cobrado 2 millones de euros en comisiones ilegales. Ha sido durante la sesión de control al gobierno de alto voltaje en la que Ana Rosa Berraquero, el Partido Popular, directamente le ha exigido que dimita.
1: Lejos de anunciar su dimisión, el presidente del gobierno confirma que las elecciones van a ser cuando tocan, es decir, el año que viene. En su entorno están tranquilos después de leer el auto al completo porque dicen no hay pruebas documentales que incriminen directamente a José Luis Rodríguez Zapatero. Piden prudencia, dicen que hay que esperar a ver cómo se desarrolla la investigación y también han mostrado su respeto por la justicia. En el entorno del gobierno muestran su confianza en el expresidente Zapatero y ha sido Pedro Sánchez el que hoy lo ha apoyado abiertamente aquí en la sesión de control después de que PP y Vox acusen al Consejo de Ministros de facilitar las actuaciones.

0: Actuaciones de José Luis Rodríguez Zapatero.
1: Pedro Sánchez defiende a Zapatero, pide respeto a su presunción de inocencia en un cara a cara duro con Feijóo, en el que el líder del PP le ha pedido que dimita.
2: Solo hay que leer el auto para darse cuenta que sin su consejo de ministros, el señor Zapatero no habría podido delinquir.
3: Mire, señor Feijóo, toda la colaboración con la justicia, todo el respeto a la presunción de inocencia y todo mi apoyo al presidente Zapatero.
1: Sánchez ha reivindicado el legado de Zapatero frente a los ataques del PP.
3: El presidente Zapatero no nos metió en una guerra ilegal. No mintió a los españoles ante el peor atentado terrorista de la historia de España, no. El presidente Zapatero extendió derechos y libertades. Nos sacó de una guerra ilegal en Irak y acabó con ETA.
4: Este gobierno está acabado. Agonicen cuanto quieran.
5: Están a 5 minutos de decir que al señor Zapatero tampoco le conocían.
1: El líder de Vox, en la misma línea, ha situado a Sánchez en la cúpula de una trama corrupta.
6: Usted es el jefe de Ábalos, usted es el jefe de Koldo, usted es el jefe de Cerdán y usted es el socio o el jefe de Zapatero, pero eso ya nos lo dirán los tribunales.
3: Usted es un poco como Torquemada, ¿no? Torquemada con el resto, tragaderas consigo mismo. Como le decía el señor Feijóo, recordando su pasado, usted lo que tendría que hacer, si quiere hablar de corrupción, es mirarse al espejo.
1: Desde Esquerra digieren también una noticia dura, confiesan, y desde Junts piden a Sánchez que convoque elecciones.
7: Si esto es verdad, es una mierda. Es una mierda. Si esto es mentira, es una mierda aún mayor.
8: ¿Quin argument democràtic els hi queda per no convocar eleccions?
1: El presidente del gobierno ha reafirmado su voluntad de acabar la legislatura y que las elecciones sean el año que viene, en 2027.
9: Bueno, pues en este contexto el Partido Popular es consciente de que no le salen las cuentas para presentar una moción de censura contra Sánchez. Sobre eso, sobre una posible moción de censura, le acaban de preguntar hace unos instantes a Miriam Nogueras de Junts, que acaba de llegar al Congreso. Seguimos allí, Ana Rosa Berraquero. No ha respondido la líder de Junts. Por eso Feijóo, como no le salen las cuentas, les ha vuelto a apelar a ellos, a los socios habituales del Gobierno. Cuéntanos.
0: La moción de censura no es inminente, pero hoy Alberto Núñez Feijóo sí que se abre a presentarla. Ha dicho que él va a hacer todo lo posible para que haya un cambio de gobierno cuando llegue el momento. Es decir, no pone fecha a esa moción de censura, no la pone porque, como estáis contando, los socios por ahora no se mueven de ahí, pero en el Partido Popular confían en que tras estas informaciones que hemos conocido de José Luis Rodríguez Zapatero pueda haber un cambio. Dicen los populares que la información sobre Zapatero es muy gorda, es muy grave y no descartan que se puedan conocer más cosas, por lo que a día de hoy no descartan la moción de censura, pero no le ponen fecha a la espera de que los socios de Sánchez cambien de opinión.
10: Los mismos socios que sacaron del gobierno al Partido Popular en el año 2018 hoy tienen los mismos motivos elevados a la enésima potencia para dejar caer al gobierno. ¿Qué es lo que hace falta más para que los socios respondan a sus electores y a la decencia en política?
9: Toda la atención ahora mismo está puesta en ellos, en los socios, tras el cierre de filas ayer, cuando saltó la noticia hoy, después de leer el auto. Ana Rosa, digamos que sus declaraciones se basan más en una prudencia, ¿no?
0: Sí, se muestran prudentes. Hoy ya no hablan de una persecución judicial, más bien dicen que es dudoso que exista ese lawfare en este caso, y ya lo que están haciendo los socios ahora mismo es pedirle explicaciones al gobierno. Lo hace el socio de coalición, aunque ellos se centran más en las medidas que habría que tomar para regular la actividad de los expresidentes del gobierno, pero hay otros que sí que están en esas explicaciones. Es el caso de Esquerra Republicana, que ellos consideran que estas actuaciones no se puede permitir en partidos de izquierdas. Hoy Gabriel Rufián ha sido bastante contundente contra el presidente del gobierno.
11: Lo primero que es necesario en este país es regular bien todas las actividades de los expresidentes del gobierno. Eso es una cosa que está clarísimo. Y segundo, desde luego, si se ha cobrado cantidades por gestiones políticas, eso es un delito, claramente.
12: Pero después de leer el auto vemos que hay un cambio del auto.
13: Nos mantenemos a la espera, está el inicio, la instrucción está en un inicio, por lo tanto vamos a ver cómo se desarrollan los hechos.
14: Prudencia, que él se pueda defender en el proceso judicial y si hay corrupción, todo el peso para esta persona, para cualquiera, venga del partido que venga. Parece que no está tan claro que haya la UFER.
9: El juez de la Audiencia Nacional ya está analizando toda la documentación incautada ayer en los registros. En su auto sitúa a Zapatero al frente de una presunta trama corrupta, Daniel Luis, que se aprovechaba de su influencia para conseguir favores a cambio de dinero.
15: Sí, aquí la vista está puesta ya en el próximo 2 de junio, en prácticamente 2 semanas, cuando tendrá que venir a declarar en calidad de investigado por primera vez en la democracia un expresidente del gobierno, un José Luis Rodríguez Zapatero, al que el juez José Luis Calama considera el vértice, el líder, dice, de una trama de tráfico de influencias estable y jerarquizada para obtener beneficios ilícitos. Según ese auto, habría cobrado de forma ilegal casi 2 millones de euros procedentes de los 53 millones que se inyectaron a la aerolínea Plus Ultra en el año 2020. Para su rescate por la caída drástica de su actividad durante la pandemia, y Zapatero habría utilizado ese dinero, lo habría recogido a través de un entramado, dice el auto, de sociedades complejas, y lo habría ocultado gracias a testaferros que escondieron el origen y el destino, dice, de los fondos opacos, y también gracias a sociedades offshore. Por ejemplo, habla el auto de que dio instrucciones Zapatero de crear una sociedad pantalla en Dubái. Por eso, ante lo que se viene, Vox y Hazte Oír han pedido medidas cautelares para el expresidente del gobierno, entre ellas la retirada del pasaporte o la prohibición de salir del país. Y la asociación Justicia Europa va un paso más allá y ha solicitado para el expresidente del gobierno la prisión provisional.
16: ¿Va a tocar hoy o no? Tampoco hoy. ¿Y ya cuándo? ¿Para cuándo quedaría? ¿Para junio?
9: Pues así llegaba a la Audiencia Nacional, el exconsejero de Presidencia de la Comunidad de Madrid, Francisco Granados, ha negado en el juicio del caso Púnica que organizara amaños en adjudicaciones municipales y del gobierno regional a cambio de comisiones y que ordenara que actos del Partido Popular fueran pagados por ayuntamientos con cargo a contratos de servicios de la empresa de un amigo suyo. La audiencia ha reanudado este miércoles el juicio por este caso de corrupción, de presunta corrupción política, en el que se sientan en el banquillo tanto él, número 2 del gobierno autonómico que presidió Aguirre, como otros 13 procesados, entre ellos 6 exalcaldes del PP de municipios madrileños. Y volvemos a hablar de la sesión de control al Gobierno en el Congreso, porque aunque Zapatero ha centrado en, bueno, pues prácticamente todos los reproches de la oposición al Ejecutivo, ahí en esa sesión de control que veíamos antes, Vox ha sacado también el tema de la prioridad nacional y los de Abascal la ponen de condición para poder pactar en Andalucía y el Gobierno les acusa de ir en contra de todos los avances sociales.
6: La inmensa mayoría de los españoles, también de los votantes socialistas, están a favor de la prioridad nacional en el acceso a todas las ayudas públicas y en el acceso al alquiler.
3: ¿De qué derechos sociales habla usted si aquí ha votado en contra de todos los avances sociales? Su prioridad nacional no es la gente de a pie, porque su prioridad es su cuenta corriente.
9: Más Madrid acuerda una lista conjunta a sus primarias y sella su crisis interna. Tendrá unas primarias conjuntas con una sola lista, encabezada por ella, por Mónica García, mientras que Emilio Delgado formará parte de la lista para el Congreso de los Diputados. En la investigación judicial por la tragedia de La Dana, esta mañana ha declarado quién fuera el jefe de informativos de Apun, Iván Esteban, en 2024. Él le ha contado a la jueza que le sorprendió que el CECOPI no informara a los medios de comunicación la tarde de las riadas.
17: El ex jefe de informativos de Apun ha explicado que la tarde de La Dana, cuando se inició el CECOPI a las 5 de la tarde, Apun se convirtió en el canal oficial de información del gobierno valenciano. Por eso le sorprendió que a lo largo de la tarde, hasta las 9 y cuarto que compareció Carlos Mazón, ningún portavoz del gobierno ni tampoco ningún responsable de emergencia saliera para dar explicaciones a los ciudadanos. También ha explicado que las imágenes de Apun que grabó un reportero en el CECOPI y que la cadena autonómica valenciana entregó en el juzgado sin sonido, que lo hizo así porque se había comprometido con la jefa de prensa de emergencias y también por una cuestión deontológica, pero que si las imágenes las hubiera grabado otro medio de comunicación, él las hubiera publicado.
18: Se anunció una comparecencia del director general de emergencias que finalmente no se produjo. Creo que alrededor de las 8 de la tarde se anunció otra de Jorge Suárez que tampoco se produjo y la primera comunicación pues fue a las 9 y cuarto. Si hubiese decidido

0: organizar alguna comparecencia, allí había un equipo de Apunt que efectivamente daba señal pura al resto de medios de comunicación.
1: Jonathan Andic, el primogénito del fundador de Mango, está en libertad después de haber pagado una fianza de 1 millón de euros. En el auto, la jueza considera que existen indicios suficientes para considerarle autor del homicidio de su padre. Ella asegura, la jueza, que actuó de forma premeditada. La familia insiste en la inocencia de Jonathan.
2: Son muchas las pruebas que acorralan a Jonathan Andic. El móvil, según la jueza, su obsesión por el dinero. El detonante, la intención del fundador de Mango de cambiar el testamento. El patrimonio familiar supera los 8.000 millones de euros. Un imperio que Isaac Andic dejó en manos de su hijo y le arrebató 4 años después. A pesar de apartarle de la primera línea, el acusado asegura que la relación entre ellos era buena, algo que rebaten testigos y también mensajes de móvil. El 14 de diciembre de 2024, padre e hijo inician una ruta por la montaña de Montserrat. El fundador de Mango se precipita al vacío desde más de 100 metros de altura. Cae con los pies por delante, como si se hubiera lanzado por un tobogán. Tampoco presenta lesiones en las palmas de las manos. El informe forense descarta un resbalón con una piedra o caída hacia adelante. Otra clave, la huella del calzado. Un resbalón no puede dejar esa marca de forma fortuita. El heredero del imperio ha declarado en 3 ocasiones y en las 3 ha modificado su versión. El móvil también ha sido determinante en la investigación. Jonathan Andic borra el contenido de su teléfono meses después de la muerte de su padre, pero no consigue borrar su rastro. De hecho, la policía lo sitúa hasta en 3 ocasiones en el lugar días antes de que se produjera la caída mortal.
1: Minuto de silencio en El Ejido, en recuerdo de las 2 personas asesinadas a tiros en ese municipio almeriense. Son la madre y el padrastro del presunto autor material que sigue en dependencias policiales a la espera de pasar a disposición judicial. Hay además 4 heridos, entre ellos 2 bebés, uno de ellos el hijo del atacante, que continúa en la UCI. El ayuntamiento ha decretado luto oficial mientras la investigación avanza y apunta a problemas familiares como la principal hipótesis de este doble crimen. Más asuntos. Airbus va a abrir en Sevilla un centro de conversión del avión cisterna A330MRT. Estará operativo en 2027 y supondrá un aumento de plantilla. María Jesús Álvarez.
3: Sí, lo que se va a hacer aquí en esta planta de Airbus en Sevilla es transformar aviones civiles en aviones militares. Es el A330, un avión cisterna que permite el repostaje en pleno vuelo, el transporte de tropas y también evacuaciones militares. Según datos de la empresa, este aumento de la carga de trabajo va a permitir la contratación de unas 200 personas aquí en Sevilla en puestos de alta cualificación. Según datos de la empresa, ahora mismo tienen 91 aviones de este tipo encargados por parte de 19 países, unos encargos que la empresa enmarca dentro del aumento de la demanda de material militar en todo el mundo.
1: Continúa la huelga de médicos y ya van 4 semanas. Protestan contra la reforma del Estatuto Marco que regula sus condiciones laborales. Sanidad y sindicatos siguen sin acercar posturas y amenazan con alargar los paros más allá del verano.
4: Nueva jornada de huelga de médicos, lo hacen hoy aquí frente al Ministerio de Sanidad. Los médicos retoman las movilizaciones para exigir un estatuto marco propio con mejores condiciones laborales. Reclaman también que se les reconozca la singularidad de la profesión, que viene marcada por una formación continua y esas jornadas de guardia. Los sindicatos denuncian también que muchos de sus compañeros abandonan España para irse a trabajar a otros países porque aseguran las condiciones laborales son mejores. También los sindicatos denuncian la falta de diálogo con el Ministerio de Sanidad y afirman que esas negociaciones siguen bloqueadas. Esta ya es la 4ª semana de paros. Lo van a hacer hasta el viernes 22 en diferentes hospitales y centros sanitarios de todo el país.
5: Aquí en Galicia los médicos se han movilizado frente a este hospital de Lugo para reclamar mejores condiciones laborales y un estatuto profesional propio diferente al estatuto marco que propone el Ministerio de Sanidad. Es la tercera jornada de huelga de esta cuarta semana de paro de los médicos. Las cifras de participación difieren. El sindicato Omega la sitúa entre el 60 y el 80% en Galicia, en tanto que la Consellería de Sanidad de la Xunta la rebaja estos días la participación en torno al 16% de media entre los facultativos de los hospitales como este de Lugo y la atención primaria. Los convocantes reconocen que aquí en Galicia ha bajado la participación tras el acuerdo a nivel autonómico al que han llegado con la Consellería de Sanidad en algunas cuestiones relacionadas con sus reivindicaciones como la duración semanal de las horas de trabajo.
1: Sanidad amplía el cribado de cáncer de mama a mujeres de entre 45 y 74 años. Hasta ahora las mamografías se realizaban a mujeres de entre 50 y 69. La propuesta, que mantiene las pruebas cada 2 años, responde, entre otros, a una evidencia clínica. El 10% de cánceres de mama se detectan en menores de 50. La ampliación se irá implantando de forma progresiva en todas las comunidades. Algunas ya realizaban mamografías a este grupo. El resto tendrá un plazo de 6 años para aplicarla. Lo habrán notado esta mañana, el calor ya está aquí. Subida general de temperaturas, todo un adelanto del verano que podría dejar máximas de más de 30 grados en muchos puntos del país. Vamos a comprobarlo, vamos a estar en Toledo, donde ya se notan esas temperaturas sofocantes, pero antes nos vamos hasta Jaén. No sé si, Adrián, hace mucho calor a esta hora, cuéntanos.
6: Así es, Andalucía vive desde hoy una jornada de intenso calor que va a ir increciendo en los próximos días. Andalucía se enfrenta a esta ola de calor, sobre todo con temperaturas muy altas aquí en Jaén, que ahora mismo alcanzan los 29 grados, aunque podrían llegar hasta los 31 a lo largo de la jornada. Va a ser en esta provincia, concretamente en Andújar, donde se van a registrar las máximas de la comunidad con 36 grados. Córdoba y especialmente Sevilla van a tener los efectos de este calor intenso, llegando incluso a alcanzar los 35 grados. Las autoridades recomiendan refrescarse, hidratarse bien y no exponerse al calor en las horas centrales del día.
7: El calor también ha llegado aquí a Castilla-La Mancha con valores que van a superar los 30 grados en gran parte de la comunidad, de forma especial en las provincias de Ciudad Real y Toledo, donde nos encontramos. Aquí en la capital regional los termómetros ya alcanzan esos 30 grados, pero la previsión es que esa temperatura se supere a lo largo de la jornada hasta llegar a los 33 grados. De cara al fin de semana, según vaya avanzando la semana, las temperaturas irán en aumento, serán cada vez más veraniegas y se esperan 35 grados el sábado en algunos puntos de esta comunidad autónoma. Como decía nuestro compañero, mucha precaución con el calor, hidratación, protección solar y buscar la sombra, como nosotros ahora.
1: Pues a quienes no les frena este episodio de calor sofocante es a los peregrinos que siguen su camino rumbo a El Rocío. Nos vamos a Sanlúcar de Barrameda, en Cádiz. Ahí está Fran Oliva. Fran, cuéntanos, ¿cómo continúan los embarques de las hermandades y, sobre todo, cómo estáis sobrellevando estas temperaturas?
8: Una temperatura que estamos sobrellevando de la mejor manera, y con el embarque de Sanlúcar de Barrameda, una de las 5 hermandades fundacionales de la Romería del Rocío y la más antigua de la provincia de Cádiz, continúa hoy aquí en Bajo de Guía el segundo y último día de embarques de las hermandades gaditanas en su camino hacia la aldea almonteña. Después será el turno del puerto de Santa María y de Jerez de la Frontera. Entre ayer y hoy han pasado por aquí 12 hermandades, más de 10.000 peregrinos, 1 millar de caballistas y 1 millar de vehículos, lo que ha posibilitado que se implante también un dispositivo de seguridad entre Guardia Civil, Policía Local y Policía Nacional para que se desarrolle con total tranquilidad este momento muy especial para los rocieros gaditanos cuando cruzan en Barzacas el río Guadalquivir para seguir hacia la aldea del Rocío a través del Parque Nacional de Doñana.
1: La Unión Europea logra el consenso interno para desbloquear el acuerdo comercial con Estados Unidos que pactaron Ursula von der Leyen y Donald Trump. Eso fue el año pasado. El estadounidense había amenazado con aranceles del 25% a los automóviles europeos si no se aprobaba.
9: Luz verde al acuerdo comercial con Estados Unidos. El Consejo, el Parlamento y la Comisión han llegado esta madrugada a un acuerdo sobre las condiciones para cumplir ese pacto que firmaron hace 10 meses Ursula von der Leyen.

0: y Donald Trump. Durante este tiempo, la tramitación en la Unión Europea se ha ido retrasando en parte por las continuas amenazas del presidente de Estados Unidos. El Parlamento Europeo decidió bloquear el acuerdo y han exigido que se incluyan unas cláusulas de salvaguarda para actuar si Estados Unidos no cumple su parte del acuerdo. La Unión Europea eliminará los aranceles a la mayoría de productos estadounidenses a cambio de que las exportaciones europeas tengan un impuesto del 15%, pero entre las condiciones pactadas esta noche se incluye la posibilidad de suspender parcial o totalmente el acuerdo, por ejemplo, si no se rebajan los aranceles al acero y al aluminio o si el aumento de las importaciones desde Estados Unidos supone una amenaza para la industria de la Unión Europea y su sector agrícola. Ahora solo falta que los países y el Pleno del Parlamento ratifiquen este acuerdo. Trump había puesto como límite la fecha del 4 de julio y amenazaba de nuevo con aumentar los aranceles si la Unión Europea no cerraba el trato.
1: Europa y Estados Unidos logran salvar su tratado comercial bajo la amenaza de Trump de imponer aranceles del 25% a los automóviles europeos si no se llegaba a un consenso antes del 4 de julio. 10 meses después de la firma del acuerdo, los europeos han consensuado el texto definitivo que amplía su vigencia hasta 2029, un año más de lo previsto. El tratado establece un arancel máximo del 15% para la gran mayoría de las exportaciones europeas a Estados Unidos, incluyendo el sector automovilístico, y la Unión Europea elimina aranceles a productos industriales estadounidenses. El nuevo documento introduce salvaguardias para Europa, para esquivar los posibles cambios de criterio de Trump. La Unión Europea podrá investigar y tumbar el tratado si detecta que las importaciones de Estados Unidos suponen una amenaza grave para la industria de los 27. La presidenta de la Comisión Europea celebra el pacto y ha pedido celeridad para que entre en vigor lo antes posible. Y hoy el presidente de la Comisión de Comercio Internacional del Parlamento Europeo ha recalcado la importancia del acuerdo. Pero insiste en que Europa no debe bajar la guardia. El Parlamento Europeo y los países de la Unión Europea deberán votar para ratificar el texto definitivo antes de la fecha límite del 4 de julio.
2: Pues un día más, los inversores pendientes de todo este contexto geopolítico. Vamos hasta la Bolsa de Madrid para ver cómo continúa la sesión. Antes nos decía Judith que, bueno, leves subidas, ¿no? ¿Se mantiene así el tono?
3: Pues seguimos con avances que van desde el 0,1% para la Bolsa de Londres a avances del 0,8% para el Eurostock 50. El IBEX 35, pues en el medio, con una subida de algo más de medio punto porcentual. Entre sus valores, los que mejor lo están haciendo son las acereras, ArcelorMittal y Acerinox, con subidas de un 3%. Probablemente se estén alegrando de ese acuerdo comercial, ese entendimiento comercial entre Estados Unidos y la Unión Europea. En el lado de las caídas, vemos a Fluidra como el más perjudicado, después de que los analistas de Barclays le hayan recortado la recomendación. Vamos a ampliar la mirada y miramos también a Wall Street. Los futuros nos anticipan subidas para esta jornada, a falta de unas horas tan solo de que Nvidia publique sus cuentas. ¿Y por qué es tan importante las cuentas de Nvidia? Pues porque mide un poco la salud de la inteligencia artificial, que es lo que ha venido animando y mucho a los mercados desde hace tiempo ya. Por tanto, en el radar, la inteligencia artificial, también el comportamiento de los bonos, que es lo que ha inyectado nerviosismo estos días de atrás, un rendimiento de los bonos que sube por el miedo a la inflación que en la zona euro se ha quedado en el 3% en el mes de abril, según se ha publicado esta mañana, y también entre los focos de atención de los inversores está el precio del petróleo, que hoy desciende, tenemos al Brent en los 108 dólares.
2: Xi Jinping y Vladimir Putin estrechan lazos en la visita del mandatario ruso a Pekín pocos días después de que Xi recibiera a Trump. Ambos han defendido un orden mundial que no se base en la ley de la selva y han apostado por un acuerdo de paz en Irán.
4: Son amigos, vecinos y aliados con más de 40 encuentros a la espalda y ambos han constatado que la relación Rusia-China está en un momento histórico. La enésima visita de Putin a Pekín sirve para reforzar aún más lazos y estrechar su cooperación en áreas estratégicas. La ciencia, la energía o el transporte en el centro de lo acordado. La conectividad y la energía, ha dicho Xi en una inusual rueda de prensa, es piedra angular de su cooperación. Moscú, ha señalado Putin, seguirá garantizando a China el suministro de gas y petróleo en un momento de dificultades para el gigante asiático por el cierre de Hormuz. Por allí pasaban, antes de la guerra, el 45% de sus importaciones energéticas. Guerra que debe parar, ha dicho el líder chino. Xi ha advertido de los riesgos del unilateralismo, del peligro de volver a la ley de la selva. Un mensaje velado a Estados Unidos y a Donald Trump, a quien recibió con todos los honores hace apenas unos días. Pekín trata de situarse, con estas visitas en tan poco tiempo, en el centro de la diplomacia mundial como país estabilizador en tiempos de turbulencias.
2: Trump estuvo a una hora de reanudar los ataques sobre Irán cuando anunció ayer que los suspendía a petición de sus aliados en el Golfo. El presidente estadounidense asegura que está en medio de una negociación y que la guerra terminará muy pronto, a principios de la semana que viene. Ha dicho desde la Casa Blanca que ese acuerdo podría llegar con los ayatolás en ese periodo de tiempo.
4: Irán ha amenazado con extender la guerra más allá de Oriente Medio si Estados Unidos vuelve a atacar. El aviso de la Guardia Revolucionaria llega después de que el presidente Donald Trump dijera que estuvo a una hora de ordenar nuevos ataques, pero en el último minuto decidió dar tiempo a la diplomacia. En estas 6 semanas de tregua, sus declaraciones han oscilado entre el ultimátum y la confianza de la proximidad de un acuerdo. Ahora no es diferente. Su vicepresidente J.D. Vance destaca los avances logrados en las conversaciones. Y a Teherán viaja hoy el ministro de Interior pakistaní, el único mediador avalado por las partes. La presión aumenta para poner fin a una guerra que está siendo más larga y cara de lo esperado por Estados Unidos e Israel. 42 aviones estadounidenses han resultado dañados en las incursiones en Irán, según el informe del Servicio de Investigación del Congreso. La guerra además ha disparado los precios de la energía por el cierre de Hormuz y si se prolonga podría influir en el resultado de las elecciones de medio mandato de noviembre.
2: El ministro de Seguridad de Israel, este que ven, está en Ashdod. Es la ciudad donde han llevado a los activistas de la flotilla Gaza detenidos ayer. Mientras pase entre ellos, los militares les fuerzan a agacharse. Algunos gritan Palestina libre, mientras los soldados les tumban, como veían, contra el suelo. Sus abogados denuncian abusos y humillación. Hay más de 400 activistas arrestados de distintas nacionalidades, entre ellos varios españoles.
5: Sí, los miembros de la flotilla están llegando ya por tandas al puerto de Ashdod, en Israel. Vamos a recordar que entre los activistas hay más de 40 españoles. Sus abogados están ya en esas instalaciones portuarias para tener un primer contacto con ellos, porque han pasado más de un día, unas 30 horas incomunicados en el mar. A partir de ahora, el procedimiento va a ser parecido al de otras veces, es decir, a esos activistas los van a llevar en principio a un centro de detención, a una cárcel. No sabemos cuál va a ser todavía, aunque sus abogados creen que va a ser la cárcel de Xiot, que está en pleno desierto del Negev, cerca de la ciudad de Beersheba. En ese lugar podrán tener contacto de nuevo con los abogados y también con el cónsul en Tel Aviv. Y se van a iniciar, como ha pasado ya, los trámites de deportación. Esa deportación va a ser más o menos rápida en función de si los activistas aceptan una deportación voluntaria o no. Aunque el Estado de Israel, a través de la policía, de los servicios secretos, podría pedir alargar la detención de alguno de ellos si los vinculan de alguna forma con el terrorismo, aunque hasta ahora, por experiencias anteriores, todos han logrado salir de este lugar.
2: Estados Unidos sigue estrechando el cerco sobre Cuba. Está previsto que el Departamento de Justicia solicite hoy mismo una acusación formal contra el expresidente Raúl Castro. Se le acusa de ser uno de los responsables del derribo de 2 avionetas estadounidenses que se dedicaban a lanzar panfletos con propaganda sobre La Habana. Esos hechos se remontan a 1996.
6: This will take place over time in a structured way.
2: La retirada de tropas de Estados Unidos en Europa no va a afectar a la seguridad de la OTAN. Lo ha dicho el secretario general de la Alianza, que asegura que era un plan previsto, que se va a hacer de forma paulatina y ordenada. Washington asegura que Europa debe asumir más responsabilidad sobre su propia seguridad y que se reasigna los efectivos priorizando la seguridad de su país.
7: ¿Revisión de su estrategia o represalia? Es la pregunta detrás de la decisión de Estados Unidos de retirar 5.000 soldados de Alemania. Es sabido que estas palabras del canciller Friedrich Merz, en las que cuestionaba la estrategia estadounidense en Irán, no sentaron bien en la Casa Blanca. El vicepresidente norteamericano dice que no se trata de un castigo, que lo que intentan es promover la independencia y soberanía europea. Kaya Kallas, alta representante de la política exterior comunitaria, asegura que no les ha sorprendido la retirada de tropas y que esta decisión manda un mensaje claro, que Europa debe tomar una mayor responsabilidad en su propia defensa. Un debate avivado en Bruselas en los últimos meses, tras las constantes críticas de Trump a los aliados y casi obligado con los recientes movimientos de Estados Unidos. ¿Ha perdido Europa capacidad disuasoria? Kaya Kallas zanja el debate. Dice que nuestra seguridad continúa intacta. En la misma línea, la propia OTAN asegura que no afectará la capacidad defensiva aliada. A estos 5.000 soldados que abandonarán Alemania se unen otros 4.000 que iban a llegar a Polonia, pero que de momento no lo harán. Dice Washington que es un retraso habitual en la rotación de efectivos en la zona.
2: Pues sobre este asunto seguramente le vayan a preguntar al ministro de Exteriores. José Manuel Álvarez está en Berlín y se espera que en los próximos minutos ofrezca una declaración a los medios de comunicación. Estaremos muy pendientes para ofrecerles esa declaración del ministro Álvarez. Seguimos avanzando con más asuntos porque hoy hemos sabido ya quién es el Premio Princesa de Asturias de Cooperación Internacional de este año. El galardón va para la Bóveda Global de Semillas de Svalbard, ubicada en el Ártico de Noruega.
8: La llaman el Arca de Noé de las Semillas y está excavada en una montaña helada del Ártico noruego en el archipiélago de Svalbard. La Bóveda Global de Semillas, creada para proteger cultivos esenciales frente a guerras, desastres naturales o el cambio climático, vuelve a estar en el foco internacional tras recibir el premio Princesa de Asturias de Cooperación Internacional. Inaugurada en 2008, la instalación almacena ya más de 1 millón de muestras procedentes de bancos genéticos de todo el mundo. Las semillas se guardan a menos 18 grados en cámaras protegidas capaces de resistir incluso cortes eléctricos o situaciones extremas. España participa activamente en este proyecto internacional. En los últimos años ha enviado variedades de hortalizas, cereales y desde este 2026 también semillas de olivo recolectadas por las universidades de Córdoba y Granada. Un paso con el que se busca preservar la diversidad genética de uno de los cultivos más emblemáticos del Mediterráneo y garantizar su supervivencia frente a futuras amenazas. Ahora, esa bóveda enterrada bajo el hielo se ha convertido en un depósito concebido para preservar la biodiversidad de los cultivos y garantizar que incluso ante grandes crisis o catástrofes, las generaciones futuras puedan recuperar recursos esenciales para la alimentación.
2: La Organización Mundial de la Salud asegura que el brote de ébola en Congo y Uganda no representa un riesgo de pandemia mundial. El riesgo a nivel global es bajo, pero sí se mantiene el riesgo alto a nivel regional. Hay al menos 139 muertos y 600 casos sospechosos, aunque la verdadera dimensión del brote todavía es desconocida. Nuevos equipos sanitarios se están desplegando en ambos países.
9: 33 casos confirmados, más de 500 sospechosos y hasta 131 muertes relacionadas con el ébola en la República Democrática del Congo. Este nuevo brote se está propagando, dicen desde la Organización Mundial de la Salud, con una magnitud y rapidez alarmante, no solo por el propio virus. La guerra y las luchas entre facciones rebeldes provocan miles de huidas y desplazamientos continuos en el Congo. Cada zona tiene un control diferente y no actúan igual ante el brote. Se han detectado casos en la ciudad de Goma, controlada por el grupo rebelde M23, o en la provincia de Ituri, bajo mando del gobierno oficial. El Congo es uno de los 5 países más pobres del mundo, prácticamente sin recursos económicos, sin servicio sanitario y con una grave crisis de alimentos. Las ONG que operan allí intentan proveer agua potable, comida, refugio u educación, pero experimentan la inseguridad y los recortes a fondos humanitarios. Reclaman que la falta de pruebas para detectar el virus ralentiza el poder de responder. Por eso, desde la OMS,
10: we have sent 12 tons of supply.
9: Han enviado hasta 18 toneladas de ayuda y suministros médicos. También llegarán nuevos equipos sanitarios, entre ellos de Médicos Sin Fronteras. De momento no existe vacuna ni tratamiento para esta variante, aunque los expertos confían en poder desarrollarla.
2: Nueva semana marcada por la tensión, las huelgas y las movilizaciones en la educación pública en distintos puntos del país. En Zaragoza, una manifestación estudiantil ha recorrido las calles de la ciudad contra la concertación del bachillerato.
11: Después de haberse recorrido todo el centro de Zaragoza, los miles de estudiantes, profesores y familiares se han concentrado aquí en esta Plaza España de Zaragoza para hacer ruido y para mostrar su descontento ante la concertación del bachillerato, una orden que ya se anunció a principios de abril y que implica que se destinen 14 millones de euros para la concertación de un bachillerato al que ya se destinan 5 millones de euros anuales entre los 8 centros concertados que hay en Aragón. Tanto alumnos como profesores aseguran que ya les faltan recursos y que esto lo único que va a hacer es afectarles todavía más, no solo en los recursos materiales, sino también en las ratios. Según el Gobierno de Aragón, la huelga ha sido secundada por el 26% del personal docente y por casi un 13% del personal no docente. Esta tarde habrá otra manifestación que se espera que también sea multitudinaria.

0: Este que han visto es uno de los primeros anuncios de la Fundación de Ayuda contra la Drogadicción con el clásico eslogan «Di no a las drogas». La FAD cumple 4 décadas entrando en las casas de millones de españoles con campañas que han marcado a generaciones enteras. Primero contra la heroína y la cocaína, después contra el alcohol al volante, el cannabis o las nuevas adicciones digitales.
1: 1986, España en crisis económica, industrial, paro, desesperanza y en ese caldo de cultivo la droga cosechó su peor cara. Dependencia, delincuencia, sida, exclusión social. Campañas como Engánchate a la vida sirvieron para visualizar un problema que afectaba a todos y en todas partes. Entre los impulsores, el general Gutiérrez Mellado, que en el 81 ya se enfrentó a la amenaza golpista en el Congreso. ¿Cómo no se iba a enfrentar a otra amenaza, la droga, años después?
2: Me gusta recordar cómo hace 40 años pues la reina Sofía, el general Gutiérrez Mellado y una serie de personas emprendieron una labor en una situación muy compleja desde el punto de vista de drogadicción.
1: Hoy, 40 años después, los retos siguen, igual que los problemas y las reclamaciones.
3: Las tres preocupaciones que marquen a los jóvenes.
4: Vivienda.
5: Yo creo que cumplimiento de los derechos humanos.
6: Sí, y yo diría quizá precariedad juvenil, salud mental, cambio climático, es que tengo muchas.
7: No solamente se enfocó en cómo tratar a las víctimas, a las personas que estaban sufriendo este momento, sino poner foco en la prevención.
1: Como el tango multiplicado por dos, aquí 40 años son nada, así que larga vida a la FAD Juventud.
0: Vamos a repasar en este punto toda la información deportiva con la última hora de la lesión de Alcaraz, pero antes recuperamos esas declaraciones de este mediodía del empresario Enrique Riquelme. El plazo para que presente su candidatura a la presidencia del Madrid termina el sábado y todavía no desvela si será o no el rival de Florentino Pérez en las elecciones del Club Blanco.
8: Creo que hay una obligación moral y ética de los socios del Real Madrid, que tenemos la suerte de poder dar un paso adelante, probablemente y obligación de dar un paso si se puede.
9: ¿Y cree que le da tiempo de aquí al sábado?
10: Te lo digo el sábado.
11: Lo ha anunciado él mismo a través de sus redes sociales. Carlos Alcaraz renuncia a disputar Wimbledon esta temporada. Es el segundo Grand Slam que se va a perder por culpa de su lesión en la muñeca derecha que arrastra desde su retirada en el Conde de Godó. Hola, ¿qué tal? Se pierde Alcaraz la gira de hierba, un duro golpe después de haber renunciado a disputar Roland Garros. El tenista murciano dice que su recuperación va mejor, pero cree que es mejor no jugar hasta estar al 100%.
12: Sin Queens y sin Wimbledon, sin temporada de hierba, sin poder defender los 1.800 puntos que logró el año pasado en esta superficie. Evitar recaídas es la prioridad de Carlos Alcaraz y piensa ya en la temporada de pista dura. La lesión de muñeca sufrida en el Conde de Godó sigue en proceso de recuperación y la previsión es que pasen casi 4 meses hasta volver a competir. Por el camino, Jannik Sinner seguirá aprovechando su ausencia, como ya ha hecho en Madrid o en Roma. Un parón más largo del previsto para que perderse Roland Garros y Wimbledon termine siendo solo un punto y seguido a este 2026 de Carlos Alcaraz.
11: Mira. Y hoy hemos estado con alguien que sabe muy bien lo que es ser campeón y sufrir por las lesiones. Rafa Nadal nos habla sobre todo ello en su nuevo documental. Por primera vez se verá el lado más personal de la estrella del tenis.
13: Estoy aquí para comunicaros.
14: Es un enfoque mucho más íntimo de lo que es mi vida. Lo que ha sido mi carrera, sin ninguna duda, pero también de las cosas a las que te enfrentas diariamente en tu día a día y especialmente en los momentos de dificultad.
11: Más campeones, los jugadores del Arsenal se coronan ganando la Premier League. El nuevo título de los Gunners llega 22 años después de la última liga conseguida en 2004. Ya lo están viendo, en Londres se desató la locura anoche después de ganar por 1-0 al Burnley y de que su competidor, el Manchester City, empatara y diera el campeonato de forma matemática al Arsenal. A Pep Guardiola le han preguntado por su futuro en el City.
10: Congratulate Arsenal, Mikel, staff, fans for the, this Premier League well deserve. You should talk with my chairman first, right? And after that, we decide to have one more year, we talk everything and we'll decide.
11: Esta noche tenemos también final de Europa League entre Friburgo y Aston Villa en Estambul. El conjunto inglés que dirige Unai Emery es el favorito y el español busca su quinto trofeo continental. Ya ganó la Europa League en tres ocasiones con el Sevilla y otra con el Villarreal.
15: I am not a king in this competition. I am now again with Aston Villa in a new chapter. And everything I did is done and I need to win tomorrow with the player we are now, with Aston Villa now.
16: Es un palo para todos porque yo principalmente me llevo muy bien con él y quería que estuviese con nosotros.
11: Así se refería Pedri a la lesión de su compañero Fermín López, que se va a perder el Mundial. La fractura en el pie derecho se produjo en el último partido de Liga contra el Betis. Y estamos a una semana de una jornada histórica para la afición vallecana. El Rayo se la jugará en Leipzig contra el Crystal Palace. Si ganan sería su primer título europeo de la historia. Y se nota que hay ganas de verles sobre el césped porque hoy se ha batido récord de periodistas acreditados, 70.
17: Nunca antes tanta expectación ante un entrenamiento del Rayo Vallecano a 7 días de esa final de Conference League frente al Crystal Palace, el 15º clasificado actualmente de la Premier League frente al 8º de la Liga Española. Si miramos los últimos partidos de los dos equipos, los 5 últimos, 3 derrotas para el Crystal Palace, 2 empates, frente a los 3 empates del Rayo y 2 victorias. Llegan ligeramente mejor los vallecanos a ese partido de final de temporada. Hoy, rueda de prensa y atención a los medios abiertos, que llega después de una rueda de prensa muy especial que vivieron ayer los capitanes del Rayo frente a unos pequeños pelones, niños enfermos de cáncer, que preguntaban tal vez mejor que nosotros.
18: Juega terapia para jugones. Rueda de prensa de los capitanes del Rayo Vallecano con un grupo de niños con cáncer, pequeños pelones, haciendo de periodistas sin tapujos.
19: ¿Qué mensaje le daríais a un paciente oncológico?
20: Que a veces los sueños algunas veces se cumplen.
18: Hablando de sueños, ¿qué le pedirían, por ejemplo, a los árbitros?
21: Tendría que hacer después de cada partido y rueda de prensa igual que hacemos los jugadores.
22: Esto es a pedir ya que se les escuche lo que dicen.
23: Yo limitaría el tiempo que pueden estar en el VAR.
18: Su peor momento de la temporada.
24: El de Atenas, porque la verdad es que lo veía difícil.
25: Nos metieron 2 goles rápido y después el tercero.
24: ¿Pero quién ha aparecido?
25: Pero después apareció el...
24: ¿Quién?
25: El malo.
26: El de Depelón. Emma, nos lo vamos a llevar a Leipi. Nos lo vamos a llevar.
18: Así que ya saben, si ven un muñeco pelón la semana que viene junto al trofeo de la Conference, es por ellos.
11: Bueno, pues ojalá veamos ese muñeco pelón y también estamos cerca de ver al Barça levantando una Champions otra vez. Las jugadoras blaugrana han entrenado con la mirada puesta en la final de Oslo de este sábado. Enfrente tienen al Olympique de Lyon. Llevarse la Champions sería el triplete perfecto después de conseguir la Copa y la Liga.
27: Va a ser un duelo bonito, exigente, que intentar llegar lo más preparadas y estoy convencido que ellas también lo van a hacer.
28: Les presentamos a Diego Poncelet y le acompañamos cuesta abajo porque es bicampeón del mundo de esta disciplina tan espectacular como arriesgada, una modalidad de patinaje extremo que siempre ha sido conocido como la Fórmula 1 del patinaje, una etiqueta que a él le gusta.
29: Me gusta considerar mi disciplina como la Fórmula 1 del patinaje porque es una combinación entre el street skate, esa cultura rebelde, pero también intentar como llegar al final de cada último detalle como en la Fórmula 1 y coger líneas en las curvas y maximizar su velocidad en recta.
28: Capaz de superar los 120 kilómetros por hora en sus descensos, también nos cuenta qué le parece cada vez que le dicen que está loco.
29: Cuando dicen que estoy loco, les doy las gracias. Cuando me preguntan si siento miedo al bajar, les digo que sí, y menos mal, porque eso es lo divertido.
28: y cómo es la sensación que vive cuando baja a tanta velocidad.
29: La sensación al bajar a toda velocidad es como que se convierte el mundo en un túnel. Ves muy lejos en la distancia, te enfocas en eso y todo el resto se vuelve borroso. Literalmente, pero también simbólicamente, porque lo único que importa en ese momento es el estar ahí.
28: Pues nada mejor que terminar este reportaje precisamente con alguna de las imágenes de sus descensos más espectaculares.
11: En el Giro, exhibición de Filippo Ganna en la contrarreloj en la Toscana. El doble campeón del mundo fue 2 minutos más rápido que el segundo y 3 que Jonas Vingegaard, que se quedó segundo en la general.
0: Subida importante de las temperaturas que nos sitúa en los 35 grados de máxima en el suroeste peninsular, más de 30 en gran parte de la mitad sur, noreste, incluso acercándose a los 30 en la mitad norte. Mañana siguen subiendo las máximas, calor cada vez más intenso, 38 grados Badajoz, 34 en Bilbao, valores por encima de 30 grados cada vez en más regiones de España. Hoy atención a las tormentas en el noreste peninsular, chubascos que podrían ser fuertes en el resto de intervalos de nubes con mucho sol y calor cada vez más intenso.
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0: Primera reacción de Pedro Sánchez a la imputación de Rodríguez Zapatero. Da su apoyo al expresidente y pide respeto a la presunción de inocencia, pero no se pronuncia sobre el auto del juez. Feijóo le ha vuelto a exigir que dimita porque asegura que Zapatero no pudo delinquir sin la cobertura del gobierno.
1: Todo el respeto a la presunción de inocencia y todo mi apoyo al presidente Zapatero.
2: ¿Qué hace todavía ahí, manchando un día más la presidencia del gobierno de España?
0: Hola, ¿qué tal? Muy buenas tardes. A pesar de la imputación de Zapatero, Pedro Sánchez no piensa adelantar las elecciones. Serán en 2027 y su plan es volver a presentarse. Feijóo se abre a una moción de censura cuando crea que ha llegado el momento y apela a los socios del gobierno.
3: Si esto es verdad, es una mierda. Es una mierda.
0: Tras conocer el auto del juez, esos socios cambian el tono y ya no hablan de Zapatero como una víctima de una persecución policial. Hoy apelan a la prudencia.
4: En su auto, el juez lo tiene claro. Considera que los directivos de Plus Ultra no buscaron la influencia de José Luis Rodríguez Zapatero por casualidad. Dice que sabían que ya tenía montada una red de tráfico de influencias e insiste, el líder era el expresidente del gobierno.
0: La jueza que investiga la muerte del fundador de Mango habla de contradicciones en las declaraciones de su hijo, que está en libertad bajo fianza. La mala relación que tenía con su padre o una huella en el lugar en el que Andy cayó al vacío son para ella indicios de criminalidad.
5: Esta es una de las rutas que lleva a las cuevas del San Mitre, donde al parecer se dirigían Jonathan y su padre. Iban solos. El hijo alertó de la caída de Isaac Andic por un precipicio de más de 100 metros. Según el informe forense, la causa de esa caída mortal no pudo ser un resbalón.
0: Vladimir Putin ha sido recibido con todos los honores en Pekín. El presidente ruso y Xi Jinping han condenado los ataques de Estados Unidos e Israel contra Irán una semana después de la visita de Trump a China. Y las temperaturas de verano ya están aquí. Empiezan a subir los termómetros, que hoy van a rebasar los 30 grados en muchos puntos del país.
6: El calor ha llegado a Castilla-La Mancha con temperaturas propias del verano. La previsión es de valores que van a superar los 30 grados en gran parte de la región, sobre todo en Toledo y Ciudad Real. No obstante, la peor parte llegará el fin de semana.
1: Al gobierno se llega con votos, no con atajos. Al gobierno se llega con votos, no con atajos. Habrá elecciones en 2027 y si los españoles quieren, aquí seguiremos 8 años o 4 años más para seguir haciendo avanzar a España.
0: Pedro Sánchez ha descartado un adelanto electoral y ha dado su respaldo expreso a Rodríguez Zapatero. En el Congreso, todos los focos estaban puestos en su reacción, la primera tras la imputación del expresidente, uno de sus grandes apoyos, Macarena Bartolomé.
7: Leído el auto, el mensaje que ha querido trasladar hoy el gobierno Moncloa es que están tranquilos. Tranquilos porque en las más de 80 páginas de ese auto dicen no hay ninguna prueba directa que incrimine ningún delito al expresidente del gobierno. Y por eso añaden defensa cerrada de Zapatero y desde su inocencia hasta que se demuestre lo contrario. El gobierno reconoce que el auto es sólido, que el auto es serio, aunque también apuntan que el juez llega a conjeturas, llega a indicios, hace conjeturas y llega a indicios, llega a conclusiones a través solo de indicios. La vista está puesta en el 2 de junio, en las explicaciones que dé Zapatero ante el juez. De momento, hasta entonces, en Moncloa insisten en pedir prudencia, máxima cautela.
8: Todos esperaban hoy qué iba a decir Sánchez sobre la imputación de Zapatero.
9: Después de leer el auto, mantiene la...
8: Y Feijóo, junto a todo el PP, no ha perdido el tiempo.
2: Ayer un juez imputó a su faro moral.
10: Su guía, su faro, su vaca sagrada.
8: Sánchez ha defendido el legado de Zapatero y no ha ido más allá.
1: Todo el respeto a la presunción de inocencia y todo mi apoyo al presidente Zapatero. Extendió derechos y libertades, nos sacó de una guerra ilegal en Irak y acabó con ETA.
8: Evasiva, según Feijóo, que acusa a Sánchez de estar detrás.

0: De todo.
1: Sin su consejo de ministros, el señor Zapatero no habría podido delinquir. ¿Qué hace todavía ahí, manchando un día más la presidencia del gobierno de España?
0: Y él le devuelve el golpe sacándole a Feijóo estas palabras.

0: Hablado con el líder de Vox.
1: Usted es el jefe de Ábalos, usted es el jefe de Coldo, usted es el jefe de Cerdán y usted es el socio o el jefe de Zapatero.
2: Usted lo que tendría que hacer, si quiere hablar de corrupción, es mirarse al espejo. No ha tocado todavía poder y ya ha metido la mano, señora Abascal.
0: Sobre los indicios del juez Calama contra el expresidente del gobierno, Sánchez ha evitado pronunciarse.
3: Después de ese tenso cara a cara, Macarena, entre Sánchez y Feijóo, el líder del PP no ha descartado presentar una moción de censura. Os lo ha dicho a los periodistas en una conversación informal, aunque en todo caso dice que sería más adelante, ¿no?
4: Sus palabras textuales han sido que va a cumplir con su deber, que va a hacer todo lo posible para que haya un cambio de gobierno cuando crea que ha llegado el momento. El Partido Popular descarta por ahora presentar esa moción de censura que le ha pedido Vox, aunque reconoce que si los socios se mueven, Feijóo dará el paso, que si ve una rendija, aprovechará el momento. De ahí el llamamiento que el líder del Partido Popular ha vuelto a hacer a los socios a los que apoyaron la investidura de Pedro Sánchez.
5: Hacer una moción de censura para confirmar al gobierno, comprenderá usted que es bastante infantil. Los socios tienen que mover ficha. Los mismos socios que sacaron del gobierno al Partido Popular en el año 2018 hoy tienen los mismos motivos elevados a la enésima potencia para dejar caer al gobierno.
3: Pues los socios de gobierno han cambiado hoy el tono de sus declaraciones después de leer ayer el auto del juez. Ayer, antes de que se hiciera público, ponían en duda las acusaciones contra Zapatero y veían al expresidente como una víctima de lawfare. Hoy evitan hablar de persecución judicial y optan por la prudencia.
6: Después de leer las 88 páginas del auto judicial,
1: estoy jodido.
6: Gabriel Rufián matiza su posición.
1: Un enorme afecto a Zapatero, pero también tengo ojos en la cara.
6: Y aunque no descarta que el expresidente sufra una cacería judicial, dice, exige a Sánchez una respuesta.
1: Si esto es verdad, es una mierda. Es una mierda. Si esto es mentira, es una mierda aún mayor. La izquierda somos otra cosa.
6: Sánchez ha insistido en la presunción de inocencia y en lo que representa Zapatero.
2: A diferencia de lo que ocurría cuando gobernaba Aznar o el señor Rajoy, durante la etapa de José Luis Rodríguez Zapatero no hubo ningún caso de corrupción.
6: Sus socios de coalición, que ayer manifestaron sus dudas por la imputación, hoy...
7: Si se ha cobrado cantidades por gestiones políticas, eso es un delito.
6: A la prudencia apelan en el partido de Yolanda Díaz. Piden una investigación con diligencia e independencia.
8: Que se llegue hasta el fondo de este asunto.
6: Cautela también en otros aliados parlamentarios.
8: Por tanto, vamos a ver cómo se desarrollan los hechos.
6: Mientras otros van más allá.
9: Pero el auto no pinta bien, no huele bien.
10: Parece que no está tan claro que haya lawfare.
6: Podemos avisa de confirmarse las sospechas del juez.
11: Es evidente que esto no se puede hacer sin el gobierno de España. Está completamente atado el futuro de Zapatero al futuro del gobierno de España y del presidente.
6: Aunque
11: del
6: ninguno
11: gobierno
6: se declara dispuesto a apoyar una moción de censura.
3: El juez Calama pone el foco en Zapatero, pero también en una red de personas y de sociedades montada alrededor del expresidente para canalizar los pagos. Una red que los implicados llamaban boutique financiera y que el magistrado describe al detalle en su auto. Habría tres niveles operativos. En el primero, en la cúspide, estaría el expresidente Rodríguez Zapatero y justo debajo dos empresarios, Julio Martínez Martínez, amigo personal del expresidente, y Manuel Arón Fajardo. Según los investigadores, el hombre de Zapatero en Venezuela. Y habría un tercer nivel, que serían los gestores del entramado, entre ellos la secretaria del expresidente, María Gertrudis, y Cristóbal Cano, la mano derecha del empresario Martínez. Y como uno de los clientes de esa trama de tráfico de influencias, Cristina Blach, la aerolínea Plus Ultra.
12: Plus Ultra era el cliente principal, pero había más. El juez cree que Zapatero y su entorno cobraron casi 2 millones de euros en comisiones y que lo enmascaraban a través de informes falsos y asesorías ficticias. Ahora, a toda la investigación que ha tenido en su mano el juez para escribir ese amplio auto de imputación, se van a sumar los resultados de lo que haya encontrado la policía en los registros. El día 2 será el expresidente José Luis Rodríguez Zapatero el que tenga que decidir si da explicaciones o no al juez. De momento, las acusaciones populares ya están empezando a pedir medidas. Vox pide que se le retire ya el pasaporte a Zapatero. Hazte oír la declaración testifical de varios exministros y Manos Limpias asegura que el día 2, cuando declare Zapatero,

0: Montero va a pedir para él prisión preventiva por riesgo de fuga.
1: En su auto, el juez asegura que el contacto de Plus Ultra con el entorno de Zapatero para conseguir el rescate de la aerolínea no fue casual. Dice que se produce porque ya existe una trama organizada de ejercicio ilícito de influencias que lidera el propio Zapatero, que selecciona clientes, da instrucciones para crear sociedades offshore y utiliza estrategias para no estar vinculado formalmente con la estructura. En las conversaciones que el juez utiliza como prueba, los directivos de Plus Ultra señalan directamente a Zapatero como su contacto. Nuestro pana Zapatero detrás, dicen, aunque aseguran que no hablan con él directamente, pero sí con un lacayo suyo, en referencia al empresario Julio Martínez. Además, los responsables de la aerolínea cuentan que Martínez les ha dicho que han montado una boutique financiera, un entramado de sociedades, y que por ahí vendrán las mordidas. En otro mensaje, reconocen que están dispuestos a pagar por su influencia. Vamos a follar aunque tengamos que pagar un poquitín. Los directivos de Plus Ultra también buscaron la influencia de Ábalos como ministro de Transportes para conseguir el rescate. Según el auto, Koldo García les consiguió una reunión con el entonces secretario de Estado, Pedro Saura, pero les dijeron que en Transportes solo tenían competencias para hablar bien de la empresa y que eso lo tenían hecho. Sin embargo, en el auto aparece un pago de 2.000 euros a Jessica Rodríguez, la expareja de Ábalos.
2: Gran parte de esas conversaciones las ha aportado Estados Unidos, las consiguió una agencia oficial que tiene el Departamento de Seguridad Nacional y que se dedica a investigar, entre otras cosas, organizaciones criminales fuera de Estados Unidos. Tiene oficinas en todo el mundo y una está aquí en Madrid, en este edificio de la embajada. Fueron ellos quienes pusieron a disposición de la Policía Nacional Española esas conversaciones que habían extraído del móvil de Rodolfo Reyes, el exdueño de Plus Ultra, y en las que se menciona repetidamente al presidente Zapatero como la vía para conseguir la influencia necesaria para lograr el rescate. Hoy lo ha confirmado Washington, esa colaboración que por otra parte ya consta en el auto. El juez dice que es una aportación clave en la investigación.
3: En ese auto el juez también cuestiona el rescate público de 53 millones de euros a Plus Ultra. No cree que la aerolínea cumpliera las condiciones esenciales para recibir ayudas. De hecho, Calama, el juez, recuerda que la empresa tenía una deuda con la Seguridad Social.
4: El informe pericial que encargó el juez concluye que había dudas más que razonables sobre la situación patrimonial de Plus Ultra, maquillada con varios apaños financieros. Es más, el juez asegura que en la SEPI redactaron los informes para justificar el rescate. Según el auto, la aerolínea llevaba un año en causa de disolución, en insolvencia y sin liquidez suficiente para operar. La consultora Deloitte, en su informe técnico para el rescate, expuso dudas sobre la capacidad de seguir funcionando, graves problemas de caja y una deuda con la Seguridad Social que ascendía a casi 452.000 euros, algo en teoría incompatible con recibir ayudas públicas. Sin embargo, Plus Ultra obtuvo un certificado de estar al corriente con esa deuda en agosto de 2020. La deuda, según el juez, aún existía. Dos semanas más tarde, Zapatero se reunió con José Luis Escrivá, hoy gobernador del Banco de España y entonces ministro de Seguridad Social. Y al mes, Plus Ultra obtiene un aplazamiento administrativo de esa deuda de casi 452.000 euros que entrega a sus auditores.
5: Las ayudas a Plus Ultra.
4: Seis meses después, el Consejo de Ministros daba luz verde al rescate de Plus Ultra de 53 millones de euros, del que solo han pagado 12 en intereses. Fue una de las cinco aerolíneas que recibieron ayudas públicas por la pandemia, por su carácter estratégico para el transporte aéreo y contribución al turismo. Tenía 4 aviones y rutas a Perú, Venezuela y Ecuador desde Madrid y Tenerife.
3: La imputación de Zapatero en este caso ha dejado impactado a su partido, al PSOE. En las filas socialistas hay preocupación, pero siguen el camino marcado por el presidente del Gobierno y defienden el derecho a la presunción de inocencia.
6: Al mensaje de Sánchez
7: y todo mi apoyo al presidente Zapatero.
6: Se agarran en el PSOE para mantener el ánimo porque las 85 páginas del auto han caído como un jarro de agua fría. Tratan de proyectar tranquilidad y cierre de filas.
8: Y por la vivencia personal mía con Zapatero, yo le voy a seguir defendiendo hasta que se demuestre lo contrario.
6: Pero el PSOE por dentro está agitado, reconocen que les ha dejado descolocados.
9: El golpe es durísimo.
6: Porque leído el auto, hay voces muy distintas. En unos impera la confianza.
9: Toda la confianza en la honestidad y la integridad del presidente.
10: Yo creo en su honradez y confío en el presidente.
6: Y en otros la preocupación, el auto no suena bien, dicen, y creen que pueden salir más pruebas más adelante. Hoy mucha más prudencia que ayer.
11: Confianza plena en la justicia.
6: Y hasta el 2 de junio contendrán tendrán la respiración. Ese día testifica Zapatero y esperan que pueda demostrar su inocencia.
5: Zapatero va a tardar 0 minutos. En comparecer, 0 minutos en donar explicaciones.
6: Porque de lo contrario se caería un mito, dicen, un referente moral para el PSOE con un legado que derecha y ultraderecha dicen no le perdonan y por eso le tenían en la diana.
10: Que le tienen ganas a Zapatero.
6: Los que han podido hablar con él dicen que está tranquilo, aunque reconoce no es plato de buen gusto.
3: Pekín, centro del poder internacional. A la izquierda vemos la gran ceremonia de bienvenida que le dieron a Trump la pasada semana. A la derecha, la de esta mañana, al ruso Vladimir Putin. Dos homenajes, ya lo ven, exactamente iguales. Los mismos niños, la misma alfombra, el mismo desfile. Los dos han viajado hasta allí para reunirse con Xi Jinping y él, con un estudiado equilibrio diplomático, no ha querido que se note, al menos de cara a la galería, si tiene un favorito. Mismas formas, pero distinto fondo. Putin y Xi han condenado los ataques a Irán y han hecho frente común contra la hegemonía de Estados Unidos.
11: 25 veces ha venido a China Vladimir Putin. Las relaciones entre Pekín y Moscú están al máximo nivel histórico, según el presidente chino. La confianza es clave y los líderes la han cultivado con más de 40 reuniones en 13 años. Debemos promover la construcción de un orden mundial más justo y equitativo, reclama Xi Jinping en una rueda de prensa sin preguntas. Un nuevo orden frente a la hegemonía de Estados Unidos, cuando Pekín se perfila como epicentro de la diplomacia global. Xi dice que es imperativo acabar con la guerra de Irán y llama al diálogo, pero no menciona la guerra de Ucrania iniciada por Moscú.
3: Putin y Xi han firmado una declaración conjunta, algo que no ocurrió con Donald Trump. Occidente los llama aliados, pero China y Rusia son socios estratégicos. La energía es la piedra angular de su cooperación.
11: China es el mayor comprador de petróleo ruso. Estamos dispuestos a asegurar el suministro continuado de combustibles al mercado chino, ofrece Putin, que quiere desencallar el proyecto de uno de los mayores gasoductos del mundo. Su cooperación se fortalece con 20 acuerdos. Casi todas las transacciones se hacen en rublos y yuanes, al margen del dólar. En el año 2000, este niño de 12 años se hizo una foto con Putin. Hoy se ha reunido con él. Peng Pai estudió con una beca en Moscú y ahora es ingeniero de una gran empresa. Putin lo pone en valor, pero China ya ha adelantado a Rusia en muchos campos.
3: Y mientras en Irán, la Guardia Revolucionaria ha amenazado con extender la guerra más allá de la región si Estados Unidos reanuda sus ataques. Es su respuesta a la última amenaza de Trump. Para terminar muy pronto, dijo ayer el presidente que ha dado un nuevo ultimátum al régimen para cerrar un acuerdo nuclear en los próximos 2 o 3 días. Trump está dispuesto a retomar los ataques, aunque sea impopular.
12: Aquí en Israel, los medios, las tertulias de televisión vuelven a la carga porque están contando a la gente que la guerra contra Irán puede reanudarse en breve. Entre especulaciones señalan, por ejemplo, que Netanyahu reunió el lunes por la noche durante más de 5 horas a su Consejo de Seguridad. También que ha cancelado sus comparecencias en su juicio de corrupción esta semana sin la oposición de la Fiscalía, pero además cuentan que el presidente Herzog ha anulado un acto previsto en Nueva York por la situación en Oriente Medio. Netanyahu no puede reiniciar los ataques en contra de la opinión de Trump, pero está claro que necesita convencer a la opinión pública de que han conseguido algo.
3: Acuerdo en la Unión Europea para dar vía libre al tratado comercial con Estados Unidos, un tratado que implica quitarle los aranceles a los productos norteamericanos a cambio de que las exportaciones de la UE tengan una tasa del 15%. Bruselas se reserva el derecho a suspender ese pacto si su socio incumple el trato.
13: Esta madrugada, después de varios intentos, la Unión Europea ha cerrado el acuerdo para aplicar el pacto comercial con Estados Unidos. Trump había dado de plazo hasta el 4 de julio y aunque aún falta que se ratifique, la Comisión Europea da por hecho que se cumplirá en tiempo. Han pasado 10 meses desde esta imagen de von der Leyen y Trump sellando el pacto, pero las continuas amenazas del presidente de Estados Unidos llevaron al Parlamento a bloquear la negociación. Finalmente se han incluido varias cláusulas para suspender el acuerdo en caso de que Estados Unidos no cumpla su parte del trato.
3: El brote de ébola sigue expandiéndose por la República Democrática del Congo y la vecina Uganda. La Organización Mundial de la Salud habla ya de 139 muertes sospechosas y 600 posibles contagios, cifras que da por hecho van a seguir aumentando. La dificultad para hacer test que confirmen el virus puede facilitar la expansión de la enfermedad.
14: La OMS reconoce un riesgo alto de epidemia a nivel nacional y regional. Pero no hay riesgo de pandemia, ha puntualizado su director. Los sanitarios estadounidenses contagiados y sus contactos estrechos, en total menos de una decena de personas, han sido trasladados a Berlín y Praga y están siguiendo un protocolo estricto de aislamiento. El problema se localiza en el este de la República Democrática del Congo y en la vecina Uganda, en un contexto bélico que se ha agravado desde 2025 y especialmente en los dos últimos meses. Dos meses es el tiempo que calculan lleva el virus del ébola pululando por la zona, pero todo son estimaciones, en un área donde 100.000 personas han abandonado sus casas a causa de la violencia. Tan complicado es localizar al paciente cero como organizar confinamientos preventivos. A esto se añade que la confirmación de casos es muy compleja. Kinshasa, donde están los laboratorios, está a 1.700 kilómetros. Aislar y contabilizar correctamente los casos son ahora las prioridades. La OMS ha hecho llegar ya 7 toneladas de equipamiento adicional.
3: La bóveda global de semillas de Svalbard, en el Polo Norte, es el nuevo Premio Princesa de Asturias de Cooperación Internacional. Es el banco de semillas mundial. Bajo su suelo helado se almacenan muestras de más de 6.000 plantas. El objetivo es conservar una representación de los cultivos de todo el mundo ante posibles desastres naturales o guerras. Lo custodia Noruega, pero participan científicos y gobiernos de todo el mundo. Y aquí en España, Sanidad adelanta la edad para participar en los cribados de cáncer de mama. Se harán a partir de los 45 años y no de los 50. Y las pruebas de detección precoz se realizarán a las mujeres hasta los 74 años. Algunas comunidades ya realizaban mamografías a este grupo. El resto tendrá un plazo de 6 años para aplicar la medida. Cerca del 10% de los cánceres de mama se diagnostican antes de los 50 años. La noticia de la detención del hijo del fundador de Mango, acusado de homicidio por la muerte de su padre, ha dado la vuelta al mundo. Jonathan Antic no ha tenido que pasar la noche en prisión. En apenas 20 minutos había depositado la fianza de 1 millón de euros que le impuso el juez para poder salir en libertad. Todo ocurrió, como saben, en un paseo por Montserrat.
15: Esta es una de las rutas que conecta el monasterio de Montserrat con las cuevas del Salnitre, que es el destino que al parecer tenían Isaac y Jonathan Antic aquella mañana del sábado 14 de diciembre de 2024. En su declaración, Jonathan dijo que había estado aquí 2 semanas antes, pero la geolocalización de su vehículo le contradice porque estuvo aquí el 7, 8 y 10 de diciembre. Él llamó a emergencias a las 12:36 diciendo que su padre se había caído por un precipicio. El informe forense descarta que la caída sea por un resbalón y eso lo apuntalan los Mossos cuando dicen que la pisada supuestamente de su padre era demasiado profunda para ser de un resbalón. Según explica la juez, Jonathan le habría pedido a su padre ir de excursión juntos y solos.
3: La jueza señala 7 indicios que incriminarían a Jonathan Antic. Asegura que hay contradicciones en sus declaraciones, que esa huella, como decía Isabel, hallada en el lugar donde se produjo la caída, tuvo que hacerse de forma deliberada y que Antic hizo relatos distintos en sus llamadas a emergencias después del accidente. En el auto, la jueza recoge también que días antes de la muerte el hijo había estado varias veces en esa misma zona de Montserrat y que la pérdida de su móvil, coincidiendo con la reactivación de la investigación, resulta sospechosa. Y 2 últimos indicios, que la autopsia descarta una caída hacia adelante y que padre e hijo tenían mala relación.
16: El abogado de Jonathan Antic, Cristóbal Martel, ya trabaja para desmontar los indicios que hay contra su cliente. Las pruebas que acorralan al primogénito, según el auto de prisión, son varias.
17: Jonathan, ¿eres inocente?
16: La principal son mala relación, como demuestra el análisis de sus conversaciones en los móviles. Hay mensajes de odio, rencor y, sobre todo, según la jueza, una obsesión del primogénito por el dinero. Incluso logró que Isaac Andic le cediera en vida parte de su herencia. Según los investigadores, a mediados de 2024, Jonathan supo que su padre iba a realizar un cambio en el testamento. Quería crear una fundación para personas desfavorecidas. Jonathan cambió entonces su actitud y, según la jueza, propuso a su padre dar un paseo a solas por el monte para arreglar sus rencillas. El auto habla de una posible planificación porque Jonathan había visitado 3 veces ese lugar la misma semana de la muerte del fundador de Mango.
17: Señor Andic, manté la seva inocencia.
16: También se tiene muy en cuenta la autopsia y los informes policiales, donde se descarta un resbalón o tropiezo porque la víctima no tenía lesiones en sus manos. Y la huella de su pisada, según la reconstrucción del accidente que hizo la unidad de montaña de los Mossos, esa marca se tuvo que hacer de forma deliberada. Además, Jonathan ha incurrido en diversas contradicciones. Dice que iban juntos, pero que no le vio caer. Y fue ofreciendo diferentes versiones que, según la jueza, no se corresponden con las pruebas. Y durante la investigación afirmó que perdió su móvil en un viaje relámpago a Ecuador.
3: Desde que murió su fundador, la familia dueña de Mango ha pasado por un periodo convulso y aún así la empresa ha tenido beneficios récord. Y no solo la firma de moda, el emporio familiar abarca una importante cartera inmobiliaria y otros negocios. De momento, Jonathan Andic, como decíamos, en libertad bajo fianza, mantiene sus cargos en la compañía.
14: 2025 fue un año brillante para la firma textil. Facturó por primera vez más de 3.700 millones de euros y generó un beneficio récord de 242 millones. Mango atraviesa una de sus mejores etapas. Está en plena expansión. 18.000 empleados y casi 3.000 tiendas, 260 más en el último año. La muerte del fundador del grupo y la investigación abierta a su hijo no ha pasado factura a los números. Y eso que ha sido un año intenso también en lo legal y lo profesional para sus principales accionistas, los tres hermanos Andic. Jonathan, Judith y Sara han heredado a partes iguales el emporio familiar. Cada uno de ellos tiene su propia sociedad patrimonial y juntos gestionan el 100% de Puntana Holding, la matriz de la que cuelgan sus principales negocios. Una inmobiliaria que gestiona muchos de los locales comerciales de Mango en el mundo, una firma de capital riesgo de reciente creación y Mango, la joya de la corona. Tienen el 95% de la firma y este año han ingresado 204 millones en dividendos de los últimos ejercicios. Mango ha incorporado nuevos consejeros independientes y, aunque es una sociedad anónima, no ha trascendido planes para salir a bolsa. De momento, Jonathan Andic, a quien su padre en vida relegó de la dirección de la empresa, sigue ahora al frente del grupo y cuenta con el respaldo de sus hermanas.
3: En un momento clave para la vivienda, acaba de abrir sus puertas el Salón Inmobiliario de Madrid. Se espera que más de 20.000 personas visiten esta feria en busca de una casa para vivir o para invertir. La edición de este año tiene una fuerte proyección internacional. El 40% de las 17.000 viviendas que se ofrecen están fuera de nuestro país.
18: Solo un pasillo separa las viviendas en venta de Madrid y de México. El mercado inmobiliario es global y en esta feria salta entre España y América con cada expositor.
19: Tenemos presencia de muchos países, con una oferta muy diversa, porque hay oferta de vivienda tradicional, pero también empezamos a tener oferta de flex living, esas nuevas formas de habitar que tanto empezamos a escuchar.
18: Los que buscan una casa para invertir y los que quieren una casa para vivir conviven bajo el mismo techo durante 4 días.
20: Y sobre todo para buscar vivienda para mi hijo. Es un poco la idea, a ver si encuentro algo de cooperativas o algo de eso que sea un poco más económico y sea más accesible.
21: Y bueno, he venido a ver los proyectos de acá, un poco conseguir inspiración de cómo está el sector, escuchar las charlas.
18: En esta feria no solo se negocian compraventas.
22: Aplicamos la IA para ayudar a los gestores de alquileres y a los propietarios a gestionar sus inmuebles en alquiler.
18: En este escaparate también hay espacio para viviendas de promoción pública, residencias vacacionales y esa casa un poco más grande.
23: Que mejore lo que actualmente tenemos y esa es la razón por la que venimos.
18: O mejor ubicada, a la que muchos les gustaría mudarse.
3: Profesores de colegios e institutos han vuelto a salir hoy a la calle en varias comunidades para reclamar mejoras laborales y más inversión en educación pública. En Cataluña y en la Comunidad Valenciana están ya en su segunda semana de movilizaciones y en Aragón llevan 2 días protestando por la concertación del bachillerato a partir del próximo curso.
24: ¡A la concertada! ¡Nada, nada!
25: Docentes, padres y estudiantes aragoneses se han manifestado hoy en las 3 provincias. 17 asociaciones educativas han presentado un recurso frente al Tribunal Superior de Justicia por los conciertos del bachillerato. En la segunda jornada de huelga han pitado al presidente en funciones.
0: Pedimos cosas, no nos las dan y luego se lo dan a la concertada.
1: A luchar porque la escuela pública siga siendo pública.
25: Sentadas y pitadas también en la Comunidad Valenciana frente a la Consejería, los profesores encaran su segunda semana de huelga. Tras dos días de intensas reuniones, Educación les ofrece una subida de 200 euros al mes y tiene de plazo para aceptarla hasta esta tarde. Muchos docentes creen que es insuficiente.
2: Porque efectivamente han quedado temas pendientes, temas importantes como los ratios, el tema de la lengua está fuera ya.
25: También subidas salariales y bajadas de ratios exigen en Cataluña.

0: Esta tarde sindicatos y consejería volverán a reunirse. Hoy han salido a la calle educadores de 0 a 3 y se han vivido algunos momentos de tensión cuando han intentado acceder a la sede del PSC.
1: Queremos una mesa para negociar ratios, queremos una mesa para negociar salarios, queremos una mesa para negociar plazas.
2: Nuestra solidaridad a las compañeras de Madrid.
0: Allí llevan 7 semanas de huelga indefinida en educación infantil.
3: Y comienza la temporada de baño en Barcelona, preocupada por el retroceso de la arena. Esto es Viladecans, donde el ayuntamiento va a destinar 20 millones de euros para recuperar la playa, porque se ha perdido un 25% de arena por los temporales y el aumento del nivel del mar. Está mal tener una playa cerca estos días porque los termómetros se van a disparar superando los 30 grados en muchas zonas del país. Uno de ellos, una de esas zonas es Toledo. Ahí está Raquel Fernández. Raquel, hoy mejor estar como tú, un poquito a la sombra, ¿no?
4: Sí, a la sombra, porque la previsión es que los valores superen los 30 grados en gran parte de Castilla-La Mancha, de forma especial en Ciudad Real y en Toledo, donde nos encontramos, aquí en la capital regional. Los termómetros ya marcan esos 30 grados y la previsión es que esa temperatura se supere a lo largo de la jornada hasta alcanzar 33 grados. Según vaya avanzando la semana, las temperaturas irán en aumento, serán cada vez más veraniegas y el fin de semana se prevén 35 grados, en concreto el sábado, en algunos puntos de esta comunidad autónoma. Mucha precaución, por tanto, con el calor, además de buscar una sombra como esta si salimos a la calle, hidratación y protección solar.
3: Bueno, pues efectivamente, Albert, mucho calor hoy y a partir de hoy, los próximos días, ¿no?
5: Todavía van a subir bastante más las temperaturas. De hecho, hoy es el inicio de este episodio de calor que vamos a tener en buena parte del país. Estas son las temperaturas máximas. Hablábamos de los ya casi 30 en Toledo, 33 en Sevilla, pero la tendencia es que mañana todavía suban más las temperaturas, especialmente en la mitad norte peninsular y atención a áreas del Cantábrico, Asturias, Cantabria, el País Vasco, donde el ascenso es de entre 8 y 10 grados respecto a las temperaturas de hoy. Ahí vemos las máximas previstas. Ya ven que son valores de pleno verano en casi toda España y queríamos centrarnos, como les decía, en zonas del norte del país, porque en el interior de Asturias, de Cantabria y del País Vasco, estas temperaturas de 33 a 35 grados que se van a registrar son excepcionales. De hecho, el mapa de anomalía térmica nos indica que estas temperaturas que decimos se van a registrar mañana en el interior del Cantábrico pueden superar los 10 o 14 grados por encima de lo que correspondería para las alturas del año.
3: Siete minutos de ovación recibieron Pedro Almodóvar y todo el elenco de Amarga Navidad anoche en Cannes tras la proyección de la película en competición oficial, y Almodóvar lo agradeció, como ven, emocionado. Hoy en la rueda de prensa el director ha hablado alto y claro sobre política internacional.
6: Como europeos, estamos también obligados a convertirnos en una especie de escudo contra estos monstruos como Trump, Netanyahu o el ruso.
3: Y hoy allí en el festival la mirada está puesta en un director aragonés, Carlos Saura. Esta noche se proyecta Cría Cuervos, 50 años después de que viviera su puesta de largo en ese certamen francés.
7: Hoy en mi ventana brilla el sol.
8: Hoy la banda sonora de Cannes es esta. Al festival, al que todo el mundo quiere venir y pocos irse, le va como anillo el dedo este tema de Perales interpretado por Janet y que escuchamos en Cría Cuervos. La película de Carlos Saura ganó aquí el Gran Premio del Jurado y cumple 50 años. Y se va a proyectar en esa pantalla idílica que es la del cine de la playa. 50 años para una película que se mantiene muy, muy joven.
9: Pasa mucho en el cine de mi padre, ¿no? Que lo ves ahora y dices, ostras, pero si esto podría haber sido a día de hoy.
8: Incluir ese por qué te vas en la película fue un empeño personal de Saura.
7: Ni Elias Kerejete quería la canción, ni Geraldine Chaplin quería la canción, y él dijo, se va a poner esa canción, porque él lo dijo.
10: Y mientras tanto, en este festival de cine de Cannes siguen las fotos. Esta es buena, esta la ha salido bien. Siguen las fotos y muchas de esas fotos se las está llevando una película rusa que ahora mismo es la firme candidata a Palma de Oro.
8: Ahora mismo la gran favorita para la Palma de Oro, a falta de lo que está por llegar, incluidos los Javis, es la rusa Minotauro, historia de amor, pasión y celos ambientada en una Rusia en descomposición.

0: momento. Esta es la película a la que la crítica le ha cantado que todas las promesas de amor se irán con ella.
1: 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Me
2: olvidarás. El reto era grande, bailar en un gran musical sobre un escenario sin poder escuchar la música. Eso es lo que han logrado varios artistas sordos en este musical, Bailando el silencio. Su creador, también sordo, quería dar visibilidad a los que han recibido muchas veces un no como respuesta. El musical se acaba de estrenar en Madrid.
3: Bailar sin escuchar, no por placer, sino de forma profesional.
4: Tú puedes bailar y aprenderte una coreografía por mucho que no estés oyendo lo que está sonando, porque ves a los demás, porque entiendes el ritmo y porque tú lo sigues y lo tienes en tu cabeza.
3: Este musical es inclusivo en varias direcciones. Algunos artistas oyentes, como Paco García, interpretan a personajes sordos.
5: Porque sí. Tú tienes tu propia diversidad funcional, que es que escuchas.
4: Exacto. A mí me pasa al contrario ahora. Tengo que adaptarme a no escuchar.
6: ¿Entendido?
4: Y claro, mi reacción, dije, no voy a reaccionar porque no oigo nada. Y me vino Lázaro, que es otro de los actores que también es sordo de nacimiento, y me dijo, sí que reacciona porque con las vibraciones del suelo nosotros nos asustamos también.
7: Ok, no escuchamos, pero podemos hacer cualquier cosa igual que una persona oyente. Y de hecho se debe de hacer.
8: Me ha gustado mucho. Ellos tienen una percepción de miles de cosas que nosotros no somos conscientes.
9: Una persona con diversidad funcional sienta que si lo cree realmente, si se esfuerza, puede conseguir sus sueños.
3: Joaquín Marcelo, coreógrafo y creador del musical, buscaba que lo único que no se escuche en este musical es la voz de quienes les han dicho alguna vez que no pueden.
2: Se Bailando el silencio, despedimos ya el telediario, pero no se vayan porque está ya Nico de Vicente por aquí para contarnos todos los detalles de ese documental sobre Rafa Nadal. Nosotros les esperamos como siempre aquí mañana. Adiós.
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12: Rafa Nadal presenta hoy un documental en el que repasa su carrera y muestra su lado más íntimo. Y una de las cosas que más llama la atención es su capacidad para aguantar el dolor y convivir con las lesiones. Él mismo sufrió y superó el problema que ahora tiene Carlos Alcaraz, al que le ha mostrado todo su apoyo.
13: Mira. Tal es mi historia real, que es una mirada un poquito más íntima, ver lo que es el día a día cuando uno está atravesando momentos de dificultad.
14: Una vida de éxito y dolor, por eso comprende a Carlos Alcaraz.
13: La lesión que tiene él, pues yo la he tenido dos veces. Hay una cosa muy positiva de la lesión, si haces la recuperación adecuada, no te quedan secuelas. Eso para mí es vital, no tener que tener algo crónico el resto de tu vida.
14: Un dolor que en el caso de Rafa le acompaña a diario. Por eso es positivo con Carlos.
13: Y aunque sea duro y evidentemente frustrante tener que perderte todo lo que se está perdiendo, él lo vive desde una tranquilidad de que este año ha ganado el Open de Australia ya y va a llegar al Open de Estados Unidos, ¿no?
14: Ante Roland Garros lo tiene claro.
13: Que hay alguien que está por encima de los demás, que es Jannik, y más en ausencia de Carlos. Rafa Nadal está jugando muy bien y siempre pueden haber sorpresas.
14: Un documental que refleja su sufrimiento y que puede servir de ayuda.
13: Si lo que sale pues genera algo positivo en los demás, fantástico, ¿no?
12: En Roland Garros ya se entrena en la pista central Djokovic. Veremos si esta es su última vez en París. Y también hemos presenciado la pelea de Pedro Martínez, que casi llega a las manos con el japonés Sakamoto. El juez de silla, ya lo ven, tuvo que separar a uno y al otro. El Arsenal lo ha conseguido, ha vuelto a ganar la Premier 22 años después y lo celebraron gritando que son campeones en castellano. Se llevan la Liga gracias al empate del City de Pep Guardiola. Los de Arteta se pueden centrar ahora en la final de Champions contra el PSG de Luis Enrique, que le recordamos, veremos aquí en la 1 de Televisión Española.
15: Fuegos artificiales y locura total entre los aficionados del Arsenal.
6: Noche de fiesta porque 22 años después vuelven a celebrar un título de liga en el norte de Londres. Algunos de los que vemos ahí ni siquiera habían nacido. Desde 2004 esperando ganar una Premier, momento que Arsène Wenger celebra con una copa de vino.
15: Enjoy every moment.
6: Disfrutad del momento, dice quien entonces estaba en el banquillo, porque Arteta llevaba media melena y marcaba goles así para el Rangers de Glasgow. Henry, Pires o José Antonio Reyes estaban en aquella plantilla, un vestuario que anoche, con Saka, Rice, Raya o Ese, celebró así. Volver a ganar el título más importante de Inglaterra a falta de una jornada. Y con un reto aún por delante, la final de Champions del 30 de mayo contra el PSG, que veremos aquí en Radio Televisión Española.
12: De aquí al sábado, Enrique Riquelme debe decidir si se presenta o no a las elecciones del Real Madrid. No lo ha decidido todavía porque trabaja a contrarreloj, ha dicho, para ver si puede presentar un proyecto deportivo antes del próximo fin de semana.
16: Sí que hay esa parte ética y moral necesaria, probablemente, y obligación de dar un paso, si se puede.
17: El sábado anunciaremos una decisión, si logramos deportivamente algo ilusionante de aquí al fin de semana.
12: Las jugadoras del Barcelona quieren volver a ganar la Champions. Es el caso de Cata Coy, que busca la que sería su cuarta corona europea. La guardameta azulgrana es una de las voces más autorizadas del vestuario cole y nos ha contado cómo es llegar a una nueva final de Champions. En este caso es la sexta, todo un récord.
18: Sí, finales seguidas lo hice todo, ¿no?, de este Barça.
19: Nadie lo había conseguido, ni siquiera un Lyon que suma 8 Champions y con el que ya se han cruzado en 3 finales.
18: No será nada fácil contra el rival que tenemos, pero no tenemos ninguna duda de que podemos hacerlo.
19: Cata Coy intentará ayudar con paradas como esta y después siempre el mismo ritual.
18: Un gesto de tranquilidad, de que todo pasa y que hay que mirar al presente.
19: Ya han ganado el triplete nacional y ahora quieren sumar su cuarta Champions para completar la temporada perfecta.
18: Ya te puedo asegurar que si ganamos la Champions voy a estar los días seguidos de fiesta.
12: Y estamos a una semana de una jornada histórica para el Rayo. Los vallecanos se preparan para la final de la Conference contra el Crystal Palace y aunque quedan 7 días, la ilusión ya está por las nubes.
20: Con muchas ganas, nervios, ansiosos, pero a la vez también tratando de disfrutar lo que se pueda disfrutar.
21: Todo el mundo está con esa alegría, con esa chispita y yo creo que llegamos en el mejor momento.
12: Y también piensan en una final, en este caso de la Euroliga, tanto el Valencia Basket como el Real Madrid, que como ven hoy han puesto rumbo a Atenas, donde se verán las caras. Así terminamos. Muchas gracias y pasen muy buena tarde.
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0: Hola, muy buenas tardes. Hoy empieza este episodio de calor intenso que vamos a sufrir durante los próximos días, bastantes días, hoy ya con temperaturas por encima de los 30 grados en muchas capitales de provincia, temperaturas que van a subir más todavía durante las próximas jornadas. De hecho, como decíamos, hoy las máximas ya son noticia y que tenemos precisamente reflejado este mapa de temperaturas máximas con colores rojizos que se extienden hacia Comunidad de Madrid, buena parte de Castilla-La Mancha, en Extremadura, Andalucía, región de Murcia, en Cataluña, en Aragón, pero también con tendencia a que las temperaturas vayan subiendo en puntos del norte peninsular. De hecho, hoy las máximas han subido respecto a ayer, por ejemplo, de forma clara y evidente en Galicia, Castilla y León, en Extremadura, pero también en general en el suroeste peninsular. Sin duda alguna, la ausencia de nubosidad ha ayudado a que se mantuviesen esas temperaturas más altas. Hemos encontrado algunas nieblas matinales en las costas mediterráneas, también en el litoral cantábrico, pero en general la mañana ha venido marcada por el sol. Y de hecho, durante la tarde, a pesar de que podamos tener algún chubasco todavía durante la segunda mitad del día en puntos del Pirineo, básicamente vamos a hablar de una tarde muy tranquila, soleada y sobre todo también calurosa. De hecho, las condiciones atmosféricas continúan dominadas por las altas presiones. El anticiclón va a continuar marcando el tiempo, frena la llegada de frentes y ayuda a la entrada de esta masa de aire cálida que se va a hacer notar durante los próximos días y que es una de las responsables de que las temperaturas sean tan altas estos próximos días. Mañana, igual que hoy, se pueden formar, ahí lo hemos representado en colores rojizos, nieblas a primeras horas de la mañana en el entorno mediterráneo, Islas Baleares, litoral catalán, también en las costas valencianas, así como en el interior del País Vasco, de Cantabria o en las costas de Asturias o de Galicia. En general, esas nieblas se disipan rápidamente, salvo en el Mediterráneo, y en el resto de España, pues básicamente hablaremos de una jornada dominada por el sol, con la presencia de nubosidad de tipo alto, sobre todo en zonas del noroeste peninsular. Así lo hemos reflejado, con el sol como protagonista, como decíamos, con las nieblas matinales y en general con tan solo alguna nubosidad de evolución en zonas de montaña. Mañana no esperamos que se registren precipitaciones. Podemos tener un poco de calima en las islas más orientales del archipiélago y, como decíamos, las temperaturas continuarán siendo noticias, porque además mañana van a subir de forma muy notable en zonas del Cantábrico, interior de Asturias, de Cantabria y del País Vasco, llegando a valores realmente muy por encima de lo que es normal. El mapa de anomalía térmica nos indica temperaturas en estas zonas hasta 10 y 14 grados por encima de lo que deberíamos tener en estas épocas del año, destacando valores máximos de hasta 34 grados en Bilbao, 32 en Oviedo, pero también esos 29, por ejemplo, en Burgos, por encima de los 32 a 35 grados Zaragoza, Madrid, Toledo y también en las capitales de Extremadura o de Andalucía. La tendencia es que estas temperaturas se mantengan altas durante los próximos días con un pequeño impas. En general podrían bajar ligeramente por el norte durante la jornada del sábado y del domingo, pero básicamente vamos a hablar durante los próximos días de mucho calor y también de sol, con algo de calima durante la jornada del viernes. El sábado sí que aumenta la inestabilidad por el noroeste peninsular, ahí bajarán un poco las temperaturas, pero en el resto de España continuaremos hablando de sol y también de mucho calor, una tendencia que se confirma también durante la jornada del domingo, con chubascos y nubes en el tercio norte, pero básicamente con sol y con temperaturas extraordinarias en el resto de España. Nada más, pasen una muy buena tarde.
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0: Primera reacción de Pedro Sánchez a la imputación de Rodríguez Zapatero. Da su apoyo al expresidente y pide respeto a la presunción de inocencia, pero no se pronuncia sobre el auto del juez. Feijóo le ha vuelto a exigir que dimita porque asegura que Zapatero no pudo delinquir sin la cobertura del gobierno.
1: Todo el respeto a la presunción de inocencia y todo mi apoyo al presidente Zapatero.
2: ¿Qué hace todavía ahí, manchando un día más la presidencia del gobierno de España?
0: Hola, ¿qué tal? Buenas tardes. Sigue la actualidad aquí en el canal 24 Horas. A pesar de la imputación de Zapatero, Pedro Sánchez no piensa adelantar las elecciones. Serán en 2027 y su plan es volver a presentarse. Feijóo se abre a una moción de censura cuando crea que ha llegado el momento y apela a los socios del gobierno.
3: Si esto es verdad, es una mierda. Es una mierda.
4: Estos casos, prudencia.
0: Tras conocerse el auto del juez, los socios cambian el tono y ya no hablan de Zapatero como víctima de una persecución policial. Hoy apelan a la prudencia.
5: En su auto, el juez lo tiene claro. Considera que los directivos de Plus Ultra no buscaron la influencia de José Luis Rodríguez Zapatero por casualidad. Dice que sabían que ya tenía montada una red de tráfico de influencias e insiste, el líder era el expresidente del gobierno.
0: La jueza que investiga la muerte del fundador de Mango habla de contradicciones en las declaraciones de su hijo, que está en libertad bajo fianza. La mala relación que tenía con su padre o una huella en el lugar en el que Andic cayó al vacío son para ella indicios de criminalidad. Cree que mató a su padre, que lo hizo de forma premeditada y motivado por su obsesión por el dinero.
1: Al gobierno se llega con votos, no con atajos. Al gobierno se llega con votos, no con atajos. Habrá elecciones en 2027 y si los españoles quieren, aquí seguiremos 8 años o 4 años más para seguir haciendo avanzar a España.
0: Pues lo han escuchado, Pedro Sánchez ha descartado un adelanto electoral y ha dado su respaldo expreso a Rodríguez Zapatero. En el Congreso todos los focos estaban puestos en su reacción, la primera tras la imputación del expresidente, uno de sus grandes apoyos.
6: Todos esperaban hoy qué iba a decir Sánchez sobre la imputación de Zapatero.
7: Después de leer el auto, mantiene la...
6: Y Feijóo, junto a todo el PP, no ha perdido el tiempo.
2: Ayer un juez imputó a su faro moral.
8: Su guía, su faro, su vaca sagrada.
6: Sánchez ha defendido el legado de Zapatero y no ha ido más allá.
1: Todo el respeto a la presunción de inocencia y todo mi apoyo al presidente Zapatero. Extendió derechos y libertades, nos sacó de una guerra ilegal en Irak y acabó con ETA.
6: Evasiva, según Feijóo, que acusa a Sánchez de estar detrás de todo.
2: Sin su consejo de ministros, el señor Zapatero no habría podido delinquir. ¿Qué hace todavía ahí, manchando un día más la presidencia del gobierno de España?
6: Y él le devuelve el golpe sacándole a Feijóo estas palabras.
9: Mañana habrá más. La próxima semana, mucho más.
6: Lo dijo hace ya una semana, hablando de Zapatero en plena campaña.
1: Anunció lo que era un sumario que estaba bajo secreto. ¿Qué información le pasa a usted?
6: Y el choque ha continuado con el líder de Vox.
10: Usted es el jefe de Ábalos, usted es el jefe de Coldo, usted es el jefe de Cerdán y usted es el socio o el jefe de Zapatero.
1: Usted lo que tendría que hacer, si quiere hablar de corrupción, es mirarse al espejo. No ha tocado todavía poder y ya ha metido la mano, señora Abascal.
6: Sobre los indicios del juez Calama contra el expresidente del gobierno, Sánchez ha evitado pronunciarse.
0: Bueno, pues después de ese tenso cara a cara entre Sánchez y Feijóo, el líder del Partido Popular no ha descartado presentar una moción de censura. Se lo ha dicho a los periodistas en una conversación informal, aunque dice que en todo caso sería más adelante.
11: Sus palabras textuales han sido que va a cumplir con su deber, que va a hacer todo lo posible para que haya un cambio de gobierno cuando crea que ha llegado el momento. El Partido Popular descarta por ahora presentar esa moción de censura que le ha pedido Vox, aunque reconoce que si los socios se mueven, Feijóo dará el paso, que si ve una rendija, aprovechará el momento. De ahí el llamamiento que el líder del Partido Popular ha vuelto a hacer a los socios, a los que apoyaron la investidura de Pedro Sánchez.
12: Hacer una moción de censura para confirmar al gobierno, comprenderá usted que es bastante infantil. Los socios tienen que mover ficha. Los mismos socios que sacaron del gobierno al Partido Popular en el año 2018 hoy tienen los mismos motivos elevados a la enésima potencia para dejar caer al gobierno.
0: Tras leer el auto del juez, los socios de gobierno han cambiado el tono de sus declaraciones. Si ayer veían al expresidente como una víctima de la UFER, hoy evitan hablar de persecución judicial y optan por la prudencia.

0: Después de leer las 88 páginas del auto judicial,
1: estoy jodido.
0: Gabriel Rufián matiza su posición.
1: Un enorme afecto a Zapatero, pero también tengo ojos en la cara.
0: Y aunque no descarta que el expresidente sufra una cacería judicial, dice, exige a Sánchez una respuesta.
1: Si esto es verdad, es una mierda. Es una mierda. Si esto es mentira, es una mierda aún mayor. La izquierda somos otra cosa.
0: Sánchez ha insistido en la presunción de inocencia y en lo que representa Zapatero.
2: A diferencia de lo que ocurría cuando gobernaba Aznar o el señor Rajoy, durante la etapa de José Luis Rodríguez Zapatero no hubo ningún caso de corrupción.
0: Sus socios de coalición, que ayer manifestaron sus dudas por la imputación, hoy...
3: Si se ha cobrado cantidades por gestiones políticas, eso es un delito.
0: A la prudencia apelan en el partido de Yolanda Díaz. Piden una investigación con diligencia e independencia.
4: Que se llegue hasta el fondo de este asunto.
0: Cautela también en otros aliados parlamentarios.
4: Vamos a ver cómo se desarrollan los hechos.
0: Mientras otros van más allá.
5: Pero el auto no pinta bien, no huele bien.
6: Parece que no está tan claro que haya la UFER.
0: Podemos avisa de confirmarse las sospechas del juez.
7: Es evidente que esto no se puede hacer sin el gobierno de España. Está completamente atado el futuro de Zapatero al futuro del gobierno de España y del presidente.
0: Aunque ninguno se declara dispuesto a apoyar una moción de censura.
8: El juez Calama pone el foco en Zapatero, pero también en una red de personas, de sociedades montada alrededor del expresidente para canalizar los pagos. Una red que los implicados llamaban boutique financiera, que el magistrado describe al detalle en su auto.
9: Plus Ultra era el cliente principal, pero había más. El juez cree que Zapatero y su entorno cobraron casi 2 millones de euros en comisiones y que lo enmascaraban a través de informes falsos y asesorías ficticias. Ahora, a toda la investigación que ha tenido en su mano el juez para escribir ese amplio auto de imputación, se van a sumar los resultados de lo que haya encontrado la policía en los registros. El día 2 será el expresidente José Luis Rodríguez Zapatero el que tenga que decidir si da explicaciones o no al juez. De momento, las acusaciones populares ya están empezando a pedir medidas. Vox pide que se le retire ya el pasaporte a Zapatero. Hazte oír la declaración testifical de varios exministros y Manos Limpias asegura que el día 2, cuando declare Zapatero, va a pedir para él prisión preventiva por riesgo de fuga. En su auto, el juez asegura que el contacto de Plus Ultra con el entorno de Zapatero para conseguir el rescate de la aerolínea no fue casual. Dice que se produce porque ya existe una trama organizada de ejercicio ilícito de influencias que lidera el propio Zapatero, que selecciona clientes, da instrucciones para crear sociedades offshore y utiliza estrategias para no estar vinculado formalmente con la estructura. En las conversaciones que el juez utiliza como prueba, los directivos de Plus Ultra señalan directamente a Zapatero como su contacto. Nuestro pana Zapatero detrás, dicen, aunque aseguran que no hablan con él directamente, pero sí con un lacayo suyo, en referencia al empresario Julio Martínez. Además, los responsables de la aerolínea cuentan que Martínez les ha dicho que han montado una boutique financiera, un entramado de sociedades, y que por ahí vendrán las mordidas. En otro mensaje, reconocen que están dispuestos a pagar por su influencia. Vamos a follar aunque tengamos que pagar un poquitín. Los directivos de Plus Ultra también buscaron la influencia de Ábalos como ministro de Transportes para conseguir el rescate. Según el auto, Koldo García les consiguió una reunión con el entonces secretario de Estado, Pedro Saura, pero les dijeron que en Transportes solo tenían competencias para hablar bien de la empresa y que eso lo tenían hecho. Sin embargo, en el auto aparece un pago de 2.000 euros a Jessica Rodríguez, la expareja de Ábalos.
8: La imputación de Rodríguez Zapatero en el caso Plus Ultra ha dejado impactado al Partido Socialista. En sus filas hay preocupación, pero siguen el camino marcado por el presidente del Gobierno y defienden el derecho a la presunción de inocencia.
10: Al mensaje de Sánchez
2: y todo mi apoyo al presidente Zapatero.
10: Se agarran en el PSOE para mantener el ánimo porque las 85 páginas del auto han caído como un jarro de agua fría. Tratan de proyectar tranquilidad y cierre de filas.
11: Por la vivencia personal mía con Zapatero, Yo le voy a seguir defendiendo hasta que se demuestre lo contrario.
10: Pero el PSOE por dentro está agitado, reconocen que les ha dejado descolocados.
12: El golpe es durísimo.
10: Porque leído el auto, hay voces muy distintas. En unos impera la confianza.
12: Toda la confianza en la honestidad y la integridad del presidente.
13: Yo creo en su honradez y confío en el presidente.
10: Y en otros la preocupación, el auto no suena bien, dicen, y creen que pueden salir más pruebas más adelante. Hoy mucha más prudencia que ayer.
14: Confianza plena en la justicia.
10: Y hasta el 2 de junio contendrán la respiración. Ese día testifica Zapatero y esperan que pueda demostrar su inocencia.
14: Zapatero va a tardar 0 minutos en comparecer, 0 minutos en donar explicaciones.
10: Porque de lo contrario se caería un mito, dicen, un referente moral para el PSOE con un legado que derecha y ultraderecha dicen no le perdonan y por eso le tenían en la diana.
13: Que le tienen ganas a Zapatero.
10: Los que han podido hablar con él dicen que está tranquilo, aunque reconoce no es plato de buen gusto.
8: Jonathan Andic, el primogénito del fundador de Mango, está en libertad después de pagar una fianza de 1 millón de euros. En el auto, la jueza considera que existen indicios suficientes para considerarle autor del homicidio de su padre y asegura que actuó de forma premeditada.
15: Son muchas las pruebas que acorralan a Jonathan Andic. El móvil, según la jueza, su obsesión por el dinero. El detonante, la intención del fundador de Mango de cambiar el testamento. El patrimonio familiar supera los 8.000 millones de euros, un imperio que Isaac Andic dejó en manos de su hijo y le arrebató 4 años después. A pesar de apartarle de la primera línea, el acusado asegura que la relación entre ellos era buena, algo que rebaten testigos y también mensajes de móvil. El 14 de diciembre de 2024, padre e hijo inician una ruta por la montaña de Montserrat. El fundador de Mango se precipita al vacío desde más de 100 metros de altura. Cae con los pies por delante, como si se hubiera lanzado por un tobogán. Tampoco presenta lesiones en las palmas de las manos. El informe forense descarta un resbalón con una piedra o caída hacia adelante. Otra clave, la huella del calzado. Un resbalón no puede dejar esa marca de forma fortuita. El heredero del imperio ha declarado en 3 ocasiones y en las 3 ha modificado su versión. El móvil también ha sido determinante en la investigación. Jonathan Andic borra el contenido de su teléfono meses después de la muerte de su padre, pero no consigue borrar su rastro. De hecho, la policía lo sitúa hasta en 3 ocasiones en el lugar, días antes de que se produjera la caída mortal.
8: Pedro Sánchez da su apoyo a Rodríguez Zapatero y pide respeto a la presunción de inocencia, pero no se pronuncia sobre el auto del juez y descarta un adelanto electoral. Núñez Feijóo vuelve a exigir la dimisión de Sánchez porque asegura que Zapatero no pudo delinquir sin la cobertura del gobierno y se abre una moción de censura apelando a los socios del gobierno.
1: Si esto es verdad, es una mierda.
8: Tras conocer el auto del juez, esos socios cambian el tono y ya no hablan de Zapatero como víctima de una persecución policial. Hoy apelan a la prudencia. El juez Calama pone el foco en Zapatero, pero también en una red de personas, sociedades montada a su alrededor para canalizar los pagos. Una red que los implicados llamaban boutique financiera y que el magistrado describe al detalle en su auto, en el que había 3 niveles operativos con Zapatero a la cabeza. Plus Ultra era uno de sus clientes, pero había más. En Pekín, Putin y Xi Jinping reafirman su relación con la visita número 25 del presidente ruso a China. Los dos han abogado por un acuerdo de paz en Irán y han alertado de un mundo regido por la ley de la selva. Rusia además ha garantizado a China el suministro de petróleo y gas. Después de una primavera inestable y fresca, las temperaturas de verano ya están aquí. Empiezan a subir los termómetros que hoy rebasarán los 30 grados en muchos puntos de la península. Buenas tardes. De nuevo vamos con el repaso más extenso a la actualidad que nos deja la jornada, empezando por la imputación de Rodríguez Zapatero, que ha protagonizado también hoy la sesión de control en el Congreso. En su primera reacción, Pedro Sánchez ha dado su respaldo al expresidente y descarta adelantar elecciones. Núñez Feijóo le ha vuelto a pedir que dimita.
16: Gobierno cuando quiera. Pedro Sánchez defiende a Zapatero, pide respeto a su presunción de inocencia en un cara a cara duro con Feijóo, en el que el líder del PP le ha pedido que dimita.
17: Solo hay que leer el auto para darse cuenta que sin su consejo de ministros, el señor Zapatero no habría podido delinquir.
2: Mire, señor Feijóo, toda la colaboración con la justicia, todo el respeto a la presunción de inocencia,

0: Andalucía. Y todo mi apoyo al presidente Zapatero.
1: Sánchez ha reivindicado el legado de Zapatero frente a los ataques del PP.
0: El presidente Zapatero no nos metió en una guerra ilegal. No mintió a los españoles ante el peor atentado terrorista de la historia de España, no. El presidente Zapatero extendió derechos y libertades. Nos sacó de

0: usted es el jefe de Coldo, usted es el jefe de Cerdán y usted es el socio o el jefe de Zapatero, pero eso ya nos lo dirán los tribunales.
1: Usted es un poco como Torquemada, ¿no? Torquemada con el resto, tragaderas consigo mismo. Como le decía el señor Feijóo, recordando su pasado, usted lo que tendría que hacer, si quiere hablar de corrupción, es mirarse al espejo.
2: Desde Esquerra digieren también una noticia dura, confiesan, y desde Junts piden a Sánchez que convoque elecciones.
3: Si esto es verdad, es una mierda. Es una mierda. Si esto es mentira, es una mierda aún mayor.
4: ¿Quin argument democràtic els hi queda per no convocar eleccions?
2: El presidente del gobierno ha reafirmado su voluntad de acabar la legislatura y que las elecciones sean el año que viene, en 2027.
5: Pues después de un tenso cara a cara entre Sánchez y Feijóo, el líder del PP no ha descartado presentar una moción de censura. Eso se lo ha dicho a los periodistas en una conversación informal, aunque dice que en todo caso sería más adelante.
6: Hacer una moción de censura para confirmar al gobierno, comprenderá usted que es bastante infantil. Los socios tienen que mover ficha. Los mismos socios que sacaron del gobierno Partido Popular en el año 2018 hoy tienen los mismos motivos elevados a la enésima potencia para dejar caer al gobierno.
5: El juez Calama pone el foco en Zapatero, pero también en una red de personas, sociedades montada alrededor del presidente para canalizar los pagos. Una red en la que los implicados la llamaban boutique financiera, que el magistrado describe al detalle en su auto. Y como uno de los clientes de esa trama era la aerolínea Plus Ultra.
7: En su auto, el juez asegura que el contacto de Plus Ultra con el entorno de Zapatero para conseguir el rescate de la aerolínea no fue casual. Dice que se produce porque ya existe una trama organizada de ejercicio ilícito de influencias que lidera el propio Zapatero, que selecciona clientes, da instrucciones para crear sociedades offshore y utiliza estrategias para no estar vinculado formalmente con la estructura. En las conversaciones que el juez utiliza como prueba, los directivos de Plus Ultra señalan directamente a Zapatero como su contacto. Nuestro pana Zapatero detrás, dicen, aunque aseguran que no hablan con él directamente, pero sí con un lacayo suyo, en referencia al empresario Julio Martínez. Además, los responsables de la aerolínea cuentan que Martínez les ha dicho que han montado una boutique financiera, un entramado de sociedades, y que por ahí vendrán las mordidas. En otro mensaje, reconocen que están dispuestos a pagar por su influencia. Vamos a follar aunque tengamos que pagar un poquitín. Los directivos de Plus Ultra también buscaron la influencia de Ábalos como ministro de Transportes para conseguir el rescate. Según el auto, Coldo García les consiguió una reunión con el entonces secretario de Estado, Pedro Saura, pero les dijeron que en Transportes solo tenían competencias para hablar bien de la empresa. Y que eso lo tenían hecho. Sin embargo, en el auto aparece un pago de 2.000 euros a Jessica Rodríguez, la expareja de Ábalos.
8: Gran parte de esas conversaciones las ha aportado Estados Unidos, las consiguió una agencia oficial que tiene el Departamento de Seguridad Nacional y que se dedica a investigar, entre otras cosas, organizaciones criminales fuera de Estados Unidos. Tiene oficinas en todo el mundo y una está aquí en Madrid, en este edificio de la embajada. Fueron ellos quienes pusieron a disposición de la Policía Nacional Española esas conversaciones que habían extraído del móvil de Rodolfo Reyes, el exdueño de Plus Ultra, y en las que se menciona repetidamente al presidente Zapatero como la vía para conseguir la influencia necesaria para lograr el rescate. Hoy lo ha confirmado Washington, esa colaboración que por otra parte ya consta en el auto. El juez dice que es una aportación clave en la investigación.
5: En su auto, el juez también cuestiona el rescate público de 53 millones de euros a Plus Ultra. No cree que la aerolínea cumpliera las condiciones esenciales para recibir ayudas. De hecho, Calama recuerda que la empresa tenía una deuda con la Seguridad Social.
9: El informe pericial que encargó el juez concluye que había dudas más que razonables sobre la situación patrimonial de Plus Ultra, maquillada con varios apaños financieros. Es más, el juez asegura que en la SEPI redactaron los informes para justificar el rescate. Según el auto, la aerolínea llevaba un año en causa de disolución, en insolvencia y sin liquidez suficiente para operar. La consultora Deloitte, en su informe técnico para el rescate, expuso dudas sobre la capacidad de seguir funcionando, graves problemas de caja y una deuda con la Seguridad Social que ascendía a casi 452.000 euros, algo en teoría incompatible con recibir ayudas públicas. Sin embargo, Plus Ultra obtuvo un certificado de estar al corriente con esa deuda en agosto de 2020. La deuda, según el juez, aún existía. Dos semanas más tarde, Zapatero se reunió con José Luis Escrivá, hoy

0: gobernador del Banco de España y entonces ministro de Seguridad Social. Y al mes, Plus Ultra obtiene un aplazamiento administrativo de esa deuda de casi 452.000 euros que entrega a sus auditores.
1: Las ayudas a Plus Ultra...
0: Seis meses después, el Consejo de Ministros daba luz verde al rescate de Plus Ultra de 53 millones de euros, del que solo han pagado 12 en intereses. Fue una de las cinco aerolíneas que recibieron ayudas públicas por la pandemia, por su carácter estratégico para el transporte aéreo y contribución al turismo. Tenía 4 aviones y rutas a Perú, Venezuela y Ecuador desde Madrid y Tenerife.
2: Acuerdo en la Unión Europea para dar vía libre al tratado comercial con Estados Unidos, un tratado que implica quitarle los aranceles a los productos norteamericanos a cambio de que las exportaciones de la Unión Europea tengan una tasa del 15%. Bruselas se reserva el derecho de suspender el pacto si su socio incumple el trato.
3: Esta madrugada, después de varios intentos, la Unión Europea ha cerrado el acuerdo para aplicar el pacto comercial con Estados Unidos. Trump había dado de plazo hasta el 4 de julio y aunque aún falta que se ratifique, la Comisión Europea da por hecho que se cumplirá en tiempo. Han pasado 10 meses desde esta imagen de von der Leyen y Trump sellando el pacto, pero las continuas amenazas del presidente de Estados Unidos llevaron al Parlamento a bloquear la negociación. Finalmente se han incluido varias cláusulas para suspender el acuerdo en caso de que Estados Unidos no cumpla su parte del trato.
2: Pekín, centro del poder internacional. A la izquierda vemos la gran ceremonia de bienvenida que dieron a Trump la semana pasada y a la derecha la de esta mañana al ruso Vladimir Putin. Dos homenajes, ya lo ven, exactamente iguales, los mismos niños, la misma alfombra, el mismo desfile. Los dos han viajado hasta allí para reunirse con Xi Jinping y él, con un estudiado equilibrio diplomático, no ha querido que se note, al menos de cara a la galería, si tiene favorito. Putin y Xi han condenado los ataques a Irán y han hecho frente común contra la hegemonía de Estados Unidos.
4: 25 veces ha venido a China Vladimir Putin. Las relaciones entre Pekín y Moscú están al máximo nivel histórico, según el presidente chino. La confianza es clave y los líderes la han cultivado con más de 40 reuniones en 13 años. Debemos promover la construcción de un orden mundial más justo y equitativo, reclama Xi Jinping en una rueda de prensa sin preguntas. Un nuevo orden frente a la hegemonía de Estados Unidos, cuando Pekín se perfila como epicentro de la diplomacia global. Xi dice que es imperativo acabar con la guerra de Irán y llama al diálogo, pero no menciona la guerra de Ucrania iniciada por Moscú.
5: Putin y Xi han firmado una declaración conjunta, algo que no ocurrió con Donald Trump. Occidente los llama aliados, pero China y Rusia son socios estratégicos. La energía es la piedra angular de su cooperación.
4: China es el mayor comprador de petróleo ruso. Estamos dispuestos a asegurar el suministro continuado de combustibles al mercado chino, ofrece Putin, que quiere desencallar el proyecto de uno de los mayores gasoductos del mundo. Su cooperación se fortalece con 20 acuerdos. Casi todas las transacciones se hacen en rublos y yuanes, al margen del dólar. En el año 2000, este niño de 12 años se hizo una foto con Putin. Hoy se ha reunido con él. Peng Pai estudió con una beca en Moscú y ahora es ingeniero de una gran empresa. Putin lo pone en valor, pero China ya ha adelantado a Rusia en muchos campos.
2: En Irán, la Guardia Revolucionaria ha amenazado con extender la guerra más allá de la región si Estados Unidos reanuda sus ataques. Es la respuesta a la última amenaza de Donald Trump. La guerra terminará muy rápido, dijo ayer el presidente, que ha dado un nuevo ultimátum al régimen para cerrar un acuerdo nuclear en los próximos 2 o 3 días. Trump está dispuesto a retomar los ataques, aunque sea impopular.
6: Aquí en Israel, los medios, las tertulias de televisión vuelven a la carga porque están contando a la gente que la guerra contra Irán puede reanudarse en breve. Entre especulaciones señalan, por ejemplo, que Netanyahu reunió el lunes por la noche durante más de 5 horas a su Consejo de Seguridad. También que ha cancelado sus comparecencias en su juicio de corrupción esta semana sin la oposición de la Fiscalía. Pero además cuentan que el presidente Herzog ha anulado un acto previsto en Nueva York por la situación en Oriente Medio. Netanyahu no puede reiniciar los ataques en contra de la opinión de Trump, pero está claro que necesita convencer a la opinión pública de que han conseguido algo.
7: Free, free Palestine.
2: Así han hecho callar a una detenida de la flotilla humanitaria a Gaza. Gritaba esposada Palestina libre ante el ministro de Seguridad israelí, el ultraderechista Ben Gavir. No es la primera vez que se pasea delante de los activistas de rodillas y maniatados llamándoles terroristas. El gobierno italiano ha convocado al embajador de ese país y ha calificado lo ocurrido de inadmisible. Ha pasado en Ashdod, donde llevan arrestados, detenidos a los miembros de la flotilla. El brote de ébola sigue expandiéndose por la República Democrática del Congo y también por la vecina Uganda. La Organización Mundial de la Salud habla ya de 139 muertes sospechosas y de 600 posibles contagios. Cifras que, da por hecho, seguirán aumentando. La dificultad para hacer test que confirmen el virus puede facilitar la expansión de la enfermedad.
1: La OMS reconoce un riesgo alto de epidemia a nivel nacional y regional. Pero no hay riesgo de pandemia, ha puntualizado su director. Los sanitarios estadounidenses contagiados y sus contactos estrechos, en total menos de una decena de personas, han sido trasladados a Berlín y Praga y están siguiendo un protocolo estricto de aislamiento. El problema se localiza en el este de la República Democrática del Congo y en la vecina Uganda, en un contexto bélico que se ha agravado desde 2025 y especialmente en los dos últimos meses. Dos meses es el tiempo que calculan lleva el virus del ébola pululando por la zona, pero todo son estimaciones. En un área donde 100.000 personas han abandonado sus casas a causa de la violencia, tan complicado es localizar al paciente cero como organizar confinamientos preventivos. A esto se añade que la confirmación de casos es muy compleja. Kinshasa, donde están los laboratorios, está a 1.700 kilómetros. Aislar y contabilizar correctamente los casos son ahora las prioridades. La OMS ha hecho llegar ya 7 toneladas de equipamiento adicional.
2: Volvemos a nuestro país porque la noticia de la detención del hijo del fundador de Mango, acusado de homicidio por la muerte de su padre, ha dado la vuelta al mundo. Jonathan Andic no ha tenido que pasar la noche en prisión. En apenas 20 minutos había depositado esa fianza de 1.000.000 de euros que le impuso el juez para poder salir en libertad. Todo ocurrió en un paseo por Montserrat.
7: Esta es una de las rutas que conecta el monasterio de Montserrat con las cuevas del Salnitre, que es el destino que al parecer tenían Isaac y Jonathan Andic aquella mañana del sábado 14 de diciembre de 2024. En su declaración, Jonathan dijo que había estado aquí 2 semanas antes, pero la geolocalización de su vehículo le contradice porque estuvo aquí el 7, 8 y 10 de diciembre. Él llamó a emergencias a las 12 y 36 diciendo que su padre se había caído por un precipicio. El informe forense descarta que la caída sea por un resbalón y eso lo apuntalan los Mossos cuando dicen que la pisada supuestamente de su padre era demasiado profunda para ser de un resbalón. Según explica la juez, Jonathan le habría pedido a su padre ir de excursión juntos y solos.
2: La jueza habla de contradicciones en sus declaraciones. En el auto recoge que días antes de la muerte el hijo había ido varias veces a esa misma zona y que la pérdida de su móvil, coincidiendo con la reactivación de la investigación, resulta sospechosa. La autopsia descarta una caída hacia adelante y constata la mala relación entre padre e hijo.
8: El abogado de Jonathan Andic, Cristóbal Martel, ya trabaja para desmontar los indicios que hay contra su cliente, las pruebas que acorralan al primo. Según el auto de prisión, son varias.
9: Jonathan, ¿eres inocente?
8: La principal suma la relación, como demuestra el análisis de sus conversaciones en los móviles. Hay mensajes de odio, rencor y, sobre todo, según la jueza, una obsesión del primogénito por el dinero. Incluso logró que Isaac Andic le cediera en vida parte de su herencia. Según los investigadores, a mediados de 2024, Jonathan supo que su padre iba a realizar un cambio en el testamento. Quería crear una fundación para personas desfavorecidas. Jonathan cambió entonces su actitud y, según la jueza, propuso a su padre dar un paseo a solas por el monte. Para arreglar sus rencillas. El auto habla de una posible planificación porque Jonathan había visitado 3 veces ese lugar la misma semana de la muerte del fundador de Mango.
10: Señor Andic, manté la seva innocència.
8: También se tiene muy en cuenta la autopsia y los informes

0: informes policiales, donde se descarta un resbalón o tropiezo porque la víctima no tenía lesiones en sus manos y la huella de su pisada, según la reconstrucción del accidente que hizo la unidad de montaña de los Mossos, esa marca se tuvo que hacer de forma deliberada. Además, Jonathan ha incurrido en diversas contradicciones, dice que iban juntos pero que no le vio caer y fue ofreciendo diferentes versiones que, según la jueza, no se corresponden con las pruebas. Y durante la investigación afirmó que perdió su móvil en un viaje relámpago a Ecuador.
1: Desde que murió su fundador ha sido un año convulso para los dueños de Mango y aún así la empresa ha tenido beneficios récord. Y no solo la firma de moda, el emporio familiar abarca una importante cartera inmobiliaria y de otros negocios. De momento, Jonathan Andic, como decíamos, está en libertad bajo fianza, mantiene sus cargos en la compañía.
2: 2025 fue un año brillante para la firma textil, facturó por primera vez más de 3.700 millones de euros y generó un beneficio récord de 242 millones. Mango atraviesa una de sus mejores etapas, está en plena expansión, 18.000 empleados y casi 3.000 tiendas, 260 más en el último año. La muerte del fundador del grupo y la investigación abierta a su hijo no ha pasado factura a los números, y eso que ha sido un año intenso también en lo legal y lo profesional para sus principales accionistas, los tres hermanos Andic, Jonathan, Judith y Sara. Han heredado a partes iguales el emporio familiar. Cada uno de ellos tiene su propia sociedad patrimonial y juntos gestionan el 100% de Puntana Holding, la matriz de la que cuelgan sus principales negocios. Una inmobiliaria que gestiona muchos de los locales comerciales de Mango en el mundo, una firma de capital riesgo de reciente creación y Mango, la joya de la corona. Tienen el 95% de la firma y este año han ingresado 204 millones en dividendos de los últimos ejercicios. Mango ha incorporado nuevos consejeros independientes y, aunque es una sociedad anónima, no ha trascendido planes para salir a bolsa. De momento, Jonathan Andic, a quien su padre en vida relegó de la dirección de la empresa, sigue ahora al frente del grupo y cuenta con el respaldo de sus hermanas.
1: Profesores de colegios e institutos han vuelto a salir a la calle en varias comunidades para reclamar mejoras laborales y más inversión en educación pública. Los docentes de Aragón están convocados a manifestarse en el segundo día de huelga contra la concertación del bachillerato. Y en Cataluña y en la Comunidad Valenciana siguen también las movilizaciones.
3: Docentes, padres y estudiantes aragoneses se han manifestado hoy en las tres provincias. 17 asociaciones educativas han presentado un recurso frente al Tribunal Superior de Justicia por los conciertos del bachillerato, en la segunda jornada de huelga pitada al presidente Azcón.
4: Pedimos cosas, no nos las dan y luego se lo dan a la concertada.
5: A luchar porque la escuela pública siga siendo pública.
3: Sentadas y pitadas también en la Comunidad Valenciana frente a la Consejería, los profesores encaran su segunda semana de huelga. Tras dos días de intensas reuniones, Educación les ofrece una subida de 200 euros al mes y tiene de plazo para aceptarla hasta esta tarde. Muchos docentes creen que es insuficiente.
6: Porque efectivamente han quedado temas pendientes, temas importantes como las ratios, el tema de la lengua está fuera ya.
3: También subidas salariales y bajadas de ratios exigen en Cataluña. Esta tarde sindicatos y consejería volverán a reunirse. Hoy han salido a la calle educadores de 0 a 3 y se han vivido algunos momentos de tensión cuando han intentado acceder a la sede del PSC.
7: Queremos una mesa para negociar ratios, queremos una mesa para negociar salarios, queremos una mesa para negociar plazas.
8: Nuestra solidaridad a las compañeras de Madrid.
3: Allí llevan 7 semanas de huelga indefinida en educación infantil.
1: Sanidad adelanta la edad para participar en los cribados de cáncer de mama. Se harán a partir de los 45 años y no de los 50. Y las pruebas de detección precoz se realizarán a las mujeres hasta los 74 años. Algunas comunidades ya realizaban mamografías a este grupo. El resto tendrá un plazo de 6 años para aplicar la medida. Alrededor del 10% de los cánceres de mama se diagnostican antes de los 50. La bóveda global de semillas de Svalbard en el Polo Norte es el nuevo premio Princesa de Asturias de la cooperación internacional. Es el banco de semillas mundial. Bajo su suelo helado se almacenan muestras de más de 6.000 plantas. El objetivo es conservar una representación de los cultivos del mundo ante posibles desastres naturales o guerras. Lo custodia Noruega, pero participan científicos y gobiernos de todo el mundo. En pleno mes de mayo la floración está avanzada y las abejas empiezan a producir miel gracias en parte a las lluvias del invierno. Hemos visitado una explotación ecológica

0: fábrica de este producto en Canarias, concretamente en la Isla del Hierro.
1: Acompañamos a Besay y Mónica a sus colmenas y ya por el camino la primavera nos da una bofetada. Descubrimos sobre cardos y tederas, alguna abeja pecoreando, tomándose su tiempo, y dentro el trabajo concienzudo de toda una colmena. Revisan y concluyen.
2: Me he encontrado que las colmenas están bastante bonitas, que están metiendo miel, que es el trabajo de otoño-invierno para llegar a la primavera y que todo el trabajo hecho anteriormente pues tenga su efecto en la colmena y tener el producto que nosotros queremos tener.
1: Son ganaderos y luchadores, pelean contra la barroa, el fraude en el producto, el cambio climático. Llevan 5 años en esto y es el primero que producen sin sequía, no se lo creen.
3: Siempre con la prudencia necesaria en un clima como el de Canarias, en el que en cualquier momento te vienen 4 o 5 calimas seguidas y las flores se quedan ya carbonizadas, pero la verdad que lo que es por variedad de campo y por fuerza de floración, por ahora tenemos muy, muy

0: preservar la biosfera, sostenible, poca población, alta floración autóctona.
1: Y sobre todo están fascinados con esta compleja sociedad que vive entre nosotros, regalándonos esta deliciosa medicina con 65.000 años de historia.
2: Anoche, en el Festival de Cannes, Pedro Almodóvar y todo el elenco de Amarga Navidad recibieron un gran aplauso tras la proyección de la película en la competición oficial. Una ovación de más de 7 minutos ante más de 2.000 personas, por la que Almodóvar dio las gracias muy emocionado.
3: Como europeos, estamos también obligados a convertirnos en una especie de escudo contra estos monstruos como Trump, Netanyahu o el ruso.
2: Después de esos aplausos, el director manchego, hoy en el festival, la mirada está puesta en un director aragonés, Carlos Saura. Esta noche se proyecta Cría Cuervos y además lo hace 50 años después de que este director viviera su puesta de largo en el certamen francés.
4: En mi ventana brilla sol.
5: Hoy la banda sonora de Cannes es esta. Al festival, al que todo el mundo quiere venir y pocos irse, le va como anillo el dedo este tema de Perales interpretado por Janet y que escuchamos en Cría Cuervos. La película de Carlos Saura ganó aquí el gran premio del jurado y cumple 50 años y se va a proyectar en esa pantalla idílica que es la del cine de la playa. 50 años para una película que se mantiene muy, muy joven.
6: Pasa mucho el cine de mi padre, ¿no? Que lo ves ahora y dices, ostras, pero si esto podría haber sido a día de hoy.
5: Que incluir ese por qué te vas en la película fue un empeño personal de Saura.
7: Ni Elias Kerejete quería la canción, ni Geraldine Chaplin quería la canción y él dijo, se va a poner esa canción, porque él lo dijo.
8: Ni de Cannes siguen las... Siguen las fotos, está buena, está la salido bien.
5: El oro, a falta de lo que está por llegar, incluido los Javis, es La rusa Minotauro, historia de amor, pasión.

0: Profesores de colegios e institutos han vuelto a salir a la calle en varias comunidades para reclamar mejoras laborales y más inversión en educación pública. Los docentes de Aragón están convocados a manifestarse en el segundo día de huelga contra la concertación del bachillerato. Y en Cataluña y en la Comunidad Valenciana siguen también las movilizaciones.
1: Docentes, padres y estudiantes aragoneses se han manifestado hoy en las tres provincias. 17 asociaciones educativas han presentado un recurso frente al Tribunal Superior de Justicia por los conciertos del bachillerato, en la segunda jornada de huelga pitada al presidente Azcón.
2: Pedimos cosas, no nos las dan y luego se lo dan a la concertada.
3: A luchar porque la escuela pública siga siendo pública.
1: Sentadas y pitadas también en la Comunidad Valenciana frente a la Consejería, los profesores encaran su segunda semana de huelga. Tras dos días de intensas reuniones, Educación les ofrece una subida de 200 euros al mes y tiene de plazo para aceptarla hasta esta tarde. Muchos docentes creen que es insuficiente.
4: Porque efectivamente han quedado temas pendientes, temas importantes como las ratios, el tema de la lengua está fuera ya.
1: También subidas salariales y bajadas de ratios exigen en Cataluña. Esta tarde sindicatos y consejería volverán a reunirse. Hoy han salido a la calle educadores de 0 a 3 y se han vivido algunos momentos de tensión cuando han intentado acceder a la sede del PSC.
5: Queremos una mesa para negociar ratios, queremos una mesa para negociar salarios, queremos una mesa para negociar plazas.
6: Nuestra solidaridad a las compañeras de Madrid.
1: Allí llevan 7 semanas de huelga indefinida en educación infantil.
0: Sanidad adelanta la edad para participar en los cribados de cáncer de mama. Se harán a partir de los 45 años y no de los 50. Y las pruebas de detección precoz se realizarán a las mujeres hasta los 74 años. Algunas comunidades ya realizaban mamografías a este grupo. El resto tendrá un plazo de 6 años para aplicar la medida. Alrededor del 10% de los cánceres de mama se diagnostican antes de los 50. La bóveda global de semillas de Svalbard en el Polo Norte es el nuevo premio Princesa de Asturias de la cooperación internacional. Es el banco de semillas mundial. Bajo su suelo helado se almacenan muestras de más de 6.000 plantas. El objetivo es conservar una representación de los cultivos del mundo ante posibles desastres naturales o guerras. Lo custodia Noruega, pero participan científicos y gobiernos de todo el mundo. En pleno mes de mayo la floración está avanzada y las abejas empiezan a producir miel gracias en parte a las lluvias del invierno. Hemos visitado una explotación ecológica de este producto en Canarias, concretamente en la Isla del Hierro.
7: Acompañamos a Besa y Mónica a sus colmenas y ya por el camino la primavera nos da una bofetada. Descubrimos sobre cardos y tederas alguna abeja pecoreando, tomándose su tiempo, y dentro el trabajo concienzudo de toda una colmena. Revisan y concluyen.
8: Me he encontrado que las colmenas están bastante bonitas, que están metiendo miel, que es el trabajo de otoño e invierno para llegar a la primavera y que todo el trabajo hecho anteriormente, pues tenga su efecto en la colmena y tener el producto que nosotros queremos tener.
7: Son ganaderos y luchadores, pelean contra la barroa, el fraude en el producto, el cambio climático. Llevan 5 años en esto y es el primero que producen sin sequía. No se lo creen.
9: Siempre con la prudencia necesaria en un clima como el de Canarias, en el que en cualquier momento te vienen 4 o 5 calimas seguidas y las flores se quedan ya carbonizadas, pero la verdad que lo que es por variedad de campo y por fuerza de floración, por ahora tenemos muy, muy grandes esperanzas.
7: Producen en ecológico, solo un apicultor más lo hace en la isla. Ellos, por coherencia, no lo conciben de otra manera.
8: Es la isla, reserva de la biosfera, sostenible, poca población, alta floración autóctona.
7: Y sobre todo están fascinados con esta compleja sociedad que vive entre nosotros, regalándonos esta deliciosa medicina con 65.000 años de historia.
0: Anoche, en el Festival de Cannes, Pedro Almodóvar y todo el elenco de Amarga Navidad recibieron un gran aplauso tras la proyección de la película en la competición oficial. Una ovación de más de 7 minutos ante más de 2.000 personas, por la que Almodóvar dio las gracias muy emocionado.

0: como europeos, estamos también obligados a convertirnos en una especie de escudo contra estos monstruos como Trump, Netanyahu o el ruso.
1: Después de esos aplausos, el director manchego hoy en el festival, la mirada está puesta en un director aragonés, Carlos Saura. Esta noche se proyecta Cría Cuervos y además lo hace 50 años después de que este director viviera su puesta de largo en el certamen francés.
2: En mi ventana brilla el sol.
3: Hoy la banda sonora de Cannes es esta. Al festival, al que todo el mundo quiere venir y pocos irse, le va como anillo el dedo este tema de Perales interpretado por Janet y que escuchamos en Cría Cuervos. La película de Carlos Saura ganó aquí el Gran Premio del Jurado y cumple 50 años y se va a proyectar en esa pantalla idílica que es la del cine de la playa. 50 años para una película que se mantiene muy, muy joven.
4: Pasa mucho en el cine de mi padre, ¿no? Que lo ves ahora y dices, ostras, pero si esto podría haber sido a día de hoy.
3: Que incluir ese por qué te vas en la película fue un empeño personal de Saura.
5: Ni Elias Kerejete quería la canción, ni Geraldine Chaplin quería la canción, y él dijo, se va a poner esa canción, porque él lo dijo.
6: Y mientras tanto, en este festival de cine de Cannes siguen las fotos. Está buena, está la salido bien. Siguen las fotos y muchas de esas fotos se las está llevando una película rusa que ahora mismo es la firme candidata a Palma de Oro.
3: Ahora mismo la gran favorita para la Palma de Oro, a falta de lo que está por llegar, incluidos los Javis, es la rusa Minotauro. Historia de amor, pasión y celos ambientada en una Rusia en descomposición. De momento, esta es la película a la que la crítica le ha cantado que todas las promesas de amor se irán con ella.
7: Todas las promesas de mi amor se irán contigo. Me olvidarás.
1: El reto era grande, bailar en un gran musical sobre un escenario sin poder escuchar la música. Es lo que han logrado varios artistas sordos en Bailando el Silencio. Su creador, también sordo, quería dar visibilidad a los que han recibido muchas veces un no como respuesta. El musical se acaba de estrenar en Madrid.
8: Bailar sin escuchar. No por placer, sino de forma profesional.
9: Tú puedes bailar y aprenderte una coreografía por mucho que no estés oyendo lo que está sonando, porque ves a los demás, porque entiendes el ritmo y porque tú lo sigues y lo tienes en tu cabeza.
8: Este musical es inclusivo en varias direcciones. Algunos artistas oyentes, como Paco García, interpretan a personajes sordos.
10: Porque sí. Tú tienes tu propia diversidad funcional, que es que escuchas.
9: Exacto. Exacto. A mí me pasa al contrario ahora. Tengo que adaptarme a no escuchar.
11: ¿Entendido?
9: Y claro, mi reacción, dije, no voy a reaccionar porque no oigo nada. Y me vino Lázaro, que es otro de los actores que también es sordo de nacimiento, y me dijo, sí que reacciona porque con las vibraciones del suelo nosotros nos asustamos también.
12: Ok, no escuchamos, pero podemos hacer cualquier cosa igual que una persona oyente. Y de hecho se debe de hacer.
13: Me ha gustado mucho. Ellos tienen una percepción de miles de cosas que nosotros no somos conscientes.
14: Una persona con diversidad funcional sienta que si lo cree realmente, si se esfuerza, puede conseguir sus sueños.
8: Joaquín Marcelo, coreógrafo y creador del musical, buscaba que lo único que no se escuche en este musical es la voz de quienes les han dicho alguna vez que no pueden.
15: ¿Qué tal está? Un día marcado ya por el calor en buena parte de España, que va a ir a más durante la jornada de mañana, en un día además estable, marcado tan solo por la presencia de nubes altas que irán llegando desde el Atlántico, algo de calima en las islas más orientales del archipiélago canario y algunas nieblas marítimas a primeras horas en zonas de costa de Cataluña y también en Baleares, con temperaturas, como decíamos, que seguirán subiendo, sobre todo en el norte del país, 34 grados, esperamos en Bilbao, 32 en Oviedo, 38 en Badajoz.
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0: todo el respeto a la presunción de inocencia y todo mi apoyo al presidente Zapatero.
1: ¿Qué hace todavía ahí, manchando un día más la presidencia del Gobierno de España?
2: Tenso cara a cara entre Sánchez y Feijóo con la imputación de Rodríguez Zapatero como telón de fondo. El presidente del Gobierno pide respeto a la presunción de inocencia y el líder de los populares exige su dimisión porque dice Zapatero no pudo delinquir sin la cobertura del Ejecutivo. Ha sido en la sesión de control del Gobierno en la que también han reaccionado los socios.
3: Si esto es verdad, es una mierda. Es una mierda.
2: Tras conocer el auto del juez, esos socios cambian el tono y ya no hablan de Zapatero como víctima de una persecución policial. Hoy apelan a la prudencia. El juez Calama pone el foco en Zapatero, pero también en una red de personas y sociedades montada a su alrededor para canalizar los pagos. Una red que los implicados llamaban boutique financiera y que el magistrado describe al detalle en su auto, en el que había tres niveles operativos con Zapatero, dice, a la cabeza. Plus Ultra era uno de sus clientes, pero había más. Reino Unido reaviva un viejo debate, el Brexit. En un mes se cumplen 10 años exactamente de la salida del país de la Unión Europea, del referéndum. Esta semana el primer ministro ha cargado contra la herencia de lo que supuso en un momento en el que Starmer está en la cuerda floja. Así que enseguida vamos a analizar este escenario con Ana Bos, con los corresponsales de Bruselas y Londres y el que fuera secretario de Estado para la Unión Europea cuando se materializó la salida de los británicos de la Unión.
0: Al Gobierno se llega con votos, no con atajos. Al Gobierno se llega con votos, no con atajos. Habrá elecciones en 2027 y si los españoles quieren, aquí seguiremos 8 años o 4 años más para seguir haciendo avanzar a España.
2: Pedro Sánchez ha descartado un adelanto electoral y ha dado su respaldo expreso, lo han escuchado, a Rodríguez Zapatero. En el Congreso todos los focos estaban puestos en su reacción, la primera tras la imputación del expresidente, uno de sus grandes apoyos.
4: Todos esperaban hoy qué iba a decir Sánchez sobre la imputación de Zapatero.
5: Presidente, después de leer el auto, mantiene la...
4: Y Feijóo, junto a todo el PP, no ha perdido el tiempo.
1: Ayer un juez imputó a su faro moral.
6: Su guía, su faro, su vaca sagrada.
4: Sánchez ha defendido el legado de Zapatero y no ha ido más allá.
0: Todo el respeto a la presunción de inocencia y todo mi apoyo al presidente Zapatero. Extendió derechos y libertades, nos sacó de una guerra ilegal en Irak y acabó con ETA.
4: Evasiva, según Feijóo, que acusa a Sánchez de estar detrás de todo.
1: Sin su consejo de ministros, el señor Zapatero no habría podido delinquir.

0: ¿Qué información le pasan a usted?
1: Y el choque ha continuado con el líder de Vox.
2: Usted es el jefe de Ábalos, usted es el jefe de Coldo, usted es el jefe de Cerdán y usted es el socio o el jefe de Zapatero.
0: Usted lo que tendría que hacer, si quiere hablar de corrupción, es mirarse al espejo. No ha tocado todavía poder y ya ha metido la mano, señora Abascal.
1: Sobre los indicios del juez Calama contra el expresidente del gobierno, Sánchez ha evitado pronunciarse.
3: Alberto Núñez Feijóo no descarta presentar una moción de censura. El líder del PP se lo ha dicho a los periodistas en una conversación informal, aunque niega que vaya a ser algo inmediato. Asegura que cumplirá con su deber y que hará todo lo posible para que haya un cambio de gobierno cuando crea que ha llegado el momento. Pero para ello, asegura Feijóo, los socios que apoyaron la investidura de Pedro Sánchez deben mover ficha.
4: ¿Hay motivos para apoyar una posible moción de censura?
5: Hacer una moción de censura para confirmar al gobierno, comprenderá usted que es bastante infantil. Los socios tienen que mover ficha. Los mismos socios que sacaron del gobierno al Partido Popular en el año 2018 hoy tienen los mismos motivos elevados a la enésima potencia para dejar caer al gobierno.
3: El juez Calama pone el foco en Zapatero, pero también en una red de personas, de sociedades montada alrededor del expresidente para canalizar los pagos. Una red que los implicados llamaban boutique financiera y que el magistrado describe al detalle en su auto. Y también cómo uno de los clientes de esa trama era la aerolínea Plus Ultra.
6: En su auto, el juez asegura que el contacto de Plus Ultra con el entorno de Zapatero para conseguir el rescate de la aerolínea no fue casual. Dice que se produce porque ya existe una trama organizada de ejercicio ilícito de influencias que lidera el propio Zapatero, que selecciona clientes, da instrucciones para crear sociedades offshore y utiliza estrategias para no estar vinculado formalmente con la estructura. En las conversaciones que el juez utiliza como prueba, los directivos de Plus Ultra señalan directamente a Zapatero como su contacto. Nuestro pana Zapatero detrás, dicen, aunque aseguran que no hablan con él directamente, pero sí con un lacayo suyo, en referencia al empresario Julio Martínez. Además, los responsables de la aerolínea cuentan que Martínez les ha dicho que han montado una boutique financiera, un entramado de sociedades, y que por ahí vendrán las mordidas. En otro mensaje, reconocen que están dispuestos a pagar por su influencia. Vamos a follar aunque tengamos que pagar un poquitín. Los directivos de Plus Ultra también buscaron la influencia de Ábalos como ministro de Transportes para conseguir el rescate. Según el auto, Coldo García les consiguió una reunión con el entonces secretario de Estado, Pedro Saura, pero les dijeron que en Transportes solo tenían competencias para hablar bien de la empresa y que eso lo tenían hecho. Sin embargo, en el auto aparece un pago de 2.000 euros a Jessica Rodríguez, la expareja de Ábalos.
3: La imputación de Rodríguez Zapatero en el caso Plus Ultra ha dejado impactado al PSOE. En las filas socialistas hay preocupación, pero siguen el camino marcado por el presidente del gobierno y defienden el derecho a la presunción de inocencia.
7: Al mensaje de Sánchez
0: y todo mi apoyo al presidente Zapatero.
7: Se agarran en el PSOE para mantener el ánimo porque las 85 páginas del auto han caído como un jarro de agua fría. Tratan de proyectar tranquilidad y cierre de filas.
8: Y por la vivencia personal mía con Zapatero, yo le voy a seguir defendiendo hasta que se demuestre lo contrario.
7: Pero el PSOE por dentro está agitado, reconocen que les ha dejado descolocados.
9: El golpe es durísimo.
7: Porque leído el auto, hay voces muy distintas. En unos impera la confianza.
9: Toda la confianza en la honestidad y la integridad del presidente.
10: Yo creo en su honradez y confío en el presidente.
7: Y en otros la preocupación, el auto no suena bien, dicen, y creen que pueden salir más pruebas más adelante. Hoy mucha más prudencia que ayer.
11: Confianza plena en la justicia.
7: Y hasta el 2 de junio contentos. Tendrán la respiración. Ese día testifica Zapatero y esperan que pueda demostrar su inocencia.
11: Zapatero va a tardar 0 minutos en comparecer, 0 minutos en donar explicaciones.
7: Porque de lo contrario se caería un mito, dicen, un referente moral para el PSOE con un legado que derecha y ultraderecha dicen no le perdonan y por eso le tenían en la diana.
10: Que le tienen ganas a Zapatero.
7: Los que han podido hablar con él dicen que está tranquilo, aunque reconoce no es plato de buen gusto.
3: En exactamente un mes se cumplirán 10 años de este momento.
12: 4, 3, 2, 1.
3: Para ese día se está preparando ya una gran marcha del movimiento Rejoin que pide volver a unirse a la Unión Europea y esto no es solo una efeméride. En las últimas semanas el debate de si fue un error está muy vivo, sobre todo dentro del laborismo al frente del gobierno británico.

0: El propio primer ministro, al que no le van bien las cosas, lo ha reavivido. Starmer lo dijo a principios de esta semana, tenemos problemas porque somos herederos de un mal acuerdo, el Brexit. Y lo dijo también unos días antes, justo después de que su partido cosechara unos malísimos resultados en las elecciones municipales.
1: Because I want to remind you what Nigel Farage said about Brexit. He said it would make us richer. Wrong. It made us poorer. He said it would reduce migration. Wrong. Migration went through the roof. He said it would make us more secure. Wrong again. It made us weaker. This Labour government will be defined by rebuilding our relationship with Europe, by putting Britain at the heart of Europe.
0: Bueno, pues lo vamos a analizar como cada miércoles con Ana Bosco, con nuestra compañera de Radio Televisión Española, y con mucha más gente que vamos a ir presentándoles. Pero Ana, una primera pregunta, ¿por qué saca ahora Starmer este tema?
2: Bueno, tú has mencionado que hace apenas 10 días el Partido Laborista, el partido en el gobierno en el Reino Unido, se llevó una derrota tremenda. Fue, en sus propias palabras, una derrota catastrófica. ¿Y qué ocurre? Que el partido al alza, porque el Partido Conservador también se llevó malos resultados, los dos principales partidos. ¿Cuál es el partido al alza? Reform. El partido populista, el partido de extrema derecha, ultraderecha, nacionalista, como se le quiera llamar. Y es el partido de Nigel Farage. Nigel Farage, hasta la fecha, ha tenido una sola reivindicación política, que fue sacar al Reino Unido de la Unión Europea, hasta el punto de que se le llama Mr. Brexit. Pero ¿qué pasa? Que no le pasa factura. Es decir, cuando al cabo de 10 años del referéndum, un poco menos de cuando se hizo efectiva la salida, pero cuando el balance clarísimamente no satisface a la mayoría de los británicos, se da la paradoja de que Nigel Farage no acusa el golpe y es el líder en alza. Entonces, lo que intenta Starmer es, por así decirlo, pegarle la marca, la mancha del Brexit, pegársela a Nigel Farage, que nadie se olvide de eso y confía en que eso le pase factura y eso le quite votos en unas próximas elecciones generales. Pero corre un riesgo importante Keir Starmer, porque no nos olvidemos de que el Brexit, de que la salida o la permanencia en la Unión Europea dividió al Partido Conservador, pero también dividió al Partido Laborista.
0: Vamos a ver cómo están sentando estos movimientos en Londres y en Bruselas. Vamos a comenzar en el Reino Unido. Diego Ariz Peleta, cuéntanos cómo se está viviendo en la sociedad británica que se reabra el melón desde la política de la Unión Europea.
3: Bueno, pues en realidad, en línea con lo que está diciendo nuestra compañera Ana Bosch, aquí hay personas que lo ven con buenos ojos y hay otras personas que probablemente no lo vean así, porque es un asunto tremendamente divisivo, tremendamente doloroso y además es transversal. Como decía Ana Bosch, divide tanto al Partido Conservador como al Partido Laborista. Y sobre todo el Brexit fue un fenómeno que cabría calificar de nacionalista e inglés, porque si miramos los resultados de aquel referéndum del año 2016, veremos que el no al Brexit ganó en Escocia, ganó en Irlanda del Norte, ganó en Gales, ganó también en Gibraltar, o sea que llevado al extremo, incluso las consecuencias del Brexit están poniendo en riesgo la unidad de este país. También podríamos predecir algo, y es que si una persona no va a reabrir este melón, el melón del Brexit, va a ser precisamente el favorito de las encuestas, el favorito de las bases laboristas, que es el actual alcalde del Gran Manchester, del Greater Manchester, este es Andy Burnham. ¿Y por qué no lo va a hacer? Por una parte, porque en Inglaterra ganó mayoritariamente el sí al Brexit, menos en Londres, en Liverpool y también en la ciudad de Manchester, no así en Greater Manchester, en el Gran Manchester. Y sobre todo porque para él conseguir ese puesto en el Parlamento de Westminster tiene que pasar por unas elecciones parciales en el distrito electoral de Makerfield. Y si miramos también el archivo de qué es lo que sucedió en aquel año 2016, el 65% de los votantes en Makerfield votaron a favor del Brexit. Por tanto, si Andy Burnham quiere conseguir ese puesto, ese escaño en Westminster, desde luego sus posibilidades pasan porque no reabra ese melón y mucho menos porque abogue por la por el reintegro del Reino Unido en la Unión Europea. Se va a cuidar mucho de afirmar tal cosa y, de hecho, él hace unos días también ha dicho que no lo va a reabrir porque el Reino Unido no puede estar atrapado siempre en el mismo bucle melancólico.
0: En unos minutos vamos a volver de nuevo a Londres, pero en la capital comunitaria, después de lo que costó y supuso su marcha, Mariana Gancedo, no sé qué reacciones provoca en Bruselas la posibilidad de que el Reino Unido pueda, se plantee volver.
4: Pues precisamente se lo preguntaban esta misma semana a la portavoz de la Comisión Europea y decía que prefieren no especular, no hablar de escenarios hipotéticos, no abrir ese capítulo que fue tan doloroso, sino centrarse en trabajar, en reforzar la cooperación con el Reino Unido, en estrechar lazos. Es cierto que desde que Starmer llegó al gobierno hace 2 años ha habido un acercamiento entre el Reino Unido y la Unión Europea. En estos 2 años probablemente están en el mejor momento de su relación desde el Brexit y comparten una sintonía frente a muchos de los desafíos geopolíticos. Hace justo 1 año, el 19 de mayo de 2025, se celebró la primera cumbre en Londres, la primera cumbre entre Londres y Bruselas desde la ruptura, y ahí se habló de abrir un nuevo capítulo en la relación, una nueva era, dijo Starmer, para trabajar codo con codo, fueron las palabras del presidente del Consejo Europeo, y se cerraron una serie de acuerdos para reforzar la cooperación en materias como la seguridad y la defensa, también un nuevo acuerdo en materia de pesca, para flexibilizar las barreras aduaneras, y esos cauces de negociación han seguido abiertos durante este año. Por ejemplo, hace unas semanas se cerró también un acuerdo para que el Reino Unido vuelva a participar en el programa Erasmus a partir del próximo año, a partir de enero del próximo año, y en este momento hay conversaciones para que se celebre una nueva cumbre este año. De nuevo sería en esta ocasión aquí en Bruselas y sería una cumbre al más alto nivel.
0: Gracias, Mariana. Bueno, nos acompaña en este punto aquí en el plato del 24 el diplomático Juan González Barba. Usted fue secretario de Estado para la Unión Europea cuando se materializó el Brexit, así que es una voz más que autorizada. Le agradezco muchísimo que haya tenido el tiempo de acercarse.
5: Muchas gracias.
0: Bueno, una primera pregunta que le voy a hacer, luego abro el turno de preguntas también para la mesa, pero una década después del referéndum, ¿qué balance hace para el Reino Unido? ¿Le ha debilitado o le ha fortalecido?
5: Desde el punto de vista económico, yo creo que hay consenso en que ha afectado en un porcentaje, en unos puntos porcentuales, a la economía del Reino Unido. Luego también con las crisis internacionales que hay, en las que hay una posición común, una visión común entre el Reino Unido y la Unión Europea, el que esté fuera de la Unión Europea, pues no cabe duda que también repercute negativamente, pero sin embargo hay que decir, todo se ha dicho, que había predicciones, por ejemplo, que iban a afectar al sector financiero del Reino Unido y no ha sido así. La City ha mantenido, el sector financiero en general, ha mantenido el mismo número de empleados, incluso los ha incrementado, creo que supera el millón, uh-huh. O incluso la contribución del sector financiero al PIB del Reino Unido ha aumentado un 20% desde que se produjo el Brexit, creo que está alrededor del 8%, o sea que hay claroscuros, no todo es negativo. Uh-huh.
2: Sí, yo quería preguntarle, en el diciembre del 2020 se hizo efectiva, en principio, la salida del Reino Unido de la Unión Europea, pero quedaban muchos flecos, quedaba la cuestión de Irlanda del Norte, quedaban muchos flecos y hemos estado negociando hasta antes de ayer, como quien dice, y aún ahora se renegocian otras cosas, como decía la corresponsal en Bruselas, como es, por ejemplo, reactivar el programa Erasmus. Mi pregunta de europea que ha seguido esto es, ¿cuánta energía, no sé si se puede cuantificar en euros, pero cuánta energía, cuánto personal le ha supuesto a la Unión Europea este divorcio a lo largo de tantos años? O sea, ¿en qué modo algo que nosotros no provocamos, que fue el Reino Unido, ha erosionado la energía de la Unión Europea cuando teníamos otras crisis simultáneamente?
5: Mucho, aunque yo lo pondría de otra manera, lo vería en perspectiva. Robert Kaplan calificaba a la Unión Europea de imperio benigno y el contraste con Rusia, o un imperio a la antigua sazón, es remarcable porque a nadie se le obliga a estar en la Unión Europea, con lo cual se solicitó la aplicación del artículo 50 y se negoció pacíficamente. Que hubo recursos que se dedicaron a eso y se podían haber dedicado a otra cosa, sí, de acuerdo, pero mire los recursos que se están empleando por parte de Rusia para retener a Ucrania contra su voluntad en el ámbito de influencias. No hay comparación, con lo cual también lo pondría en perspectiva.
2: Sí, otra pregunta que le quería hacer, usted que acaba de publicar este libro, Europa, la otra patria, aquí en el capítulo del Reino Unido, una reflexión que hace es que cómo entender el Brexit, el querer salir de la Unión Europea, cuando ellos, en la situación en la que estaban, que era una Unión Europea a la carta, esto sí, esto no, Schengen no, el euro no, tenían lo mejor de los dos mundos posibles. En una hipotética vuelta del Reino Unido a la Unión Europea, ¿podrían volver a tener este contrato de alguna manera a medida?
5: Claro, yo recuerdo el tiempo que estuve ahí asistiendo a las reuniones del Consejo de Asuntos Generales y sobre todo cuando el negociador comunitario Barnier nos informaba de las últimas rondas negociadoras, nos invadía a todos una sensación de incredulidad. Por eso precisamente, porque lo que había conseguido el Reino Unido lo había conseguido no como socio fundador, pero sí uno de los socios tempranos en el año 73, y desde dentro se pueden conseguir muchas cosas, como fue el cheque británico, como fue la exención de algunas políticas comunitarias, que eso, en el supuesto hipotético que volviera a plantear una solicitud de admisión a la Unión Europea, ya sería muy difícil, no, nada es imposible, pero muy difícil conseguir, porque no es la misma posición negociadora desde dentro que desde fuera.
0: Ahora que estamos, y que sobre todo el laborismo, ¿no?, lo estamos analizando, está reabriendo este debate o hablando, si no de volver de redefinir esa relación, usted que estuvo presente en esas negociaciones que creo que fueron complicadísimas, quiero aprovechar para preguntarle cómo la recuerdan.
5: Las recordamos eso, en inglés se llama un cliffhanger, estar al borde del abismo, pero había la sensación de que se conseguiría un acuerdo de relaciones futuras, porque nadie en la Unión Europea, pero tampoco a pesar de las declaraciones que pudiera haber, nadie en el Reino Unido quería un divorcio duro, quería un acuerdo que regulara las relaciones a partir de entonces, y un acuerdo además mejorable, que es lo que estamos viendo desde entonces. O sea, más que plantearnos una hipotética negociación para que el Reino Unido ingrese en la Unión Europea, hay un proceso paulatino de negociaciones en que se va paso a paso. Los dosieres más urgentes, como fue el evitar una frontera dura entre Irlanda del Norte e Irlanda, eso era la principal prioridad, pero luego hay otras que se van haciendo paso a paso, y es cierto que son negociaciones complicadas porque los británicos saben lo que quieren, pero también tienen dificultades para poner sobre la mesa las concesiones que necesita la Unión Europea.
2: Clarísimamente creo que podemos decir que ha sido el Brexit el punto de inflexión para esa inestabilidad que vemos, ¿no? Y eso lo juzgarán los británicos. Yo simplemente quiero hacer una pregunta, comentario final, y es, off the record, en los pasillos de Bruselas, ¿no puede haber comentarios del tipo, a buenas horas, o sea, ahora quieren volver, ahora se plantean volver? Ya han dicho, no en el corto plazo, ¿no?, han dicho que a lo largo de su vida les gustaría ver, estos políticos laboristas que se han expresado así, que a lo largo de su vida les gustaría que volviera el Reino Unido a la Unión Europea. Como ciudadana europea, a veces dan aquello, ganas viscerales de decir, ¿sabes qué? Pues ahora no queremos.
5: No, yo tengo que decir, Ana, que si los británicos o un número de británicos y todas las generaciones más jóvenes desearían volver a la Unión Europea, desde luego, en lo que a mí se refiere personalmente, pues a mí me encantaría volver a ver el Reino Unido en el seno de la Unión Europea, porque el libro que ha citado trata más sobre Europa que sobre la Unión Europea, y desde luego en lo que es la historia, el presente y el futuro de nuestro continente, es inconcebible pensarlo sin el Reino Unido. Mejor que estuviera en la Unión Europea, pero incluso estando como está, yo estoy seguro que la colaboración seguirá siendo lo más intensa que permitan las circunstancias de cada momento.
2: Sí, la corresponsal en Bruselas, y es un último apunte para subrayar lo que usted dice, es que al salir, en el contexto que estamos con una guerra en nuestras fronteras, al salir el Reino Unido de la Unión Europea, perdimos una de las únicas dos potencias nucleares que hay en Europa, que son Francia y el Reino Unido, con lo cual esa es otra muestra de cómo nos debilitó, ¿no? Por darle la razón en esta última reflexión.
0: Pues Juan González Barba, exsecretario de Estado para la Unión Europea, durante esos tan complicada, ¿no? Salida y momento para el club comunitario, muchísimas gracias por haber venido a analizar el momento actual que nos retrotrae un poco a esa época que usted vivió en primera persona. Muchas gracias.
5: Muchísimas gracias, gracias a ambas. Gracias.
0: Bueno, como les estamos comentando, el divorcio fue exasperante, muy lento, pero esa búsqueda de la soberanía ha sumido en un caos a la política británica. Es innegable que desde la llegada del Brexit, la inestabilidad política ha acompañado esta nueva era. Laura Gómez.
6: Sí, desde que David Cameron dimitió en 2016 después del referéndum del Brexit, han pasado por Downing Street 5 primeros ministros. Esto significa que de media el país ha tenido un primer ministro cada 2 años. Vamos a hablar de ellos por orden cronológico. Comenzamos por Theresa May. En julio de 2016 se convirtió en la segunda mujer en ocupar el cargo de primera ministra después de Margaret Thatcher. Estuvo en el poder 3 años y las presiones, tanto dentro de su formación como externas, la llevaron a dimitir tras no lograr que el Parlamento de su país aprobara un acuerdo sobre el Brexit. Fue sucedida por Boris Johnson. Después de lograr uno de los mayores triunfos electorales del Partido Conservador, durante su mandato Johnson logró cerrar un acuerdo para el Brexit y Reino Unido abandonó el bloque comunitario el 31 de enero de 2020. El principio de su fin lo marcó un informe sobre el conocido como Partygate, el escándalo por las fiestas del gobierno británico durante el confinamiento por la pandemia de coronavirus en Reino Unido. Una revuelta ministerial terminó forzando su dimisión y le sucedió Liz Truss. Truss ha sido la primera ministra que menos tiempo ha estado en el número 10 de Downing Street. Anunció su dimisión solo 44 días después de alcanzar el poder y tras plantear un plan de crecimiento para reducir los impuestos que hizo que se desplomara el valor de la libra y disparó la prima de riesgo en Reino Unido. Aquí es cuando entra en escena Rishi Sunak. Durante su gestión como primer ministro se centró en reducir las listas de espera del Servicio Nacional de Salud y en dar un impulso a la economía, pero el crecimiento y la productividad siguieron estancados. Después de 2 años en el cargo, convocó elecciones anticipadas y el resultado fue una derrota histórica que puso fin a 14 años de gobierno conservador. Tras lograr una victoria aplastante en las elecciones de 2024, Starmer ha tenido que hacer frente a varias huelgas del sector público, problemas con la inmigración y la creciente incertidumbre económica. Después de las elecciones locales celebradas a principios de este mes, que han reflejado un fuerte retroceso del laborismo, las encuestas revelan que 2/3 de la población cree que Starmer debería dimitir. El primer ministro ha descartado hacerlo, pero habrá que esperar para ver qué sucede.
0: Gracias, Laura. Vamos a volver a Londres porque esta inestabilidad política la vive y la cuenta cada día Diego Árez Peleta. Estos nuevos debates que reviven los laboristas no lo hacen desde la unidad, sino en medio de una situación interna muy complicada, ¿no?
3: Bueno, pero lo cierto es que el Partido Laborista lleva en una situación complicada casi desde el día después de ganar con una amplia mayoría aquellas elecciones del mes de julio del año 2024. Que desde luego Starmer no ganó porque él tuviera muchísimo carisma o por su capacidad de ilusionar, sino porque los británicos estaban hartos del Partido Conservador, de los 14 años de gobierno del Partido Conservador, y también porque entonces Reform UK no era una opción que todavía estuviera madura. Así que la gente votó a favor de Starmer, pero ya en el mes de septiembre la primera decisión del Partido Laborista o del gobierno apoyado por el Partido Laborista fue la de retirar las subvenciones al gasóleo de calefacción a los jubilados. Eso fue probablemente lo que le puso la puntilla a la popularidad de Starmer, porque justo durante esos días, justo cuando el gobierno anunciaba esa medida, también se publicaba la información de que Keir Starmer había recibido algo así como 100.000 libras en obsequios desde el año 2019, desde que se hizo con el liderazgo del Partido Laborista. Obsequios de todo tipo, como trajes, como conciertos para ver a Taylor Swift, como un palco en el Arsenal, del que Starmer es un gran fan. Todo dentro de la legalidad, pero que desde luego sentó muy mal a las bases del propio laborismo. Entonces ya se convirtió Starmer probablemente en el político más impopular del Reino Unido. Y de hecho, si no le han saltado las costuras al Partido Laborista antes, ha sido porque quedaba muy poquito para estas elecciones locales que se celebraron el pasado 7 de mayo. Esto sucedió sobre todo desde septiembre del año pasado, cuando Keir Starmer tuvo que destituir a quien había nombrado hacía apenas 6 meses embajador del Reino Unido en Washington, a Peter Mandelson, a pesar de que conocía sus vínculos y su amistad con el pederasta estadounidense, con Jeffrey Epstein. De modo que ahora el favorito de las bases es Andy Burnham, pero no lo tiene nada fácil en absoluto. Tiene que conseguir ese escaño, como decíamos en la anterior conexión, y tenemos que ver también qué es lo que sucedió en ese distrito electoral hace apenas un par de semanas. Pues bien, el favorito de los votantes fue el candidato de Reform UK y además por un 50% de los votos. El Partido Conservador sacó algo así como un 8%, de manera que hay un 58% de votantes de derecha que tienen que participar en estas elecciones parciales, que posiblemente se celebrarán el próximo 18 de junio. Por tanto, no tiene en absoluto Andy Burnham garantizado que pueda convertirse en el próximo parlamentario laborista, ni desafiar a Keir Starmer en unas elecciones primarias.
0: Gracias, Diego, por todo ese análisis. Estamos viendo que se están perfilando, bueno, algunas alternativas, pero por cerrar este debate que hemos abierto hoy, Ana, bueno, que han abierto los británicos, sí. Te quiero hacer una última pregunta. ¿Es el Reino Unido ingobernable a día de hoy?
2: Si te sirve de consuelo, esa misma pregunta se la llevan haciendo ya hace unas semanas en el Reino Unido. Y la respuesta es, tiene dos respuestas. Una, en parte es por el sistema de partidos, donde la lealtad al liderazgo nunca es férrea, nunca el líder lo puede dar por hecho, porque son habituales las rebeliones dentro de un propio partido, tanto el conservador como el laborista. Y la otra cuestión es que, fruto un poco de los tiempos y de cómo vivimos, el electorado quiere soluciones rápidas, trabaja muy a corto plazo y entonces oscila de opinión mucho, oscilamos de opinión mucho, ¿no? Estamos en la inmediatez, queremos soluciones rápidas. Y bueno, la economía no mejora de un día para otro, el Brexit no se hace de un día para otro y hay un choque entre nuestras expectativas y nuestro deseo de soluciones rápidas y los gobiernos que no gobiernan y no rinden de una manera tan rápida.
0: Gracias, Ana Vos, por tu análisis un miércoles más. Como tarde, en un mes, volvemos a hablar de esto. Hasta luego.
7: Bailar sin escuchar. No por placer, sino de forma profesional.
8: Tú puedes bailar y aprenderte una coreografía por mucho que no estés oyendo lo que está sonando, porque ves a los demás, porque entiendes el ritmo y porque tú lo sigues y lo tienes en tu cabeza.
7: Este musical es inclusivo en varias direcciones. Algunos artistas oyentes, como Paco García, interpretan a personajes sordos.
9: Porque sí. Tú tienes tu propia diversidad funcional, que es que escuchas.
8: Exacto. A mí me pasa al contrario ahora. Tengo que adaptarme a no escuchar.
10: ¿Entendido?
8: Y claro, mi reacción, dije, no voy a reaccionar porque no oigo nada. Y me vino Lázaro, que es otro de los actores que también es sordo de nacimiento, y me dijo, sí que reacciona porque con las vibraciones del suelo nosotros nos asustamos también.
11: Ok, no escuchamos, pero podemos hacer cualquier cosa igual que una persona oyente. Y de hecho se debe de hacer.
12: Me ha gustado mucho. Ellos tienen una percepción de miles de cosas que nosotros no somos conscientes.
13: Una persona con diversidad funcional sienta que si lo cree realmente, si se esfuerza, puede conseguir sus sueños.
7: Joaquín Marcelo, coreógrafo y creador del musical, buscaba que lo único que no se escuche en este musical es la voz de quienes les han dicho alguna vez que no pueden.

0: Cada imagen encierra una historia, cada historia merece ser contada. Las recorremos desde la mirada de Emilio Morenati.
1: Bueno, aquí lo que estamos viendo, más que fotografías, son realidades, ¿no? Son verdades. Y en este mundo donde escasean la verdad, es importante dejar constancia de estos testimonios.
0: Testimonios como los que diariamente recoge Carol Guzzi en la Corte Federal de Nueva York.
2: Ahora más que nunca, los medios de comunicación son esenciales para documentar los efectos de las políticas en las personas en este momento decisivo para Estados Unidos.
3: Un padre está siendo arrebatado por agentes de ICE en Estados Unidos y las hijas se ven del otro lado en un estado de desesperanza.
0: El poder contra la vulnerabilidad, denunciarlo a veces cuesta la vida. En 2025 fueron asesinados 129 periodistas, la mayoría en Gaza. Nadie ha pagado por ello.
1: 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Ya tenemos que quitar el emblema de prensa de nuestros chalecos antibalas porque eso nos convierte en objetivos.
0: Detrás de estas imágenes hay periodistas, reporteros gráficos, freelance, un trabajo en el que es necesaria la empatía. 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
1: Es fundamental llorar detrás de la cámara, es fundamental emocionarte cuando estás, y a mí me ocurre cuando una foto es buena, en el momento en el que yo estoy emocionado justamente.

0: ¿Qué tal están? Ya se han superado los 30 grados en amplias zonas del suroeste peninsular. En algunos puntos incluso hemos rozado los 35, con calor más intenso en buena parte del Valle del Ebro y en zonas del interior de la región de Murcia y de la Comunidad Valenciana. Mañana esta masa de aire cálido, que ya nos afecta, va a seguir intensificándose con el anticiclón, que seguirá dejando además un ambiente muy estable. Tan solo contaremos con nubes altas que van a llegar, en este caso, desde el Atlántico, algunas nieblas a primeras horas en zonas de costa marítimas de Cataluña, también en Baleares, y algo de calima en las islas más orientales del archipiélago canario. Las máximas, ya decíamos, siguen subiendo, pero se disparan sobre todo en el extremo norte del país, con valores muy altos para la época del año. 32 grados esperamos en Oviedo, 34 ya en Bilbao, 35 por ejemplo en Zaragoza, o estos 38 que esperamos en Badajoz, 37 en Sevilla.
1: El auto que imputa Zapatero, más allá de Plusultra, apunta a un proceso largo y complejo por las implicaciones internacionales. El juez cree que el expresidente estaba en la cúspide de una red que manejaba petróleo, oro y divisas, con ramificaciones en Venezuela, China y Emiratos Árabes. La imputación de Zapatero vuelve a abrir el debate sobre la delgada línea roja entre el tráfico de influencias, un abuso tipificado como delito, y los lobbies, los grupos de presión, una actividad controvertida pero admitida, cuya regulación lleva meses empantanada en el Congreso. La Unión Europea da otro paso para cumplir el acuerdo comercial con Estados Unidos. Los gobiernos de los 27 y el Europarlamento respaldan rebajar aranceles a ciertos productos estadounidenses a cambio de uno general del 15% para las exportaciones europeas. Sería hasta 2029 y con cláusulas de salvaguarda. El petróleo cae un 3%, el barril Brent baja a más de 108 dólares y en las bolsas, ahí lo ven, se imponen las subidas. El IBEX toca los 18.000 puntos, impulsado sobre todo a lo largo de la mañana por banca y acereras. Sesión animada también en Wall Street, donde aguardan con expectación al cierre los resultados del gigante de los chips, Nvidia. Mango intenta minimizar en su imagen y sus cuentas el impacto de la imputación de Jonathan Andic por el presunto homicidio de su padre. Los indicios apuntan al dinero como posible móvil. De momento, desde la muerte de su fundador, la compañía de moda y todo su emporio anota resultados récord.
2: ¿Dónde acaba el lobismo y empieza el tráfico de influencias? ¿Dónde? Si esto es verdad, si esto es verdad, es una mierda. Es una mierda. Si esto es mentira, es una mierda aún mayor.
1: Esto es La Economía 24. Buenas tardes. Esas palabras de Gabriel Rufián esta mañana en el Congreso plantean, muy a la Rufián, dos de los debates que tenemos sobre la mesa hoy, cuando aún estamos digiriendo la imputación del expresidente Zapatero. Uno se refiere a la necesidad de marcar distancias entre los grupos de presión, los llamados lobbies, y el tráfico de influencias. Luego vamos a entrar en eso. El otro debate es sobre si las gravísimas acusaciones de un auto muy trabajado, bien argumentado, son ciertas o no. Y por esto último, les voy a preguntar para empezar a los analistas que nos acompañan hoy. Daniel Fuentes, director de Criab Research. Buenas tardes, gracias por venir.
3: ¿Qué tal? Buenas tardes, Inma.
1: Francisco de la Torre, inspector de Hacienda. Muchísimas gracias, Francisco. Buenas tardes.
4: Hola, buenas tardes, Inma.
1: Bueno, pues empiezo un poco por esto último. El propio Rufián ha pasado de ayer apuntar con mucha contundencia que esto provenía de una denuncia de manos limpias, que luego no, esa denuncia ya se ha contado hasta la saciedad que estaba archivada, viene de una investigación internacional de la Fiscalía Anticorrupción. Ha pasado de decir esto es una cacería contra el expresidente a admitir que aquí hay muchos indicios y preocupantes. A estas alturas, a estas horas después de conocer la noticia, el shock de la imputación, ¿veis claro que hay indicios suficientes para tomarse esto en serio?
3: A ver, yo creo que en las 24 horas posteriores al estallido de una bomba informativa como esta,
4: yo creo que lo más aconsejable es la prudencia, ¿no? Yo creo que estamos en ese momento en el que saltan esquirlas, la nube de la explosión todavía no se ha disipado, estamos un poco aturdidos, por lo tanto, hacer valoraciones demasiado rotundas puede ser complicado. Pero es verdad que hay unos hechos, o por lo menos unos indicios aparentemente fundamentados por parte de un juez, por lo tanto, yo creo que lo primero es dejar que ese juez trabaje, que la justicia avance, yo creo, con las garantías que estamos seguros, que se han respetado, se respetan y se respetarán. Lo mismo cabe decir de la presunción de inocencia, uh-huh. que en este caso afecta nada más y nada menos que a un expresidente del gobierno. Y luego yo creo también desearle, desde luego desde lo personal, yo tengo afecto y no lo tengo por qué ocultar, incluso en los momentos más complicados, pero desde un punto de vista democrático, institucional, desearle que se pueda defender, no solo por su devenir personal, sino porque afecta desde luego a un partido político, a un espacio político, pero por encima de todo eso afecta a la democracia. Claro, que un expresidente se vea implicado con, bueno, indicios en principio fundamentados, con acusaciones tan serias, pues nos lleva a todos a esta tesitura que de manera un poquito radical presentaba Rufián, ¿no? Si es verdad, mal, pero si no es verdad, incluso peor, ¿no? Entonces, bueno, pues...
5: Bueno, a ver, yo creo que evidentemente hay que tomárselo en serio. En principio, porque una querella de la Fiscalía Anticorrupción es una cuestión seria. En segundo lugar, porque todo esto está sólidamente argumentado en una de las estrategias más antiguas en todas estas cuestiones, que es seguir el rastro del dinero. Y ese dinero parece tener un origen muy poco lícito. Y desgraciadamente, el origen de todo esto son las relaciones con regímenes poco democráticos y corruptos que ha tenido el expresidente Zapatero. Y a mí esto me parece ya importante y grave, con independencia de que yo también le deseo que se pueda defender y desde luego hay que, aunque esto sea grave, lo primero es garantizar la presunción de inocencia y dejarle que se defienda. Y desde luego, también en tercer término, me parece que efectivamente, desde un punto de vista institucional, esto, tratándose de un expresidente del gobierno, es un tema grave.
1: Claro, el planteamiento era, es muy grave si esto ha ocurrido, que veremos, porque igual se ha podido ver envuelto ahí en una situación en la que efectivamente haya, bueno, irregularidades o ilegalidades, y veremos hasta qué punto él controlaba o estaba en medio, esto ya lo iremos viendo. Pero también es grave que se plantee que hay una persecución a un expresidente del gobierno que pudiera llegar hasta este punto.
4: Yo creo, Ima, que hay un espacio intermedio entre esos dos extremos que tienen una lectura muy radical y muy contrapuesta. Y es que todo lo que hemos escuchado, leído y aprendido de Código Penal en torno al tráfico de influencias en estas últimas 24 horas, escuchando a la gente que realmente sabe, yo creo que cabe interpretar dentro de lo que dicen los artículos 428, 429 y 430 que efectivamente los hechos de los que se da constancia pueden ser constitutivos de ese delito de tráfico de influencias. Pero también es verdad que la interpretación es tan abierta que yo, que he estado cerca, estoy cerca de los grupos de interés de ese tipo de actividad, me pregunto realmente si es tan abierta y tan laxa esa literalidad, o sobre todo la interpretación que se puede hacer de esa literalidad, de que qué es lo que puede caber dentro de esa consideración de los artículos que acabo de citar. Por eso insisto que hubiera sido deseable contar ya con una ley de corrupción.
1: Ahora iremos a eso, porque ahí empezaba
4: que sea
1: planteando
4: la que perimetre todas estas...
1: Ahora hablaremos un poquito más de lo de los lobbies, de por qué no se ha regulado eso, pero arrancábamos en titulares preguntándonos por qué se ha bautizado a esta operación como Tíbet. Bueno, no lo sabemos, la verdad, pero quizá tenga algo que ver que el auto apunta que Zapatero estaría implicado en una trama internacional con tentáculos en China, además de Venezuela y en Emiratos, que movía petróleo, oro y divisas. Por ahí apuntábamos, se abre un proceso complejo, porque si esta investigación tiene que tirar de esos hilos, habrá que colaborar con otros países, y esto se nos va a un proceso, Francisco, quizá de años, una cosa más compleja, ¿no?
5: Vamos a ver, sencillo no va a ser, y por supuesto, en muchas investigaciones de este tipo, tienes enfrente gente que se defiende y que tiene influencias en ese tipo de países que luego no te pasan la información. Una de las cosas que ha aparecido aquí es que, bueno, que se han creado sociedades instrumentales en sitios como Dubái, es decir, capital de Emiratos, donde donde efectivamente tenemos un convenio para evitar la doble imposición, pero es un sitio particularmente opaco, con un sistema financiero que no colabora como colaboran los sistemas financieros occidentales, tanto en la lucha contra el blanqueo como en la persecución del fraude fiscal. Entonces, esto va a tardar su tiempo y siguiendo la línea con lo que apuntaba Daniel, las interpretaciones pueden ser más o menos abiertas, pero creo que se le puede exigir un plus de rigor a personas que han ocupado la presidencia del gobierno y, en segundo lugar, que todo, esto también hay que decirlo, que tienen una enorme influencia actualmente, o la tenían hasta hace 3 días, en el actual gobierno. Entonces, se le debía haber exigido, también por parte del actual gobierno, una mayor pulcritud y limpieza en sus actividades.
4: Sí, yo estoy de acuerdo en la exigencia de responsabilidad y transparencia, desde luego debe ser así, y más tratándose de un expresidente del gobierno. Hay una pregunta con la que quizás podríamos haber empezado este debate, y es a qué se dedican los expresidentes o los exministros o las primeras figuras de la vida pública cuando dejan de serlo. Y la mayor parte de ellos están en este ámbito de los grupos de interés, de la representación, de la intermediación, de la asesoría, del análisis prospectivo, de cuénteme usted, señor Rodríguez Zapatero, cómo ve las próximas elecciones. O usted que conoce el histórico de tal conflicto institucional, ¿me puede arrojar luz sobre esta conversación? Es decir, que hay una actividad profesional que es perfectamente lícita y que ni siquiera es sucia ni fea, quiere decir que, desde luego, los delitos lo son, ¿no? Pero que como actividad profesional existe, se ejerce, y hasta yo creo que aportan, ¿no? ¿Dónde termina la lícita actividad económica de intermediación, de asesoría, de consejo del más alto nivel, y dónde empieza el ilícito penal? Es donde yo creo pues que la ley y el juez tienen que establecer una línea que sea clara, y veremos entonces pues si el expresidente la ha cruzado en una ocasión, en más de una ocasión, y con qué gravedad. Desde luego, si la ha cruzado, creo que el debate social y político se cierra, más allá de que luego la haya cruzado 20 veces, 27, o con mayor o menor intensidad. Se trata de no cruzar esa línea, ¿no?
1: Bueno, decíamos que esto tiene tentáculos internacionales, que ya veremos hasta dónde llegan, pero en clave más doméstica, la madeja en torno a la que se ha fraguado todo esto es Plusultra. El juez cuestiona el uso del destino de los 53 millones del rescate de esa aerolínea y desgrana cómo se consiguió llegar hasta ahí. Es complicado, así que vamos a recopilar toda esa información.
6: En su auto, el juez asegura que el contacto de Plusultra con el entorno de Zapatero para conseguir el rescate de la aerolínea no fue casual. Dice que se produce porque ya existe una trama organizada de ejercicio ilícito de influencias que lidera el propio Zapatero, que selecciona clientes, da instrucciones para crear sociedades offshore y utiliza estrategias para no estar vinculado formalmente con la estructura. En las conversaciones que el juez utiliza como prueba, los directivos de Plusultra señalan directamente a Zapatero como su contacto. Nuestro pana Zapatero detrás, dicen, aunque aseguran que no hablan con él directamente, pero sí con un lacayo suyo, en referencia al empresario Julio Martínez. Además, los responsables de la aerolínea cuentan que Martínez les ha dicho que han montado una boutique financiera, un entramado de sociedades, y que por ahí vendrán las mordidas. En otro mensaje, reconocen que están dispuestos a pagar por su influencia. Vamos a follar aunque tengamos que pagar un poquitín. Los directivos de Plusultra también buscaron la influencia de Ábalos como ministro de Transportes para conseguir el rescate. Según el auto, Koldo García les consiguió una reunión con el entonces secretario de Estado, Pedro Saura, pero les dijeron que en Transportes solo tenían competencias para hablar bien de la empresa, y que eso lo tenían hecho. Sin embargo, en el auto aparece un pago de 2.000 euros a Jessica Rodríguez, la expareja de Ábalos.
7: El informe pericial que encargó el juez concluye que había dudas más que razonables sobre la situación patrimonial de Plus Ultra, maquillada con varios apaños financieros. Es más, el juez asegura que en la SEPI redactaron los informes para justificar el rescate. Según el auto, la aerolínea llevaba un año en causa de disolución, en insolvencia y sin liquidez suficiente para operar. La consultora Deloitte, en su informe técnico para el rescate, expuso dudas sobre la capacidad de seguir funcionando, graves problemas de caja y una deuda con la Seguridad Social que ascendía a casi 452.000 euros, algo en teoría incompatible con recibir ayudas públicas. Sin embargo, Plus Ultra obtuvo un certificado de estar al corriente con esa deuda en agosto de 2020. La deuda, según el juez, aún existía. Dos semanas más tarde, Zapatero se reunió con José Luis Escrivá, hoy gobernador del Banco de España y entonces ministro de Seguridad Social. Y al mes, Plus Ultra obtiene un aplazamiento administrativo de esa deuda de casi 452.000 euros que entrega a sus auditores.
8: Las ayudas a Plus Ultra...
7: Seis meses después, el Consejo de Ministros daba luz verde al rescate de Plus Ultra de 53 millones de euros, del que solo han pagado 12 en intereses. Fue una de las cinco aerolíneas que recibieron ayudas públicas por la pandemia, por su carácter estratégico para el transporte aéreo y contribución al turismo. Tenía 4 aviones y rutas a Perú, Venezuela y Ecuador desde Madrid y Tenerife.
1: Este ha sido, claro, el asunto principal hoy en la sesión de control, donde la bancada socialista ha hecho piña en torno a Zapatero, mientras el Partido Popular ha insistido en que este asunto salpica al gobierno.
9: Y es evidente, solo hay que leer el auto para darse cuenta que sin su Consejo de Ministros, el señor Zapatero no habría podido delinquir.
10: Toda la colaboración con la justicia, toda, todo el respeto a la presunción de inocencia, y todo mi apoyo al presidente Zapatero.
1: Bueno, veíamos, ese rescate de Plus Ultra fue polémico desde el minuto uno. Lo comentamos aquí por activa y por pasiva. No se entendía hasta qué punto esa empresa, esa compañía, era estratégica. Y claro, apunta Feijóo, esto lo aprobó el gobierno, si ahí hay alguna irregularidad. No quiere decir que el gobierno haya cometido ahí un delito, pero de momento es el gobierno quien aprobó ese rescate.
4: Sí, yo creo que conviene ponerle contexto. Esto era 2020, estábamos en plena pandemia y se tomaron medidas excepcionales de protección al sistema productivo, de protección a los trabajadores y también medidas que en tiempos normales de economía hubieran resultado muy contestadas, como por ejemplo un escudo antiopa para inversores, yo creo que se pensaba en capital chino, que pudiera hacerse con empresas de propiedad española aprovechando la debilidad del momento. Y dentro de ese contexto es donde se decide rescatar, proteger a sectores especialmente vulnerables. Yo creo que no hay ninguna duda ahí que el sector de la aviación lo era, por una cuestión de que su demanda desaparece transitoriamente y lógicamente
1: atravesan... Pero como hemos escuchado, exacto, había que cumplir unos requisitos, exacto, y esta empresa no los cumplía.
4: A eso voy. Dentro del sector puede haber un debate, oye, dentro del sector sí, pero ¿a todas las empresas de manera uniforme o no? ¿Cuáles están en condiciones de ser rescatadas de acuerdo con la normativa vigente o no? Bueno, desde luego la cuestión merece debate, fue cuestionada desde el primer minuto. La pregunta que también podemos hacernos es qué habría pasado si no se rescata alguna de las compañías aéreas, ¿no? Entonces, a lo mejor resulta que no era merecedora de ese rescate, por decirlo así de manera familiar, pero que en aquel momento de excepcionalidad se adopta la medida pues por la causa de que venga todo el sector, independientemente de que esta compañía sea más vulnerable que las otras, no lo sé. De todas formas, como hemos comentado antes, oye, pues esto debe ser revisado, debe ser analizado, debe ser escrutado y si se ha cometido alguna irregularidad, pues debe cumplir su sanción correspondiente.
5: Bueno, yo creo, vamos, en mi opinión personal, creo que ahora se está demostrando que en concreto el rescate de Plus Ultra no se debía haber producido porque no cumplía los requisitos legales y todo esto, y es bastante evidente, bueno, se acaba de explicar, estaba quebrada, obviamente no era una compañía estratégica y encima tenía una deuda pendiente con la Seguridad Social. La Seguridad Social, si me permiten el chascarrillo, es tremendamente dura a la hora de aplazar las cuotas de Seguridad Social pendientes. Entonces, en estas circunstancias, con independencia de las irregularidades, es que no solamente en este tema en concreto, no solamente estamos ante que puede haber irregularidades o dinero obtenido de forma presuntamente ilícita, sino que eso ha dado lugar a operaciones que en otras que no se debían haber realizado porque la ley las prohíbe y que la ley las prohíbe por una razón bastante de sentido común de que los fondos públicos deben utilizarse para lo que deben utilizarse, no para subvencionar pérdidas de compañías no estratégicas. Entonces, es decir, no es lo mismo, con independencia que también se haya discutido, el rescate, por ejemplo, de Air Europa, que sí es una compañía estratégica y sí que es una compañía que era anteriormente era solvente, hasta que le llega esta caída con la pandemia, que el rescate de Plusultra. Y eso creo que agrava los problemas.
4: A ver, un matiz con eso. Es que no se habla de compañías estratégicas, sino de sectores estratégicos, que es muy distinto. Dentro de este sector...
1: Sí, la cuestión es que con lo que estamos viendo ahora, detrás de ese rescate...
4: Pero el argumento de rescatar a una empresa que no es estratégica no vale, porque Volotea, Aboris, Iberojet, Ernostrum tampoco eran estratégicas y se rescataron en debida forma. Por lo tanto, el debate no es que la empresa sea o no sea estratégica. El sector lo era, por lo tanto, justifica que las empresas que forman parte del sector lo sean. Otra cosa es que haya habido irregularidades en alguna de las compañías, pero no por ser o no ser estratégica, sino porque no cumple, tenía deudas con la Seguridad Social, porque era insolvente, porque a lo mejor ya era escasamente operativa, tenía 8 aviones de los que volaba uno, y una lista de hechos que son realmente indiciarios de que algo no se ha hecho bien.
5: El rescate no tenía sentido.
4: De que algo no se ha hecho bien.
5: Desde un punto de vista global.
1: Bueno, si no hubiéramos, no estuviéramos en este tinglado de saber si el dinero se dedicó a lo que debía dedicarse o no, también vamos a contar que ese fondo que se aprobó para salvar empresas entonces era de 10.000 millones y no se gastaron ni 4.000. O sea, que quiero decir, este rescate tampoco es que le quitara a otra empresa de ser salvada, pero bueno, desde el minuto uno sí que levantó suspicacias. Hablábamos antes de los lobbies y abríamos con esa pregunta que hacía Rufián. ¿Esto es un lobby o es...? ¿Nos hemos pasado de frenada con el lobismo o estamos ante tráfico de influencias? Le ha respondido así el presidente Sánchez.
11: Sobre el planteamiento del lobby, tengo que recordarle que tenemos en esta Cámara precisamente un proyecto de ley para regular toda la acción de lobby y está a la espera de que los grupos parlamentarios le den cauce para poder ser aprobado. Y es además uno de los planes, de los proyectos de ley que incorporamos en el Plan de Regeneración Democrática que presentamos hace ya un tiempo a esta Cámara.
1: Esta ley surge cada vez que tenemos algún tipo de caso como este, algún tipo de escándalo, y como otras. En esta legislatura no termina de salir, pero es fundamental dejar claro, ¿no? Que tú que trabajas en consultoría, dejar claro para quienes se dedican a esto, que es totalmente legal, y para los demás también, ¿no?
4: Por supuesto, yo creo que todas las partes son ganadoras, evita la competencia deslegal, se evitan estos escenarios donde pueda haber dudas de esto es tráfico de influencia o no, pues que quede perimetrado, que quede definido, se debería dotar de mayor transparencia. De hecho, uno de los motivos que bloquean la tramitación parlamentaria de esta ley de grupos de interés es que se incluye un registro de quién es lobista, qué compañía trabaja, quién debe llevar ese registro, debe ser una agencia independiente, debe ser la propia Administración General del Estado, en fin, cuestiones que no son solo técnicas, sino son pues, cuestiones conceptuales. Yo insisto, y me remito a una intervención anterior, es que creo que el actual ordenamiento jurídico es tan abierto, que es muy difícil establecer una frontera entre lo que es una acción de lobby interesada, por supuesto, hay un cliente que quiere hacer valer, por ejemplo, en proceso de elaboración parlamentaria, su punto de vista. ¿Por qué es interesado o porque simplemente es conocedor de cómo funciona su sector en la realidad y quiere hacer conocedor al regulador de aspectos que el regulador a lo mejor no es consciente? Es decir, que puede haber un enriquecimiento de la calidad legislativa por esa interacción entre el regulador y el regulado. Pero debe hacerse, desde luego, con transparencia, con una reglamentación, que, por supuesto, no solo falta la ley, es que falta el reglamento que debería acompañar a la ley, que es donde se detallarían este tipo de cuestiones. Yo creo que es necesario. Nos evitaríamos casos como este y muchos otros, donde es difícil, insisto, poner esa línea entre dónde termina la mera acción legal de interés de parte, que debe ser, insisto, transparente y debidamente justificada, ¿y dónde uno puede estar incurriendo en tráfico de influencias, claro.
1: Vamos a irnos un momentito a Canadá, porque está allí el vicepresidente Cuerpo acompañando al rey en una visita oficial y está interviniendo en este momento, está contestando a preguntas de los compañeros y probablemente le van a preguntar también por este asunto que estamos tratando. Le escuchamos.
12: Hey. Opa.
13: Ay, son mis gafas, perdón. Gracias, vicepresidente.
1: Los compañeros preparándose, como decimos, está el vicepresidente en un viaje a Canadá, en el que ha participado en un encuentro empresarial junto al rey.
13: Primero del gobierno. Queríamos preguntarle, no sé si ha tenido tiempo de leer el auto sobre la imputación del expresidente del gobierno de España, José Luis Rodríguez Zapatero, y en todo caso, ¿qué le parece?
14: Bueno, yo creo que aquí me permiten que me acoja las palabras del presidente del Gobierno de esta misma mañana en Madrid, de la sesión de control al Gobierno, donde, por supuesto, un total respeto y colaboración, en este caso con las autoridades judiciales, señalar también la importancia de la presunción de inocencia en este tipo de casos y la importancia también de que el mismo, en este caso, presidente Zapatero, pueda defenderse de las acusaciones que le hacen y nada más por mi parte.
15: Varios acuerdos, qué importancia le dan a Canadá, España está aprovechando esas oportunidades de que están buscando nuevos socios a la margen de Estados Unidos.
14: Bueno, nosotros llevamos ya mucho tiempo trabajando junto con Canadá por parte de las autoridades, acercando también al sector privado, a las empresas, para ser capaces de avanzar en una línea clara que es diversificar las relaciones comerciales de España y sobre todo amplificar o ampliar las relaciones con un socio del G7, un país extraordinario como es Canadá, con el que compartimos, por supuesto, valores, una visión del mundo donde tenemos que avanzar de manera multilateral, con acuerdos, un mundo basado en reglas, como es, por ejemplo, en el ámbito comercial. Somos conscientes, lo dijimos en las últimas visitas, de que hay mucho potencial por ampliar. Tenemos apenas 5.000 millones de comercio bilateral. Tenemos ese gran objetivo de doblar esta cifra en apenas 5 años, pero hay que poner sobre la mesa ya pasos decididos para poder alcanzar este objetivo. Lo hemos hecho en las anteriores visitas. Hoy tenemos entregables claros. Venimos una delegación con el rey a la cabeza, lo que muestra de nuevo la importancia que le damos a España a esta relación con Canadá. Ayer nos vimos con el primer ministro Carney también. El objetivo es, en el ámbito de las infraestructuras críticas, en el ámbito, por supuesto, de la inteligencia artificial, en el ámbito comercial, de las inversiones bilaterales, ser capaces de ir poniendo las bases para reforzar esta relación. Hoy hemos firmado un convenio con el gobierno canadiense para avanzar en el ámbito de la IA, en la implementación de las aplicaciones de inteligencia artificial en nuestras pymes, en la formación de nuestros trabajadores, de nuestra ciudadanía, entre otros, en el compartir infraestructuras. Somos conscientes de que para ser competitivos en el mundo post-inteligencia artificial tenemos que colaborar, y qué mejor que colaborar con países que comparten valores con nosotros como Canadá.
13: Canadá valora, perdón, ¿cómo la valoración que tiene Canadá, que es un primer mundo, un décimo economía, de las empresas españolas, que en otras partes del mundo, en América, Oriente Medio, son supervaloradas también aquí?
14: Bueno, la valoración, permítame que la haga a través de un dato. Las empresas españolas directamente o a través de consorcios participan en torno al 80% de las infraestructuras que se han construido en Canadá. Esto deja, yo creo que a las claras, la importancia y la valoración que hacen en Canadá. Hoy mismo, por ejemplo, teníamos aquí la firma de Indra, una de nuestras principales empresas en defensa tecnológica, con Cohere, que es la principal empresa canadiense de inteligencia artificial. Indra acaba de ganar también un concurso para monitorizar y para llevar, en este caso, todo lo que es la comunicación de las torres en aeropuertos en Canadá. Sabemos que tenemos que seguir dando pasos, pero la llegada de empresas españolas en sectores críticos para, por ejemplo, en el ámbito de las infraestructuras para Canadá, es una presencia ya de varias décadas, muy instalada y además con futuro, porque Canadá está ahora mismo, como saben, en un proceso de gran inversión en materia de infraestructuras, y somos conscientes de que España tiene que jugar y nuestras empresas tienen que jugar aquí un importante papel. Sin ir más lejos, en el mes de julio, el ministro canadiense MacKinnon, que es el ministro de Transporte,

estará en España viendo parte de nuestras infraestructuras para ver cómo podemos seguir contribuyendo y ayudándoles también en este empeño.

0: Hemos sido líderes, de hecho el tercer país en el mundo en nuevas inversiones en el ámbito de las tecnologías de energía renovable, también el sexto o el séptimo, dependiendo del año, en el ámbito de la I+D, en el ámbito de la IA, tecnologías avanzadas donde España está siendo de nuevo receptor de grandes inversiones y están contribuyendo, y así lo ha señalado el Rey también, a nuestras buenas cifras macroeconómicas. Con Canadá, desde luego, tenemos esa buena conexión y sabemos que este tipo de acuerdos, este tipo de inversiones bilaterales van en beneficio de ambos países y en beneficio de las empresas de ambos lados del Atlántico. De hecho, son las empresas hoy las que han señalado la importancia de la complementariedad y, por lo tanto, la importancia también de entrar en acuerdos para que seamos capaces de llevar adelante todos estos retos que tenemos en el ámbito de la inteligencia artificial, y en ello estamos y vamos a seguir desde el Gobierno apoyándoles en este esfuerzo. Es un esfuerzo generalizado de diversificación de nuestras redes comerciales desde Europa, pero también desde España, por ejemplo, con la firma del acuerdo con Mercosur. España es el puente natural entre la Unión Europea y Mercosur. Por lo tanto, yo creo que queda muy claro que España es el país que más beneficiado se va a ver de este acuerdo entre la Unión Europea y Mercosur. Más de 700 millones de consumidores en un gran acuerdo de libre comercio que esperamos como he dicho, suponga un beneficio para muchos sectores de nuestra economía, incluyendo el sector primario. Otro acuerdo al que llegamos en el mes de agosto del año pasado es el acuerdo con Estados Unidos. Por parte europea estamos ya terminando lo que nos corresponde para la implementación de este acuerdo. Esperamos que también pueda darse el caso por parte estadounidense, porque lo que nos piden las empresas normalmente en este tipo de situaciones es estabilidad, predecibilidad de cara a poder planificar sus decisiones de inversión, decisiones que van más allá de un ciclo político, decisiones que van a varias décadas vista, y por lo tanto eso es lo que estamos intentando darles también en el marco de este acuerdo con Estados Unidos.
1: Sí, ese acuerdo que alcanzó la Unión Europea por los aranceles, ¿cómo lo valora el gobierno español? ¿Le parece correcto?
0: Bueno, ya lo valoramos el año pasado cuando llegamos a ese acuerdo, lo dijimos de manera muy clara, que no es el mejor acuerdo que podríamos tener, puesto que el mejor acuerdo lo que intentaría llevar a cabo es una reducción de las barreras, es seguir profundizando, en este caso, la interconexión entre ambas economías. Pero sabemos también que la economía estadounidense, el gobierno, la administración americana ahora mismo está en un nuevo contexto de levantar aranceles, es decir, barreras, no solo para la Unión Europea, sino para el resto de sus socios comerciales, y por tanto este es el contexto en el que hay que interpretar este acuerdo, y yo creo que aquí la posición de la Unión Europea con respecto a otros competidores en el mercado americano es una posición buena, y ahora hay que ayudar a nuestras empresas a que se posicionen y a que sean capaces de seguir conquistando el mercado americano. Ellas nos lo dicen de manera muy clara, el mercado americano es insustituible, entre otras cosas, no solo por el tamaño, sino por la rentabilidad que obtienen, y por eso estamos haciendo un esfuerzo por ayudarles, entre otras cosas, abriendo nuevas oficinas comerciales en Estados Unidos, una en Boston, otra en Houston, de nuevo, para ayudarles en este nuevo contexto.
2: ¿Confían en que puede ser definitivo el acuerdo?
0: Bueno,
2: no vuelva a cambiar.
0: Nosotros, como hemos dicho antes, para España, desde la Unión Europea, tenemos que ser un socio confiable que cumple con sus compromisos, habiendo llegado ya a este acuerdo en trílogos entre la Comisión, el Parlamento y el Consejo Europeo, ya podemos avanzar hacia, una vez que ya se apruebe en el Pleno del Parlamento, pues la implementación definitiva por parte de la Unión Europea, cumpliendo, como he dicho, con nuestros compromisos, y lo que esperamos también por beneficio de las empresas es que por el otro lado, en este caso del acuerdo, que es Estados Unidos, también se cumpla.
3: Aquí, ministro, en Canadá se ha estrenado un nuevo formato de viaje oficial del Rey con marcado carácter económico, ejerciendo la diplomacia económica al máximo nivel. ¿Se puede extrapolar pronto a algún otro tipo país que interese a España con el Rey a la cabeza, también un poco abriendo puertas?
0: Bueno, nosotros efectivamente en el caso de Canadá llevamos, como he dicho antes, ya varios años. Yo he venido tres veces en los últimos 18 meses a un país como Canadá, resaltando la importancia que le damos desde el Gobierno, y en esta tercera vez, además acompañado por el Jefe del Estado, por Su Majestad el Rey, lo que he dicho antes demuestra claramente el impulso y la relevancia de las relaciones con Canadá, y está siendo un viaje yo creo que muy efectivo, muy productivo. Acabamos de firmar estos cuatro memorandos de entendimiento, no solo gobierno a gobierno, sino entre empresas, es decir, un viaje con entregables claros que esperamos que desde luego a futuro pueda seguir teniendo, pueda seguir repitiéndose en distintos ámbitos. Yo, sin ir más lejos, dentro de un par de semanas estaré también viajando por México y por California de nuevo, intentando ampliar en todo lo posible esas relaciones comerciales de nuestras empresas y de nuestro país con socios tan importantes como México en este caso, o una parte de la economía americana.

0: como es el estado de California, que es uno de los estados líderes en materia de IA, que es justo el tema que hemos tratado hoy.
1: Muchísimas gracias.
2: Era una intervención prácticamente improvisada del vicepresidente Cuerpo desde Toronto, donde, como explicaba, ha acompañado al rey en su tercera visita en año y medio a ese país. Se ha acompañado también de empresarios. Estábamos hablando de la imputación del presidente Zapatero, de los lobbies, de los grupos de presión. Esto es otra forma buena, ¿no?, de hacer lobby. Te habíamos dejado con la palabra respecto a este asunto en la boca, Francisco.
3: Bueno, a ver, a mí me parece que lo que más se echa en falta en toda esta cuestión es transparencia. Es cierto que hay un proyecto de ley, pero, hombre, a ver, cuando uno oye al presidente del Gobierno diciendo es que esto está en manos de los grupos parlamentarios, cuando la mesa del Congreso, que va ampliando plazos, tiene una mayoría entre el PSOE y Sumar, es que el propio gobierno, que además es el que tiene que hacer el reglamento, no está impulsando todo esto. Y bueno, más allá de toda esta cuestión, hombre, a ver, en Europa, no sé, el Parlamento Europeo tiene un registro de grupos de interés y en todo esto sería urgente avanzar, pero sobre todo esto se le puede exigir por cauces formales e informales, especialmente a un expresidente del gobierno. Es que eso no es comparable con otros casos. Y un apunte, le tomo aquí a lo que decía Carlos Cuerpo, que me parece muy bien la diplomacia económica que está haciendo el rey, y él resaltaba que tenemos, y me parece muy bien, y que por eso podemos avanzar más en esta diplomacia económica, valores comunes con Canadá. Y en el caso de Zapatero estamos hablando de regímenes dictatoriales, totalitarios y que no comparten muchas cosas con nosotros. Y eso, cuando las gestiones las hace un expresidente del gobierno, yo como ciudadano me preocupo, y no solamente por la cuestión del dinero.
2: Os quería pedir para acabar este primer análisis sobre la imputación del expresidente. Vosotros lo habéis tratado personalmente. Y quería una valoración, porque mucha gente que le ha conocido más de cerca dice, pues es que nunca lo hubiera pensado de él.
4: A ver, yo hay cosas
2: que decimos, eso se tiene que sustanciar, veremos en qué queda, pero ni siquiera que se hubiera envuelto en una situación de este tipo.
4: Yo creo que como muchos estamos un poco en estado de shock, porque lo que leemos nos choca mucho, no corresponde a la persona que hemos tratado, que hemos conocido. Por eso estoy seguro, no solo es que desee que sea así, yo estoy seguro que parte de lo que aparece no debe ser como ahora mismo está sucediendo. Todo parece indicar, luego veremos, que se defienda y ojalá las cosas no sean lo que parecen, aunque lo que parece suena bastante fundamentado, que ha traspasado más de una línea roja. De ahí a que él sea el jefe de un entramado que él mismo ha ordenado con oficinas en... No me encaja, que hay algo que no me encaja.
3: Yo no lo he tratado mucho. A mí, de Zapatero como presidente del gobierno, con sus luces y sus sombras que las tuvo, me extrañaría muchísimo. Del expresidente que luego ya conocí, que bueno, entonces estaba en un proyecto y además vino a hacer lobby, la ley de contratos del sector público, venía directamente de Venezuela de ver a Maduro. A mí es que todo esto, me hago dos preguntas en esta historia, solamente, y ya con esto concluyo. La primera de ellas es cómo se estaba a favor de una dictadura. En segundo lugar, ¿eso, con independencia de cualquier otra consideración, lo hizo gratis?
2: Bueno, pues ahí lo dejamos y de este tema seguiremos hablando. Vamos a pasar por la bolsa, nos está esperando ya nuestro compañero David García Triadó en el Parque Madrileño. David, buenas tardes. Hoy el petróleo bajaba en torno al 3% a lo largo de la mañana, no sé si luego ha acelerado más. Las bolsas subían animadas, veíamos en los últimos coletazos antes del cierre al IBEX 35 subir con mucha fuerza. ¿Cómo ha acabado esa sesión?
5: Buenas tardes, el IBEX 35 ha subido con fuerza, recupera los 18.000 puntos al cierre y gana más de un 2,1%. Es el que más crece entre los principales índices europeos en una jornada marcada por las compras en las bolsas del viejo continente. Al mismo tiempo, como decías, el precio del petróleo ha bajado significativamente.

0: En estos momentos, el barril de Brent cae un 5% hasta los $105. En el selectivo español destaca el buen rendimiento del sector del acero. ArcelorMittal gana casi 6 puntos porcentuales, Acerinox más de un 4%. En negativo es Repsol, el farolillo rojo de la sesión, que se deja casi un 3% en una sesión marcada por ese descenso en el precio del combustible. Wall Street ha abierto con signo mixto, pero muy pronto se ha pasado al positivo en un día en el que los inversores tienen los ojos puestos en esos resultados que más tarde va a presentar la compañía Nvidia.
1: Gracias, David. Saludamos a Joaquín Robles, analista de Banco Vig, que nos echa una semana más una mano. Joaquín, buenas tardes.
2: ¿Qué tal? Muy buenas tardes.
1: Bueno, por esta reacción de hoy de la bolsa, ¿dónde está la justificación a esas subidas, a esa fuerte caída del petróleo?
2: Bueno, varios factores, ¿no? Es verdad que las negociaciones entre Estados Unidos e Irán siguen totalmente estancadas. Parece que no hay gran avance porque Estados Unidos sigue queriendo claramente, ¿no?, que deje su programa nuclear, ¿no?, que entregue ese uranio o que por lo menos esté custodiado por un tercer país, ¿no?, y no haya amenaza de bombas nucleares. Pero bueno, lo que hemos visto hoy es, bueno, noticias de que la OTAN estaría intermediando para que se empezaran a hacer algunos envíos y luego, que para que nos hagamos la idea, ¿no?, antes de ese 27 de febrero se realizaban, ¿no?, pasaban por el estrecho de Hormuz alrededor de 130, 140 barcos diariamente, ¿no?, 60 de entrada, 70 de salida, y durante este periodo, ¿no?, que hemos visto ya de casi 3 meses, apenas eran 10 barcos los que pasaban por ahí. Bueno, pues se habla de que durante el día de ayer habrían pasado hasta 26, ¿no?, lo que, bueno, hace pensar a algunos inversores que pueden empezar a retomarse, aunque sea selectivamente, ese flujo de petróleo. Pero bueno, lo cierto es que sigue siendo una amenaza este alto precio del petróleo y que ya está impactando en indicadores como la inflación, como hemos visto en la zona euro, que se ha disparado hasta el 3%.
1: Eso te iba a comentar, tenemos la zona euro en el 3%, la Unión Europea en el 3,2%, y la energía sigue subiendo. Estamos viendo los mercados bastante tranquilos en general, bastante relajados y con cierta alegría algunos días como hoy, pese a las advertencias de la Agencia Internacional de la Energía de que nos quedan semanas para empezar a pasarlo mal, de la Organización Internacional del Trabajo, que se van a poner en riesgo muchísimos puestos de trabajo. ¿El mercado sigue estando optimista pese a la situación?
2: Sí, la situación es compleja porque ya estamos viendo que estos altos precios del petróleo se está trasladando en la inflación, también se está trasladando, ¿no?, en las perspectivas de los bancos centrales. Ya se habla de 2 subidas de tipos del BCE, una en junio, otra en septiembre, de 25 puntos básicos. Se habla incluso de la posibilidad de una subida final de año en Estados Unidos y eso también, obviamente, bueno, pues empeora, ¿no?, las perspectivas de crecimiento. Pero todo esto está pasando, ¿no?, por un lado, ¿no?, de cara a los inversores. Los índices están cerquita de máximos porque, por un lado, siguen confiando que va a haber acuerdo. De hecho, los precios del petróleo en los futuros de cara a final de año son $80 o menos, y luego también por los resultados empresariales que siguen espectaculares, ¿no? En Estados Unidos se esperaba un crecimiento del 11-12%, ha sido del 27%, y ya hilando con lo que me comentabas anteriormente, mañana presenta la compañía más grande del mundo, quizás la que ha liderado, ¿no?, esta tecnología, ¿no?, esta irrupción de la inteligencia artificial, que es Nvidia, y se sigue esperando, ¿no?, que sea muy bueno. De hecho, bueno, pues el índice de semiconductores sube más de un 60% este año.
1: Con todo lo que pasa, que una gran noticia se eclipsa a la anterior y demás, los aranceles parece que nos quedan ya lejos, como que tampoco era tanto problema, pero hoy la Unión Europea ha dado un paso importante para cerrar finalmente ese acuerdo con Estados Unidos que se firmó en verano pasado de aranceles. Tiene que ratificarlo, lo decía ahora también el vicepresidente Cuerpo, todavía el Europarlamento, los propios países tienen también que confirmarlo. Pero ese acuerdo que permitirá que le rebajemos a Estados Unidos ciertos aranceles a cambio de uno general a Europa de en torno al 15%, con algunas redes de seguridad por si el acuerdo se desmadra y no nos pudiéramos echar para atrás en algunas cosas, esto en los mercados hoy como que no ha tenido mayor calado, mayor importancia.
2: Efectivamente, ya estaba descontado. Al final, aquí lo que se busca, ¿no?, es una mayor estabilidad y, sobre todo, defender sectores clave. Y yo creo que esto pone de manifiesto la estrategia de Donald Trump, ¿no?, que ya la escribió en su libro El arte de la negociación en el 87, que es cómo empezar una negociación, dando un golpe encima de la mesa, poniendo todo patas para arriba, para que al final llegues a un acuerdo y casi tengas que dar las gracias. Hace un año salió con esa pizarra de aranceles del 50, 60 y 70%. Todo el mundo se echó las manos a la cabeza y un año y pico después firmas un 15%. 1% y parece que has hecho una buena negociación cuando él continúa ganando, ¿no? Obviamente esto es lo que ha querido ir haciendo bueno, pues, en otros sitios, ¿no? O con otras circunstancias, pero bueno, ha dado ahora con esto de Irán, ¿no? Que vuelve a poner patas arriba al mundo con ese miedo de la inflación, y veremos en qué queda si finalmente consigue su objetivo, ¿no?
1: Joaquín Robles, analista de Banco BIC, millón de gracias, hasta otro día.
2: Igualmente, muchas gracias.
1: Pues os pido un pequeño comentario sobre esto, los aranceles, que era, bueno, nuestro caballo de batalla, nuestro gran problema, y bueno, ahora no es que estén solucionados del todo, como bien estamos viendo, todavía quedan flecos.
3: Bueno, es que aún no hemos empezado a verlo, ¿eh? O sea, estamos en la fase política de hago un anuncio y me adapto. Yo creo que la Unión Europea ha sido inteligente, tenía dos maneras de reaccionar, la escalada y la confrontación, o adaptarse. Adaptarse, pues parece efectivamente que eres el perdedor de la negociación, puede ser lo más doloroso en el corto plazo, pero a lo mejor es lo más inteligente en el medio y largo plazo, entre otras cosas porque no sabemos cómo de reversible o de permanente es lo que estamos viviendo desde hace dos años en los mercados internacionales, así que igual la estrategia de la Unión Europea no es la peor de todas. Adaptémonos y ya veremos más adelante cómo estamos. Sobre los efectos, hemos tenido también algunos datos esta semana, las de exportaciones, de caída de exportaciones de España a Estados Unidos, un 10% en alimentos y bebidas, lo cual es relevante. Y sobre todo, que es lo que yo creo, a mí me interesa más como piedra de toque del análisis macro, es cómo está afectando esto a los equilibrios macroeconómicos de Estados Unidos. Tienen una inflación subyacente por encima del 3%, que según la Reserva Federal, dos de los tres puntos de esa inflación se explicarían por el aumento de los aranceles. O sea que sí, ¿eh?
1: Sí, porque a lo mejor en superficie, mucho el foco en la guerra.
3: Exacto,
1: pero
3: a lo mejor en superficie no estamos viendo tanto las consecuencias, pero hay unas corrientes de fondo que potencialmente generan y acumulan desequilibrios macroeconómicos que luego habrá que resolver.
4: Sí, yo coincido en esto plenamente con lo que dice Daniel. Por una parte, efectivamente, estos aranceles los acaba pagando el consumidor y hay que ser suficientemente inteligente como para adaptarte, aunque parezca que Estados Unidos gana. Añado un matiz, hemos tenido la suerte de que el Tribunal Supremo de los Estados Unidos ha dejado con algo menos de armas a Trump en toda esta legislación, cosa que no se ha tenido en cuenta, y sobre todo en una época de incertidumbre tal de como la que tenemos, es preferible un mal acuerdo que continuar con una guerra comercial y con unos niveles de incertidumbre muy superiores. Ya tenemos demasiada incertidumbre en todos los aspectos, empezando por el energético y por la guerra de Irán, como para asumir más.
1: Bueno, pues para acabar, vamos a contar también uno de los asuntos que está suscitando más conversaciones esta semana. El grupo Mango intenta capear el impacto que pueda tener la imputación de Jonathan Andic por el posible homicidio de su padre. Preocupa que esto pueda pasar alguna factura en cuentas o imagen. El primogénito del fundador de la firma ha evitado de momento la cárcel con una fianza de 1 millón de euros, pero la juez insiste en que los indicios le señalan y ve un móvil claro, el dinero.
5: Son muchas las pruebas que acorralan a Jonathan Andic. El móvil, según la jueza, su obsesión por el dinero. El detonante, la intención del fundador de Mango de cambiar el testamento. El patrimonio familiar supera los 8.000 millones de euros, un imperio que Isaac Andic dejó en manos de su hijo y le arrebató 4 años después. A pesar de apartarle de la primera línea, el acusado asegura que la relación entre ellos era buena, algo que rebaten testigos y también mensajes de móvil. El 14 de diciembre de 2024, padre e hijo inician una ruta por la montaña de Montserrat. El fundador de Mango se precipita al vacío desde más de 100 metros de altura. Cae con los pies por delante, como si se hubiera lanzado por un tobogán. Tampoco presenta lesiones en las palmas de las manos. El informe forense descarta un resbalón con una piedra o caída hacia adelante. Otra clave, la huella del calzado. Un resbalón no puede dejar esa marca de forma fortuita. El heredero del imperio ha declarado en 3 ocasiones y en las 3 ha modificado su versión. El móvil también ha sido determinante en la investigación. Jonathan Andic borra el contenido de su teléfono meses después de la muerte de su padre, pero no consigue borrar su rastro. De hecho, la policía lo sitúa hasta en 3 ocasiones en el lugar, días antes de que se produjera la caída mortal.
1: Bueno, como decimos, es uno de los asuntos más comentados esta semana porque, bueno, tiene todos los ingredientes de un thriller casi, ¿no? Implicación económica en principio ninguna porque la compañía ha batido récord de, de resultados, de beneficios el último año, pero vamos a ver si todas estas novedades le pasan alguna implicación. No sé si queréis hacer algún comentario de uno de los asuntos más comentados.
3: Nada, la verdad es que es un suceso, la verdad, tremendo, ¿no? Pues lo mismo. Si antes hablábamos de presunción de inocencia y que la justicia trabaje, pues habiendo un homicidio / asesinato que no se sabe, pues todavía más.
4: Pues yo creo que hay muy poco más que añadir a lo que ha dicho Daniel y, en fin, y efectivamente que la justicia trabaje y aclare esta cuestión, que no creo que vaya a tener incidencia sobre la empresa globalmente.
1: No parece en principio. Bueno, pues millón de gracias, Francisco, Daniel, de verdad mil gracias a los dos por venir, además en un momento en el que ya decimos, estábamos digiriendo una de las noticias de todas las que pasan impactantes en los últimos tiempos, pues una que nos había chocado y noqueado bastante. Mil gracias, hasta otro día.
3: Hasta otro día.
1: Bueno, vamos a acabar como siempre poniéndole música a la economía, hoy con un clásico del hip house de los 90, Dirty Cash, dinero sucio, del grupo británico Adventures of Stevie, ritmo contagioso y mensaje sobre la influencia mala del dinero en la sociedad.

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0: y todo mi apoyo al presidente Zapatero.
1: ¿Qué hace todavía ahí, manchando un día más la presidencia del Gobierno de España?
2: Tenso cara a cara entre Sánchez y Feijóo con la imputación de Rodríguez Zapatero como telón de fondo. El presidente del Gobierno pide respeto a la presunción de inocencia y el líder de los populares exige su dimisión porque, dice Zapatero, no pudo delinquir sin la cobertura del Ejecutivo. Ha sido la sesión de control del Gobierno en la que también han reaccionado los socios.
3: Si esto es verdad, es una mierda. Es una mierda.
2: Los socios cambian el tono y ya no hablan de Zapatero como víctima de una persecución policial. Hoy apelan a la prudencia. El juez Calama pone el foco en Zapatero, pero también en una red de personas y sociedades montadas a su alrededor para canalizar los pagos. Una red que los implicados llamaban boutique financiera y que el magistrado describe al detalle en su auto, en la que había tres niveles operativos con Zapatero a la cabeza. Plus Ultra era uno de sus clientes, pero había más. La jueza que investiga la muerte del fundador de Mango habla de contradicciones en las declaraciones de su hijo, que está en libertad bajo fianza. La mala relación que tenía con su padre, una huella en el lugar en el que Andic cayó al vacío, son para ella indicios de criminalidad. El informe forense ya señala que la causa de la caída mortal no pudo ser un resbalón. ¿Qué tal? Muy buenas tardes. Si la crónica del tiempo se cuela en los titulares, porque en apenas unos días hemos pasado del frío invernal al calor veraniego. En Toledo el termómetro ha superado hoy los 30 grados. Carlos de la Morena.
4: Pues sí, parece que el verano toledano está llamando ya a la puerta y que lo va a hacer con mucha más insistencia durante este próximo fin de semana. Como decías, los termómetros han alcanzado y han superado hoy los 30 grados. Ahora mismo aquí, en pleno casco histórico, estamos ya a 32 grados de temperatura y a partir de aquí siguen subiendo de manera progresiva, como decíais, durante todo el fin de semana. El punto álgido se van a alcanzar ya los 36 grados y una sensación de pleno verano. El problema tampoco será baladí durante las noches. Llegaremos a los 20 grados de temperatura. El verano parece que asoma por el horizonte, aunque curiosamente hoy queda justo un mes para que oficialmente concluya la primavera.
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2: Pedro Sánchez ha descartado un adelanto electoral y ha dado su respaldo expreso a Rodríguez Zapatero. En el Congreso todos los focos estaban puestos en su reacción. Ha sido la primera tras la imputación del expresidente, uno de sus grandes apoyos.
5: Todos esperaban hoy qué iba a decir Sánchez sobre la imputación de Zapatero.
6: Después de leer el auto, mantiene la... Sí.
5: Y Feijóo, junto a todo el PP, no ha perdido el tiempo.
7: Ayer un juez imputó a su faro moral.
8: Su guía, su faro, su vaca sagrada.
5: Sánchez ha defendido el legado de Zapatero y no ha ido más allá.
0: Todo el respeto a la presunción de inocencia y todo mi apoyo al presidente Zapatero. Extendió derechos y libertades, nos sacó de una guerra ilegal en Irak y acabó con ETA.
5: Evasiva, según Feijóo, que acusa a Sánchez de estar detrás de todo.
7: Sin su consejo de ministros, el señor Zapatero no habría podido delinquir. ¿Qué hace todavía ahí, manchando un día más la presidencia del Gobierno de España?
5: Y él le devuelve el golpe, sacándole a Feijóo estas palabras.
9: Mañana habrá más. La próxima semana, mucho más.
5: Lo dijo hace ya una semana, hablando de Zapatero en plena campaña.
0: Anunció lo que era un sumario que estaba bajo secreto. ¿Qué información le pasa a usted?
5: Y el choque ha continuado con el líder de Vox.
10: Usted es el jefe de Ábalos, usted es el jefe de Coldo, usted es el jefe de Cerdán y usted es el socio o el jefe de Zapatero.
0: Usted lo que tendría que hacer, si quiere hablar de corrupción, es mirarse al espejo. No ha tocado todavía poder y ya ha metido la mano, señora Abascal.
5: Sobre los indicios del juez Calama contra el expresidente del Gobierno, Sánchez ha evitado pronunciarse.
2: Pedro Sánchez descarta adelantar las elecciones y da su apoyo al expresidente Zapatero. Núñez Feijóo se abre a presentar una moción de censura si los socios habituales del Ejecutivo lo respaldan.
11: Tras leer el auto completo en la Moncloa, dicen que respiran tranquilos. Señalan que no hay pruebas documentales que incriminen a José Luis Rodríguez Zapatero. El presidente le ha dado su respaldo en la sesión de control.
0: Todo el respeto a la presunción de inocencia y todo mi apoyo al presidente Zapatero.
11: Responde así a las críticas de Núñez Feijóo, que ha pedido la dimisión de Sánchez.
7: Sin su Consejo de Ministros, el señor Zapatero no habría podido delinquir. El que pueda robar, que roba. Ese es el lema de su gobierno, señor Sánchez.
11: En línea parecida le ha atacado a Abascal.
10: Usted es el jefe de Ábalos, usted es el jefe de Coldo, usted es el jefe de Cerdán y usted es el socio o el jefe de Zapatero.
0: Usted lo que tendría que hacer, si quiere hablar de corrupción, es mirarse al espejo.
11: Los choques se han repetido entre otros diputados y el ministro Bolaños.
8: Zapatero, su guía, su faro, su vaca sagrada, su padrino. El padrino.
12: Zapatero ya se encargó de arruinar a toda una generación y condenarla. Ahora sabemos también que se dedicó a saquearnos.
13: Repita conmigo, funciona perfectamente el Estado de Derecho en España.
11: Vox presiona al PP para que presente una moción de censura. Núñez Feijóo asegura que hará todo lo posible para que haya un cambio de gobierno y mira a los socios.
14: Los mismos socios que sacaron del gobierno del Partido Popular en el año 2018 hoy tienen los mismos motivos elevados a la enésima potencia para dejar caer al gobierno.
11: Se abre a presentarla en un futuro. Evita poner fecha.
2: Y los socios de investidura han cambiado su postura al conocer los detalles de la imputación de Zapatero. Han pasado de la defensa cerrada de ayer a la máxima prudencia.
3: Estoy jodido.
15: Así resume Rufián su estado de ánimo después de leer los detalles de la imputación de Zapatero.
3: Tengo un enorme respeto y un enorme afecto a Zapatero, pero también tengo ojos en la cara.
15: Con el auto en la mano, el portavoz de Esquerra defiende que hay una cacería judicial contra la izquierda, pero pide explicaciones a Sánchez.
3: Si esto es verdad, es una mierda. Si esto es mentira, es una mierda aún mayor.
15: Los socios de coalición exigen actuar.
16: Regular bien todas las actividades de los expresidentes del gobierno. Si se ha cobrado cantidades por gestiones políticas, eso es un delito.
17: Confiamos en que se investigue, en que se llegue hasta el fondo de este asunto.
15: Sobre una moción de censura.
18: ¿Hay motivos para apoyar una posible moción de censura?
15: Junts no responde. El PNV asegura que va a esperar acontecimientos. Los nacionalistas vascos llaman a la prudencia.
19: Por lo tanto, vamos a ver cómo se desarrollan los hechos.
15: Una idea que también comparten desde Compromís.
20: Soy prudente porque realmente no lo sé. Parece que no está tan claro que haya la UFER.
21: El auto no pinta bien, no huele bien.
15: Lo mismo opina Podemos.
22: El auto pinta feo.
15: La formación morada cree que el futuro de Zapatero está atado al del gobierno. Mientras que el Ejecutivo intenta cerrar filas con el expresidente, ninguno de sus socios ha ocultado su inquietud en el Congreso.
23: No voy a hacer más declaraciones de lo que he dicho hasta ahora. ¿Vale?
2: El juez apunta que la trama de influencia que le daba Zapatero existía antes del rescate a Plus Ultra. Cree que ya manejaban sociedades pantalla y que por eso la compañía aérea contactó con el expresidente. Debajo de él estaría su amigo, el empresario Julio Martínez Martínez, supuesto mediador en el cobro de mordidas.
24: La trama no nació en 2020 para el rescate de Plus Ultra, indica el juez, sino que era anterior. Zapatero era el líder que elegía clientes y daba instrucciones para crear sociedades pantallas, según el auto.
25: Sea líder.
24: Por eso, cuando la aerolínea necesitó el rescate, acudieron a él. La otra opción era el entonces ministro de Transportes, José Luis Ábalos. Zapatero habría presionado al gobierno de Pedro Sánchez para realizar la operación, una inyección de más de 50 millones de euros, pero una parte, casi 2 millones, se usó para compensar ilegalmente, según el magistrado, al expresidente y su entorno. El pago no era directo, sino a través de una red de sociedades, la llamada boutique financiera. Y ahí era clave, recoge el magistrado Julio Martínez Martínez, empresario amigo de Zapatero. Las mordidas las disfrazaba presuntamente de pagos por servicios de auditoría que habrían realizado empresas ficticias y que estaban a nombre del expresidente o de sus hijas. El auditor de cuentas de Plus Ultra ha reconocido este miércoles facturas intercambiadas entre estas empresas y la aerolínea.
26: Hemos visto alguna factura de Julio Martínez, vamos, de Julio Martínez Martínez.
24: A eso el juez añade conversaciones entre los miembros de la trama, WhatsApps, correos, intercambios de dinero, señalaba en el auto. Además de documentación incautada por la policía este martes y que el magistrado está analizando hasta la declaración el 2 de junio de Zapatero. Para entonces, Vox y Hazte Oír pedirán medidas cautelares, la retirada del pasaporte o comparecencias periódicas por riesgo de fuga. Y Justicia Europa va más allá, pedirán cárcel de forma provisional.
2: Hacienda defiende la legalidad de la ayuda pública de 53 millones de euros concedida a Plus Ultra en 2021. El Ministerio recuerda que tras dos años de investigación, el Juzgado de Instrucción número 15 de Madrid archivó la causa. Según Hacienda, todos los informes respaldan que Plus Ultra cumplía las condiciones de elegibilidad, incluida la de no ser una empresa en crisis antes de la pandemia. Hacienda subraya, además, el carácter estratégico del transporte aéreo y sostiene que el procedimiento fue reglado, garantista y supervisado por organismos nacionales e instituciones europeas.
1: ¿Me va a tocar hoy o no? Tampoco hoy. ¿Y ya cuándo, para cuándo quedaría? ¿Para junio?
2: Creía que no, pero al final ha resultado que sí. Así entraba Francisco Granados, ex número 2 de Esperanza Aguirre, en la Audiencia Nacional, donde se ha reanudado el juicio del caso Púnica, en la que se le investiga por la pieza separada de Water Music. A Francisco Granados se le investiga por supuestas adjudicaciones irregulares de actos para las fiestas de municipios madrileños a cambio de mordidas entre 2004 y 2013. El fiscal pide para él 6 años de cárcel.
4: ¿No recibió en el año 2007 un reloj y una pluma Montblanc por valor de 1.000 euros?
5: No.
4: ¿Y en el 2008 un bolso de la Martinuca por valor de 850 euros?
5: No, yo no tengo ningún. Yo no uso bolso.
2: Esta tarde Trump ha insistido en que no tiene prisa por poner fin al conflicto con Irán y ha recalcado que lograr los objetivos de la misión es más importante que fijar un plazo para su fin.
6: We'd have to open the strait. That would open immediately. So we're going to give this one shot. I'm in no hurry. You never think, oh, the midterms, I'm in a hurry. I'm in no hurry.
9: Aquí en Israel, los medios, las tertulias de televisión vuelven a la carga porque están contando a la gente que la guerra contra Irán puede reanudarse en breve. Entre especulaciones señalan, por ejemplo, que Netanyahu reunió el lunes por la noche durante más de 5 horas a su Consejo de Seguridad. También que ha cancelado sus comparecencias en su juicio de corrupción esta semana sin la oposición de la Fiscalía. Pero además cuentan que el presidente Herzog ha anulado un acto previsto en Nueva York por la situación en Oriente Medio. Netanyahu no puede reiniciar los ataques en contra de la opinión de Trump, pero está claro que necesita convencer a la opinión pública de que han conseguido algo.
2: Así han hecho callar a una detenida de la flotilla humanitaria a Gaza. Gritaba esposada, Palestina libre, ante el ministro de Seguridad israelí, el ultraderechista Ben-Gvir. No es la primera vez que se pasea delante de los activistas de rodillas y maniatados, llamándoles terroristas. El gobierno italiano ha convocado al embajador de ese país y ha calificado lo ocurrido de inadmisible. Ha pasado en Ashdod, donde se han llevado arrestados a los miembros de la flotilla. El ministro de Exteriores, José Manuel Álvarez, ha pedido la liberación de los españoles que formaban parte de esa flotilla y ha exigido disculpas públicas a Israel por el trato indigno e inhumano que les han dado.
22: Ese trato humillante lo rechazamos, exigimos disculpas públicas por parte de Israel y exigimos al gobierno y al Estado de Israel y le hacemos responsable de ese trato y de lo que le pueda ocurrir a nuestros ciudadanos.
2: Acuerdo en la Unión Europea para dar vía libre al tratado comercial con Estados Unidos, un tratado que implica quitarle los aranceles a los productos norteamericanos a cambio de que las exportaciones de la Unión Europea tengan una tasa del 15%. Bruselas se reserva el derecho de suspender el pacto si su socio incumple el trato.
25: Esta madrugada, después de varios intentos, la Unión Europea ha cerrado el acuerdo para aplicar el pacto comercial con Estados Unidos. Trump había dado de plazo hasta el 4 de julio y aunque aún falta que se ratifique, la Comisión Europea da por hecho que se cumplirá en tiempo. Han pasado 10 meses desde esta imagen de von der Leyen y Trump sellando el pacto, pero las continuas amenazas del presidente de Estados Unidos llevaron al Parlamento a bloquear la negociación. Finalmente se han incluido varias cláusulas para suspender el acuerdo en caso de que Estados Unidos no cumpla su parte del trato.
2: El secretario de Estado de Estados Unidos llama a los cubanos a construir una nueva Cuba y unas nuevas relaciones con Washington en las que no participen las autoridades castristas.
27: Donde tengan la oportunidad real de elegir a quienes gobiernan su país y votar para reemplazarlos, estamos listos para abrir un nuevo capítulo en la relación entre nuestra gente y nuestros países. Y actualmente, lo único que se interpone en el camino hacia un mejor futuro son quienes controlan su país.
2: El brote de ébola sigue expandiéndose por la República Democrática del Congo y la vecina Uganda. La Organización Mundial de la Salud habla ya de 139 muertes sospechosas y 600 posibles contagios, unas cifras que, da por hecho, seguirán aumentando. La dificultad para hacer tests que confirmen el virus puede facilitar la expansión de la enfermedad.
0: La OMS reconoce un riesgo alto de epidemia a nivel nacional y regional. Pero no hay riesgo de pandemia, ha puntualizado su director. Los sanitarios estadounidenses contagiados y sus contactos estrechos, en total menos de una decena de personas, han sido trasladados a Berlín y Praga y están siguiendo un protocolo estricto de aislamiento. El problema se localiza en el este de la República Democrática del Congo y en la vecina Uganda, en un contexto bélico que se ha agravado desde 2025 y especialmente en los dos últimos meses. Dos meses es el tiempo que calculan lleva el virus del ébola pululando por la zona, pero todo son estimaciones, en un área donde 100.000 personas han abandonado sus casas a causa de la violencia. Tan complicado es localizar al paciente cero como organizar confinamientos preventivos. A esto se añade que la confirmación de casos es muy compleja. Kinshasa, donde están los laboratorios, está a 1.700 kilómetros. Aislar y contabilizar correctamente los casos son ahora las prioridades. La OMS ha hecho llegar ya 7 toneladas de equipamiento adicional.
2: El último informe del panel de expertos de la OMS concluye que el mundo no está preparado para una nueva pandemia. 6 años después de la COVID, la falta de cooperación internacional y el cambio climático, entre otros factores, podrían hacer a la próxima pandemia mucho más dañina.
7: Desde 2014, el mundo ha vivido 6 emergencias sanitarias. El ébola en África Occidental y en la República Democrática del Congo, el Zika en Centro y Sudamérica, la viruela del mono primero en el Congo y después a nivel mundial, y la COVID-19, todas ellas a raíz de enfermedades zoonóticas, es decir, transmisibles de animales a humanos. Según la OMS, la próxima pandemia también saldrá de una zoonosis, y la clave está en el cambio climático.
8: Está produciendo una modificación de la ecología, de los microorganismos y de los seres vivos, y esto tiene un impacto claro sobre la salud.
7: La globalización, a su vez, también hace que la propagación de estas enfermedades sea más fácil. Cada año, no solo somos más, también nos movemos más.
8: Lo que hoy está siendo focalizado en un ámbito geográfico determinado puede llegar a terminar apareciendo en cualquier lugar.
7: El informe también señala que el planeta será más vulnerable a las próximas pandemias por la falta de cooperación internacional. La retirada de países como Estados Unidos y Argentina de la OMS tiene mucho que ver, pero el mundo arrastra una falta de cooperación sistémica con los países en vías de desarrollo.
8: Es que no nos damos cuenta que los problemas de salud son globales. Y si no entiendes esta cuestión, pues desde luego no le estás haciendo flaco favor a los ciudadanos de tu país.
7: El brote de ébola que ahora afecta a la República Democrática del Congo es el último ejemplo. A pesar de que la OMS ha declarado la emergencia global, los expertos señalan que el mundo subestima su potencial epidémico y pandémico.
2: Sanidad adelanta la edad para participar en los cribados de cáncer de mama. Se harán a partir de los 45 años y no de los 50, y las pruebas de detección precoz se realizarán a las mujeres hasta los 74 años. Algunas comunidades ya realizaban mamografías a este grupo. El resto tendrá un plazo de 6 años para aplicar la medida. Alrededor del 10% de los cánceres de mama se diagnostican antes de los 50 años. La Bóveda Global de Semillas de Svalbard, en el Polo Norte, es el nuevo premio Princesa de Asturias de Cooperación Internacional. Es el Banco de Semillas Mundial. Bajo su suelo helado se almacenan muestras de más de 6.000 plantas. El objetivo es conservar una representación de los cultivos del mundo ante posibles desastres naturales o guerras. Lo custodia Noruega, pero participan científicos y gobiernos de todo el mundo.
10: La llaman el Arca de Noé de las Semillas y está excavada en una montaña helada del Ártico noruego en el archipiélago de Svalbard. La Bóveda Global de Semillas, creada para proteger cultivos esenciales frente a guerras, desastres naturales o el cambio climático, vuelve a estar en el foco internacional tras recibir el premio Princesa de Asturias de Cooperación Internacional. Inaugurada en 2008, la instalación almacena ya más de 1 millón de muestras procedentes de bancos genéticos de todo el mundo. Las semillas se guardan a menos 18 grados en cámaras protegidas capaces de resistir incluso cortes eléctricos o situaciones extremas. España participa

0: Participa activamente en este proyecto internacional. En los últimos años ha enviado variedades de hortalizas, cereales y desde este 2026 también semillas de olivo, recolectadas por las universidades de Córdoba y Granada. Un paso con el que se busca preservar la diversidad genética de uno de los cultivos más emblemáticos del Mediterráneo y garantizar su supervivencia frente a futuras amenazas. Ahora, esa bóveda enterrada bajo el hielo se ha convertido en un depósito concebido para preservar la biodiversidad de los cultivos y garantizar que incluso ante grandes crisis o catástrofes, las generaciones futuras puedan recuperar recursos esenciales para la alimentación.
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2: Jonathan Andic, el primogénito del fundador de Mango, está en libertad después de pagar una fianza de 1 millón de euros. En el auto, la jueza considera que existen indicios suficientes para considerarle autor del homicidio de su padre y asegura que actuó de forma premeditada.
3: El abogado de Jonathan Andic, Cristóbal Martel, ya trabaja para desmontar los indicios que hay contra su cliente. Las pruebas que acorralan al primogénito, según el auto de prisión, son varias.
4: Jonathan, ¿eres inocente?
3: La principal suma la relación, como demuestra el análisis de sus conversaciones en los móviles. Hay mensajes de odio, rencor y, sobre todo, según la jueza, una obsesión del primogénito por el dinero. Incluso logró que Isaac Andic le cediera en vida parte de su herencia. Según los investigadores, a mediados de 2024, Jonathan supo que su padre iba a realizar un cambio en el testamento. Quería crear una fundación para personas desfavorecidas. Jonathan cambió entonces su actitud y, según la jueza, propuso a su padre dar un paseo a solas por el monte para arreglar sus rencillas. El auto habla de una posible planificación porque Jonathan había visitado 3 veces ese lugar la misma semana de la muerte del fundador de Mango.
5: Señor Andic, manté la seva inocencia.
3: También se tiene muy en cuenta la autopsia y los informes policiales, donde se descarta un resbalón o tropiezo porque la víctima no tenía lesiones en sus manos. Y la huella de su pisada, según la reconstrucción del accidente que hizo la unidad de montaña de los Mossos, esa marca se tuvo que hacer de forma deliberada. Además, Jonathan ha incurrido en diversas contradicciones. Dice que iban juntos, pero que no le vio caer. Y fue ofreciendo diferentes versiones que, según la jueza, no se corresponden con las pruebas. Y durante la investigación afirmó que perdió su móvil en un viaje relámpago a Ecuador.
2: Condenado a 27 años de cárcel el asesino de Mayalén, la joven de 32 años, embarazada de mellizos, que fue hallada sin vida en un apart-hotel en Vitoria. Al hombre, pareja de Mayalén, se le atribuyen los delitos de asesinato con alevosía, aborto y abandono de menor, ya que la hija de ambos, de 2 años y medio, permaneció sola más de medio día junto al cadáver de su madre. La pena está muy por debajo de los 45 años de prisión que pedían la fiscalía y las acusaciones particulares. Jornada clave en el macrojuicio a los responsables de la funeraria de Valladolid, acusados de reutilizar los ataúdes y estafar más de 4 millones de euros. Hoy han empezado a declarar los acusados.
6: ¿Ha tenido usted trabajo directo con los difuntos?
7: Yo no sé manejar el horno del cementerio, yo no sé manejarle.
2: Es Ignacio Morchón, uno de los hijos del propietario, que ha negado los hechos ante el tribunal. Además, durante la sesión de hoy se han reproducido las escuchas telefónicas al extrabajador que destapó el caso y al fundador de la funeraria, ambos fallecidos.
8: ¿Qué tal? Buenas tardes. Rafa Nadal ha presentado el documental en el que repasa toda su carrera y, cómo no, las lesiones que le han acompañado, un audiovisual donde vemos al Rafa más íntimo, que también ha querido mandar un mensaje de apoyo al mismo Alcaraz, que está pasando por una situación similar.
9: Mira.
10: Tal es mi historia real, que es una mirada un poquito más íntima, ver lo que es el día a día cuando uno está atravesando momentos de dificultad.
11: Una vida de éxito y dolor, por eso comprende a Carlos Alcaraz.
10: La lesión que tiene él, pues yo la he tenido 2 veces. Hay una cosa muy positiva de la lesión, si haces la recuperación adecuada. no te quedan secuelas. Eso para mí es vital, no tener que tener algo crónico el resto de tu vida.
11: Un dolor que en el caso de Rafa le acompaña a diario. Por eso es positivo con Carlos.
10: Y aunque sea duro y evidentemente frustrante tener que perderte todo lo que se está perdiendo, él lo vive desde una tranquilidad de que este año ha ganado el Open de Australia ya y llegar al Open de Estados Unidos, ¿no?
11: Ante Roland Garros lo tiene claro.
10: Que hay alguien que está por encima de los demás, que es Jannik, y más en ausencia de Carlos. Rafa Nadal está jugando muy bien y siempre pueden haber sorpresas.
11: Un documental que refleja su sufrimiento y que puede servir de ayuda.
10: Si lo que sale pues genera algo positivo en los demás, fantástico, ¿no?
8: A Roland Garros ya ha llegado Djokovic. Podría ser la última vez del serbio en París. Lo deportivo, victoria de Pedro Martínez en un final de partido que casi llega a las manos con el japonés Sakamoto. El juez de silla tuvo incluso que separarlos. El Arsenal de Arteta lo ha conseguido. Los Gunners han vuelto a ganar la Premier League 22 años después. Lo celebraron al grito de campeones en español. Se llevan la Liga gracias al empate del City de Guardiola. Los del norte de Londres pueden todavía mejorar el resultado de esta temporada si consiguen hacerse con la primera Champions de su historia.
9: Fuegos artificiales y locura total entre los aficionados del Arsenal. Noche de fiesta porque 22 años después vuelven a celebrar un título de Liga en el norte de Londres. Algunos de los que vemos ahí ni siquiera habían nacido. Desde 2004 esperando ganar una Premier, momento que Arsène Wenger celebra con una copa de vino.
12: Enjoy every moment.
9: Disfrutad del momento, dice quien entonces estaba en el banquillo, porque Arteta llevaba media melena y marcaba goles así para el Rangers de Glasgow. Henry, Pires o José Antonio Reyes estaban en aquella plantilla, un vestuario que anoche, con Saka, Rice, Raya o S, celebró así. Volver a ganar el título más importante de Inglaterra a falta de una jornada. Y con un reto aún por delante, la final de Champions del 30 de mayo contra el PSG, que veremos aquí en Radio Televisión Española.
8: Enrique Riquelme debe decidir de aquí al sábado si se presenta a las elecciones del Real Madrid. No lo ha decidido todavía porque dice trabaja a contrarreloj para ver si puede presentar un proyecto deportivo antes del final de semana.
13: Sí que hay esa parte ética y moral necesaria, probablemente, y obligación de dar un paso, si se puede.
14: El sábado anunciaremos una decisión, si logramos deportivamente algo ilusionante de aquí al fin de semana.
8: Y el Rayo Vallecano está a 7 días de la primera final de su historia, de intentar ganar la Conference en un partido que será contra el Crystal Palace inglés. Queda una semana, pero la ilusión ya está por las nubes.
15: Con muchas ganas, nervios, ansiosos, pero a la vez también tratando de disfrutar lo que se pueda disfrutar.
16: Todo el mundo está con esa alegría, con esa chispita y yo creo que llegamos en el mejor momento.
8: El Barça quiere volver a levantar la Champions por cuarta vez. De hacerlo, Catacoy habría ganado cada una de ellas. La guardameta es una de las voces más autorizadas del vestuario culé y nos ha contado cómo es llegar por sexta vez a una final de la máxima competición continental.
17: Si final seguida se lo dice todo, ¿no? De este Barça.
18: Nadie lo había conseguido, ni siquiera un Lyon que suma 8 Champions y con el que ya se han cruzado en 3 finales.
17: No será nada fácil contra el rival que tenemos, pero no tenemos ninguna duda de que podemos hacerlo.
18: Catacoy intentará ayudar con paradas como esta y después siempre el mismo ritual.
17: Un gesto de tranquilidad, de que todo pasa y que hay que mirar al presente.
18: Ya han ganado el triplete nacional y ahora quieren sumar su cuarta Champions para completar la temporada perfecta.
17: Ya te puedo asegurar que si ganamos la Champions voy a estar 2 días seguidos de fiesta.
8: Y quienes también piensan en una final, en este caso de la Euroliga, son el Real Madrid y el Valencia Basket, los de Pedro Martínez, y han partido hacia Atenas para disputar la semifinal este mismo viernes. Y en la NBA, remontada épica de los Knicks de Nueva York a los Cavaliers en el primer partido de la final del Este y con un Jalen Brunson a su mejor nivel con 38 puntos. A falta de 7 minutos para el final del partido, los Knicks estaban 22 abajo. Consiguieron llevar el choque a la prórroga y en el tiempo extra dejaron el marcador en 115-104. Mal resultado para el español Kenny Atkinson, el entrenador de los de Cleveland.
19: Les presentamos a Diego Poncelet y le acompañamos cuesta abajo porque es bicampeón del mundo de esta disciplina tan espectacular como arriesgada, una modalidad de patinaje extremo que siempre ha sido conocido como la Fórmula 1 del patinaje, una etiqueta que a él le gusta.
20: Me gusta considerar mi disciplina como la Fórmula 1 del patinaje porque es una combinación entre el street skate, esa cultura rebelde, pero también intentar como llegar al final de cada último detalle como en la Fórmula 1 y coger líneas en las curvas y maximizar su velocidad en recta.
19: Capaz de superar los 120 kilómetros por hora en sus descensos, también nos cuenta qué le parece cada vez que le dicen que está loco.
20: Cuando dicen que estoy loco, les doy las gracias. Cuando me preguntan si siento miedo al bajar, les digo que sí, y menos mal, porque eso es lo divertido.
19: ¿Y cómo es la sensación que vive cuando baja a tanta velocidad?
20: La sensación al bajar a toda velocidad es como que se convierte el mundo en un túnel y ves muy lejos en la distancia, te enfocas en eso y todo el resto se vuelve borroso. Literalmente, pero también simbólicamente, porque lo único que importa en ese momento es el estar ahí.
19: Pues nada mejor que terminar este reportaje precisamente con alguna de las imágenes de sus descensos más espectaculares.
8: Y en el Giro lo ha intentado el mallorquín Enric Mas, que se escapó junto a Jonathan Narváez en el último descenso a 15 kilómetros de la meta, pero no pudo ser. El ecuatoriano del UAE, superior en el sprint, se lleva la undécima etapa y consigue su tercer triunfo en la Corsa Rosa.
21: Bailar sin escuchar, no por placer, sino de forma profesional.
22: Tú puedes bailar y aprenderte una coreografía por mucho que no estés oyendo lo que está sonando, porque ves a los demás, porque entiendes el ritmo y porque tú lo sigues y lo tienes en tu cabeza.
21: Este musical es inclusivo en varias direcciones. Algunos artistas oyentes, como Paco García, interpretan a personajes sordos.
23: Porque sí, tú tienes tu propia diversidad funcional, que es que escuchas.
22: Exacto. A mí me pasa al contrario ahora. Tengo que adaptarme a no escuchar.
24: ¡Entendido!
22: Y claro, mi reacción, dije, no voy a reaccionar porque no oigo nada. Y me vino Lázaro, que es otro de los actores que también es sordo de nacimiento, y me dijo, sí que reacciona porque con las vibraciones del suelo nosotros nos asustamos también.
25: Ok, no escuchamos, pero podemos hacer cualquier cosa igual que una persona oyente. Y de hecho se debe de hacer.
26: Me ha gustado mucho. Ellos tienen una percepción de miles de cosas que nosotros no somos conscientes.
27: Una persona con diversidad funcional sienta que si lo cree realmente, si se esfuerza, puede conseguir sus sueños.
21: Joaquín Marcelo, coreógrafo y creador del musical, buscaba que lo único que no se escuche en este musical es la voz de quienes les han dicho alguna vez que no pueden.

0: todo el respeto a la presunción de inocencia y todo mi apoyo al presidente Zapatero.
1: ¿Qué hace todavía ahí, manchando un día más la presidencia del Gobierno de España?
2: Así ha sido el tenso cara a cara entre Sánchez y Feijóo con la imputación de Rodríguez Zapatero como telón de fondo. El presidente del Gobierno pide respeto a la presunción de inocencia y el líder de los populares exige su dimisión porque dice que Zapatero no pudo delinquir sin la cobertura del Ejecutivo. Ha sido en la sesión de control del Gobierno en la que también han reaccionado los socios.
3: Si esto es verdad, es una mierda. Es una mierda.
2: Tras conocer el auto del juez, los socios cambian el tono y ya no hablan de Zapatero como víctima de una persecución policial. Hoy apelan a la prudencia. El juez Calama pone el foco en Zapatero, pero también en una red de personas y sociedades montadas a su alrededor para canalizar los pagos. Una red que los implicados llamaban boutique financiera y que el magistrado describe al detalle en su auto. Cree que había tres niveles operativos con Zapatero a la cabeza. Y Plus Ultra era uno de sus clientes, pero había más. Vladimir Putin ha sido recibido con todos los honores en Pekín. El presidente ruso y Xi Jinping han condenado los ataques de Estados Unidos e Israel contra Irán una semana después de la visita de Trump a China. ¿Qué tal? Muy buenas tardes. Son las 7 y 4, las 6 y 4 en Canarias y la bóveda global de semillas en Noruega recibe el premio Princesa de Asturias de Cooperación Internacional. En su interior preserva más de un millón de especies diferentes para, en caso de una catástrofe, guardar la diversidad de cultivos en el mundo. Hablamos enseguida con Pilar Raquena, periodista de esta casa.

0: calor que además viene de la mano de tres factores, Ángel. Por una parte, el diferencial, que es esta masa de aire cálido, que va a seguir intensificándose durante los próximos días. Y por otra parte, dos razones típicas ya de esta época, y es que entramos en el periodo con más horas de luz al día y que además coincide con muy poca nubosidad, y esto hace que el sol recaliente la superficie. Hoy con máximas que han llegado, como decíamos, en el aeropuerto de Sevilla hasta los 35 grados y medio, en el centro de la capital hasta los 34, también en Córdoba, en Badajoz, superando los 36 en este caso, en áreas del norte de Jaén. Como vemos, en la costa del Mediterráneo, también en zonas de costa del Cantábrico, aún el calor es un poco más soportable, temperaturas suaves, porque el viento del este, digamos que para la subida de las temperaturas debido a que el mar también se mantiene aún tras el invierno fresco. En cuanto al Mediterráneo, con temperaturas superficiales rondando los 20 grados, en el norte por debajo de este valor.
1: Y ojo, porque este calor va a ir a más mañana, con avisos ya por altas temperaturas.
0: Va a ir a más mañana, llegará al pico el viernes y seguirá durante los próximos días. Pero por ahora, mañana efectivamente seguimos con estos días de sol. Tan solo mañana destacar algunas nubes que llegan en este caso por el Atlántico. Algo de evolución por la tarde en zonas de montaña, típicas también de días de calor, y algo de calima que se cuela por el este del archipiélago canario. Y como decíamos, con máximas que vuelven a subir mañana mucho, sobre todo en áreas del norte peninsular, valores que a mediodía llegarán hasta los 34 grados en Bilbao, 32 por ejemplo en Oviedo, también destacan los 38 que esperamos en Badajoz, 37 en este caso en Sevilla. Por aquí también mañana se activan, como decíamos, los avisos por altas temperaturas, en el caso de Las Vegas del Guadiana por 38 grados, en el caso de Vizcaya por más de 34. Máximas que siguen subiendo el viernes, insistimos, primer pico de calor con 35 grados previstos en Bilbao, 34 en Oviedo, si se cumple sería un récord para el mes de mayo, 39 en este caso en Badajoz. Sábado bajan ligeramente las temperaturas por el noroeste, pero todo apunta a que el domingo volverían a subir.
1: ¿Ropa de invierno hasta el 40 de mayo?
0: Debemos guardarla ya, toda ya la ropa de invierno. Ya
1: no
0: está.
1: Hay que esperar al 40 de mayo. Muy bien, muchas gracias, Marc.
2: Al gobierno se llega con votos, no con atajos. 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
1: Lo acaban de escuchar, Pedro Sánchez descarta adelantar las elecciones y da su apoyo al expresidente Zapatero. Núñez Feijóo se abre a presentar una moción de censura si los socios habituales del Ejecutivo lo respaldan.
3: Tras leer el auto completo en la Moncloa, dicen que respiran tranquilos. Señalan que no hay pruebas documentales que incriminen a José Luis Rodríguez Zapatero. El presidente le ha dado su respaldo en la sesión de control.
2: Todo el respeto a la presunción de inocencia y todo mi apoyo al presidente Zapatero.
3: Responde así a las críticas de Núñez Feijóo, que ha pedido la dimisión de Sánchez.
4: Sin su consejo de ministros, el señor Zapatero no habría podido delinquir. El que pueda robar, que roba. Ese es el lema de su gobierno, señor Sánchez.
3: En línea parecida le ha atacado a Abascal.
5: Usted es el jefe de Ábalos, usted es el jefe de Coldo, usted es el jefe de Cerdán y usted es el socio o el jefe de Zapatero.
2: Usted lo que tendría que hacer, si quiere hablar de corrupción, es mirarse al espejo.
3: Los choques se han repetido entre otros diputados y el ministro Bolaños.
6: Zapatero, su guía, su faro, su vaca sagrada, su padrino. El padrino.
7: Zapatero ya se encargó de arruinar a toda una generación y condenarla. Ahora sabemos también que se dedicó a saquearnos.
6: Repita conmigo, funciona perfectamente el Estado de Derecho en España.
3: Vox presiona al PP para que presente una moción de censura. Núñez Feijóo asegura que hará todo lo posible para que haya un cambio de gobierno y mira a los socios.
8: Los mismos socios que sacaron del gobierno del Partido Popular en el año 2018 hoy tienen los mismos motivos elevados a la enésima potencia para dejar caer al gobierno.
3: Se abre a presentarla en un futuro. Evita poner fecha.
1: Y Alberto Núñez Feijóo no descarta presentar una moción de censura. El líder del PP se lo ha dicho a los periodistas en una conversación informal, aunque niega que vaya a ser algo inmediato. Asegura que cumplirá con su deber y que hará todo lo posible para que haya un cambio de gobierno cuando crea que ha llegado el momento. Pero para ello, asegura Feijóo, los socios que apoyaron la investidura de Sánchez deben mover ficha.
9: Señora Nogueras, ¿hay motivos para apoyar una...
8: Hacer una moción de censura para confirmar al gobierno, comprenderá usted que es bastante infantil. Los socios tienen que mover ficha. Los mismos socios que sacaron del gobierno Partido Popular en el año 2018 hoy tienen los mismos motivos elevados a la enésima...

0: Como potencia para dejar caer al gobierno.
1: Y los socios de investidura han cambiado su postura al conocer los detalles de la imputación de Zapatero. Han pasado de la defensa cerrada de ayer a la máxima prudencia.
2: Estoy jodido.
3: Así resume Rufián su estado de ánimo después de leer los detalles de la imputación de Zapatero.
2: Tengo un enorme respeto y un enorme afecto a Zapatero, pero también tengo ojos en la cara.
3: Con el auto en la mano, el portavoz de Esquerra defiende que hay una cacería judicial contra la izquierda, pero pide explicaciones a Sánchez.
2: Si esto es verdad, es una mierda. Si esto es mentira, es una mierda aún mayor.
3: Los socios de coalición exigen actuar.
4: Regular bien todas las actividades de los expresidentes del gobierno. Si se ha cobrado cantidades por gestiones políticas, eso es un delito.
5: Confiamos en que se investigue, en que se llegue hasta el fondo de este asunto.
3: Sobre una moción de censura.
6: ¿Hay motivos para apoyar una posible moción de censura?
3: Junts no responde. El PNV asegura que va a esperar acontecimientos. Los nacionalistas vascos llaman a la prudencia.
7: Por lo tanto, vamos a ver cómo se desarrollan los hechos.
3: Una idea que también comparten desde Compromís.
8: Soy prudente porque realmente no lo sé. Parece que no está tan claro que haya la UFER.
9: El auto no pinta bien, no huele bien.
3: Lo mismo opina Podemos.
10: El auto pinta feo.
3: La formación morada cree que el futuro de Zapatero está atado al del gobierno.
11: Confían en.
3: Mientras que el Ejecutivo intenta cerrar filas con el expresidente,
12: ¿con Zapatero?
3: Ninguno de sus socios ha ocultado su inquietud en el Congreso.
13: No voy a hacer más declaraciones de lo que he dicho hasta ahora.
1: El juez apunta a que la trama de influencias que lideraba Zapatero existía antes del rescate a Plus Ultra y que ya manejaban sociedades pantalla. Por eso cree la compañía aérea contactó con el expresidente. Debajo de él estaría su amigo, el empresario Julio Martínez Martínez, que fue el supuesto mediador en el cobro de mordidas.
14: La trama no nació en 2020 para el rescate de Plus Ultra, indica el juez, sino que era anterior. Zapatero era el líder que elegía clientes y daba instrucciones para crear sociedades pantallas, según el auto.
15: Sea líder.
14: Por eso, cuando la aerolínea necesitó el rescate, acudieron a él. La otra opción era el entonces ministro de Transportes, José Luis Ábalos. Zapatero habría presionado al gobierno de Pedro Sánchez para realizar la operación, una inyección de más de 50 millones de euros, pero una parte, casi 2 millones, se usó para compensar ilegalmente, según el magistrado, al expresidente y su entorno. El pago no era directo, sino a través de una red de sociedades, la llamada boutique financiera. Y ahí era clave, recoge el magistrado Julio Martínez Martínez, empresario amigo de Zapatero. Las mordidas las disfrazaba presuntamente de pagos por servicios de auditoría que habrían realizado empresas ficticias y que estaban a nombre del expresidente o de sus hijas. El auditor de cuentas de Plus Ultra ha reconocido este miércoles facturas intercambiadas entre estas empresas y la aerolínea.
16: Hemos visto alguna factura de Julio Martínez, vamos, de Julio Martínez Martínez.
14: A eso el juez añade conversaciones entre los miembros de la trama, WhatsApps, correos, intercambios de dinero, señalaba en el auto. Además de documentación incautada por la policía este martes y que el magistrado está analizando hasta la declaración el 2 de junio de Zapatero. Para entonces, Vox y Hazte Oír pedirán medidas cautelares, la retirada del pasaporte o comparecencias periódicas por riesgo de fuga. Y Justicia Europa va más allá, pedirán cárcel de forma provisional.
1: En su auto, el juez también cuestiona el rescate público de 53 millones de euros a Plus Ultra. No cree que la aerolínea cumpliera las condiciones esenciales para recibir ayudas. De hecho, Calama recuerda que la empresa tenía una deuda con la Seguridad Social.
17: El informe pericial que encargó el juez concluye que había dudas más que razonables sobre la situación patrimonial de Plus Ultra, maquillada con varios apaños financieros. Es más, el juez asegura que en la SEPI redactaron los informes para justificar el rescate. Según el auto, la aerolínea llevaba un año en causa de disolución, en insolvencia y sin liquidez suficiente para operar. La consultora Deloitte, en su informe técnico para el rescate, expuso dudas sobre la capacidad de seguir funcionando, graves problemas de caja y una deuda con la Seguridad Social que ascendía a casi 452.000 euros, algo en teoría incompatible con recibir ayudas públicas. Sin embargo, Plus Ultra obtuvo un certificado de estar al corriente con esa deuda en agosto de 2020. La deuda, según el juez, aún existía. Dos semanas más tarde, Zapatero se reunió con José Luis Escrivá, hoy gobernador del Banco de España y entonces ministro de Seguridad Social. Y al mes, Plus Ultra obtiene un aplazamiento administrativo de esa deuda de casi 452.000 euros que entrega a sus auditores.
10: Las ayudas a Plus Ultra...
17: Seis meses después, el Consejo de Ministros daba luz verde al rescate de Plus Ultra de 53 millones de euros, del que solo han pagado 12 en intereses. Fue una de las cinco aerolíneas que recibieron ayudas públicas por la pandemia, por su carácter estratégico para el transporte aéreo y contribución al turismo. Tenía 4 aviones y rutas a Perú, Venezuela y Ecuador desde Madrid y Tenerife.
1: Y Hacienda defiende la legalidad de la ayuda pública de 53 millones de euros concedida a Plus Ultra en 2021. El Ministerio recuerda que tras 2 años de investigación, el Juzgado de Instrucción número 15 de Madrid archivó la causa. Hacienda respalda que Plus Ultra cumplía las condiciones de elegibilidad, incluida la de no ser una empresa en crisis antes de la pandemia. Hacienda subraya además el carácter estratégico del transporte aéreo y sostiene que el procedimiento fue reglado, garantista y supervisado por organismos nacionales e instituciones europeas. La imputación de Rodríguez Zapatero en el caso Plus Ultra ha dejado impactado al PSOE. En las filas socialistas hay preocupación, pero siguen el camino marcado por el presidente del Gobierno y defienden el derecho a la presunción de inocencia.
11: Al mensaje de Sánchez
12: y todo mi apoyo al presidente Zapatero.
11: Se agarran en el PSOE para mantener el ánimo porque las 85 páginas del auto han caído como un jarro de agua fría. Tratan de proyectar tranquilidad y cierre de filas.
15: Y por la vivencia personal mía con Zapatero, yo le voy a seguir defendiendo hasta que se demuestre lo contrario.
11: Pero el PSOE por dentro está agitado, reconocen que les ha dejado descolocados.
18: El golpe es durísimo.
11: Porque leído el auto, hay voces muy distintas. En unos impera la confianza.
18: Toda la confianza en la honestidad y la integridad del presidente.
19: Yo creo en su honradez y confío en el presidente.
11: Y en otros la preocupación, el auto no suena bien, dicen, y creen que pueden salir más pruebas más adelante. Hoy mucha más prudencia que ayer.
20: Confianza plena en la justicia.
11: Y hasta el 2 de junio contentos. Tendrán la respiración. Ese día testifica Zapatero y esperan que pueda demostrar su inocencia.
20: Zapatero va a tardar 0 minutos en comparecer, 0 minutos en donar explicaciones.
11: Porque de lo contrario se caería un mito, dicen, un referente moral para el PSOE con un legado que derecha y ultraderecha dicen no le perdonan y por eso le tenían en la diana.
19: Que le tienen ganas a Zapatero.
11: Los que han podido hablar con él dicen que está tranquilo, aunque reconoce no es plato de buen gusto.
1: Más Madrid. Sella la paz y pacta una única lista a las primarias para la Asamblea de Madrid. Mónica García va a liderar la candidatura y se va a presentar por tercera vez a las elecciones a la comunidad del año que viene.
21: Tras 10 días de negociación, Más Madrid da por zanjada su crisis interna. La actual ministra de Sanidad será quien se enfrente a la presidenta de la Comunidad de Madrid, Isabel Díaz Ayuso, en las próximas elecciones autonómicas. Es el resultado del pacto alcanzado por la formación de izquierdas. El otro rostro visible del partido, Emilio Delgado, será el número 3, Manuela Bergerot, la segunda. Se cierra así la crisis que estalló a finales de abril, tras el encontronazo entre Delgado y García. Ambos querían ser candidatos a la presidencia regional en 2027.
22: ¡Quiero ser la presidenta de la Comunidad de Madrid!
23: Que no es momento de achicar el espacio, sino de ensanchar el ancho de banda.
21: Una tensión a la que se sumaba la disputa sobre quién debería poder votar en estas primarias. Solo afiliados, como defiende García, o también militantes.
24: Hemos creado una organización.
25: No, yo he dicho todo el que esté militando en Más Madrid.
21: Emilio Delgado aspira también a la lista al Congreso de los Diputados. Le acompañan nombres como el de Eduardo Rubiño y Tess Sidi. Fuentes de Más Madrid aseguran que esta solución incorpora las distintas sensibilidades del partido. La formación, dicen, sale fortalecida de esta negociación, que quisieron mantener alejada de los focos.
26: No estoy en la política ni para los chismorreos, ni me gustan los chismorreos de la política.
21: El plazo de inscripción de candidaturas será la primera quincena de junio. El 19 de ese mes se publicarán las definitivas. Será entonces cuando se sepa si la lista de unidad de Mónica García tiene rival. En ese caso se votaría a principios de julio y el día 8 se conocerían los resultados.
1: Estados Unidos sigue estrechando el cerco sobre Cuba. El Departamento de Justicia acaba de acusar al expresidente Raúl Castro de conspiración y asesinato. Raúl Zarabozo, redacción del Canal 24 Horas. ¿De qué se le acusa?
0: Buenas tardes. Se le acusa de estar detrás del derribo de dos avionetas pertenecientes al grupo Hermanos al Rescate en 1996, una organización formada por opositores al régimen, exiliados cubanos que socorrían a balseros que migraban desde Cuba hasta Florida. El Departamento de Justicia cree que Raúl Castro, en su condición de ministro de Defensa de Cuba por aquel entonces, fue quien dio la orden. En cualquier caso, estamos pendientes de que se formalice esta acusación en boca del fiscal general interino de Estados Unidos, Todd Blanche. En el incidente murieron cuatro personas. Se abrió una crisis diplomática sin precedentes entre Estados Unidos y Cuba, pero ni de lejos tan grave como la que atraviesan ambos países ahora mismo. Recordemos que Trump amenaza con hacerse con el control de la isla. ¿Qué futuro judicial puede esperarle a Raúl Castro a partir de ahora? Pues no está claro. Esta acusación puede recordar bastante a la que motivó la captura del presidente venezolano Nicolás Maduro, pero Castro tiene 94 años, hace 8 que no es presidente de Cuba, y sobre Maduro pesaban y aún pesan cargos de conspiración narcotráfico. Terrorista. A Raúl Castro se le acusa de asesinato y de conspiración.
1: Dentro del poder internacional, a la izquierda vemos la gran ceremonia de bienvenida que le dieron a Trump la pasada semana. A la derecha, la de hoy, al ruso Vladimir Putin. Dos homenajes, ya lo ven, exactamente iguales. Los mismos niños, la misma alfombra, el mismo desfile. Los dos han viajado hasta allí para reunirse con Xi Jinping, y él, con un estudiado equilibrio diplomático, no ha querido que se note, al menos de cara a la galería, si tiene algún favorito. Putin ya ha regresado a Moscú después de reunirse con Xi Jinping. Los dos han condenado los ataques a Irán y han hecho frente común contra la hegemonía de Estados Unidos.
2: 25 veces ha venido a China Vladimir Putin. Las relaciones entre Pekín y Moscú están al máximo nivel histórico, según el presidente chino. La confianza es clave y los líderes la han cultivado con más de 40 reuniones en 13 años. Debemos promover la construcción de un orden mundial más justo y equitativo, reclama Xi Jinping en una rueda de prensa sin preguntas. Un nuevo orden frente a la hegemonía de Estados Unidos, cuando Pekín se perfila como epicentro de la diplomacia global. Xi dice que es imperativo acabar con la guerra de Irán y llama al diálogo, pero no menciona la guerra de Ucrania iniciada por Moscú.
4: Putin y Xi han firmado una declaración conjunta, algo que no ocurrió con Donald Trump. Occidente los llama aliados, pero China y Rusia son socios estratégicos. La energía es la piedra angular de su cooperación.
2: China es el mayor comprador de petróleo ruso. Estamos dispuestos a asegurar el suministro continuado de combustibles al mercado chino, ofrece Putin, que quiere desencallar el proyecto de uno de los mayores gasoductos del mundo. Su cooperación se fortalece con 20 acuerdos. Casi todas las transacciones se hacen en rublos y yuanes, al margen del dólar. En el año 2000, este niño de 12 años se hizo una foto con Putin. Hoy se ha reunido con él. Peng Pai estudió con una beca en Moscú y ahora es ingeniero de una gran empresa. Putin lo pone en valor, pero China ya ha adelantado a Rusia en muchos campos.
5: El Premio Princesa de Asturias de Cooperación Internacional 2026 a la Bóveda Global de Semillas de Svalbard.
1: La llamada Arca de Noé, situada en Noruega, en el Polo Norte, es el nuevo Premio Princesa de Asturias de Cooperación Internacional. Es el Banco de Semillas Mundial. Bajo su suelo helado se almacenan muestras de más de 6.000 plantas. El objetivo es conservar una representación de los cultivos del mundo ante posibles desastres naturales o guerras. Lo custodia Noruega, pero participan científicos y gobiernos de todo el mundo. España, por ejemplo, ha depositado allí semillas de olivo. Y el jurado del Princesa de Asturias ha valorado la cooperación silenciosa, dice, para el legado de futuras generaciones. Y en esa bóveda global de semillas ha estado la periodista de esta casa, Pilar Requena, para hacer varios reportajes y también por su cuenta. Ya nos acompaña aquí en el plató del Canal 24 Horas. ¿Qué tal?
6: Hola, buenas tardes. Buenas tardes. Pues la verdad es que estoy también emocionada porque de alguna manera Svalbard se ha convertido en parte de mi vida desde hace, pues desde el 24, sobre todo, que fue cuando fuimos a hacer un documento STV, aunque yo ya había ido previamente en el 2004, y el año pasado estuve 3 veces. Ahora me voy en septiembre otra vez, y la visita a la bóveda es obligada.
1: ¿Hasta qué punto es importante que les hayan dado el Princesa de Asturias? ¿Has podido hablar con ellos?
6: Sí, he hablado con Asmun Asdal, que es un poco el responsable y el guardián de la bóveda, porque no deja entrar a nadie que no corresponda. De hecho, no nos dejó rodar dentro porque está prohibido. Solo entran los trabajadores de Norgen, que es el encargado del mantenimiento y la gestión de la bóveda. Él es, digamos, un poco el jefe. Y sí, le mandé la felicitación y me ha devuelto los mensajes y me ha dicho que están muy contentos, que es un logro para ellos, es un logro extraordinario. Y yo creo que es necesario que lo conozca la humanidad, que se sepa que hay una bóveda, que lo llamamos el Arca de Noel o lo llamamos también el Arca de las Semillas del Día Después, que preserva una copia de semillas ante la posibilidad de que pueda desaparecer, y sobre todo en el mundo terrible y distópico en el que vivimos ahora mismo, lleno de conflictos aquí y allá y de locuras y de desastres naturales provocados muchas veces por el propio calentamiento global que viene de allí, porque justamente Svalbard es el lugar de la Tierra que se calienta entre 3 y 5 veces más que cualquier otro. Y eso también puede afectar en el futuro a la propia,
1: claro,
6: a la propia bóveda, ¿no?
1: Claro,
6: porque la bóveda está construida en una montaña de permafrost. Es verdad que ahora mismo se mantiene a menos 18 grados de forma artificial, pero ese permafrost garantiza que si hay algún fallo en los generadores o en el sistema eléctrico, en el que es el que funciona constantemente, puede mantener esas semillas hasta más de un año, lo que daría tiempo a hacer los arreglos correspondientes si se producen esos fallos técnicos, ¿no?
1: Nos habías dicho que has estado varias veces ahí, incluso creo que has llegado a estar antes de que estuviera la bóveda de las semillas. Tienes una conexión especial con el sitio. Vamos por partes. ¿Cómo es llegar hasta la bóveda de Svalbard?
6: Pues es más fácil de lo que mucha gente cree. Se vuela a Oslo o a Tromsø, que es el otro lugar desde donde hay vuelos directos. A veces, por las conexiones que hay que hacer noche en Oslo. Yo ya lo tengo fichado el hotel del aeropuerto, y directamente a la mañana siguiente sales, y en 2 horas y media desde Oslo llegas al Ártico, llegas al aeropuerto, que hay vuelos todos los días del año, salvo que haya algún día ventisca o algo, pero prácticamente todos los días se aterrizan 2-3 vuelos, depende, porque vuelan tanto dos compañías noruegas normalmente, luego a veces sale algún vuelo charter. Llegas y ya estás. Y lo primero que ves, además, desde el propio aeropuerto es la bóveda.
1: ¿Tan grande es?
6: No es que sea grande, pero está en la montaña. Entonces todo el mundo mira rápidamente, intenta incluso ya hacerse la fotito, que no se ve nada. Pero sobre todo, por ejemplo, si vas durante la noche polar, que quiere decir que durante 24 horas vas a estar de noche, no vas a ver la luz del día. Yo fui el fin de año y la ves una luz porque está iluminada. Cuando es de noche, la bóveda está iluminada. Cuando son las 24 horas de día, pues no. Pero sí, es lo primero que ves, y es lo primero, yo creo, que busca la gente, ¿no? Es como decir, ya estoy aquí, ¿no? Y luego ya nada, luego eso sí, no puedes ir a verla si no es con coche y quedándote cerquita del coche, o con una guía, con un guía o una guía que vaya armado, porque los osos polares no respetan ni a la bóveda ni a nosotros.
1: Madre mía.
6: Y pueden aparecer, con lo cual hay que ir siempre, cuando uno sale ya del asentamiento, hay que ir con guía y hay que ir con guía armado.
1: No sé, yo sí da un poco de vértigo pensar que ahí se guarda el futuro de los alimentos.
6: La verdad es que no es que dé tanto solo vértigo, sino emoción, porque además lo que consigue el Ártico es que te sientas ajena a lo que está pasando en el resto del mundo muchas veces, y preocupada justamente por el cambio climático, por el deshielo, porque ahí lo ves en vivo y en directo, y lo que te da es calma, pensar que ahí hay algo que nos puede salvar de unos desastres si suceden, y sobre todo porque es el único lugar, además, que es un símbolo de la paz. Ban Ki-moon, el exsecretario general de Naciones Unidas, dijo que era un regalo que le hizo Noruega a la humanidad, pero es que además es un símbolo de paz, porque es el único lugar del mundo donde las semillas de los enemigos están juntas.
1: Comparten espacio, claro.
6: Comparten espacio y en algún momento creo que incluso hay cajas de países enemigos o en conflicto que están una al lado del otro. Por el bien común, además, porque ahí sí que son conscientes los que a lo mejor se están matando en el campo de batalla de que eso lo tienen que preservar porque esa es la posibilidad de la supervivencia del ser humano, si pasase lo peor. Y, de hecho, muchas veces alguien puede pensar, pero qué tontería lo que habrá costado y lo que costará el mantenimiento y tal, esto no va a pasar nunca. Ha pasado. En Siria ya Icarda, uno de los bancos genéticos, tuvieron que ser evacuados durante la guerra civil siria y los ataques a Alepo. Sacaron las copias que había en Svalbard, en la bóveda, y las replantaron en Líbano y en Marruecos.
1: Qué bueno.
6: Para volverse a llevar de nuevo los ejemplares a Svalbard para que volviesen a estar ahí. Hay semillas ya de los territorios ocupados por Israel, de Cisjordania, de Gaza. Ya se han llevado también semillas de Sudán, que sabemos que está en una situación terrible también de conflicto y con una hambruna terrible. Es decir, ahí se está preservando.
1: Y también hay, desde hace poco, lo decíamos, semillas de olivo, de España. Bueno,
6: de España hay, creo, más de 2.000.
1: ¿Más de 2.000?
6: Sí, claro, de las veces que hemos ido llevando. Nosotros estuvimos en una entrega, la de olivo creo que ha sido hace unos meses, en una de las últimas veces que han abierto la bóveda. Tenemos cardo, acelgas, tenemos borrajas. Muy autóctonas, muy nuestras, tomates.
1: Serán semillas de plantas autóctonas.
6: Sí, y también, claro, de
1: gran calidad.
6: De gran calidad y, sobre todo, me imagino también que de gran calidad genética. O sea, para ir son de las que tenemos aquí, ya no, son de los bancos, copias que se llevan allí. Y realmente solo se abre dos o tres veces al año, al margen de lo que a lo mejor la abren en alguna otra ocasión para mantenimiento, para lo que es depositar semillas son dos, máximo tres veces al año cuando hay esos depósitos. Entonces, bueno, depende, cada vez son más países, estamos ya en 132 instituciones y gobiernos que hayan depositado allí semillas, casi 1.400.000 ejemplares y más de 6.500 especies. Lo digo porque lo he comprobado en la página web antes de darles la enhorabuena. Y la verdad es que creo que hay que conocer y que lo bueno del príncipe, de la princesa de Asturias, del premio Princesa de Asturias, es que primero está muy prestigiado fuera, y lo digo porque he entrevistado a varios de los premios Príncipe de Asturias en su momento y Princesa de Asturias después, que mostraban el gran orgullo, era como casi si les hubiesen dado el premio Nobel, ¿no?
1: Qué bueno.
6: Entonces, creo que el premio Princesa de Asturias ha adquirido ya tal prestigio y tal relevancia fuera que va a hacer que se conozca más la bóveda de Svalbard, que va a hacer probablemente también que la gente conozca dónde está, qué es el permafrost, y que sepa también que ahora mismo la tenemos garantizado, pero que si seguimos jugando a lo que estamos jugando, que es a la contaminación, que es a no cuidar nuestro planeta, probablemente no nos puedan garantizar tampoco eso. Nos lo podrá garantizar la parte artificial, pero no tendremos garantías. De hecho, ya hubo una filtración hace unos años de agua y se tuvo que rehacer una parte. Y el permafrost se está perdiendo también en el Ártico.
1: El permafrost, o sea, es la península. ¿No?
6: No, es el suelo helado.
1: El suelo helado.
6: El suelo helado. También se están deshaciendo los glaciares, o sea, pero a una velocidad.
1: Entre 3 y 5 grados, decías.
6: Claro, yo recuerdo el glaciar de al lado de Longyearbyen, de la que pasa por ser la capital de Svalbard, cuando fui en el 2004 y lo recuerdo enorme. Esta vez en verano, cuando se había quitado la capa de nieve, porque si no, no ves si no ves el glaciar, yo había empequeñecido, pero a unos niveles que es, o sea, que se te rompe el alma cuando lo ves, ¿no? Y ellos no, de hecho nosotros les mandamos la contaminación y ellos nos lo están devolviendo en lo que llamamos cambio climático, en lo que llamamos subida del agua y muchísimas otras consecuencias. Y espero que el premio Princesa de Asturias a la bóveda global nos haga, de verdad, volver a pensar en nuestro planeta y volver a pensar en lo importante que es que lo conservemos. Y el Ártico es un lugar... Es verdad que dicen que la magia del Ártico cuando te atrapa no te suelta. Yo me reía al principio.
1: Parece que te atrapó.
6: El problema es que me ha atrapado.
1: Decíamos que has estado varias veces ahí en esa bóveda global de semillas y que además tienes contacto con ellos. No sé si te han contado alguna historia que te impactara especialmente.
6: Vamos a ver, historias que impactan, no porque impacta todo, impacta el hecho de saber que hay dentro. Puede estar el futuro de la humanidad en un momento dado o de una parte de la población. Una de las anécdotas, que no es anécdota, que es una sorpresa que tuvimos el equipo que íbamos de Documentos TV, Óscar Nieto y Pedro y yo, y es que bueno, fuimos a rodar también en una mina abandonada, ya cerrada de carbón, ya se han cerrado todas, el año pasado se cerró la última, que es la mina 3, que se puede visitar como turistas, y nada, estábamos hablando de carbón, de la mina, de la historia, y de repente nos dicen, mirad, aquí está el banco originario de semillas. Y dije, ¿qué? Y me dicen, sí.

0: Y en 1986 probamos y trajimos semillas de Noruega aquí, permafrost. Ahí sí que han sobrevivido solo con el permafrost. Entonces comprobaron, y cuando comprobaron eso fue cuando empezaron con la idea de crear lo que hoy conocemos como la Bóveda Mundial de Svalbard. Y las anécdotas es lo que ya te dije, no puedes ir ahí de buenas maneras, puedes llegar con el coche, puedes llegar también haciendo hiking, escalada, que es lo que se suele hacer sobre todo en verano y suele hacer mucha gente, pero hay que tener mucho cuidado. Yo todavía no me he encontrado con el oso, no lo he visto todavía, y eso que ya llevo buscándolo cuatro veces ya, y vamos a por la quinta, pero el oso parece ser que me evita.
1: Pues espero que siga evitándote. Pilar Requena, periodista de Radio Televisión Española, que has estado cuatro veces, decías.
0: Cuatro veces desde 2024 y en septiembre vuelvo.
1: Cerca de la Bóveda Global de Semillas, además estuviste en sus orígenes, donde estaba antes, nos contabas ahora. Muchas gracias por acompañarnos aquí en el Canal 24, es un día tan especial para la Bóveda Global.
0: Gracias a vosotros.
2: Todo el respeto a la presunción de inocencia y todo mi apoyo al presidente Zapatero.
3: ¿Qué hace todavía ahí, manchando un día más la presidencia del Gobierno de España?
1: Tenso cara a cara entre Sánchez y Feijóo con la imputación de Rodríguez Zapatero como telón de fondo. El presidente del Gobierno pide respeto a la presunción de inocencia y el líder de los populares exige su dimisión porque dice que Zapatero no pudo delinquir sin la cobertura del Ejecutivo. Ha sido la sesión de control del Gobierno en la que también han reaccionado los socios.
4: Si esto es verdad, es una mierda. Es una mierda.
1: Tras conocer el auto del juez, los socios cambian el tono y ya no hablan de Zapatero como víctima de una persecución policial. Hoy apelan a la prudencia. De todo esto, el juez Calama pone el foco en Zapatero, pero también en una red de personas y sociedades montadas a su alrededor para canalizar los pagos. Una red que los implicados llamaban boutique financiera y que el magistrado describe al detalle en su auto, en la que había tres niveles operativos con Zapatero a la cabeza. Plus Ultra era uno de sus clientes, pero había más. Estados Unidos acusa a Raúl Castro de ordenar el derribo de dos avionetas en el que murieron cuatro estadounidenses. Ocurrió hace 30 años, pero la acusación llega en plena presión de Trump al régimen cubano y recuerda a la operación contra el venezolano Nicolás Maduro. Y todo esto en un día en el que suben las temperaturas en España. Los termómetros superan los 30 grados en varias capitales de provincia, llegando incluso a los 35 en Badajoz o Sevilla. Se nota también en el norte. En Bilbao, por ejemplo, ya sobra la chaqueta y utiliza los paraguas como sombrillas.
2: Al Gobierno se llega con votos, no con atajos. Al Gobierno se llega con votos, no con atajos. Habrá elecciones en 2027 y si los españoles quieren, aquí seguiremos 8 años o 4 años más para seguir haciendo avanzar a España.
1: Pedro Sánchez descarta adelantar las elecciones y da su apoyo al expresidente Zapatero. Núñez Feijóo se abre a presentar una moción de censura si los socios habituales del Ejecutivo la respaldan.
5: Tras leer el auto completo en la Moncloa, dicen que respiran tranquilos. Señalan que no hay pruebas documentales que incriminen a José Luis Rodríguez Zapatero. El presidente le ha dado su respaldo en la sesión de control.
2: Todo el respeto a la presunción de inocencia y todo mi apoyo al presidente Zapatero.
5: Responde así a las críticas de Núñez Feijóo, que ha pedido la dimisión de Sánchez.
3: Sin su consejo de ministros, el señor Zapatero no habría podido delinquir. El que pueda robar, que roba. Ese es el lema de su gobierno, señor Sánchez.
5: En línea parecida le ha atacado a Abascal.
6: Usted es el jefe de Ábalos, usted es el jefe de Coldo, usted es el jefe de Cerdán y usted es el socio o el jefe de Zapatero.
2: Usted lo que tendría que hacer, si quiere hablar de corrupción, es mirarse al espejo.
5: Los choques se han repetido entre otros diputados y el ministro Bolaños.
7: Zapatero, su guía, su faro, su vaca sagrada, su padrino. El padrino.
8: Zapatero ya se encargó de arruinar a toda una generación y condenarla. Ahora sabemos también que se dedicó a saquearnos.
7: Repita conmigo, funciona perfectamente el Estado de Derecho en España.
5: Vox presiona al PP para que presente una moción de censura. Núñez Feijóo asegura que hará todo lo posible para que haya un cambio de gobierno y mira a los socios.
9: Los mismos socios que sacaron del gobierno al Partido Popular en el año 2018 hoy tienen los mismos motivos elevados a la enésima potencia para dejar caer al gobierno.
5: Se abre a presentarla en un futuro. Evita poner fecha.
10: Y los socios de investidura han cambiado su postura al conocer los detalles de la imputación de Zapatero. Han pasado de la defensa cerrada de ayer a la máxima prudencia.
4: Estoy jodido.
11: Así resume Rufián su estado de ánimo después de leer los detalles de la imputación de Zapatero.
4: Tengo un enorme respeto y un enorme afecto a Zapatero, pero también tengo ojos en la cara.
11: Con el auto en la mano, el portavoz de Esquerra defiende que hay una cacería judicial contra la izquierda, pero pide explicaciones a Sánchez.
4: Si esto es verdad, es una mierda. Si esto es mentira, es una mierda aún mayor.
11: Los socios de coalición exigen actuar.
12: Regular bien todas las actividades de los expresidentes del gobierno. Si se ha cobrado cantidades por gestiones políticas, eso es un delito.
13: Confiamos en que se investigue, en que se llegue hasta el fondo de este asunto.
11: Sobre una moción de censura.
14: ¿Hay motivos para apoyar una posible moción de censura?
11: Junts no responde. El PNV asegura que va a esperar acontecimientos. Los nacionalistas vascos llaman a la prudencia.
15: Por lo tanto, vamos a ver cómo se desarrollan los hechos.
11: Una idea que también comparten desde Compromís.
16: Soy prudente porque realmente no lo sé. Parece que no está tan claro que haya el fuera.
17: El auto no pinta bien, no huele bien.
11: Lo mismo opina Podemos.
18: El auto pinta feo.
11: La formación morada cree que el futuro de Zapatero está atado al del gobierno.
19: Confían en
11: Mientras que el Ejecutivo intenta cerrar filas con el expresidente,
20: ¿con Zapatero?
11: Ninguno de sus socios ha ocultado su inquietud en el Congreso.
21: No voy a hacer más declaraciones.
10: Y el juez apunta que la trama de influencias que lideraba Zapatero existía antes del rescate a Plus Ultra. Cree que ya manejaban sociedades pantalla y que por eso la compañía aérea contactó con el expresidente. Debajo de él estaría su amigo, el empresario Julio Martínez Martínez, supuesto mediador en el cobro de mordidas.
22: La trama no nació en 2020 para el rescate de Plus Ultra, indica el juez, sino que era anterior. Zapatero era el líder que elegía clientes y daba instrucciones para crear sociedades pantallas, según el auto.
23: Sea líder.
22: Por eso, cuando la aerolínea necesitó el rescate, acudieron a él. La otra opción era el entonces ministro de Transportes, José Luis Ábalos. Zapatero habría presionado al gobierno de Pedro Sánchez para realizar la operación, una inyección de más de 50 millones de euros, pero una parte, casi 2 millones, se usó para compensar ilegalmente, según el magistrado, al expresidente y su entorno. El pago no era directo, sino a través de una red de sociedades, la llamada boutique financiera. Y ahí era clave, recoge el magistrado Julio Martínez Martínez, empresario amigo de Zapatero. Las mordidas las disfrazaba presuntamente de pagos por servicios de auditoría que habrían realizado empresas ficticias y que estaban a nombre del expresidente o de sus hijas. El auditor de cuentas de Plus Ultra ha reconocido este miércoles facturas intercambiadas entre estas empresas y la aerolínea.
24: Hemos visto alguna factura de Julio Martínez, vamos, de Julio Martínez.
22: A eso el juez añade conversaciones entre los miembros de la trama, WhatsApps, correos, intercambios de dinero, señalaba en el auto. Además de documentación incautada por la policía este martes y que el magistrado está analizando hasta la declaración el 2 de junio de Zapatero. Para entonces, Vox y Hazte Oír pedirán medidas cautelares, la retirada del pasaporte o comparecencias periódicas por riesgo de fuga. Y Justicia Europa va más allá, pedirán cárcel de forma provisional.
10: Hacienda defiende la legalidad de la ayuda pública de 53 millones de euros concedida a Plus Ultra en 2021. El Ministerio recuerda que tras 2 años de investigación, el Juzgado de Instrucción número 15 de Madrid archivó la causa. Según Hacienda, todos los informes respaldan que Plus Ultra cumplía las condiciones de elegibilidad, incluida la de no ser una empresa en crisis antes de la pandemia. Hacienda subraya además el carácter estratégico del transporte aéreo y sostiene que el procedimiento fue reglado, garantista y supervisado por organismos nacionales e instituciones europeas. Estados Unidos sigue estrechando el cerco sobre Cuba. El Departamento de Justicia acusa al expresidente Raúl Castro de ser uno de los responsables del derribo de 2 avionetas estadounidenses que se dedicaban a lanzar panfletos con propaganda sobre La Habana. Murieron 4 estadounidenses. Estos hechos se remontan a 1996 y la acusación llega en plena presión de trama al régimen cubano y recuerda a la operación contra el venezolano Nicolás Maduro. Y esta misma tarde, el secretario de Estado de Estados Unidos llamaba a los cubanos a construir una nueva Cuba y unas nuevas relaciones con Washington en las que no participen las autoridades castristas.
18: Donde tengan la oportunidad real de elegir a quienes gobiernan su país y votar para reemplazarlos, estamos listos para abrir un nuevo capítulo en la relación entre nuestra gente y nuestros países. Y actualmente, lo único que se interpone en el camino hacia un mejor futuro son quienes controlan su país.
10: Y aún con Estados Unidos, esta tarde Donald Trump ha insistido en que no tiene prisa por poner fin al conflicto con Irán y ha recalcado que lograr los objetivos de la misión es más importante que fijar un plazo para su fin.
19: We'd have to open the strait, that would open immediately. So we're going to give this one shot. I'm in no hurry. You never think, oh, the midterms, I'm in a hurry. I'm in no hurry.
20: Aquí en Israel, los medios, las tertulias de televisión vuelven a la carga porque están contando a la gente que la guerra contra Irán puede reanudarse en breve. Entre especulaciones señalan, por ejemplo, que Netanyahu reunió el lunes por la noche durante más de 5 horas a su Consejo de Seguridad. También que ha cancelado sus comparecencias en su juicio de corrupción esta semana sin la oposición de la Fiscalía. Pero además cuentan que el presidente Herzog ha anulado un acto previsto en Nueva York por la situación en Oriente Medio. Netanyahu no puede reiniciar los ataques en contra de la opinión de Trump, pero está claro que necesita convencer a la opinión pública de que han conseguido algo.
10: Italia, Francia, Canadá y España han denunciado el trato que Israel está dando a los activistas detenidos que iban a bordo de la flotilla a Gaza. Entre los detenidos hay 44 españoles.
21: España ha convocado a la encargada de negocios de Israel en Madrid para pedir explicaciones y protestar por el trato humillante y la detención ilegal en aguas internacionales de una misión humanitaria y pacífica, tal como la ha calificado el ministro Álvarez aquí en Berlín. El jefe de la diplomacia española estima que en esa flotilla había unas 430 personas, entre las que estarían en torno a 44 españoles, a falta de contar con las cifras concretas. Un primer grupo habría sido desembarcado ya esta mañana en el puerto de Ashdod y en torno a las 3:30 de la tarde estaba concluyendo el segundo desembarco. No se sabe todavía a qué centro penitenciario van a ser conducidos, pero el cónsul español ya ha pedido tener acceso a ellos para prestar la asistencia, aunque todavía no se le ha concedido. Álvarez ha condenado también el vídeo en el que aparece el ministro israelí Ben Gvir paseando entre prisioneros, entre estos miembros de la flotilla detenidos que aparecen maniatados y arrodillados en el suelo.
23: Ese trato humillante lo rechazamos, exigimos disculpas públicas por parte de Israel y exigimos al gobierno y al Estado de Israel y le hacemos responsable de ese trato y de lo que le pueda ocurrir a nuestros ciudadanos.
10: Acuerdo en la Unión Europea para dar vía libre al tratado comercial con Estados Unidos, un tratado que implica quitarle los aranceles a los productos norteamericanos a cambio de que las exportaciones de la Unión Europea tengan una tasa del 15%. Bruselas se reserva el derecho de suspender el pacto si su socio incumple el trato.
25: Esta madrugada, después de varios intentos, la Unión Europea ha cerrado el acuerdo para aplicar el pacto comercial con Estados Unidos. Trump había dado de plazo hasta el 4 de julio y aunque aún falta que se ratifique, la Comisión Europea da por hecho que se cumplirá en tiempo. Han pasado 10 meses desde esta imagen de von der Leyen y Trump sellando el pacto, pero las continuas amenazas del presidente de Estados Unidos llevaron al Parlamento a bloquear la negociación. Finalmente se han incluido varias cláusulas para suspender el acuerdo en caso de que Estados Unidos no cumpla su parte del trato.
10: Las bolsas europeas han cerrado con sólidos avances ante la noticia de un posible acuerdo de paz entre Estados Unidos e Irán. En España, el IBEX ha sumado un 2,16% y va a salir mañana superando la cota de los 18.000 puntos.
26: El IBEX 35 ha subido con fuerza, recupera los 18.000 puntos al cierre y gana más de un 2,1%. Es el que más crece entre los principales índices europeos en una jornada marcada por las compras en las bolsas del viejo continente. Al mismo tiempo, el precio del petróleo ha bajado significativamente. Al cierre de los mercados, el barril de Brent cae un 5% y se sitúa en los 105 dólares. En el selectivo español destaca el buen rendimiento del sector del acero. ArcelorMittal gana casi casi 6 puntos porcentuales. Acerinox más de un 4%. En negativo es Repsol, el farolillo rojo de la sesión, que se deja casi un 3% en una sesión marcada por ese descenso en el precio del combustible. Wall Street ha abierto con signo mixto, pero muy pronto se ha pasado al positivo en un día en el que los inversores tienen los ojos puestos en los resultados que más tarde va a presentar la compañía Nvidia.
10: Rusia intenta consolidar su influencia militar y económica en África mientras Occidente se repliega. El Africa Corps ha revelado al grupo Wagner tras su disolución.
0: Rusia refuerza su presencia en África a través de Africa Corps, un grupo paramilitar controlado por el Kremlin y que sustituye al antiguo grupo Wagner tras la muerte de su líder Yevgeny Prigozhin. Moscú mantiene acuerdos militares con países como Malí a cambio de acceso a recursos minerales estratégicos como oro o uranio. En las últimas semanas, el ejército maliense y fuerzas vinculadas a Rusia han intensificado los bombardeos contra grupos rebeldes y yihadistas en el norte del país, una zona clave por su inestabilidad y sus recursos naturales. El ministro de Defensa de Malí, Sadio Camara, fue asesinado en su residencia cerca de la capital, Bamako. Naciones Unidas expresó su profunda preocupación por el empeoramiento de la situación. Exigimos el fin inmediato de los combates y el respeto al derecho internacional de los derechos humanos, incluida la protección civil y la infraestructura civil, dijo Seif Magango, el portavoz del Alto Comisionado de la ONU. La situación supone un duro golpe para la estrategia rusa en el Sahel, una región donde Moscú intenta ganar influencia militar y económica frente a Occidente, aprovechando la salida de tropas francesas y europeas.
10: Y en África Central preocupa cada vez más a las autoridades sanitarias el ébola. La Organización Mundial de la Salud cree que el brote podría llevar circulando al menos 2 meses sin ser detectado en el este de la República Democrática del Congo.
1: La OMS habla de 600 casos sospechosos y 139 muertes bajo investigación en el Congo, mientras Uganda ha confirmado 2 contagios vinculados al brote. La enfermedad está provocada por la cepa Bundibugyo, una variante rara y especialmente difícil de contener. Se transmite por contacto directo con los fluidos corporales de personas o animales infectados y tiene una tasa de mortalidad media del 40%.
2: WHO assesses the risk of the epidemic as the high at the national and regional levels and low at the global level.
1: Preocupa que el virus se haya extendido durante semanas en una región en conflicto y densamente poblada. En Ituri, epicentro del brote, la violencia ha obligado al desplazamiento de más de 100.000 personas, lo que complica el trabajo sanitario.
2: Las facilities cannot work optimally when there is conflict and when the health workers are also fleeing as part of course the community which is displaced.
1: A esa crisis humanitaria se le suma la falta de vacuna o tratamiento específico para esta cepa del virus.
3: We will have more than 3,000 full PPE suits arriving in Bunia, and this is going to be a huge relief for a lot of our teams.
1: Además, la OMS ha mandado 12 toneladas de suministros médicos a Congo para frenar el avance del ébola. Ahora la prioridad es localizar contactos y frenar la transmisión antes de que el brote siga expandiéndose por una región con los hospitales saturados.
10: El informe del panel de expertos de la OMS deja una conclusión clara. El mundo no está preparado para una nueva pandemia. 6 años después de la COVID, la falta de cooperación internacional y el cambio climático, entre otros factores, podrían hacer a la próxima pandemia mucho más dañina.
6: Desde 2014, el mundo ha vivido 6 emergencias sanitarias. El ébola en África Occidental y en la República Democrática del Congo, el Zika en Centro y Sudamérica, la viruela del mono, primero en el Congo y después a nivel mundial, y la COVID-19. Todas ellas a raíz de enfermedades zoonóticas, es decir, transmisibles de animales a humanos. Según la OMS, la próxima pandemia también saldrá de una zoonosis, y la clave está en el cambio climático.
7: Está produciendo una modificación de la ecología, de los microorganismos y de los seres vivos, y esto tiene un impacto claro sobre la salud.
6: La globalización, a su vez, también hace que la propagación de estas enfermedades sea más fácil. Cada año no solo somos más, también nos movemos más.
7: Lo que hoy está siendo focalizado en un ámbito geográfico determinado puede llegar a terminar apareciendo en cualquier lugar.
6: El informe también señala que el planeta será más vulnerable a las próximas pandemias por la falta de cooperación internacional. La retirada de países como Estados Unidos y Argentina de la OMS tiene mucho que ver, pero el mundo arrastra una falta de cooperación sistémica con los países en vías de desarrollo.
7: Es que no nos damos cuenta que los problemas de salud son globales. Y si no entiendes esta cuestión, pues desde luego no le estás haciendo flaco favor a los ciudadanos de tu país.
6: El brote de ébola que ahora afecta a la República Democrática del Congo es el último ejemplo. A pesar de que la OMS ha declarado la emergencia global, los expertos señalan que el mundo subestima su potencial epidémico y pandémico.
10: El caso Andic ha dado la vuelta al mundo en las últimas horas. Ayer el hijo del fundador de Mango, Jonathan Andic, pagó una fianza de 1 millón de euros para evitar la cárcel. Los Mossos recogen en el auto hasta 7 indicios que señalan al primogénito de Isaac Andic como el presunto autor de la muerte de su padre.
4: Todo empezaría con la decisión de Isaac Andic de cambiar su testamento. 8.000 millones de euros de patrimonio, de los que una parte iría a la creación de una fundación para personas desfavorecidas. Un posible nuevo varapalo para el hijo, Jonathan, que ya había sido puesto al frente del imperio de Mango, relegado y sustituido por su propio padre unos años después. Según la jueza, el motivo principal sería la obsesión de Jonathan por el dinero, hasta el punto de pedirle una herencia en vida. En sus declaraciones, Andic dijo que la relación con su padre era buena. No dicen lo mismo sus mensajes de móvil, en los que habla de odio, rencor e ideas de muerte. Según el acusado, padre e hijo habían decidido ir a la montaña de Montserrat para charlar a solas. Un paseo sin mucha dificultad que Jonathan habría visitado hasta 3 veces antes de ir con su padre. El sumario señala contradicciones entre las versiones del acusado sobre cómo fue el accidente. La autopsia descarta una caída hacia adelante y la supuesta huella del magnate antes de caer al vacío está forzada, por lo que no coincidiría con un resbalón. Todo esto, sumado a una pérdida fortuita de su móvil en Ecuador, coincidiendo con la reapertura del caso, ha hecho que haya sido arrestado y puesto en libertad tras pagar 1 millón de euros.
5: ¿Satisfecha la resolución?
4: Desde la muerte del fundador en 2024, Mango solo ha crecido. La familia, incluidas sus 2 hermanas, que también gestionan el imperio de la estirpe, defienden la inocencia de Jonathan. Y de momento, Andic mantiene su cargo en la compañía.
10: Condenado a 27 años de cárcel el asesino de Mayalet, la joven de 32 años, embarazada de mellizos, que fue hallada sin vida en un apartahotel en Vitoria. Al hombre, pareja de Mayalet, se le atribuye los delitos de asesinato con alevosía, aborto y abandono de menor, ya que la hija de ambos, de 2 años y medio, permaneció sola más de medio día junto al cadáver de su madre. La pena está muy por debajo de los 45 años de prisión que pedía la Fiscalía y las acusaciones particulares. Profesores de colegios e institutos han vuelto a salir a la calle en varias comunidades para reclamar mejoras laborales y más inversión en educación pública. En Aragón, Teresa Lorenzo, protestan contra el bachillerato concertado que se implantaría el próximo curso.
8: Sí, pero dicen que eso ha sido la gota que ha colmado el vaso, porque destacan que la escuela pública tiene muchas deficiencias, muchas necesidades y que el dinero público no se puede destinar a la escuela concertada. Estos profesores, esta comunidad educativa, han secundado 2 días de huelga que, según el gobierno aragonés, en el día de hoy ha tenido un seguimiento entre los docentes del 26%, mientras que los convocantes duplican esa cifra y las tienden al 55%. Dicen que están en contra de que el dinero público vaya para la escuela concertada porque aseguran que todavía quedan muchas plazas en el bachillerato público, por ejemplo, sin cubrir, y que no se puede concertar en el próximo curso tal y como está previsto este bachillerato. Por eso casi 20 organizaciones han recurrido este proceso de concertación en el Tribunal Superior de Justicia de Aragón. Y por su parte, el presidente Jorge Azcón defiende que esta concertación está incluida en su programa electoral y que ha sido respaldada por las urnas.
10: Gracias, Teresa. Y ojo a la siguiente iniciativa. Más de 1.000 investigadores salen de los laboratorios para entrar en los bares de 114 ciudades y pueblos de España. Quieren explicar su trabajo al público en un ambiente distendido.
1: si la gente quiere entrar en los laboratorios para conocer a los científicos, ¿por qué no llevar a los investigadores a donde está la gente? Esto es lo que propone el festival Pint of Science, que lleva a miles de científicos a dejar sus batas blancas e ir a lugares más cotidianos, como este bar, a hablar de su trabajo. Nos hablan sobre el origen del universo o sobre contaminación con un lenguaje muy sencillo y un objetivo muy claro: demostrar que la ciencia se puede entender y disfrutar lejos de los laboratorios. El formato es sencillo: una charla breve, preguntas del público y conversación sin distancia entre investigadores y asistentes.
9: Para el personal que trabaja en laboratorios y que estamos dedicándonos a la investigación, es vital que salga.

0: Vamos de nuestros laboratorios y que llevemos la ciencia a la sociedad.
1: Los participantes tienen una cosa clara.
2: Creo que es muy importante acercar la ciencia a la gente, porque al fin y al cabo ellos son los que la financian y tienen todo el derecho del mundo a saber lo que hacemos.
3: Porque toda la investigación realmente es algo que se financia con dinero público, en su mayoría, con lo cual es un deber que tenemos de devolverle a la sociedad, explicarle qué hacemos con ese dinero público.
1: Una iniciativa que cumple 11 años y va creando escuela.
4: Pues le dije a mi madre, oye, voy a dar esta charla con este nombre, ¿ok?
1: Ainara asistió a las charlas del Pint of Science cuando era estudiante y ahora participa como ponente.
5: Que siempre hablamos de historia como que tiene que ser parte de nuestra cultura general y porque la ciencia, ¿no? Porque no entender más o menos nuestro cuerpo cómo funciona, ¿no? A un nivel muy profundo, pero tener las bases.
1: Este festival se celebra de forma simultánea en 27 países y solo en España más de 1.300 investigadores participan estos días en 114 ciudades y municipios en una auténtica maratón internacional de divulgación científica.
6: Iniciativas como esta contribuyen muy bien a que la gente entienda que la ciencia es fácil y divertida y que está al alcance de todos.
1: Porque para hablar de galaxias, contaminación o tecnología no hace falta un laboratorio, basta con algo de curiosidad y a veces un bar.
7: Todo mi apoyo al presidente Zapatero. ¿Qué hace todavía ahí manchando un día más la presidencia del gobierno de España?
8: Tenso cara a cara entre Sánchez y Feijóo con la imputación de Rodríguez Zapatero como telón de fondo. El presidente del gobierno pide respeto a la presunción de inocencia y el líder de los populares le exige su dimisión porque dice que Zapatero no pudo delinquir sin la cobertura del Ejecutivo. Ha sido en la sesión de control del gobierno en la que también han reaccionado los socios.
9: Si esto es verdad, es una mierda. Es una mierda.
8: Tras conocer el auto del juez, esos socios cambian el tono y ya no hablan de Zapatero como víctima de una persecución policial. Hoy apelan a la prudencia. Pues Calama pone el foco en Zapatero, pero también en una red de personas y sociedades montadas a su alrededor para canalizar los pagos. Una red que los implicados llamaban boutique financiera y que el magistrado describe al detalle en su auto, en la que había tres niveles operativos con Zapatero a la cabeza. Plus Ultra era uno de sus clientes, pero había más. La jueza que investiga la muerte del fundador de Mango habla de contradicciones en las declaraciones de su hijo, que está en libertad bajo fianza. La mala relación que tenía con su padre, una huella en el lugar en el que Andy cayó al vacío, son para ella indicios de criminalidad. El informe forense ya señaló que la causa de la caída mortal no pudo ser un resbalón.
10: Charging Raúl Castro and several others with conspiracy to kill U.S. nationals.
8: Es el fiscal general en funciones de Estados Unidos anunciando los cargos contra Raúl Castro. Estados Unidos acusa al expresidente cubano de ordenar el derribo de dos avionetas en el que murieron cuatro estadounidenses. Ocurrió hace 30 años, pero la imputación llega en plena presión de Donald Trump al régimen cubano y recuerda a la operación contra el venezolano Nicolás Maduro.
11: Free, free Palestine.
8: Así han hecho callar a una detenida de la flotilla humanitaria Gaza. Gritaba esposada Palestina libre ante el ministro de Seguridad israelí, el ultraderechista Ben Gvir. Un trato degradante que han denunciado los gobiernos de Italia, Francia, Canadá y España. Entre los detenidos hay, recordemos, 44 españoles. ¿Qué tal? Muy buenas tardes, ¿cómo están? Pedro Sánchez descarta adelantar las elecciones y da su apoyo al expresidente Zapatero. Núñez Feijóo se abre a presentar una moción de censura si los socios habituales del Ejecutivo la respaldan.
12: Tras leer el auto completo en la Moncloa, dicen que respiran tranquilos. Señalan que no hay pruebas documentales que incriminen a José Luis Rodríguez Zapatero. El presidente le ha dado su respaldo en la sesión de control.
7: Todo el respeto a la presunción de inocencia y todo mi apoyo al presidente Zapatero.
12: Responde así a las críticas de Núñez Feijóo, que ha pedido la dimisión de Sánchez.
13: Sin su consejo de ministros, el señor Zapatero no habría podido delinquir.
7: El que pueda robar, que roba. Ese es el lema de su gobierno, señor Sánchez.
12: En línea parecida le ha atacado a Abascal.
9: Usted es el jefe de Ábalos, usted es el jefe de Coldo, usted es el jefe de Cerdán y usted es el socio o el jefe de Zapatero.
11: Usted lo que tendría que hacer, si quiere hablar de corrupción, es mirarse al espejo.
12: Los choques se han repetido entre otros diputados y

0: moción de censura. Núñez Feijóo asegura que hará todo lo posible para que haya un cambio de gobierno y mira a los socios.
1: Los mismos socios que sacaron del gobierno al Partido Popular en el año 2018 hoy tienen los mismos motivos elevados a la enésima potencia para dejar caer al gobierno.
0: Se abre a presentarla en un futuro, evita poner fecha.
2: Y los socios de investidura han cambiado su postura al conocer los detalles de la imputación de Zapatero. Han pasado de la defensa cerrada de ayer a la máxima prudencia.
3: Estoy jodido.
4: Así resume Rufián su estado de ánimo después de leer los detalles de la imputación de Zapatero.
3: Tengo un enorme respeto y un enorme afecto a Zapatero, pero también tengo ojos en la cara.
4: Con el auto en la mano, el portavoz de Esquerra defiende que hay una cacería judicial contra la izquierda, pero pide explicaciones a Sánchez.
3: Si esto es verdad, es una mierda. Si esto es mentira, es una mierda aún mayor.
4: Los socios de coalición exigen actuar.
5: Regular bien todas las actividades de los expresidentes del gobierno. Si se ha cobrado cantidades por gestiones políticas, eso es un delito.
6: Confiamos en que se investigue, en que se llegue hasta el fondo de este asunto.
4: Sobre una moción de censura.
7: ¿Hay motivos para apoyar una posible moción de censura?
4: Junts no responde. El PNV asegura que va a esperar acontecimientos. Los nacionalistas vascos llaman a la prudencia.
8: Por lo tanto, vamos a ver cómo se desarrollan los hechos.
4: Una idea que también comparten desde Compromís.
9: Soy prudente porque realmente no lo sé. Parece que no está tan claro que haya la UFER.
10: El auto no pinta bien, no huele bien.
4: Lo mismo opina Podemos.
11: El auto pinta feo.
4: La formación morada cree que el futuro de Zapatero está atado al del gobierno.
12: Confían en
4: Mientras que el Ejecutivo intenta cerrar filas con el expresidente, ninguno de sus socios ha ocultado su inquietud en el Congreso.
13: No voy a hacer más declaraciones de lo
2: que... El juez apunta que la trama de influencias que lideraba Zapatero existía antes del rescate a Plus Ultra. Cree que ya manejaban sociedades pantalla y que por eso la compañía aérea contactó con el expresidente. Debajo de él estaría su amigo, el empresario Julio Martínez Martínez, supuesto mediador en el cobro de mordidas.
14: La trama no nació en 2020 para el rescate de Plus Ultra, indica el juez, sino que era anterior. Zapatero era el líder que elegía clientes y daba instrucciones para crear sociedades pantallas, según el auto.
15: Sea líder.
14: Por eso, cuando la aerolínea necesitó el rescate, acudieron a él. La otra opción era el entonces ministro de Transportes, José Luis Ábalos. Zapatero habría presionado al gobierno de Pedro Sánchez para realizar la operación, una inyección de más de 50 millones de euros, pero una parte, casi 2 millones, se usó para compensar ilegalmente, según el magistrado, al expresidente y su entorno. El pago no era directo, sino a través de una red de sociedades, la llamada boutique financiera. Y ahí era clave, recoge el magistrado Julio Martínez Martínez, empresario amigo de Zapatero. Las mordidas las disfrazaba presuntamente de pagos por servicios de auditoría que habrían realizado empresas ficticias y que estaban a nombre del expresidente o de sus hijas. El auditor de cuentas de Plus Ultra ha reconocido este miércoles facturas intercambiadas entre estas empresas y la aerolínea.
16: Hemos visto alguna factura de Julio Martínez, vamos, de Julio Martínez Martínez.
14: A eso el juez añade conversaciones entre los miembros de la trama, WhatsApps, correos, intercambios de dinero, señalaba en el auto. Además de documentación incautada por la policía este martes y que el magistrado está analizando hasta la declaración el 2 de junio de Zapatero. Para entonces, Vox y Azteoír pedirán medidas cautelares, la retirada del pasaporte o comparecencias periódicas por riesgo de fuga. Y Justicia Europa va más allá, pedirán cárcel de forma provisional.
2: Hacienda defiende la legalidad de la ayuda pública de 53 millones de euros concedida a Plus Ultra en 2021. El Ministerio recuerda que tras dos años de investigación, el juzgado de instrucción número 15 de Madrid archivó la causa. Según Hacienda, todos los informes respaldan que Plus Ultra cumplía las condiciones de elegibilidad, incluida la de no ser una empresa en crisis antes de la pandemia. Hacienda subraya, además, el carácter estratégico del transporte aéreo y sostiene que el procedimiento fue reglado, garantista y supervisado por organismos nacionales e instituciones europeas. La imputación de Rodríguez Zapatero en el caso Plus Ultra ha dejado impactado al PSOE. En las filas socialistas hay preocupación y apelan al derecho a la presunción de inocencia.
17: El presidente Sánchez marcaba la pauta en la sesión de control.
18: Presunción de inocencia y todo mi apoyo al presidente Zapatero.
17: Un mensaje que repiten el resto de los ministros socialistas.
19: Vamos a respetar esa presunción de inocencia.
20: Confianza en la justicia y confianza en el presidente Zapatero.
21: Y la importancia también de que el presidente Zapatero pueda defenderse de las acusaciones.

0: Fuentes del gobierno señalan que en el auto no hay ninguna prueba que inculpe a Zapatero. Un día después de conocer la noticia, los socialistas respiran algo más tranquilos, pero no apartan la vista del calendario. El 2 de junio, el expresidente testificará.
1: Y por la vivencia personal mía con Zapatero, yo le voy a seguir defendiendo hasta que se demuestre lo contrario.
0: Aún así, reconocen que la noticia ha sido un mazazo.
2: El golpe es durísimo, ¿no? Independientemente cuál sea el resultado, toda la confianza en la honestidad y la integridad del presidente.
0: Otras fuentes del partido creen que la derecha y la ultraderecha no le van a perdonar nunca, dicen, los avances conseguidos.
3: La gente muy poderosa, de dentro de España y de fuera de España, que le tienen ganas a Zapatero.
0: Están cansados, señalan, de casos que quedan en nada y confían en que este será uno más.
4: Zapatero va a tardar 0 minutos. En comparecer, 0 minutos en donar explicaciones.
0: Pero otras voces sí muestran su preocupación. Piensan que el auto no suena bien. Y los que han hablado con Zapatero dicen que está tranquilo, aunque esto, señala, no es plato de buen gusto para nadie. Y añaden que hablará.
5: And today's indictment, while it does not bring back the murdered victims, it makes a statement. The United States government has not forgotten these innocent men.
6: Estados Unidos imputa al expresidente cubano Raúl Castro por el derribo de 2 avionetas en 1996, en el que murieron 4 estadounidenses. Le acusan, Ángela García Romero, de conspiración y de 4 asesinatos.
7: Sí, el Departamento de Justicia acaba de hacer pública una acusación formal aprobada por un gran jurado federal en Miami el pasado 23 de abril, pero que no se ha desclasificado hasta hoy. Lo estabas diciendo, Estados Unidos acusa al expresidente cubano y a otras 5 personas por conspiración para matar a ciudadanos estadounidenses, 4 cargos de asesinato y 2 cargos de destrucción de aeronaves. Los cargos están relacionados con el derribo de 2 avionetas en 1996. Entonces, Raúl Castro era el ministro de Defensa y Washington le acusa de haber sido él quien dio la orden de este ataque que acabó con la vida de 4 personas. Se trata de una acusación histórica contra el expresidente cubano y hermano de Fidel Castro y supone una nueva escalada en el pulso entre Washington y La Habana. En marzo, Donald Trump aseguró que Cuba caería muy pronto y hoy, cuando le han preguntado por una posible intervención militar en la isla, ha respondido que Cuba es un estado fallido y que si necesitan su ayuda lo hará. Es una posibilidad que la administración Trump lleva semanas contemplando, pero por ahora no hay ninguna evidencia de una operación inminente ni tampoco de que Cuba vaya a entregar a Raúl Castro a Estados Unidos para ser juzgado ahí. Por su parte, el presidente cubano Manuel Díaz-Canel ha acusado a Estados Unidos de mentir y dice que esta imputación es una maniobra política y que no tiene fundamento legal.
8: 24 de febrero de 1996. La Fuerza Aérea de Cuba derriba 2 avionetas del grupo Hermanos al Rescate. Mueren 4 pilotos, todos de origen cubano. Oficialmente, la organización se dedicaba a ayudar a balseros cubanos que trataban de llegar a Florida, buscándoles en la mar, lanzándoles provisiones y también socorriéndoles. Pero para el gobierno cubano eran terroristas. El régimen siempre ha defendido que las 2 avionetas habían invadido su espacio aéreo. Esta grabación previa al ataque lo probaría.
9: Estamos conscientes de que estamos en peligro cada vez que cruzamos el área al sur del 24, pero estamos dispuestos a hacerlo, es nuestra condición de cubanos libres.
8: Pero una investigación de la Organización de la Aviación Civil Internacional determinó que las avionetas fueron derribadas sobre aguas internacionales. El incidente desató una ola de reacciones. El Consejo de Seguridad de la ONU aprobó una resolución de condena y Bill Clinton endureció las condiciones del embargo estadounidense a la isla. En 1996, Fidel Castro llevaba casi 40 años gobernando Cuba, el mismo lapso de tiempo que su hermano Raúl llevaba de ministro de Defensa. Para la justicia de Estados Unidos, no hay duda. Él dio la orden de derribar las avionetas. Esta grabación de audio hecha al propio Raúl lo demostraría.
6: Precisamente hoy, el secretario de Estado de Estados Unidos llama a los cubanos a construir una nueva Cuba y unas nuevas relaciones con Washington en las que no participen las autoridades castristas.
10: Donde tengan la oportunidad real de elegir a quienes gobiernan su país y votar para reemplazarlos, estamos listos para abrir un nuevo capítulo en la relación entre nuestra gente y nuestros países. Y actuar

0: Actualmente, lo único que se interpone en el camino hacia un mejor futuro son quienes controlan su país.
1: Las promesas de reactivar la economía y la producción de crudo de Trump no se notan en el complejo refinador más importante de Venezuela. Los venezolanos denuncian derrames de crudo y temen que sus deterioradas infraestructuras provoquen explosiones.
2: El crepitar permanente de las antorchas resulta tan familiar que los niños ni lo notan cuando juegan en el descampado que hay frente al obsoleto centro de refinación de Paraguaná. En el estado de Falcón, algunos temen que sus infraestructuras deterioradas exploten algún día. Nailani ve las antorchas de fuego desde el salón de su casa.
3: Pero con temor a que explote porque esa refinería está muy descuidada.
2: Es el fuego perpetuo, dicen algunos. Los pescadores locales hablan de derrames de petróleo en el Golfo que ahuyentan a los peces.
4: Los derrames, el pescado se ha ahuyentado, la pesca me ha mermado demasiado.
2: El complejo petrolero se erige como un símbolo del declive de esta industria que llegó a producir el 7% del crudo del mundo en los 70. El pacto de suministro entre Trump y Delcy ha aumentado recientemente la producción por las ventas a Estados Unidos, India y Europa.
5: Que va a haber plata, que el petróleo va a salir más que antes. Va a haber dinero, va a haber trabajo. Como dicen, no, esto se va a arreglar, pero ¿cuándo?
2: Los locales esperan que la inversión extranjera reactive la refinería, aunque desconfían que favorezcan el empleo y las mejoras sociales de los que trabajen allí.
1: Y esta tarde Trump ha insistido en que no tiene prisa por poner fin al conflicto con Irán y ha recalcado que lograr los objetivos de la misión es más importante que fijar un plazo para su fin.
6: We'd have to open the strait, that would open immediately. So we're going to give this one shot. I'm in no hurry. You never think, oh, the midterms, I'm in a hurry. I'm in no hurry.
1: Las bolsas europeas han cerrado con sólidos avances ante la noticia de un posible acuerdo de paz entre Estados Unidos e Irán. En España, el IBEX ha sumado un 2,16% y partirá mañana superando la cota de los 18.000 puntos.
7: El IBEX 35 ha subido con fuerza, recupera los 18.000 puntos al cierre y gana más de un 2,1%. Es el que más crece entre los principales índices europeos en una jornada marcada por las compras en las bolsas del viejo continente. Al mismo tiempo, el precio del petróleo ha bajado significativamente. Al cierre de los mercados, el barril de Brent cae un 5% y se sitúa en los 105 dólares. En el selectivo español destaca el buen rendimiento del sector del acero. ArcelorMittal gana casi 6 puntos porcentuales, Acerinox más de un 4%. En negativo es Repsol, el farolillo rojo de la sesión, que se deja casi un 3% en una sesión marcada por ese descenso en el precio del combustible. Wall Street abierto con signo mixto, pero muy pronto se ha pasado al positivo en un día en el que los inversores tienen los ojos puestos en los resultados que más tarde va a presentar la compañía Nvidia.
1: Los gobiernos de Italia, Francia, Canadá y España han denunciado el trato que Israel está dando a los activistas detenidos que iban a bordo de la flotilla Gaza. Entre los detenidos hay 44 españoles.
8: España ha convocado a la encargada de negocios de Israel en Madrid para pedir explicaciones y protestar por el trato humillante y la detención ilegal en aguas internacionales de una misión humanitaria y pacífica, tal como la ha calificado el ministro Álvarez aquí en Berlín. El jefe de la diplomacia española estima que en esa flotilla había unas 430 personas, entre las que estarían en torno a 44 españoles, a falta de contar con las cifras concretas. Un primer grupo habría sido desembarcado ya esta mañana en el puerto de Ashdod, y en torno a las 3:30 de la tarde estaba concluyendo el segundo desembarco. No se sabe todavía a qué centro penitenciario van a ser conducidos, pero el cónsul español ya ha pedido tener acceso a ellos para prestar la asistencia, aunque todavía no se le ha concedido. Álvarez ha condenado también el vídeo en el que aparece el ministro israelí Ben Gvir paseando entre prisioneros, entre estos miembros de la flotilla detenidos que aparecen maniatados y arrodillados en el suelo.
9: Ese trato humillante lo rechazamos, exigimos disculpas públicas por parte de Israel y exigimos al gobierno y al Estado de Israel y le hacemos responsable de ese trato y de lo que le pueda ocurrir a nuestros ciudadanos.
1: En un mes se cumplirán 10 años del referéndum que llevó a Reino Unido a abandonar la Unión Europea. En las últimas semanas el debate de si fue un error está muy vivo, sobre todo dentro del Partido Laborista.

0: En poco más de un mes se cumple una década de estas imágenes. Un referéndum en el que la mayoría de los británicos votó salir de la Unión Europea. 10 años después, el Brexit sigue siendo un asunto polémico en Reino Unido y se ha colado de lleno en la actual crisis del Partido Laborista, al frente del gobierno británico. Heredamos un acuerdo de Brexit realmente malo, asegura Starmer, cuyo liderazgo está en la cuerda floja tras una gran derrota en las elecciones locales. Decenas de miembros de su partido han pedido su dimisión y que dé paso a unos comicios para elegir a un nuevo líder de la formación. Los aspirantes a suceder a Starmer han puesto el Brexit sobre la mesa. El exsecretario de Salud lo califica como un error catastrófico, pero el alcalde de Manchester, por el contrario, asegura que lo último que deberían hacer los británicos es poner de nuevo sobre la mesa el asunto. Una postura, la de ir paso a paso, que comparten los diplomáticos que vivieron el divorcio desde la primera línea de la diplomacia comunitaria.
1: Más que plantearnos una hipotética negociación para que el Reino Unido ingrese en la Unión Europea, hay un proceso paulatino de negociaciones en que se va paso a paso. Son negociaciones complicadas porque los británicos saben lo que quieren, pero también tienen dificultades para poner sobre la mesa las concesiones que necesita la Unión Europea.
0: 10 años después, el futuro de la relación con Bruselas es hoy tan incierto y complejo como la propia supervivencia de Starmer al frente del gobierno británico.
2: La Audiencia Nacional da la razón a los sindicatos y fija que los festivos que caigan en sábado deben ser recuperados. Una noticia que ampliamos desde la redacción. Paula Murillo.
3: Así es, Ángel, muy buenas tardes. Una noticia buena para los trabajadores, pero sí que es verdad que el fallo de la Audiencia Nacional aplica a las empresas de atención al cliente, aunque los sindicatos consideran que se debería seguir la misma lógica y que será y debería ser extensible a otros sectores. Pero si la Audiencia Nacional ha fallado, que todos los festivos que coincidan con el descanso semanal de los trabajadores en sábado deberán ser compensados, es decir, que los trabajadores dispondrán de un día más de descanso. El alto tribunal ha dado la razón a los sindicatos, CGT, UGT, USO y Comisiones Obreras, y será aplicable a festivos tanto locales, estatales como autonómicos. Por ejemplo, el siguiente estatal que tenemos en España será el 15 de agosto de este año, que cae en sábado.
2: Muchas gracias, Paula. En la Comunidad Valenciana no hay acuerdo entre sindicatos y la Consellería para acabar con la huelga de profesores. Se mantiene, por tanto, la huelga indefinida. Joan Moreno, ¿qué dicen desde el Gobierno de Valencia?
4: Bueno, en efecto, el conflicto sigue abierto y la huelga indefinida se mantiene, como decíais, después de esta cuarta reunión que apenas ha durado 20 minutos. Los 5 sindicatos se han negado a firmar ese documento que presentaba ayer la Consellería, respaldados por los datos del sondeo telemático que están haciendo entre todo el profesorado de la Comunidad Valenciana. Más de 78.000 profesores, todavía sigue abierto. Los últimos datos apuntan a que han participado, datos facilitados por los sindicatos, más de 41.000 profesores, y el 78% habría dicho no a este acuerdo. Los sindicatos recuerdan que su principal preocupación es la reducción de las ratios en las aulas, algo a lo que dicen la Consellería solamente se compromete a tratar en próximas mesas de trabajo. Y respecto a ese incremento salarial de 200 euros brutos al mes, recuerdan que no será una realidad hasta dentro de 2 años. Por su parte, la consellera de Educación ha dicho que ese esfuerzo económico situaría a los docentes valencianos entre los mejor pagados de España. Ha puesto en duda la fiabilidad de esa consulta telemática e insiste en que algunos sindicatos se mueven por intereses políticos. Así que ahora mismo nadie dice ni quién ni cómo tiene que desbloquear esta situación. Mañana, 9º día de huelga indefinida.
5: Los profesores de la Comunidad Valenciana continuarán con la huelga indefinida. Así lo han decidido tras rechazar la última propuesta de Educación en una consulta online. Les ofrecían una subida salarial de 200 euros al mes, pero los profesores piden ligarla al IPC. Critican la falta de concreción en cuestiones como la reducción de las ratios y el refuerzo de las plantillas.
6: Le hemos dicho claramente que es insuficiente este acuerdo.
5: La propuesta ha sido ampliamente rechazada.
7: La pilota torna a estar en el seu terrat.
5: Y ante ese rechazo, la consellera de Educación se ha levantado de la reunión de este miércoles tras unos minutos.
8: Sencillamente es que los sindicatos manifiesten que tienen voluntad de negociar.
5: En Cataluña, las movilizaciones de este miércoles las han protagonizado los profesores de Educación infantil de 0 a 3 años.
9: Queremos una mesa para negociar ratios, queremos una mesa para negociar salarios.
5: Los manifestantes han intentado entrar en la sede del PSC en Barcelona. La Generalitat propone adelantar la subida salarial acordada con Comisiones Obreras y UGT. También mejoras de los complementos por tutorías y reforzar las plantillas de la educación inclusiva. En Aragón, el presidente Azcón ha sido abucheado durante el segundo día de huelga contra la concertación del bachillerato.
10: Debe indicar que el dinero se dirija y se destina a la escuela pública.
5: Azcón defiende la legitimidad de la medida tras las últimas elecciones autonómicas.
11: La mayoría de aragoneses han querido que esa propuesta cuente con el respaldo de las urnas.
5: Pero las manifestaciones a lo largo de las tres provincias aragonesas reclaman que el dinero público se destine a la educación pública.
2: El caso Andic ha dado la vuelta al mundo en las últimas horas. Ayer el hijo del fundador de Mango, Jonathan Andic, pagó una fianza de 1 millón de euros para evitar la cárcel. Los Mossos recogen en el auto hasta 7 indicios que señalan al primogénito de Isaac Andic como el presunto autor de la muerte de su padre.
12: Todo empezaría con la decisión de Isaac Andic de cambiar su testamento. 8.000 millones de euros de patrimonio, de los que una parte iría a la creación de una fundación para personas desfavorecidas. Un posible nuevo varapalo para el hijo, Jonathan, que ya había sido puesto al frente del imperio de Mango, relegado y sustituido por su propio padre unos años después. Según la jueza, el motivo principal sería la obsesión de Jonathan por el dinero, hasta el punto de pedirle una herencia en vida. En sus declaraciones, Andic dijo que la relación con su padre era buena. No dicen lo mismo sus mensajes de móvil, en los que habla de odio, rencor e ideas de muerte. Según el acusado, padre e hijo habían decidido ir a la montaña de Montserrat para charlar a solas. Un paseo sin mucha dificultad que Jonathan habría visitado hasta 3 veces antes de ir con su padre. El sumario señala contradicciones entre las versiones del acusado sobre cómo fue el accidente. La autopsia descarta una caída hacia adelante y la supuesta huella del magnate antes de caer al vacío está forzada, por lo que no coincidiría con un resbalón. Todo esto, sumado a una pérdida fortuita de su móvil en Ecuador, coincidiendo con la reapertura del caso, ha hecho que haya sido arrestado y puesto en libertad tras pagar 1 millón de euros.
13: ¿Satisfecha la resolución?
12: Desde la muerte del fundador en 2024, Mango solo ha crecido. La familia, incluidas sus dos hermanas, que también gestionan el imperio de la estirpe, defienden la inocencia de Jonathan. Y de momento, Andic mantiene su cargo en la compañía.
2: La bóveda de semillas de Svalbard, en Noruega, es el nuevo premio Princesa de Asturias de Cooperación Internacional. Es el Banco de Semillas Mundial y cuenta con más de 6.000 plantas. Su objetivo, conservar una representación de los cultivos de todo el mundo ante posibles desastres naturales o guerras.
14: Es uno de los lugares más singulares de la Tierra. Se le conoce como el Arca de Noé de la biodiversidad. Es la bóveda global de semillas de Svalbard y aquí, bajo su suelo helado, se guardan más de 1 millón de semillas de todo el planeta. Ubicada en una isla remota de Noruega, esta reserva está pensada para sobrevivir a guerras, catástrofes o al cambio climático. Funciona como un seguro de alimentación del futuro. Si un cultivo desaparece en cualquier país, su copia puede recuperarse desde aquí.
15: No pensando solo en nosotros, en que podamos necesitar esas variedades en nuestra región, sino que es que a lo mejor en un momento dado puede ser útil en cualquier otra región.
14: Como ya ocurrió en 2015 con la guerra de Siria, España también está presente en este semillero, su muestra más reciente, la del olivo español. Ahora la Fundación Princesa de Asturias reconoce su valor.
16: El Premio Princesa de Asturias de Cooperación Internacional 2026.
14: Porque en este lugar congelado del planeta también se protege el futuro de la humanidad.
2: En el Festival de Cannes, la española Aina Clotet gana el premio a la mejor interpretación revelación por Viva. Es la primera película que dirige la catalana y en la que también figura como guionista y productora.
17: La verdad es que es muy buena noticia para nuestro cine. Ojalá sea la antesala de otros muchos premios, pero ese premio a la mejor interpretación en la Semana de la Crítica para Aina Clotet nos ha alegrado mucho la tarde aquí. Aina Clotet, que recordemos, dirige su ópera prima, Viva, que ella misma protagoniza y que encontrábamos en una sección paralela, en una sección de mucho prestigio aquí en el festival, que ha dado sus premios hoy. Como decimos, ojalá después de este premio a la mejor interpretación en la Semana de la Crítica vengan otros muchos premios en una jornada hoy que nos deja con la resaca de Pedro Almodóvar y su película Amarga Navidad, traducida aquí como Autoficción, esas declaraciones en la rueda de prensa diciendo que Europa tiene que ser

0: ser una especie de escudo de protección frente a gente como Trump, como Netanyahu, como Putin. Aplausos ayer para la película de Almodóvar, y nos preparamos ya, porque aquí no hay lugar para el descanso, nos preparamos ya para el día de mañana, que son Los Javis y La Bola Negra, tercera película española en sección oficial a competición, buscando la Palma de Oro.
1: Todo el respeto a la presunción de inocencia y todo mi apoyo al presidente Zapatero.
2: ¿Qué hace todavía ahí, manchando un día más la presidencia del gobierno de España?
3: Tenso cara a cara entre Sánchez y Feijóo con la imputación de Rodríguez Zapatero como telón de fondo. El presidente del gobierno pide respeto a la presunción de inocencia y el líder de los populares exige su dimisión porque dice que Zapatero no pudo delinquir sin la cobertura del Ejecutivo. Ha sido en la sesión de control del gobierno en la que también han reaccionado los socios.
4: Si esto es verdad, es una mierda. Es una mierda.
3: Tras conocer el auto del juez, esos socios cambian el tono y ya no hablan de Zapatero como víctima de una persecución policial. Hoy apelan a la prudencia. Pues Calama pone el foco en Zapatero, pero también en una red de personas y sociedades montadas a su alrededor para canalizar los pagos. Una red que los implicados llamaban boutique financiera y que el magistrado describe al detalle en su auto, en la que había tres niveles operativos con Zapatero a la cabeza. Plus Ultra era uno de sus clientes, pero había más. La jueza que investiga la muerte del fundador de Mango habla de contradicciones en las declaraciones de su hijo, que está en libertad bajo fianza. La mala relación que tenía con su padre, una huella en el lugar en el que Andy cayó al vacío, son para ella indicios de criminalidad. El informe forense ya señaló que la causa de la caída mortal no pudo ser un resbalón.
5: Charging Raúl Castro and several others with conspiracy to kill U.S. nationals.
3: Es el fiscal general en funciones de Estados Unidos anunciando los cargos contra Raúl Castro. Estados Unidos acusa al expresidente cubano de ordenar el derribo de dos avionetas en el que murieron cuatro estadounidenses. Ocurrió hace 30 años, pero la imputación llega en plena presión de Donald Trump al régimen cubano y recuerda a la operación contra el venezolano Nicolás Maduro. Así han hecho callar a una detenida de la flotilla humanitaria Gaza. Gritaba esposada Palestina libre ante el ministro de Seguridad israelí, el ultraderechista Ben Gvir. Un trato degradante que han denunciado los gobiernos de Italia, Francia, Canadá y España. Entre los detenidos hay, recordemos, 44 españoles. ¿Qué tal? Muy buenas tardes, ¿cómo están? Pedro Sánchez descarta adelantar las elecciones y da su apoyo al expresidente Zapatero. Núñez Feijóo se abre a presentar una moción de censura si los socios habituales del Ejecutivo la respaldan.
6: Tras leer el auto completo en la Moncloa, dicen que respiran tranquilos. Señalan que no hay pruebas documentales que incriminen a José Luis Rodríguez Zapatero. El presidente le ha dado su respaldo en la sesión de control.
1: Todo el respeto a la presunción de inocencia y todo mi apoyo al presidente Zapatero.
6: Responde así a las críticas de Núñez Feijóo, que ha pedido la dimisión de Sánchez.
2: Sin su consejo de ministros, el señor Zapatero no habría podido delinquir. El que pueda robar, que roba. Ese es el lema de su gobierno, señor Sánchez.
6: En línea parecida le ha atacado a Abascal.
7: Usted es el jefe de Ábalos, usted es el jefe de Coldo, usted es el jefe de Cerdán y usted es el socio o el jefe de Zapatero.
1: Usted lo que tendría que hacer, si quiere hablar de corrupción, es mirarse al espejo.
6: Los choques se han repetido entre otros diputados y el ministro Bolaños.
8: Zapatero, su guía, su faro, su vaca sagrada, su padrino. El padrino.
9: Zapatero ya se encargó de arruinar a toda una generación y condenarla. Ahora sabemos también que se dedicó a saquearnos.
8: Repita conmigo, funciona perfectamente el Estado de Derecho en España.
6: Vox presiona al PP para que presente una moción de censura. Núñez Feijóo asegura que hará todo lo posible para que haya un cambio de gobierno y mira a los socios.
10: Los mismos socios que sacaron del gobierno del Partido Popular en el año 2018 hoy tienen los mismos motivos elevados a la enésima potencia para dejar caer al gobierno.
6: Se abre a presentarla en un futuro. Evita poner fecha.
3: Y los socios de investidura.

0: Han cambiado su postura al conocer los detalles de la imputación de Zapatero. Han pasado de la defensa cerrada de ayer a la máxima prudencia.
1: Estoy jodido.
2: Así resume Rufián su estado de ánimo después de leer los detalles de la imputación de Zapatero.
1: Tengo un enorme respeto y un enorme afecto a Zapatero, pero también tengo ojos en la cara.
2: Con el auto en la mano, el portavoz de Esquerra defiende que hay una cacería judicial contra la izquierda, pero pide explicaciones a Sánchez.
1: Si esto es verdad, es una mierda. Si esto es mentira, es una mierda aún mayor.
2: Los socios de coalición exigen actuar.
3: Regular bien todas las actividades de los expresidentes del gobierno. Si se ha cobrado cantidades por gestiones políticas, eso es un delito.
4: Confiamos en que se investigue, en que se llegue hasta el fondo de este asunto.
2: Sobre una moción de censura.
5: ¿Hay motivos para apoyar una posible moción de censura?
2: Junts no responde. El PNV asegura que va a esperar acontecimientos. Los nacionalistas vascos llaman a la prudencia.
6: Por lo tanto, vamos a ver cómo se desarrollan los hechos.
2: Una idea que también comparten desde Compromís.
7: Soy prudente porque realmente no lo sé. Parece que no está tan claro que haya el
8: auto. El auto no pinta bien, no huele bien.
2: Lo mismo opina Podemos.
9: El auto pinta feo.
2: La formación morada cree que el futuro de Zapatero está atado al del gobierno.
10: Confían en.
2: Mientras que el Ejecutivo intenta cerrar filas con el expresidente, ninguno de sus socios ha ocultado su inquietud en el Congreso.
11: No voy a hacer más declaraciones de lo
0: que... El juez apunta que la trama de influencias que lideraba Zapatero existía antes del rescate a Plus Ultra. Cree que ya manejaban sociedades pantalla y que por eso la compañía aérea contactó con el expresidente. Debajo de él estaría su amigo, el empresario Julio Martínez Martínez, supuesto mediador en el cobro de mordidas.
12: La trama no nació en 2020 para el rescate de Plus Ultra, indica el juez, sino que era anterior. Zapatero era el líder que elegía clientes y daba instrucciones para crear sociedades pantallas, según el auto.
13: Sea líder.
12: Por eso, cuando la aerolínea necesitó el rescate, acudieron a él. La otra opción era el entonces ministro de Transportes, José Luis Ábalos. Zapatero habría presionado al gobierno de Pedro Sánchez para realizar la operación, una inyección de más de 50 millones de euros, pero una parte, casi 2 millones, se usó para compensar ilegalmente, según el magistrado, al expresidente y su entorno. El pago no era directo, sino a través de una red de sociedades, la llamada boutique financiera. Y ahí era clave, recoge el magistrado Julio Martínez Martínez, empresario amigo de Zapatero. Las mordidas las disfrazaba presuntamente de pagos por servicios de auditoría que habrían realizado empresas ficticias y que estaban a nombre del expresidente o de sus hijas. El auditor de cuentas de Plus Ultra ha reconocido este miércoles facturas intercambiadas entre estas empresas y la aerolínea.
14: Hemos visto alguna factura de Julio Martínez, Julio Martínez Martínez.
12: A eso el juez añade conversaciones entre los miembros de la trama, WhatsApps, correos, intercambios de dinero, señalaba en el auto. Además de documentación incautada por la policía este martes y que el magistrado está analizando hasta la declaración el 2 de junio de Zapatero. Para entonces, Vox y Hazte Oír pedirán medidas cautelares, la retirada del pasaporte o comparecencias periódicas por riesgo de fuga. Y Justicia Europa va más allá, pedirán cárcel de forma provisional.
0: Hacienda defiende la legalidad de la ayuda pública de 53 millones de euros concedida a Plus Ultra en 2021. El Ministerio recuerda que tras dos años de investigación, el juzgado de instrucción número 15 de Madrid archivó la causa. Según Hacienda, todos los informes respaldan que Plus Ultra cumplía las condiciones de elegibilidad, incluida la de no ser una empresa en crisis antes de la pandemia. Hacienda subraya, además, el carácter estratégico del transporte aéreo y sostiene que el procedimiento fue reglado, garantista y supervisado por organismos nacionales e instituciones europeas. La imputación de Rodríguez Zapatero en el caso Plus Ultra ha dejado impactado al PSOE. En las filas socialistas hay preocupación y apelan al derecho a la presunción de inocencia.
15: El presidente Sánchez marcaba la pauta en la sesión de control.
16: Presunción de inocencia y todo mi apoyo al presidente Zapatero.
15: Un mensaje que repiten el resto de los ministros socialistas.
17: Vamos a respetar esa presunción de inocencia.
18: Confianza en la justicia y confianza en el presidente Zapatero.
19: Y la importancia también de que el presidente Zapatero pueda defenderse de las acusaciones.
15: Fuentes del gobierno señalan que en el auto no hay ninguna prueba que inculpe a Zapatero. Un día después de conocer la noticia, los socialistas respiran algo más tranquilos, pero no apartan la vista del calendario. El 2 de junio, el expresidente testificará.
20: Y por la vivencia personal mía con Zapatero,
9: Yo le voy a seguir defendiendo hasta que se demuestre lo contrario.
15: Aún así, reconocen que la noticia ha sido un mazazo.
10: El golpe es durísimo, ¿no? Independientemente cuál sea el resultado, toda la confianza en la honestidad y la integridad del presidente.
15: Otras fuentes del partido creen que la derecha y la ultraderecha no le van a perdonar nunca, dicen, los avances conseguidos.
13: La gente muy poderosa, de dentro de España y de fuera de España, que le tienen ganas a Zapatero.
15: Están cansados, señalan, de casos que quedan en nada y confían en que este será uno más.
20: Zapatero va a tardar 0 minutos. En comparecer, 0 minutos en donar explicaciones.
15: Pero otras voces sí muestran su preocupación. Piensan que el auto no suena bien. Y los que han hablado con Zapatero dicen que está tranquilo, aunque esto, señala, no es plato de buen gusto para nadie. Y añaden que hablará.
21: And today's indictment, while it does not bring back the murdered victims, it makes a statement. The United States government has not forgotten these innocent men.
0: Estados Unidos imputa al expresidente cubano Raúl Castro por el derribo de 2 avionetas en 1996, en el que murieron 4 estadounidenses. Le acusan, Ángela García Romero, de conspiración y de 4 asesinatos.
22: Sí, el Departamento de Justicia acaba de hacer pública una acusación formal aprobada por un gran jurado federal en Miami el pasado 23 de abril, pero que no se ha desclasificado hasta hoy. Lo estabas diciendo, Estados Unidos acusa al expresidente cubano y a otras 5 personas por conspiración para matar a ciudadanos estadounidenses, 4 cargos de asesinato y 2 cargos de destrucción de aeronaves. Los cargos están relacionados con el derribo de 2 avionetas en 1996. Entonces, Raúl Castro era el ministro de Defensa y Washington le acusa de haber sido él quien dio la orden de este ataque que acabó con la vida de 4 personas. Se trata de una acusación histórica contra el expresidente cubano y hermano de Fidel Castro y supone una nueva escalada en el pulso entre Washington y La Habana. En marzo, Donald Trump aseguró que Cuba caería muy pronto y hoy, cuando le han preguntado por una posible intervención militar en la isla, ha respondido que Cuba es un estado fallido y que si necesitan su ayuda lo hará. Es una posibilidad que la administración Trump lleva semanas contemplando, pero por ahora no hay ninguna evidencia de una operación inminente ni tampoco de que Cuba vaya a entregar a Raúl Castro a Estados Unidos para ser juzgado ahí. Por su parte, el presidente cubano Manuel Díaz-Canel ha acusado a Estados Unidos de mentir y dice que esta imputación es una maniobra política y que no tiene fundamento legal.
23: 24 de febrero de 1996. La Fuerza Aérea de Cuba derriba 2 avionetas del grupo Hermanos al Rescate. Mueren 4 pilotos, todos de origen cubano. Oficialmente, la organización se dedicaba a ayudar a balseros cubanos que trataban de llegar a Florida, buscándoles en la mar, lanzándoles provisiones y también socorriéndoles. Pero para el gobierno cubano eran terroristas. El régimen siempre ha defendido que las 2 avionetas habían invadido su espacio aéreo. Esta grabación previa al ataque lo probaría.
24: Estamos conscientes que estamos en peligro cada vez que cruzamos el área al sur del 24, pero estamos dispuestos a hacerlo. Es nuestra condición de cubanos libres.
23: Pero una investigación de la Organización de la Aviación Civil Internacional determinó que las avionetas fueron derribadas sobre aguas internacionales. El incidente desató una ola de reacciones. El Consejo de Seguridad de la ONU aprobó una resolución de condena y Bill Clinton endureció las condiciones del embargo estadounidense a la isla. En 1996, Fidel Castro llevaba casi 40 años gobernando Cuba, el mismo lapso de tiempo que su hermano Raúl llevaba de ministro de Defensa. Para la justicia de Estados Unidos, no hay duda. Él dio la orden de derribar las avionetas. Esta grabación de audio hecha al propio Raúl lo demostraría.
0: Precisamente hoy, el secretario de Estado de Estados Unidos llama a los cubanos a construir una nueva Cuba y unas nuevas relaciones con Washington en las que no participen las autoridades castristas.
25: Donde tengan la oportunidad real de elegir a quienes gobiernan su país y votar para reemplazarlos, estamos listos para abrir un nuevo capítulo en la relación entre nuestra gente y nuestros países. Y actualmente, lo único que se interpone en el camino hacia un mejor futuro son quienes controlan su país.
0: Las promesas de reactivar la economía y la producción de crudo de Trump no se notan en el complejo refinador más importante de Venezuela. Los venezolanos denuncian derrames de crudo y temen que sus deterioradas infraestructuras provoquen explosiones.

0: El crepitar permanente de las antorchas resulta tan familiar que los niños ni lo notan cuando juegan en el descampado que hay frente al obsoleto centro de refinación de Paraguaná. En el estado de Falcón, algunos temen que sus infraestructuras deterioradas exploten algún día. Nailani ve las antorchas de fuego desde el salón de su casa.
1: Pero con temor a que explote porque esa refinería está muy descuidada.
0: Es el fuego perpetuo, dicen algunos. Los pescadores locales hablan de derrames de petróleo en el Golfo que ahuyentan a los peces.
2: Los derrames, el pescado se ha ahuyentado, la pesca me ha mermado demasiado.
0: El complejo petrolero se erige como un símbolo del declive de esta industria que llegó a producir el 7% del crudo del mundo en los 70. El pacto de suministro entre Trump y Delcy ha aumentado recientemente la producción por las ventas a Estados Unidos, India y Europa.
3: Que va a haber plata, que el petróleo va a salir más que antes. Va a haber dinero, va a haber trabajo. Como dicen, no, esto se va a arreglar. ¿Pero cuándo?
0: Los locales esperan que la inversión extranjera reactive la refinería, aunque desconfían que favorezcan el empleo y las mejoras sociales de los que trabajen allí.
4: Y esta tarde Trump ha insistido en que no tiene prisa por poner fin al conflicto con Irán y ha recalcado que lograr los objetivos de la misión es más importante que fijar un plazo para su fin.
5: We'd have to open the strait, that would open immediately. So we're going to give this one shot. I'm in no hurry. You never think, oh, the midterms, I'm in a hurry. I'm in no hurry.
4: Las bolsas europeas han cerrado con sólidos avances ante la noticia de un posible acuerdo de paz entre Estados Unidos e Irán. En España, el IBEX ha sumado un 2,16% y partirá mañana superando la cota de los 18.000 puntos.
6: El IBEX 35 ha subido con fuerza, recupera los 18.000 puntos al cierre y gana más de un 2,1%. Es el que más crece entre los principales índices europeos en una jornada marcada por las compras en las bolsas del viejo continente. Al mismo tiempo, el precio del petróleo ha bajado significativamente. Al cierre de los mercados, el barril de Brent cae un 5% y se sitúa en los 105 dólares. En el selectivo español destaca el buen rendimiento del sector del acero. ArcelorMittal gana casi 6 puntos porcentuales, Acerinox más de un 4%. En negativo es Repsol, el farolillo rojo de la sesión, que se deja casi un 3% en una sesión marcada por ese descenso en el precio del combustible. Wall Street ha abierto con signo mixto, pero muy pronto se ha pasado al positivo en un día en el que los inversores tienen los ojos puestos en los resultados que más tarde va a presentar la compañía Nvidia.
4: Los gobiernos de Italia, Francia, Canadá y España han denunciado el trato que Israel está dando a los activistas detenidos que iban a bordo de la flotilla Gaza. Entre los detenidos hay 44 españoles.
7: España ha convocado a la encargada de negocios de Israel en Madrid para pedir explicaciones y protestar por el trato humillante y la detención ilegal en aguas internacionales de una misión humanitaria y pacífica, tal como la ha calificado el ministro Álvarez aquí en Berlín. El jefe de la diplomacia española estima que en esa flotilla había unas 430 personas, entre las que estarían en torno a 44 españoles, a falta de contar con las cifras concretas. Un primer grupo habría sido desembarcado ya esta mañana en el puerto de Ashdod y en torno a las 3:30 de la tarde estaba concluyendo el segundo desembarco. No se sabe todavía a qué centro penitenciario van a ser conducidos, pero el cónsul español ya ha pedido tener acceso a ellos para prestar la asistencia, aunque todavía no se le ha concedido. Álvarez ha condenado también el vídeo en el que aparece el ministro israelí Ben Gvir paseando entre prisioneros, entre estos miembros de la flotilla detenidos que aparecen maniatados y arrodillados en el suelo.
8: Ese trato humillante lo rechazamos, exigimos disculpas públicas por parte de Israel y exigimos al gobierno y al Estado de Israel y le hacemos responsable de ese trato y de lo que le pueda ocurrir a nuestros ciudadanos.
4: En un mes se cumplirán 10 años del referéndum que llevó a Reino Unido a abandonar la Unión Europea. En las últimas semanas el debate de si fue un error está muy vivo, sobre todo dentro del Partido Laborista.
9: En poco más de un mes se cumple una década de estas imágenes. Un referéndum en el que la mayoría de los británicos votó salir de la Unión Europea. 10 años después, el Brexit sigue siendo un asunto polémico en Reino Unido y se ha colado de lleno en la actual crisis del Partido Laborista, al frente del gobierno británico.
10: We inherited a really bad Brexit deal.
9: Heredamos un acuerdo de Brexit realmente malo, asegura Starmer, cuyo liderazgo está en la cuerda floja tras una gran derrota en las elecciones locales. Decenas de miembros de su partido han pedido su dimisión y que dé paso a unos comicios para elegir a un nuevo líder de la formación. Los aspirantes a suceder a Starmer han puesto el Brexit sobre la mesa. El exsecretario de Salud lo califica como un error catastrófico, pero el alcalde de Manchester, por el contrario, asegura que lo último que deberían hacer los británicos es poner de nuevo sobre la mesa el asunto. Una postura, la de ir paso a paso, que comparten los diplomáticos que vivieron el divorcio desde la primera línea de la diplomacia comunitaria.
10: Más que plantearnos una hipotética negociación para que el Reino Unido ingrese en la Unión Europea, hay un proceso paulatino de negociaciones en que se va paso a paso. Son negociaciones complicadas porque los británicos saben lo que quieren, pero también tienen dificultades para poner sobre la mesa las concesiones que necesita la Unión Europea.
9: 10 años después, el futuro de la relación con Bruselas es hoy tan incierto y complejo como la propia supervivencia de Starmer al frente del gobierno británico.
4: La Audiencia Nacional da la razón a los sindicatos y fija que los festivos que caigan en sábado deben ser recuperados. Una noticia que ampliamos desde la redacción. Paula Murillo.
11: Así es, Ángel, muy buenas tardes. Una noticia buena para los trabajadores, pero sí que es verdad que el fallo de la Audiencia Nacional aplica a las empresas de atención al cliente, aunque los sindicatos consideran que se debería seguir la misma lógica y que será y debería ser extensible a otros sectores. Pero si la Audiencia Nacional ha fallado, que todos los festivos que coincidan con el descanso semanal de los trabajadores en sábado deberán ser compensados, es decir, que los trabajadores dispondrán de un día más de descanso. El alto tribunal ha dado la razón a los sindicatos CGT, UGT, USO y Comisiones Obreras y será aplicable a festivos tanto locales, estatales como autonómicos. Por ejemplo, el siguiente estatal que tenemos en España será el 15 de agosto de este año, que cae en sábado.
4: Muchas gracias, Paula. En la Comunidad Valenciana no hay acuerdo entre sindicatos y la Conselleria para acabar con la huelga de profesores. Se mantiene, por tanto, la huelga indefinida. Joan Moreno, ¿qué dicen desde el Gobierno de Valencia?
12: Bueno, en efecto, el conflicto sigue abierto y la huelga indefinida se mantiene, como decíais, después de esta cuarta reunión que apenas ha durado 20 minutos. Los 5 sindicatos se han negado a firmar ese documento que presentaba ayer la Consellería, respaldados por los datos del sondeo telemático que están haciendo entre todo el profesorado de la Comunidad Valenciana. Más de 78.000 profesores, todavía sigue abierto. Los últimos datos apuntan a que han participado, datos facilitados por los sindicatos, más de 41.000 profesores y el 78% habría dicho no a este acuerdo. Los sindicatos recuerdan que su principal preocupación es la reducción de las ratios en las aulas, algo a lo que dicen la Consellería solamente se compromete a tratar en próximas mesas de trabajo. Y respecto a ese incremento salarial de 200 euros brutos al mes, recuerdan que no será una realidad hasta dentro de 2 años. Por su parte, la consellera de Educación ha dicho que ese esfuerzo económico situaría a los docentes valencianos entre los mejor pagados de España. Ha puesto en duda la fiabilidad de esa consulta telemática e insiste en que algunos sindicatos se mueven por intereses políticos. Así que ahora mismo nadie dice ni quién ni cómo tiene que desbloquear esta situación. Mañana, 9º día de huelga indefinida.
13: Los profesores de la Comunidad Valenciana continuarán con la huelga indefinida. Así lo han decidido tras rechazar la última propuesta de Educación en una consulta online. Les ofrecían una subida salarial de 200 euros al mes, pero los profesores piden ligarla al IPC. Critican la falta de concreción en cuestiones como la reducción de las ratios y el refuerzo de las plantillas.
14: Le hemos dicho claramente que es insuficiente este acuerdo.
13: La propuesta ha sido ampliamente rechazada.
15: La pilota torna a estar en el seu terrat.
13: Y ante ese rechazo, la consellera de Educación se ha levantado de la reunión de este miércoles tras unos minutos.
16: Sencillamente es que el sindicat manifiesten que tienen voluntad de negociar.
13: En Cataluña, las movilizaciones de este miércoles las han protagonizado los profesores de educación infantil de 0 a 3 años.
17: Queremos una mesa para negociar ratios, queremos una mesa para negociar salarios.
13: Los manifestantes han intentado entrar en la sede del PSC en Barcelona. La Generalitat propone adelantar la subida salarial acordada con Comisiones Obreras y UGT. También mejoras de los complementos por tutorías y reforzar las plantillas de la educación inclusiva. En Aragón, el presidente Azcón ha sido abucheado durante el segundo día de huelga contra la concertación del bachillerato.
18: Reivindicar que el dinero se dirija y se destina a la escuela pública.
13: Azcón defiende la legitimidad de la medida tras las últimas elecciones autonómicas.
19: La mayoría de aragoneses han querido que esa propuesta cuente con el respaldo de las urnas.
13: Pero las manifestaciones a lo largo de las tres provincias aragonesas reclaman que el dinero público se destine a la educación pública.

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0: ¿Qué tal están? Muy buenas noches. La imputación de Zapatero protagoniza ya la vida política española. El presidente del Gobierno lo apoya sin fisuras, pero sin entrar en el fondo del asunto. Y el líder de la oposición le vuelve a pedir la dimisión.
1: Toda la colaboración con la justicia. Toda. Todo el respeto a la presunción de inocencia. Y todo mi apoyo al presidente Zapatero.
2: ¿Qué hace todavía ahí, manchando un día más la presidencia del Gobierno de España?
0: Y los socios del Gobierno han pasado de la guerra sucia judicial a la prudencia tras leer el auto del juez. El más explícito, Gabriel Rufián.
3: Si esto es verdad, es una mierda. Si esto es mentira, es una mierda aún mayor.
0: Vox aprieta a Feijóo con la moción de censura, pero el líder popular apela a los socios del Gobierno porque no tiene mayoría para sacarla.
4: Hacer una moción de censura para confirmar al Gobierno, comprenderá usted que es bastante infantil.
0: En el caso Mango, la jueza interpreta que el móvil económico pudo llevar a Jonathan Andic a planificar la muerte de su padre. Isaac Andic había anunciado que iba a cambiar el testamento y crear una fundación para personas necesitadas. El auto recoge la obsesión del primogénito con el dinero. Su defensa asegura que hay conversaciones fuera de contexto. La Audiencia Nacional establece que los festivos que caigan en sábado y coincidan con la jornada de descanso no se pierden. La empresa, según la sentencia, debe compensarlo con un día libre adicional. Son algunos de los 400 activistas de la flotilla Gaza detenidos en Israel, maniatados y humillados por el ministro israelí de Seguridad, el radical Ben-Gvir, que ha difundido este vídeo. Un trato degradante que han denunciado los gobiernos de Italia, Francia, Bélgica, Canadá y España. Entre los detenidos hay 40.

0: 44 españoles. Estados Unidos presenta cargos contra el expresidente cubano Raúl Castro. Lo acusan de asesinato al ordenar el derribo de dos aviones en el que murieron 4 estadounidenses. Sucedió hace 30 años, pero la acusación llega en plena presión de Trump al régimen cubano y recuerda a la operación contra Maduro. Y hoy se completa el triplete de España en la sección oficial de Cannes. Tras Sorogoyen y Almodóvar, turno para los Javis. Los hemos visto pasear por la ciudad en la víspera de la presentación de su película, de la que todavía no se ha visto ni una sola imagen. De ahí la expectación. Luego hablamos con ellos.
1: Muy buenos días a todos y a todas.
2: Que la justicia investigue.
3: No pinta bien el auto.
4: Y tampoco se ha leído la prensa de hoy.
5: 88 páginas.
1: Señor Núñez Feijóo tiene la palabra.
4: España está gobernada por corruptos y yo me voy a encargar en cambiar todo esto. Muchas gracias, señoría.
6: Lecciones de quienes tanto tienen que tapar. Ninguna.
0: 24 horas después de la imputación de Zapatero, el Congreso de los Diputados ha vivido ese tenso cara a cara entre Sánchez y Feijóo. El presidente ha sido inequívoco en su apoyo a Zapatero, su presunción de inocencia y su legado. No ha mencionado las acusaciones del juez Calama, que según Moncloa no se apoyan en ninguna prueba más allá de conjeturas. Para el PP, este caso mancha también al gobierno actual y debe irse.
7: Con la herida recién abierta,
8: después de leer el auto, mantiene la...
7: Al PP poco le ha bastado para atacar donde dolía.
4: Ayer un juez imputó a su faro moral.
9: Su guía, su faro, su vaca sagrada.
7: Sin rodeos ha contestado Sánchez.
6: Toda la colaboración con la justicia. Toda. Todo el respeto a la presunción de inocencia. Y todo mi apoyo al presidente Zapatero.
7: Del que ha defendido su legado.
6: Extendió derechos y libertades. Nos sacó de una guerra ilegal en Irak. Y acabó con ETA.
7: Señoría, de los supuestos actos de Zapatero, Feijóo pide que responda todo el gobierno y a Sánchez que dimita.
4: Sin su consejo de ministros, el señor Zapatero no habría podido delinquir. ¿Qué hace todavía ahí, manchando un día más la presidencia del gobierno de España?
6: Al gobierno se llega con votos, no con atajos. Habrá elecciones en 2027.
7: Aunque de pasada también ha tocado el tema Abascal.
10: Usted es el jefe de Ábalos, usted es el jefe de Coldo, usted es el jefe de Cerdán y usted es el socio o el jefe de Zapatero.
6: Usted lo que tendría que hacer, si quiere hablar de corrupción, es mirarse al espejo. No ha tocado todavía poder y ya ha metido la mano, señora Abascal.
7: El presidente no ha entrado a valorar el auto del juez. Algunas fuentes en el gobierno y en Ferraz inciden en que no contiene pruebas documentales directas contra Zapatero. Son indicios, aseguran, y por eso siguen defendiendo su inocencia.
11: El presidente hoy...
6: Y todo mi apoyo al presidente Zapatero.
11: Tenía que lanzar ese mensaje, admiten en el gobierno. Él dio la orden de defender la figura de Zapatero y Moncloa intenta levantar el ánimo a los suyos y mostrar tranquilidad.
12: Presunción de inocencia, respeto absoluto a la justicia.
11: Pero la sacudida en el PSOE ha dejado descolocado al partido en un momento delicado tras las elecciones andaluzas.
13: Pues es un impacto difícil.
14: El golpe es durísimo.
11: Son muchos los compañeros que quieren creer en la palabra del expresidente.
15: Y por la vivencia personal mía con Zapatero, yo le voy a seguir defendiendo hasta que se demuestre lo contrario.
16: Yo creo en su honradez y confío en el presidente.
11: Otros dirigentes, en privado y una vez leído el auto, no ocultan su preocupación. No suena bien, hay cosas feas, nos dicen.
17: El presidente Zapatero va a tardar 0 minutos en comparecer, 0 minutos en donar explicaciones.
11: Explicaciones que esperan que puedan demostrar su inocencia. De lo contrario, se caería un mito, un referente moral para el PSOE, coinciden en las filas socialistas.
18: El inmenso legado que ha dejado el expresidente Zapatero desde la paz frente a la lacra del terrorismo hasta las leyes de igualdad de género.
11: Con algunos con los que ha hablado, Zapatero les ha trasladado que aunque no es plato de buen gusto, él está tranquilo.
0: Los socios del gobierno piden hoy prudencia hasta que la justicia haga su trabajo, pero ninguno de ellos ha hecho amago de retirar su apoyo al gobierno por este asunto. Vox defiende una moción de censura, pero Feijóo no quiere presentarla para perderla y apela precisamente a los socios de Sánchez.
2: La situación es irrespirable, asegura Feijóo, pero no activará una moción de censura sin tener los apoyos. Vuelve a dirigirse a los socios de Sánchez.
3: Los socios tienen que mover ficha. Los mismos socios que sacaron del gobierno al Partido Popular en el año 2018 hoy tienen los mismos motivos elevados a la enésima potencia para dejar caer al gobierno.
2: Los socios de momento no recogen el guante, aunque las 85 páginas

0: Es un delito.
1: Rufián no esconde su malestar.
2: Estoy jodido.
1: Y aunque no descarta una cacería judicial, exige respuestas.
2: Si esto es verdad, es una mierda. Es una mierda. Si esto es mentira, es una mierda aún mayor.
1: El PNV, que gobierna con el PSOE en el País Vasco, insiste en la prudencia.
3: La instrucción está en un inicio, por lo tanto vamos a ver cómo se desarrollan los hechos.
1: Pero otros aliados son más contundentes.
4: El auto no pinta bien, no huele bien.
5: Parece que no está tan claro que haya Laufer.
1: Podemos cree que, de ser cierto, ha tenido que contar con el concurso del gobierno.
6: Está completamente atado el futuro de Zapatero al futuro del gobierno de España y del presidente del gobierno.
1: Junts, que rompió relaciones con Sánchez y que ha llegado a pedir elecciones, no se pronuncia. Fuentes del partido confían en que la investigación siga su curso.
7: La imputación de Zapatero mueve el tablero político. Llega justo después del ciclo de elecciones autonómicas. La estrategia del PP pasaba por echarle en cara a Sánchez los resultados y pedirle que adelantara las generales. Ahora entra en juego también la moción de censura de la que nadie hablaba hace dos días. El presidente del gobierno ha vuelto a insistir en que seguirá hasta 2027 y los socios a día de hoy no parece que le vayan a dejar caer. Todo apunta que la fecha clave será el 2 de junio, cuando Zapatero acuda ante el juez. Nadie se plantea dar nuevos pasos hasta entonces.
8: Sobre la investigación, el juez investiga si hay o no causa-efecto entre el rescate de Plus Ultra y los pagos a Zapatero, pero también pone el foco en el propio rescate, en qué se hizo Ana Antúnez, pero también en quién lo hizo posible.
9: Y según el auto, entre ese quién nadie estaría por casualidad. Plus Ultra contacta con Zapatero, según Calama, porque este ya lideraba una red de tráfico de influencias, eso sí, con una estructura organizada de tal manera que nunca se le vinculará a él directamente. Por eso en el auto se recogen conversaciones de los investigados que hacen referencia a Zapatero en términos coloquiales como un amigo que está detrás de todo esto, pero no hablan con él, hablan con su lacayo, decían, refiriéndose a Julio Martínez, al dueño de la consultora con la que hacían negocios. Y sobre la otra gran pregunta, sobre el qué, el propio rescate de Plus Ultra por 53 millones de euros, el juez apunta a que la compañía maquilló sus cuentas para poder cumplir con los requisitos.
10: Con esta frase, el vicepresidente de Plus Ultra apunta a que necesitan meter a Zapatero en su órbita con dinero. Vamos a follar aunque tengamos que pagar un poquitín. Era marzo de 2020. En julio, en Plus Ultra se jactan de que el Ministerio de Transportes simplemente hablará bien de la compañía y que tienen, detrás de todo, a Zapatero, su pana.
11: Yo no he cobrado ninguna comisión de Plus Ultra, absolutamente ninguna.
10: Según este mensaje que Koldo envió a Ábalos, el expresidente del gobierno se reunió en septiembre con José Luis Escrivá, entonces ministro de Seguridad Social. Dos semanas antes de esa reunión con el hoy gobernador del Banco de España, Plus Ultra había recibido un certificado de estar al corriente de su deuda con la Seguridad Social, de casi 452.000 euros. Pero, según el juez, esa deuda existía. Un mes después de ese encuentro, la aerolínea obtuvo un aplazamiento administrativo de esa deuda, lo cual, según Hacienda, era compatible con recibir el rescate. Para el juez de la Audiencia Nacional, sin embargo, la aerolínea no cumplía con las condiciones esenciales, en parte porque había dudas más que razonables sobre su situación patrimonial, maquillada con apaños financieros. La aerolínea, añade, llevaba un año en causa de disolución, en insolvencia y sin liquidez suficiente para operar vuelos. Hacienda insiste en que el rescate a Plus Ultra se hizo de forma correcta y que fue avalado por el Tribunal de Cuentas.
12: El juez también apunta a la empresa de las hijas del expresidente Zapatero. What the Fab aparece 59 veces en su auto y la describe como una estructura artificiosa para justificar pagos. ¿Pero qué es What the Fab? Se promociona como una agencia de marketing digital, aunque su actividad en redes apenas cuenta con publicaciones o seguidores. Esa agencia habría ingresado cerca de 1 millón de euros en 5 años por maquetar informes, y estos son los principales pagadores, entre ellos Inteligencia Prospectiva, una compañía sin apenas actividad, o la agencia Análisis Relevante del empresario Julio Martínez, amigo del expresidente. Él mismo recomendó que contratara a sus hijas.
13: Le propuse que la agencia de mis hijas, What the Fab, pues hiciera las tareas de marketing, de comunicación.
12: El juez también destaca que Zapatero aparece como autorizado en las cuentas personales de sus hijas, a donde fue a parar parte del dinero.
8: Estados Unidos ha tenido un papel relevante en esta investigación a Zapatero. Su Departamento de Seguridad puso a disposición de la policía española

0: española conversaciones telefónicas a considerar que podían ser de utilidad. Y de hecho, Guadalupe Mejías, están en el auto judicial.
1: Fue una agencia oficial del Departamento de Seguridad Nacional de Estados Unidos, en concreto la que tiene su sede en esta embajada de Madrid, la que puso a disposición de la Policía Nacional las conversaciones recogidas en un teléfono móvil de Rodolfo Reyes, el exdueño de Plus Ultra. En ellas se sugiere que Zapatero influyó para que la aerolínea consiguiese el rescate. Washington ha confirmado a Televisión Española esta colaboración en su lucha, dicen, contra la delincuencia global. El juez reconoce en el auto la importancia de estas conversaciones en la investigación.
0: La imputación del expresidente ha tenido eco también en Venezuela, donde Zapatero ejerció como mediador con el gobierno chavista durante años, incluyendo la liberación de presos políticos. Caracas, Carolina Alcalde.
2: De momento, ni el gobierno ni la oposición en Venezuela se han pronunciado sobre la investigación contra el expresidente José Luis Rodríguez Zapatero, a pesar de que en el expediente judicial ha sido mencionada la presidenta encargada, Delcy Rodríguez, con quien el exmandatario ha reconocido públicamente mantener una relación de amistad. Medios digitales venezolanos, como Tal Cual, han destacado que el auto judicial hace referencia a fondos y negocios supuestamente provenientes de Venezuela. Durante los últimos años, Rodríguez Zapatero ha participado en distintos procesos de diálogo político relacionados con Venezuela y ha sido cercano a algunos dirigentes opositores, aunque fuertemente cuestionado por otros.
0: Y noticia que hemos conocido hace menos de una hora, esta.
3: Si yo puedo ayudar a que haya una confluencia para maximizar resultados electorales entre las formaciones políticas soberanistas y las formaciones políticas españolas, sea como sea, siendo yo el cabeza de lista, pa'lante.
0: Por primera vez, Gabriel Rufián se muestra dispuesto a encabezar el proyecto de alianza de la izquierda que viene defendiendo desde hace meses. Se ofrece como puente entre partidos estatales y nacionalistas. Y el rey está en Canadá en viaje oficial y esta tarde ha participado en un foro con más de 170 empresarios.
4: Canada is looking for reliable partners. And I can safely say that Spain is proud to be one of them.
0: Canadá busca abrir nuevos mercados y reducir su dependencia comercial de Estados Unidos por la política arancelaria de Trump. Felipe VI ha defendido el multilateralismo y un comercio basado en reglas. Ambos países han firmado varios acuerdos en materia de inteligencia artificial. Cuba es un estado fallido, se está desmoronando y tenemos que ayudarles. Es el mantra que repite una y otra vez Donald Trump. Es la última amenaza al gobierno cubano, al que sigue presionando, y el último movimiento se ha producido esta tarde. La Fiscalía de Miami acusa formalmente al expresidente Raúl Castro del asesinato de 4 estadounidenses hace 30 años. Ángela García Romero.
5: Sí, Estados Unidos ha imputado a Raúl Castro y a otras 5 personas más por conspirar para matar a ciudadanos estadounidenses, 4 cargos de asesinato y 2 cargos más de destrucción de aeronaves. Son cargos relacionados con el derribo de 2 avionetas en 1996 en el estrecho de Florida, cuando Castro era el ministro de Defensa y Washington le acusa de haber dado la orden del ataque. Se trata de una acusación histórica y aunque no sabemos si va a tener recorrido, sí supone una escalada más en el pulso entre La Habana y Washington. Esta mañana el secretario de Estado, Marco Rubio, se ha dirigido directamente al pueblo cubano y le ha ofrecido una nueva vía. Y por su parte, el presidente de Cuba, Manuel Díaz-Canel, ha acusado a Estados Unidos de mentir y dice que esta imputación es una maniobra política sin fundamento legal.
6: A Raúl Castro lo buscan por esta frase de hace 30 años. Túmbenlos en el mar, se le oye decir al entonces ministro de las Fuerzas Armadas de Cuba. Sería la orden de disparar contra 2 avionetas de la organización anticastrista Hermanos al Rescate. Murieron 4 cubanos estadounidenses. Hace ya 2 décadas que se conoce la grabación, pero es ahora cuando Estados Unidos la usa para perseguir al dirigente retirado. Hoy tiene 94 años. La Fiscalía de Trump acusa de asesinato a Raúl Castro por supuestamente ordenar que dispararan en aguas internacionales contra lo que define como activistas humanitarios. El gobierno de Cuba siempre ha defendido que disparó contra aviones extranjeros que habían invadido su espacio aéreo para realizar acciones de sabotaje. Ahora descalifica la acusación por política, dice el presidente Díaz-Canel, mientras en La Habana ven la acción judicial estadounidense como una injerencia.
7: No estoy de acuerdo con la intervención aquí en Cuba de ningún país, ni de los Estados Unidos ni de nadie.
8: Usted no puede tener una persona que venga a su casa a mandar.
6: Para el exilio cubano, la acusación contra Raúl es una oportunidad de dar un golpe de mano en Cuba, siguiendo el ejemplo de Venezuela. Washington justificó la intervención militar para llevarse a Nicolás Maduro con una acusación formal por narcotráfico por ser supuestamente el líder del llamado Cártel de los Soles. La intervención ha puesto el petróleo venezolano bajo control de Estados Unidos, pero Caracas sigue gobernada por los herederos de Maduro.
9: La acusación a Raúl Castro por el derribo de dos avionetas con cuatro muertes hace ahora 30 años tiene un potencial explosivo aquí en La Habana. La decisión ahonda la política de máxima presión de Washington contra La Habana y le da una baza a Estados Unidos de cara a la negociación bilateral. Además, en clave interna, cuenta con el aplauso de cierto sector influyente de la comunidad cubanoamericana en Estados Unidos. Sin embargo, entraña sus riesgos por el valor simbólico de la figura del expresidente Raúl Castro para la dirección del país. Tiene el potencial de hacer descarrilar un acuerdo político. Entonces, Estados Unidos tendría la opción de seguir aumentando la presión, ahondando la crisis humanitaria en la isla o recurrir directamente al uso de la fuerza.
0: Crece la indignación internacional por el trato humillante contra los activistas de la flotilla a Gaza detenidos en Israel. Son 400, entre ellos hay 44 españoles y además de ser maniatados han sufrido las burlas del ministro de Seguridad, el ultra Ben-Gvir. Marc Andellacreu, el escándalo es tal que ha tenido que intervenir el propio Netanyahu.
10: Sí, porque ese vídeo evidencia un trato degradante, vejatorio. Hemos visto a los activistas de la flotilla de rodillas, algunos con las manos atadas en la espalda, mirando hacia el suelo, mientras Ben-Gvir les decía bienvenidos a Israel. Pero es que además no ha sido un vídeo robado, no ha sido un vídeo grabado por un periodista, ha sido un vídeo que el propio Ben-Gvir ha colgado en sus redes sociales para alardear. Y en esas redes sociales Netanyahu sí le ha afeado la conducta, ha dicho que no casa con los valores de Israel. En todo caso hay que tener en cuenta que en clave interna ellos dos no forman parte del mismo partido y que nos acercamos ya a un periodo electoral, y en clave externa lo que hemos visto ha sido la condena de gobiernos como el francés, el italiano o el español.
11: Ese tratamiento es monstruoso, es indigno, es un inhumano. Exijo disculpas públicas a Israel.
0: Putin y Xi Jinping han condenado los ataques de Israel y Estados Unidos a Irán. Ambos mandatarios han reforzado su alianza, especialmente a nivel energético, con esta visita del presidente ruso a su homólogo chino.
12: Xi Jinping y Vladimir Putin se han unido para reivindicar su gran objetivo común, un nuevo orden mundial frente a la hegemonía de Estados Unidos. Los dos líderes se llaman en público amigo. Occidente los considera aliados, pero Rusia y China son solo socios estratégicos. La energía que Putin ha prometido garantizar es clave en esa relación desigual en la que la balanza se inclina cada vez más hacia China. Xi Jinping aprovecha las visitas de Donald Trump y Vladimir Putin para proyectar la imagen que quiere dar al mundo, la de un líder dialogante que antepone la diplomacia a la fuerza y que habla con todos pero sin casarse con nadie. Si hubo un tiempo en que todos los caminos conducían a Roma, ahora parece que llevan a Pekín.
0: El rápido crecimiento del virus del ébola en el Congo ha vuelto a poner el foco sobre una realidad que afecta a muchos países africanos. La guerra y los desplazamientos, los sistemas sanitarios débiles y el crecimiento desmedido de las ciudades hacen difícil luchar contra las enfermedades emergentes.
13: Al menos 130 muertes ha causado el virus del ébola en el este de la República Democrática del Congo. Lleva unos dos meses circulando por la zona. Un débil sistema sanitario y los desplazamientos por la guerra hacen que el brote se propague con rapidez, más de la que se esperaba.
14: La gente se mueve junta. Y eso hace pues, con que haya mucho contacto y mucho contagio. También que hay una crisis de ayuda humanitaria, o sea, que toda todos los programas de ayuda humanitaria pues se están yendo de ahí.
13: El virus no se transmite por el aire, sino por fluidos corporales. La OMS descarta el riesgo de pandemia. Aún así, piden que tengamos una visión global de la salud.
14: Sería importante invertir en vacunas, no solo para las enfermedades que nos pasan a nosotros aquí en Europa, sino también las que pasan en países con menos medios. Estamos en la salud de una forma global, pues no nos estamos protegiendo ni estamos haciendo un buen favor.
13: Un sanitario estadounidense contagiado ha sido trasladado a Berlín. Rápidamente se han activado los protocolos, una situación muy distinta a la que se vive en África. Los expertos dicen que garantizar la salud allí es hacerlo también a nivel internacional.
0: Noticia importante ahora para el mundo laboral. Hasta ahora, cuando un festivo caía en sábado, el trabajador que libraba ese día simplemente lo perdía. Ahora la Audiencia Nacional dice que esos festivos deben recuperarse. La empresa estará obligada a dar un día libre extra al empleado, aunque haya descansado ese sábado festivo. La sentencia solo afecta al sector de atención al cliente, pero según los sindicatos que ganaron la demanda, podría extenderse a todos los trabajadores. Las conversaciones de móvil entre Jonathan and Dick y su padre revelan, según la jueza, una mala relación por razones económicas que habría llevado al primogénito a planear la muerte del fundador de Mango. La defensa asegura que en el auto judicial hay frases sacadas de contexto.
15: La juez destaca la obsesión de Jonathan and Dick por el dinero, tanta que, según recoge en el auto judicial, una psicóloga de la familia convenció al fundador de Mango para que accediera a dar a Jonathan su herencia en vida, para seguir teniendo relación con él. Según los investigadores, a mediados de 2024, Jonathan se entera que su padre quiere cambiar el testamento, creando una fundación para los más necesitados. Eso hace que Jonathan cambie y reconozca que su actitud con el dinero no es la correcta. En un intento de reconciliación, Isaac acepta ir a solas con su hijo a la excursión a la montaña de Montserrat, donde falleció. Todo eso se desprende de sus conversaciones por el móvil. También han encontrado mensajes donde el investigado muestra odio y rencor y encuentra como única solución que su padre le dé la herencia o deje de existir. Las demás pruebas, que descartarían una caída accidental, según la jueza, se basan en las contradicciones del primogénito, en las pruebas forenses o en periciales, como las que sitúan su vehículo en el lugar de los hechos los días 7, 8 y 10. Andik murió el 14.
13: Un millón de euros en 20 minutos. Es la cantidad que ha reunido Jonathan and Dick para eludir la prisión preventiva. Lo hemos visto en otros casos, también confianzas millonarias. Preguntamos a los expertos si el nivel económico puede generar desigualdades. Los juristas plantean que lo importante de la fianza es que cumpla su objetivo.
16: Que se va a poder hacer un juicio que le ate hasta el punto de que le condicione irse, porque si se va, pues la pérdida económica va a ser importante.
13: Solo se establece cuando el riesgo de fuga es bajo. Se tiene en cuenta el arraigo y las obligaciones del acusado en el país. La cifra se fija en función del delito, pero también del poder adquisitivo. Es el juez quien estima la cantidad.
16: No hay un baremo, no es matemático. Es al principio del procedimiento. Tú aún no has visto todas las cartas del caso de la persona, sus capacidades económicas de verdad, aún no las has visto.
13: Tener más dinero te puede permitir una mejor asesoría jurídica.
17: Vales tanto lo que tienes, y eso también se nota. Las diferentes capacidades económicas más bien se notan a la hora de acercarse a justicia.
13: Insisten en que la fianza solo sirve para eludir la prisión provisional, pero en ningún caso te libra de la cárcel si finalmente hay condena.
0: Continúan las movilizaciones de profesores en Valencia. Esta tarde han rechazado el preacuerdo con Educación que incluía una subida salarial. La consellera acusa a los sindicatos de no querer negociar y los profesores reclaman una bajada de ratios. En Aragón, hoy ha sido el segundo día de huelga de los docentes.
18: Aquí en Aragón miles de personas se han manifestado esta tarde por el centro de la capital aragonesa en defensa de la enseñanza pública. Es el cierre a dos jornadas de huelga para protestar por los conciertos en educación infantil de 0 a 3 años y también por los conciertos de bachillerato que comienzan ya el próximo curso. Casi 20 organizaciones han pedido la paralización de estos conciertos en el Tribunal Superior de Justicia de Aragón porque dicen que sobran plazas en los centros públicos. Por su parte, parte, el presidente Jorge Azcón defiende que esta concertación estaba en su programa electoral y que ha sido respaldada por las urnas.
0: Y hoy también hemos escuchado al principal acusado en el juicio de los ataúdes, un fraude que consistía en contratar flores y féretros de mucha calidad, sustituirlos antes de la

0: incineración por otros peores y revender los buenos. Hay 23 acusados de un fraude que puede ascender a 4 millones de euros.
1: Ignacio Morchonijo ha negado que ordenaran a los trabajadores cambiar los ataúdes antes de la cremación para revenderlos y obtener mayores ganancias. El caso salió a la luz a raíz de la denuncia de la familia a un empleado que les había amenazado con contar lo que se hacía en la funeraria.
2: Yo voy tan tranquilamente a la policía a denunciarle a este señor. Digo, mira, tú puedes haber hecho lo que te dé la gana, pero aquí nadie te ha mandado a hacer nada. Entonces, como nadie te ha mandado a hacer nada, ni mi padre, ni yo, ni nadie te ha mandado a hacer nada, tú tienes unas fotos, pues vas a pagar por lo que has hecho.
1: Fotografías que, según las acusaciones, prueban los cambiazos, pero que el principal acusado ha calificado de montaje. Es, como
2: digo, una escenificación. Una escenificación de que dice, he hecho un cambio de caja cuando ahí no ha hecho nada.
1: Ignacio Morchón, que se enfrenta a 20 años de prisión, ha insistido en que él era un mandado más en la empresa familiar.
2: Que el que mandaba era mi padre y yo hacía lo que me mandaba mi padre.
1: En una grabación se ha escuchado la declaración del empleado ya fallecido. Explicaba al juez instructor que era el padre el que mandaba, pero que el hijo también participó en el cambio de cajas. Los pinchazos telefónicos muestran cómo la familia temía que alguno de ellos hablara más de la cuenta. Para los Morchón, lo que les ha sentado en el banquillo es una venganza. Para los Morchón, lo que les ha sentado en el banquillo es una venganza del trabajador por no darle lo que les pedía.
0: Festival de Cannes, capítulo tercero, porque mañana se pasa la tercera película española seleccionada para el Gran Premio, La Bola Negra, de los Javis, centrada en la figura de Federico García Lorca. Carlos del Amor comparte con ellos los nervios de las vísperas.
3: Y hoy aquí en el telediario estamos, sí, no con uno, sino con dos directores, Javier Rossi, Javier Calvo.
4: ¿Cómo estás?
3: ¿Qué tal?
5: Hola, Carlos, ¿cómo estás?
3: Pues nada, me pongo en el sitio, mirad qué set más bonito tenemos.
4: ¡Qué bonito! Oh, es que es bonito, Cannes.
5: ¡Qué gusto aquí!
3: Iba a decir, están con nosotros los Javis, pero ya cuando se viene a la sección oficial de Cannes a competición, igual ya hay que dejar de ser los Javis.
5: Ya pues hay rebranding, no, como Conchita Velasco, Concha Velasco, o Vicky Luengo, Victoria
4: pero,
5: Luengo.
4: Pero te diré que yo a la vez lo estoy reivindicando, sí, no, claro. Porque de repente como que la gente te conoce también fuera de España así.
3: ¿Cómo se cae directamente así? Pim, en la sección oficial de un festival como el de Cannes.
4: A mí lo que me llega de tanto de Thierry como del comité de selección es que la película es la que les ha hablado, entonces eso me hace sentir bastante tranquilo a la vez.
3: ¿Qué nos vamos a encontrar cuando la veamos?
5: Yo quiero decir que es un viaje emocional a lo largo de tres épocas de España, de tres protagonistas gays. Es una película que habla de la herencia, del dolor que se hereda, del arte que se hereda, la importancia de esas páginas de Federico.
4: Con una historia puramente LGTBIQ+.
3: Javier Ambrosi, Javier Calvo, muchas gracias por estar aquí en el telediario. ¡Feliz Cannes!
5: Gracias a ti, Carlos.
0: Y más alegrías para el cine español, porque la actriz y directora Aina Clotet ha ganado el premio Revelación de la Semana de la Crítica en Cannes por Viva, su debut ante la cámara. La película cuenta la historia de una mujer interpretada por la propia Clotet que ha superado un cáncer de mama y desea aprovechar su vida al máximo. El jurado ha destacado que su actuación es visceral y extremadamente divertida. No estoy en crisis, ¿vale? Una historia bien distinta ahora. Obligadas a jugar a la ruleta rusa dos veces al día, almuerzo y cena. Eran las catadoras de Hitler que debían comer una hora antes que él para evitar que muriera envenenado. No se supo de su existencia hasta 2012, cuando la única superviviente de ese grupo lo contó. El viernes su historia llega al cine.
6: Soy el chef personal del Führer. Nunca pierdo de vista la comida, pero uno nunca puede estar seguro del todo.
7: El temor a ser envenenado ha acompañado a todos los dictadores de la historia. De las catadoras de los menús de Hitler no se sabía nada hasta que en 2012, a punto de morir con 95 años, Margot Wolk contó su historia. La escritora e investigadora especialista en nazismo, Rosella Postorino, se inspiró en ella para escribir un thriller que ahora llega a los cines.
6: Tendrán que esperar al menos una hora. Para entonces estaremos seguros de que la comida no esté envenenada.
7: Es la primera vez que el director Silvio Soldini aborda una película de época.
8: Cosa que temo di più.
7: Mi mayor miedo era que quedara falso, nos cuenta Soldini. Por eso tardó meses en realizar el casting completamente alemán e hizo a las actrices convivir y ensayar durante semanas.

0: Todas las escenas en torno a la mesa se grabaron en una sola toma, sin cortes, como si fuera teatro.
1: ¿Cuándo acabará esto?
0: Lo que me interesaba es que, siendo una historia de guerra, dictadura y violencia, se centra en mujeres. Wolf contó que le costó meses volver a disfrutar de la comida. Lo que nunca contó es quién la ayudó a salvar la vida después de la misión. Fue la única catadora a la que no fusilaron después. Esa parte de la historia se la dejó a la literatura y al cine.
2: Hoy hemos empezado a notar la subida de las temperaturas, un calor, Mónica, que viene para quedarse unos cuantos días.
3: Sí, de hecho, si se cumple que se queda con nosotros unos cuantos días, aproximadamente 7, y la estadística nos lo da, podría ser el inicio oficial del verano de 2026, el que estemos viviendo estos días. De momento, hoy ya tenemos valores de 35 grados en algunos puntos, sobre todo suroeste peninsular, hasta 36 se ha registrado en el aeropuerto de Sevilla, 35 en Córdoba o 34 en Badajoz, más de 30 en buena parte del centro del país y en el Valle del Ebro. En el norte aún tenemos valores más bajos o algo más bajos, pero mañana allí es donde suben las temperaturas, donde hoy no han acabado de tocar techo, mañana suben las temperaturas y el viernes un pelín más, por eso decimos que el viernes es el día de temperaturas más altas. ¿Qué tenemos? Tenemos una zona de altas presiones, una zona de estabilidad y aire cálido en altura. Vamos a verlo con dos tipos de modelo. Este es el modelo de 500 hectopascales, que lo que nos indica es la estabilidad. Su forma, los colores indican temperatura, pero sobre todo nos fijamos en su forma. Y su forma nos muestra estabilidad. Cuando es forma de montaña es estabilidad. Esa estabilidad se va a ver solo ligeramente interrumpida este fin de semana por una pequeña bolsita de aire frío al oeste, pero que no va a ser capaz de hacer nada más que traer alguna tormenta. Y tenemos por otro lado la temperatura, esto sí que es temperatura, a 850 hectopascales. ¿Esto qué es lo que nos indica? Que ese aire tan estable es un aire tan cálido. Por eso ese aire cálido es capaz de ir depositándose en la superficie y, como se va a quedar con nosotros durante los próximos días, porque apenas se observa la influencia de esa dana por el oeste del país, vean, esto es la semana que viene, vamos a tener eso, varios días de temperaturas muy altas. Mañana tenemos los primeros avisos de la temporada por temperaturas elevadas. ¿Dónde? En el Valle del Guadiana y en el interior del País Vasco. ¿Por qué? Porque es las zonas donde la temperatura de media es más anormalmente elevada. De hecho, la anomalía en el Cantábrico mañana es espectacular. En algunos puntos estamos hablando de temperaturas 16, 18 grados más altas de lo que debería. De momento vamos a ver mañana una jornada con estabilidad. Vamos hacia los mapas. Jornada estable, soleada, con lagunas, nubes altas y poquita cosa más. Y temperaturas que van subiendo. Vemos las nubes altas en el norte y esos valores máximos que ya están en 32, por ejemplo, en Oviedo. Seguimos con mínimas de 15, 16. Seguiremos así los próximos días. Sol en la Comunidad Foral de Navarra, La Rioja, Aragón y Cataluña, con algunas nubes bajas en Cataluña y algún chubasco de tarde en el Pirineo. Las temperaturas máximas, pues esos 34 de Zaragoza, 31 en Pamplona o 33 en Logroño. Comunidad Valenciana, Región de Murcia, con sol y algunas nubes bajas en la costa, lo mismo que en el archipiélago balear. El mar muy tranquilo y las temperaturas máximas alrededor de los 27 en Valencia, 16 de mínima, Murcia 31 de máxima, 15 de mínima. Ahora les cuento por qué les hablo de las mínimas. Castilla y León, jornada soleada, temperaturas máximas también de más de 30 grados, 32 en Zamora, 31 en Salamanca, 33 en Valladolid. Solo en Extremadura, la Comunidad de Madrid y Castilla-La Mancha, las máximas de más de 30, las mínimas siguen por debajo de los 20 grados. Y en Andalucía lo mismo, jornada soleada, también en Ceuta y Melilla. Y en Canarias las temperaturas máximas mañana ya apuntaría a Sevilla a los 37. El viernes es el día de más calor, de temperaturas más elevadas. De momento, algún chubasco débil por esa pequeña dana y las temperaturas muy altas. ¿Por qué les decía que les iba a hablar de las mínimas? Porque este calor es un calor de julio, pero de día, no de noche. Por la noche, como la masa de aire cálido no es tan cálida, tenemos valores que aún nos permiten dormir y aún encontramos todas esas temperaturas que impiden el sueño. El sábado, jornada con algún chubasco por el noroeste, por la dana, las temperaturas bajan un poco allí, pero en el resto no, y el domingo lo mismo, situación algo más inestable y temperaturas que siguen muy, muy altas, sobre todo de día.
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0: Ojalá se cumpla el verso, le llaman por venir porque no viene nunca. Deportes ahora con Lara Gandarillas, gracias por estar ahí, muy buenas noches.
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0: rosa. Así terminamos hoy, se quedan ya con la revuelta y nosotros volvemos mañana con más deporte. ¡Feliz noche!
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0: Buenas noches. Tenso cara a cara hoy entre Pedro Sánchez y Alberto Núñez Feijóo tras la imputación de Rodríguez Zapatero por presunto blanqueo de capitales. Ha sido la sesión de control al Gobierno en el Congreso. El presidente del Gobierno pide respeto a la presunción de inocencia de Zapatero y el presidente del Partido Popular exige su dimisión porque dice que Zapatero no pudo haber delinquido sin la cobertura del Ejecutivo. Sánchez le responde que agotará la legislatura.
1: Al gobierno se llega con votos, no con atajos. Al gobierno se llega con votos, no con atajos. Habrá elecciones en 2027 y si los españoles quieren, aquí seguiremos 8 años o 4 años más para seguir haciendo avanzar a España.
0: Núñez Feijóo no ha descartado presentar una moción de censura, se lo ha dicho a los periodistas en una conversación informal, aunque asegura que en todo caso sería más adelante.
2: Hacer una moción de censura para confirmar al gobierno, comprenderá usted que es bastante infantil. Los socios tienen que mover ficha. Los mismos socios que sacaron del gobierno al Partido Popular en el año 2018 hoy tienen los mismos motivos elevados a la enésima potencia para dejar caer al gobierno.
0: En la imputación de Zapatero, el juez Calama pone el foco en el expresidente, pero también en una red de personas y sociedades montadas a su alrededor para canalizar los pagos. Una red que los implicados llamaban boutique financiera y que el magistrado Calama describe al detalle en su auto. Dice que había 3 niveles operativos con Zapatero a la cabeza. Plus Ultra era uno de sus clientes, pero habría más.
3: En su auto, el juez asegura que el contacto de Plus Ultra con el entorno de Zapatero para conseguir el rescate de la aerolínea no fue casual. Dice que se produce porque ya existe una trama organizada de ejercicio ilícito de influencias que lidera el propio Zapatero, que selecciona clientes, da instrucciones para crear sociedades offshore y utiliza estrategias para no estar vinculado formalmente con la estructura. En las conversaciones que el juez utiliza como prueba, los directivos de Plus Ultra señalan directamente a Zapatero como su contacto. Nuestro pana Zapatero detrás, dicen, aunque aseguran que no hablan con él directamente, pero sí con un lacayo suyo, en referencia al empresario Julio Martínez. Además, los responsables de la aerolínea cuentan que Martínez les ha dicho que han montado una boutique financiera, un entramado de sociedades y que por ahí vendrán las mordidas. En otro mensaje, reconocen que están dispuestos a pagar por su influencia. Vamos a follar aunque tengamos que pagar un poquitín. Los directivos de Plus Ultra también buscaron la influencia de Ábalos como ministro de Transportes para conseguir el rescate. Según el auto, Koldo García les consiguió una reunión con el entonces secretario de Estado, Pedro Saura, pero les dijeron que en Transportes solo tenían competencias para hablar bien de la empresa y que eso lo tenían hecho. Sin embargo, en el auto aparece un pago de 2.000 euros a Jessica Rodríguez, la expareja de Ábalos.
0: Estados Unidos ha tenido un papel relevante en la investigación de esta causa Zapatero. Estados Unidos puso a disposición de la policía española conversaciones telefónicas de Plus Ultra al considerar que podían ser de utilidad.
4: Gran parte de esas conversaciones las ha aportado Estados Unidos, las consiguió una agencia oficial que tiene el Departamento de Seguridad Nacional y que se dedica a investigar, entre otras cosas, organizaciones criminales fuera de Estados Unidos. Tiene oficinas en todo el mundo y una está aquí en Madrid, en este edificio de la embajada. Fueron ellos quienes pusieron a disposición de la Policía Nacional Española esas conversaciones que habían extraído del móvil de Rodolfo Reyes, el exdueño de Plus Ultra, y en las que se menciona repetidamente al presidente Zapatero como la vía para conseguir la influencia necesaria para lograr el rescate. Hoy lo ha confirmado Washington, esa colaboración que por otra parte ya consta en el auto. El juez dice que es una aportación clave en la investigación.
0: En la actualidad política, Gabriel Rufián se postula para ser líder de la izquierda.
5: Si yo puedo ayudar a que haya una confluencia para maximizar resultados electorales entre las formaciones políticas soberanistas y las formaciones políticas españolas, sea como sea,

0: siendo yo el cabeza de lista, pa'lante.
1: Por primera vez, como han escuchado, se muestra dispuesto a encabezar el proyecto de alianza de las izquierdas que defiende hace meses. En el caso Mango, la juez interpreta que el móvil económico fue lo que pudo llevar a Jonathan Andic a planificar la muerte de su padre. Isaac Andic había anunciado que quería cambiar su testamento y crear una fundación para personas necesitadas. El auto de la juez recoge la obsesión del primogénito de Andic por el dinero.
2: Todo empezaría con la decisión de Isaac Andic de cambiar su testamento. 8.000 millones de euros de patrimonio, de los que una parte iría a la creación de una fundación para personas desfavorecidas. Un posible nuevo varapalo para el hijo, Jonathan, que ya había sido puesto al frente del imperio de Mango, relegado y sustituido por su propio padre unos años después. Según la jueza, el motivo principal sería la obsesión de Jonathan por el dinero, hasta el punto de pedirle una herencia en vida. En sus declaraciones, Andic dijo que la relación con su padre era buena. No dicen lo mismo sus mensajes de móvil, en los que habla de odio, rencor e ideas de muerte. Según el acusado, padre e hijo habían decidido ir a la montaña de Montserrat para charlar a solas. Un paseo sin mucha dificultad que Jonathan habría visitado hasta 3 veces antes de ir con su padre. El sumario señala contradicciones entre las versiones del acusado sobre cómo fue el accidente. La autopsia descarta una caída hacia adelante y la supuesta huella del magnate antes de caer al vacío está forzada, por lo que no coincidiría con un resbalón. Todo esto, sumado a una pérdida fortuita de su móvil en Ecuador, coincidiendo con la reapertura del caso, ha hecho que haya sido arrestado y puesto en libertad tras pagar 1 millón de euros.
3: ¿Satisfecha la resolución?
2: Desde la muerte del fundador en 2024, Mango solo ha crecido. La familia, incluidas sus dos hermanas, que también gestionan el imperio de la estirpe, defienden la inocencia de Jonathan. Y de momento, Andic mantiene su cargo en la compañía.
1: La bóveda global de semillas de Svalbard, en Noruega, recibe el premio Princesa de Asturias de Cooperación Internacional. Es un almacén global de semillas. En su interior preserva más de 1 millón de especies diferentes para guardar la diversidad global de cultivos en caso de una catástrofe. Participan científicos y gobiernos de todo el mundo. Buenas noticias sobre el calendario laboral en España. Hasta hoy, cuando un festivo caía en sábado, el trabajador que descansaba ese día simplemente lo perdía. Ahora la Audiencia Nacional ha determinado que esos festivos deben recuperarse, como por ejemplo el 15 de agosto de este año, que cae en sábado. La empresa estará obligada a dar un día libre extra al empleado. De momento es una sentencia que afecta al sector de la atención al cliente, pero los sindicatos avisan que es un derecho que se puede extender a todos los trabajadores. En cuanto al tiempo, la anunciada subida de temperaturas ya está aquí. Los termómetros superan los 30 grados en varias capitales de provincia, lo han hecho hoy, y han llegado incluso a los 35 en Badajoz o Sevilla. Los valores también suben en el norte. Vamos con un avance de la previsión.
4: ¿Qué tal está? Un día marcado ya por el calor en buena parte de España, que va a ir a más durante la jornada de mañana, en un día además estable, marcado tan solo por la presencia de nubes altas que irán llegando desde el Atlántico, algo de calima en las islas más orientales del archipiélago canario y algunas nieblas marítimas a primeras horas en zonas de costa de Cataluña y también en Baleares, con temperaturas, como decíamos, que seguirán subiendo, sobre todo en el norte del país, 34 grados, esperamos en Bilbao, 32 en Oviedo, 38 en Badajoz.
5: Well, what you see, it's a failing nation. You see that it's falling apart. They have no
1: oil. Cuba es un estado fallido, dice Trump. Necesitan ayuda y lo haremos. Así respondía cuando le preguntaban sobre la posibilidad de una intervención militar en Cuba, una posibilidad que la administración Trump lleva semanas contemplando. Y hoy la Fiscalía de Miami ha apuntado directamente a Raúl Castro. Acusan al expresidente cubano, que ya tiene 94 años, de asesinar a 4 cooperantes cubanos al dar la orden de derribar 2 avionetas hace 30 años.
6: 24 de febrero de 1996. La Fuerza Aérea de Cuba derriba 2 avionetas del grupo Hermanos al Rescate. Mueren 4 pilotos, todos de origen cubano. Oficialmente, la organización se dedicaba a ayudar a balseros cubanos que trataban de llegar a Florida, buscándoles en la mar, lanzándoles provisiones y también socorriéndoles. Pero para el gobierno cubano eran terroristas. El régimen siempre ha defendido que las 2 avionetas habían invadido su espacio aéreo. Esta grabación previa al ataque lo probaría.
7: Estamos conscientes consciente de que estamos en peligro cada vez que cruzamos el área al sur del 24, pero estamos dispuestos a hacerlo, es nuestra condición de cubanos libres.
6: Pero una investigación de la Organización de la Aviación Civil Internacional determinó que las avionetas fueron derribadas sobre aguas internacionales. El incidente desató una ola de reacciones. El Consejo de Seguridad de la ONU aprobó una resolución de condena y Bill Clinton endureció las condiciones del embargo estadounidense a la isla. En 1996, Fidel Castro llevaba casi 40 años gobernando Cuba, el mismo lapso de tiempo que su hermano Raúl llevaba de ministro de Defensa. Para la justicia de Estados Unidos, no hay duda. Él dio la orden de derribar las avionetas. Esta grabación de audio hecha al propio Raúl lo demostraría.
1: Irán ha amenazado con extender la guerra más allá de la región si Estados Unidos reanuda sus ataques. Es su respuesta a Trump, que dice que la guerra terminará muy pronto. Ha dado un nuevo ultimátum al régimen iraní para cerrar un acuerdo nuclear en los próximos 2 o 3 días. Trump está dispuesto a retomar los ataques. El rey Felipe VI está de viaje oficial en Canadá. En un encuentro con empresarios, ha defendido el multilateralismo y un comercio basado en reglas.
8: Aquí en Toronto, don Felipe ha defendido que España es un socio fiable y confiable en tiempos de turbulencias e incertidumbres. Ha sido en un foro empresarial al que han asistido 170 empresarios de ambos países. España y Canadá, ha dicho el rey, son países que defienden un comercio basado en reglas y también apuestan por el multilateralismo. Un foro en el que se han firmado 4 acuerdos de colaboración en materia de inteligencia artificial. Canadá, además, busca ahora reducir su dependencia de los Estados Unidos debido a la política arancelaria de Donald Trump.
1: Y la pasada madrugada se llegaba a un acuerdo en la Unión Europea para dar vía libre al tratado comercial con Estados Unidos. Se retiran los aranceles a los productos estadounidenses a cambio de que las exportaciones de la Unión tengan una tasa del 15%.
9: Esta madrugada, después de varios intentos, la Unión Europea ha cerrado el acuerdo para aplicar el pacto comercial con Estados Unidos. Trump había dado de plazo hasta el 4 de julio y aunque aún falta que se ratifique, la Comisión Europea da por hecho que se cumplirá en tiempo. Han pasado 10 meses desde esta imagen de von der Leyen y Trump sellando el pacto, pero las continuas amenazas del presidente de Estados Unidos llevaron al Parlamento a bloquear la negociación. Finalmente, se han incluido varias cláusulas para suspender el acuerdo en caso de que Estados Unidos no cumpla su parte del trato.
1: Y fin de la visita de Vladimir Putin a China. Pekín y Moscú han reforzado su alianza, han hablado sobre todo de energía.
10: Xi Jinping y Vladimir Putin se han unido para reivindicar su gran objetivo común, un nuevo orden mundial frente a la hegemonía de Estados Unidos. Los dos líderes se llaman en público amigo. Occidente los considera aliados, pero Rusia y China son solo socios estratégicos. La energía que Putin ha prometido garantizar es clave en esa relación desigual en la que la balanza se inclina cada vez más hacia China. Xi Jinping aprovecha las visitas de Donald Trump y Vladimir Putin para proyectar la imagen que quiere dar al mundo, la de un líder dialogante que antepone la diplomacia a la fuerza y que habla con todos pero sin casarse con nadie. Si hubo un tiempo en que todos los caminos conducían a Roma, ahora parece que llevan a Pekín.
1: En África Central preocupa cada vez más el brote de ébola. La Organización Mundial de la Salud cree que el virus podría llevar circulando al menos 2 meses sin haber sido detectado.
11: La OMS habla de 600 casos sospechosos y 139 muertes bajo investigación en el Congo, mientras Uganda ha confirmado 2 contagios vinculados al brote. La enfermedad está provocada por la cepa Bundibugyo, una variante rara y especialmente difícil de contener. Se transmite por contacto directo con los fluidos corporales de personas o animales infectados y tiene una tasa de mortalidad media del 40%.
12: WHO assesses the risk of the epidemic as the high at the national and regional levels and low at the global level.
11: Preocupa que el virus se haya extendido durante semanas en una región en conflicto y densamente poblada. En Ituri, epicentro del brote, la violencia ha obligado al desplazamiento de más de 100.000 personas, lo que complica el trabajo sanitario.
12: Health facilities cannot work optimally when there is conflict and when the health workers are also fleeing as part of course the community which is displaced.
11: A esa crisis humanitaria se le suma la falta de vacuna o tratamiento específico para esta cepa del virus.
13: We will have more than 3,000 full PPE suits arriving in Bunia, and this is going to be a huge relief for a lot of our teams.
11: Además, la OMS ha mandado 12 toneladas de suministros médicos a Congo para frenar el avance del ébola. Ahora la prioridad es localizar contactos y frenar la transmisión antes de que el brote siga expandiéndose por una región con los hospitales saturados.
1: Los activistas de la flotilla humanitaria Gaza detenidos en Israel son ya 400, entre ellos 44 españoles. Denuncian que han sido maniatados y humillados por el ministro israelí de Seguridad, el radical Ben Gvir, que ha difundido este vídeo. Un trato degradante que han denunciado los gobiernos de Italia, Francia, Bélgica, España, Canadá y también lo acaba de hacer el portavoz de la Unión Europea. El Arsenal ha vuelto a ganar la Premier 22 años después. Lo han celebrado al grito de campeones en español. Se llevan la Liga gracias al empate del City de Guardiola. Los del norte de Londres todavía pueden mejorar el resultado de esta temporada si consiguen hacerse con la primera Champions de su historia.
14: Fuegos artificiales y locura total entre los aficionados del Arsenal. Noche de fiesta porque 22 años después vuelven a celebrar un título de Liga en el norte de Londres. Algunos de los que vemos ahí ni siquiera habían nacido. Desde 2004 esperando ganar una Premier, momento que Arsène Wenger celebra con una copa de vino.
15: Enjoy every moment.
14: Disfrutad del momento, dice quien entonces estaba en el banquillo, porque Arteta llevaba media melena y marcaba goles así para el Rangers de Glasgow. Henry, Pires o José Antonio Reyes estaban en aquella plantilla, un vestuario que anoche, con Saka, Rice, Raya o S, celebró así. Volver a ganar el título más importante de Inglaterra a falta de una jornada. Y con un reto aún por delante, la final de Champions del 30 de mayo contra el PSG, que veremos aquí en Radio Televisión Española.
1: Bueno, pues el PSG vive un buen momento. Está a punto de jugar, como vimos, su segunda final de Champions consecutiva y esta vez contra el Arsenal. Hoy ha habido rueda de prensa en París.
16: La jornada protocolaria de atención a medios previa a la final de la Champions del Paris Saint-Germain se ha vivido con mucha expectación, más de 100 profesionales acreditados y Luis Enrique y la plantilla han manifestado que se enfrentan al partido más difícil de la temporada para tratar de revalidar el título.
17: Si miras las estadísticas del Arsenal, ahí ves a Arteta. Desde que cogió al Arsenal ha cambiado la mentalidad del equipo, de lo que significa un equipo que lleva mucho tiempo sin ganar. Bueno con el balón, un equipo que sabe jugar, que no te regala el balón. Sin balón es el mejor equipo en Europa. Por eso ha ganado la Premier League y está en la final de la Champions League.
18: Hemos hecho una temporada espectacular, pero queda lo más importante. Queda ese partido, esa final, y al final pues las finales están para lo que están, para jugarlas y ganarlas. Al final, el que pierda nadie se va a acordar de él.
1: En cuanto a la actualidad del Real Madrid, Enrique Riquelme debe decidir antes del sábado si se presenta a las elecciones del club blanco. No lo ha decidido todavía porque dice trabaja contrarreloj para ver si puede presentar un proyecto deportivo a tiempo.
19: Sí que hay esa parte ética y moral necesaria probablemente y obligación de dar un paso si se puede.
20: El sábado anunciaremos una decisión si logramos deportivamente algo ilusionante de aquí al fin de semana.
1: Volvemos al fútbol europeo. El Aston Villa de Unai Emery y el Friburgo alemán se juegan en Estambul la final de la Europa League. Al descanso, Friburgo 0, Aston Villa 2. Y dentro de 7 días, el único equipo español que sobrevive en competición europea jugará por el primer título de su historia. El Rayo juega el próximo miércoles la final de la Conference en Leipzig. Hoy han hablado los jugadores.
21: El Rayo es un ejemplo que se sale ahora mismo del ámbito futbolístico.
22: El que no está acostumbrado a las miles del éxito también puede conseguirlas. Nosotros yo creo que somos el mejor ejemplo y lo llevamos con orgullo.
21: Y sean o no favoritos, llegan a la final en el momento más dulce de este equipo.
23: La suma de lo humano y lo deportivo se ha juntado al mejor equipo de la historia, creo.
22: No sé si es el mejor, pero a mí me parece irrepetible.
24: Un grupo como este es muy pocas veces lo vas a encontrar en una primera división.
25: Por lo menos en lo que yo llevo
0: Aquí creo que es el mejor momento táctico, físico, mental.
2: Súper enchufados y con esa chispita que creo que nos puede ayudar en la final.
3: Creo que va a pesar más lo emocional que después de todo lo táctico, el análisis y todo, así que bueno, nos vemos con mucha opción.
4: Ya la gente está muy orgullosa de nosotros, pero...

0: pero queremos poner la guinda al pastel.
1: El Rayo Vallecano creo que es lo último que queda del fútbol de antes y yo tengo la seguridad de que la Copa va a ser nuestra.
2: Rafa Nadal ha presentado el documental en el que repasa toda su carrera y sus duras lesiones. También ha querido mandar un mensaje de apoyo a Alcaraz, también lesionado ahora.
3: Mira. Tal es mi historia real, que es una mirada un poquito más íntima, ver lo que es el día a día cuando uno está atravesando momentos de dificultad.
4: Una vida de éxito y dolor, por eso comprende a Carlos Alcaraz.
3: La lesión que tiene él, pues yo la he tenido dos veces. Hay una cosa muy positiva de la lesión, si haces la recuperación adecuada, no te quedan secuelas. Eso para mí es vital, no tener que tener algo crónico el resto de tu vida.
4: Un dolor que en el caso de Rafa le acompaña a diario. Por eso es positivo con Carlos.
3: Y aunque sea duro y evidentemente frustrante tener que perderte todo lo que se está perdiendo, él lo vive desde una tranquilidad de que este año gana el Open de Australia ya y llegará al Open de Estados Unidos, ¿no?
4: Ante Roland Garros lo tiene claro.
3: Que hay alguien que está por encima de los demás, que es Jannik, y más en ausencia de Carlos. Rafa Nadal está jugando muy bien y siempre pueden haber sorpresas.
4: Un documental que refleja su sufrimiento y que puede servir de ayuda.
3: Si lo que sale pues genera algo positivo en los demás, fantástico, ¿no?
2: Novak Djokovic ya ha llegado a Roland Garros, podría ser la última vez del serbio en París. Ya en las pistas, victoria de Pedro Martínez en un final de partido que casi llega a las manos con el japonés Sakamoto. El juez de silla tuvo que separarlos. Les dejamos ahora con La noche en 24 horas, cuyo primer invitado es el paleontólogo Juan Luis Arzuaga, que presenta el libro La Respuesta. Es la historia de nuestra evolución, narrada figuradamente por el viejo de la tribu. Terminamos así. Gracias por acompañarnos.
5: Ya veremos en qué queda finalmente la imputación de Zapatero. También habrá que ver en qué queda finalmente el enésimo amago de moción de censura.
6: Solo hay que leer el auto para darse cuenta que sin su consejo de ministros, el señor Zapatero no habría podido delinquir.
7: Toda la colaboración con la justicia, toda, todo el respeto a la presunción de inocencia y todo mi apoyo al presidente Zapatero.
6: ¿Va a remeter también aquí y ahora contra los jueces de la Audiencia Nacional como mandó hacer ayer a sus subordinados? Y la pregunta más importante, ¿qué hace todavía ahí manchando un día más la presidencia del Gobierno de España?
7: Presidente Zapatero, señor Feijóo, no nos metió en una guerra ilegal. No mintió a los españoles ante el peor atentado terrorista de la historia de España, no. Presidente Zapatero extendió derechos y libertades. Nos sacó de una guerra ilegal en Irak y acabó con ETA.

0: público se ha dado cuenta de que lo judicial contiene una abrumadora colección de datos indiciarios que ha llevado a muchos a caerse del caballo, y donde antes había lo FER y donde antes había un procedimiento originado por una organización de extrema derecha, ya hay cuidado con esto, esto no pinta bien, y bueno, sobre todo el temor a si hay algo más. Esta es la gran pregunta que cunde entre los políticos, porque en mi opinión la resolución judicial da mucha base a que eso realmente
1: sea así. ¿Algo más de qué?
0: Algo más de lo que el juez afirma en la resolución, ahora mismo con un carácter muy provisional en la fase embrionaria de la investigación en la que se encuentra, pero que complicaría muchísimo más allá del tráfico de influencias y del blanqueo del escenario. Por ejemplo, hay una afirmación bastante rotunda del instructor que más o menos literalmente dice lo siguiente: Rodríguez Zapatero intervino directamente en operaciones internacionales de alto nivel económico con tráfico de petróleo, de divisas y de oro. Esta afirmación luego no tiene su desarrollo detallado.
1: Probatorio.
0: No podemos hablar de pruebas en este momento.
1: Ya, pero digo,
0: lo que digo es que en la resolución hay algunos detalles sobre esto, pero no es una tesis completamente desarrollada. Sin embargo, cuando un juez como Calama, sabiendo lo que se juega y sabiendo lo que hay aquí, a quién implica y la trascendencia que tiene, pone una afirmación de esa envergadura en una resolución, se puede deducir con prácticamente total seguridad de que en la instrucción tiene alguna apoyatura que sustente
1: que aún no sabemos
0: esas manifestaciones.
1: Elsa, en lo judicial y en lo político.
2: A ver, yo creo que la izquierda está conmocionada, ¿no?, desde ayer con esta noticia de la imputación de Zapatero. Y, en consecuencia, la política ha quedado como congelada, ¿no?, sobre este asunto. Y creo que va a seguir así un tiempo, al menos hasta el 2 de junio, cuando declare el expresidente y empecemos a desbrozar un poco más el camino judicial de este caso, ¿no? Políticamente hoy ha sido un día relevante porque el presidente del Gobierno se pronunciaba por primera vez sobre la imputación de Zapatero, y yo creo que Sánchez ha hecho una estrategia de resistencia clara y también de contraataque. De resistencia porque ha apoyado sin fisuras a la figura de Zapatero, ha reivindicado su legado, podía haberse puesto de perfil, no lo ha hecho, le ha dado un respaldo explícito, y además me parece relevante que ha desechado cualquier tentación de hablar de lawfare o de cuestionar a los jueces. Al contrario, Sánchez hoy ha dicho que plena colaboración con la justicia, no ha lanzado ningún reproche tampoco a la actuación de los jueces, es decir, ha cortado esa vía que ayer escuchamos en algunos portavoces del Partido Socialista. El presidente hoy no ha abonado en ningún caso la tesis del lawfare. Y luego, de contraataque, por cómo ha defendido el legado de Zapatero en contraposición, por ejemplo, con el de Aznar, y luego con una frase muy relevante también de estabilidad de la legislatura. Aquí va a haber elecciones en 2027, es decir, ha avisado Sánchez, esto no va a hacer caer al Gobierno, y ha mandado un mensaje de tranquilidad a los socios. A partir de aquí, creo que vamos a estar en un estado de mucha tensión política y por lo menos hasta el 2 de junio todo ahí va a estar la piedra de toque, ¿no?
3: A mí me parece que desde el punto de vista judicial el auto es muy contundente, porque ya sabíamos con bastante precisión la actuación de análisis relevante, la relación con Zapatero, en fin, todo lo que tiene que ver con el asunto plus ultra. Pero con el auto, el asunto plus ultra pasa de ser un hecho a ser un modus operandi. Y precisamente, como bien decía nuestra experta en tribunales, María Peral, a la que hay que hacer caso siempre, hay una vinculación con el petróleo, con PDVSA, con Delci, con Zapatero, que supuestamente es quien autoriza, y eso le da una dimensión muchísimo mayor. Por supuesto, habrá que probarlo, y todo con la presunción de inocencia, pero le da un salto al caso, que a mí me parece que es lo que realmente tiene muy preocupado a Zapatero y tiene muy preocupado al Partido Socialista, que, como bien decía Elsa, está en estado de shock. Hoy se veía en las bancadas del Partido Socialista y en el Gobierno. Sánchez ha sido escueto en su defensa. Sí que es verdad que en una respuesta ha acusado a Feijóo de conocer el secreto de sumario. No.
2: De tener información.

0: Sí, lo que pasa es que Feijóo leía el Confidencial, porque Feijóo puso un vídeo leyendo una noticia del Confidencial hace 7 días, el día 12, diciendo que se estrechaba el cerco. Es lo único que yo a Sánchez le he visto apuntando a que Feijóo maneja información del secreto, pero es verdad, y lo decía Elsa, y creo que es importante, que se ha bajado mucho el diapasón en la crítica. A primera hora de ayer era lawfare, hoy ya, bueno, y además eso se ha visto muy bien, lo comentaremos luego con el cambio de opinión de Rosell.
1: Sí, lo vamos a ver a continuación, Carmelo.
2: Bueno, para Sánchez, hoy la sesión de control era una papeleta difícil, no tenía nada fácil, porque quien lo tenía fácil era evidentemente la oposición. Yo creo que lo ha resuelto de la forma más práctica imaginable, que es la de, bueno, pues defender, estar a favor de la justicia, decir que Zapatero tiene un legado que ha puesto en valor y que, por tanto, él sigue apoyando la figura de Zapatero, él cree en la inocencia de Zapatero. Todo esto, digamos, lo ha resuelto relativamente bien. Lo cierto es que el auto que conocimos ayer es un auténtico misil en la línea de flotación de, no solo del Partido Socialista, sino de la izquierda en su conjunto, del alma de la izquierda. Es un auto muy contundente, sin lugar a duda, más contundente que consistente. Esto es lo que le queda, porque es verdad que lo que presenta, como antes comentaba María, son datos muy indiciarios, pero no acreditan todavía absolutamente nada. Está por acreditar, que se entiende que la investigación pues irá en el camino de acreditarlo. Pero lo cierto es que aquí faltan muchas cosas. Hay la lectura de los 88 folios que algunos hemos intentado de la forma más rápida posible, porque 88 sí. folios... Por cierto, que a mí me ha parecido ver más retórica policial que judicial.
3: No, pues no creas, Calama.
1: Después lo comentamos.
2: Pero en cualquier caso, este auto... lo que está claro es que ha dejado descolocada a la izquierda y ahora falta hacer lo importante, que es a ver qué dice Zapatero, qué declara, porque es cierto que el vídeo que transmitió pues parece bastante seguro de su capacidad de defenderse, como hizo, por cierto, recientemente en el Senado, donde no hubo misericordia para él.
1: Pues otra de las incógnitas que se abren tras la imputación del expresidente Zapatero es sobre la estabilidad de lo que queda de legislatura. Viendo la evolución de los socios del gobierno de ayer a hoy, puede que se haga cuesta arriba.
4: Yo creo que es un activo electoral, todo el mundo lo sabe, y como dijo aquel, quien puede hacer que haga.
5: Si esto es verdad, es una mierda. Es una mierda. Si esto es mentira, es una mierda aún mayor.
6: Nosotros lo que pedimos es prudencia, ¿no? Y vamos a estar a la espera de lo que den las investigaciones y este proceso de instrucción, porque estamos en el inicio de un proceso de instrucción.
7: Es un hecho muy grave y es un hecho sin precedentes.
8: Por un lado, que la derecha le tiene muchas ganas a Zapatero, eso es evidente, pero también por otro, que el gobierno cada vez lo tiene más difícil. Después de leer el auto, me parece que está muy bien fundamentado, que hay muchísima información concreta y que pinta muy feo.
1: Esto refleja perfectamente la evolución. De ayer a primera hora, con la noticia de los teletipos o de los medios, sin leer el auto, y por la tarde ya leyendo el auto. Por cierto, que incluso Rufián, luego lo comentamos con más detalle, ha dicho esta tarde en un acto en el siglo XXI, del que también vamos a hablar en titulares, que ayer se equivocó. Inferimos aquí nosotros que al referirse a que esto era lawfare o algo parecido a lo que el que pueda hacer que haga. Esta evolución, Elsa, que hemos visto clara, desde ayer a la mañana, hoy, clarísima, ¿qué efecto puede tener en los socios de gobierno y, por lo tanto, en la legislatura?
0: Bueno, a ver, la evolución creo que es lógica en el sentido de que todo el mundo ha tenido un cierto tiempo para leerse el auto con detenimiento, ¿no? Cosa que en la primera reacción ayer pues no había sido posible, y además pues hay otros precedentes en los que la izquierda, hay muchas personas que opinan que hay algunos procedimientos judiciales que no se han fundamentado sólidamente, ¿no?
9: Por tanto, pues existía esa suspicacia. He leído el auto, es cierto que todo el mundo cambia de posición, modula su posición, porque hay un material indiciario que desde luego justifica una investigación sobre Zapatero. Otra cosa luego es que eso sea posible probarlo, ¿no? Pero desde luego como investigación y material indiciario yo creo que hay una contundencia en ese material, ¿no? A partir de ahí, ¿no? La incomodidad de los socios es evidente. Si eso va a derivar, ¿no? En una en dejar caer al gobierno, yo creo que todavía queda muchas pantallas para eso. De hecho, lo hemos dicho muchas veces y sigue siendo un elemento fundamental de la aritmética parlamentaria, o sea, el pegamento también de los socios de la coalición es que enfrente está la extrema derecha, es decir, que una moción de censura es constructiva en España, es decir, genera inmediatamente, ¿no?, se inviste a un nuevo presidente y en este caso la aritmética en España es tozuda y conlleva no solo un hipotético gobierno del Partido Popular, sino también el apoyo de la extrema derecha. Eso creo que funciona como un freno clarísimo a cualquier tentación de mociones de censura.
1: María, esto que hemos visto, que lo hemos puesto, digamos, ahí, digamos, versión de la mañana, versión de hoy,
3: claro,
1: pero que marca claramente una evolución, ¿tú
3: un
1: crees
3: viraje,
1: que va a tener,
3: sin duda alguna, claro,
1: va a tener influencia en la legislatura?
3: Pues yo creo que el apoyo de los socios y esa influencia por la que preguntas virará en el momento en el que la balanza caiga del lado, en el punto en el que les resulte insoportable para su electorado seguir apoyando a un gobierno que no tiene solamente este asunto, que irá a más. Es que la semana que viene empieza el juicio al hermano del presidente, es que hay un proceso también muy avanzado sobre su mujer, es que está también la investigación de la fontanera ayudante de Cerdán, es que está la propia sentencia del caso Ábalos, es que está la investigación de presuntas comisiones a cambio de adjudicación de obra pública en la Audiencia Nacional, está la financiación supuestamente irregular del PSOE también en la Audiencia Nacional. Es decir, el escenario puede dar lugar a una situación insoportable para los socios en cuanto a la posibilidad de que su electorado les haga preguntarse qué hacemos apoyando a un gobierno rodeado de casos de corrupción.
1: Carmelo.
3: Para mí este
2: sí.
3: es el punto.
2: Bueno, sí, es cierto que puede resultar insoportable si se llega al extremo de que todo esto pues, vaya a más. Pero también pasa que es que les puede resultar a ese electorado todavía más insoportable el sacar adelante un gobierno encabezado por Feijóo con el apoyo de Vox, porque el problema es la mochila de la ultraderecha en esa ecuación. Ese es el problema y eso puede resultar especialmente insoportable, porque probablemente Junts, no sé incluso si el PNV, llegado el momento podrían decir, oiga, yo no, pero incluso algún partido de izquierda, pero como la alternativa es la que es y la aritmética parlamentaria es la que es, eso se les hace todavía más insoportable. Y ese es el escudo que hace imposible, a mi juicio, o prácticamente imposible, la moción de censura a día de hoy.
0: Seré breve. No, no va a haber moción de censura. Porque el PP, además, está en una estrategia que considera que se siga quemando Sánchez es bueno para ellos. Y no están dispuestos a abrir la puerta de una negociación con Junts o con el PNV.
1: Bueno, pues precisamente Rufián es hoy noticia también por otro motivo. Le han preguntado en el Club Siglo XXI si estaría dispuesto a encabezar una lista unificada a la izquierda del PSOE. Y esta ha sido su respuesta.
10: Si yo puedo ayudar a que haya una confluencia o una colaboración o un espacio de unión para maximizar resultados electorales entre las formaciones políticas soberanistas y las formaciones políticas españolas, sea como sea, siendo yo el cabeza de lista, pa'lante.
1: Pa'lante, digamos, se puede utilizar en varios contextos informativos. Pero, Juan, tú que estabas allí,
11: sí, sí.
1: Este pa'lante es... ¿Voy pa'lante en el sentido de que voy a encabezar esto, si hay posibilidad?
0: Sin duda, y además lo ha explicado bien, con todavía muchas cuestiones por dilucidarse, pero que si se da el contexto, él está dispuesto a dar ese paso sin renunciar a Esquerra. Él dice que no se trata de elegir, se trata de una coyuntura en la que él pueda ser candidato de una unas izquierdas que se unan sobre la base de que es la forma, la mejor forma de rentabilizar el voto, de ofrecer discursos y respuestas a la izquierda en este momento de desgaste y de frenar a lo que él considera que es el peor gobierno posible.
1: ¿Qué reacción había entre el público?
0: Cuando bueno, cuando ha dicho lo de pa'lante, que es una expresión de Miguel Ángel Rodríguez,
9: sí,
0: el jefe de gabinete de la presidenta Ayuso, alguien en primera fila ha dicho, no digas pa'lante. Bueno, eso no es propio de ti. Pero, a ver, había mucha gente del entorno Esquerra, estaba a rebosar el Club Siglo XXI, había mucha gente de su entorno. Y lo cierto es que ha sido una hora, no ha dado conferencia previa como es habitual, ha respondido a preguntas todo el rato, las que le hemos ido formulando los periodistas que estábamos en la mesa y también los presentes, había muchísimas cámaras de televisión. Es decir, Rufián tira mucho, funciona mucho, da titulares, que es algo muy de agradecer, es que había una decena de titulares. Y yo creo que él se está posicionando y se ha convertido en un activo electoral muy importante para Esquerra en Madrid y veremos a ver, yo lo veo complicado, pero veremos a ver hasta dónde puede llegar.
2: Es con diferencia, a mí me parece, el líder con más tirón que hay a la izquierda del PSOE. Esto es
0: ha dicho una cosa
2: incuestionable. Y, por tanto, lo único que pasa es que la operación esta de la que habla, de compatibilizarlo con estar en Esquerra, yo la veo muy complicada. Muy complicada, porque al final él viene de un partido que es soberanista, un partido independentista, que tiene un pasado al que él, lógicamente, no renuncia. Y es una operación complicada para el resto de España, a mí me lo parece.
0: No, iba a decir que uno de los titulares que he hecho, tengo notas por un tubo, porque ha dado muchos titulares, ha dicho, el problema de Pedro Sánchez es que quiere ser el candidato a la izquierda del PSOE.
1: Bueno, ¿esto cómo ves, Elsa?
9: Pues a ver, yo pienso que Rufián está ejerciendo un liderazgo moral en la izquierda, de un tiempo a esta parte. Creo que se le escucha, que su voz es escuchada, que es también un activo electoral en estos momentos y diría que es el activo electoral que más destaca a la izquierda del PSOE, en eso coincido con Carmelo, ¿no? Entonces, es algo difícil de conseguir, tener ese capital político. No surge de la nada, no desaparece, ni tampoco se consigue tan fácilmente. Por tanto, creo que es importante ese capital político que tiene y que eso, sin duda, hay mucha gente que creo que estaría dispuesta a seguirle en una candidatura electoral. Y con eso ya tiene mucho para empezar.
1: Correcto. Vamos con el último titular y la última imagen de la noche en el sumario de entrada. A la Embajada de Israel en España no le gustan los comentarios que en este programa hacemos sobre las imágenes del genocidio que su gobierno está cometiendo, ha cometido y cometerá, parece ser, contra el pueblo palestino. Por ello, no vamos a comentar estas últimas imágenes que nos llegan de la zona. Son del trato que dan a los integrantes de la flotilla humanitaria que llevaba precisamente víveres y medicinas a Gaza y que fueron detenidos ilegalmente en aguas internacionales. Simplemente vean, escuchen y juzguen ustedes.
11: Israel Hai. Israel Hai.
12: Free Palestine.
11: Check it. Check
13: it. Check it. Check it.
14: כן. זיכוי, כל המטרה כאן זה לראות שאין אנשים בתהליך.
13: לא להתרגש מהצעקות שלהם, לא להתרגש. גיבורים גדולים, תראי איך הם נראים עכשיו, תסתכלי. תראי איך הם נראים עכשיו. לא גיבורים ולא כלום, תומכי טרור. אני אומר לראש הממשלה נתניהו.
1: Parecía la cárcel, una cárcel del Salvador. El individuo, el sujeto, este individuo, lo voy a calificar de individuo, se llama Ben Gvir, es ministro de Seguridad Nacional, es un ultranacionalista, en este caso, y por mucho que le moleste a la embajada de Israel, y actúa, por lo tanto, como actúan ese tipo de especímenes. ¿Cómo sería la cosa, Elsa, cómo sería la cosa que hasta ha protestado la embajada de Estados Unidos en Israel?
9: Sí.
1: Porque estas imágenes han dado la vuelta al mundo y muestran lo que son, lo que es este tipo de gente.
9: Es que, además de despreciable, es un error de Israel, ¿no? Porque marca también un punto de inflexión en la medida en la que está propiciando un trato inhumano, degradante, a ciudadanos de nacionalidad europea y de otros países occidentales, ¿no? Lo que arrastra a sus gobiernos a hacer estas posiciones de condena y a ponerse todavía, a situarse todavía más lejos de Israel, ¿no? Por tanto, me parece que desde el punto de vista moral es absolutamente despreciable, como decía, pero desde el punto de vista político es un error de libro que marca un nuevo punto de inflexión en toda esta historia del genocidio que está cometiendo Israel en Palestina y toda la gestión posterior de ese conflicto, ¿no?
1: María Peral.
3: ¿Cómo será que no solo la embajada de Estados Unidos, numerosas embajadas europeas, también Canadá, han elevado protestas por esta...? Lo que pasa es que, claro, muchas protestas, la palabra ya creo que no es eficaz. Nada. Ya deberíamos pasar a otra ventana, de manera que la respuesta a Israel tuviera un efecto económico y diplomático mucho más contundente de lo que hay, ¿no? Y es verdad que a este ministro de Seguridad Nacional...
1: Este es el que brindaba con champán por aprobar
3: la pena de muerte,
1: solo contra palestinos.
3: Sí, solo contra palestinos, bueno, efectivamente. Pero es que un poco antes, este señor, que es el encargado de la policía y de las cárceles, es el que ha ido a los centros de detención masivos de palestinos diciendo que no les den de comer, que no les den de beber, que no les faciliten la higiene, maltratos permanentes. Esto es lo que claro. Esto es Israel. No hay más.
2: Primera cuestión.
3: ¿Les guste a ellos o no les guste?
1: Creo que no les gusta. Y como no les gusta, nosotros les damos cada noche 3 tazas. Al gobierno de Israel y a la embajada de Israel, para que les quede clarísimo.
2: Primera cuestión que no hay que olvidar. Los detenidos han sido detenidos en aguas internacionales muy cerca de Chipre. O sea, una detención ilegal. Se los llevan. El delito, llevar alimentos, llevar medicinas, intentar llevar medicinas a Gaza. Eso es lo primero. Segundo, si este monstruo, que no tiene otro nombre, tortura así, se deja grabar en público, ¿qué ocurrirá en los cuartos oscuros de las cárceles israelíes? Un país que se supone que es una democracia. Un país que se supone que decimos es que Israel es una democracia. Pero es una democracia donde los derechos humanos, por lo que se ve, no son resguardados ni son respetados. Y lo último que voy a decir, no pasa nunca nada. A Israel se le permite todo. Parece tener patente de corso para hacer lo que quiera ante el mundo y no ocurre nada.
1: Cierra contigo, Juan.
0: Bueno, yo creo que Benjamín Netanyahu ya hace mucho tiempo que pasó todas las líneas rojas y es un personaje execrable. Que a mí lo que más me interesa son las críticas que llegan desde el propio Israel, porque me preocupa que se identifique a Netanyahu con Israel. Y ahí hay voces muy autorizadas, Ehud Olmert, Shlomo Ben-Ami, gente que critica con conocimiento de causa lo que está haciendo y explica por qué ha llegado hasta este punto de bunkerización en defensa propia. Hay mucho de política interna en todas estas barrabasadas que comete Netanyahu. La de hoy es el último episodio y me temo que no será el último.
1: Bueno, pues los vamos a comentar estos 4 asuntos que hemos esbozado y que vamos a analizar a partir de las 11, 11 y 5 de la noche con todas sus derivadas. Lo que hacemos ahora a las 10:30 es repasar en un minuto cómo vienen los principales diarios digitales con la noticia que es noticia desde ayer, de hoy y los próximos días. La imputación de Zapatero. Pues bien, Infolibre dice: el juez sitúa a Zapatero como jefe en la sombra de una red con sociedades offshore y conexiones internacionales. El Español: Sánchez apoya a Zapatero, descarta elecciones y Feijóo le reprocha que siga un día más manchando la presidencia. El diario.es: Sánchez descarta adelantar elecciones y cierra filas, todo mi apoyo al presidente Zapatero. El Confidencial: el juez ordenó un registro corporal a Gertrudis, la secretaria de Zapatero, para que no destruyera pruebas. 20 minutos, el juez destaca reuniones de Zapatero con 2 ministros antes del aplazamiento de la deuda del Plus Ultra y del rescate de la aerolínea. Y acabamos, como siempre, con la web de Radio y Televisión Española. Sibro, nuestro pan a Zapatero detrás, los titulares que deja el auto de imputación del expresidente del gobierno. Hoy nos acompaña Juan Luis Arzuaga, paleontólogo, escritor, conocido por todos, que acaba de presentar este último libro, La respuesta es la historia sobre la evolución, nuestra evolución, la del mundo y la del ser humano. Juan Luis, bienvenido, muy buenas noches.
12: Gracias.
1: Escribes, dices tú en el resumen que acompaña al libro, escribo como el narrador que soy el viejo de la tribu. Digamos, no eres un chaval, pero tampoco eres el más viejo de la tribu. Bueno, ¿Qué papel, cómo te pones a narrar esta historia? Que es la historia, estamos viendo detrás ahí, de la evolución de los homínidos, desde a cuatro patas a dos. ¿Cómo te pones a narrar y a contar esta historia? ¿Cómo la piensas en la cabeza?
12: Bueno, se han producido descubrimientos espectaculares en los últimos años. ¿Qué digo? En el último año, ¿no? Entonces, han cambiado muchas cosas de nuestra visión de la evolución humana. Pero mi perspectiva siempre es una perspectiva más amplia que el propio ser humano. Eso yo creo que es algo que he querido siempre hacer.
1: O sea, la naturaleza, los animales, el planeta, hormigas, o sea, ríos...
12: Exacto, no podremos, nunca entenderemos al ser humano, como nunca entenderemos la historia, si no comparamos cualquier cosa con otras que puedan ser análogas o parecerse en algo, ¿no? O sea, nunca he entendido estudiar al ser humano sin echar una ojeada
1: a su entorno,
12: a las otras especies, en cualquiera de los temas que...
1: ¿Y cuál es la relación del ser humano con sus especies cuando es un Australopithecus de hace, no sé, 4 millones de años? Cuando, el simio empieza a ser hombre, o a ser homínido, mejor dicho. ¿Cómo es la relación con su entorno?
12: Nuestra relación con el entorno ha sido muy sostenible, muy respetuosa, hasta hace muy poco tiempo, hasta que terminó la glaciación, hasta que se extendió la agricultura, hasta que se inventó la ganadería, hasta que empezó la destrucción de los bosques.
1: O sea, empezó hablando de la revolución neolítica.
12: Exactamente, o sea, quiere decir que no hemos tenido capacidad, teníamos que adaptarnos, nos adaptábamos no solo biológicamente, sino también tecnológicamente. Esa es la novedad de la evolución humana, que nosotros somos también tecnología porque nos adaptamos por medio de ella.
1: Pero también controlamos. ¿Cuál es el paso evolutivo fundamental para ti en el ser humano? ¿Bajar de los árboles, andar por la sabana, tener manos prensiles que les permitan fabricar herramientas que le permiten dominar el entorno? ¿Cuál es el punto clave de la evolución del ser humano?
12: Pues vamos a situarnos desde la óptica, en la óptica de unos extraterrestres, unos zoólogos extraterrestres, unos biólogos planetarios que vienen aquí, en la época de los australopitecos, por ejemplo. ¿Qué pensarían? Dirían, pues mira, nada, hay unos grandes simios que son bípedos, lo cual es notable, es curioso, porque los simios son cuadrúpedos en general, menos los acuáticos, los mamíferos son cuadrúpedos, y estos, fíjate qué originales, ¿no?
1: Que se ponen de pie.
12: Que se ponen de pie, bueno, pues tienen este tipo de locomoción, bien. Luego, ecológicamente, han salido un poco de la selva lluviosa, parece que les da ya más el aire o el sol, ¿no? Bueno, están colonizando otros ambientes, también observarían que a favor de un cambio ecológico y climático que está teniendo lugar y que se están adaptando a los nuevos ecosistemas en expansión. Y dirían, bien, notable, ¿no? No creo que hicieran un tratado sobre los australopitecos. Luego, más adelante, observarían ya con los primeros homo, con el homo habilis, dirían, bueno, es muy interesante porque ya fabrican herramientas de piedra. Claro, ellos habrían llegado aquí en sus naves espaciales, queremos pensar, y dirían, bueno, eso es la única especie que realmente, golpeando una piedra contra la otra, es capaz de obtener un filo. Y no solo eso, sino que el disponer de estas herramientas ha llevado a que su cuerpo se modifique.
1: Y su cabeza también, es decir...
12: Y ha empezado la expansión.
1: Es decir, es como un mecano para los niños, pregunto, el hombre, para el Australopithecus, o el Homo erectus, el Homo habilis, es decir, tengo la capacidad por las manos. Hay quien decía que al ser humano del resto de especies le distinguen dos cosas. Una, las manos prensiles para fabricar y dominar su entorno, y otra, comer menos piedras y madera de todo, que eso le hace, digamos, un hombre realmente un ser vivo casi imbatible. Pero tener la capacidad de unas manos que te permiten fabricar herramientas te permite desarrollar la forma de pensar para dominar el entorno.
12: Sí, sería como una preadaptación. Pero al extraterrestre que tengamos unas manos con capacidad para manipular no sé, semillas o granos, no creo que le impresionara. Pero en el siguiente paso, o en la siguiente visita a nuestro planeta, estos biólogos extraterrestres dirían, pero fíjate qué curioso, han descubierto el fuego. O sea, son capaces de producir energía. Ahí fue donde empezamos a utilizar la energía. Producen energía. ¿Y para qué? ¿Para qué hacen fuego? Hace calor en África, ¿no?, donde viven ellos. ¿Para qué producen el fuego? Dirán, qué interesante, a ver, con este fuego cocinan, preparan los elementos y los hacen más digeribles, más asimilables. Es decir, que modifican, transforman el alimento, lo procesan por medio del fuego, que han aprendido a hacer el fuego, y eso les impresionaría, porque dirían, en fin, tienen la capacidad cognitiva para producir las chispas golpeando.
1: En el ser humano está, incluso en sus primeros, congéneres o primeros, digamos, personas, sí, homínidos, metido lo de conquistar el entorno. Es decir, el simio empieza a andar para ir más lejos y dominar todo. No. ¿Hay algo ahí metido en su ADN de descubrir cosas nuevas?
12: Bueno, sí, exploran el territorio, sí, ¿no? Bueno, para ver qué recursos tienen, ¿no? No tienen esas intenciones, no tienen esos propósitos, no hacen esos planes. Simplemente, pues sobreviven, se reproducen, y si les va bien, se expanden, porque se produce un aumento de la población, y van ocupando más territorio. Simplemente, la expansión no obedece a ninguna... No hay un propósito, no hay una flecha, no hay un destino, no hay un fin, sino que, bueno, la especie se multiplica y crece, ¿no?
1: Lo de andar, lo del Homo erectus, de ponerse, y después el Homo habilis, digamos, es porque necesitan andar más distancias,
12: pues no lo sabemos,
1: porque cambia el entorno, porque
12: no
1: deja de llover.
12: No sabemos qué ventaja adaptativa representa la postura bípeda. Lo que pasa es que la alternativa a la postura bípeda para un simio que vive en los árboles, sí, es la que tienen, tipo de locomoción cuadrúpeda, que tienen los chimpancés, que es todavía peor, ¿eh? O sea que en esos primeros momentos se soluciona el problema de desplazarse por el suelo, cuando has descendido de los árboles, con esta solución, que pues no será un prodigio, pero que, bueno, pues funciona.
1: El hombre va evolucionando. De las imágenes ideales que veíamos en los cromos, yo me acuerdo uno de pequeño que se llamaba Hace millones de años,
12: sí,
1: que era maravilloso, que copiaba, claro, que el título, sí, de la película de Raquel Welch en bikini, de, sí, Hace, sí, millones, sí, de años, supuesto, donde los dinosaurios comían hombres. Sí. Que de aquella creíamos los niños que convivieron, pero no convivieron los hombres y los dinosaurios. Pero se les representaba con una frente muy huidiza, eso que ha demostrado...
12: Y la tenía.
1: ¿Por qué se produce ese elemento? ¿Es alimentación? Pues ¿en no, la mano no, prensil que te permite tener un mecano en la cabeza que desarrolla el cerebro? Exacto. ¿Por qué ese cambio?
12: Hay tres teorías. ¿Por qué aumenta? ¿Por qué nos hacemos más inteligentes? En primer lugar, porque podemos. Porque el cerebro es un órgano muy caro. Muy caro de producir y de mantener. Es una glucosa. Es decir, es un órgano muy costoso. Es una gran inversión de energía, la que supone un cerebro grande. Digo que pueden, porque dominan el fuego, pueden procesar el alimento, asimilarlo mejor y de este modo ahorrar en digestión y asignar esos recursos, redirigirlos hacia el cerebro, ¿no? Entonces, hay tres teorías para explicar la expansión del cerebro. Una, que un cerebro grande, para tener una capacidad de análisis mayor, sirve para resolver problemas, y esos problemas pueden ser ecológicos. Sobrevivir en un ecosistema. O sea, el cerebro, para solucionar o para procesar información de algún sistema, esa es la idea, ¿no? Algún sistema complejo. Puede ser el medio. El medio es un sistema complejo y el cerebro ayuda a entenderlo y a predecirlo y a programar las actividades. El otro para la tecnología, para producir tecnología. Se necesita un cerebro pues, cada vez más grande. Y el tercero para procesar información de otro sistema que es todavía más complejo, y que es crucial, que es el sistema social.
1: Estamos viendo las pinturas, creo que son de Altamira o de alguna alcueva, más alguna representación. ¿Cuándo el hombre empieza, esto que son de 30.000, 35.000 años?
12: Las primeras, sí, las primeras.
1: ¿Cuándo empieza el hombre a representar esto? ¿Qué se le presenta en la cabeza? ¿Tiene ya abstracción de que él es un ser mortal?
12: Sí, sí. Ya ha descubierto...
1: Que muere.
12: Ya, ese es el precio. Ese es el precio de...

0: que pagar por ser inteligente, por ser consciente. Eso tiene un precio, no sale gratis. El precio es descubrir que te tienes que morir, la finitud.
1: ¿Y las pinturas están relacionadas con ese cambio?
0: Todo está relacionado con eso. Ese es el regalo envenenado de la razón, ¿no? La capacidad de razonar te lleva a esa conclusión que, como todos se mueren, tú también vas a morir algún día.
1: Y entonces creas la idea de otra vida.
0: Y entonces empieza la pregunta, de verdad, ¿no? O sea, entonces, ¿qué sentido tiene todo esto? ¿Para qué estamos aquí? ¿Merece la pena tantas, no sé, afanes? Pero a mí me emociona, más que las pinturas, en este orden de cosas, una flauta tan antigua como la pintura más antigua, o como la estatua, la estatuilla más antigua, son unas flautas maravillosas, que tienen 40.000 años, que se han encontrado, que son unas flautas de una complejidad, que se pueden, las tocan los músicos, estas flautas, y pueden tocar sinfonías complejísimas.
1: ¿Dónde se encontraron?
0: En Alemania.
1: En Alemania.
0: Sí.
1: El hecho de que seas consciente de que vas a morir, te dices, hombre, esto de morirse debe ser muy aburrido, aunque no tengas que levantarte temprano ni te coma un dinosaurio, pero o un oso. El siguiente paso es, bueno, soy consciente de que muero aquí, pero puedo tener otra vida. Digamos, crear un imaginario de que hay otra vida aparte de la terrenal.
0: Eso es una solución al problema. Es negar la muerte, ¿no? La solución al problema es negar la muerte. Aparentemente mueres, pero en realidad continúas en, no sé, en otro, tienes otra existencia, no sé, en otro lugar, ¿no? Inmaterial o como sea, ¿no? Es una forma de negar la vida. Otra forma de superar el trauma, el shock, es darle algún sentido a tu vida.
1: Es decir, si
0: tu vida supone un sacrificio que beneficia a la comunidad, eso le da sentido, por ejemplo, ¿no? El sacrificarte por los demás, perder la vida por otros. O, por ejemplo, aceptar la muerte o el abandono cuando eres viejo y no puedes seguir al grupo y darle el sentido de que, como hicieron tus padres en su día, eso es un sacrificio que hace que la tribu, o sea, buscar algo que te sobreviva. La tribu, por ejemplo, es una forma de permanencia, ¿no? En el tiempo. Es una forma de supervivencia.
1: Yo recuerdo en clase una vez que nos preguntaron así, si estábamos en primero, en segundo de BUP, cuando aún había BUP, ¿cuál era la revolución más importante que pensamos? Y entonces salieron las clásicas. Revolución francesa, revolución rusa, revolución industrial. Y el profesor nos dijo, no, el hombre cambia con la revolución neolítica. ¿Mitificamos mucho lo que fue la revolución neolítica para la evolución del ser humano?
0: Bueno, es que seguimos siendo neolíticos.
1: ¿Sí?
0: Es que no, es que no lo hemos dejado de ser. Claro, transformó el planeta, cambió el planeta por completo.
1: ¿Es que hacerse sedentario, hacerse la agricultura, sedentario, el Tigris, el Éufrates, podríamos meterlo ahí?
0: Todo empezó en Sumer, ¿no? Pero sí, efectivamente. Y además empezó otra cosa que es muy importante, que es la escritura. La escritura, hay tres grandes acontecimientos. A partir de las sociedades que producen el alimento, son la escritura. A partir de ese momento, la única manera de conservar la información era en las neuronas de los viejos, ¿no? A través de la experiencia y la comunicación, de la transmisión entre generaciones, la literatura oral y no sé, todo eso, ¿no? Esa es una revolución. Luego viene la imprenta, la imprenta de tipos móviles, sí. La revolución de Gutenberg, sí. Que hace que los textos escritos no tengan que ser copiados uno a uno en monasterios en remotos, sino que estén al alcance de todos, empezando por la Biblia, los que sepan leer y que llegue a todas partes. Es una revolución absoluta. Y que se publiquen libros como la Celestina, de los primeros libros que se publican, ¿no? O sea, que todo el mundo pueda leer el Acelio de Tormes, la Celestina o la Biblia, lo que sea, ¿no? Y hay otra revolución que se produce 500 años después.
1: De Gutenberg.
0: De Gutenberg.
1: 1950.
0: Sí, que es los ordenadores.
1: Ah, los ordenadores.
0: Otra manera de almacenar información y de compartirla.
1: Yo digo siempre, a nivel de broma, que hay cuatro o cinco estadios en la evolución del ser humano por inventos. La rueda, el fuego, la imprenta, la penicilina y el fútbol. el fútbol queda muy lejos de esto que estamos viendo aquí, pero también marca bastante la evolución del ser humano, por lo menos de algunos de los que estamos aquí.
0: El fútbol es muy tribal, es muy
1: es tribal el fútbol, absolutamente.
0: Completamente, claro. Completamente. Claro, porque tenemos un instinto.
1: ¿Eres futbolero?
0: Yo sí.
1: ¿De qué equipo?
0: Pues mira, te voy a contestar diciendo que mi padre fue jugador del Real Madrid e inauguró el Bernabéu.
1: ¿Contra los belenenses?
0: Sí, con eso te lo digo todo.
1: Sí, sí. O sea, que del color de tu pelo.
0: Exacto.
1: Volvemos con la evolución del ser humano, porque ya tocamos el Real Madrid y yo voy a hacer un pequeño silencio en ese asunto, ¿no? Vivimos demasiado deprisa. Es decir, los especialistas, los historiadores, se habla de ese proceso que definen como aceleración de la historia. Viajamos más deprisa, viajamos a todos lados, los virus se expanden mucho más, no asimilamos los cambios, no hay quien se ha adaptado aún a la revolución tecnológica digital y ya está en marcha otro tipo de revolución encima. ¿Se puede poner la pausa o esto no hay forma de ponerle pausa?
0: No, la tecnología va muy deprisa, el consumo de energía, de materiales y de recursos va muy deprisa, o sea, la sostenibilidad está en gravísimo peligro, porque la nueva tecnología, la que va a cambiar la economía, que es la inteligencia artificial, es una gran devoradora de energía,
1: y de agua, y de
0: recursos, y de todo. O sea que yo inocentemente pensaba, fíjate, que nuestra generación pasaría la historia como la que consumió más energía, donde se llegó al máximo de consumo energético, ¿no? Y que a partir de ahora se racionalizaría, ¿no? Encontraríamos la forma de reducir el consumo. Pero no, porque lo que viene ahora es todavía, no un poco, mucho más consumo.
1: Sí, sí, sí, sí. Y para el gremio nuestro, del periodismo, esto de la inteligencia artificial, imagino que has leído El infinito de un junco.
0: Sí, sí.
1: De Irene Vallejo. Sí, sí. A mí es un libro que me deslumbró.
0: Así es.
1: Porque tú, a mí me deslumbró absolutamente, sí. De los ensayos más bien mejor escritos, uh-huh. Y que más cosas te cuentan de la historia nuestra, ¿no?
0: Sí.
1: Desde los primeros papiros,
0: sí.
1: De los primeros signos, de por ejemplo, de dónde viene la palabra pergamino, uh-huh. de por qué la S tiene forma de serpiente, porque tiene, digamos, un tono fricativo que imita el sonido de una serpiente. La escritura, en ese libro en concreto de Irene Vallejo, ¿te ha servido un poco para entender algunas cosas?
0: Ah, pero claro, la escritura y ser profesor. O sea, yo he aprendido
1: clase,
0: muchísimo,
1: sí.
0: Porque al dar clase te oyes a ti mismo. Y entonces razonas, y cuando escuchas lo que sale por tu boca, eso actúa sobre tu cerebro, aparte del retorno que puedes tener de los propios alumnos, el esfuerzo por explicar, ¿no? Y el ser oyente de tu... Pues tú eres el primer alumno, ¿no? De tus propias explicaciones, te obliga a reformularlas, y ya dicen los chinos, que parece ser que lo dicen todo, o ya decían, se les atribuye, que si quieres aprender, enseña.
1: Si quieres aprender, enseña. Lo que pasa es que el lenguaje pictográfico chino, son casi 4.000 signos, es un poco complicado de aprender. Y eso es la versión reducida posterior a la revolución cultural, que es otro tipo de revolución en la que no voy a entrar.
0: Pero
1: por
0: nosotros
1: supuesto.
0: Se lo debemos a los fenicios.
1: El alfabeto
0: claro, fíjate, sí. Los grandes olvidados de la historia.
1: Los fenicios.
0: Bueno, los fenicios estuvieron en la península ibérica, pero casi 800 años, fenicios cartagineses.
1: Sí, sí, sí.
0: O sea, desde casi el año 1000, desde la fundación de Cádiz, por ejemplo, y otros asentamientos, los fenicios han estado hasta la caída de Cartago, 800 años, y son los grandes olvidados de la historia, por ejemplo, de España. Uh-huh. Yo siempre, a veces, pienso que a lo mejor deberíamos empezar a poner a los niños nombres como Astarte, además son muy bonitos.
1: Amílcar Barca.
0: Asdrúbal,
1: Aníbal.
0: Sí, bueno, sí, sí, claro. Melcart, ¿qué te parece?
1: Bueno, sí, pues en España últimamente está muy de moda Pelayo, por ejemplo, por poner otro
0: tipo de
1: forma de entender la historia de España.
0: Los fenicios no despiertan...
1: ¿Lo de la rueda, ¿quién lo inventó? ¿Hay algún sitio donde...?
0: No todas las culturas tienen rueda, ¿eh?
1: No, ya...
0: No todas las culturas, bueno, todas las culturas conocen la rueda, todas, sí. Pero no todas la usan, porque necesitas animales de tracción, sí. Que tengan mucha potencia.
1: Pero sobre todo idear el sistema del eje y la rueda, no es fácil imaginarlo.
0: Sí, pero resulta que todas la conocen, y a lo mejor la utilizan en juguetes o en cosas.
1: Sí.
0: Pero, por ejemplo, en México, los aztecas, no había ningún animal de tiro.
1: Ah. A los caballos, claro, vinieron con...
0: Claro, entonces no les servía de nada hacer un carro si no había un animal que tirase el carro.
1: Salvo hubiera unos esclavos que tiraran de él.
0: Bueno, no, ya
1: pero
0: lo
1: llevaba. Voy a abrir el melón de la conquista de México.
0: No, porque los esclavos ya
1: he tenido bastante con eso. Una última cuestión, antes de que te pregunten, que creo que tenéis ganas de preguntar, los miembros de la mesa de análisis, pero no te van a preguntar por Zapatero, eso lo dejamos para otro estadio evolutivo. ¿Las primeras guerras están datadas o cuando hay núcleos tan socializados que rivalizan en esto de conocer mundo y encontrarse con otro grupo? ¿Más o menos haces en el libro alguna idea o tú tienes alguna idea de esto de las guerras?
0: ¿Cómo empieza? Bueno, una cosa es la violencia o la agresión entre grupos, que esa es muy antigua, y de hecho todas las especies sociales son excluyentes. Todas las especies que se organizan en grupos son excluyentes, porque cada grupo copa un territorio y sus recursos. Es decir, entre los chimpancés, por ejemplo, se ha publicado recientemente un estudio de un grupo muy grande de chimpancés que se escindió, se dividió en dos grupos, e inmediatamente empezaron las hostilidades y finalmente la destrucción de un grupo por el otro.
1: O sea, que un grupo...
0: Pero eso no es la guerra.
1: Un grupo se escinde y empiezan las hostilidades.
0: Inmediatamente.
1: Parece que estás hablando de la izquierda española.
0: Sí,
1: hay un grupo y empiezan entre ellos a palos, vamos.
0: Los investigadores distinguen una fase de convivencia, además lo dicen así en el artículo. Luego hay una fase de polarización, todavía son del mismo grupo, para la analogía, Hay un estadio de polarización. Sí. O sea, siguen siendo el mismo grupo, pero ya hay conflicto. Y luego finalmente la escisión. Y luego la guerra. Ya. Pero esto no es la guerra. Porque lo que entendemos por guerra es un conflicto entre identidades simbólicas. O sea, tienen que existir tribus.
1: Ya.
0: Es decir, tiene que existir etnias.
1: Y tú eres el jefe.
0: Eso es la guerra.
1: Tú eres el jefe de la tribu que escribe,
0: pero,
1: que escribe el libro.
0: Pero con una diferencia.
1: Esta historia.
0: Que mi tribu es la humanidad.
1: Ah, pues qué bonito te ha quedado.
0: Es una gran diferencia.
1: Queda perfecto para que empecemos el turno de preguntas de los miembros de la mesa de análisis, que esto ya no lo vas a mejorar, me parece.
2: Juan. Decía Fortes que no te íbamos a preguntar por Zapatero. Pues sí. No, por Zapatero no. Pero yo sí te quiero preguntar porque, claro, el hombre va evolucionando, como tú bien has dicho, a lo largo de tantos años, pero al final, cuando se despertó, la corrupción seguía estando ahí. El homo corruptus, por decirlo en lenguaje propio, de la antropología.
0: La corrupción es muy interesante, eso nos daría para mucho, pero voy a mencionar una cosa. Darwin escribió El origen de las especies, lo publicó en 1859. En 1871 publicó El origen del hombre. Y en 1880 y algo, Engels publicó El origen de la sociedad. Y Engels sostenía que en la prehistoria no había conflictos, no había violencia, y por lo tanto tampoco corrupción, porque no había propiedad privada. O sea que es...
1: Juan, no vayas por ese camino, que lo mismo hay que empezar a nacionalizar todo para acabar la corrupción.
0: No, entonces había una especie de comunismo, decía él, o comunalismo primitivo. Es una idea que enlaza con la del buen salvaje de Rousseau. La idea de que si no hay bienes, si no hay propiedad, si no hay riqueza, entonces no hay conflicto.
2: Y tiene que ver también, supongo, con la inteligencia, ¿no? De repente uno se da cuenta de su propia muerte, pero también se da cuenta de la riqueza, la ambición, la codicia,
0: pero
2: que empiezan a aparecer.
0: Pero en realidad, en una sociedad de este tipo cazadores-recolectores, estás obligado a cooperar. O sea, no hay alternativa, no tienes opción. Y eso es, por cierto, una diferencia muy notable. Los chimpancés no comparten. No comparten el alimento, no comparten nada. O sea que los humanos, cuando llegas al campamento, y a lo mejor no has comido o no has conseguido nada, puedes conseguir que alguien te invite a comer, ¿no? Eso no lo hacen los chimpancés. Y es una característica propiamente humana.
3: Muy buena. José Luis, hay una rama del negacionismo del cambio climático que lo que sostiene es que siempre ha habido cambio climático. Sí. Que la diferencia es que la comunidad científica prácticamente es unánime ya en el sentido de que a lo que estamos asistiendo ahora es el fruto de la acción humana.
4: Eso es, sí.
3: Digamos que... entonces, la paleontropología, que es tu rama, difícil de pronunciar, por cierto.
0: No, di paleontología.
3: Queda mejor.
0: Vale, me gusta más.
3: Pues paleontología. Me gusta más. La paleontología avala ese origen antrópico del cambio climático.
0: Bueno, sin duda, indudable, no, es que no merece la pena discutirse. Tenemos registros, claro, nosotros no opinamos,
2: demostramos.
0: Tenemos información, ¿no? Y tenemos afortunadamente un registro muy completo del CO2, de las concentraciones de CO2 en la atmósfera. Eso está registrado. Entonces sabemos esas fluctuaciones y sus causas a lo largo del tiempo. Y se produce un acelerón coincidiendo con la
2: industrialización.
0: Es que es obviamente en su causa.
3: Me parece recordar que tuviste una especie de polémica con Isabel Díaz Ayuso porque ella decía que cambio climático siempre ha habido. No,
0: es verdad
3: no.
0: Que el cambio climático siempre ha habido. Este que estamos padeciendo, este calentamiento global, es de origen industrial, eso es indudable. Y no solo eso, sino que yo animaría a los que piensan lo contrario o argumentan lo contrario a que tuviesen en cuenta que España es uno de los países más afectados. Sí. O sea, yo podría entender que un groenlandés o un siberiano no viera el calentamiento global como un problema muy serio, o al contrario, que le pareciera que mejora sus condiciones de vida y hasta le diera la bienvenida, ¿no? Uh-huh. Pues ya hace suficiente frío en Siberia y un par más de grados, pues a lo mejor les beneficiaría. Pero es que España está en la zona de riesgo climático. O sea, nosotros somos las víctimas del cambio climático. Por lo tanto, que la víctima niegue un problema que han generado otros, sobre todo otros, me parece absurdo. Deberíamos pedir indemnización, al contrario.
1: Elsa.
4: Buenas noches. Claro, solemos pensar que somos la cumbre de la evolución, pero me pregunto si puede acabar con nosotros como especie nuestra propia tecnología, y me refiero en concreto a la inteligencia artificial. O sea, ¿podrá la inteligencia artificial con el Homo sapiens?
0: No, la inteligencia artificial no es el peligro, porque la inteligencia artificial es una palanca maravillosa, que lee mucho, que sabe mucho. Tú fíjate que nunca dice no sé. Mm. Tú pregúntale lo que sea, sí. que te contestará.
1: Dice, no hay datos. Mucho.
0: Sí, a lo mejor, ¿no? Hay datos. O sea, pero se lo lee todo. Pero no se hace preguntas, no va a reemplazar al ser humano porque no ocupa el mismo lugar, o sea, no compite con el ser humano. Y luego, además, no tiene nada que ver, no tiene sensibilidad. Ser humano no es solamente pensar y reflexionar, no somos ordenadores. Nosotros no competimos con los ordenadores porque no somos ordenadores. Nosotros tenemos sentimientos, emociones, percepciones, sensibilidad y otras cosas, ¿no? Moral, en fin. Y problemas filosóficos.
1: Somos sentimientos y tenemos humanos, por decirlo
0: al modo expresado. No creo. Yo creo que la IA es la esperanza.
4: ¿La esperanza?
1: Sí,
0: porque se trata de gestionar el planeta. Bueno, necesitamos gestionar el planeta. Entonces, los recursos del planeta hay que administrarlos.
4: Sí, sí.
0: Porque somos la especie que está obligada a administrar los recursos. Ninguna otra lo va a hacer por nosotros. Lo tenemos que hacer nosotros. Entonces, lo primero es ponernos de acuerdo, eso es un pequeño problema,
4: sí.
0: Lo primero es ponernos de acuerdo a todos los humanos y después utilizar herramientas como esta para estar una gestión sostenible de los recursos.
5: Yo quería retomar justo ese punto de los humanos somos sentimientos, percepciones, porque con motivo de la publicación del libro, de la respuesta, hace unos días publicamos unas manifestaciones suyas en El Español y hubo una respuesta a una pregunta que a mí me llamó muchísimo la atención. La pregunta era, conocer nuestro pasado, de la forma que se relata en el libro, ¿qué nos puede decir del futuro del ser humano? Y su respuesta fue que hay una cosa fundamental que aprendemos del pasado, y es que del futuro solo se puede asegurar que los humanos van a ser los mismos.
0: Sí.
5: Las mismas pasiones, las mismas aspiraciones. Y yo me quedé pensando, porque claro, ahora mismo hay gente que se enamora de robots, hay gente que se casa con robots, hay gente
4: un friki que, por ahí, ¿no?
5: No, es así. Hay gente que tiene una relación con un robot mucho más intensa.
0: No, pero
5: el robot no le contradice, el robot siempre está dispuesto.
1: Eso no es amor, eso es tener un electrodoméstico o un...
0: No, puedo correr.
5: Enamorarte de un robot.
1: Quererlo, pero también tienes cariño a tu coche. Tú tienes mucho cariño a tu coche.
5: Sin ninguna duda.
1: 40 años con el mismo coche, la ranita. Es decir, le tienes mucho cariño. Incluso me contabas antes el accidente que habías tenido y que gastaste más en reparar el coche que repararte a ti misma. Es decir, eso es tener cariño, pero el amor es algo químico casi.
0: Hay una película que se llama...

0: la de
1: Perdona,
2: Gosling. ¿Hemos sustituido la pasión por los humanos por la pasión por la máquina?
0: No, no, no.
2: Que es a veces más satisfactoria, desde el punto de vista egoísta no nos lleva a la contraria. No,
1: me parece muy
2: aburrido. Habla solo cuando queremos.
1: Me parece aburridísimo que no te lleve a la contraria.
3: Muy
1: aburrido que no te lleve a la contraria.
0: Bueno, pues mira, hay una cosa que sabemos del futuro, solo una, y es que nosotros vamos a ser iguales, exactamente iguales, porque somos iguales que los del siglo XVI. O sea, no entenderíamos los dramas de Shakespeare, no entenderíamos nada, pero entendemos todo, porque ahí se habla de ambición, Macbeth, ambición, corrupción, ambición, se habla de amor, Romeo y Julieta, se habla de avaricia,
3: de traición.
4: Entonces no hay esperanza contra la corrupción.
1: No vuelvas con eso, Juan, por favor. Que luego ya vamos a tener que hablar bastante.
2: Dentro de 10.000 años.
0: Sí. Lo que hay es avaricia, ¿no? Sí. En estos dramas. Bueno, pero lo tienes en el Quijote. O sea, la razón, la prueba de que, bendita prueba de que no hemos cambiado ni podemos cambiar, es que nos sigue emocionando el Quijote y la Odisea.
1: Que era el libro de viajes, ¿no? El Quijote, la razón de la sinrazón, que a mi razón se hace de tal manera razón
0: me flaquece,
1: que con Quijote razón me quejo de la vuestra hermosura. Hablando del amor, y con esto acabo, creo que te leí alguna vez con esto de Atapuerca, que imagino que te daría la base un poco para pensar qué voy a escribir. Te preguntaban si hace 35.000 años los hombres y mujeres se enamoraban. Y tú decías, sí, por eso yo utilizaba la expresión química, porque eso es, el amor empieza desde la química. ¿Esto es así?
0: Eso es lo que yo opino, eso es lo que yo pienso, pero admito que se puede discutir. Quiero decir, el amor romántico, aquí la disputa, la discusión, es si el amor romántico este, que ponemos como ideal, que es el ideal actual, ¿no? Sí. Que es lo que enseñamos a nuestros hijos, enamórate con este formato, está la manera en la que tienes que amar, ¿no? Les damos un patrón, un modelo de amor, que es el amor romántico, el de Romeo y Julieta. Entonces, hay quienes dicen que eso es una construcción, que eso no es real, que no se siente eso. Y no solamente eso, que es una manera de manipular, que no deberíamos enseñarles esas cosas que son fantasías a los niños, porque ese amor pues es una elaboración.
1: Entonces, ¿cómo crees que se enamoraban en Atapuerca?
0: Bueno, entonces, cuando alguien me cuenta eso, a veces lo digo, pero siempre lo pienso. Tú no te has enamorado nunca.
1: Pero no estás diciendo a mí.
0: No, cuando alguien
1: es que
0: me
1: dice... Está,
0: cuando
1: alguien me está viendo mi mujer, ahora no, está ya flipando. Flipando.
4: Vaya lío.
1: Como si me estuviera viendo los ojos, me viera... Dije yo, pues a ver si nunca me he enamorado.
0: Por favor. Claro, si tú me dices que
1: María,
0: el amor...
1: María, tranquila, no pasa nada.
0: Si tú me dices que el amor es una elaboración literaria y, no sé, una imposición cultural y que no es una cosa que...
1: Pero es que creí que me estaba diciendo como una afirmación, no como una pregunta.
4: Son afirmaciones.
0: Entonces, esto pasará la historia.
1: Tenemos que hacer una sección con esto de la vida del ser humano, de los homínidos, de los australopithecus.
0: Entonces, ¿que te has enamorado o no? ¿El amor romántico lo has conocido?
1: Te voy a contestar, pero no ahora, después de la publicidad, si no te importa. Oye, que ha sido un placer. Hace poco leí un libro de... A mí me gusta mucho la historia y la historia de la humanidad. No sé, el autor era un autor británico y tenía muy buena pinta. Lo que pasa es que llevaba 200 páginas y seguía hablando de las placas tectónicas. Y a mí yo me estaba aburriendo un poco de las
0: placas. Me encantan.
1: Sí, pero 200 páginas de movimiento de placas tectónicas era mucho, ¿no?
0: Muy importante.
1: Entonces, yo quería... Entonces, pasa en una página al ser humano, a las gramíneas y a la revolución neolítica, la despeja en un párrafo. Y a mí me pareció que había demasiado placa tectónica y demasiado poca revolución neolítica.
0: Pero te voy a dar una idea.
1: Sí.
0: Todo lo que está sucediendo, todo lo que ocurre en geopolítica, se parece muchísimo a la dinámica de las placas tectónicas.
1: Sí.
0: O sea, son choques de placas, literalmente.
1: Pues vamos.
0: Placas que se entiende perfectamente la geopolítica si has estudiado la tectónica de placas.
1: Yo prefería un poquito menos de placas y otra cosa. Pero ahora vamos a hablar también de placas tectónicas en la política nacional. Voy a enseñar de nuevo el libro a cámara.
0: Gracias.
1: La respuesta, Juan Luis Arzuaga. El del medio es él, digamos, se podría decir, con una lanza.
0: Tú fíjate que es un dibujo... Lo difícil es saber si va o viene. No sé si te suena. ¿Va o viene?
1: Va o viene. No sé, es que me estás preguntando unas cosas que me estás dejando descolocar. Un día me voy a colocar...

0: Sánchez y Feijóo no han tardado en verse las caras tras la imputación de Zapatero. Justo 24 horas después, ambos se han medido en una nueva sesión de control al gobierno. A nadie sorprendió ni el tono ni el fondo del debate en la Cámara Baja.
1: ¿Cómo ejercía esta influencia en su gobierno? ¿Hablaba con usted directamente? ¿Va a arremeter también aquí y ahora contra los jueces de la Audiencia Nacional como mandó hacer ayer a sus subordinados? ¿Qué hace todavía ahí manchando un día más la presidencia del Gobierno de España?
2: Toda la colaboración con la justicia, toda, todo el respeto a la presunción de inocencia y todo mi apoyo al presidente Zapatero. Lecciones de quienes tanto tienen que tapar, tantas vergüenzas que ocultar, ninguna.
1: Aplaudieron a Ábalos y está en la cárcel. Defendieron a Super Santos Cerdán y va camino de volver a la cárcel. Solo falta saber cuánto podrá aguantar sin negar también a Zapatero. Solo hay que leer el auto para darse cuenta que sin su consejo de ministros, el señor Zapatero no habría podido delinquir.
2: Al gobierno se llega con votos, no con atajos. Al gobierno se llega con votos. Habrá elecciones en 2027. Habrá elecciones en 2027 y si los españoles quieren, aquí seguiremos 8 años o 4 años más para seguir haciendo avanzar a España.
0: Era evidente que lo que pasó ayer iba a afectar a la sesión de control. Elsa, Juan, empiezo por vosotros. ¿Cómo habéis visto al presidente del gobierno y cómo habéis visto a Feijóo?
3: Bueno, yo al presidente del gobierno lo he visto muy afectado. Muy afectado.
0: Es que no
3: puede ser de otra manera. Sánchez es un gran intérprete de la estrategia del gobierno, como no puede ser de otra manera. Y él quería mandar 3 mensajes y los ha mandado. Pero realmente hoy la sesión de control, como bien decía Carmelo antes, era muy fácil para el PP. Yo si hubiera sido Feijóo, habría levantado el micro y habría dicho Zapatero y lo habría vuelto a bajar. No hace falta ni hacer pregunta. Y explíquese usted. El gobierno está en una posición muy difícil porque Zapatero no es solo un expresidente. Zapatero, desde el año 23, cuando Sánchez decidió adelantar las elecciones, se convirtió en un revulsivo para el Partido Socialista y para el conjunto de la izquierda. Solo hay que ver lo que han dicho otros líderes de la izquierda de otras formaciones políticas que no son el PSOE. Zapatero ha conseguido levantar el ánimo de la izquierda en lo relativo a los derechos sociales, los derechos civiles, lo mejor de su legado. Y eso es una realidad. Y él ha sido un impulso fundamental para Sánchez. Pero eso ha generado un vínculo muy importante entre el proyecto Sánchez y la figura de Zapatero. Y eso atrapa de alguna manera al presidente del gobierno, porque no lo puede dejar caer, no lo puede obviar, ¿no? Y eso es una situación muy difícil. Yo creo que hoy el presidente estaba verdaderamente afectado.
0: ¿Tú cómo has visto al presidente y al jefe de la oposición?
4: A ver, yo creo que efectivamente, como decía al comienzo del programa, la izquierda está conmocionada y Sánchez también, ¿no? Tiene que ver con ese estado de ánimo ahora mismo en la izquierda, que está muy tocado, ¿no? por esta imputación a Zapatero, que ha sorprendido muchísimo a todo el mundo. Y además de eso, ¿no? O sea, yo creo que Sánchez ha hecho cargo de ese estado de conmoción, pero él quería lanzar 3 mensajes muy claros que creo que tienen calado político. El primero de ellos es su respaldo explícito de Zapatero. Le ha dado su apoyo, ha defendido su legado político y lo ha hecho sin fisuras, es decir, no se ha puesto de perfil, no se ha quedado en una fórmula del tipo que la justicia investigue, ¿no?
0: Sobre esto, enseguida continúas, pero ¿crees que que ha pedido explicaciones internas, que Zapatero le ha dicho que soy limpio? ¿Por qué ha apostado tanto? Porque podría, después de 24 horas, mantener cierto apoyo, pero cortar algunas amarras.
4: Sí.
0: ¿Crees que ha habido alguna comunicación interna? ¿Que Sánchez ha pedido explicaciones, que ha hablado con Zapatero?
4: A ver, sería razonable que hubieran hablado, ¿no? En las últimas horas, dado además, como sabemos, la vinculación no solo política, sino personal que tienen, ¿no? Zapatero ha sido un apoyo fundamental de Sánchez políticamente. Y eso lo sabe todo el mundo y es más, ha estado muy involucrado en esta etapa de gobierno, también en negociaciones muy sensibles con los independentistas catalanes.
0: Claro, claro.
4: Es decir, Zapatero ha seguido activo, digamos, ¿no? En política. Y claro, me parecería razonable que hubieran hablado, ¿no? Pero Sánchez supongo que habrá conformado su opinión no solo a través de la conversación con Zapatero, sino de toda la información que habrá podido recabar, ¿no? Y le han recabado desde el día de ayer sobre el auto, la investigación. Es decir, el presidente del gobierno tiene muchos elementos de juicio, ¿no? Para decidir su posición política. Y su posición política hoy ha sido de respaldo de Zapatero, de apoyo explícito. En segundo lugar, y muy relevante también para mí, ha cortado de raíz el asunto del lawfare, ¿no? Esto que empezamos a escucharlo ayer.

0: algunos portavoces del PSOE. Hoy el presidente ha dicho colaboración con la justicia. Ese tema está cortado, ¿no? No hay insinuaciones de sospechas. Y luego, tercer lugar, para mí, tercera cuestión muy importante, resistencia en el gobierno. Es decir, va a haber elecciones en 2027, esto no va a tumbar el gobierno. Y un mensaje de tranquilidad también a los socios, porque él, ¿no?, ha querido dejar hoy patente en la sesión de control, en el Parlamento, que este tema, aunque grave, ¿no?, no va a cambiar, ni va a tumbar el gobierno, ni va a cambiar su hoja de ruta, que sigue siendo generales en 2027.
1: Pues vamos con eso. Otro momento de la sesión de control ha sido la intervención del portavoz de RC, Gabriel Rufián. Siempre hay que estar atento a lo que dice el portavoz de los republicanos en la Cámara Baja. Ayer hablaba de lawfare, a primera hora, contra Zapatero, y hoy mostraba ya algo más que dudas y pedía a Sánchez que reaccionase ante el golpe que ha recibido toda la izquierda.
2: ¿Cuál es el plan? ¿Qué plan tiene frente a todo esto?
3: Un gobierno que es capaz, incluso con una minoría parlamentaria como la que tenemos, de sacar adelante pues iniciativas legislativas que son importantes para el beneficio de la mayoría de la gente. Y eso es lo que vamos a seguir haciendo hasta el año 2027, donde habrá de nuevo elecciones y esperamos reeditar una mayoría parlamentaria que nos permita continuar gobernando.
2: Reconozco, yo estoy jodido. Yo no sé si ustedes están fastidiados. Si esto es verdad, es una mierda. Es una mierda. Si esto es mentira, es una mierda aún mayor, que hemos visto muchas veces, demasiadas veces, pero merece una respuesta. Tienen que entender que hay mucha gente de izquierdas en este país, más allá de sus banderas, que esto les rompe el corazón.
3: Agradezco sus palabras, toda la colaboración con la justicia, todo el respeto a la presunción de inocencia y todo mi apoyo al presidente Zapatero.
1: Bueno, ya hemos visto que la noticia ha afectado a Rufián, pero también ha impactado en el resto de socios de gobierno. Hoy, tras leer el auto del juez, giran su discurso y apelan ya a la prudencia.
4: Ayer, poco después de conocerse la imputación, Sumar ponía en duda las acusaciones contra Zapatero.
5: Tal y como sabemos que se está comportando últimamente pues algunas de sus señorías, o en general la judicatura, con algunos supuestos, pues podemos tener algunas dudas.
4: Hoy, tras la lectura del auto del juez,
6: no teníamos información y por lo tanto ahora tenemos un poquito más.
4: El mensaje cambia. El socio de coalición pide que se esclarezca el caso.
6: Es verdad que los autos, recuerdo que no son condenas, son inicios de investigaciones y lo que queremos es que todo se investigue.
4: Rufián da un paso más. Reconoce haberse equivocado ayer al decir estas palabras.
7: Yo creo que es un activo electoral, todo el mundo lo sabe. Y como dijo aquel, quien puede hacer que haga.
4: Hoy hace autocrítica y pide explicaciones.
8: Creo que es muy revolucionario en política decir que te has equivocado. Y yo quizá me equivoqué. Lo hice de primeras por afecto y también por responsabilidad política, porque creo que Zapatero para mí sigue siendo un referente, pero el auto es jodido.
4: Aún así, sigue confiando en que Zapatero sea inocente, porque no le ve capaz, dice, de cometer los delitos que le atribuyen. En el PNV, el discurso,
9: lo que pedimos es prudencia, ¿no?, y vamos a estar a la espera de lo que den las investigaciones,
4: se ha endurecido.
10: Es un hecho muy grave y es un hecho sin precedentes. Que ofrezca todas las explicaciones oportunas y que lo haga con la máxima celeridad.
4: Podemos, que denunciaba una persecución judicial.
11: La derecha le tiene muchas ganas a Zapatero, el gobierno cada vez lo tiene más difícil. Un gobierno que no se enfrenta a la corrupción, a la guerra sucia judicial.
4: Rebaja el tono.
11: Después de leer el auto me parece que está muy bien fundamentado, que hay muchísima información concreta y que pinta muy feo.
4: También Izquierda Unida, ¿qué pasa de esto?
12: Me llama la atención que vaya a ser el presidente Zapatero, que ha mantenido una posición política muy diferenciada, apoyo a este gobierno en este contexto en el que estamos. No obstante, máxima prudencia.
4: A esto otro.
12: Se ha cobrado cantidades por gestiones políticas, eso es un delito.
4: Y desde Compromís,
13: parece que no está tan claro que haya lawfare.
14: El auto no pinta bien, no huele bien.
4: Pese al giro de hoy, ninguno de los socios se plantea retirar su apoyo al gobierno con una moción de censura. Quieren esperar al 2 de junio, aseguran, para escuchar las declaraciones del expresidente en la Audiencia Nacional.
1: Después iremos con la posible hipotética moción de censura y de lo que ha dicho Feijóo. Pero yo pocas veces he visto, y por eso hemos hecho el juego de espejos, sí, de lo que se decía ayer por la mañana a lo que se decía hoy por la mañana 24 horas después. Aunque ya ayer por la tarde algunos ya empezaban a modular. Hoy por la mañana, clarísimamente, Rufián, Jone Belarra. Os pregunto por ello, ¿esto se encapsula aquí? ¿Esto va a tener más consecuencias según vaya avanzando el procedimiento judicial? ¿Cómo has visto y cómo ves la relación del Gobierno con sus socios?
15: Bueno, pasa una cosa. Digamos, el primer arranque, el primer tic ha sido este del Laufer, que yo creo que enseguida, cuando han leído el auto, han recogido el cable, porque la contundencia del auto exigía esa prudencia, yo creo. Y también exige prudencia quien lo firma. José Luis Cálamo no es el juez Peinado.
16: Calama.
15: No es el juez Peinado, no. Es un juez serio, experto, riguroso. Esa fama tiene en el mundo de la judicatura. Y corrígeme si me equivoco, María. Entonces,
0: no te equivoques.
15: Es una persona seria. Eso también ha pesado. Y el auto es de una contundencia, más que considerable. Entonces, esto exige, evidentemente, una prudencia que ha llegado después, una vez que se ha reflexionado un poco. También esa prudencia habría que exigirle a la oposición, porque el carácter indiciario de las imputaciones que aparecen en el auto, pues exige, hombre, una prudencia por parte de la derecha de no condenarle ya a Zapatero, esperar al menos a sus explicaciones ante el juez por aquello de la presunción de inocencia. La presunción de inocencia no es solo una cosa, una frase bonita, es una cosa que hay que creerse, hay que mantener viva ese concepto, ¿no? Entonces, los socios de gobierno, yo creo que al principio, enseguida, pues han creído ver, digamos, una acción judicial de castigo y contra, pero es evidente que aquí hay unos indicios que están ahí, una vez leído esas 80 y tantas páginas tremendas, y por tanto, hombre, han recogido el cable, eso sin lugar a dudas.
1: María, ¿cómo has visto esta evolución
0: el
1: al hilo de todo lo que estamos comentando?
0: A mí lo primero que me llama la atención es el gatillo rápido de nuestros políticos, que sin encomendarse a Dios ni al diablo, sin haber leído una sola línea, sin tener información alguna, se lanzan, cual ejército, a decir que hay lofer, casi nada. Una acusación de lofer equivale a una acusación de prevaricación. Pero es que además es una acusación contra la lógica, completamente ridícula. Es imposible que haya un contubernio conspiranoico global de jueces de instrucción, de la Audiencia Nacional, de la Audiencia Provincial, del Tribunal Supremo, de la Fiscalía, de la UCO, de la UDEF. Es completamente imposible.
16: Francia y Suiza también.
0: Bueno, por supuesto que Estados Unidos le dé información a Suiza y a Francia, que los jueces y los fiscales franceses y
1: bueno,
0: suizos...
1: Bueno, que Estados vengan, Unidos no vengan, le caiga muy bien este gobierno, bueno, también hay que
0: vengan decirlo. A nosotros, claro, y eso también pasa por los fiscales suizos, por los fiscales franceses, por la Fiscalía Anticorrupción. Es decir, esto es una cosa completamente insostenible.
1: No, que haya una conspiración general, pero vamos a ver, es innegable,
0: es que,
1: también
0: sobre todo
1: que el gobierno cree y la izquierda que han pasado actuaciones o están teniendo lugar actuaciones judiciales que son muy difíciles para la izquierda de sostener como algo que, digamos, se le pueda decir que está limpio como una patena. En este caso parece que es otra cosa, siempre
0: claro,
1: con la presunción
0: en este
1: de inocencia,
0: caso,
1: pero que también es cierto que ha habido y está habiendo actuaciones judiciales que a la izquierda le están levantando muchas sospechas, eso es así.
0: Bueno, pero como resulta que tiran de carril sin base y sin información y antes de leer el auto ya están haciendo una acusación sobre un procedimiento que veremos en qué queda, porque no solamente es la presunción de inocencia, es que una investigación sabemos cómo empieza, pero no sabemos cómo evoluciona y mucho menos cómo va a acabar. En este momento presente, el cúmulo de conversaciones, mensajes, documentos, empresas y pagos es tan abrumador que es muy difícil sostener de entrada una acusación de lofer o decir aquí no hay nada. Y como eso es así, yo creo que la actitud, no solamente del presidente del Gobierno, de los ministros, también de los socios, es decir, bueno, quedémonos en stand-by, quedémonos sobre todo en expectativa con un plazo muy claro, que es el día 2 de junio, a ver cómo se defiende el señor Zapatero.
1: Sobre
0: y solamente un último apunte que me interesa resaltar rápidamente.
17: Para mí, lo más interesante de todo lo que ha dicho Rufián

0: Lo más interesante es una afirmación, que es, esto merece una respuesta.
1: Claro.
0: Y es así, porque llevamos muchos meses en los que el presidente del gobierno sale a hablar de colaboración con la justicia, de confianza en no sé qué, de todo mi apoyo, de tal, pero no ha explicado el caso de su hermano, no ha explicado el caso de su mujer, no nos explica la designación de sus sucesivos secretarios de organización, que no eran cualesquiera, y ahora no nos dice nada de Zapatero, con una cosa en la que también ha incidido Feijóo, es que no podría haberse ejercitado un tráfico de influencias ajeno a la actuación de altos funcionarios. Bueno, vamos, y esto merece una respuesta.
1: Vamos a ver si los indicios se convierten en pruebas, vamos a ver qué pasa el 2 de junio, pero citabas dos casos en concreto, dos de los que hablas, el del hermano del presidente del gobierno y la mujer del presidente del gobierno, que si Elsa es lo que cargaba la mochila de sospechas, por así decirlo, en parte de la izquierda. Quizá en eso se entienda esa salida tan rápida sin haber visto el auto.
2: Sí, y hay más. Por ejemplo, la condena al fiscal general del Estado, que para mucha gente pues fue sustentada con pruebas endebles, ¿no? Contra, por ejemplo, de testimonios de periodistas que declararon que no era la fuente, ¿no? O, por ejemplo, los precedentes de los casos construidos contra Podemos, ¿no? Que quedaron en nada. Entonces, bueno, pues hay una especie de magma que a una parte de la izquierda le genera suspicacias. Dicho eso, yo celebro, y lo he dicho al comienzo del programa, que se aparte toda acusación de lawfare. En este caso, en general, ninguno, ¿no? Obviamente, porque yo confío en nuestro Estado de Derecho y porque además creo que es un peligro entrar en ese tipo de acusaciones, porque al final solo pueden llevar a propiciar impunidad, ¿no? Y no. Ahora bien, sobre este caso concreto y la posición de los socios, yo creo que evidentemente hay un cambio en la información, es decir, en el acceso, en la lectura del auto, ¿no? Que ha podido hacer todo el mundo, que ayer en las primeras horas no se podía hacer y que, por tanto, una vez hecho, las posiciones se modulan con prudencia. Segundo, en todo caso, creo que hay que esperar a la evolución judicial del caso, porque aunque el auto contiene una acumulación de indicios, ¿no? Que sirven desde luego como base sólida para una investigación sobre Zapatero, al mismo tiempo vamos a ver si es posible probar estas conductas, sobre todo porque el tráfico de influencias tiene una delgada línea difícil de traspasar con el ejercicio del lobby o de las consultorías, que es un ejercicio legal, ¿no? Entonces eso va a tener que probarlo.
1: La delgada línea fina de si lo que se hizo puede gustar o no, pero es legal,
2: o es delito,
1: o no te gusta y es delito, es lo que tiene que el juez demostrar, sí, con la aportación
2: de pruebas. Y es una
1: de
2: delgada línea, ¿eh?
1: Vamos a ver qué pasa en eso. Enseguida voy contigo, Juan, pero tras conocerse la imputación de Zapatero, Abascal volvía a exigir a Feijóo que presente ya una moción de censura. Y los populares vuelven a argumentar que no les dan los números. Hoy se diría que Feijóo está un poco más dispuesto a presentarla, pero solo si los socios decidieran dar la espalda al gobierno.
3: Hacer una moción de censura para confirmar al gobierno, comprenderá usted que es bastante infantil. Los socios tienen que mover ficha. Los mismos socios que sacaron del gobierno al Partido Popular en el año 2018 hoy tienen los mismos motivos elevados a la enésima potencia para dejar caer al gobierno.
1: Nos escucha Ana López, politóloga. Muy buenas noches.
4: Buenas noches, Xavier.
1: Bueno, ¿hay un antes y un después en la legislatura con este auto?
4: Bueno, es evidente que vivimos en democracias de opinión pública y esto ha cambiado la conversación de país y, sobre todo, ha obligado al gobierno a enfrentarse a una campaña de desgaste permanente y a cambiar la agenda, que estaba centrada en la economía y en aquello vinculado con lo social. Pero en términos de estabilidad parlamentaria, la prerrogativa para convocar elecciones la sigue teniendo el presidente del gobierno y hoy ha dejado claro que va a agotar la legislatura y previsiblemente vaticinio que puede ser esas elecciones en julio de 2027. Los socios, que son los que le pueden presionar a Pedro Sánchez, también han dejado clara sus posiciones. Máximo respeto a la justicia, presunción de inocencia para el expresidente Zapatero, y Esquerra Republicana tiene la línea roja de esa sentencia al estilo Gürtel del Partido Popular.

0: El sanchismo no está muerto ni con el resultado de las elecciones autonómicas ni con este nuevo golpe en el caso de corrupción, porque si algo nos ha demostrado Pedro Sánchez es que es un político que se crece ante las adversidades. Y que si hubiera habido alguna sospecha de culpabilidad del expresidente Zapatero, el relato de Pedro Sánchez de ayer y de hoy no hubiera sido el mismo.
1: ¿Te sorprendió o cómo interpretas esta, digamos, de alguna manera, no literalmente ni no totalmente, pero la apuesta decidida ayer de forma indirecta, hoy de forma directa en el Congreso de los Diputados, a preguntas de Feijóo, de el presidente del Gobierno amparar, defender, no solo reivindicar su legado, que lo podría hacer, pero sino mantener la convicción de la inocencia en el comportamiento del expresidente Zapatero, ¿cómo lo interpretas en este momento con los indicios que se están comentando?
0: A ver, con los indicios, el auto de 88 páginas y todavía el viernes, que supuestamente se abrirá el sumario y tendremos más información, yo lo interpreto con que Pedro Sánchez confía en que no va a ser condenado, porque es un político muy hábil. Y aunque no podemos hablar del mismo caso de Zapatero con el de Koldo o el de Santos Cerdá, el discurso ha sido totalmente diferente desde apenas 2 horas conocida la imputación, porque es que sorprende cómo ayer los tres protagonistas, en este caso Zapatero, Pedro Sánchez y la secretaria de organización Rebeca Torró, en menos de 3 horas se dirigieron sobre todo al electorado socialista. Los dos primeros, Zapatero y Pedro Sánchez, con un mensaje muy similar, presunción de inocencia, respeto a la justicia y en el segundo caso, en el de Sánchez, reivindicando el legado del expresidente y hoy confrontándolo con el de Aznar, y hoy y difiere, como estaba comentando, del de la secretaria de organización con esa narrativa de lawfare que, a mi juicio, creo que a corto plazo sí que intenta neutralizar a los indignados, pero a medio y a largo plazo profundiza en uno de los grandes males de nuestras democracias en el siglo XXI, que es la desconfianza en las instituciones. Recordemos a los padres de cómo mueren las democracias, que ya no mueren por golpes de Estado, sino por desconfianza en las instituciones.
1: Dos cuestiones muy, muy breves, Ana. Primero, evolución de los socios en sus declaraciones, de apoyo cerrado a dudas después. Hemos escuchado a Rufián decir hoy, en el Club Siglo XXI, ayer me equivoqué en esa defensa cerrada de Zapatero. ¿Cómo la interpretas y qué influencia puede tener en la legislatura?
0: Bueno, la interpreto en un ejercicio de sentido común. Es decir, a primera hora teníamos unos hechos conocidos y, por lo tanto, esa reacción, yo creo que desde las vísceras del referente simbólico que supone Zapatero para toda la izquierda, volvemos a escuchar el lawfare, pero con ese auto de 88 páginas, creo que volvemos a escuchar el discurso que se espera de aquellos partidos que o aspiran a gobernar o son institucionales, que es respeto a la justicia, presunción de inocencia. Pero respecto a la estabilidad de la legislatura, creo que vamos a seguir con una legislatura de alto voltaje, de mucha crispación, con una estrategia de desgaste permanente o una campaña de desgaste permanente de PP y Vox, en la que la política mayúsculas se dejará de abordar, pero que ni se convocarán elecciones y se agotará la legislatura, porque la alternativa hoy, con todas las encuestas, es una mayoría de PP y Vox.
1: ¿Cómo puede dar, primero, el movimiento es en el PP, la moción de censura, va a ser amagar para no dar?
0: Bueno, yo creo que es muy difícil que veamos una moción de censura presentada por el Partido Popular, porque mientras tenga de socio privilegiado a Vox, Junts y el PNV no van a firmar nada. Y sobre todo porque la alternativa sería unas elecciones en las que podría ganar esa derecha con una extrema derecha que, recordemos, que quiere ilegalizar a partidos independentistas. Y además, este amago de moción de censura lo hemos escuchado en otras ocasiones. Y tiene efectos limitados porque no la ha llegado a presentar. Con lo cual, creo que este escenario no se va a producir porque sabe que va a perderla. Y si además Feijóo fuera un político muy hábil en el ámbito de la retórica en el Congreso de los Diputados, que se enfrenta a una moción de censura y podríamos decir que la gana en términos simbólicos, podría presentarse este escenario. Pero como vemos en cada sesión del Congreso, Feijóo no es un político muy hábil y además se nota que sufre en los cara a cara con el presidente del gobierno.
1: Una última cuestión, un minuto. ¿Cómo puede remontar esto Pedro Sánchez?
0: Bueno, agenda económica y social. Siguiendo con esa agenda de gobierno que tiene plasmada en un documento y que parece que va cumpliendo para mejorar la mayoría de la vida de la gente y sobre todo también mejorar la comunicación en casos de crisis. Por parte de él, como secretario de organización y como presidente de gobierno, tiene que seguir manteniendo ese discurso de confianza en las instituciones, pero por parte de la secretaria de organización y del Partido Socialista debería contener el discurso de lo hacer.
1: Pues aquí lo dejamos, Ana López, politóloga. Muchísimas gracias por atendernos.
0: Gracias a vosotros.
1: Juan Fernández Miranda.
2: Bueno, yo no estoy muy de acuerdo con que Feijóo sea un político poco hábil. Creo que en los cara a cara con Sánchez sufre porque Sánchez no responde a las preguntas. En el cara a cara que tuvieron en televisión en campaña electoral, Feijóo se merendó a Pedro Sánchez y luego cometió el error de no ir al siguiente debate. O sea que yo creo que eso hay que matizarlo. Yo niego la mayor respecto al lawfare. Yo creo que hay instrucciones discutibles que son tuteladas y corregidas por instancias superiores, pero aquí no hay un lawfare. Lawfare significa prevaricación, jueces haciendo política. Eso no pasa en este país. En este caso, la reacción de ayer a primera hora de la izquierda revela una ansiedad del gobierno, que está paralizado, no puede gobernar, de los socios. Es una situación muy complicada y revela una ansiedad en ese entorno. A mí me sorprende que a estos portavoces de la izquierda les sorprenda la imputación de Zapatero, porque era algo que estaba en el ambiente, que llevamos leyendo en los medios de comunicación durante mucho tiempo. Entonces, hombre, te puede sorprender más o menos, estar de acuerdo o no, pero que te caiga del cielo como una novedad, creo que revela su estado de ansiedad. Y luego, claro, es que la ministra portavoz ayer mintió en el Consejo de Ministros, en la sala de prensa, diciendo cuestiones
1: que esto venía por una imputación,
2: que venía por una imputación de manos limpias. No, y además eso daría igual, porque las investigaciones judiciales empiezan cuando el juez las admite a trámite. Si no las admite, sea de manos limpias o del vecino del cuarto, no importan. Y quiero insistir y recordar que la infanta Cristina se sentó en el banquillo por manos limpias. Y a todos nos parecía muy bien, porque lo decidió el juez instructor, señor Castro. Y era manos limpias, por lo tanto, eso es trola. El ministro Puente llamó imbécil a Feijóo. O sea, la reacción fue revelación de ansiedad. Pero, y acabo, Xavi, el PP no va a ir a una moción de censura, no va a ir. Lo que quiere hacer el PP, es lo que está intentando, con mayor y menor habilidad, según los portavoces, es poner a los socios ante el espejo. Es decir, están ustedes, que apoyaron un gobierno contra la corrupción en una moción de censura, apoyando a un gobierno que... Eso es lo que quiere el PP, con mayor o menor éxito. Pero nadie va a presentar una moción de censura porque eso Feijóo sabe que lo pierde.
1: Sobre la reacción, comentaba Juan Fernández Miranda, en España no hay lawfare. En la izquierda dicen, hay casos de lawfare. Caso Neurona, el caso Niñera, que al final estuvieron 3 años dando titulares que quedaron en nada, o incluso, dicen desde el PSOE... Ya, pero hubo 3 años donde hubo una excepción que se apuntaba a alguien, se denunció a Podemos, y luego Podemos no tenía culpa en ese caso. Luego, desde el gobierno y el entorno del PSOE y de la izquierda, se dice también que lo de Begoña Gómez, lo del juez Peinado, es un poco estrafalario. Y la cuestión del hermano, que se verá próximamente. ¿Esta idea en la izquierda de que si hay casos de lawfare, digamos, entiendes que explica esa reacción temprana?
3: Esa primera precipitación. Sí, yo creo que eso es lo que explica, que había... podían entender que llovía sobre mojado. Porque es verdad que ha habido casos, antes los citaba una larga relación mi compañera Elsa, en los cuales, pues hombre, se ha puesto, digamos, en cuestión la imparcialidad. Por lo menos se ha puesto en cuestión la imparcialidad o se ha vislumbrado un sesgo político contra
2: la izquierda.
3: No, no, no, no, no, no siempre es prevaricación. No siempre es prevaricación. Hay que distinguir entre la prevaricación pura y dura...
4: No, por
3: perdón,
4: una persecución
3: perdón.
4: Policial...
3: Hay que distinguir entre la prevaricación y la del sesgo político.
2: ¿El sesgo político? ¿Qué quiere decir el
3: pues
2: sesgo
3: político? Pues el sesgo político,
2: político
3: es que tú tienes...
2: De un juez, digo.
3: Que tú tienes
2: en el ejercicio de sus funciones.
3: Si me permites. Tú tienes un determinado ideario que te conduce a actuar de una determinada manera que crees justa. Así de claro. Hasta el punto de que, hombre... En el caso que se ha citado, más, a mí me parece que más escandaloso o más extravagante, que es el término que has utilizado tú...
1: Estrafalario,
3: que es estrafalario, ¿no? Estrafalario, que es el del juez Peinado.
1: Digo que desde la izquierda se califica de extravagante o estrafalario.
2: No, sí, sí, pero sí es evidente que la instrucción del juez Peinado tiene puntos oscuros. Pero es que hay una sala superior que se lo corrige.
3: Sí, hay una sala superior que se lo corrige, pero que no le quita el caso. Cuando hay un apartado que le permite en la audiencia provincial tiene una posibilidad de, si entiende que hay una enemistad política, por ejemplo, que yo creo que, o una inquina, puede quitar el caso.
4: ¿Pero
3: y no
4: de
3: lo
4: dónde
3: hizo.
4: Sacas
3: y no
4: eso?
3: Lo hizo.
4: Eso hay que probarlo.
3: Bueno, es que hay que probarlo.
4: Es decir, el juez no está inclinado políticamente.
3: A mí me parece que ha habido un rosario de actuaciones del juez Peinado que claramente lo que. El primero que. A mí me parece que ha sido una investigación prospectiva de libro, a pesar de que la audiencia decía que no, pero es de prospectiva, porque iban abriendo habitaciones a ver si había algo hasta que intentando encontrar algo. Y segundo, la forma en que se ha manifestado. Pero vamos, no vamos a salirnos del tema que está.
1: Por favor, estamos tengo hablando. Que ir con derivada política.
3: Yo creo, que la izquierda sí que ha pensado en un primer instante que eso podría deberse, que era otra más de las jugadas de esa judicatura que entienden que no es justa. Pero a mí me sorprende que a ti te sorprenda que la izquierda se sorprenda.
1: A ver, deja procesarlo, ¿cómo
3: está
1: es?
3: Está bonito, ¿eh?
1: Que a ti te sorprende, sí, sí, sí. Que a él le sorprenda que
2: claro, es que no leen los periódicos lo que pasa.
3: No, a mí me sorprende que te sorprenda, por una sencilla razón, porque la izquierda pensaba en todo momento que Zapatero estaba siendo, todas esas acusaciones de las que se hablaban procedían, digamos, de que Zapatero era un elemento bastante, digamos, que tenía un tirón electoral importante y sí. Que era un enemigo a batir.
2: Mal análisis.
3: Claro, bueno, pues sí, probablemente equivocado, pero eso no te tiene que sorprender porque ha dejado atónitos a todo el mundo el hecho de que de lo que se cuenta en el auto.
2: Bueno, el auto.
3: Eso ha dejado atónitos, o sea, esto ha sido un shock, que antes también mi compañera Elsa lo decía, está en shock.
2: Yo he dicho que está el presidente
3: tocado. Está en shock porque creen a ciencia cierta que Zapatero es una persona honrada.
1: Luego vuelvo con la imputación y el plano jurídico, pero voy a seguir un rato con el plano político. Luego hablamos con el juez Ignacio González en Vega. La imputación de Rodríguez Zapatero ha dejado, como decía Carmelo Encinas y los miembros de la mesa, al PSOE en estado de shock. En las filas socialistas siguen el camino marcado por el presidente del Gobierno y defienden el derecho a la presunción de inocencia, aunque admiten que hay preocupación seria por el avance de la investigación. Desde Ferraz nos lo cuenta Álvaro Jiménez.
5: Tanto aquí en Ferraz como los cuadros territoriales del PSOE contienen la respiración con una fecha en el horizonte, el próximo 2 de junio, que es cuando Zapatero está citado a declarar como investigado en la Audiencia Nacional. Confían en que el expresidente pueda demostrar su inocencia porque, de lo contrario, dicen, se caería un mito y un referente moral para el PSOE. ¿Y qué dicen en el partido? Bueno, pues hay voces que en privado muestran su hartazgo, dicen, por los casos judiciales que finalmente quedan en nada y esperan que este sea uno de ellos. Otras, sin embargo, reconocen que el auto no pinta bien, creen que más adelante pueden salir pruebas y esto, dicen, afecta al ánimo. Por eso aseguran este miércoles el presidente del Gobierno, Pedro Sánchez, ha salido así en el Congreso de los Diputados, mostrando su rotundo respaldo a Zapatero.
6: Un día después de recibir el golpe por la imputación,
7: todo mi apoyo al presidente Zapatero.
6: Pedro Sánchez cierra filas con el expresidente.
7: Por supuesto que sí.
6: Y junto a él, el resto de miembros de su gobierno.
8: Todo mi apoyo al expresidente José Luis Rodríguez Zapatero.
9: Confianza en el presidente Zapatero.
10: Señalar también la importancia de la presunción de inocencia en este tipo de casos.
6: Un mantra.
8: Presunción de inocencia.
9: Presunción de inocencia.
11: Presunción de inocencia.
6: Que han repetido a lo largo de la jornada.
11: Por la vivencia personal mía con Zapatero, yo le voy a seguir defendiendo hasta que se demuestre lo contrario.
6: Pero en el PSOE no ocultan que el auto les ha descolocado.
12: El golpe es durísimo.
6: Y hay distintas voces. Defensa ultranza por parte de algunos.
13: Yo creo en su honradez.
14: Confío en la honorabilidad del presidente Zapatero.
6: Más cautela por parte de otros.
15: Confianza plena en la justicia y dejar que la justicia treballe.
6: Insisten en que la derecha y la ultraderecha no le van a perdonar nunca los avances sociales alcanzados en sus gobiernos.
16: Le tienen ganas a Zapatero.
6: Los que han podido hablar con él aseguran que está tranquilo, aunque admite que el auto no es plato de buen gusto.
1: Insisto, luego volvemos con el plano judicial, pero el político. María Peral, Elsa García de Blas. Las reacciones del PSOE. La evolución es más clara, yo creo, en la en los socios de gobierno que en el PSOE. Hemos escuchado a Ximo Puig, algún matiz, pero el shock es real en el PSOE. Es decir, se les puede caer.

0: delito, si se confirman con pruebas lo que apunta el juez, o sigue pesando la imagen que tiene Zapatero de alguien impoluto, que lideró una legislatura de derechos civiles y que está alejado por la imagen que tiene de todo esto de lo que ahora se le acusa?
1: Yo creo que uno de los efectos más demoledores de la resolución en la que se da la condición de investigado al expresidente del Gobierno es que, pase lo que pase desde el punto de vista judicial, por sus relaciones, por su desenvolvimiento, por los cobros del dinero, por el entramado de empresas, pierde el papel de referente ético de la izquierda. Y eso, efectivamente, es un shock, no solamente por los datos que conocemos, sino también porque es que el actual presidente del Gobierno se ha apoyado muchísimo, como decía Juan, se apoya muchísimo en Rodríguez Zapatero. Mucho. Bueno, es que el señor Rodríguez Zapatero va a pasar del mitin de María Jesús Montero a declarar en el juzgado. Esta es la situación. Claro, yo quería recordar aquí, esto lo tendréis en la cabeza, confío plenamente en la integridad de Santos Cerdán. Ha sido y es una pieza fundamental en la arquitectura de este partido y de este gobierno.
0: Confía
1: semanas antes de un informe demoledor de la UJO sobre la presunta corrupción,
0: María,
1: por la que también se está investigando.
0: Eso querrá
1: decir cuidado,
0: pero
1: que hoy el todo mi apoyo a Zapatero.
0: Pero María, justo por lo que dices, da la sensación de que él creía que Cerdán era inocente.
2: Claro.
0: Porque
2: si cree que
0: es culpable, no te mojas.
3: Claro. Bueno, y puede ser, pero, porque quiero decir, si pero, no tienes pero, información en contrario, ¿por
1: pero
3: qué
1: es
3: vas
1: que,
3: a...?
1: Pero
2: se le puede acusar de no tener información.
1: Lo que me estáis diciendo entonces es que no hay ninguna responsabilidad política por una conducta de sucesivas elecciones, de no enterarte de conducta.
0: María Peral, voy enseguida con el SAT.
1: Estamos hablando del plano político,
0: María Peral, te estoy diciendo que justamente ese detalle que yo no recordaba es muy significativo. Es decir, una semana o unos días antes de que caiga la tramoya de las chorizadas presuntas de Cerdán, el presidente del Gobierno cree que es inocente. Si él tiene alguna sospecha de que eso va a caer, no se moja.
4: Lo dice así para luego decir que como yo dije eso, no lo dije. Es como lo de sorprende. Se le puede
2: acusar de estar,
3: ¿no?,
2: a por uvas. Pero no se le puede acusar.
1: Es que no es pequeña
2: de
1: acusación,
2: eso,
1: ¿no?
2: No se le
1: porque
2: puede
1: si
2: acusar
1: estás,
2: de que él
1: termino el argumento,
2: algo, claro.
1: Termino rápido.
2: El
1: si estás a por uvas
4: en
1: una cosa, si estás
2: bueno,
1: a por uvas en una cosa,
2: vale,
1: pero estar a por uvas sucesivamente con tus brazos derechos y con piezas relevantes en el partido y en el Gobierno, en fin, ya la cosa empieza a ser un poco preocupante. Sobre todo cuando no has dado ninguna explicación.
0: María, vamos con Elsa.
3: No, quiero decir, o sea, por ejemplo, en el caso de Zapatero, o sea, yo entiendo que la primera reacción de Zapatero, o sea, de Sánchez, ¿no?, sea la de darle su apoyo, porque primero hay una confianza de base, ¿no?, en una persona que ha sido un referente ético y moral de la izquierda, ¿no?, un referente importantísimo. Y segundo, porque, bueno, leído el auto, ciertamente todo el mundo queda muy conmocionado, toda la izquierda, y estoy segura que también el presidente del Gobierno, pero efectivamente luego esas conductas que se atribuyen habrá que probarlas, ¿no? Es decir, no podemos descartar en estos momentos que no vaya a salir absuelto de este caso Zapatero.
1: Bueno,
3: esto es una cuestión que tendrá que probar ahora la justicia,
1: pero,
3: ¿no?, desmontar su presunción de inocencia.
1: Pero es que ya hay hechos.
4: Ya están probadas.
1: Claro, es que ya hay hechos.
3: Bueno, de momento estamos en una citación como investigado,
4: sí,
3: ¿vale?
4: Pero,
3: entonces, vamos a ver cómo avanza el procedimiento judicial.
4: Elsa, no todo es lo penal.
3: Sí, un momento, déjame terminar el argumento. Entonces, desde ese punto de vista, hay una posición inicial que tiene todo el sentido, porque es un momento indiciario de la investigación. Luego está el problema político, ¿no? Y este yo creo que en estos momentos es el más relevante. Y es que da igual lo que suceda con el caso judicialmente, es decir, da igual si sea condenado o si sea archivado, y en eso estoy de acuerdo totalmente con María, el daño para la imagen de Zapatero ya es irreversible. O sea, el Zapatero como referente ético y moral de la izquierda ha quedado absolutamente tocado por esto. Porque más allá de que sea o no delito, ¿no?, conductas delictivas, su asesoramiento a algunas empresas, ¿no?, y la relación de estas empresas con el rescate de la aerolínea Plus Ultra, pues bueno, que un expresidente del Gobierno aparezca ahí en el relato del auto, ¿no?, rodeado de comisionistas, bueno, pues es una imagen estéticamente

0: sea delito, sea delito o no sea delito.
1: Vale. Claro. Sí. Bueno, vamos con el plano judicial de nuevo, aunque los dos, el político y el judicial, están muy entrelazados. El juez Calama utiliza como prueba conversaciones telefónicas en las que los directivos de Plus Ultra señalan directamente a Zapatero como su contacto, aunque aseguran que no hablan con él directamente, pero sí con un lacayo suyo, en referencia al empresario Julio Martínez. Olivia Guillén nos da los detalles desde la Embajada de Estados Unidos.
2: Gran parte de esas conversaciones telefónicas que menciona el auto han sido aportadas por Estados Unidos. Las consiguió la agencia oficial que tiene el Departamento de Seguridad Nacional, que entre otras cosas investiga a organizaciones criminales fuera de Estados Unidos. Tiene oficinas por todo el mundo, una de ellas aquí en Madrid, en esta embajada. Y fueron ellos los que pusieron a disposición de la Policía Nacional Española las conversaciones que sacaron del teléfono móvil de Rodolfo Reyes, el exdueño de Plus Ultra. Ahí nombran a Zapatero como la vía para poder conseguir la influencia suficiente para lograr el rescate. Hoy Washington ha confirmado esa colaboración y el juez en el auto reconoce que esas conversaciones han sido clave en la investigación.
1: Hablamos ya con el magistrado Ignacio González Vega. Magistrado, muy buenas noches.
3: Buenas noches, Javier.
1: Tengo 5 o 6 preguntas concretas. Vamos a hacerlo lo más sintético para hacerlo lo más claro posible. De la lectura del auto se destacan indicios que apuntarían, según el juez, en la misma dirección. Una trama para el cobro de comisiones por el crédito o rescate, en este caso a Plus Ultra, en cuya cúspide estaría Zapatero. ¿En qué consiste el siguiente paso, la fase probatoria que todo el mundo está esperando? ¿Cómo se puede probar? ¿Cómo se demostraría esa circunstancia?
3: Bueno, hay que decir que el procedimiento no acaba más que empezar, ¿no? Lo que resta, bueno, es todo, las diligencias de investigación que hay que practicar. Básicamente, junto a la declaración del señor Zapatero, hay unas pruebas, unas diligencias fundamentales, como es el análisis de los dispositivos electrónicos y la documentación incautada en las entradas y registros en el despacho de ayer, así como declaraciones de otros investigados y de testigos.
1: ¿Solo la acumulación de indicios interpretados en la única dirección que entiende el juez pueden servir para una condena o un juicio sin otras pruebas tangibles?
3: Bueno, esto nos remite al valor de los indicios. En el momento actual en que se dicta el auto, los indicios que enumeran la misma resolución son suficientes para incoar las diligencias judiciales. Eso no quiere decir que estos indicios no tienen esa consistencia como para que se abra el juicio oral y menos para que se dicte sentencia. Y desde luego hay que decir que a falta de prueba directa, porque en estos delitos no es fácil encontrar una prueba directa, entonces sí que se puede sustentar una condena en la prueba indiciaria, siempre que haya indicios, los indicios sean plurales, estén acreditados, haya una conexión lógica en los mismos y además se descarten otras alternativas valorables. Pero eso en definitiva queda para más adelante, para ya en la etapa del juicio.
1: ¿Por qué usted cree que va a haber juicio?
3: No, lo desconozco y no creo que nadie, ni el propio juez, sepa en qué van a terminar estas diligencias.
1: Se hablaba aquí de esa delgada línea que separa lo legal de lo ilegal en cuanto al asesoramiento y el tráfico de influencias. ¿Cómo se demuestra, por ejemplo, un tráfico de influencias en un caso como este?
3: Bueno, hay que decir de antemano que hay muy pocas sentencias condenatorias respecto de este delito. Es un delito muy difícil de acreditar. Básicamente, si tuviéramos prueba directa, evidentemente sería mucho más sencillo. Pero como hay que recurrir a indicios y hay que ver efectivamente no solamente el dinero, sino también los contactos, la posición de los funcionarios públicos que hayan podido aceptar este tráfico de influencias. Quiero decir que intervienen muchos sujetos y eso hace que se complique realmente la acreditación de los hechos.
1: Acusaciones hasta ahora por indicios, por inferencias, por conjeturas y conversaciones con terceras personas, pero nunca directamente de Zapatero. ¿Esto también se tiene en cuenta como carga probatoria?
3: Sí, eso es precisamente el objeto de la investigación. La investigación tiene por finalidad acreditar la perpetración del delito y descubrir quiénes son sus autores. Ahora bien, te tengo que corregir porque has equiparado conjetura a indicio.
1: No es lo
3: Yo
1: mismo.
3: Creo que hay una diferencia cualitativa. Una, una, unas diligencias judiciales no se pueden abrir en base a conjeturas, se abren en base a indicios, que es algo más que la sospecha o conjetura.
1: Y por definirlo ya con el diccionario, ¿y lo de inferencia qué sería?
3: Bueno, la inferencia son, es decir, la consecuencia lógica de una primera premisa. De una premisa se puede inferir su resultado o su consecuencia. Eso es básicamente lo que se aplica a la hora de enjuiciar, de dictar sentencia y también en las resoluciones en fase de instrucción, como por ejemplo para decretar autos de procesamiento o autos de procedimiento abreviado.
1: Sobre las suposiciones o inferencias de que Zapatero mandó constituir la empresa de offshore en Dubái, ¿puede el expresidente pedir o exigir algún tipo de prueba de que fue realmente así el que la mandó constituir? Si no es así, ¿esa vía se descartaría o decaería?
3: Bueno, es que hay que decir que en el procedimiento español rige la presunción de inocencia. Esto implica que la carga de la prueba, la carga de la prueba de los hechos presuntamente criminales, incumbe a la acusación. El acusado no tiene obligación de acreditar su inocencia, es la acusación quien tiene que acreditar la culpabilidad. Eso no es óbice para que el propio señor Zapatero, en su caso, pueda aportar los elementos que considere oportunos para el esclarecimiento de los hechos, o al menos para su defensa.
1: Porque todos estamos viendo para el 2 de junio, ¿qué puede exigir el que demuestren esas inferencias? Él asegura que no hay nada de cierto, por lo tanto, ¿puede exigir que haya pruebas que demuestren si es así lo que supone el juez? Y esas medidas y esa declaración también del día 2 de junio, se habla mucho de las posibles medidas cautelares tras la declaración del expresidente del Gobierno.
3: Sí, efectivamente, esa declaración es fundamental porque, en primer lugar, le da al propio señor Zapatero la posibilidad de explicarse ante el juez. Es verdad que no va a ser tan decisiva. Lo decisivo es muy probablemente el análisis de los dispositivos electrónicos y de la documentación que ayer se haya incautado. Pero más allá de esa importancia está el hecho de que a continuación es muy probable que la Fiscalía Anticorrupción, que era la única que estaba personada, pero ahora se espera que se personen otras acusaciones, pues pidan a continuación a la adopción de alguna medida cautelar. Es probable que haya alguna acusación que pida desde la más gravosa, que es la prisión provisional, hasta otras que sean menos gravosas. En todo caso, el juez debe de adoptar, si es que la ve, si es que decide adoptarla, alguna medida. Lo más probable es que, al igual que otros investigados en las actuaciones en los que tiene prohibido salir del territorio Schengen, el juez Calama adopte esa medida si es que adopta alguna, si considera que es necesario adoptar alguna. Yo, desde luego, descarto que se pueda adoptar la prisión preventiva porque, evidentemente, no hay riesgo de fuga y, además, tampoco hay destrucción de pruebas, visto que esta investigación ya se llevaba realizando de hace tiempo, se ha practicado una entrada de registro, no veo la necesidad de que se adopte la prisión preventiva.
1: El sumario que se anuncia, creo, para hacer público al final de esta semana o el viernes mismo, ¿aporta algo distinto al auto que ya conocemos?
3: Bueno, yo creo que en el contenido de la investigación el auto es el que destaca los indicios y, en todo caso, lo que pueda a partir de ahora será de las diligencias de investigación que se acuerden y aquellas otras que se estén practicando y las que se deriven de la misma.
1: Y una última duda, se habla mucho de Zapatero, de la imputación de Zapatero, pero se señala también a sus dos hijas, ¿en qué situación pueden quedar en esa declaración o en la instrucción final del procedimiento?
3: Bueno, en principio, de lo que se infiere es que es una administración formal la que tienen las hijas sobre la sociedad en cuestión. Eso puede hacer que sean testaferros. La figura del testaferro necesariamente no implica una responsabilidad penal. Por tanto, si no tienen ninguna responsabilidad penal, ni siquiera título de cómplices o cooperadores necesarios, lo que sí pueden resultar es partícipes a título lucrativo si realmente han sido beneficiadas como consecuencia de las acciones delictivas.
1: Pues estaremos pendientes de cómo evolucionan en los próximos días este caso, en lo judicial, ahora volvemos con lo político, y sobre todo esa declaración del 2 de junio. Ignacio González Vega, magistrado, como siempre, muchísimas gracias por aclararnos las dudas.

0: Muchas gracias, Javier, y buenas noches.
1: Y muy buenas noches. Bueno, pues Félix Bolaños también ha defendido a Zapatero y asegura que el auto del caso Plus Ultra del que estamos hablando es embrionario e indiciario y que nada acredita, mientras que Tellado, sin embargo, ha calificado al expresidente del Gobierno como el padrino de una organización criminal.
2: Señor Bolaños, usted no se ha leído el auto y tampoco se ha leído la prensa de hoy. Zapatero imputado. España despertó viendo un nuevo registro policial, otra redada en dependencias socialistas. Esta vez fue en el despacho de Zapatero. Zapatero, su guía, su faro, su vaca sagrada, su padrino, el padrino. El padrino de una organización criminal, que es en lo que ustedes han convertido el Partido Socialista.
3: Me alegro de que se haya leído usted el auto. Hubiera sido mejor que lo hubiera entendido. Ya le han declarado culpable. Ya la han condenado. Ese es su respeto por el Estado de Derecho. Ya es culpable. Ya se dedican ustedes a calumniarnos a todos, a granel, somos todos iguales. Es decir, que ustedes abandonan esa farsa de moderación para volver a lo que son. Un partido extremista en las formas y extremista en las políticas. Y, por cierto, les falta a ustedes pasar por debajo del futbolín todavía en Andalucía y en Castilla y León.
1: Realmente, hoy se ha visto al presidente del Gobierno y a Félix Bolaños que actúa en estos casos como vicepresidente del Gobierno, porque él ha sido el encargado de devolver todos los misiles y ya está bastante acostumbrado el ministro de Presidencia. Hombre, es que el peso, para devolverlos.
4: El peso político de Félix Bolaños es el del vicepresidente, y lo es desde hace mucho tiempo. No solo por las tres carteras que tiene, que ya es bastante, Presidencia, Justicia y Relaciones con las Cortes, sino porque es una persona de la máxima confianza del presidente del Gobierno, y lo es desde el principio. Lo que pasa es que no tiene ese rango de vicepresidente porque Sánchez ha preferido hacer esa estructura. Pero bueno, hoy se ha visto. Yo me quedo, para cerrar este tema, Xavi, con que creo que no va a haber moción de censura, porque el PP no la quiere presentar, pero sí quiere situar a los socios ante el espejo. Creo que el Gobierno va a llegar hasta el final, porque Pedro Sánchez lo tiene decidido, por su convicción de que la legislatura debe agotarse y también porque el calendario judicial así se lo aconseja. Y creo que el Partido Socialista, con esta noticia, se queda noqueado. Profundamente noqueado. Y además me ha dado una. Ha sucedido algo hoy que yo creo que es significativo. Esos críticos del PSOE, que son pocos y hablan poco, de repente han hablado todos. Hoy ha hablado Paje, entre ayer y hoy. Ha hablado Paje, ha hablado Soraya Rodríguez, ha hablado Elena Valencia, no ha hablado Jordi Sevilla, ha hablado Eduardo Madina.
1: Soraya Rodríguez ya no es crítico
4: bueno,
1: del PSOE.
4: Pero sí, pero es una persona que tuvo cargos de responsabilidad en la época
1: sí,
4: de Zapatero.
1: Pero estaba ya muy
4: interés.
1: Enfrentada.
4: Bueno, pero es gente que ha estado en el PSOE y que se ha salido. Pero bueno, la quitamos de la lista. Todos los demás, gente del partido, que cree en el partido, pero que son críticos. Antes no salían todos el mismo día para nada, pues de repente sí, algo está pasando ahí.
1: ¿Qué resumen haces de todo esto en lo político?
5: Bueno, lo político lo primero, este es un daño muy grande el que causa al Partido Socialista y creo que a la izquierda en términos generales también, de alguna manera, porque es verdad que Zapatero de alguna manera representaba, digamos, el alma de la izquierda, el alma más, digamos, más irruptiva, era el que aparecía, digamos, en los momentos más críticos y presentaba un discurso motivador, por decirlo de alguna manera. Era un tipo que reanimaba a la tropa y que en el que, bueno, tenía absoluta confianza a la izquierda en que no estaba metido en ninguna de estas cosas de las que siempre se le acusaba, que se le han acusado de muchas más cosas de las que han aparecido ahora. Pero es cierto que esto ahora, lo importante son los tiempos. Si va a juicio oral, que finalmente eso es lo que parece, esto va a durar mucho tiempo, porque aquí hay mucha plancha. Los tiempos importan mucho.
4: Sí, esto va a ser largo.
5: Incluso puede sobrepasar el tiempo de las elecciones generales.
1: María Peral.
6: Esto de los tiempos, el problema es que el calendario judicial es demoledor. En cualquiera de los escenarios que miremos. Tenéis que tener en cuenta que Calama es un juez instructor de pura cepa, en el sentido de que ha tenido la oportunidad, nunca ha querido irse a un órgano colegiado, y es, de todos los jueces centrales de instrucción de la Audiencia Nacional, sin ninguna duda, el más rápido. Entonces, bueno, durará, en fin, a lo mejor no dura tanto como muchos piensan, ¿no? Y sería muy bueno que sea así, porque lo que no se puede mantener es una sospecha

0: indefinida en el tiempo que va minando la credibilidad de las instituciones, la honorabilidad, la reputación de la gente, ¿no? La situación, de todas maneras, para Zapatero es endiablada, porque ya no hay solamente referencias de otros. En ese procedimiento hay documentos que señalan directamente a Zapatero, hay facturas de sus personas de confianza diciendo qué montante pongo, cómo apañamos este concepto. O sea, hay muchos, muchos elementos.
1: Sí, pero,
0: no voy
1: sí,
0: a hablar, sí, por supuesto, sí, de pruebas. Y seguramente en esta fase
1: sí,
0: todavía
1: pero también,
0: pero hay muchas, pero, muchas
2: muy breve,
0: cosas.
2: Muy breve, Carmelo, que
1: va a ser muy rápido. Como la oposición ha ido a un discurso de máximos, condenándolo de forma taxativa en todo lo que, en todo lo que dice el auto, pues también puede ocurrir que algunas cosas de las que se están diciendo se demuestren que no son así, porque efectivamente estamos hablando de indicios que todavía no están acreditados. Por ejemplo, las famosas empresas en Dubái, no hay registros, no aparece por ninguna parte, y eso se ha dado por hecho en el auto. Y es decir, que aquí pueden aparecer también cosas que le puedan de alguna manera decir, oiga, es que ustedes han ido muy lejos en la condena. Y todo eso hay que acreditarlo. Yo creo que el magistrado lo explicaba muy bien. Aquí falta por acreditar bastante.
3: No, y que lo que decía el magistrado, que yo creo que es un asunto relevante de este caso, es que el delito de tráfico de influencias es uno de los más difíciles de probar y por eso hay muy pocas sentencias.
1: Claro.
3: Entonces, vamos a ver si esto termina en la condena o no, o en un archivo, precisamente por la delgada línea
0: bueno,
3: entre...
0: Bueno, no es el único
3: el
0: delito, hay un blanqueo, en fin, hay otras
3: bueno,
0: cosas.
3: Bueno, pero de momento
0: que...
3: no,
1: ya
3: veremos, el asunto
1: ya
3: central
1: ya
3: es este el tráfico de influencias.
1: Parece ser que no están, están en nebulosa, como la de
3: Uruguay.
4: Es que hay mucho más.
3: En todo caso, yo lo decía también políticamente, creo además que además del golpe anímico, ¿no?, en la izquierda está la neutralización de Zapatero como un activo electoral y esto obliga sin duda al gobierno a una estrategia de control de daños, ¿no?, para ver ahora cómo sale de esta. Ahora bien, en la derecha, en la oposición, va a continuar la frustración en el sentido de que no va a haber una moción de censura, ni la quiere presentar el PP, ni tampoco va a prosperar. Y luego creo que la oposición también tiene que jugar esto con responsabilidad, porque llevarlo a un terreno todo el tiempo de corrupción generalizada puede ser un caldo de cultivo que termine beneficiando a los populismos y a las extremas derechas.
4: Bueno,
3: ¿no?
4: Hoy Abascal, en la segunda pregunta, ha preguntado por inmigración. Que ha sido
3: sorprendente. Sí, ha sido sorprendente.
5: Dicen que en el PP algunas informaciones dicen que en el PP hay entre sorpresa y estupefacción porque fuera por esa línea y no por la que en teoría podría haber ido.
3: Sí,
4: hoy. Hoy con el caso de Zapatero caliente, que Santiago Abascal pregunte por inmigración, que no ha habido una noticia.
3: Ha sido sorprendente, pero una cosa, Vox recoge ese malestar, aunque ni siquiera hable
4: claro,
3: de ello. Este es el asunto con el que tiene que jugar con cuidado el PP. Si inflamas, inflamas, inflamas, ¿no?, todo es corrupción generalizada, todo es una piara, ¿no?, pues pescan los extremos, ¿no?
5: Bueno, pues tanto si Pedro Sánchez aguanta hasta las elecciones del 27 como si no, la forma en la que concurran esos comicios, los partidos a la izquierda del PSOE, sigue siendo motivo de intenso debate. Y una de las cosas que se discuten es quién encabezaría una hipotética lista unitaria. Hoy le han preguntado por eso a Gabriel Rufián, en el Club Siglo XXI, y por primera vez se muestra dispuesto a hacerlo él.
6: Si yo puedo ayudar a que haya una confluencia o una colaboración o un espacio de unión para maximizar resultados electorales entre las formaciones políticas soberanistas y las formaciones políticas españolas, sea como sea, siendo yo el cabeza de lista, pa'lante.
5: Bueno, ya hemos comentado en el inicio lo del palante que provocó risas. Sí. O no, eso no, por favor, eso no.
4: Eso no.
5: Por lo que supone en el contexto político español con respecto a Miguel Ángel Rodríguez, el jefe de gabinete de Díaz Ayuso, que siempre utiliza esa expresión en otro contexto. Pero tú estabas allí.
4: Sí, sí, estaba allí.
5: Es importante lo que se dice, cómo se dice y también cómo lo arropa. ¿Cómo viste a Rufián en esta declaración?
4: Rufián, muy cómodo. Ha estado una hora respondiendo preguntas, todo tipo de preguntas. Yo le he formulado 6 o 7 y mi compañera Marta Monforte de Infolibre otras 6 o 7 y los invitados y periodistas, 20 y pico. Ha respondido a todo y ha dado titulares. Ha hablado de la izquierda, ha hablado de Esquerra, del independentismo, de Zapatero, en fin, de su cambio de opinión de ayer a hoy. En lo que tiene que ver con esta declaración, él está muy cómodo por haber abierto el debate, por haber dado un golpe en el tablero de la izquierda para que se abra un gran debate ideológico sobre qué está pasando. Sobre una idea que es importante, que ha dicho, hemos fracasado la izquierda, la vivienda,

0: lenguaje, por eso dice, se expresa hoy, pues,
1: llanamente.
0: Ha contado que esta mañana estaba muy pronto en el Congreso preparando su pregunta, que es la que más le ha costado en todo su periodo en el Parlamento, y tiraba, escribía algo, lo tiraba, escribía algo, lo tiraba, y al final ha dicho, voy a decir lo que siento. ¿Qué es lo que siento? Con perdón, esto es una mierda. Bueno. Si esto es verdad, es una mierda. Y estoy jodido. Ha hablado así. Porque
1: sí. ¿Cómo
0: él está dispuesto a dar ese paso, porque cree que además ese paso es necesario para que la izquierda se rehaga ante la contundencia de muchos resultados electorales que revelan que la derecha se está yendo al 60%.
1: No, no sé si el general del público del siglo XXI es muy proclive a
0: las tesis.
1: Hoy sí.
0: Hoy había mucha gente que era del entorno de Esquerra y que ha ido a verle.
1: ¿Y qué sensación causó? De Esquerra, sobre todo de Esquerra, porque Esquerra se dice que no es muy partidario de aglutinar...
2: Una parte de Esquerra.
0: Bueno, pero te quiero decir, del entorno del grupo parlamentario de Esquerra en Madrid, en fin, de la gente que arrastra a Esquerra aquí en Madrid.
1: ¿Y qué sensación había?
0: La sensación es que Rufián arrastra, Rufián gusta. Rufián en Madrid gusta mucho a la izquierda.
3: Yo también lo creo, sí. Y creo que, pues, que está consiguiendo erigirse como un referente de nuevo, ¿no? De la izquierda, un referente moral. Hoy, cuando ha hablado en el Congreso, en esta intervención que ha sido relevante, ha expresado de alguna manera el estado de ánimo de toda la izquierda cuando ha dicho esto de estoy jodido, ¿no? Y yo creo que él hablaba por mucha gente, ¿no? No hablaba, por supuesto, trascendiendo mucho Esquerra Republicana, ¿no? Él estaba hablando como referente de la izquierda en su conjunto. Creo que es escuchado, que es seguido y que es un activo electoral y que ese capital político es muy importante y que a partir de ahí pues podrá hacer cosas. Veremos cómo, porque su aterrizaje es complejo, pero tener ese capital político ya es muy importante y es, creo, ahora mismo, a la izquierda del PSOE, el referente más importante que hay.
4: El tema es cómo se sustancia ese capital político. ¿Qué se hace con él? ¿Qué se hace con él? ¿Se queda en Esquerra? ¿Se queda en una plataforma a la izquierda del Partido Socialista? Lo cierto es que, sin lugar a duda, es el personaje con más tirón con más empuje a la izquierda del Partido Socialista. Lo es por varios motivos. Lo es porque es descarnado. Lo es porque es fresco, porque resulta fresco. Puedes estar o no de acuerdo con él, pero siempre interesa lo que dice. Siempre, lo decías tú, me parece, siempre te da titulares.
0: Sí, no,
4: siempre,
0: ha dado
4: siempre te los da. Y eso en política no es nada fácil. No. A mí me parece el personaje quizá más, el parlamentario más casi brillante que hay en el Congreso, por el interés que despierta. Entonces, ¿qué se hace con ese valor? Es lo que está ahora mismo en el aire. Porque ese valor se puede utilizar de varias maneras. Aparentemente, él es una persona de Esquerra Republicana de Cataluña que tendría que volver a ocupar la candidatura de Esquerra Republicana de Cataluña, pero ahora se está planteando esa otra posibilidad a nivel nacional que a mí me parece compleja de que cuaje.
1: Cierro contigo, María. Gabriel Rufián.
5: Yo coincido con vosotros en que el estilo de Rufián, que es un estilo franco, sin adornos, sin metáforas, sincero, directo, sin filtros, que dice muchas cosas con las que la gente corriente puede comulgar. Claro, además de gustar en Madrid, tendría que empezar a gustar en su propio partido, porque desde Junqueras hasta un montón de dirigentes de Esquerra dicen no, por aquí
0: pasa,
5: no, María, vamos, ¿no?
0: ¿Sabes, o sea, qué pasa? Que ya en Esquerra, donde no gusta, su deriva no ha gustado inicialmente, pero ya no lo pueden parar. Es un verso libre y al final es un activo.
5: Bueno, ya,
0: por lo tanto,
5: pero
0: si él quiere ser el candidato de Madrid, lo va a ser.
5: Él será
4: lo que quiera ser.
0: Sí.
5: Bueno, pero como referente global de la izquierda en una operación que trascienda a Madrid, que sea más nacional, es que
1: aterrizar... ¿Él se presentaría por Madrid?
5: ¿Aterrizar de las musas al teatro?
0: Ver,
5: ahí
0: mi,
5: hay...
0: Mi apuesta, sí, apuesta. Que... el proceso que quiere levantar Rufián de una gran izquierda no va a salir.
5: ¿No va
0: yo creo
5: salir?
0: Que va a fracasar.
5: No.
0: Bildu no quiere, Esquerra no quiere. Yo creo que no va a salir.
5: Claro que no.
0: Pero mi apuesta es que va a ser candidato de Esquerra número uno por Madrid, sin lugar a dudas.
1: Por tal, o sea, que Esquerra se va a presentar por Madrid.
5: Pero
0: sí, sí.
5: Bueno, Juan, ese no es el proyecto que él habla y del que está diseñando. Él está hablando,
3: yo creo que va a intentar,
5: de una operación global de la izquierda.
3: Y hay que darles tiempo a esto, perdón por interrumpirte, María,
5: no,
3: pero creo que todavía falta además un pegamento que surge siempre cuando hay un proceso electoral en marcha, ¿no? O sea, es decir, estamos muy lejos de un periodo electoral y cuando eso se active, veremos a ver cómo se mueven las placas.

0: tectónicas, por hablar de Xavi, lo que nos decía antes Arzuaga, ¿no? Veremos, porque las placas tectónicas siempre se mueven con la tensión electoral, ¿no? Entonces ahora es muy pronto.
1: No se va a presentar por Madrid, se va a presentar en las elecciones generales por Barcelona, pero será el número uno de Esquerra y será portavoz de Madrid.
2: Ya, pero bueno,
1: o sea, lo de lo que es ahora, vamos.
3: No hay cambio con lo que hay ahora.
1: Hace un año las relaciones con Junqueras en lo personal son buenas, se respetan, pero eran malas y parecía que podía caer. Ahora, con todo lo que ha crecido, va a ser el número uno.
4: Él está en condiciones de exigir condiciones a su propio partido. Eso es porque efectivamente tiene un nivel de relevancia, ha adquirido una fuerza enorme con toda esta movida.
2: Yo no he estado en el acto.
4: Aparte de su propio valor personal.
2: No he estado en el acto del Club Siglo XXI, pero entiendo que lo que ha dicho no es voy a repetir el número.
0: Claro que no,
2: ha dicho otra cosa. Ha dicho algo que supera las cuatro circunscripciones catalanas.
0: Sí, una aspiración política nacional.
1: Pero sí estaba allí. Él lo que quiere es montar una candidatura nacional. Claro, una única candidatura a la izquierda del PSOE.
0: Que trasciende Esquerra Republicana.
1: Que se sume Bildu, que se sume Esquerra, que se sume Compromís, el BNR. Una supercandidatura.
2: No digo que sea fácil.
1: Eso no va a pasar. Yo creo que eso no va a pasar. Y como yo creo que eso no va a pasar, él va a ser el candidato de Esquerra.
2: Y digo, no hay alternativa de que Esquerra se presente en Cataluña, el BNG en Galicia, Bildu en Euskadi, pero en otros territorios, no en todas las circunscripciones, en otros territorios, una candidatura donde el candidato sea, no en Cataluña, sino a lo mejor en Madrid.
1: Lucián dice, que no hay una fórmula cerrada, que él no propone nada concreto, sino ser pragmáticos. Es decir, en una provincia donde hay un
3: el que tenga
1: Izquierda
3: más
1: Unida
3: peso
1: y un Podemos que se junten. En otra, que dé un paso atrás no sé quién, para conseguir rentabilizar el máximo de votos.
2: Bueno, vamos con otro asunto. En este caso, lamentable, bochornoso, nauseabundo. No sé qué calificativos poner, pero es la práctica habitual del gobierno de Israel. Los integrantes de la flotilla solidaria con Gaza, capturados por Israel en aguas internacionales, es decir, sin respetar la ley, que es lo que hace habitualmente, ya están en ese país. Estas son las imágenes. Y han sido recibidos de esta forma por este individuo que agita la bandera, el ministro ultraderechista Ben Gavir. Ya ven el trato humillante que recibe. Esto ha provocado protestas de varios países europeos, entre ellos España. Pues hay 44 españoles entre esas personas maltratadas, vejadas, maniatadas en el suelo, golpeadas, arañadas, vilipendiadas, insultadas. ¿Cómo sería la cosa? ¿Cómo sería la cosa que el principal valedor de estos individuos que actúan de esta manera, de este sujeto en concreto, ahí lo ven, si es que no hay que poner ni un calificativo más, cómo será la cosa para que este valiente, entre comillas, que está vejando, está insultando, está torturando y humillando a esas personas, cómo será la cosa, insisto, para que Estados Unidos haya alzado la voz, Carmelo? Es la mejor definición de la barbaridad que estamos viendo.
4: Sí, bueno, es que la gran pregunta es, este monstruo, porque es un monstruo todavía más monstruoso que el propio Netanyahu, que ya es decir, si esto lo hace en público y se carcajea y se exhibe haciendo este alarde en definitiva de torturar a la gente que está detenida ilegalmente en aguas internacionales próximas a Chipre. Atención, es que hay que recordar en qué contexto se produce. Entonces, si esto ocurre así, la pregunta que nos hacemos primero es qué pasa en los cuartos oscuros de las cárceles israelíes. Una democracia, se supone que respeta el Estado de Derecho, se supone, porque evidentemente hemos...
2: Yo creo que ahora creo que
4: eso,
2: no.
4: Eso ya no.
2: No, Carmelo, lo que se supone no. Lo que es seguro es que no cumple el derecho internacional. Y una democracia tiene que cumplir el derecho internacional para adentro y para afuera. Y si no, por lo tanto, no se comporta como una democracia.
4: Eso es básico. Y por tanto, la pregunta última que me hago es, patente de corso... Hagan lo que hagan.
2: Pues sí.
4: Patente de corso, hagan lo que hagan, porque
2: pues sí.
4: No pasa nada.
2: Pues sí.
4: No pasa nada. Israel, bueno, pues ya sabes, sigue en Eurovisión, no ocurre nada, o sea, todo jiji, jaja. Hombre, esto no lo podemos consentir.
2: Vale.
4: Y esto ocurre a tumba abierta, como se ve. O sea, no se avergüenzan de ello.
2: Bueno, a tumba abierta tienen bastante experiencia con 73.000 tumbas en Gaza. 20.000 de niños asesinados por las balas y las bombas israelíes. La cosa ha alcanzado estas imágenes, pues, un nivel de escándalo brutal. Insistimos, hasta Estados Unidos, el embajador de Estados Unidos, ¿cómo será la cosa? En Israel ha protestado, ha dicho que así no. Y ha reaccionado también la clase política europea. La mayoría de los países europeos se ha mostrado su queja y condena. Esta es la reacción, la primera reacción del gobierno español en boca del ministro de Exteriores, de José Manuel Álvarez.
5: Ese tratamiento es monstruoso, es indigno, es un inhumano. Exijo disculpas públicas a Israel. He convocado urgentemente al Ministerio de Asuntos Exteriores a la encargada de negocios de Israel para trasladarle todo nuestro rechazo, toda nuestra repulsa y toda nuestra repugnancia por ese trato absolutamente abominable e inaceptable. El ministro israelí que aparece en esas imágenes hace mucho tiempo que está sancionado por España y tiene prohibida su entrada en nuestro país. Y que en breves fechas ocurrirá igual a escala de toda la Unión Europea.
2: Esperemos que así sea. También Sánchez se ha referido a estas imágenes en redes sociales. Dice que son inaceptables y asegura que no se va a tolerar que nadie maltrate a ciudadanos españoles. Y habla de ampliar las sanciones contra Ben-Gvir, el ministro ultra del ejecutivo de Netanyahu, que actúa de esta manera. La verdad es que, claro, calificar del más ultra a un gobierno ultra como el de Netanyahu, ya te da, Elsa, un poco el nivel de que estamos hablando.
0: Sí, a ver, además es que es muy significativo que las imágenes las grabe y difunda el propio ministro, porque esto indica que no es un exceso individual, particular, de los agentes que están ahí custodiando a los activistas, sino que es una política de Estado, ¿no?, de la que se jactan y se mofan, ¿no? Entonces, creo que eso le da otro calibre al asunto, ¿no? Y ahí pienso que esto tiene que ver también con la política interna en Israel, ¿no? O sea, que están en una campaña de radicalidad y eso creen que pueden beneficiarle internamente, pero desde luego hacia afuera, ¿no?, desde el punto de vista internacional, es un desastre estratégico, porque hacer un trato vejatorio ahora a ciudadanos europeos, ¿no?,
2: o van a llevar medicinas y alimentos allí.
0: Efectivamente, ¿no?, pero que ha provocado una condena unánime de los países occidentales, además moderados e incluso aliados de Israel, como Estados Unidos, ¿no? Entonces, desde el punto de vista geoestratégico, es un error que creo que está forzado, porque está, además de, por supuesto, haber trasleído todos los límites morales, pero esto ya lo han hecho con la población palestina, pues están. Creo que tiene que ver esta acción degradante, humillante y fuera de los derechos humanos a la interna en Israel, ¿no? O sea, hay política doméstica.
6: Hay mucho lío interno con este asunto porque el propio ministro de Exteriores ha difundido un tuit censurando a su colega de seguridad. O sea, los consejos de ministros de Netanyahu tienen que ser increíbles, ¿no? Sí. Pero el propio ministro de Exteriores le dice, ¿sabes que has causado un daño a nuestro Estado en esta vergonzosa exhibición?
2: Claro.
6: El propio Netanyahu ha hecho otro...
0: Es ultra hasta para...
6: Diciendo, esto no se ajusta...
7: Lo que le dice es que no se hacen a la vista. Estas cosas no se deben de hacer a la vista.
6: Claro, no, bueno, ya, pero no eres la cara de Israel, en fin. Hay cierto lío interno.
2: Hombre,
6: con este
2: es que esto,
6: asunto.
2: Vamos a ver,
6: lo que pasa es que
2: estamos viendo lo que estamos viendo.
7: Esto ha dado la vuelta al mundo.
2: Es que esto ha dado la vuelta al mundo hasta que ha protestado Alemania. Ha protestado Estados Unidos, por
6: Italia,
2: decir, los países...
6: Italia, Turquía, Canadá...
2: Pero bueno, pero esos son países que tienen más distancia. Alemania, si tiene que criticar a Israel, le da algo por su pasado. Estados Unidos contra ahora, ni te cuento. Este sujeto, este individuo que blande la bandera, el tal ministro Ben-Gvir, es el que brindó con champán en el Parlamento de Israel cuando se aprobó una ley que iba a permitir, sin prácticamente garantías judiciales, ahorcar, por supuesto, solo a los palestinos. Lo celebró con una botella de cava. Esto es, Juan, realmente nauseabundo.
1: No, claro, esto es terrible. Vamos, para que haya lío interno en el gobierno de Netanyahu y que además haya levantado las protestas de todos los países, o de los principales países occidentales, es que hay poco que decir ya, se nos acaban los calificativos con este tipo de actuaciones, pero Yo vale. confío en que algún día haya elecciones en Israel y vuelva a la moderación, vale, aunque claro. hay serias sospechas de que...
7: No,
1: de que
7: la no. desgracia es que las encuestas
1: hay serias
7: dicen
1: sospechas
7: lo
1: de que
2: pase lo contrario.
1: De que no vaya a pasar porque muchos de los movimientos que hace el gobierno de Netanyahu tienen una traslación en política interior, sí, claro. que es difícil de detectar, de calibrar desde
6: aquí. Se están separando los ultraortodoxos y se habla de elecciones en otoño, ¿eh?
2: ¿Va?
6: Hoy.
2: Bueno, veremos qué, sí, pasa. Veremos qué pasa.
6: Pero esto es el tema famoso de la imagen del servicio militar de los ultraortodoxos.
2: Lo que sorprende, estas imágenes son brutales, pero que le diga a un ministro que no sabes el daño que nos ha hecho a esta reputación. Bueno, las imágenes ya ven lo que son. El daño que ha causado la imagen de Israel.
1: Claro.
2: Y que, sin embargo, no cause daño el genocidio de 73.000 personas en Gaza, del genocidio que están haciendo en Cisjordania, pues también nos hace reflexionar sobre la mirada en este conflicto. Dicho queda y apuntado queda por si hay dudas de que alguien se molesta porque hagamos este comentario, estos comentarios y ofrezcamos estas imágenes esta y todas las noches que sean necesarias. Más asuntos. El fiscal general de Estados Unidos ha anunciado esta tarde los cargos contra el expresidente cubano Raúl Castro.
8: Charging Raúl Castro and several others with conspiracy to kill U.S. nationals.
2: Conspirar para asesinar a estadounidenses, dice el fiscal en referencia al derribo de dos avionetas en las que murieron cuatro ciudadanos de Estados Unidos hace ya 30 años. Asegura que Castro será juzgado por su voluntad o de otra forma. Sin embargo, el hermano de Fidel podría enfrentarse a una pena de muerte, incluso a una cadena perpetua. El presidente cubano Díaz-Canel dice que se trata de una acción política sin base jurídica que pretende fabricar argumentos para una intervención militar estadounidense en la isla. Y asegura, y el tono en el que lo dice es importante en estos días que se habla tanto de negociaciones, asegura que el gobierno de Estados Unidos solo evidencia la soberbia y la frustración del imperio ante la firmeza de la revolución. Escuchando a Trump, está claro que la tensión sube.
9: What we're going to see is a failing nation. You see that it's falling apart. They have no oil. They have no money. It's a failing nation. So I just can't tell you that. But we're there to.
2: Bueno, pues estas son las declaraciones de Trump. Cuba es un estado fallido. Necesitan ayuda y lo haremos. Han sido sus palabras cuando le han preguntado sobre la posibilidad de una intervención en la isla. Lo que más me ha llamado la atención a mí ha sido las palabras de Miguel Díaz-Canel. Es decir, en un momento donde hace unos días, la semana pasada, el director general de la CIA se planta para negociar algunos términos en el aeropuerto de La Habana. Que diga que ni se les ocurra, que ni en sueños, y que esto es un delirio de un Estado imperialista, hombre, sube un poco el tono de la supuesta sí. mínima cordialidad para unas negociaciones.
7: De alguna manera, pareciera que esta imputación, 30 y tantos años después, o sea, han tardado un rato, ¿no? Pues lo que podría ser, digamos, el prólogo para una operación similar a la de Maduro. Pero claro. Yo no creo que eso sea posible. Hay una diferencia importante entre Maduro y Raúl Castro. Raúl Castro está a punto de cumplir 95 años. O sea, es un anciano. Que no lo pueden casi ni mover.
2: Y que no forma parte del gobierno.
7: Y no forma parte del gobierno. O sea, es una situación muy distinta. Es verdad que puede que el Trump haya hecho esta maniobra para presionar a Cuba. Claro. De alguna manera y forzar, pero yo creo que esto sí que es una pura amenaza que no va claro. a llegar a puerto.
1: Yo no sé, no tiene nada que ver Venezuela con Cuba, evidentemente, salvo que los dos son estados fallidos, eso también es cierto. Pero claro, tratándose de Trump, esto empieza a sonar, o sea, el paralelismo está en los mensajes que empezaba a enviar a Maduro, ¿no? A ver si está preparando ya la operación de la que va hablando en función de cómo le va o no le va los otros problemas en el otro lado del mundo.
2: Sí, pero el hecho de que Díaz-Canel responda de esta manera, ya, sí, que sí. Es, digamos, el lenguaje apasionado, inflamado del periodo especial, de los años más duros del bloqueo, es decir, ninguna podía haberse callado o decir...
0: Pues porque no vamos saben, lo que,
6: pero puede ser un mensaje
0: saben
6: consumo,
0: lo que va a pasar.
6: De consumo
0: Xavi,
6: interno.
0: Yo discrepo,
6: creo,
0: la verdad, los compañeros, sí que pienso que Estados Unidos está preparando una intervención en Cuba, que es clarísimo, que después del fiasco en el estrecho de Hormuz y en Irán, Trump necesita un caramelo nuevo y piensa que puede hacerlo en Cuba.
2: ¿Pero militarmente o una operación de castigo
0: bueno,
2: como
0: al,
2: la
0: al
2: de...
0: estilo venezolano. Claro, o sea, que pretende... Pretende... De hecho, la es que si nos fijamos...
1: Lo que,
0: si nos fijamos, es simétrico lo que está haciendo. O sea, primero, los cargos contra... Contra Castro, ¿no? Después entrarán a por él y lo que intentarán es, pues igual que en Venezuela, situar ¿no? una especie de protectorado ahora suyo bajo su control.
2: Pero Maduro era el presidente. Digamos, Raúl Castro es una referencia para el ejército cubano. Digamos, hay un ensamblaje de 50 años, o 60 años ahí. Pero no tiene un poder ejecutivo, es un anciano de 95 años. Es decir, aunque lo capturen y se lo llevan, primero, la reacción de Díaz-Canel nos vamos a oponer. No es mirar para otro lado como hizo Delcy, por ejemplo, Delcy Rodríguez. Hacerlo me parece que va a ser más complicado que hacerlo en Venezuela.
0: No digo la complejidad de la operación. Lo que yo creo que no hay dudas es de la voluntad de Trump de hacer lo mismo. Y ahí está Marco Rubio con Cuba en la mirada desde el principio. Pero... Y es más, añado otro elemento. Las elecciones de medio mandato en Estados Unidos son decisivas.
2: Eso es un buen dato.
0: Son decisivas. Y Trump necesita sacarse el fiasco del Estrecho de Hormuz y de Irán con una nueva operación. Y la cubana es perfecta para esos intereses.
7: Pero ahí están ocurriendo cosas internamente que no ocurrieron en Venezuela, creo yo. Y una de ellas es digamos, las conversaciones que está teniendo el cangrejo, el nieto de Fidel Castro, con la CIA, o sea, hay un movimiento. Y además hay una oposición muy fuerte dentro de Cuba al régimen por una sencilla razón, porque es que no tienen de nada.
0: Bueno, claro,
7: no tienen de nada. Y hay esa oposición montada. O sea, es una situación distinta. A mí no me parece tan fácil hacer una operación similar a la que hicieron en Venezuela.
0: Yo digo que veremos a ver.
7: Ni creo que
0: vamos a ver.
7: Ni creo
0: pero
7: que
0: las palabras de Trump hoy, por favor, si es un libro abierto este hombre.
7: Creo que la intención,
0: o sea,
7: es presionar.
0: Cuba es un estado fallido, vamos a ayudarles. Los cargos hoy presentados, vamos, que es, quiero decir, que es que, vamos, no hace falta, es que unir los puntos es sencillísimo, ¿no?
2: Cierra.
0: Están intentando hacer una operación como la venezolana ahora con Cuba.
7: A lo mejor lo que quieren es transmitir la imagen o transmitir la percepción de que van a hacer lo mismo, pero a mí me cuesta creer porque además el ejército cubano no es el venezolano. No lo es, no es lo mismo.
0: Ya veremos, pero que contigo, tiene la voluntad, yo no tengo ninguna
2: María,
0: duda.
2: ¿Algún comentario a esto?
6: Yo no soy capaz de averiguar los planes de un tipo como Trump.
7: Ni nadie.
6: La cosa, mañana a la contraria, no tengo información sobre qué puede ocurrir. Mi interpretación es que es un elemento de presión, porque Raúl Castro es sobre todo un símbolo.
7: Claro.
6: Y es un elemento de presión. Yo no creo que desde ese punto de vista una acusación rescatada de un episodio de hace 30 años y que no deja de ser llamativo si lo contrastamos con el hecho de que le atribuyen haber ordenado el derribo de dos aviones cuando actualmente hoy, no hace 30 años, hoy está explosionando barcos y todo lo que le parece en el Caribe el señor Trump sin ningún tipo de complejo, ¿no? Lo cual también es ciertamente llamativo.
2: Vamos a ir ya con las portadas de mañana, de la prensa de papel, que a mí me da, no sé, mi olfato periodístico, mi fino olfato periodístico, me dice que pueden ir por la imputación de Zapatero, pero a lo mejor me equivoco. Vamos con El País, por ejemplo. Sánchez respalda a Zapatero y descarta un adelanto electoral. El PNV Junts condiciona la continuidad de la legislatura a la declaración judicial. Vemos también que el presidente expresa en el Congreso todo su apoyo al exdirigente socialista y en la columna de la derecha, Estados Unidos imputa al expresidente cubano Raúl Castro por asesinato. Y Rufián, si esto es verdad, es una mierda. Y decía, y si no es verdad, es una doble mierda. El Mundo, el caso Zapatero quiebra la unidad del PSOE con Sánchez. Quizá esto no dé para más. ABC, Estados Unidos aporta información clave a España sobre la trama de Zapatero. Y el gobierno releva al juez clave para perseguir delitos en Francia y Suiza, donde se destapó el caso. La Razón. Bueno, vemos ahí la visita de Putin con Xi Jinping. Exhiben su frente común frente a Occidente. y abajo la declaración de Zapatero ante el juez en el aire a 12 días del 2 de junio. Es el día de la declaración.
0: Sí.
2: La Vanguardia. Sánchez defiende a Zapatero, pero evita la crítica a los jueces. Lo comentaba Elsa García de Blas. Y Xi y Putin marcan distancia con Trump. El periódico. Zapatero y Julito planearon evadir 3 millones a Hacienda. El juez acredita que era el objetivo de crear una offshore en Dubái. Xi y Putin censuran la política internacional de Trump. 5 días, Julio Martínez reactivó 3 sociedades clave en pleno rescate plus ultra. Bueno, pues este es el repaso a los titulares de mañana, que ya mañana por la mañana habrá otros titulares. Elsa.
0: Pues muy intenso. Muy intenso. Momento político.
2: Era más tranquila la vida del Australopithecus. O sea, sí. tenía más, otros problemas.
0: No se sabe,
2: tenía
0: no
1: cuando,
0: se sabe,
1: cuando
0: sí.
1: venía el bisonte. Cuando venía el bisonte, había que ver.
2: O el tigre mamut, de dientes de sable y el mamut.
0: Sí, cuidado,
2: o
0: sea, ojito, ¿eh? Cuidado, sí.
2: Pero vamos, no estaba
0: quizá
2: tan
0: no estamos
2: inquieto,
0: tan mal, ¿eh?
2: No estaba tan inquieto por la llegada de una imputación judicial, el Australopithecus.
6: Eso seguro que no.
0: Sí.
2: Bueno,
0: sí.
2: María.
6: No tenían a peinado ni a calama.
2: No vamos a abrir ese melón. Tendrían otros problemas. Bueno. María, muchísimas gracias. Buenas noches. Elsa, muy buenas noches.
0: Buenas noches.
2: Juan Fernando
1: Miranda.
2: Querido
1: Xavi, gracias.
2: Un placer como siempre.
7: Igualmente, amigos.
2: Pues hablaremos y seguiremos hablando. Bueno, pues hasta aquí. Ya vemos a nuestro compañero Moisés Rodríguez para tomar el relevo. Nosotros hemos acabado 2 horas y media intensas de información, de interpretación y de análisis. Mañana volveremos a la misma hora, como siempre, y como hicimos también siempre a la misma hora. Buenoite, sentidiño.

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0: Muy buenas noches desde el canal 24 horas. Pedro Sánchez y Alberto Núñez Feijóo han mantenido un duro enfrentamiento en la sesión de control al gobierno en el Congreso tras la imputación de José Luis Rodríguez Zapatero por presunto blanqueo de capitales. El presidente del gobierno pide respeto a la presunción de inocencia y el presidente del Partido Popular exige su dimisión porque dice que Zapatero no pudo delinquir sin la cobertura del Ejecutivo. Pedro Sánchez le responde que agotará la legislatura.
1: Al gobierno se llega con votos, no con atajos. Al gobierno se llega con votos, no con atajos. Habrá elecciones en 2027 y si los españoles quieren, aquí seguiremos 8 años o 4 años más para seguir haciendo avanzar a España.
0: Alberto Núñez Feijóo no ha descartado presentar una moción de censura. Se lo ha dicho a los periodistas en una conversación informal, aunque en todo caso sería más adelante.
2: Hacer una moción de censura para confirmar al gobierno, comprenderá usted que es bastante infantil. Los socios tienen que mover ficha. Los mismos socios que sacaron del gobierno al Partido Popular en el año 2018 hoy tienen los mismos motivos elevados a la enésima potencia para dejar caer al gobierno.
0: En cuanto a la imputación de José Luis Rodríguez Zapatero, el juez Calama pone el foco en el expresidente, pero también en una red de personas y sociedades montada a su alrededor para canalizar los pagos. Una red que los implicados llamaban boutique financiera y que el magistrado describe al detalle en su auto, en la que había 3 niveles operativos, con Zapatero a la cabeza. Plus Ultra era uno de sus clientes, pero había más.
3: En su auto, el juez asegura que el contacto de Plus Ultra con el entorno de Zapatero para conseguir el rescate de la aerolínea no fue casual. Dice que se produce porque ya existe una trama organizada de ejercicio ilícito de influencias que lidera el propio Zapatero, que selecciona clientes, da instrucciones para crear sociedades offshore y utiliza estrategias para no estar vinculado formalmente con la estructura. En las conversaciones que el juez utiliza como prueba, los directivos de Plus Ultra señalan directamente a Zapatero como su contacto. Nuestro pana Zapatero detrás, dicen, aunque aseguran que no hablan con él directamente, pero sí con un lacayo suyo, en referencia al empresario Julio Martínez. Además, los responsables de la aerolínea cuentan que Martínez les ha dicho que han montado una boutique financiera, un entramado de sociedades, y que por ahí vendrán las mordidas. En otro mensaje, reconocen que están dispuestos a pagar por su influencia. Vamos a follar aunque tengamos que pagar un poquitín. Los directivos de Plus Ultra también buscaron la influencia de Ábalos como ministro de Transportes para conseguir el rescate. Según el auto, Koldo García les consiguió una reunión con el entonces secretario de Estado, Pedro Saura, pero les dijeron que en Transportes solo tenían competencias para hablar bien de la empresa y que eso lo tenían hecho. Sin embargo, en el auto aparece un pago de 2.000 euros a Jessica Rodríguez, la expareja de Ábalos.
4: El juez también apunta a la empresa de las hijas del expresidente Zapatero. What the Fab aparece 59 veces en su auto y la describe como una estructura artificiosa para justificar pagos. Pero, ¿qué es What the Fab? Se promociona como una agencia de marketing digital, aunque su actividad en redes apenas cuenta con publicaciones o seguidores. Esa agencia habría ingresado cerca de 1 millón de euros en 5 años por maquetar informes, y estos son los principales pagadores, entre ellos Inteligencia Prospectiva, una compañía sin apenas actividad, o la agencia Análisis Relevante del

0: empresario Julio Martínez, amigo del expresidente. Él mismo recomendó que contratara a sus hijas.
1: Le propuse que la agencia de mis hijas, Bondefag, pues hiciera las tareas de marketing, de comunicación.
0: El juez también destaca que Zapatero aparece como autorizado en las cuentas personales de sus hijas, a donde fue a parar parte del dinero.
2: Estados Unidos ha tenido un papel relevante en esta investigación a Rodríguez Zapatero. Su departamento de seguridad puso a disposición de la policía española conversaciones telefónicas sobre Plus Ultra, al considerar que podían ser de utilidad.
3: Fue una agencia oficial del Departamento de Seguridad Nacional de Estados Unidos, en concreto la que tiene su sede en esta embajada de Madrid, la que puso a disposición de la Policía Nacional las conversaciones recogidas en un teléfono móvil de Rodolfo Reyes, el exdueño de Plus Ultra. En ellas se sugiere que Zapatero influyó para que la aerolínea consiguiese el rescate. Washington ha confirmado a Televisión Española esta colaboración en su lucha, dicen, contra la delincuencia global. El juez reconoce en el auto la importancia de estas conversaciones en la investigación.
2: Cambiamos de asunto. La juez del caso Mango interpreta que el móvil económico pudo llevar a Jonathan Andic a planificar la muerte de su padre. Isaac Andic había anunciado que quería cambiar su testamento y crear una fundación para personas necesitadas. El auto recoge también la obsesión del primogénito por el dinero.
4: La juez destaca la obsesión de Jonathan Andic por el dinero, tanta que, según recoge en el auto judicial, una psicóloga de la familia convenció al fundador de Mango para que accediera a dar a Jonathan su herencia en vida, para seguir teniendo relación con él. Según los investigadores, a mediados de 2024, Jonathan se entera que su padre quiere cambiar el testamento, creando una fundación para los más necesitados. Eso hace que Jonathan cambie y reconozca que su actitud con el dinero no es la correcta. En un intento de reconciliación, Isaac acepta ir a solas con su hijo a la excursión a la montaña de Montserrat, donde falleció. Todo eso se desprende de sus conversaciones por el móvil. También han encontrado mensajes donde el investigado muestra odio y rencor y encuentra como única solución que su padre le dé la herencia o deje de existir. Las demás pruebas, que descartarían una caída accidental, según la jueza, se basan en las contradicciones del primogénito, en las pruebas forenses o en periciales, como las que sitúan su vehículo en el lugar de los hechos los días 7, 8 y 10. Andic murió el 14.
2: Hablamos del calendario laboral. Hasta hoy, cuando un festivo caía en sábado, el trabajador que descansaba ese día lo perdía. Ahora la Audiencia Nacional ha determinado que esos festivos deben recuperarse. Como ejemplo, el 15 de agosto de este año, que cae en sábado. La empresa estará obligada a dar un día libre extra al empleado. De momento es una sentencia que afecta al sector de la atención al cliente, pero los sindicatos avisan de que es un derecho extensible a todos los trabajadores.
5: What we're going to see, it's a failing nation. You see that it's falling apart. They have no oil.
2: Cuando Cuba es un estado fallido, necesitan ayuda y lo haremos. Así ha respondido el presidente Donald Trump cuando le han preguntado sobre la posibilidad de una intervención militar en la isla, una posibilidad que la administración estadounidense lleva semanas contemplando. La Fiscalía de Miami ha apuntado directamente a Raúl Castro. Acusa al expresidente cubano, que tiene ya 94 años, de asesinar a cuatro cooperantes cubanos al dar orden de derribar dos avionetas hace 30 años.
6: 24 de febrero de 1996. La Fuerza Aérea de Cuba derriba dos avionetas del grupo Hermanos al Rescate. Mueren cuatro pilotos, todos de origen cubano. Oficialmente, la organización se dedicaba a ayudar a balseros cubanos que trataban de llegar a Florida, buscándoles en la mar, lanzándoles provisiones y también socorriéndoles. Pero para el gobierno cubano eran terroristas. El régimen siempre ha defendido que las dos avionetas habían invadido su espacio aéreo. Esta grabación previa al ataque lo probaría.
7: Estamos conscientes que estamos en peligro cada vez que cruzamos el área al sur del 24, pero estamos dispuestos a hacerlo. Es nuestra condición de cubanos libres.
6: Pero una investigación de la Organización de la Aviación Civil Internacional determinó que las avionetas fueron derribadas sobre aguas internacionales. El incidente desató una ola de reacciones. El Consejo de Seguridad de la ONU aprobó una resolución de condena y Bill Clinton endureció las condiciones del embargo estadounidense a la isla. En 1996, Fidel Castro llevaba casi 40 años gobernando Cuba, el mismo lapso de tiempo que su hermano Raúl llevaba de ministro de Defensa. Para la justicia de Estados Unidos, no hay duda. Él dio la orden de derribar las avionetas. Esta grabación de audio hecha al propio Raúl lo demostraría.
2: Irán ha amenazado con extender la guerra más allá de la región si Estados Unidos reanuda sus ataques. Es su respuesta a Donald Trump, que dice que la guerra terminará muy rápido. Ha dado un nuevo ultimátum al régimen para cerrar un acuerdo nuclear en los próximos 2 o 3 días. Donald Trump está dispuesto a retomar esos ataques. El rey de España se encuentra de viaje oficial en Canadá. En un encuentro con empresarios, Felipe VI ha defendido el multilateralismo y un comercio basado en reglas.
8: Aquí en Toronto, don Felipe ha defendido que España es un socio fiable y confiable en tiempos de turbulencias e incertidumbres. Ha sido en un foro empresarial al que han asistido 170 empresarios de ambos países. España y Canadá, ha dicho el rey, son países que defienden un comercio basado en reglas y también apuestan por el multilateralismo. Un acto, un foro en el que se han firmado 4 acuerdos de colaboración en materia de inteligencia artificial. Canadá, además, busca ahora reducir su dependencia de los Estados Unidos debido a la política arancelaria de Donald Trump.
2: La pasada madrugada y tras varias rondas de conversaciones, la Unión Europea lograba el consenso interno para desbloquear el acuerdo comercial con Estados Unidos. Donald Trump había puesto como límite el 4 de julio para ejecutar el polémico tratado comercial firmado el pasado verano y que enterró la guerra arancelaria. Con el nuevo marco se retiran los aranceles a los productos estadounidenses a cambio de que las exportaciones de la Unión Europea tengan una tasa del 15%. Vladimir Putin finaliza su visita a China. Pekín y Moscú han reforzado su alianza hablando sobre todo de energía.
9: Xi Jinping y Vladimir Putin se han unido para reivindicar su gran objetivo común, un nuevo orden mundial frente a la hegemonía de Estados Unidos. Los dos líderes se llaman en público amigo. Occidente los considera aliados, pero Rusia y China son solo socios estratégicos. La energía que Putin ha prometido garantizar es clave en esa relación desigual en la que la balanza se inclina cada vez más hacia China. Xi Jinping aprovecha las visitas de Donald Trump y Vladimir Putin para proyectar la imagen que quiere dar al mundo, la de un líder dialogante que antepone la diplomacia a la fuerza y que habla con todos pero sin casarse con nadie. Si hubo un tiempo en que todos los caminos conducían a Roma, ahora parece que llevan a Pekín.
2: Los activistas de la flotilla humanitaria a Gaza detenidos en Israel son ya 400, entre ellos 44 españoles. Denuncian que han sido maniatados y humillados por el ministro israelí de Seguridad, el radical Ben-Gvir, que ha difundido este vídeo. Un trato degradante que han denunciado el portavoz de la Unión Europea y los gobiernos de Italia, Francia, Bélgica, Canadá y España.
10: Ese tratamiento es monstruoso, es indigno, es un inhumano. Exijo disculpas públicas a Israel.
2: Y en África Central preocupa cada vez más el brote de ébola. La Organización Mundial de la Salud cree que el virus podría llevar circulando al menos 2 meses sin ser detectado.
11: La OMS habla de 600 casos sospechosos y 139 muertes bajo investigación en el Congo, mientras Uganda ha confirmado 2 contagios vinculados al brote. La enfermedad está provocada por la cepa Bundibugyo, una variante rara y especialmente difícil de contener. Se transmite por contacto directo con los fluidos corporales de personas o animales infectados y tiene una tasa de mortalidad media del 40%.
12: WHO assesses the risk of the epidemic as the high at the national and regional levels and low at the global level.
11: Preocupa que el virus se haya extendido durante semanas en una región en conflicto y densamente poblada. En Ituri, epicentro del brote, la violencia ha obligado al desplazamiento de más de 100.000 personas, lo que complica el trabajo sanitario.
12: Health facilities cannot work optimally when there is conflict and when the health workers are also fleeing as part of course the community which is displaced.
11: A esa crisis humanitaria se le suma la falta de vacuna o tratamiento específico para esta cepa del virus.
13: We will have more than 3,000 full PPE suits arriving in Bunia, and this is going to be a huge relief for a lot of our teams.
11: Además, la OMS ha mandado 12 toneladas de suministros médicos a Congo para frenar el avance del ébola. Ahora la prioridad es localizar contactos y frenar la transmisión antes de que el brote siga expandiéndose por una región con los hospitales saturados.
2: La bóveda global de semillas de Svalbard, de Noruega, ha recibido el Premio Princesa de Asturias de Cooperación Internacional. Es un almacén global de semillas, en su interior preserva más de 1 millón de especies diferentes para guardar la diversidad global de cultivos en caso de una catástrofe. Participan científicos y gobierno de todo el mundo.
11: Es uno de los lugares más singulares de la Tierra. Se le conoce como el Arca de Noé de la biodiversidad. Es la bóveda global de semillas de Svalbard y aquí, bajo su suelo helado, se guardan más de 1 millón de semillas de todo el planeta. Ubicada en una isla remota de Noruega, esta reserva está pensada para sobrevivir a guerras, catástrofes o al cambio climático. Funciona como un seguro de alimentación del futuro. Si un cultivo desaparece en cualquier país, su copia puede recuperarse desde aquí.
14: No pensando solo en nosotros, en que podamos necesitar esas variedades en nuestra región, sino que es que a lo mejor en un momento dado puede ser útil en cualquier otra región.
11: Como ya ocurrió en 2015 con la guerra de Siria, España también está presente en este semillero, su muestra más reciente, la del olivo español. Ahora la Fundación Princesa de Asturias reconoce su valor.
15: El Premio Princesa de Asturias de Cooperación Internacional 2026.
11: Porque en este lugar congelado del planeta también se protege el futuro de la humanidad.
2: El Paris Saint-Germain está a punto de jugar su segunda final de Liga de Campeones consecutiva, en esta ocasión contra el Arsenal. Este miércoles ha habido rueda de prensa en París.
16: La jornada protocolaria de atención a medios previa a la final de la Champions del Paris Saint-Germain se ha vivido con mucha expectación, más de 100 profesionales acreditados y Luis Enrique y la plantilla han manifestado que se enfrentan al partido más difícil de la temporada para tratar de revalidar el título.
17: Si miras las estadísticas del Arsenal, ahí ves a Arteta. Desde que cogió al Arsenal ha cambiado la mentalidad del equipo, de lo que significa un equipo que lleva mucho tiempo sin ganar. Bueno con el balón, un equipo que sabe jugar, que no te regala el balón. Sin balón es el mejor equipo en Europa. Por eso ha ganado la Premier League y está en la final de la Champions League.
18: Hemos hecho una temporada espectacular, pero queda lo más importante. Queda ese partido, esa final, y al final pues las finales están para lo que están, para jugarlas y ganarlas. Al final, el que pierda nadie se va a acordar de él.
2: El sábado 30 de mayo veremos aquí en Radio Televisión Española esa final de la Liga de Campeones. Como decimos, Paris Saint-Germain, Arsenal, que ha vuelto a ganar la Premier 22 años después. Lo celebraron al grito de campeones en español. Se llevaron la Liga gracias al empate del Manchester City. El Arsenal todavía puede mejorar esta temporada si consigue hacerse con la primera Champions de su historia. Más fútbol europeo, el Aston Villa de Unai Emery ha ganado la Europa League al Friburgo alemán por 3-0. Y dentro de 7 días, el Rayo Vallecano, único equipo español que sobrevive en competición europea, jugará por primera vez el primer título de su historia. El Rayo juega el próximo miércoles la final de la Conference League en Leipzig.
19: El Rayo es un ejemplo que se sale ahora mismo del ámbito futbolístico.
20: El que no está acostumbrado a las miles del éxito también puede conseguirlas. Nosotros yo creo que somos el mejor ejemplo y lo llevamos con orgullo.
19: Y sean o no favoritos, llegan a la final en el momento más dulce de este equipo.
21: La suma de lo humano y lo deportivo se ha juntado al mejor equipo de la historia, creo.
20: No sé si es el mejor, pero a mí me parece irrepetible.
22: Un grupo como este es muy, muy pocas veces lo vas a encontrar en primera división.
23: Por lo menos en lo que yo llevo aquí creo que es el mejor momento táctico, físico, mental.
24: Súper enchufados y con esa chispita que creo que nos puede ayudar en la final.
25: Creo que va a pesar más lo emocional que después de todo lo táctico, el análisis y todo, así que bueno, nos vemos con mucha opción.
26: Y ya la gente está muy orgullosa de nosotros, pero queremos poner la guinda al pastel.
27: El Rayo Vallecano creo que es lo último que queda del fútbol de antes. Y yo tengo la seguridad de que la Copa va a ser nuestra.
2: En cuanto a la actualidad del Real Madrid, Enrique Riquelme debe decidir antes del sábado si se presenta a las elecciones del Club Blanco. No lo ha decidido todavía porque dice que trabaja contra reloj para ver si puede presentar un proyecto deportivo a tiempo.
28: Sí que hay esa parte ética y moral necesaria, probablemente, y obligación de dar un paso si se puede.
0: El sábado anunciaremos una decisión si logramos deportivamente algo ilusionante de aquí al fin de semana.
1: Toda España está bajo el sol, un episodio de calor que ha traído temperaturas más propias de julio que de primavera. En el norte se han alcanzado valores de 10 e incluso 15 grados por encima de lo habitual para la época. El despiste hace que cada uno lo combata como pueda, ya sea en la playa, en terrazas o incluso de maneras más drásticas.
3: Yo ya me he mojado la cabeza en toda la fuente que he visto en la plaza.
1: También hay quien prefiere quitarse la ropa, darse un chapuzón o incluso echar una pequeña siesta. Como experta en el tema, Sevilla se prepara para el verano, pero también les ha pillado antes de tiempo.
4: Hemos venido con la calor, ha venido el humo y ya...
1: Y es que en buena parte de Andalucía, Valle del Ebro, interior de Murcia, ya han rozado los 35 grados. Hay quien se desespera.
5: 40 grados en el termómetro, que luego la sensación térmica es otra, sensación térmica mejor de 45-50.
6: Para mí, por ejemplo, que soy del norte, sí que uf, hace calor.
1: Y quien, en cambio, prefiere resignarse.
7: Bueno, es lo que hay, ¿no? Es lo que hay que aguantar.
8: Al fin y al cabo es lo de cada año. Yo creo que acaba siendo normal.
9: Manga corta, más cervecita y punto, nada más.
1: Sea como sea, habrá que afrontarlo unos días más.
29: ¿Qué tal están? Tenemos por delante un jueves marcado por el calor y por la estabilidad. Destacar tan solo la llegada de nubes altas por el oeste del país, algo de calima en las islas más orientales del archipiélago canario y algunas nieblas aún por la mañana en zonas de costa de Cataluña y también en Baleares, con máximas, ya decimos, que siguen subiendo, sobre todo en el norte, donde esperamos 34 grados en Bilbao, 32, por ejemplo, en Oviedo, o estos 38 en el caso de Badajoz.
2: Neil Moliner abre las puertas a Nexo, su nuevo álbum. Esto que suena es el quinto adelanto del disco que saldrá a la venta este viernes. Una nueva etapa donde quiere dar, dice, mucha más importancia a las emociones y a la conexión con sus seguidores a través de su música.

0: Tenso cara a cara entre Pedro Sánchez y Alberto Núñez Feijóo con la imputación de Rodríguez Zapatero como telón de fondo. El presidente del gobierno pide respeto a la presunción de inocencia y el líder de los populares exige su dimisión porque Zapatero no pudo delinquir sin la cobertura del Ejecutivo. Saludos desde el canal 24 Horas de Televisión Española. La lectura detallada del auto de 85 páginas por el que se investiga al presidente, el expresidente del gobierno, se puede ver que el juez que lo ha elaborado pone el foco en José Luis Rodríguez Zapatero, pero también en una red de personas y sociedades montadas a su alrededor para canalizar los pagos. El magistrado dice en su auto que había tres niveles operativos con Zapatero a la cabeza. Plus Ultra era uno de sus clientes, pero había más.
1: Charging Raúl Castro and several others.
0: Es el fiscal general en funciones de Estados Unidos que anunció los cargos contra Raúl Castro. Estados Unidos acusa al expresidente cubano de ordenar el derribo de dos avionetas en el que murieron cuatro estadounidenses. Ocurrió hace 30 años, pero la imputación llega en plena presión de Donald Trump al régimen cubano y recuerda a la operación contra el venezolano Nicolás Maduro. Vladimir Putin ha sido recibido con todos los honores en Pekín. El presidente ruso y Xi Jinping han condenado los ataques de Estados Unidos e Israel contra Irán una semana después de la visita de Donald Trump a China. Aquí en España, la juez que investiga la muerte del fundador de Mango habla de contradicciones en las declaraciones de su hijo, que está en libertad bajo fianza. La mala relación que tenía con su padre o una huella en el lugar en el que Andic cayó al vacío son para ella indicios de criminalidad. El informe forense ya señaló que la causa de la caída mortal no pudo ser un resbalón. La bóveda global de semillas en Noruega recibe el premio Princesa de Asturias de Cooperación Internacional. En su interior preserva más de 1 millón de especies diferentes para un caso de una catástrofe, guardar la diversidad de cultivos en el mundo. Hablamos después con Pilar Requena, periodista de esta casa y autora de varios reportajes sobre esa bóveda global de semillas. La imputación a José Luis Rodríguez Zapatero llega al Congreso un día después de producir.

0: producirse. Pedro Sánchez da su apoyo incondicional al expresidente y, de paso, le dice a la oposición que este caso no será motivo para que convoque elecciones. Alberto Núñez Feijóo se abre a presentar una moción de censura si los socios habituales del Ejecutivo lo respaldan.
1: Tras leer el auto completo en la Moncloa, dicen que respiran tranquilos. Señalan que no hay pruebas documentales que incriminen a José Luis Rodríguez Zapatero. El presidente le ha dado su respaldo en la sesión de control.
2: Todo el respeto a la presunción de inocencia y todo mi apoyo al presidente Zapatero.
1: Responde así a las críticas de Núñez Feijóo, que ha pedido la dimisión de Sánchez.
3: Sin su consejo de ministros, el señor Zapatero no habría podido delinquir. El que pueda robar, que roba. Ese es el lema de su gobierno, señor Sánchez.
1: En línea parecida le ha atacado a Abascal.
4: Usted es el jefe de Ábalos, usted es el jefe de Coldo, usted es el jefe de Cerdán y usted es el socio o el jefe de Zapatero.
2: Usted lo que tendría que hacer, si quiere hablar de corrupción, es mirarse al espejo.
1: Los choques se han repetido entre otros diputados y el ministro Bolaños.
5: Zapatero, su guía, su faro, su vaca sagrada, su padrino. El padrino.
6: Zapatero ya se encargó de arruinar a toda una generación y condenarla. Ahora sabemos también que se dedicó a saquearnos.
5: Repita conmigo, funciona perfectamente el Estado de Derecho en España.
1: Vox presiona al PP para que presente una moción de censura. Núñez Feijóo asegura que hará todo lo posible para que haya un cambio de gobierno y mira a los socios.
7: Los mismos socios que sacaron del gobierno del Partido Popular en el año 2018 hoy tienen los mismos motivos elevados a la enésima potencia para dejar caer al gobierno.
1: Se abre a presentarla en un futuro. Evita poner fecha.
0: Los socios de investidura han cambiado su postura al conocer los detalles de la imputación de Zapatero. Han pasado de la defensa cerrada a la máxima prudencia.
8: Estoy jodido.
9: Así resume Rufián su estado de ánimo después de leer los detalles de la imputación de Zapatero.
8: Tengo un enorme respeto y un enorme afecto a Zapatero, pero también tengo ojos en la cara.
9: Con el auto en la mano, el portavoz de Esquerra defiende que hay una cacería judicial contra la izquierda, pero pide explicaciones a Sánchez.
8: Si esto es verdad, es una mierda. Si esto es mentira, es una mierda aún mayor.
9: Los socios de coalición exigen actuar.
10: Regular bien todas las actividades de los expresidentes del gobierno. Si se ha cobrado cantidades por gestiones políticas, eso es un delito.
11: Confiamos en que se investigue, en que se llegue hasta el fondo de este asunto.
9: Sobre una moción de censura.
12: ¿Hay motivos para apoyar una posible moción de censura?
9: Junts no responde. El PNV asegura que va a esperar acontecimientos. Los nacionalistas vascos llaman a la prudencia.
13: Por lo tanto, vamos a ver cómo se desarrollan los hechos.
9: Una idea que también comparten desde Compromís.
14: Soy prudente porque realmente no lo sé. Parece que no está tan claro que haya la UFER.
15: El auto no pinta bien, no huele bien.
9: Lo mismo opina Podemos.
16: El auto pinta feo.
9: La formación morada cree que el futuro de Zapatero está atado al del gobierno. Mientras que el Ejecutivo intenta cerrar filas con el expresidente, ninguno de sus socios ha ocultado su inquietud en el Congreso.
17: No voy a hacer más declaraciones de lo que he dicho.
0: El juez apunta a que la trama de influencias que lideraba José Luis Rodríguez Zapatero existía antes del rescate a Plus Ultra y que ya manejaban sociedades pantalla. Por eso cree que la compañía aérea contactó con el expresidente. Debajo de él estaría su amigo, el empresario Julio Martínez, el supuesto mediador en el cobro de mordidas.
18: La trama no nació en 2020 para el rescate de Plus Ultra, indica el juez, sino que era anterior. Zapatero era el líder que elegía clientes y daba instrucciones para crear sociedades pantallas, según el auto.
19: Sea líder.
18: Por eso, cuando la aerolínea necesitó el rescate, acudieron a él. La otra opción era el entonces ministro de Transportes, José Luis Ábalos. Zapatero habría presionado al gobierno de Pedro Sánchez para realizar la operación, una inyección de más de 50 millones de euros, pero una parte, casi 2 millones, se usó para compensar ilegalmente, según el magistrado, al expresidente y su entorno. El pago no era directo, sino a través de una red de sociedades, la llamada boutique financiera. Y ahí era clave, recoge el magistrado Julio Martínez Martínez, empresario amigo de Zapatero. Las mordidas las disfrazaba presuntamente de pagos por servicios de auditoría que habrían realizado empresas ficticias y que estaban a nombre del expresidente o de sus hijas. El auditor de cuentas de Plus Ultra ha reconocido este miércoles facturas intercambiadas entre estas empresas y la aerolínea.
20: Hemos visto alguna factura de Julio Martínez, vamos, de Julio Martínez Martínez.
18: A eso el juez añade conversaciones entre los miembros de la trama, WhatsApps, correos, intercambios de dinero, señalaba en el auto. Además de documentación incautada por la policía este martes y que el magistrado está analizando.

0: de Estados Unidos, en concreto la que tiene su sede en esta embajada de Madrid, la que puso a disposición de la Policía Nacional las conversaciones recogidas en un teléfono móvil de Rodolfo Reyes, el exdueño de Plus Ultra. En ellas se sugiere que Zapatero influyó para que la aerolínea consiguiese el rescate. Washington ha confirmado a Televisión Española esta colaboración en su lucha, dicen, contra la delincuencia global. El juez reconoce en el auto la importancia de estas conversaciones en la investigación.
1: La imputación de Rodríguez Zapatero ha dejado al PSOE en estado de shock. En las filas socialistas siguen el camino marcado por el presidente del Gobierno y defienden el derecho a la presunción de inocencia, aunque admiten que hay preocupación por el avance de la investigación.
2: Tanto aquí en Ferraz como los cuadros territoriales del PSOE contienen la respiración con una fecha en el horizonte, el próximo 2 de junio, que es cuando Zapatero está citado a declarar como investigado en la Audiencia Nacional. Confían en que el expresidente pueda demostrar su inocencia porque, de lo contrario, dicen, se caería un mito y un referente moral para el PSOE. ¿Y qué dicen en el partido? Bueno, pues hay voces que en privado muestran su hartazgo, dicen, por los casos judiciales que finalmente quedan en nada y esperan que este sea uno de ellos. Otras, sin embargo, reconocen que el auto no pinta bien, creen que más adelante pueden salir pruebas y esto, dicen, afecta al ánimo. Por eso aseguran, este miércoles el presidente del Gobierno, Pedro Sánchez, ha salido así en el Congreso de los Diputados, mostrando su rotundo respaldo a Zapatero.
3: Desde una actitud de exigencia, pero también de colaboración, de entendimiento.
4: Más autogobierno no significa que tengamos menos potestades del Gobierno central.
1: Gobierno y Generalitat Catalana han certificado el desbloqueo de los primeros presupuestos de Salvador Illa. La comisión bilateral ha validado los acuerdos PSC-Esquerra Republicana, la creación de una sociedad para supervisar las inversiones del Estado en Cataluña y una nueva línea de tren en la provincia de Barcelona. También han pactado la financiación para ampliar la plantilla de los Mossos de Escuadra hasta los 25.000 agentes en 2030. A Gabriel Rufián le han preguntado en el Club Siglo XXI si estaría dispuesto a encabezar una lista unificada a la izquierda del PSOE. Esta ha sido su respuesta.
5: Si yo puedo ayudar a que haya una confluencia de, o una colaboración o un espacio de unión para maximizar resultados electorales entre las formaciones políticas soberanistas y las formaciones políticas españolas, sea como sea, siendo yo el cabeza de lista, pa'lante.
1: Más Madrid acuerda una lista conjunta a sus primarias y sella su crisis interna. Tendrá unas primarias conjuntas con una sola lista encabezada por Mónica García, mientras que Emilio Delgado formará parte de la lista para el Congreso de los Diputados. Estados Unidos sigue estrechando el cerco sobre Cuba. El Departamento de Justicia ha solicitado una acusación formal contra el expresidente Raúl Castro. Se le acusa de ser uno de los responsables del derribo de dos avionetas estadounidenses que se dedicaban a lanzar panfletos con propaganda sobre La Habana. Estos hechos se remontan a 1996.
6: A Raúl Castro lo buscan por esta frase de hace 30 años. Túmbenlos en el mar, se le oye decir al entonces ministro de las Fuerzas Armadas de Cuba. Sería la orden de disparar contra dos avionetas de la organización anticastrista Hermanos al Rescate. Murieron cuatro cubanos estadounidenses. Hace ya dos décadas que se conoce la grabación, pero es ahora cuando Estados Unidos la usa para perseguir al dirigente retirado. Hoy tiene 94 años. La fiscalía de Trump acusa de asesinato a Raúl Castro por supuestamente ordenar que dispararan en aguas internacionales contra lo que define como activistas humanitarios. El gobierno de Cuba siempre ha defendido que disparó contra aviones extranjeros que habían invadido su espacio aéreo para realizar acciones de sabotaje. Ahora descalifica la acusación por política, dice el presidente Díaz-Canel, mientras en La Habana ven la acción judicial estadounidense como una injerencia.
7: No estoy de acuerdo con la intervención aquí en Cuba, de ningún país, ni de los Estados Unidos, ni de nadie.
8: Usted no puede tener una persona que venga a su casa a mandar.
6: Para el exilio cubano, la acusación contra Raúl es una oportunidad de dar un golpe de mano en Cuba, siguiendo el ejemplo de Venezuela. Washington justificó la intervención militar para llevarse a Nicolás Maduro con una acusación formal por narcotráfico por ser supuestamente el líder del llamado Cártel de los Soles. La intervención ha puesto el petróleo venezolano bajo control de Estados Unidos, pero Caracas sigue gobernada por los herederos de Maduro.
1: Además de esta orden de detención, el

0: secretario de Estado de Estados Unidos, Marcos Rubio, ha hecho un llamamiento a los cubanos a construir una nueva Cuba y unas nuevas relaciones con Washington en las que no participen las autoridades castristas.
1: Donde tengan la oportunidad real de elegir a quienes gobiernan su país y votar para reemplazarlos, estamos listos para abrir un nuevo capítulo en la relación entre nuestra gente y nuestros países. Y actualmente, lo único que se interpone en el camino hacia un mejor futuro son quienes controlan su país.
0: Donald Trump ha insistido en que no tiene prisa por poner fin al conflicto con Irán y ha recalcado que lograr los objetivos de la misión es más importante que fijar un plazo para su fin.
2: We'd have to open the strait, that would open immediately. So we're going to give this one shot. I'm in no hurry. You never think, oh, the midterms, I'm in a hurry. I'm in no hurry.
0: Así ha hecho callar a una detenida de la flotilla humanitaria a Gaza. Gritaba esposada Palestina libre ante el ministro de Seguridad israelí, el ultraderechista Ben Gvir. No es la primera vez que se pasea delante de los activistas de rodillas y maniatados llamándoles terroristas. Esto ha provocado protestas de varios países europeos, entre ellos España, pues hay 44 españoles entre esas personas maniatadas y vejadas en el suelo.
3: Ese trato humillante lo rechazamos, exigimos disculpas públicas por parte de Israel y exigimos al gobierno y al Estado de Israel y le hacemos responsable de ese trato y de lo que le pueda ocurrir a nuestros ciudadanos.
0: Después de varios intentos, la Unión Europea ha cerrado un acuerdo para aplicar el pacto comercial con Estados Unidos. Donald Trump había dado de plazo hasta el 4 de julio y, aunque aún falta que se ratifique, la Comisión Europea da por hecho que se cumplirá en tiempo. Europa ha incluido una salvaguardia que permitiría suspender el acuerdo en caso de que Estados Unidos no cumpla su parte del trato. Vladimir Putin y Xi Jinping han condenado los ataques de Israel y Estados Unidos a Irán. Ambos mandatarios han reforzado su alianza, especialmente a nivel energético, con esta visita del presidente ruso a su homólogo chino.
4: Xi Jinping y Vladimir Putin se han unido para reivindicar su gran objetivo común, un nuevo orden mundial frente a la hegemonía de Estados Unidos. Los dos líderes se llaman en público amigo. Occidente los considera aliados, pero Rusia y China son solo socios estratégicos. La energía que Putin ha prometido garantizar es clave en esa relación desigual en la que la balanza se inclina cada vez más hacia China. Xi Jinping aprovecha las visitas de Donald Trump y Vladimir Putin para proyectar la imagen que quiere dar al mundo, la de un líder dialogante que antepone la diplomacia a la fuerza y que habla con todos pero sin casarse con nadie. Si hubo un tiempo en que todos los caminos conducían a Roma, ahora parece que llevan a Pekín.
0: El Ministerio de Sanidad adelanta la edad para participar en los cribados de cáncer de mama. Serán a partir de los 45 años y no de los 50. Las pruebas de detección precoz se realizarán a las mujeres hasta los 74 años. Algunas comunidades ya realizaban mamografías a este grupo. El resto tendrá un plazo de 6 años para aplicar la medida. Alrededor del 10% de los cánceres de mama se diagnostican antes de los 50 años. El caso Andic ha dado la vuelta al mundo en las últimas horas. Ayer, el hijo del fundador de Mango, Jonathan Andic, pagó una fianza de 1 millón de euros para evitar la cárcel. Los Mossos de Escuadra recogen en el auto hasta 7 indicios que señalan al primogénito de Isaac Andic como el presunto autor de la muerte de su padre.
5: Todo empezaría con la decisión de Isaac Andic de cambiar su testamento. 8.000 millones de euros de patrimonio, de los que una parte iría a la creación de una fundación para personas desfavorecidas. Un posible nuevo varapalo para el hijo, Jonathan, que ya había sido puesto al frente del imperio de Mango, relegado y sustituido por su propio padre unos años después. Según la jueza, el motivo principal sería la obsesión de Jonathan por el dinero, hasta el punto de pedirle una herencia en vida. En sus declaraciones, Andic dijo que la relación con su padre era buena. No dicen lo mismo sus mensajes de móvil, en los que habla de odio, rencor e ideas de muerte. Según el acusado, padre e hijo habían decidido ir a la montaña de Montserrat para charlar a solas. Un paseo sin mucha dificultad que Jonathan habría visitado hasta 3 veces antes de ir con su padre. El sumario señala contradicciones entre las versiones del acusado sobre cómo fue el accidente. La autopsia descarta una caída hacia adelante y la supuesta huella del magnate antes de caer al vacío está forzada, por lo que no coincidiría con un resbalón. Todo esto, sumado a una pérdida fortuita de su móvil en Ecuador, coincidiendo con la reapertura del caso, ha hecho que haya sido arrestado y puesto en libertad tras pagar 1 millón de euros.
6: ¿Satisfecha la resolución?
5: Desde la muerte del fundador en 2024, Mango solo ha crecido. La familia, incluidas sus dos hermanas, que también gestionan el imperio de la estirpe, defienden la inocencia de Jonathan. Y de momento, Andik mantiene su cargo en la compañía.
0: En África Central preocupa cada vez más a las autoridades sanitarias el ébola. La Organización Mundial de la Salud cree que el brote podría llevar circulando al menos 2 meses sin ser detectado en el este de la República Democrática del Congo.
7: La OMS habla de 600 casos sospechosos y 139 muertes bajo investigación en el Congo, mientras Uganda ha confirmado 2 contagios vinculados al brote. La enfermedad está provocada por la cepa Bundibugyo, una variante rara y especialmente difícil de contener. Se transmite por contacto directo con los fluidos corporales de personas o animales infectados y tiene una tasa de mortalidad media del 40%.
8: WHO assesses the risk of the epidemic as the high at the national and regional levels and low at the global level.
7: Preocupa que el virus se haya extendido durante semanas en una región en conflicto y densamente poblada. En Ituri, epicentro del brote, la violencia ha obligado al desplazamiento de más de 100.000 personas, lo que complica el trabajo sanitario.
8: Las facilities cannot work optimally when there is conflict and when the health workers are also fleeing as part of course the community which is displaced.
7: A esa crisis humanitaria se le suma la falta de vacuna o tratamiento específico para esta cepa del virus.
9: We will have more than 3,000 full PPE suits arriving in Bunia, and this is going to be a huge relief for a lot of our teams.
7: Además, la OMS ha mandado 12 toneladas de suministros médicos a Congo para frenar el avance del ébola. Ahora la prioridad es localizar contactos y frenar la transmisión antes de que el brote siga expandiéndose por una región con los hospitales saturados.
0: La bóveda de Sevillas de Svalbard es el nuevo premio Princesa de Asturias de Cooperación Internacional. Es el banco de semillas mundial que cuenta con más de 6.000 plantas. Su objetivo es conservar una representación de los cultivos de todo el mundo ante posibles desastres naturales o guerras.
10: Es uno de los lugares más singulares de la Tierra. Se le conoce como el Arca de Noé de la biodiversidad. Es la bóveda global de semillas de Svalbard y aquí, bajo su suelo helado, se guardan más de 1 millón de semillas de todo el planeta. Ubicada en una isla remota de Noruega, esta reserva está pensada para sobrevivir a guerras, catástrofes o al cambio climático. Funciona como un seguro de alimentación del futuro. Si un cultivo desaparece en cualquier país, su copia puede recuperarse desde aquí.
11: No pensando solo en nosotros, en que podamos necesitar esas variedades en nuestra región, sino que es que a lo mejor en un momento dado puede ser útil en cualquier otra región.
10: Como ya ocurrió en 2015 con la guerra de Siria, España también está presente en este semillero, su muestra más reciente, la del olivo español. Ahora la Fundación Princesa de Asturias reconoce su valor.
12: El Premio Princesa de Asturias de Cooperación Internacional 2026.
10: Porque en este lugar congelado del planeta también se protege el futuro de la humanidad.
0: El Aston Villa es el nuevo campeón de la Liga Europa de Fútbol tras ganar por 3-0 al Friburgo. Unai Emery, el técnico español del equipo inglés, consigue su 5ª copa tras las que ganó con el Sevilla en 3 ocasiones y con el Villarreal. Y en 7 días, el único equipo español que sobrevive en competición europea, el Rayo Vallecano, jugará por el primer título de su historia. El conjunto rayista juega el miércoles en Leipzig la final de la Conference League.
13: El Rayo es un ejemplo que se sale ahora mismo del ámbito futbolístico.
14: El que no está acostumbrado a las miles del éxito también puede conseguirlas. Nosotros yo creo que somos el mejor ejemplo y lo llevamos con orgullo.
13: Y sean o no favoritos, llegan a la final en el momento más dulce de este equipo.
15: La suma de lo humano y lo deportivo se ha juntado al mejor equipo de la historia, creo.
14: No sé si es el mejor, pero a mí me parece irrepetible.
16: Un grupo como este... Es muy pocas veces lo vas a encontrar en primera división.
17: Por lo menos en lo que yo llevo
16: Aquí creo que es el mejor momento táctico, físico, mental.
17: Súper enchufados y con esa chispita que creo que nos puede ayudar en la final.
18: Creo que va a pesar más lo emocional que después de todo lo táctico, el análisis y todo, así que bueno, nos vemos con mucha opción.
19: Ya la gente está muy orgullosa de nosotros, pero queremos poner la guinda al pastel.
20: El Rayo Vallecano creo que es lo último que queda del fútbol de antes y yo tengo la seguridad de que la Copa va a ser nuestra.
21: Si logramos deportivamente algo ilusionante de aquí al fin de semana, el sábado anunciaremos una decisión.
0: Son las palabras de Enrique Riquelme en los días decisivos para las elecciones en el Real Madrid. Para el fin de semana hay que saber si hay o no candidatura y, por tanto, rival para Florentino Pérez. Por las manos de Catacoll puede pasar la cuarta Liga de Campeones del Barça femenino. El equipo culé juega su sexta final consecutiva este sábado en la 1 de Televisión Española, de nuevo contra un Olympique de Lyon que sigue aterrando al continente, pero al que las de Pere Romeu ya saben lo que es ganar.
22: Creo que también nosotros tenemos una experiencia ahora muy buena, ¿no? De todos estos años llegando a finales, que creo que al principio cuando jugamos contra ellas pues no la teníamos. Creo que tenemos un equipo más preparado para poder ganar. Me quedo con lo que hay aquí, con el entrenador que tenemos aquí, con los jugadores que tenemos aquí y con nuestro equipo. Yo siempre he dicho, no me imagino este equipo sin ella. Ojalá se quede y pueda disfrutar más tiempo con ella. Jode, ¿no? Sobre todo para equipos que pueden llegar a Champions, pero sí, ya te puedo asegurar que si ganamos la Champions voy a estar los días seguidos de fiesta.
0: Durante dos décadas hemos seguido al milímetro la carrera de Rafa Nadal, pero no es hasta ahora, año y medio después de su adiós al tenis, cuando él mismo ha decidido enseñar su lado más íntimo. Lo hace en un documental que ha presentado en el Centro de Madrid, arropado por muchos nombres del deporte.
23: Lo que se va a ver aquí en el documental es mi historia real, ¿no? Y yo creo que se van a ver cosas que no se han visto.
24: Este documental es una ventana por la que asomarnos a una parte desconocida de Nadal y quizá la parte que más llama la atención es su capacidad de convivir con el dolor y superar las lesiones. Precisamente hablando de lesiones, él ya superó el mismo problema que ahora tiene Carlos Alcaraz en la muñeca. Por eso nos cuenta su experiencia y le manda todo su apoyo.
23: La lesión que tiene él, pues yo la he tenido dos veces. Hay una cosa muy positiva de la lesión. No te quedan secuelas, ¿no? A mí es vital no tener que tener algo crónico, aunque sea duro y evidentemente frustrante tener que perderte todo lo que se está perdiendo. Estoy convencido que veremos a Carlos por muchos años peleando por todo lo mejor.
0: En el último suspiro se ha quedado Enrique Mas sin la victoria de la undécima etapa en el Giro de Italia. Se la ha arrebatado el ecuatoriano Jonathan Narváez en un final apretadísimo en Chiavari para sumar su tercer primer puesto en la ronda. El portugués Eulalio mantiene la maglia rosa.
25: ¿Qué tal están? Tenemos por delante un jueves marcado por el calor ya en gran parte de España, con esta masa de aire cálido que va a seguir adentrándose en nuestro país y con este anticiclón que seguirá dejando un ambiente muy estable, con nubes altas tan solo, que van a ir entrando en este caso por el Atlántico, algo de evolución por la tarde en zonas de montaña, no descartamos alguna gota en puntos de la cordillera Cantábrica, también con calima, que irá adentrándose en este caso por el este del archipiélago canario, y algunas nieblas a primeras horas de la mañana en zonas de costa de Cataluña y en Baleares. Y lo que decíamos, con máximas más altas, sobre todo en áreas del norte peninsular. De hecho, por aquí se disparan y dejarán valores a mediodía de hasta 34 grados en Bilbao, 32 esperamos en Oviedo, son muy altas para esta época del año. También destacar los 38 grados que esperamos en Badajoz o estos 37 de Sevilla. Son temperaturas muy altas para la época del año que llegarán a su pico, previsiblemente, durante la jornada del viernes.
0: El reto era grande, bailar en un gran musical sobre un escenario sin poder escuchar la música. Es lo que han logrado varios artistas sordos en Bailando el Silencio. Su creador, también sordo, quería dar visibilidad a los que han recibido muchas veces un no como respuesta. El musical se acaba de estrenar en Madrid.
26: Bailar sin escuchar. No por placer, sino de forma profesional.
27: Tú puedes bailar y aprenderte una coreografía por mucho que no estés oyendo lo que está sonando, porque ves a los demás, porque entiendes el ritmo y porque tú lo sigues y lo tienes en tu cabeza.
26: Este musical es inclusivo en varias direcciones. Algunos artistas oyentes, como Paco García, interpretan a personajes sordos.
28: Porque sí. Tú tienes tu propia diversidad funcional, que es
1: que escuchas.
27: Exacto. Exacto. A mí me pasa al contrario ahora. Tengo que adaptarme a no escuchar.
2: ¿Entendido?
27: Y claro, mi reacción, dije, no voy a reaccionar porque no oigo nada. Y me vino Lázaro, que es otro de los actores que también es sordo de nacimiento, y me dijo,

0: sí que reacciona porque con las vibraciones del suelo nosotros nos asustamos también.
1: Ok, no escuchamos, pero podemos hacer cualquier cosa igual que una persona oyente y de hecho se debe de hacer.
2: Me ha gustado mucho. Ellos tienen una percepción de miles de cosas que nosotros no somos conscientes.
3: Una persona con diversidad funcional sienta que si lo cree realmente, si se esfuerza, puede conseguir sus sueños.
4: Joaquín Marcelo, coreógrafo y creador del musical, buscaba que lo único que no se escuche en este musical es la voz de quienes les han dicho alguna vez que no pueden.
5: El artista madrileño Cano ha anunciado su nueva gira Anais Tour 2027, la más ambiciosa de su carrera. Un trabajo centrado en el amor, la evolución personal y los nuevos comienzos, con temas ya conocidos como Let It Go, Olvidarnos de Todo, junto a Justin Quiles o este Amor de Manicomio. Arrancará la gira el 2 de abril en el Roche Arena de Valencia y recorrerá 10 ciudades españolas: Bilbao, Barcelona, Avilés, Murcia, Sevilla, Coruña, Málaga y Valladolid, antes de cerrar el 16 de julio en el Movistar Arena de Madrid.

0: Tenso cara a cara entre Pedro Sánchez y Alberto Núñez Feijóo con la imputación de Rodríguez Zapatero como telón de fondo. El presidente del gobierno pide respeto a la presunción de inocencia y el líder de los populares exige su dimisión porque Zapatero no pudo delinquir sin la cobertura del Ejecutivo. Saludos desde el canal 24 horas de Televisión Española. La lectura detallada del auto de 85 páginas por el que se investiga al presidente, el expresidente del gobierno, se puede ver que el juez que lo ha elaborado pone el foco en José Luis Rodríguez Zapatero, pero también en una red de personas y sociedades montadas a su alrededor para canalizar los pagos. El magistrado dice en su auto que había tres niveles operativos con Zapatero a la cabeza. Plus Ultra era uno de sus clientes, pero había más.
1: Charging Raúl Castro and several others.
0: Es el fiscal general en funciones de Estados Unidos que anunció los cargos contra Raúl Castro. Estados Unidos acusa al expresidente cubano de ordenar el derribo de dos avionetas en el que murieron cuatro estadounidenses. Ocurrió hace 30 años, pero la imputación llega en plena presión de Donald Trump al régimen cubano y recuerda a la operación contra el venezolano Nicolás Maduro. Vladimir Putin ha sido recibido con todos los honores en Pekín. El presidente ruso y Xi Jinping han condenado los ataques de Estados Unidos e Israel contra Irán una semana después de la visita de Donald Trump a China. Aquí en España, la juez que investiga la muerte del fundador de Mango habla de contradicciones en las declaraciones de su hijo, que está en libertad bajo fianza. La mala relación que tenía con su padre o una huella en el lugar en el que Andic cayó al vacío son para ella indicios de criminalidad. El informe forense ya señaló que la causa de la caída mortal no pudo ser un resbalón. La bóveda global de semillas en Noruega recibe el premio Princesa de Asturias de Cooperación Internacional. En su interior preserva más de un millón de especies diferentes para un caso de una catástrofe, guardar la diversidad de cultivos en el mundo. Hablamos después con Pilar Requena, periodista de esta casa y autora de varios reportajes sobre esa bóveda global de semillas. La imputación a José Luis Rodríguez Zapatero llega al Congreso un día después de producirse. Pedro Sánchez da su apoyo incondicional al expresidente y, de paso, le dice a la oposición que este caso no será motivo para que convoque elecciones. Alberto Núñez Feijóo se abre a presentar una moción de censura si los socios habituales del Ejecutivo lo respaldan.
2: Tras leer el auto completo en la Moncloa, dicen que respiran tranquilos. Señalan que no hay pruebas documentales que incriminen a José Luis Rodríguez Zapatero. El presidente le ha dado su respaldo en la sesión de control.
3: Todo el respeto a la presunción de inocencia y todo mi apoyo al presidente Zapatero.

0: Responde así a las críticas de Núñez Feijóo, que ha pedido la dimisión de Sánchez.
1: Sin su Consejo de Ministros, el señor Zapatero no habría podido delinquir. El que pueda robar, que roba. Ese es el lema de su gobierno, señor Sánchez.
0: En línea parecida le ha atacado a Abascal.
2: Usted es el jefe de Ábalos, usted es el jefe de Coldo, usted es el jefe de Cerdán y usted es el socio o el jefe de Zapatero.
3: Usted lo que tendría que hacer, si quiere hablar de corrupción, es mirarse al espejo.
0: Los choques se han repetido entre otros diputados y el ministro Bolaños.
4: Zapatero, su guía, su faro, su vaca sagrada, su padrino. El padrino.
5: Zapatero ya se encargó de arruinar a toda una generación y condenarla. Ahora sabemos también que se dedicó a saquearnos.
6: Repita conmigo, funciona perfectamente el Estado de Derecho en España.
0: Vox presiona al PP para que presente una moción de censura. Núñez Feijóo asegura que hará todo lo posible para que haya un cambio de gobierno y mira a los socios.
7: Los mismos socios que sacaron del gobierno Partido Popular en el año 2018 hoy tienen los mismos motivos elevados a la enésima potencia para dejar caer al gobierno.
0: Se abre a presentarla en un futuro. Evita poner fecha.
8: Los socios de investidura han cambiado su postura al conocer los detalles de la imputación de Zapatero. Han pasado de la defensa cerrada a la máxima prudencia.
9: Estoy jodido.
10: Así resume Rufián su estado de ánimo después de leer los detalles de la imputación de Zapatero.
9: Tengo un enorme respeto y un enorme afecto a Zapatero. Pero también tengo ojos en la cara.
10: Con el auto en la mano, el portavoz de Esquerra defiende que hay una cacería judicial contra la izquierda, pero pide explicaciones a Sánchez.
9: Si esto es verdad, es una mierda. Si esto es mentira, es una mierda aún mayor.
10: Los socios de coalición exigen actuar.
11: Regular bien todas las actividades de los expresidentes del gobierno. Si se ha cobrado cantidades por gestiones políticas, eso es un delito.
12: Confiamos en que se investigue, en que se llegue hasta el fondo de este asunto.
10: Sobre una moción de censura.
13: ¿Hay motivos para apoyar una posible moción de censura?
10: Junts no responde. El PNV asegura que va a esperar acontecimientos. Los nacionalistas vascos llaman a la prudencia.
14: Por lo tanto, vamos a ver cómo se desarrollan los hechos.
10: Una idea que también comparten desde Compromís.
13: Soy prudente porque realmente no lo sé. Parece que no está tan claro que haya la UFER.
15: El auto no pinta bien, no huele bien.
10: Lo mismo opina Podemos.
16: El auto pinta feo.
10: La formación morada cree que el futuro de Zapatero está atado al del gobierno. Mientras que el Ejecutivo intenta cerrar filas con el expresidente, ninguno de sus socios ha ocultado su inquietud en el Congreso.
17: No voy a hacer más declaraciones de lo que he dicho.
8: El juez apunta a que la trama de influencias que lideraba José Luis Rodríguez Zapatero existía antes del rescate a Plus Ultra y que ya manejaban sociedades pantalla. Por eso cree que la compañía aérea contactó con el expresidente. Debajo de él estaría su amigo, el empresario Julio Martínez, el supuesto mediador en el cobro de mordidas.
18: La trama no nació en 2020 para el rescate de Plus Ultra, indica el juez, sino que era anterior. Zapatero era el líder que elegía clientes y daba instrucciones para crear sociedades pantallas, según el auto.
19: Sea líder.
18: Por eso, cuando la aerolínea necesitó el rescate, acudieron a él. La otra opción era el entonces ministro de Transportes, José Luis Ábalos. Zapatero habría presionado al gobierno de Pedro Sánchez para realizar la operación, una inyección de más de 50 millones de euros, pero una parte, casi 2 millones, se usó para compensar ilegalmente, según el magistrado, al expresidente y su entorno. El pago no era directo, sino a través de una red de sociedades, la llamada boutique financiera. Y ahí era clave, recoge el magistrado Julio Martínez Martínez, empresario amigo de Zapatero. Las mordidas las disfrazaba presuntamente de pagos por servicios de auditoría que habrían realizado empresas ficticias y que estaban a nombre del expresidente o de sus hijas. El auditor de cuentas de Plus Ultra ha reconocido este miércoles facturas intercambiadas entre estas empresas y la aerolínea.
20: Hemos visto alguna factura de un Julio Martínez, Julio Martínez Martínez.
18: A eso el juez añade conversaciones entre los miembros de la trama, WhatsApps, correos, intercambios de dinero, señalaba en el auto. Además de documentación incautada por la policía este martes y que el magistrado está analizando hasta la declaración el 2 de junio de Zapatero. Para entonces, Vox y Hazte Oír pedirán medidas cautelares, la retirada del pasaporte o comparecencias periódicas por riesgo de fuga. Y Justicia Europa va más allá, pedirán cárcel de forma provisional.
8: Estados Unidos ha tenido un papel relevante en esta investigación a Zapatero. Su Departamento de Seguridad puso a disposición de la policía española conversaciones telefónicas al considerar que podían ser de utilidad. De hecho, están incluidas en el auto judicial.
16: Fue una agencia oficial del Departamento de Seguridad Nacional de Estados Unidos, en concreto la que tiene su sede en esta embajada de Madrid, la que puso a disposición de la Policía Nacional las conversaciones recogidas en un teléfono móvil de Rodolfo Reyes, el exdueño de Plus Ultra. En ellas se sugiere que Zapatero influyó para que la aerolínea consiguiese el rescate. Washington ha confirmado a Televisión Española esta colaboración en su lucha, dicen, contra la delincuencia global. El juez reconoce en el auto la importancia de estas conversaciones en la investigación.
8: La imputación de Rodríguez Zapatero ha dejado al PSOE en estado de shock. En las filas socialistas siguen el camino marcado por el presidente del Gobierno y defienden el derecho a la presunción de inocencia, aunque admiten que hay preocupación por el avance de la investigación.
19: Tanto aquí en Ferraz como los cuadros territoriales del PSOE contienen la respiración con una fecha en el horizonte, el próximo 2 de junio, que es cuando Zapatero está citado a declarar como investigado en la Audiencia Nacional. Confían en que el expresidente pueda demostrar su inocencia porque, de lo contrario, dicen, se caería un mito y un referente moral para el PSOE. ¿Y qué dicen en el partido? Bueno, pues hay voces que en privado muestran su hartazgo, dicen, por los casos judiciales que finalmente quedan en nada y esperan que este sea uno de ellos. Otras, sin embargo, reconocen que el auto no pinta bien, creen que más adelante pueden salir pruebas y esto, dicen, afecta al ánimo. Por eso aseguran este miércoles el presidente del Gobierno, Pedro Sánchez, ha salido así en el Congreso de los Diputados, mostrando su rotundo respaldo a Zapatero.
21: Desde una actitud de exigencia, pero también de colaboración, de entendimiento.
22: Más autogobierno no significa que tengamos menos potestades del Gobierno central.
8: Gobierno y Generalitat Catalana han certificado el desbloqueo de los primeros presupuestos de Salvador Illa. La comisión bilateral ha validado los acuerdos PSC-Esquerra Republicana, la creación de una sociedad para supervisar las inversiones del Estado en Cataluña y una nueva línea de tren en la provincia de Barcelona. También han pactado la financiación para ampliar la plantilla de los Mossos de Escuadra hasta los 25.000 agentes en 2030. A Gabriel Rufián le han preguntado en el Club Siglo XXI si estaría dispuesto a encabezar una lista unificada a la izquierda del PSOE. Esta ha sido su respuesta.
23: Si yo puedo ayudar a que haya una confluencia de, o una colaboración o un espacio de unión para maximizar resultados electorales entre las formaciones políticas soberanistas y las formaciones políticas españolas, sea como sea, siendo yo el cabeza de lista, pa'lante.
8: Más Madrid acuerda una lista conjunta a sus primarias y sella su crisis interna. Tendrá unas primarias conjuntas con una sola lista encabezada por Mónica García, mientras que Emilio Delgado formará parte de la lista para el Congreso de los Diputados. Estados Unidos sigue estrechando el cerco sobre Cuba. El Departamento de Justicia ha solicitado una acusación formal contra el expresidente Raúl Castro. Se le acusa de ser uno de los responsables del derribo de dos avionetas estadounidenses que se dedicaban a lanzar panfletos con propaganda sobre La Habana. Estos hechos se remontan a 1996.
24: A Raúl Castro lo buscan por esta frase de hace 30 años. Túmbenlos en el mar, se le oye decir al entonces ministro de las Fuerzas Armadas de Cuba. Sería la orden de disparar contra dos avionetas de la organización anticastrista Hermanos al Rescate. Murieron cuatro cubanos estadounidenses. Hace ya dos décadas que se conoce la grabación, pero es ahora cuando Estados Unidos la usa para perseguir al dirigente retirado. Hoy tiene 94 años. La Fiscalía de Trump acusa de asesinato a Raúl Castro por supuestamente ordenar que dispararan en aguas internacionales contra lo que define como activistas humanitarios. El gobierno de Cuba siempre ha defendido que disparó contra aviones extranjeros que habían invadido su espacio aéreo para realizar acciones de sabotaje. Ahora descalifica la acusación por política, dice el presidente Díaz-Canel, mientras en La Habana ven la acción judicial estadounidense como una injerencia.
25: No estoy de acuerdo con la intervención aquí en Cuba, de ningún país, ni de los Estados Unidos, ni de nadie.
26: Usted no puede tener una persona que venga a su casa a mandar.
24: Para el exilio cubano, la acusación contra Raúl es una oportunidad de dar un golpe de mano en Cuba, siguiendo el ejemplo de Venezuela. Washington justificó la intervención militar para llevarse a Nicolás Maduro con una acusación formal por narcotráfico por ser supuestamente el líder del llamado Cártel de los Soles. La intervención ha puesto el petróleo venezolano bajo control de Estados Unidos, pero Caracas sigue gobernada por los herederos de Maduro.
8: Además de esta orden de detención,

0: El secretario de Estado de Estados Unidos, Marcos Rubio, ha hecho un llamamiento a los cubanos a construir una nueva Cuba y unas nuevas relaciones con Washington en las que no participen las autoridades castristas.
1: Donde tengan la oportunidad real de elegir a quienes gobiernan su país y votar para reemplazarlos, estamos listos para abrir un nuevo capítulo en la relación entre nuestra gente y nuestros países. Y actualmente, lo único que se interpone en el camino hacia un mejor futuro son quienes controlan su país.
0: Donald Trump ha insistido en que no tiene prisa por poner fin al conflicto con Irán y ha recalcado que lograr los objetivos de la misión es más importante que fijar un plazo para su fin.
2: We'd have to open the strait, that would open immediately. So we're going to give this one shot. I'm in no hurry. You never think, oh, the midterms, I'm in a hurry. I'm in no hurry.
0: Así ha hecho callar a una detenida de la flotilla humanitaria a Gaza. Gritaba esposada Palestina libre ante el ministro de Seguridad israelí, el ultraderechista Ben Gvir. No es la primera vez que se pasea delante de los activistas de rodillas y maniatados llamándoles terroristas. Esto ha provocado protestas de varios países europeos, entre ellos España, pues hay 44 españoles entre esas personas maniatadas y vejadas en el suelo.
3: Ese trato humillante lo rechazamos, exigimos disculpas públicas por parte de Israel y exigimos al gobierno y al Estado de Israel y le hacemos responsable de ese trato y de lo que le pueda ocurrir a nuestros ciudadanos.
0: Después de varios intentos, la Unión Europea ha cerrado un acuerdo para aplicar el pacto comercial con Estados Unidos. Donald Trump había dado de plazo hasta el 4 de julio y, aunque aún falta que se ratifique, la Comisión Europea da por hecho que se cumplirá en tiempo. Europa ha incluido una salvaguardia que permitiría suspender el acuerdo en caso de que Estados Unidos no cumpla su parte del trato. Vladimir Putin y Xi Jinping han condenado los ataques de Israel y Estados Unidos a Irán. Ambos mandatarios han reforzado su alianza, especialmente a nivel energético, con esta visita del presidente ruso a su homólogo chino.
4: Xi Jinping y Vladimir Putin se han unido para reivindicar su gran objetivo común, un nuevo orden mundial frente a la hegemonía de Estados Unidos. Los dos líderes se llaman en público amigo. Occidente los considera aliados, pero Rusia y China son solo socios estratégicos. La energía que Putin ha prometido garantizar es clave en esa relación desigual en la que la balanza se inclina cada vez más hacia China. Xi Jinping aprovecha las visitas de Donald Trump y Vladimir Putin para proyectar la imagen que quiere dar al mundo, la de un líder dialogante que antepone la diplomacia a la fuerza y que habla con todos pero sin casarse con nadie. Si hubo un tiempo en que todos los caminos conducían a Roma, ahora parece que llevan a Pekín.
0: El Ministerio de Sanidad adelanta la edad para participar en los cribados de cáncer de mama. Se harán a partir de los 45 años y no de los 50. Las pruebas de detección precoz se realizarán a las mujeres hasta los 74 años. Algunas comunidades ya realizaban mamografías a este grupo. El resto tendrá un plazo de 6 años para aplicar la medida. Alrededor del 10% de los cánceres de mama se diagnostican antes de los 50 años. El caso Andic ha dado la vuelta al mundo en las últimas horas. Ayer, el hijo del fundador de Mango, Jonathan Andic, pagó una fianza de 1 millón de euros para evitar la cárcel. Los Mossos de Escuadra recogen en el auto hasta 7 indicios que señalan al primogénito de Isaac Andic como el presunto autor de la muerte de su padre.
5: Todo empezaría con la decisión de Isaac Andic de cambiar su testamento. 8.000 millones de euros de patrimonio, de los que una parte iría a la creación de una fundación para personas desfavorecidas. Un posible nuevo varapalo para el hijo, Jonathan, que ya había sido puesto al frente del imperio de Mango, relegado y sustituido por su propio padre unos años después. Según la jueza, el motivo principal sería la obsesión de Jonathan por el dinero, hasta el punto de pedirle una herencia en vida. En sus declaraciones, Andic dijo que la relación con su padre era buena. No dicen lo mismo sus mensajes de móvil, en los que habla de odio, rencor e ideas de muerte. Según el acusado, padre e hijo habían decidido ir a la montaña de Montserrat para charlar a solas. Un paseo sin mucha dificultad que Jonathan habría visitado hasta 3 veces antes de ir con su padre. El sumario señala contradicciones entre las versiones del acusado sobre cómo fue el accidente. La autopsia descarta una caída hacia adelante y la supuesta huella del magnate antes de caer al vacío está forzada, por lo que no coincidiría con un resbalón. Todo esto, sumado a una pérdida fortuita de su móvil en Ecuador, coincidiendo con la reapertura del caso, ha hecho que haya sido arrestado y puesto en libertad tras pagar 1 millón de euros.
6: ¿Satisfecha la resolución?
5: Desde la muerte del fundador en 2024, Mango solo ha crecido. La familia, incluidas sus dos hermanas, que también gestionan el imperio de la estirpe, defienden la inocencia de Jonathan. Y de momento, Andik mantiene su cargo en la compañía.
0: En África Central preocupa cada vez más a las autoridades sanitarias el ébola. La Organización Mundial de la Salud cree que el brote podría llevar circulando al menos 2 meses sin ser detectado en el este de la República Democrática del Congo.
7: La OMS habla de 600 casos sospechosos y 139 muertes bajo investigación en el Congo, mientras Uganda ha confirmado 2 contagios vinculados al brote. La enfermedad está provocada por la cepa Bundibugyo, una variante rara y especialmente difícil de contener. Se transmite por contacto directo con los fluidos corporales de personas o animales infectados y tiene una tasa de mortalidad media del 40%.
8: WHO assesses the risk of the epidemic as the high at the national and regional levels and low at the global level.
7: Preocupa que el virus se haya extendido durante semanas en una región en conflicto y densamente poblada. En Ituri, epicentro del brote, la violencia ha obligado al desplazamiento de más de 100.000 personas, lo que complica el trabajo sanitario. A esa crisis humanitaria se le suma la falta de vacuna o tratamiento específico para esta cepa del virus.
9: We will have more than 3,000 full PPE suits arriving in Bunia, and this is going to be a huge relief for a lot of our teams.
7: Además, la OMS ha mandado 12 toneladas de suministros médicos a Congo para frenar el avance del ébola. Ahora la prioridad es localizar contactos y frenar la transmisión antes de que el brote siga expandiéndose por una región con los hospitales saturados.
0: La bóveda de Sevillas de Svalbard es el nuevo premio Princesa de Asturias de Cooperación Internacional. Es el banco de semillas mundial que cuenta con más de 6.000 plantas. Su objetivo es conservar una representación de los cultivos de todo el mundo ante posibles desastres naturales o guerras.
10: Es uno de los lugares más singulares de la Tierra. Se le conoce como el Arca de Noé de la biodiversidad. Es la bóveda global de semillas de Svalbard y aquí, bajo su suelo helado, se guardan más de 1 millón de semillas de todo el planeta. Ubicada en una isla remota de Noruega, esta reserva está pensada para sobrevivir a guerras, catástrofes o al cambio climático. Funciona como un seguro de alimentación del futuro. Si un cultivo desaparece en cualquier país, su copia puede recuperarse desde aquí.
11: No pensando solo en nosotros, en que podamos necesitar esas variedades en nuestra región, sino que es que a lo mejor en un momento dado puede ser útil en cualquier otra región.
10: Como ya ocurrió en 2015 con la guerra de Siria, España también está presente en este semillero, su muestra más reciente, la del olivo español. Ahora la Fundación Princesa de Asturias reconoce su valor.
12: El Premio Princesa de Asturias de Cooperación Internacional 2026.
10: Porque en este lugar congelado del planeta también se protege el futuro de la humanidad.
0: El Aston Villa es el nuevo campeón de la Liga Europa de Fútbol tras ganar por 3-0 al Friburgo. Unai Emery, el técnico español del equipo inglés, consigue su 5ª copa tras las que ganó con el Sevilla en 3 ocasiones y con el Villarreal. Y en 7 días, el único equipo español que sobrevive en competición europea, el Rayo Vallecano, jugará por el primer título de su historia. El conjunto rayista juega el miércoles en Leipzig la final de la Conference League.
13: El Rayo es un ejemplo que se sale ahora mismo del ámbito futbolístico.
14: El que no está acostumbrado a las miles del éxito también puede conseguirlas. Nosotros yo creo que somos el mejor ejemplo y lo llevamos con orgullo.
13: Y sean o no favoritos, llegan a la final en el momento más dulce de este equipo.
15: La suma de lo humano y lo deportivo se ha juntado al mejor equipo de la historia, creo.
14: No sé si es el mejor, pero a mí me parece irrepetible.
16: Un grupo como este... Es muy pocas veces lo vas a encontrar en primera división.
17: Por lo menos en lo que yo llevo
16: Aquí creo que es el mejor momento táctico, físico, mental.
17: Súper enchufados y con esa chispita que creo que nos puede ayudar en la final.
18: Creo que va a pesar más lo emocional que después de todo.

0: Lo táctico, el análisis y todo, así que bueno, nos vemos con muchas opciones.
1: Y ya la gente está muy orgullosa de nosotros, pero queremos poner la guinda al pastel.
2: El Rayo Vallecano creo que es lo último que queda del fútbol de antes y yo tengo la seguridad de que la Copa va a ser nuestra.
3: Si logramos deportivamente algo ilusionante de aquí al fin de semana, el sábado anunciaremos una decisión.
4: Son las palabras de Enrique Riquelme en los días decisivos para las elecciones en el Real Madrid. Para el fin de semana hay que saber si hay o no candidatura y, por tanto, rival para Florentino Pérez. Por las manos de Catacoll puede pasar la cuarta Liga de Campeones del Barça femenino. El equipo culé juega su sexta final consecutiva este sábado en la 1 de Televisión Española, de nuevo contra un Olympique de Lyon que sigue aterrando al continente, pero al que las de Pere Romeu ya saben lo que es ganar.
5: Creo que también nosotros tenemos una experiencia ahora muy buena, ¿no? de todos estos años llegando a finales, que creo que al principio cuando jugamos contra ellas pues no la teníamos. Creo que tenemos un equipo más preparado para poder ganar. Me quedo con lo que hay aquí, con el entrenador que tenemos aquí, con los jugadores que tenemos aquí y con nuestro equipo. Yo siempre he dicho, no me imagino este equipo sin ella. Ojalá se quede y pueda disfrutar más tiempo con ella. Jode, ¿no? Sobre todo para equipos que pueden llegar a Champions, pero sí, ya te puedo asegurar que si ganamos la Champions voy a estar los días seguidos de fiesta.
4: Durante dos décadas hemos seguido al milímetro la carrera de Rafa Nadal, pero no es hasta ahora, año y medio después de su adiós al tenis, cuando él mismo ha decidido enseñar su lado más íntimo. Lo hace en un documental que ha presentado en el Centro de Madrid, arropado por muchos nombres del deporte.
6: Lo que se va a ver aquí en el documental es mi historia real, ¿no? Yo creo que se van a ver cosas que no se han visto.
7: Este documental es una ventana por la que asomarnos a una parte desconocida de Nadal y quizá la parte que más llama la atención es su capacidad de convivir con el dolor y superar las lesiones. Precisamente hablando de lesiones, él ya superó el mismo problema que ahora tiene Carlos Alcaraz en la muñeca. Por eso nos cuenta su experiencia y le manda todo su apoyo.
6: La lesión que tiene él, pues yo la he tenido dos veces. Hay una cosa muy positiva de la lesión: no te quedan secuelas, ¿no? A mí es vital no tener que tener algo crónico, aunque sea duro y evidentemente frustrante tener que perderte todo lo que se está perdiendo. Estoy convencido que veremos a Carlos por muchos años peleando por todo lo mejor.
4: En el último suspiro se ha quedado Enric Mas sin la victoria de la undécima etapa en el Giro de Italia. Se la ha arrebatado el ecuatoriano Jonathan Narváez en un final apretadísimo en Chiavari para sumar su tercer primer puesto en la ronda. El portugués Eulalio mantiene la maglia rosa.
8: ¿Qué tal están? Tenemos por delante un jueves marcado por el calor ya en gran parte de España, con esta masa de aire cálido que va a seguir adentrándose en nuestro país y con este anticiclón que seguirá dejando un ambiente muy estable, con nubes altas tan solo, que van a ir entrando en este caso por el Atlántico, algo de evolución por la tarde en zonas de montaña, no descartamos alguna gota en puntos de la cordillera Cantábrica, también con calima, que irá adentrándose en este caso por el este del archipiélago canario, y algunas nieblas a primeras horas de la mañana en zonas de costa de Cataluña y en Baleares. Y lo que decíamos, con máximas más altas, sobre todo en áreas del norte peninsular. De hecho, por aquí se disparan y dejarán valores a mediodía de hasta 34 grados en Bilbao, 32 esperamos en Oviedo, son muy altas para esta época del año. También destacar los 38 grados que esperamos en Badajoz o estos 37 de Sevilla. Son temperaturas muy altas para la época del año que llegarán a su pico previsiblemente durante la jornada del viernes.
4: El reto era grande, bailar en un gran musical sobre un escenario sin poder escuchar la música. Es lo que han logrado varios artistas sordos en Bailando el Silencio. Su creador, también sordo, quería dar visibilidad a los que han recibido muchas veces un no como respuesta. El musical se acaba de estrenar en Madrid.
9: Bailar sin escuchar. No por placer, sino de forma profesional.
10: Tú puedes bailar y aprenderte una coreografía por mucho que no estés oyendo lo que está sonando, porque ves a los demás, porque entiendes el ritmo y porque tú lo sigues y lo tienes en tu cabeza.
9: Este musical es inclusivo en varias direcciones. Algunos artistas oyentes, como Paco García, interpretan a personajes sordos.
11: Porque sí. Tú tienes tu propia diversidad funcional, que es... que escuchas.
10: Exacto. Exacto. A mí me pasa al contrario ahora. Tengo que adaptarme a no escuchar.
12: ¿Entendido?
10: Y claro, mi reacción, dije, no voy a reaccionar porque no oigo nada. Y me vino Lázaro, que es otro de los actores que también es sordo de nacimiento, y me dijo,

0: sí que reacciona porque con las vibraciones del suelo nosotros nos asustamos también.
1: Ok, no escuchamos, pero podemos hacer cualquier cosa igual que una persona oyente y de hecho se debe de hacer.
2: Me ha gustado mucho. Ellos tienen una percepción de miles de cosas que nosotros no somos conscientes.
3: Una persona con diversidad funcional sienta que si lo cree realmente, si se esfuerza, puede conseguir sus sueños.
4: Joaquín Marcelo, coreógrafo y creador del musical, buscaba que lo único que no se escuche en este musical es la voz de quienes les han dicho alguna vez que no pueden.
5: El artista madrileño Cano ha anunciado su nueva gira Anais Tour 2027, la más ambiciosa de su carrera. Un trabajo centrado en el amor, la evolución personal y los nuevos comienzos, con temas ya conocidos como Let It Go, Olvidarnos de Todo, junto a Justin Quiles o este Amor de Manicomio. Arrancará la gira el 2 de abril en el Roche Arena de Valencia y recorrerá 10 ciudades españolas: Bilbao, Barcelona, Avilés, Murcia, Sevilla, Coruña, Málaga y Valladolid, antes de cerrar el 16 de julio en el Movistar Arena de Madrid.

0: Saludos desde el canal 24 Horas de Televisión Española. Estados Unidos presenta cargos contra el expresidente cubano Raúl Castro. Le acusan de asesinato al ordenar el derribo de dos avionetas en el que murieron cuatro estadounidenses. Sucedió hace 30 años, pero la acusación llega en plena presión de Donald Trump al régimen cubano y recuerda la operación contra Nicolás Maduro. En Pekín, Vladimir Putin y Xi Jinping reafirman su relación en la visita número 25 del presidente ruso a China. Los dos han abogado por un acuerdo de paz en Irán y han alertado de un mundo regido por la ley de la selva. Rusia también ha garantizado a China el suministro de petróleo y gas. Son algunos de los 400 activistas de la flotilla a Gaza detenidos en Israel, maniatados y humillados por el ministro israelí de Seguridad, Ben-Gvir, que ha difundido este vídeo. Un trato degradante que han denunciado los gobiernos de Italia, Francia, Bélgica, Canadá y España. Entre los detenidos hay 44 españoles. Primera reacción de Pedro Sánchez a la imputación de José Luis Rodríguez Zapatero. Da su apoyo al expresidente del gobierno y pide respeto a la presunción de inocencia, pero no se pronuncia sobre el auto del juez. Alberto Núñez Feijóo le ha vuelto a exigir que dimita porque asegura que Zapatero no pudo delinquir sin la cobertura del gobierno.
1: Todo el respeto a la presunción de inocencia y todo mi apoyo al presidente Zapatero.
2: ¿Qué hace todavía ahí manchando un día más la presidencia del gobierno de España?
0: La juez del caso Mango interpreta que el móvil económico pudo llevar a Jonathan Andic a planificar la muerte de su padre. Isaac Andic había anunciado que iba a cambiar su testamento y crear una fundación para personas necesitadas. El auto recoge la obsesión del primogénito por el dinero. Su defensa dice que hay conversaciones fuera de contexto. Cuba es un estado fallido, se está desmoronando y tenemos que ayudarles. Es el mantra que repite una y otra vez Donald Trump. Se trata de la última amenaza al gobierno cubano, al que sigue presionando, y el último movimiento se ha producido este miércoles. La Fiscalía de Miami acusa formalmente al expresidente Raúl Castro del asesinato de cuatro estadounidenses hace 30 años.
3: Sí, Estados Unidos ha imputado a Raúl Castro y a otras cinco personas más por conspirar para matar a ciudadanos estadounidenses, cuatro cargos de asesinato y dos cargos más de destrucción de aeronaves. Son cargos relacionados con el derribo de dos avionetas en 1996 en el estrecho de Florida, cuando Castro era el ministro de Defensa y Washington le acusa de haber dado la orden del ataque. Se trata de una acusación histórica y aunque no sabemos si va a tener recorrido